0: Hola, Meme.
1: Hola, César.
0: Pero aquí de Yanira, dice que le habías quedado en traer aquí a media mañana un bocadillito esos buenos con un poquito de viejas areadas y nada. ¿Tú no tienes palabra o qué?
1: César, vamos a hablar de libros, que es lo que nos corresponde y qué es lo que debemos de aprovechar, de disfrutar para formarnos, para informarnos, para que no nos puedan engañar y ser personas libres.
0: Pero Deyanira no engaña nunca, ¿eh? Y tú ves que ha bajado peso. Tú sabes que ella estaba, vamos, bien, ¿no? Y ahora está, pero ha bajado por lo menos 20 kilos desde que está a expensas, teóricamente, de unos bocadillos que no llegan de Remedios Sosa Díaz.
1: Pues César, vamos a hablar de libros.
0: Ah, oye, cambia, ¿cómo cambia de tema, eh? Menos dar explicaciones de lo anterior. Bueno, lo anterior es una broma.
1: Mira, vamos a hablar de Las Gratitudes, un libro de Delfín de Vigan, y que según El Cultural, Babelia, La Vanguardia, pues lo consideran como uno de los mejores libros del año 2021. Dice, a Delfín de Vigan le gusta concentrar en novelas breves y aparentemente sencillas, poco más de 150 páginas, temas complejos y poderosos como la lealtad, la anorexia o el agradecimiento. Es así como surgen pequeños prodigios como este libro, con el que la autora francesa reflexiona sobre la vejez, la soledad y la importancia de las palabras. Dice, los recuerdos y los olvidos y la imposibilidad de recuperarlos forman este texto magistral, ambientado en un geriátrico, pero lleno de esperanzas y nada efectista. La deuda podría ser el punto nuclear, dice la tesis de la novela, pero lo que resulta deslumbrante es la capacidad de la escritora para hacernos sentir cómplices, cerca de las vicisitudes de la paciente y de sus cuidadores. Después otro libro de Milena Busquet es La dulce existencia. Dice, tiene Milena Busquet una mirada única que armoniza la belleza y el gozo sensorial con la cicatriz de cualquiera que se haya tomado en serio el acto de vivir. Delicadeza, confidencia, narratividad con nervio pero sin prisa y autoexploración inteligente. En 2015, Milena Busquet publicó también Esto pasará, una novela que destilaba el dolor de la pérdida de su madre y la reafirmación de la vida con una mezcla inconfundible de ligereza y lucidez. 10 años después, mientras se rueda su adaptación cinematográfica, la autora regresa al mundo que ha descrito y reinventado. Y ese retorno es a la vez un vértigo y un anhelo. Me quiero quedar aquí, confiesa. Y todo vuelve a empezar. La dulce existencia es un relato atravesado por la búsqueda de la belleza y por el peso de la memoria. Los vientos y la luz dorada de Cadaqués, las mañanas en el casino, el magnetismo de los actores y productores, el coqueteo, los restaurantes de playa, los libros de cabecera. Todo ello en un vaivén constante entre la realidad y la invención, entre lo que se vive y lo que se recuerda. Para Proust, la literatura era el arte de fijar el tiempo, de esclarecer la impresión de los recuerdos. Y eso es precisamente lo que hace este libro, reconstruir con nitidez y también con la melancolía que da la distancia aquellos días en los que Milena Busquet vivía sin ser consciente de que estaba siendo feliz, días en que todo estaba por delante, un viaje al paraíso antes de la conciencia de su pérdida, pura seda y herida, levedad y hondura. Esos son de las críticas que aparecen. Y otra de las críticas que aparece en Vogue es, tiene Milena Busquet una mirada única que armoniza la belleza y el gozo sensorial con la cicatriz de cualquiera que se haya tomado en serio el acto de vivir. Y en Babelia, pues, escriben lo siguiente. Delicadeza, confidencia, narratividad con nervio pero sin prisa y autoexploración inteligente. Y en el cultural, con un sentido del humor que desarma y que asimismo se agradece, Milena Busqués recuerda conversaciones que el tiempo ha transformado en cruciales. Y otro es, pues, la hija del escultor, de Tove Jansson, y dice, la hija del escultor, el primer libro para adultos de Tove Jansson, nos permite curiosear en la infancia de Tove, que en medio de lo cotidiano fue mágica y misteriosa. En estas memorias, una niña inteligente e imaginativa nos introduce en el ambiente bohemio creado por sus padres en Katajanoka, el distrito portuario de Helsinki, y nos explica cosas como la ciencia de la improvisación perfeccionada por su madre, la ilustradora Signe, y una expedición en barca con su padre, el escultor Víctor Jansson, para rescatar unos misteriosos bidones aparecidos en una de las bahías del archipiélago de Pelinje, descrito como un libro de cuentos soberbio. Dice, la prosa evocadora de Jansson entreteje el realismo tranquilo con elementos propios de cuentos de hadas. Y terminamos pues ya con un clásico que es nada más y nada menos que José Luis Borges, que recordar que nació en Buenos Aires en 1899 y murió en Ginebra en 1986. Y es uno de los mayores escritores pues de habla hispánica. Publicó libros de poesía, de ensayo, de cuentos y por los cuales ha obtenido renombre en todo el mundo. Recibió distinciones de universidades y gobiernos extranjeros y numerosos premios, entre los que destaca el Cervantes de 1979. Pues este libro, Ficciones, pues podemos leer lo siguiente. Pensé en un laberinto, en un sinuoso laberinto creciente que abarca el pasado y el porvenir y que implicará de algún modo los astros. Ficciones es quizás el libro más reconocido de Jorge Luis Borges. Entre los cuentos que se reúnen aquí hay algunos pues de corte policial como La muerte y la brújula, otros libros imaginarios y muchos pertenecientes al género fantástico como Las ruinas circulares o El sur. ¿Acaso su mejor relato en palabras del mismo autor? Está compuesto por los libros El jardín de senderos que se bifurcan y Artificio, y considerado pues piezas fundamentales del universo borgiano. Así que estos son los cuatro libros que recomendamos hoy desde la librería San Borondón Identidad, y nada, estamos de vacaciones, con más tiempo libre, y dedicar pues parte de ese tiempo a leer y a disfrutar con estos buenos textos. ¿Vale?
0: Vale, hasta luego.
1: Adiós.
0: Adiós.

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3: Movilización en redes sociales para boicotear a la selección femenina de waterpolo de Israel que disputa el Campeonato del Mundo Junior Femenino en Tenerife. A pocos metros del grafiti con los colores palestinos y múltiples manos solidarias anexas en el flamante y recién estrenado Centro Insular de Deportes Acuáticos de Tenerife, se disputa un campeonato que, de no ser por la participación del Estado israelí, pasaría inadvertido para muchos. Si estás en Tenerife y no puedes devolver el ticket de entrada, añade el mensaje difundido a gran escala, acude mostrando todos los símbolos de Palestina que puedas llevar contigo como banderas, pancartas, pins y exige un boicot total a estos equipos que se benefician de la ocupación, asesinato y mutilación permanente de miles de niños que nunca podrán volver a nadar, correr o simplemente tener una vida normal. Fuera genocidas de nuestras aguas, fuera genocidas de nuestros deportes. Las altas temperaturas se cobran 75 vidas en Canarias en solo dos semanas. El Estado español ha registrado 1.108 muertes asociadas a las altas temperaturas en la primera quincena de agosto, 146 más que en el mismo mes de

El año pasado, cuando el sistema de monitorización de la mortalidad diaria estimó 962 fallecimientos, Canarias es la tercera comunidad autónoma con más muertes, 75 vidas, solo por detrás de Cataluña y Andalucía. El 80% de los centros de salud y consultorios del sur de Tenerife carecen de sistemas de climatización adecuado. Atención Primaria anuncia un plan para instalar aires acondicionados. Sanidad extiende los cuidados paliativos a domicilio a toda la isla de Tenerife. Cerca de 500 pacientes han recibido atención domiciliaria para dar respuesta a sus necesidades asistenciales. El programa de atención paliativa a domicilio de la Gerencia de Atención Primaria de Tenerife, adscrito al Servicio Canario de la Salud, ha completado su implantación prestando asistencia domiciliaria a pacientes con patología oncológica en situación paliativa en todas las zonas básicas de salud de la isla. Canarias ha perdido 8.482 locales comerciales desde 2010. Los pequeños negocios concentran el retroceso. El archipiélago ha pasado de 45.272 establecimientos a 36.790 y casi 3 de cada 4 locales desaparecidos pertenecían a estructuras sin asalariados.

La sequía lleva al límite a pueblos enteros del norte de la península ibérica que ya necesitan camiones de agua para abastecerse. La acumulación de semanas extremadamente secas agota manantiales y pozos ya muy explotados que necesitan las lluvias al tiempo que los ganaderos del norte ven desaparecidos los pastos de los que dependen sus animales en verano. La ministra Mónica García asegura que tendremos que investigar cuáles son las responsabilidades del gobierno de Marruecos en Ceuta. Le duele que 17 días después no haya un lugar físico en el que los migrantes estén seguros e insiste la ministra que la sanidad en Ceuta no está colapsada, pero el presidente de los médicos ceutíes advierte de un riesgo real de epidemia.

0: Bueno, nos vamos con más noticias.
1: El Cabildo de Lanzarote destina 200.000 euros para recuperar inmuebles históricos de Lanzarote. La convocatoria contempla 7 líneas de financiación que cubren desde la redacción de proyectos técnicos hasta la ejecución de las obras. El Cabildo de Lanzarote y La Graciosa ha puesto en marcha una línea de ayuda de 200.000 euros para impulsar la conservación y rehabilitación de inmuebles privados que formen parte del patrimonio cultural de la isla. A ver si ponen los plazos. La convocatoria contempla 7 líneas de financiación. Bueno, esto es de Lanzarote. Hay muchos oyentes de Lanzarote que nos están escuchando y, por lo tanto, hay que decirlo. La convocatoria contempla 7 líneas de financiación que cubren desde la redacción de proyectos técnicos hasta la ejecución de las obras y está dirigida a propietarios y comunidades de bienes o de propietarios de inmuebles catalogados, declarados bien de interés cultural o que cuenten con valores patrimoniales acreditados por el Servicio de Patrimonio Histórico. El plazo para presentar solicitudes y documentación técnica permanecerá abierto hasta el 17 de septiembre y la tramitación deberá realizarse de forma telemática a través del registro electrónico de la corporación. Las altas temperaturas en Canarias se cobran 75 vidas en solo 2 semanas. El archipiélago es la tercera autonomía con más muertes por calor en la primera quincena de agosto. El Estado español ha registrado 1.108 muertes asociadas a las altas temperaturas en la primera quincena de agosto, 146 más que en el mismo mes del año pasado, cuando el sistema de monitorización de la mortalidad diaria estimó 962 fallecimientos. Canarias es la tercera comunidad autónoma con más muertes, 75, solo por detrás de Cataluña y Andalucía. El 80% de los centros de salud y consultorios del sur de Tenerife carecen de sistemas de climatización adecuado. Ventiladores, abanicos, pingüinos, entre comillas, y averías sin resolver marcan el verano en la sanidad comarcal. Atención Primaria anuncia un plan para instalar aires acondicionados. Los centros de salud del sur de Tenerife se achicharran. Las olas de calor de este verano han desenmascarado el estado de la climatización en la red de infraestructuras sanitarias comarcales. Arona, Adeje, San Miguel. Son los datos que arrojan que el 80% de la treintena de infraestructuras analizadas presentan algún tipo de deficiencia en su sistema de climatización, ya sea porque no existe, porque está averiado o porque solo funcionan parte de sus instalaciones. Entonces, a ver cuándo se ponen las pilas los gobiernos. Sanidad extiende los cuidados paliativos a domicilio en toda la isla de Tenerife. Cerca de 500 pacientes han recibido atención domiciliaria para dar respuesta a sus necesidades asistenciales. El programa de atención paliativa a domicilio en la Gerencia de Atención Primaria de Tenerife, adscrito al Servicio Canario de la Salud, ha completado su implantación prestando asistencia domiciliaria a pacientes con patología oncológica en situación paliativa en todas las zonas básicas de salud de la isla. El proyecto que vino a dar respuesta a una demanda histórica en la isla se puso en marcha en octubre de 2024 en las zonas básicas de salud de Santiago del Teide y Guía de Isora. Desde entonces se ha desarrollado un proceso de ampliación progresiva que ha permitido extender su cobertura territorial hasta alcanzar recientemente, conforme al calendario previsto, las últimas zonas básicas de salud del área metropolitana que restaban por incorporarse al proyecto. Desde su inicio, cerca de 500 pacientes han recibido atención domiciliaria para dar respuesta a sus necesidades asistenciales. Esta atención ha sido prestada directamente por el equipo y cuando ha resultado necesario, mediante trabajo conjunto con los centros de salud, los servicios de urgencia extrahospitalarias y los servicios hospitalarios, garantizando así la continuidad de los cuidados entre los distintos niveles asistenciales. Movilización en redes sociales para boicotear a la selección femenina de waterpolo de Israel que disputa el Mundial Junior de Waterpolo en Tenerife. A pocos metros del graffiti con los colores palestinos y múltiples manos solidarias anexas en el flamante y recién estrenado Centro Insular de Deportes Acuáticos de Tenerife, se disputa un campeonato que, de no ser por la participación del Estado israelí, pasaría inadvertido para muchos. Lleva semanas en algunas redes sociales, pero desde este fin de semana se ha intensificado una campaña para intentar boicotear a la selección de Israel durante el Mundial Junior de Waterpolo Femenino, que se disputa desde este domingo 16 de agosto en el recién inaugurado Centro Insular de Deportes Acuáticos de Tenerife, en el puerto de La Cruz. La presencia en este campeonato de la selección de Israel ha indignado a muchos y muchas que tienen claro que lo que ocurre desde 2023 y a muchos antes en tierras palestinas por parte del gobierno de Benjamin Netanyahu no solo es un descarnado genocidio en pleno siglo XXI, sino una implacable invasión y ocupación para que, entre otras muchas cosas, Donald Trump presente al mundo el mayor pelotazo a gran escala en una costa robada. La campaña en redes que busca boicotear a Israel, más allá de la inocencia o complicidad de las jugadoras en sí, dio un impulso este mismo domingo de la inauguración del Mundial con un mensaje en el que los promotores de esta iniciativa denuncian que se utilice el deporte como estrategia de lavado de cara que permite que Israel siga perpetuando crímenes de guerra y de lesa humanidad, así como manipulando a gobiernos de medio mundo y socavando nuestras democracias. Si estás en Tenerife y no puedes devolver el ticket de entrada, añade el mensaje difundido a gran escala. Acude mostrando todos los símbolos de Palestina que puedas llevar contigo, como banderas, pancartas, pins, y exige un boicot total a estos equipos que se benefician de la ocupación, asesinato y mutilación permanente de miles de niños que nunca podrán volver a nadar, correr o simplemente tener una vida normal. Fuera genocidas de nuestras aguas, fuera genocidas de nuestros deportes. Y aquí termina este texto.
0: Muy bien, pues nada. Nos vamos con otro comentario sobre el centenario que tuvo lugar este 13 de agosto de Fidel Castro. Hubiese cumplido 100 años, se nos murió, bueno, con 10 menos prácticamente. Vamos con Pablo Iglesias, comenta el centenario de Fidel Castro. Pablo Iglesias, como ya saben, es director de Canal Red, que también emite, está en Iberoamérica, y él, sobre el centenario de Fidel Castro, responde el cómo interpretar hoy la revolución.
2: La revolución cubana, que de alguna manera se simboliza en la personalidad de Fidel Castro y de algunos de sus compañeros más destacados, el propio Che Guevara, es algo que cambió la política mundial, es un acontecimiento de relevancia mundial y que fue definitivo para las izquierdas latinoamericanas. De alguna manera se convirtió en una referencia y definió las estrategias de diferentes sectores políticos que aspiraban a la transformación, a librarse del imperialismo. No hay que olvidar cómo fue recibida la revolución en México por Lázaro Cárdenas, que estuvo en La Habana. Todo el mundo reconoce que la revolución cubana fue un fenómeno político de primer orden en toda América Latina y en el mundo, y un objetivo a batir por los Estados Unidos. Ahora bien, la Revolución Cubana se produce en un contexto geopolítico muy diferente al actual, que es el contexto de la Guerra Fría, el contexto de bloques, el contexto de enfrentamiento entre dos superpotencias, en un contexto además de prestigio de la revolución y de auge de los movimientos de liberación nacional, en el que la Revolución Cubana muy pronto pasa de ser un movimiento nacionalista a ser una expresión a muy poquitas millas de los Estados Unidos del bloque socialista, ya digo, muy cerca de los Estados Unidos y convirtiéndose en una referencia para toda América Latina. Eso definirá los intentos de Estados Unidos por acabar con esa experiencia, por ahogarla, por intentar que no pueda ser una referencia. Eso es lo que explica el bloqueo económico, pero claro, a partir de la desaparición de la Unión Soviética, que traerá muchísimas dificultades añadidas a la Revolución Cubana, se iniciará el periodo especial, empezamos a vivir en otro mundo. En otro mundo, además, que con la administración Trump, pues ya ni siquiera puede contar formalmente con las instituciones que se supone que salían triunfantes, la democracia liberal, el derecho internacional. Hoy lo que vemos es geopolítica en estado puro. Estados Unidos diciendo en su estrategia de seguridad nacional que va a normalizar el injerencismo en América Latina y en los países europeos de la OTAN, que el hemisferio occidental es su hemisferio, es su patio trasero y que ahí manda Estados Unidos independientemente de cuestiones electorales. Y claro que eso afecta a Cuba en un contexto pues, que probablemente es el más difícil de toda la isla y en un mundo muy diferente al mundo en el que nació la revolución y en el que pudo hacer política Fidel Castro, que fue ante todo un gran estratega político y un gran lector de la coyuntura de su tiempo.
3: Pero en Europa, en donde hay también movimientos progresistas que de alguna u otra manera también tuvieron alguna influencia o al menos una referencia a la Revolución Cubana, ¿habrán entendido la importancia de defender un movimiento social, político, cultural como el que representa Cuba, Pablo?
2: Europa está en una situación que recuerda el periodo de entreguerras del siglo pasado. Esta mañana enviaba un compañero, Raúl Sánchez Cedillo, el director de nuestra revista teórica Antagon, un vídeo que me ha llamado mucho la atención. Es un vídeo en el que aparecen Silvio Berlusconi y Umberto Bossi, que era el líder de la Lega Lombarda. Berlusconi sale diciendo que Italia tiene que proteger a los migrantes, que Italia ha sido un país de migrantes y que la gente que va buscando un país libre en el que poder desarrollarse y obtener la prosperidad con su familia, esa gente tiene que ser recibida con amor por los italianos. Y en ese mismo vídeo Umberto Bossi sale diciendo: nosotros jamás estaremos con los nietos de los fascistas, nosotros formamos parte de la tradición partisana. Esto es un vídeo de los años 90. A día de hoy, el partido de Berlusconi y el partido de Umberto Bossi gobiernan con los hijos del fascismo, con Giorgia Meloni, y hoy hay un discurso hegemónico en Europa de las derechas y las ultraderechas que niega los derechos humanos a los migrantes, a migrantes que huyen de la pobreza provocada por Europa y que se alinea con Donald Trump a través de una organización político-militar que se llama OTAN. Estamos en un periodo de fascistización de las derechas en todo el mundo. En Europa, que está dejando de ser una suerte de santuario de derechos sociales, derechos humanos, derechos civiles y de prosperidad, y también en América, donde hay una nueva generación de liderazgos de ultraderecha que parecen y que actúan como fascistas, desde Donald Trump, pasando por el nuevo de la Espriella en Colombia, siguiendo por Noboa en Ecuador, por Milei en Argentina, por Kass en Chile, por lo que estamos viendo en Honduras, por lo que podría llegar a Brasil si Lula no consigue evitarlo. Entonces, el contexto actual es un contexto muy diferente a aquel que recibe a la Revolución Cubana como una válvula de oxígeno y como una expresión que termina siendo socialista, que no lo es al principio, de los movimientos de liberación nacional que se están dando en lo que se conocía como el tercer mundo. Era una época en la que el Che Guevara era una figura que generaba furor en las izquierdas europeas y de todo el mundo en la medida en que encarnaba el proceso de revolución en los países del tercer mundo. El Che que va a África a combatir al Congo, el Che que va a combatir a Bolivia. Era una época en la que los campus universitarios eran una expresión de ese prestigio de la revolución en todo el mundo, en donde también en suelo norteamericano pues aparecía el nacionalismo negro, aparecían las panteras negras. Fidel era recibido como un héroe en el Bronx, en Estados Unidos, y se encontraba con Malcolm X. Y ahora, por desgracia, estamos en una época muy diferente, en una época en la que la izquierda es casi, casi el último bastión de resistencia democrática y de defensa en muchos casos de elementos de las tradiciones de la democracia liberal. Estamos en una correlación muy, muy difícil, en la que la guerra cultural que se produce en las redes sociales ha cambiado las reglas del juego. Eso es también una expresión de la guerra contra Cuba, el dominio que se ha tenido siempre de los medios de comunicación y de las redes que desprestigian a los logros de la revolución cubana. Por eso yo creo que está bien conocer el pasado, entender lo que significó Fidel Castro, pero al mismo tiempo reconocer que en el contexto actual Fidel no podría hacer nada parecido a lo que hizo en su momento y que tendría, como buen revolucionario y analista de la coyuntura, imaginar otros caminos.
3: Yo me pregunto hasta dónde las izquierdas internacionales, no solamente en América Latina, también movimientos fundamentalísimos como los hay en algunos países europeos, hasta dónde se han convencido o se han tragado toda esta campaña de décadas de desprestigio en contra de la revolución cubana. No sé si te ha pasado a ti, pero de pronto hay quien, yo he escuchado comentarios cuando trato de por lo menos poner en el escenario el papel de Fidel, del Che y de los expedicionarios, pues no falta quien me diga trasnochado, ¿no? No sé hasta dónde, y me lo dicen de la izquierda también, no sé hasta dónde las izquierdas internacionales, pues también estarían en ese tenor, Pablo.
2: Las izquierdas llevan mucho tiempo perdiendo una batalla cultural y no asumiendo que algo que en esta tertulia tenemos muy claro, que la gran batalla política es una batalla mediática y es una batalla comunicativa, que no es una cuestión de comunicación política, sino de hacer política en la comunicación. Yo ayer tomé un taxi en Ciudad de México y el taxista era cubano y pues me puse a tirarle de la lengua y era muy contrario a la revolución, y algunos de los argumentos que planteaba no eran argumentos propios de su experiencia vital como cubano, que llevaba ya 8 años en México. No me contaba cosas que él había vivido, sino que repetía relatos mediáticos. No, porque en Cuba hay una empresa AESA militar que controla Raúl y que por lo tanto allí todos son ricos. Y repetía buena parte de los argumentarios que el inmenso entorno mediático anticubano lleva décadas repitiendo. Y eso ha permeado también en las izquierdas. Ha ocurrido con Cuba, pero en los últimos años sobre todo ocurrió con Venezuela, en el que la propaganda fue el gran instrumento para desprestigiar los avances de la revolución bolivariana. Y en ese terreno la victoria del adversario es total. Y muchas veces la izquierda, yo creo que se confunde al digamos, presentar Cuba como una foto fija de la revolución, de Fidel Castro joven, del Che Guevara, las canciones de Carlos Puebla, como los primeros momentos, cuando en realidad la revolución es un proceso que empieza después de la toma del poder y que implica problematizar muchas cosas, hablar de los éxitos cubanos en la educación, en el acceso a los estudios universitarios de la población, en explicar cómo es posible que un país como Cuba fuera el que proporcionalmente tenía más medallas olímpicas en América Latina, cómo eso tenía que ver, bueno, pues con que las escuelas deportivas eran gratuitas, con enormes avances y al mismo tiempo muchas dificultades. La dependencia con respecto al bloque del Este y problemas que se dieron en la agricultura, había que entrar a una pelea por el relato para la que no bastaba, digamos, cantar las canciones de la revolución o sacar las fotos y los carteles de Fidel Castro cuando lucía su juventud o el Che Guevara. En esa pelea, yo creo que hay que reconocer la eficacia de la derecha a la hora de desprestigiar la revolución y desprestigiar a la izquierda, y es algo que afecta a las izquierdas europeas y que afecta en todo el mundo. Pero la manera de combatir eso es asumir que el terreno de combate político tiene que ver con lo mediático, tiene que ver con las redes sociales y tiene que ver con explicar cosas nuevas. En Cuba, desde hace mucho tiempo, empezó a mandar Raúl, que sigue vivo. Y Cuba, sus dirigentes comprendieron tras la desaparición de la Unión Soviética que tenían que hacer una serie de cambios y de transformaciones, y que eso también implicó los problemas de Fidel con Raúl, que no estaban de acuerdo en todo, y que el modelo chino, o sobre todo el modelo vietnamita, se convirtió en una vía que los cubanos querían recorrer, y que con Obama, que efectivamente pues permitió que empezaran a llegar turistas estadounidenses a la isla, y fueron los Rolling Stones a tocar, y que se abrió un periodo de optimismo y de posibilidades de prosperidad a través del desarrollo de la industria turística, etcétera, pues había un camino que los cubanos querían recorrer, pero que Donald Trump y después Joe Biden y ahora otra vez Donald Trump no van a permitir que Cuba recorra, y mucho menos después del secuestro de Nicolás Maduro. Y ahí estos son los temas en los que creo que tenemos que ser capaces de entrar. El Fidel Castro entrando en La Habana con los barbudos, Fidel Castro siendo recibido como un héroe en el barrio del Bronx, el Che Guevara, estos ya no son significantes que sirvan para asumir los retos que tenemos en 2026.
4: Ahora sí.
0: Se nos queda aquí el análisis, como siempre. Hombre, yo creo que muy bien situado de Pablo Iglesias, un hombre con una altísima preparación.

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1: Movilización en redes sociales para boicotear a la selección femenina de waterpolo de Israel, que disputa el Campeonato del Mundo Junior Femenino en Tenerife. A pocos metros del grafiti con los colores palestinos y múltiples manos solidarias anexas en el flamante y recién estrenado Centro Insular de Deportes Acuáticos de Tenerife, se disputa un campeonato que, de no ser por la participación del Estado israelí, pasaría inadvertido para muchos. Si estás en Tenerife y no puedes devolver el ticket de entrada, añade el mensaje difundido a gran escala, acude mostrando todos los símbolos de Palestina que puedas llevar contigo, como banderas, pancartas, pins, y exige un boicot total a estos equipos que se benefician de la ocupación, asesinato y mutilación permanente de miles de niños que nunca podrán volver a nadar, correr o simplemente tener una vida normal. Fuera genocidas de nuestras aguas, fuera genocidas de nuestros deportes. Las altas temperaturas se cobran 75 vidas en Canarias en solo dos semanas. El Estado español ha registrado 1.108 muertes asociadas a las altas temperaturas en la primera quincena de agosto, 146 más que en el mismo mes del año pasado, cuando el sistema de monitorización de la mortalidad diaria estimó 962 fallecimientos. Canarias es la tercera comunidad autónoma con más muertes, 75 vidas, solo por detrás de Cataluña y Andalucía. El 80% de los centros de salud y consultorios del sur de Tenerife carecen de sistemas de climatización adecuado. Atención Primaria anuncia un plan para instalar aires acondicionados. Sanidad extiende los cuidados paliativos a domicilio a toda la isla de Tenerife. Cerca de 500 pacientes han recibido atención domiciliaria para dar respuesta a sus necesidades asistenciales. El programa de atención paliativa a domicilio de la Gerencia de Atención Primaria de Tenerife, adscrito al Servicio Canario de la Salud, ha completado su implantación prestando asistencia domiciliaria a pacientes con patología oncológica en situación paliativa en todas las zonas básicas de salud de la isla. Canarias ha perdido 8.482 locales comerciales desde 2010. Los pequeños negocios concentran el retroceso. El archipiélago ha pasado de 45.272 establecimientos a 36.790, y casi 3 de cada 4 locales desaparecidos pertenecían a estructuras sin asalariados.

La sequía lleva al límite a pueblos enteros del norte de la península ibérica que ya necesitan camiones de agua para abastecerse. La acumulación de semanas extremadamente secas agota manantiales y pozos ya muy explotados que necesitan las lluvias al tiempo que los ganaderos del norte ven desaparecidos los pastos de los que dependen sus animales en verano. La ministra Mónica García asegura que tendremos que investigar cuáles son las responsabilidades del gobierno de Marruecos en Ceuta. Le duele que 17 días después no haya un lugar físico en el que los migrantes estén seguros e insiste la ministra que la sanidad en Ceuta no está colapsada, pero el presidente de los médicos ceutíes advierte de un riesgo real de epidemia.

0: Tenemos entrevista con Antonio Maillo en Radio Nacional, una entrevista con la biógrafa del comandante Fidel Castro. Yo creo que sería interesante escucharla. Vamos a escucharla un ratito. Digamos, Katiuska Blanco, biógrafa
1: al oriente del país,
0: de Fidel Castro.
1: Justo aquí donde comenzó una historia que marcaría a Cuba y a buena parte del mundo, conversamos hoy con una de las investigadoras que más ha profundizado en la vida y el pensamiento de Fidel Castro. Nos acompaña la escritora, ensayista, periodista y biógrafa de Fidel, Katiuska Blanco Castiñeira, autora de una extensa obra testimonial y de investigación que acerca al público a la dimensión humana, política y ética del líder histórico de la Revolución Cubana. En este sitio cargado de memoria, dialogaremos sobre Fidel, sus raíces, la vigencia de su pensamiento y el significado de Virán como punto de partida de una historia que aún interpela al presente latinoamericano. Ya comenzamos. Katiuska, estamos en Virán. Usted ha dicho que este es un lugar donde las claves se podían descifrar. ¿Qué tiene este sitio que permite entender a Fidel Castro más allá de la historia oficial?
2: Bueno, primero que todo, el amor sublime entre sus padres que dio lugar a que nacieran los hijos de la casa. Y también los valores sobre los que la familia se asienta. Valores, pudiéramos decir tradicionales, pero de una pureza ética importante, como no mentir, no robar, ser honesto y también ser solidario, compartir los días de la vida con todas las personas sin distinción de color de la piel, ni de ningún tipo, pudiéramos decir, de otro tipo de linaje que no fuera la común vida aquí en este lugar, en el trabajo en el campo, en la escuela. Es decir, para ellos, eso para mí es un sentido importantísimo porque marca después qué posición histórica Fidel tendrá con los poderosos o con los olvidados, con los que necesitan transformar la realidad para que las cosas cambien y la vida sea nueva y feliz, para que las personas tengan decoro material, modesto, austero, pero decoro, y al mismo tiempo la plenitud en el conocimiento, en el disfrute del arte, para que todo eso sea posible, para que las personas tengan una vida digna. De alguna manera hay que nacer de ese profundo sentimiento que es el amor y los profundos sentimientos también de solidaridad con las personas. Ya después viene la academia, como digo yo, viene el conocimiento de la historia, de sucesos que lo conmueven, porque aquí en Virán él tiene, por ejemplo, noción de lo que está ocurriendo en el mundo desde que tiene 8, 9, 10 años, está escuchando hablar de los estremecimientos bélicos y políticos que tienen lugar en el mundo entonces, por ejemplo, la guerra chino-japonesa, la invasión de Abisinia por los italianos o la guerra civil española. Y luego, bueno, todo eso se suscita aquí, grandes discusiones, que él decía que nunca la sangre llegaba al río, pero que le van dando a él una idea de que la guerra, por ejemplo, es un acontecimiento desgarrador y de alguna manera también lo van colocando también del lado de los que luchan por una causa social, porque aquí a él le impresiona mucho la historia del cocinero Manuel García, que a quien todos le llamaban o decían que era un bruto porque no había estudiado, pero a él le impresiona que es el hombre, con el paso del tiempo es que él reflexiona sobre todos estos temas, pero están en el registro de su existencia aquí, en lo que él tiene como referencia, ¿entiendes? Y entonces él decía que aquel hombre que no había estudiado, sin embargo, por la vida que había vivido, por las condiciones en que se había desarrollado, era el que más lucidez tenía a la hora de elegir una posición ante la historia y ante los acontecimientos. Era un republicano español. Entonces, y era furibundo, al punto de que Fidel quería, a veces cuando leía los diarios, porque Fidel le leía en voz alta las noticias que llegaban de España, y muchas veces alteraba un poco el curso de los acontecimientos para que García no sufriera, para que García no se entristeciera. Entonces todo esto parte, ¿no? Esa noción de que en el mundo no siempre se impone la justicia, la percibe aquí por primera vez. Y bueno, hay muchos otros aspectos como la presencia en su vida de la naturaleza. Yo escribí una vez que se llamaba, un título de un artículo que se llamaba El monte en la piel, porque Fidel incluso hasta vistió externamente del color de la naturaleza, del verde olivo. Pero es que eso también era una expresión de su sentimiento profundo, del respeto que le tenía y del amor tan grande que sentía por la naturaleza. Y por eso Fidel es un hombre que trasciende el pensamiento, pudiéramos decir, antropocéntrico, que centra en toda preocupación al hombre, hablando de humanidad, y olvida a la naturaleza, o piensa que hay que dominarla. Fidel cree en la necesidad de la armonía entre la humanidad y la naturaleza. Y por otro lado, es también alguien que en ese pensamiento renacentista también lo transgrede, porque ya no es una mera contemplación de la realidad, sino que transforma desde las bases, desde lo profundo. Él decía el status quo de la nación, que es donde está la única raíz de la tragedia, que es lo que hace sufrir al pueblo. Él dice que hay que transformarlo para poder cambiar lo que se vive en Cuba en esos años, que son años, primero, fíjate, antes de la dictadura de Batista, son años de olvido de las poblaciones rurales. No había médico, no había educación. Él le dolía mucho que sus condiscípulos no pudieran estudiar. Aquí, unos años después, en el 2003, en el centenario de Lina, dice que si hay algo que le agradece a sus padres es la posibilidad que le dieron a él de estudiar, porque los niños de este lugar no tenían la posibilidad. Y él valoraba mucho la felicidad y la dignidad que concedía el conocimiento al ser. Es algo que te igualaba y que te hacía sentir que no eras menos. Entonces, para él, por eso es la pasión de Fidel por la educación, y también porque la sociedad, no hay modo de hacer completa y feliz a una sociedad si no hay conocimiento, si no hay educación. Y por otro lado, porque es lo que te permite también desafiar lo que nos está dado por la hegemonía de los poderes que siempre han prevalecido en el mundo, de los ricos, de los poderosos, contra la inmensa mayoría, que es la que produce y la que crea la riqueza. Entonces, esa pasión también por los que producen la riqueza, por los trabajadores, por las personas que crean también, es lo que define, yo pienso, el carácter tan subversivo que tuvo siempre Fidel.
1: El padre de Fidel tenía una relación especial con los cedros, con la tierra, con la naturaleza. ¿Qué simboliza esa imagen de todo el tiempo de los cedros?
2: A ver, en ese recorrido que Fidel hace con García Márquez, él dice que a su padre le gustaba plantar cedros. Dice así: a mi padre le gustaba plantar cedros. El cedro es una especie vegetal maravillosa, porque es un árbol resistente, de madera, que tiene aroma, que se emplea también en la casa familiar para las cajas de tabaco que guardan los habanos del viejo. Los muebles, una parte importante, son fabricados de cedro. Es decir, que el olor a cedro, incluso se dice que cuando llueve, aquí en Virán huele a cedro. Yo conocí a una trabajadora muy humilde en un lugar de Santiago de Cuba. Y ella un día, cuando yo estaba escribiendo en una madrugada, estaba ella trabajando y me dice, mira, estamos en una etapa del año en que es el tiempo está bueno para cortarse el pelo, es tiempo de luna, no sé si creciente, creo que es lo que ella dice. Y aquella imagen de la luna creciente y de que el hombre, que es el momento de sembrar, que es el momento de plantar para que se dé, la floresta de alguna manera o las plantas con esplendor, y que es también el tiempo de que los seres humanos se corten el pelo, me dio a mí como una analogía entre las especies vegetales como el cedro y los seres humanos. Y de ahí viene que pensé que el viejo no solo había sembrado cedros de madera, sino que también había cedros humanos, y que esos cedros habían dado lugar, amalgamados con el pueblo, a un tiempo nuevo, que era el tiempo de la revolución y era el tiempo de los cedros.
1: Usted también ha afirmado, la escuelita fue mi círculo infantil y Virán mi aracataca. ¿Qué significa esa comparación con el universo de Gabriel García Márquez?
2: Eso lo dice él en ese recorrido. Le dice a García Márquez hace 30 años, le dice cuando está recorriendo los espacios, que era una visita además muy emocional, porque eran los tiempos, no solo los espacios físicos, sino los espacios espirituales, los espacios de la emoción, de los tiempos de la niñez y del recuerdo de seres muy queridos que él conoció aquí, de sus padres, de sus abuelos, y también de los vecinos a quienes Fidel amaba también profundamente. Entonces, de los amigos de la infancia en quienes tanto pensaba. Entonces, en esa etapa, Lina administraba muchos locales aquí en Virán, y el viejo trabajaba también en las colonias de caña y todo eso, atendiendo a los obreros, a los trabajadores, ventilando los asuntos de la finca. Entonces, él era pequeñito, tenía 4 años, 4 años y medio, y una manera de protegerlo en este ámbito anchuroso, de naturaleza, abierto, era colocarlo junto a los hermanos mayores en la escuelita de Virán. Por ahí es la parte que dice, la escuelita fue mi círculo infantil. Pero luego dice, y Virán mi aracataca. Aracataca, ¿sabes qué es? El lugar de inspiración de Gabriel García Márquez para toda su obra literaria. Entonces te está diciendo que en Virán están los orígenes, las raíces, lo esencial de su vida, y que para poder conocerlo hay que partir de conocer las experiencias y las vivencias que guardó de Virán, incluso del Virán de la época, porque el Virán de la época era expresión de lo que vivía Cuba. Entonces, de alguna manera, conoce a Cuba a través de Virán también. Y en esa mirada que él tiene al lugar, él siente en un momento dado, lo dice, estando ya en prisión, escribe y piensa todo lo vivido, y dice que, por ejemplo, cuando lee el Manifiesto Comunista, lo comprende todo. Porque dice que más que ninguna teoría me ha convencido de todo esto la palpitante realidad vivida. Y en esa realidad Virán es un epicentro, es un lugar de referencia que no se puede eludir. No solo, fíjate, no lo restrinjo a la visita al lugar, sino al conocimiento de lo que implicó, del amor del que nace él y de todo lo demás que a lo que da lugar la vida aquí, que ya sabes que te dije que es el lugar que asienta la casa para mí prodigiosa, que dio nacimiento y dio lugar no solo a un ser extraordinario, sino a dos seres excepcionales de nuestra historia.
1: Usted ha descrito justamente a Fidel Castro como un hombre con una valoración extraordinaria del honor. ¿Cómo se expresaba eso en su conducta?
2: Era una persona muy caballerosa, un hombre de una hidalguía, por eso para mí siempre fue el cedro, de una fineza extraordinaria hacia las damas, de una manera muy, pudiéramos decir, honorable, no solo en su conducta cotidiana, vinculada también con principios éticos muy firmes, pero también en su desenvolvimiento como líder político, como genio político revolucionario, que ya te he dicho, de dimensión universal, en todo el ejercicio, pudiéramos decir, de su liderazgo. Fidel es un hombre de honor y cree que así debe ser la conducta de los revolucionarios: no mentir nunca, tratar con dignidad, por ejemplo, a los prisioneros. Saber que los seres humanos, a no ser ya los que han sido, lo dijo después en el encuentro con los intelectuales, incorregiblemente contrarrevolucionarios o incorregiblemente seres que hubieran maltratado, torturado o asesinado, a no ser así, era posible una redención en los seres humanos también, una transformación aparejada también quizás a las condiciones sociales en que esas personas se desarrollaran. Es decir, que también era martianamente alguien que creía en el mejoramiento humano. Entonces, eso todo es posible también por lo aprendido en la casa. Su papá venía de una familia gallega que había heredado de alguna manera en la tradición gallega esa conducta caballeresca también, ¿no? Por el ámbito en que se desenvuelve Galicia, venida menos con el tiempo, tierra de caballeros, pero que venidos a menos y que a menos económicamente, pero nunca, fíjate, desde el punto de vista, pudiéramos decir, cultural, menos, sino todo lo contrario, porque Fidel reivindicaba mucho su carácter de nieto de labriegos, nieto de agricultores, de gente sencilla, más que la ascendencia de hijo de terrateniente o de hacendado. Por eso es que él explica, con esas claves es que él explica también la misma conducta o actitud de sus padres, generosa y solidaria con los vecinos, con las personas de aquí, y también su posición luego, al cabo del tiempo, al lado de las causas populares. Y entonces todo eso tiene, es como una imbricación de factores, ¿entiendes? Donde la ética, los valores más antiguos también. Él decía: yo comparto las inquietudes y los deseos de la doctrina social de la Iglesia, y hablaba de los orígenes de las religiones y todo eso como orígenes que había que tener en cuenta, ¿no? Que eran generosos, que eran bondadosos, que luego, bueno, se distorsionaron en algunos casos, pero que él tenía siempre en cuenta. Y fíjate, en el año 2005 participé en un encuentro muy peculiar que se llamaba El Diálogo de las Civilizaciones. Y en ese lugar Fidel sostuvo que todas las civilizaciones aportan valores.

0: Formidable, formidable entrevista con esta personalidad, así la podemos catalogar, Katiuska Blanco, biógrafa del comandante Fidel Castro. Yo creo que vamos a seguir escuchando posiblemente el resto de la entrevista, que llega hasta cerca de 40 minutos. Pero yo creo que está siendo muy interesante la visión que está dando de Fidel Castro, los aspectos que está tocando.
1: Paralizó la vocación poética en términos de métrica, verso y eso. Pero si tú lees a Fidel en su trabajo a lo largo del tiempo, escribe para mí de una manera magistral. Era un hombre que buscaba la perfección en contenido y forma. No se conformaba con expresar una idea correctamente, sino que debía tener la idea, debía ser acompañada también de la belleza y de la perfección formal. Y era un inconforme perpetuo hasta que no encontraba que la línea tenía esos dos cauces confluyendo. Él no desistía de buscar la línea, pudiéramos decir, perfecta. Y con una expresión que incluyera la parte emocional y los sentimientos. Por eso, por ejemplo, anoche estaba yo conversando con algunos compañeros y les decía, busquen la crónica, yo le digo así, la crónica es una reflexión de Fidel, está en esos trabajos que él publicaba, pero para mí es una crónica, se llama El Cumpleaños, y es una crónica del 13 de agosto de 2016, el año en que pasó a otra dimensión, pudiéramos decir poética, de la vida eterna que tendrá siempre Fidel.
2: Fidel se reconocía como un soñador al estilo de José Martí. ¿Dónde se encuentra ese hilo para usted entre ambos?
1: Bueno, en múltiples. Bueno, José, Roberto Fernández Retamán decía que Martí era orgánico en Fidel, que cuando Fidel respiraba, respiraba José Martí. Entonces, imagínate, ¿qué voy a decir? De manera multidimensional, Martí está en Fidel. Es su inspiración sublime para todo. Aprende de él en todos los sentidos, en el sentido, pudiéramos decir, del sacrificio, en el sentido de la vocación hacia el otro, en el sentido de aprender también y descodificar las ideas más avanzadas de su tiempo que le permitan transformar. Martí fue vanguardia de su tiempo en narrativa, en literatura y en periodismo, pero también fue modernismo en política. Martí fue un hombre excepcional y Martí es, pudiéramos decir, el corazón de Fidel. Es como yo lo veo. Y los pensamientos de Fidel, es decir, es la simbiosis de ambas cosas, de lo profundo del alma y del razonamiento ecuánime ante lo que hay que hacer para llevar adelante una idea. Y la resolución, que es otra, eso es algo que también Fidel toma de José Martí y reconoce de manera magistral en Martí. Dice que la caída en combate de José Martí no es en modo alguno suicidio, porque había polémicas. Dice, es una acción suicida por su temeridad.
2: ¿Qué significó traer todo el polvo de Aracataca hasta aquí, hasta Virán?
1: Bueno, en primer lugar fue traer al autor de toda la obra literaria magistral, que es García Márquez. Era un encuentro entrañable entre dos grandes que se comunicaban de una manera maravillosa y confidencial, y de alguna manera hasta con sus pequeños gestos de complicidad. Fíjate la fotografía que hay de ellos dos ante la maquinita de escribir. Están ahí mirando las teclas, de qué marca es la máquina. Ahí, imagínate, García Márquez, eso lo conectaba a él con los amores de sus padres, con la novela El amor en los tiempos del cólera,

0: para García Márquez era un momento especial, pero también todo el recorrido es como que Fidel le está confesando a García Márquez todo aquello que guarda en su corazón de una manera muy profunda, y lo hace, yo pienso, también por el tiempo. Era ya tiempo de narrar, era tiempo de descubrir, era tiempo de revelar. El día 14 yo regreso temprano de la redacción del periódico, había trabajado intensamente en aquellos días, y digo que me pensaba sentar a escribir las primeras páginas de un libro sobre Angola. Y estando en casa de unos familiares, me avisan que habían venido a buscarme. Cuando entro a la sala, encuentro a un escolta vestido con ese intenso verde de los compañeros que cuidaban mucho a Fidel, y me dice: apúrese, que es un viaje con Fidel a Virán. Y entonces, bueno, ahí ya empieza el recorrido precipitado, con premura, para llegar donde los aviones esperaban, en el aeropuerto de Baracoa. Ellos tenían, él me explica que el apuro era porque se estaba anunciando un temporal y ellos querían salir antes de que el tiempo se empeorara. Y entonces, bueno, ya cuando yo llego, se decide emprender el viaje. Me dice que tiene unos invitados especiales, que estaba García Márquez. Eso me lo dice en la antesala. Yo no los veía todavía. Habían unas mamparas de madera a donde conversamos. Con la delicadeza que siempre tenía Fidel, que me dice que le disculpara la precipitación con que me habían mandado a buscar, y para mí, yo lo que estaba era agradecida. Imagínense, yo estaba viviendo algo insólito en mi existencia, y entonces de ahí me explica que estaba García Márquez como invitado especial, un escritor colombiano que se llama William Ospina, un escritor que había sido embajador en Cuba, colombiano, que en ese momento era secretario de César Gaviria en Estados Unidos, en la OEA, pero que existía esa amistad con él desde que estaba en la embajada de Cuba. Había tenido propiciado una muy buena relación con Cuba, y una periodista de La Jornada, Berta, no recuerdo el apellido, que viajaba con su hijita, con su hija, y entonces esa era eran los invitados de García Márquez y los que lo acompañaban a la invitación especial que Fidel le había hecho a recorrer Virán y a recorrer la memoria de Fidel en Virán. 15 de agosto de 1996. Él lo explica, había tenido compromisos en La Habana el 13 de agosto con los pioneros y por eso no viene ese mismo día. Y además con otros compromisos que tenía por su cumpleaños, y entonces decide viajar el 14. Hasta Holguín, hicimos noche en Holguín o en las proximidades de la ciudad, y de ahí al otro día, tempranito en la mañana, venimos acá, donde él quiere, de alguna manera, con algunos elementos de la vida cotidiana de los tiempos anteriores, rendir homenaje también a sus padres, y entonces se brinda en el almuerzo cocido gallego, que era la costumbre de su papá, algo que le gustaba. Yo recuerdo mucho también de la visita que él repara en la higuera que estaba cuando abres el ventanal de la cocina de la casa grande. Ahí atrás había una higuera que el papá de Fidel cuidaba. Yo lo anotaba todo en taquigrafía, yo estaba acostumbrada. Y vamos al hotelito, no recuerdo si fue antes o después del almuerzo, que él se sienta, él estaba vestido deportivamente y recoge los pies en una tablita de las que tienen los taburetes así en el frente, y me dice: yo veo que tú lo anotas todo, ¿me permites como un consejo? Quisiera explicarte. Y yo le digo: sí, cómo no, imagínate, para mí él es la referencia máxima. Y entonces me dice: mira, yo cuando en estas circunstancias así hago el viejo oficio de mirador, observo bien todos los detalles, los guardo y después me invento la historia. Entonces yo tomé nota de lo que él me había dicho, porque realmente es muy importante observar el entorno donde están teniendo lugar los acontecimientos y registrarlos uno mismo en la memoria. Pero yo dije, sí, pero en el caso de Fidel, yo no me puedo inventar la historia. Yo tengo que ser muy precisa en los detalles. Y más siguiendo también el ejemplo de Fidel y de García Márquez. Porque García Márquez asienta la verosimilitud de sus obras en el uso preciso de detalles de la realidad. Que luego, que hacen que el lector crea que sí. Y entonces lo mismo asuma lo que sí es cierto, que forma parte de la realidad, como aquello que es, pudiéramos decir, prosopopéyico o exagerado en sus metáforas o en sus narraciones. Entonces, lo seguí al pie de la letra y al mismo tiempo me alejé. Yo era una muchacha jovencita que no tenía ni idea. Yo tenía, fíjate, Fidel iba narrando y yo lo que sí tenía claro es que yo tenía que buscar las respuestas a las preguntas que yo misma me hacía cuando leía la narración de Fidel. ¿Por qué? Porque él decía, mi tía María Julia noviaba con Martín Conde, se pasaron años acumulando recursos para poderse casar, así era en aquella época. Y bueno, eran los tiempos en que era el amor, tenía una barrera infranqueable que era la presencia de otras personas que vigilaban a los novios y todo eso. Y yo no sabía quién era María Julia, yo no sabía quién era Martín Conde. Cuando él hablaba del lugar, yo estaba un poco aquel día como viviendo una experiencia tan emocionalmente, tan fuerte, que al mismo tiempo no reconocía los espacios. Yo nunca había estado aquí, y entonces hablaban de la Casa de la Paloma, de la casa, y yo de la Casa Grande, del Hotelito, de la Valla de Gallo, de los barracones, y había algunos lugares que se me confundían en el recorrido, no podía discernir. Entonces empecé a estudiar todos esos lugares con vistas a escribir el libro, pero esa idea de escribir el libro, realmente quien me la da a mí es Guillermo Cabrera Álvarez, un profesional muy admirado, muy respetado, que yo considero mi maestro, y que me dice, cuenta tu aldea y contarás el mundo. Ese es un viejo proverbio. Entonces él me dice, cuenta Virán y contarás a Fidel. Y así comienza la expedición de investigar y de escribir.
1: Hay un momento profundamente revelador durante la presentación de su libro, Todo el tiempo de los cedros. Fidel Castro habla de su madre, Lina Rus, justamente en su centenario.
0: Bueno, realmente fue un instante de una, pudiéramos decir, de una conmoción en Fidel. Él habitualmente no hablaba públicamente de esos temas. Para él, Lina era la madre amorosa que los cuidaba cuando tenían fiebre, cuando estaba siempre atenta a los remedios que debían tener para que no se enfermaran, la que los arropaba cuando estaban en la habitación a la hora de dormir, la que estaba muy pendiente de los hijos en la casa, la que ponía también disciplina. Era Lina, y precisamente por eso ellos la sentían a ella como muy cercana, muy próxima. Es decir, se atrevían con Lina a confesar determinadas cosas que quizás con el viejo no. El viejo era la imagen de la autoridad, aunque también con el viejo era el hombre que estaba siempre trabajando, el hombre que siempre estaba ocupado. Pero cuando Lina quería poner disciplina, en lugar de refugiarse, era detrás del sillón del viejo. Era que esa autoridad ahí detrás era como la cobija, el lugar de refugio. Entonces yo pienso siempre que ambos se complementaban mucho. Y ese día Fidel habla de Lina y habla de Ángel, habla de los padres, de cómo cada uno contribuyó a su formación y cómo ambos, de una forma u otra, fueron cruciales para su educación, para que él pudiera estudiar. Ángel, alcanzando una posición en relación con los recursos que permitieran que él fuera a viajar a Santiago de Cuba a hacer estudios que no era posible hacerlos aquí en Virán. Y Lina, porque el único momento en que Ángel pensó, por unas quejas que le habían dado de los hijos en el colegio de La Salle, pensó que no volvieran a estudiar porque estudiar no era tan necesario. Lina entonces fue la que tomó la decisión de defender la idea de que era importante que Fidel continuara estudios, y ese es el momento en que Fidel se siente también respaldado, porque él la parte en que dice que si no lo llevan a estudiar de nuevo va a quemar la casa. Después él reconocía que esa era una amenaza fútil, ¿no? Que nunca hubiera hecho eso, que fue como una manera de presionar para que lo enviaran de nuevo al colegio, y así Lina habló con Ángel, y Ángel al final accedió y permitió que él volviera al colegio de Dolores, lo lleva a Santiago, a casa de un español que era amigo de él, y lo deja allí protegido y que para que pudiera continuar sus estudios. Entonces esa sensación de que gracias a sus padres pudo seguirse preparando es lo que permite también a Fidel después descollar en el mundo y en la historia. Si no hubiera tenido, es decir, tenía los valores, pero si no hubiera tenido los conocimientos, lo que yo llamo la academia, las enseñanzas de los colegios religiosos, que también daban, forjaban también una gran disciplina, sobre todo los jesuitas, forjaban el carácter, le ponían pruebas difíciles, lo animaban a que las cumpliera, que las venciera, y además unas escuelas que tenían un nivel muy alto también desde el punto de vista, pudiéramos decir, de los conocimientos, desde el punto de vista incluso científico, porque fíjate que los jesuitas eran los únicos que tenían observatorios meteorológicos en Cuba, el de Santiago y el de La Habana. Y en La Habana, bueno, desde el siglo XIX, incluso todas las teorías que existen, cómo comienzan todas las teorías que sistematizan el conocimiento de los huracanes, de fenómenos meteorológicos extremos, es un padre jesuita del siglo XIX, del que Fidel escuchaba hablar en Belén, pero así también de la conexión que Fidel tiene de conocimiento de todo lo que ha sido, claro, marcado por su época también, con un enfoque de su época, de todo lo que era la historia antigua, la historia sagrada que a él le apasionaba. Entonces, realmente, esa comunión es posible desde Virán, con la pasión de sus padres, amorosa, de atender a sus hijos, de permitirles cumplir sus sueños también, y al mismo tiempo es lo que les abre el camino para el conocimiento, que no solo con Fidel, también con Angelita, con Ramón, con Raúl y con todo, con Emma, con Agustina y con Juanita también.
1: Después de tantos años, ¿quién fue Fidel Castro para usted?
0: Para mí fue el ser humano excepcional. No estaba dotado Fidel de poderes divinos. Por tanto, todo lo que logró fue sobre la base de la persistencia, de la dedicación, del estudio, de sobreponerse a peligros y a dificultades muy grandes. Y esa su humanidad es lo que más siempre me conmovió, porque también él creo que valoraba en todos la humanidad, el sentir profundo, que es lo que nos distingue a nosotros de otras especies en el planeta.
1: Si tuviéramos que quedarnos con una imagen de Fidel aquí en Virán, ¿cuál sería?
0: Bueno, yo tengo dos imágenes. Aquella en que le rinde homenaje a sus padres al llegar a Virán. Hizo un silencio profundo para recordarlos y homenajearlos. Esa fue durante la primera visita. Luego, cuando venimos a presentar todo el tiempo de los cedros en el centenario de Lina, expresa ya en palabras ese respeto que quiso alguna vez expresar casi con lágrimas y con rosas en las manos ante sus padres.
1: Desde Oirán, tierra de memoria y de raíces profundas, concluimos esta conversación con la periodista cubana, escritora, ensayista y biógrafa de Fidel Castro Ruz, Catiusca Blanco Castiñeira. Desde este sitio histórico quedan las reflexiones sobre la dimensión humana de Fidel Castro, la vigencia de su pensamiento y la necesidad de preservar la memoria histórica de nuestros pueblos. Virán no es solo un sitio geográfico, es también un símbolo de identidad, resistencia y futuro para Cuba y América Latina. Muchas gracias.
2: Bueno, ha entrevistado Jordanis. Qué formidable, formidable. ¿Qué te ha parecido, Deyanira? Yo he tenido la sensación de que he conocido más en estos 40 minutos que Catiusca Blanco nos ha, pues, hablado de su admirado Fidel Castro, y ella, desde el papel de biógrafa, que es sensacional, ha contado cosas tan pegadas a la tierra que, vamos, formidable, formidable.
3: Pues me ha parecido fantástico, excepcional, porque, bueno, ella se ve que no solamente es una biógrafa, sino ella, yo no la conozco, la primera vez que oigo hablar de ella, de Catiusca Blanco, pero seguro que es una gran escritora y una gran poeta, porque la manera de hablar, pues...
2: Sí, sí, muy extraordinaria.
3: Escandila. No escandila las palabras, pero en este caso sí. Son brillantes, ¿no? Y su manera de hablar, de esa, ese léxico, esas palabras, esa poesía para dirigirse a Fidel Castro, pues me parece maravillosa.
2: Pues sí. Pues ahora, qué mejor, ¿no?, que Silvio Rodríguez evoque a Fidel.

0: Formidable.
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1: Movilización en redes sociales para boicotear a la selección femenina de waterpolo de Israel, que disputa el Campeonato del Mundo Junior Femenino en Tenerife. A pocos metros del grafiti con los colores palestinos y múltiples manos solidarias anexas en el flamante y recién estrenado Centro Insular de Deportes Acuáticos de Tenerife, se disputa un campeonato que, de no ser por la participación del Estado israelí, pasaría inadvertido para muchos. Si estás en Tenerife y no puedes devolver el ticket de entrada, añade el mensaje difundido a gran escala, acude mostrando todos los símbolos de Palestina que puedas llevar contigo, como banderas, pancartas, pins, y exige un boicot total a estos equipos que se benefician de la ocupación, asesinato y mutilación permanente de miles de niños que nunca podrán volver a nadar, correr o simplemente tener una vida normal. Fuera genocidas de nuestras aguas, fuera genocidas de nuestros deportes. Las altas temperaturas se cobran 75 vidas en Canarias en solo dos semanas. El Estado español ha registrado 1.108 muertes asociadas a las altas temperaturas en la primera quincena de agosto, 146 más que en el mismo mes del año pasado, cuando el sistema de monitorización de la mortalidad diaria estimó 962 fallecimientos. Canarias es la tercera comunidad autónoma con más muertes, 75 vidas, solo por detrás de Cataluña y Andalucía. El 80% de los centros de salud y consultorios del sur de Tenerife carecen de sistemas de climatización adecuado. Atención Primaria anuncia un plan para instalar aires acondicionados. Sanidad extiende los cuidados paliativos a domicilio a toda la isla de Tenerife. Cerca de 500 pacientes han recibido atención domiciliaria para dar respuesta a sus necesidades asistenciales. El programa de atención paliativa a domicilio de la Gerencia de Atención Primaria de Tenerife, adscrito al Servicio Canario de la Salud, ha completado su implantación prestando asistencia domiciliaria a pacientes con patología oncológica en situación paliativa en todas las zonas básicas de salud de la isla. Canarias ha perdido 8.482 locales comerciales desde 2010. Los pequeños negocios concentran el retroceso. El archipiélago ha pasado de 45.272 establecimientos a 36.790, y casi 3 de cada 4 locales desaparecidos pertenecían a estructuras sin asalariados.

La sequía lleva al límite a pueblos enteros del norte de la península ibérica que ya necesitan camiones de agua para abastecerse. La acumulación de semanas extremadamente secas agota manantiales y pozos ya muy explotados que necesitan las lluvias al tiempo que los ganaderos del norte ven desaparecidos los pastos de los que dependen sus animales en verano. La ministra Mónica García asegura que tendremos que investigar cuáles son las responsabilidades del gobierno de Marruecos en Ceuta. Le duele que 17 días después no haya un lugar físico en el que los migrantes estén seguros e insiste la ministra que la sanidad en Ceuta no está colapsada, pero el presidente de los médicos ceutíes advierte de un riesgo real de epidemia.

0: Bueno, nos vamos con Anabel, a ver que se nos ha ido para La Palma. Hola, Anabel.
1: Hola.
0: Cuéntanos que tienes la barriguita llena ya.
1: Pues sí.
0: A ver, pégate bien. Que te escuchemos. Qué pena que no se le estaba escuchando. Vamos a ver. A ver si la cobertura se mejora y podemos recibir las sensaciones que nos transmite Anabel y Carmen Delia, que están también en La Palma. A ver, Anabel.
1: Sí, es que creo que no había muy buena cobertura. Espero que ahora se escuche mejor.
0: Sí, ahora se escucha bien.
1: Bueno, pues aquí estamos en La Palma, como decía, y nada, César, porque para pasarlo bien, por lo menos descansar un poquito, y nada, que saludos para todas y para todos, y nada más, que no trabajen mucho.
0: Bueno, dice que has empezado a escribir tu biografía.
1: ¿Tienes ganas tú de hurgar en la intimidad de todos los
0: No,
1: invitados?
0: acabo de escuchar 40 minutos de la biógrafa de Fidel Castro, hablando de
1: Ah,
0: Fidel Castro.
1: sí.
0: Sensacional,
1: Qué
0: sensacional.
1: bueno. Sí, mira qué centenario más interesante este, que nos ha permitido escuchar hablar sobre Fidel Castro y además recuperar documentales, entrevistas como la que escuchamos ayer que le hacía Ignacio Ramonet, y bueno, es como un impulso a su memoria y a su legado, ¿no? Así que estupendo.
0: Bueno, pues, ¿qué más nos cuentas?
1: Pues poco más,
0: Bueno,
1: que
0: ¿cuánto
1: estoy.
0: dices que cuando tú venías para la Navidad ya, ¿no?
1: Sí, o para Semana Santa, no sé, no sé, me lo estoy pensando. Bueno, pues mira, estoy de donde estoy, no veo el Teide, pero porque hay unas nubes por ahí, pero podría verlo desde la distancia. Y hay
0: No estarás
1: un...
0: en Tigalate.
1: No, estoy a unos 10 kilómetros de Tigalate, en La Rosa, dentro del municipio de Maza, que es un barrio de este pueblo. Y bueno, pues con un cielo
0: Mazo
1: despejado.
0: Tigalate es el barrio, ¿no?
1: Tigalate es el barrio que tiene, y Mazo es el municipio que tiene 14 barrios. Y bueno, pues estoy ahora en el de La Rosa, que es otro barrio pequeño y que da al mar, es como un balcón que se ve todo el litoral, la costa, y bueno, magnífico, hay un cielo hoy despejado y es una gozada
0: ¿Y
1: disfrutar de
0: te has
1: este paisaje.
0: visto con vecinas y vecinos y hasta
1: No me ha
0: compañeros
1: dado
0: de
1: mucho tiempo,
0: estudio?
1: no me ha dado mucho tiempo, César, acabo de llegar, así que ya te iré contando. De momento descansar un poquito y disfrutar del paisaje.
0: Muy bien, pues oye, pásanos con Carmen Delia.
1: Muy bien, pues saludos y hasta luego.
0: Hasta luego, hasta la Navidad decías, ¿no? Hola, Carmen Delia.
1: Sí, ¿qué tal, amigos y amigas?
0: Cuéntanos, cuéntanos. Estamos muy sensibles ahora porque hemos escuchado a la biógrafa de Fidel Castro, pues hablando 40 minutos en una entrevista que le hace un periodista también. Ella también es periodista y ha sido muy, muy, muy, muy emotivo esos 40 minutos que hemos escuchado de esta entrevista con la biógrafa de Fidel Castro.
1: En su centenario, pues.
0: Sí, con motivo del centenario, pero además estando en la zona de la casa en Vian de Fidel Castro, digamos, de la familia.
1: Pues de otro centenario también vamos a evocar, ¿no? Otro centenario que es el de la generación del 27, y estamos hablando, digamos, de materia literaria. Y vamos a dar como primicia que el Centro de la Cultura Popular Canaria, pues a comienzos de año, pues presentamos en una convocatoria pública de libre concurrencia del Ministerio de Cultura pues un proyecto de promoción de la lectura y las letras hispanas, y lo centramos justamente en el movimiento pues prácticamente desconocido para el gran público, conocido como Las Sin Sombrero, ¿no? Se trata de un grupo de mujeres intelectuales que pues digamos tuvieron un protagonismo cualitativo más que cuantitativo, y fueron pues como de esperar en esos comienzos del siglo XX, pues fueron silenciadas y opacadas por sus compañeros varones, que sí que tuvieron mucha más repercusión en el ámbito de las letras, ¿no? Y este proyecto del Centro de la Cultura Popular Canaria, pues tenemos que pues congratularnos de que haya sido en el ámbito del conjunto de proyectos presentados desde todas las partes de los territorios del Estado español, pues el que mejor puntuación alcanzó. Y lo vamos a materializar.
0: Qué maravilla. Así que enhorabuena a ti, que eres que está siempre ahí con los proyectos.
1: Bueno, enhorabuena al equipo del Centro de la Cultura Popular Canaria. Pues de vez en cuando tenemos que, hablar de nosotros mismos y mismas, y si es en términos positivos, y pues tanto mejor, ¿no? Y este proyecto pues lo empezaremos a desarrollar en el último trimestre de este año. Y la primera actividad tendrá lugar en la Plaza del Cristo, en pleno desarrollo de la Feria del Libro de la Laguna, que tiene, digamos, carácter o dimensión archipiélagica, ¿no? Por no decir regional, que también si se quiere, ¿no? Y bueno, pues estoy sentada al sol y acabo de ver una lagartija, y es algo que no llevo yo muy bien. así que
0: no te preocupes, no le tengas miedo, que vas a poder con ella.
1: Pues es una convivencia diaria, porque en el mundo rural pues las lagartijas formaban parte del vecindario, ¿no? Pero que también le tenía pavor. Las Sin Sombrero. Memoria es un libro, ¿no? Que acaba de publicarse, y con el título, y este también es el título del artículo que publica La Marea hace 5 días, Memoria de Marisabidillas Frívolas y Peligrosas, lo firma Laura Casiella. Imagina un grupo de mujeres en un tiempo convulso y lleno de cambios, de inquietudes. Quieren juntarse y hacer cosas, aprender en común, pensar políticamente, transformar la realidad en lo que esté al alcance de la mano, conocerse también y disfrutar. Se les ocurre que para eso les hace falta un espacio y un poco de organización. Se ponen a ello, lo sacan adelante. Podría estar hablando del pasado domingo, pero estoy hablando de 1926, nos dice Laura Casiellas en este artículo, ¿no? Que además ilustra con una fotografía de las socias del Liceum Club de Madrid, que así se denominó. Es posible que a lo largo de este año hayas oído hablar del Liceum Club de Madrid, una institución pionera en la historia del asociacionismo de mujeres en España. En su centenario, el Ministerio de Cultura ha impulsado una celebración oficial con un programa de actividades destinado a recuperar la mucha memoria aún desconocida de este espacio que llegó a aglutinar a medio millar de socias. En esa misma línea se inscribe el libro Marisabidillas Frívolas y Peligrosas, el Liceum Club Femenino de Madrid 1926-1936, un trabajo de Rocío González Naranjo, recientemente publicado por Hoja de Lata, y que es fruto de una larga y exhaustiva investigación, fundamentalmente de archivo, de cuyos detalles dan cuenta casi 100 páginas de anexos. El libro es un acervo de información que contribuye también, sobre todo, a sistematizarla, ordenarla y ponerla en diálogo con el presente. En el prólogo, la autora celebra y agradece la estela de investigaciones que ha ido permitiendo entender el alcance real de una iniciativa que durante mucho tiempo se presentó apenas
2: como un espacio en el que mujeres burguesas ociosas se juntaban a tomar el té y alumbrar distintos aspectos de su dimensión política. En particular, González Naranjo reconoce como predecesora la obra de Tania Valió, que es además la comisaria del centenario. Pues nos hablaban de cómo se había entendido que estas mujeres pues solo eran unas burguesas ociosas que se juntaban a tomar el té, pero la autora pues nos alumbra con este libro que desde luego tiene otras muchas dimensiones y también la dimensión política, esta organización de mujeres en Madrid en esa década, ¿no?, del 26 al 36 del siglo pasado. Nos dice que en particular Rocío González Naranjo reconoce como predecesora de esta obra suya la obra de Tania Valió, que es además la comisaria del centenario del Liceo y que consiguió que su categoría de la sin sombrero, acuñada en un libro y en un documental, acercase al gran público a las mujeres de la generación del 27 y las hiciese sexys, que entre comillas, para una lectura contemporánea. Así también esta obra intenta escapar de la esclerotización de la memoria hacia la que resbalan a veces las conmemoraciones para presentarnos a unos personajes vivos, contradictorios y difíciles de encasillar. 3 años antes de que Virginia Woolf publicara su ensayo sobre la habitación propia, estas mujeres estaban intentando hacerse con una, pero en colectivo. En la llamada Casa de las Siete Chimeneas, que curiosamente forma parte hoy del edificio que alberga el Ministerio de Cultura, construyeron un espacio de reunión al que los hombres no podían pasar más allá de la sala de té. Allí desarrollaron una frenética actividad, casi 600 eventos en una década de vida. Cultura, arte, cursos, fiestas, en un espacio también de ocio y de encuentro, como se aprecia en las fotos incluidas en el libro de Rocío, en las que casi parece a veces que se ven flotar en el aire las risas y las conversaciones. Pero sobre todo, el Liceum Club hizo, en palabras de María Teresa León, que fue pues activista cultural y poeta, escritora, también compañera de Rafael Alberti, pues en palabras de María Teresa León, el Liceum Club quiso adelantar el reloj de España. Fue un lugar de pensamiento y de organización para la acción. En principio, a través del trabajo social, con iniciativas como una casa de acogida para niñas y niños, una biblioteca de braille u otras en favor de la salud pública y el bienestar animal. Pero también a través de luchas que la autora no duda en calificar de feministas, como su posición en contra de la violencia machista. Aunque en un principio las fundadoras buscaron principalmente como socias a mujeres casadas, honorables y solventes, todo esto entrecomillado, para mantener una imagen respetable y evitar los ataques, la investigación muestra una apertura discreta a la libertad sexual y de costumbres. Las socias eran disidentes, sobre todo en términos de resistencia a una normatividad que esperaba de ellas que fueran esposas y madres. Lesbianas y bisexuales, públicas o no, solteronas, divorciadas, antes que el divorcio fuera legal en España, decidieron ser libres antes de tiempo, decidieron ser madres solas. El Liceum Club proporcionaba también una red segura que permitía a las mujeres construir un espacio mayor de libertad en sus propias vidas. Una anécdota a modo de guinda para el diálogo entre tiempos es la siguiente. En febrero de 1931, el dueño del local de Infantas desahució a las socias. Quería expandir su negocio y comenzó a hacerles la vida imposible para que se marcharan. Es así como de su primera histórica sede tuvieron que mudarse a otra en la calle de San Marcos. Una nota de esperanza para estos tiempos de gentrificación. El Liceum Club siguió su actividad casi exactamente igual en su nueva casa. Las habitaciones propias no dependen exactamente del lugar en sí. Más allá del protagonismo de sus integrantes más célebres, como las políticas y abogadas Clara Campoamor y Victoria Kent, Zenobia Camprubí, las escritoras Concha Méndez o Elena Fortún, la pedagoga María de Maestu o la activista María de la O. Lejárraga. El libro Marisa Vidilla, Frívolas y Peligrosas, pone el foco sobre otras figuras. Esto permite conocer a algunos personajes extraordinarios. Hay, por ejemplo, una página deliciosa en la que se enumera una relación de socias a las que une haber sido cada cual pionera en su disciplina. Las primeras en hacer algo, desde la oceanografía hasta la ópera. Su investigación rastrea sobre todo los vínculos en un recordatorio de que una siempre llega a los sitios por las demás, con las demás. ¿Quién conoce a quién? ¿En casa de quién? ¿Qué se piensa al hilo de qué otro acto montado para qué? ¿Cómo se organizan las secciones, las juntas directivas? ¿Cuál es, al cabo, la logística y el mapa afectivo de lo que se consigue hacer? Pero sobre todo, esta panorámica de personajes le permite a Rocío González Naranjo insistir en la heterogeneidad del grupo. Las socias del Liceum Club eran diversas en edad, ideología, fe religiosa o no, no así en términos de procedencia económica. Eran mujeres de clases acomodadas, aunque la investigación destaca que sí eran mayoría las que se mantenían de manera autónoma con su profesión. Aunque no elude las decisiones internas y sobre todo el efecto que tendrían a partir de los años, previos a la guerra, cuando muchas de estas mujeres intensificaron su actividad política. El foco de Rocío González Naranjo está en lo que estas mujeres lograron hacer juntas. Frente a la tentación habitual de arrimar la memoria al... Perdón, que el viento me está sacudiendo un poco los papeles. Frente a la tentación habitual de arrimar la memoria a algún árbol del presente, el libro Marisa Vidilla, Frívolas y Peligrosas, pone de relieve precisamente el interés de que mujeres muy distintas entre sí fueran capaces de trabajar juntas durante una década por lo que sí tenían en común. Y ya pasamos al último párrafo, que dice así: alumbrando así la pista de una memoria de encuentro que puede tener sentido de recobrar como tal un siglo más tarde, a pesar de la dispersión causada por la represión, la muerte y el exilio de muchas de las socias y la asimilación en el régimen franquista de muchas otras, la de un empeño compartido que durante un rato puso por delante de cualquier otra cosa la voluntad de avanzar en un camino de emancipación. Bueno, pues esto se publicó en La Marea el día 8 de agosto, realmente, no el 12 como dije antes, sino el 8 de agosto, con el titular Memoria de Marisa Vidilla, Frívolas y Peligrosas, homenaje a ese centenario del Liceum Club de Madrid. Liceum, por cierto, escrito con Y, ¿no? Bueno, pues hasta aquí esta interesante crónica.
0: Pues formidable,
2: que
0: formidable.
2: En el proyecto del Centro de la Cultura, La Sin Sombrero, pues nos haremos desde luego eco e incorporaremos pues también esta experiencia del Liceum Club de 10 años de feminismo anticipado, ¿no?
0: Muy bien, pues nada, hasta luego.
2: Saludos a todos.
0: Adiós, saludos a toda la familia.

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1: Movilización en redes sociales para boicotear a la selección femenina de waterpolo de Israel, que disputa el Campeonato del Mundo Junior Femenino en Tenerife. A pocos metros del grafiti con los colores palestinos y múltiples manos solidarias anexas en el flamante y recién estrenado Centro Insular de Deportes Acuáticos de Tenerife, se disputa un campeonato que, de no ser por la participación del Estado israelí, pasaría inadvertido para muchos. Si estás en Tenerife y no puedes devolver el ticket de entrada, añade el mensaje difundido a gran escala, acude mostrando todos los símbolos de Palestina que puedas llevar contigo, como banderas, pancartas, pins, y exige un boicot total a estos equipos que se benefician de la ocupación, asesinato y mutilación permanente de miles de niños que nunca podrán volver a nadar, correr o simplemente tener una vida normal. Fuera genocidas de nuestras aguas, fuera genocidas de nuestros deportes. Las altas temperaturas se cobran 75 vidas en Canarias en solo dos semanas. El Estado español ha registrado 1.108 muertes asociadas a las altas temperaturas en la primera quincena de agosto, 146 más que en el mismo mes del año pasado, cuando el sistema de monitorización de la mortalidad diaria estimó 962 fallecimientos. Canarias es la tercera comunidad autónoma con más muertes, 75 vidas, solo por detrás de Cataluña y Andalucía.

A domicilio a toda la isla de Tenerife. Cerca de 500 pacientes han recibido atención domiciliaria para dar respuesta a sus necesidades asistenciales. El programa de atención paliativa a domicilio de la Gerencia de Atención Primaria de Tenerife, adscrito al Servicio Canario de la Salud, ha completado su implantación prestando asistencia domiciliaria a pacientes con patología oncológica en situación paliativa en todas las zonas básicas de salud de la isla. Canarias ha perdido 8.482 locales comerciales desde 2010. Los pequeños negocios concentran el retroceso. El archipiélago ha pasado de 45.272 establecimientos a 36.790 y casi 3 de cada 4 locales desaparecidos pertenecían a estructuras sin asalariados.

La sequía lleva límite a pueblos enteros del norte de la península ibérica que ya necesitan camiones de agua para abastecerse. La acumulación de semanas extremadamente secas agota manantiales y pozos ya muy explotados que necesitan las lluvias al tiempo que los ganaderos del norte ven desaparecidos los pastos de los que dependen sus animales en verano. La ministra Mónica García asegura que tendremos que investigar cuáles son las responsabilidades del gobierno de Marruecos en Ceuta. Le duele que 17 días después no haya un lugar físico en el que los migrantes estén seguros e insiste la ministra que la sanidad en Ceuta no está colapsada, pero el presidente de los médicos ceutíes advierte de un riesgo real de epidemia.

Bueno, vamos a ponerles como última cosa antes de las noticias y el informativo, pues algo más de Fidel, conversando con García Márquez sobre su amigo Fidel. Vamos a escuchar este formidable encuentro sobre ese amigo Fidel de un fuera de serie como García Márquez, el autor, ya lo saben, le habrá venido a la cabeza esos 100 años de soledad, bueno, y tantos libros fuera de clasificación maravillosos, ¿no? Y sobre todo aquel comienzo que no sabíamos, lo he dicho muchas veces, no sabíamos de qué salió. Nos lo leíamos la gente de mi generación, aficionada a leer. Y bueno, el comienzo no lo sabíamos, vamos, un par de páginas no lo sabíamos de memoria. Muchos años después, frente al pelotón de fusilamiento, el coronel Aureliano Buendía había de recordar aquella tarde remota en que su padre lo llevó a conocer el hielo. Macondo era entonces una aldea de 20 casas de barro y caña brava, construida a la orilla de un río de aguas diáfanas que se precipitaban por un lecho de piedras pulidas, blancas y enormes como huevos prehistóricos. El mundo era tan reciente que muchas cosas carecían de nombre y para mencionarlas había que señalarlas con el dedo. Todos los años, por el mes de marzo, una familia de gitanos desarrapados plantaba su carpa cerca de la aldea y con un

0: grande alboroto de pitos y timbales daban a conocer los nuevos inventos. Primero llevaron el imán, un gitano corpulento de barba montaraz y manos de gorrión, que se presentó con el nombre de Melquiades, hizo una truculenta demostración pública de lo que él mismo llamaba la octava maravilla de los sabios alquimistas de Macedonia, y fue de casa en casa arrastrando dos lingotes metálicos, y todo el mundo se espantó al ver que los calderos, las pailas, las tenazas y los anafes se caían de su sitio y las maderas crujían por la desesperación de los clavos y los tornillos. Vamos con esta conversación con García Márquez sobre Fidel Castro.
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0: Infilde, Estela, Bravo. Y ya se ven los dos juntos sentados, uno al lado del otro, hablando.
1: ¿Cuándo se conocieron? ¿Cómo fue?
2: Yo no decidiría conocerlo, pero cuando lo vi la primera vez fue cuando yo era... Trabajaba en Prensa Latina en Colombia. Acababa de fundarse Prensa Latina, yo soy de los fundadores, es decir, del equipo fundador de Prensa Latina. Mira, era una época tan cercana al principio de la revolución que todavía había un avión de Pan American que volaba Barranquilla, Camagüey, Miami. Entonces yo estaba haciendo una escala en Camagüey para venir a La Habana. Y de pronto hubo una movilización general, y era Fidel que venía. Entonces llegó al aeropuerto y tenía Celia Sánchez con él. El avión que yo tenía que conectar se demoró mucho, porque había mal tiempo. Entonces Celia me presentó como... Y él... Conversamos alguna cosa. Él andaba en un DC-3 que se llamaba Pico Turquino. Y ese avión estaba ahí en el aeropuerto. En ese momento, y el avión en que yo me iba, que era un Viscount de la cubana de esa época, no salió porque había muy mal tiempo hasta el aeropuerto de La Habana. Fidel acabó de almorzar, llegó, dijo, nos vamos. Yo, no se puede, Fidel, porque hay mal tiempo. Yo, ¿mal tiempo? No, no, la revolución no reconoce mal tiempo. Se metió en el avión y se fue. Y yo me quedé pensando, voy a tener yo la primicia de haber visto a Fidel por última vez cuando se embarcó en el avión. Nada, llegamos esa noche a La Habana y ya estaba el Pico Turquino ahí. Fidel no lo detiene nada de esas cosas. Bueno, esa fue la primera vez que lo vi. Después, yo dejé mucho tiempo de venir a La Habana. Yo dejé 12 años sin venir a La Habana después de que salí de Prensa Latina. Y volví antes de Angola, porque estaba muy interesado en lo de Angola, pero ya teníamos él y yo relaciones de por amigos. Ahora, en esa ocasión, realmente lo que consolidó esa amistad fueron los libros. Porque le pregunté, bueno, ¿qué estás leyendo? Y me dijo, no tengo tiempo de leer por estar leyendo documentos. Es horrible, es esterilizante y es estresante. Yo te voy a traer libros para descansar. Y empecé a traerle bestsellers. Él no traía bestsellers porque todo el mundo piensa que como es Fidel Castro, dan libros sumamente importantes, que generalmente son sumamente aburridos. Entonces recuerdo que el primero que le traje fue el Drácula de Stoker, el original. Estaba en unas maniobras militares en... No era en Pinar del Río, no recuerdo dónde. Estuvo trabajando todo el día. Le di el libro como a las 11 de la noche. Y al día siguiente llegó a las maniobras sin dormir un minuto. Me dijo, no me ha dejado dormir el maldito libro que me trajiste. Y así le traje El Año de la Peste de Daniel Defoe. Le traje el Día de los Trífidos. Libros de muy buena literatura, pero distraídos, entretenidos, es decir, que al mismo tiempo que enseñan, divierten. De ahí fue cuando se estableció la complicidad. Y descubrí que es tan buen lector que yo, antes de publicar un libro, le traigo los originales. Porque él leyó los originales de... La crónica de una muerte anunciada. No, primero que todo, el relato de un náufrago. Lo leyó y me dijo, ahí hay un error. Digo, ¿por qué? Dice, porque tú dices que el barco salió a tal hora y llegó a tal hora. Un destructor de la Armada no puede desarrollar esa velocidad. Y sacó cuenta, él tiene una facultad extraña para hacer cálculos matemáticos rápidos. Es absolutamente imposible que lo haga a esa velocidad, porque una comprobé y efectivamente había un error que se había arrastrado en el libro desde hacía mucho tiempo. Y en la crónica de una muerte anunciada había un error también en las armas y en el calibre de las armas. Todo eso lo es como si fuera un editor. La palabra esa que tienen los editores, un editor de libros. Señala contradicciones, anacronismos, inconsecuencias que se le pasan a los profesionales, porque es un lector muy minucioso y además muy constante y le rinde mucho la lectura. Es que lee siempre. En el carro tiene una luz para poder leer, sobre todo en la época en que hacía grandes viajes de noche en automóvil, siempre iba leyendo. Y muy buen lector y muy bien informado. Y sus amigos, algunos amigos lo mantienen al día en la literatura. Le gusta mucho la literatura, las obras literarias. Y sigue muy de cerca. Sobre todo la novela la está siguiendo muy de cerca.
1: Ese facete de su vida la gente no sabe tanto.
2: Y se llevan sorpresas, porque vienen con visitantes que tienen la impresión de que o no lee, o que no le interesa la lectura, o que no es un lector muy... muy inteligente o muy atento, y se lleva la sorpresa porque es que lee al derecho y al revés. A él le gusta la gente que lo trata con naturalidad. Hay una cosa que a mí me preocupa mucho. Si de él no es tan alto ni tan grande como parece, tan corpulento como parece. Lo que pasa es que cuando entra ocupa todo el espacio, se da la impresión, su personal ocupa todo el espacio y la gente lo ve como... Pero después cuando se familiarizan, pues no, ese es un hombre de buena estatura, pero no ese hombre colosal que parece. Y eso la gran mayoría de la gente, pero muchísima gente en la cual no se pensaría que le sucediera, pierde la naturalidad cuando conoce a Fidel por timidez. Después ya cuando se sientan están, pero Fidel maneja muy bien esa situación, porque él también es muy tímido. Él dice que yo digo esto mucho y que no es cierto, pero en el fondo lo sabe.
1: Pero sabe cómo sobreponerse.
2: Es que lo sabe manejar, es que eso es lo importante, saberlo manejar, pero le gusta cuando lo tratan con naturalidad.
3: Déjame ver a Mercedes, la que tiene que estar brava conmigo. Mi mejor amiga. ¿Cómo está? Ya hablaremos.
2: Pero una vez se le metió en la cocina a Mercedes y le estaba tratando de corregir lo que estaba haciendo y decía que no cortes esto así, que no hagas esto. Y Mercedes ya le dijo con mucho afecto: mire, comandante, usted mandará en su isla, pero yo mando en mi cocina. Y se fue Fidel y me dice: me ha dicho una cosa que tiene toda la razón. Ella manda en su cocina, de manera que fíjate qué bueno que me lo di. Es que Fidel es muy buen cocinero y tiene una complicidad de Mercedes de cocina. Si yo te digo una cosa, nos van a acusar de violar las leyes cubanas, pero Mercedes siempre trae cosas de comida de contrabando para preparar acá, sobre todo bacalao.
1: ¿Le gusta el bacalao?
2: A él le gusta mucho y lo prepara muy bien. Y una vez llegó a la casa buscando a Mercedes porque tenía un bacalao y quería una fórmula que Mercedes conoce. Entonces entró preguntando por ella y yo le dije, no, estaba en México. Entonces la llamamos por teléfono. Y pasó Fidel y ella le dictó la receta por teléfono. Para mí lo que me llamaba la atención, Fidel decía, bueno, pero la cebolla la echas primero o la echas después. ¿Qué pones primero? Las patatas, pero cortadas diagonal o en triángulos. ¿Y en qué momento pones el tomate? Ah, no, porque yo mejor hago esto. Y estuvieron media hora discutiendo la fórmula del bacalao. Como siempre, cuando volvió Mercedes le preguntó, ¿y cómo le quedó el bacalao? Y él dijo, mejor que el tuyo. Porque no pierde nunca.
1: Él no le gusta perder.
2: Una noche estábamos de pesca. Y había un amigo que estaba pescando más que Fidel. Y Fidel se hacía el indiferente. Estaba de un mal lado. Se hacía el indiferente. Y miraba y veía que allá tenía más. Y el amigo empezaba a contar, muy amigo de él también. Empezaba a contar para que él oyera que tenía más pescado que Fidel. Y hubo un momento que fui y le dije al amigo, mira, no sigas pescando, porque mientras tengas más que Fidel no nos iremos nunca de aquí, y son las 4 de la madrugada. Al fin se empeñó, le pasó una racha de buena suerte, y cuando tuvo un pescado más que este, dijo, bueno, nos vamos porque son las 5.
1: Esto es con el pescado y con la política.
2: No es que no sepa perder, es que de verdad lucha hasta que no pierde. No, cuando se sabe cuando es perdedor, pues es perdedor, pero raras veces perdedor porque se empeña hasta que gana.
1: ¿Y le gustan los retos?
2: Lo que más le gusta. Se crece, se pone feliz con los retos. Se los inventa él mismo, además.
1: ¿Es un ser humano especial?
2: No sé, el problema consiste en que la posición que él tiene, la historia de su vida, todo eso imprime carácter. Y él tiene una situación tan especial en la vida que necesariamente, no sé si ya era especial o terminó siendo especial por lo que ha logrado hacer. Pero a mí el Fidel que más me gusta es el que no es especial, sino el que llega, por ejemplo, anoche, llegó a la casa, estábamos comiendo los espaguetis cuando él llegó, no había cenado, pero no quiso cenar. Entonces estaba muy aliviado, había pronunciado el discurso de los deportes que acabamos de oírlo, y empezó con ese tema. Y estuvimos conversando de todo, pero verdaderamente de todo, hasta las 3 de la madrugada. No es raro que él llegue a esas horas, porque nosotros tenemos una clave. La casa nuestra tiene una puerta de vidrio, que se ve la luz de dentro. Entonces, cuando nos acostamos, apagamos esa luz. Si la dejamos prendida, él pasa y sabe que estamos. Entonces toca a cualquier hora, si está la luz prendida. Si no está, ya sabe que nos acostamos. Con él no hay problema de ninguna clase. Uno le dice que está ocupado, que no quiere, que está cansado. Y no hay problema. Ese es el Fidel que a mí me gusta, que pocas veces hablamos de política. Muy pocas veces. Él tiene con quien hablar de política y yo tengo con quien hablar de política, pero para hablar de libros, hablar de la vida, hablar de otra gente, hablar de amigos comunes, de los acontecimientos. Fidel es extraordinario en ese sentido, es como más me gusta a mí.
1: Usted habló mucho del don de la palabra de Fidel Castro. ¿Sigue teniendo ese don?
2: Sí. Esa es una facultad congénita que él ha cultivado, por supuesto, porque él es muy, muy acucioso, muy minucioso con las palabras. Las consulta, él no le da vergüenza consultar el diccionario y decir que lo consulta, porque hay inclusive escritores que les avergüenza decir que consultan el diccionario, como si eso bajara por el Espíritu Santo. No, las palabras son seres vivos que hay que vigilar, porque cambian de sentido, cambian de color, cambian de tamaño. Y Fidel es muy, muy cuidadoso de las palabras, y tiene facilidad de expresión, que es también otra cosa que tiene mucho que ver, que es relativamente, no sé, me parece que es genético. Y esa facultad no le va a quedar. Tenemos la misma edad con un año de diferencia, una cosa así. Eso significa que es la misma edad. Entonces yo puedo imaginarme perfectamente los problemas de edad que él tiene, que son los mismos que tengo yo. Yo estoy seguro de que debe tener problemas con la memoria. Pero la experiencia que yo tengo es que olvido lo que no me interesa. Pero lo que es mi memoria profesional, lo que tiene que ver con mi oficio, la conservo perfectamente. Ahora, mi oficio es muy restringido en relación con el Fidel. Fidel tiene que acordar, su oficio es todo, es la vida de mucha gente. Y seguramente esa memoria no la está perdiendo ni la perderá. Y se le nota, además, se le nota que esa no la perderá.
1: Y sigue Fidel con sus bromas. Yo lo veo, hay muchas imágenes de ustedes hablando con usted, caminando, bromando, tocando. Una manera de ser, muchas bromas.
2: Él es muy bromista. Es muy cuidadoso, es muy bromista, pero estoy pensando que es muy cuidadoso. En sus bromas, porque siempre, a veces se le va un poquito, inmediatamente la corrige. Estoy hablando en broma, claro, porque es muy cuidadoso de no ofender a la gente y de no dejar malos recuerdos.
3: Cabo, resígnate de aquí a que tú te ganes un coral el próximo año. Prometo que el próximo año me gano un coral. Sin sobornar al...
4: Bueno, yo he sobornado. Yo no lo he prometido, yo he prometido que me...
3: Sin sobornar, los sin coaccionar, los impresionar.
4: No están en discusión.
3: Gabo, me entero que llegó de México el día 2. Creo que fue el día 13. ¿Qué día te fui a saludar? ¿El 13 o el 14?
4: 13, 13.
3: Entonces, si llego por allí, lo primero que pregunto, Gabo, ¿cómo es que hay gente aquí que se atreve a criticar? A criticar.
4: Había leído los periódicos.
3: Digo, ¿cómo es que hay gente que se atreve a criticarte aquí? Esa es la mejor de la libertad de expresión. Cuando se atreven a criticar las películas del Gabo. Que venga Gabo para acá.
5: Sí, Gabo. ¿Las escuelas son 3 capítulos?
3: Gabo. Entonces después la historia dirá, un premio Nobel con 2 ayudantes.
1: Depardieu, el actor francés, sí, me dijo que Fidel es una leyenda viviente.
2: Bueno, no, lo que pasa es una cosa. Con todo lo que te he dicho yo son elementos de esa definición y no acabaría nunca.
1: Sí, tú bien.
2: Por ejemplo, se dice... que Fidel no duerme. Fidel duerme las horas que tiene que dormir. Lo que pasa es que empieza muy tarde. Pero él siempre duerme, me imagino lo que duermo yo, 6 horas, 7 horas. Y duerme muy bien. No se ha sabido nunca que padezca de insomnio. Lo que pasa es que como lo ven, que a veces puede pasar a las 4 de la madrugada, está trabajando. Que se trabaja mejor de noche que de día. De noche hay menos teléfono, hay menos interrupciones. Pero no es, todo, en personas como Fidel Castro, todo lo bueno y lo malo tiende a convertirse en leyenda.
1: Cosa, Fidel tiene muchas amistades, aunque son gente de otras ideologías, otra forma de pensar. Pero realmente con usted hay un cariño especial, los un afecto.
2: Los que mantienen esa relación con Fidel es porque lo conocen como Fidel, lo conocen como es él, no como jefe de Estado. Los que lo conocen como jefe de Estado, como el líder, como el... Como la imagen pública de Fidel, siempre tendrán con él una relación formal. Pero toda esta gente que tú citas tiene con él relaciones personales con el Fidel Castro que conocemos.
6: President Castro, for inviting you to lunch today.
7: Gracias, presidente Castro, que lo haya invitado a este almuerzo hoy.
6: We were discussing that you are the new Hemingway.
7: Estuvimos conversando de que usted es el nuevo Hemingway.
4: Espero ser el viejo.
7: I hope you will be the old Hemingway.
4: Yo no quiero tener mi visa.
7: He only wants a visa to go to the U.S.
6: You can't get a visa.
7: Usted no puede tener una visa para ir a Estados Unidos.
4: Ahora hubo una ley donde se supone que sí.
3: No puede acusar a García Márquez comunista.
7: Yes, no one can accuse García Márquez.
4: Era el único de los 30 años está tratando de convencerme y todavía no me convence.
7: Fidel has been trying to persuade him and he has not been able to.
3: Y mientras menos dinero tiene, menos lo va a convencer. Más dinero tiene, menos lo va a convencer.
4: La solicité hace un mes y no me
7: contestó.
3: Hay que utilizar la frase de la Biblia. Entrega todo lo que tiene y sigue.
7: Everything you have,
3: eso fue lo que le dijo Cristo. Entrega todo lo que tiene y sigue.
4: Es mejor seguirte sin entregar todo lo que tiene.
7: Giving up what I have.
4: Nos vamos con todo.
1: ¿Y cómo es ese asunto de la guayabera? ¿Cómo surgió eso?
2: En Cartagena, con motivo de una de las cumbres. Hacía tiempo veníamos haciendo una pequeña presión para que Fidel no anduviera con ese uniforme siempre. Sobre todo que es un uniforme muy pesado para Tierra Caliente. Y con esa cumbre, que no recuerdo exactamente, pero debe ser 2 años, una cosa así, nos mandó a preguntar, Mercedes y a mí, ¿qué significa informal en Cartagena? Y yo le dije, informal es como va Gaviria, en mangas de camisa, remangado y con la camisa por fuera, eso es informal en Cartagena. Y le dije a Mercedes, seguro que se va a poner la guayabera. Pasaron los días y cuando faltaban como 3 días para la cumbre, mandó a preguntar a nosotros que si todavía es informal. Sí, que será informal. Llegó, lo fuimos a esperar al aeropuerto, despachó a todo el protocolo, a toda la gente, y nos metió a Mercedes y a mí en su carro. Y llegamos al hotel, apartó a todo el mundo, quedamos los 3 solos en el dormitorio, y nos dijo, pero como una travesura, les tengo una noticia. Tengo 3 guayaberas, una blanca, una beige y una azul. ¿Te la vas a poner? Y dijo, bueno, tengo que pensarlo. ¿Ustedes qué opinan? Entonces, mira, ya sabíamos que cuando empezaste a preguntar cómo era informal, ya pensaba eso. Me parece estupendo que sea así. Lo que pasa es que me habían hecho una que me quedaba muy grande y tuvieron que improvisarme esta, que las terminaron casi en el momento en que salía el avión. Seguimos hablando de eso y cuando salíamos del hotel, me dijo, voy a pensar, a consultar con la almohada lo de la guayabera. Y le dije a Mercedes, no se la pondrá. No se la pondrá porque esto de consultar con la almohada es porque no está decidido. Y al día siguiente, pues estamos viendo la televisión y venía solo hacia la cámara con la guayabera blanca. Y 20 años más joven. Y después fue la del saco y corbata. Esa fue en Europa. ¿Recuerdan qué país fue?
1: En Dinamarca.
2: En Dinamarca. Eso sí lo hizo muy en secreto. Y ahora le mandé 3 corbatas muy buenas, alegres.
1: ¿Y lo usa?
2: El otro día me dijo, son las más bonitas que tengo.
1: ¿Y qué piensa usted por qué no usa aquí en Cuba ropa que no sea militar?
2: Es que te pones a pensar, Fidel tiene su uniforme hace 40 años. Debe costarle ya mucho, ya ese es su uniforme, debe costarle mucho trabajo, pero ya aquí está, y aquí ha ido a actos con guayabera.
1: ¿Y
2: además es su uniforme es su carácter de comandante en jefe? Sí. Lo que es sorprendente es cómo soporta el calor. Porque de esa tela tan gruesa, debajo de la chaqueta, tiene una camisa de la misma tela. Tanto que uno de esos reporteros norteamericanos que estuvo por acá decía que lo que pasa es que lleva un chaleco antibalas debajo. Es una tontería, es decir, yo lo he visto quitarse la camisa tranquilamente y no es el caso de llevar chaleco antibalas.
1: En el avión que iba para Estados Unidos, abrió su completamente y mostró su piel, sí, que no tenía nada.
5: Ya me parece, si vamos a
8: sé que todo el mundo dice que usted tiene un chaleco a prueba de balas.
5: No. Voy a desembarcar así en Nueva York.
8: I will land in New York like this.
5: Tengo un chaleco.
8: I will land in New York like this.
5: Tengo un chaleco moral.
8: I have a moral one.
5: A moral vest.
8: A moral vest.
5: Es fuerte.
8: It's strong.
5: Ese me ha protegido, sí.
1: Cabo, ¿usted le han criticado gente por su amistad con Fidel?
2: No solo me han criticado, durante muchos años tenía el problema que los periodistas ya no me preguntaban ni sobre mis libros, ni nada, sino sobre Fidel Castro. Y entonces a mí me resultaba muy aburrido. Yo creo que se cansaron de preguntármelo. Primero porque la idea que se tiene sobre Fidel ha cambiado muchísimo. Primero porque ha convencido a muchos. Segundo porque muchos se han aburrido de hacer la misma pregunta. Tercero porque se han resignado de que siga siendo como es. Pero el problema, a mí lo que más me molestaba era la idea de que todo lo que yo hacía era en función de Fidel Castro. Y eso es muy difícil, pero yo también me sobrepuse a eso, reafirmando lo que me preguntaban. Decían, pero Fidel Castro, ¿cuándo se va a ir? Digo, no se va a ir nunca. Va a estar toda la vida ahí en el poder. Esa es una respuesta que periodísticamente ya no le significa nada a nadie. Pero se dieron cuenta de que yo ni me avergonzaba de eso, ni le tenía miedo a las respuestas. Sobre todo la prensa norteamericana ha creado la imagen que la relación de Fidel y yo es de conspiradores. De conspiradores, sobre todo contra América Latina, que toda la época de las guerrillas estuvimos conspirando. Y la verdad es que es lo contrario. Yo tengo la impresión que nos encontramos a descansar de otras tareas que necesitan pausa.
1: ¿Cree que está en estos momentos escribiendo un capítulo nuevo en su vida?
2: ¿De Fidel? No sé, yo tengo la impresión de que Fidel estará trabajando, estará creando hasta el último momento. Que está escribiendo un capítulo nuevo, sí, pues es decir, hay muchos capítulos de la Revolución Cubana. Y ahora está terminando un capítulo importante, me parece a mí que es el del periodo especial. Él se metió a fondo, Cuba se metió a fondo en la etapa del periodo especial a raíz del derrumbamiento del campo socialista. Y la apuesta de los enemigos era que no sobreviviría con el bloqueo norteamericano y con el bloqueo del otro lado, porque era una falta de ayuda total. Y sin embargo, lo que ha demostrado Cuba es que puede sobrevivir sin la ayuda de ninguno de los dos bloques que existieron siempre. Y en cambio, en este momento tiene la solidaridad de muchos países que nunca se la habían dado. Y en América Latina ya prácticamente se discutirán matices, se discutirán conceptos, posiciones sobre Fidel Castro o sobre la Revolución Cubana. Pero la decisión de que Cuba tiene que sobrevivir al bloqueo y que tiene derecho a salir adelante y tiene derecho a vivir es una cosa que está establecida y eso no se discute. De manera que si hay una etapa que está terminando Cuba en este momento con Fidel Castro al frente, es saliendo verdaderamente del periodo especial y con el bloqueo norteamericano y con el resto de los bloqueos históricos.
1: Usted dijo también que era el gran idealista de nuestros tiempos, y por ello quizás sea su mayor virtud o quizás su mayor peligro. ¿Por qué escribió eso?
2: Porque creo que es así. No hay más grande idealismo que el que ha logrado inculcar, no solo en el pueblo cubano, sino en muchos otros pueblos. De la justicia social y la igualdad. Y sobre todo porque él, a diferencia de otros países, le tiene un contenido humanístico, que creo que es de lo más grande que tiene, pero al mismo tiempo digo que es muy peligroso. Es muy peligroso porque puede equivocarse. Y podría haber sido una catástrofe. Hasta ahora que entiendo, me parece que no. Pero un idealismo llevado a ese punto es al mismo tiempo peligroso porque es también, puede ser también una debilidad. Lo que pasa es que es muy fuerte, es bastante complejo. Además, esas frases que uno dice, no las puede explicar porque precisamente las dice para no tener que explicarlas.
1: ¿Qué cree usted que diría la historia sobre Fidel Castro?
2: Lo que no me cabe ninguna duda es que se recordará como uno de los grandes hombres de este siglo, aún los que piensan que es por lo malo. Es decir, sea por lo bueno o sea por lo malo, sea por las dos cosas al mismo tiempo, Fidel no se olvidará en mucho tiempo.

Bueno, termina aquí este recordatorio de su amigo Fidel Castro. Bueno, un poquito de música para despedir ya.

0: Bueno, pues formidable, formidable.
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4: Movilización en redes sociales para boicotear a la selección femenina de waterpolo de Israel, que disputa el Campeonato del Mundo Junior Femenino en Tenerife. A pocos metros del grafiti con los colores palestinos y múltiples manos solidarias anexas en el flamante y recién estrenado Centro Insular de Deportes Acuáticos de Tenerife, se disputa un campeonato que, de no ser por la participación del Estado israelí, pasaría inadvertido para muchos. Si estás en Tenerife y no puedes devolver el ticket de entrada, añade el mensaje difundido a gran escala, acude mostrando todos los símbolos de Palestina que puedas llevar contigo, como banderas, pancartas, pins, y exige un boicot total a estos equipos que se benefician de la ocupación, asesinato y mutilación permanente de miles de niños que nunca podrán volver a nadar, correr o simplemente tener una vida normal. Fuera genocidas de nuestras aguas, fuera genocidas de nuestros deportes. Las altas temperaturas se cobran 75 vidas en Canarias en solo dos semanas. El Estado español ha registrado 1.108 muertes asociadas a las altas temperaturas en la primera quincena de agosto, 146 más que en el mismo mes del año pasado, cuando el sistema de monitorización de la mortalidad diaria estimó 962 fallecimientos. Canarias es la tercera comunidad autónoma con más muertes, 75 vidas, solo por detrás de Cataluña y Andalucía. El 80% de los centros de salud y consultorios del sur de Tenerife carecen de sistemas de climatización adecuado. Atención Primaria anuncia un plan para instalar aires acondicionados. Sanidad extiende los cuidados paliativos a domicilio a toda la isla de Tenerife. Cerca de 500 pacientes han recibido atención domiciliaria para dar respuesta a sus necesidades asistenciales. El programa de atención paliativa a domicilio de la Gerencia de Atención Primaria de Tenerife, adscrito al Servicio Canario de la Salud, ha completado su implantación prestando asistencia domiciliaria a pacientes con patología oncológica en situación paliativa en todas las zonas básicas de salud de la isla. Canarias ha perdido 8.482 locales comerciales desde 2010. Los pequeños negocios concentran el retroceso. El archipiélago ha pasado de 45.272 establecimientos a 36.790, y casi 3 de cada 4 locales desaparecidos pertenecían a estructuras sin asalariados.

La sequía lleva límite a pueblos enteros del norte de la península ibérica que ya necesitan camiones de agua para abastecerse. La acumulación de semanas extremadamente secas agota manantiales y pozos ya muy explotados que necesitan las lluvias, al tiempo que los ganaderos del norte ven desaparecidos los pastos de los que dependen sus animales en verano. La ministra Mónica García asegura que tendremos que investigar cuáles son las responsabilidades del gobierno de Marruecos en Ceuta. Le duele que 17 días después no haya un lugar físico en el que los migrantes estén seguros, e insiste la ministra que la sanidad en Ceuta no está colapsada, pero el presidente de los médicos ceutíes advierte de un riesgo real de epidemia.

0: Nos vamos con las noticias, ¿no?
1: Sí, César.
0: Y el informativo.
1: Pues bueno, vamos a destacar unas noticias breves. El Ayuntamiento de Güímar afronta en septiembre un encuentro clave con Red Eléctrica para conocer el proyecto de la futura central hidroeléctrica. El Ayuntamiento, bueno, la alcaldesa, que en este caso es, recordamos que es Carmen Luisa Castro, del Partido Popular, espera que la iniciativa permita regenerar los espacios degradados por la extracción de áridos y avanzar, según ella, en un proyecto energético estratégico para el municipio. Pues recordamos que por estos áridos, que ya tuvimos algún invitado hablando sobre este tema en La Trapera, pues está, bueno, yo no sé si seguirá vivo Plasencia en la cárcel, porque hizo una extracción de áridos que era ilegal y estuvo no sé cuántos años haciéndolo, o sea, y ahora quieren aprovechar este espacio para eso. Bueno, unos se tapan a otros. Canarias ha perdido 8.482 locales comerciales desde 2010. Los pequeños negocios concentran el retroceso. El archipiélago ha pasado de 45.272 establecimientos a 36.790 y casi 3 de cada 4 locales desaparecidos pertenecían a estructuras sin asalariados. Bueno, en esta noticia lo que quiere decir en definitiva es que, bueno, que son las microempresas, las pymes, las que desaparecen y van aumentando pues las multinacionales y las grandes empresas. A ver dónde está el dato exactamente. Dice, de los 8.482 locales perdidos, 6.207 correspondían a establecimientos sin asalariados, o sea, autónomos. Este grupo pasó de 21.706 locales en 2010 a 15.499 en 2025, una reducción del 28,6%. Prácticamente 3/4 de todo el retroceso comercial se concentra en las estructuras más pequeñas y vinculadas con mayor frecuencia al autoempleo y al comercio local, por supuesto. La evolución de negocios de mayor tamaño es muy diferente. Los establecimientos pertenecientes a empresas entre 10 y 49 trabajadores aumentaron de 1.863 a 2.398, un crecimiento del 28,7%. Y aunque parten de cifras diminutas, los locales vinculados a grandes empresas también aumentaron de 15 en 2010 a 21 en 2025. El resultado no significa que cada pequeño comercio que cerró haya sido sustituido directamente por una cadena o por una empresa mayor, porque los datos no permiten conocer qué actividad ocupó físicamente cada local, pero sí revelan un cambio en la estructura del tejido comercial. Disminuyen con mucha más intensidad las unidades mínimas, los autónomos, las pymes, el comercio local, mientras ganan peso relativo establecimientos respaldados por organizaciones con mayor número de trabajadores. Bueno, una noticia que ha causado mucha confusión. Y es que, bueno, se dice que comienza el servicio militar en España para los nacidos en 2008. Y bueno, y hay que aclarar que no es así. Eso no es real, no es verídico. Lo que sí es verídico es que, bueno, salió en el Boletín Oficial del Estado, en el Real Decreto 170/2026 de 4 de marzo, publicado en el Boletín Oficial del Estado el 6 de marzo, la norma que regula la provisión anual de plazas de las Fuerzas Armadas y contempla, entre otras medidas, un máximo de 500 plazas para adquirir la condición de reservista voluntario. Bueno, no es que esté justificando si... No es que esté justificando si hay ejército obligatorio o no, sino simplemente que hay que aclarar la información, ¿no? España no ha restablecido el servicio militar obligatorio para los jóvenes nacidos en 2008, ni existe a día de hoy una orden oficial para que esta generación tenga que incorporarse a las Fuerzas Armadas en septiembre de 2026. Lo que sí está claro es eso, que los nacidos en 2008 alcanzan los 18 años a lo largo de 2026 y una vez cumplida la mayoría de edad podrán optar, si quieren y les apetece, a determinadas convocatorias siempre que reúnan los requisitos establecidos. Hay que tener claro que tienen la posibilidad de presentarse, tener la posibilidad de presentarse no implica estar obligado a hacerlo. Yo simplemente digo la noticia... Pero con esto no estoy defendiendo ni los ejércitos ni las armas. Nosotros aquí somos pacíficos y pacifistas y estamos en contra de los ejércitos, ¿vale? Pero bueno, hay que aclarar la información. Y una cosa que quiero decir yo es que, bueno, no sé si recuerdan a un señor que era llamado el niño lobo porque se crió entre lobos en la Sierra Morena. En Sierra Morena. Y bueno, este jovencito... que huyó al monte porque, no sé, bueno, yo una vez escuché su historia, no sé si fue que la madre murió y bueno, tuvo que huir al monte y fue criado por lobos, bueno, pues que ha fallecido y bueno. Y es una historia muy interesante porque pues estuvo muchos años entre montañas, en el clan de los lobos, estaba integrado en... Pues eso, en la manada de los lobos, y él cuenta pues cómo los entendía, cómo estaba en contacto con la naturaleza, estaba conectado total. Entonces, pues es una historia muy interesante. Y bueno, para quien interese. Pues nada, hay una cosita que me llegó, que tengo que buscar más información, pero bueno, está bien ir adelantando esta información, y es que... Me llegó una información, dice, no a la cantera Las Cármenes, en Chimiche. El polvo de la cantera llega a nuestros hogares y a nuestros hijos. Emisión continua de polvo cerca de viviendas y zonas habitadas, riesgo para la salud de nuestros hijos, incumplimiento de la normativa de distancia. Pues hay una reunión, concentración informativa... en la Plaza de la Cultura en San Isidro el próximo 5 de septiembre de 6 de la tarde a 9 de la noche y convoca a los vecinos de Chimiche y los colectivos y asociaciones del sur. Ah, también convoca el AMPA Chimisur y apoya la Asociación de Vecinos Bechisur también, o sea... Es una información que me acaba de llegar, todavía quedan varias semanas para ello. Hoy es 17, o sea, quedan por lo menos casi 20 días. Entonces, pero bueno, para quien quiera ir buscando información, pues bueno, no a la cantera Las Cármenes de Chimiche. Pues bueno, César, nos vamos con el informativo.
0: Muy bien.
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1: Movilización en redes sociales para boicotear a la selección femenina de waterpolo de Israel que disputa el Campeonato del Mundo Junior Femenino en Tenerife. A pocos metros del grafiti con los colores palestinos y múltiples manos solidarias anexas en el flamante y recién estrenado Centro Insular de Deportes Acuáticos de Tenerife, se disputa un campeonato que, de no ser por la participación del Estado israelí, pasaría inadvertido para muchos. Si estás en Tenerife y no puedes devolver el ticket de entrada, añade el mensaje difundido a gran escala, acude mostrando todos los símbolos de Palestina que puedas llevar contigo como banderas, pancartas, pins y exige un boicot total a estos equipos que se benefician de la ocupación, asesinato y mutilación permanente de miles de niños que nunca podrán volver a nadar, correr o simplemente tener una vida normal. Fuera genocidas de nuestras aguas, fuera genocidas de nuestros deportes. Las altas temperaturas se cobran 75 vidas en Canarias en solo dos semanas. El Estado español ha registrado 1.108 muertes asociadas a las altas temperaturas en la primera quincena de agosto, 146 más que en el mismo mes del año pasado, cuando el sistema de monitorización de la mortalidad diaria estimó 962 fallecimientos. Canarias es la tercera comunidad autónoma con más muertes, 75 vidas, solo por detrás de Cataluña y Andalucía. El 80% de los centros de salud y consultorios del sur de Tenerife carecen de sistemas de climatización adecuado. Atención Primaria anuncia un plan para instalar aires acondicionados. Sanidad extiende los cuidados paliativos a domicilio a toda la isla de Tenerife. Cerca de 500 pacientes han recibido atención domiciliaria para dar respuesta a sus necesidades asistenciales. El programa de atención paliativa a domicilio de la Gerencia de Atención Primaria de Tenerife, adscrito al Servicio Canario de la Salud, ha completado su implantación prestando asistencia domiciliaria a pacientes con patología oncológica en situación paliativa en todas las zonas básicas de salud de la isla. Canarias ha perdido 8.482 locales comerciales desde 2010. Los pequeños negocios concentran el retroceso. El archipiélago ha pasado de 45.272 establecimientos a 36.790 y casi 3 de cada 4 locales desaparecidos pertenecían a estructuras sin asalariados.

La sequía lleva al límite a pueblos enteros del norte de la península ibérica que ya necesitan camiones de agua para abastecerse. La acumulación de semanas extremadamente secas agota manantiales y pozos ya muy explotados que necesitan las lluvias, al tiempo que los ganaderos del norte ven desaparecidos los pastos de los que dependen sus animales en verano. La ministra Mónica García asegura que tendremos que investigar.

investigar cuáles son las responsabilidades del gobierno de Marruecos en Ceuta. Le duele que 17 días después no haya un lugar físico en el que los migrantes estén seguros e insiste la ministra que la sanidad en Ceuta no está colapsada. Pero el presidente de los médicos ceutíes advierte de un riesgo real de epidemia.

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1: Movilización en redes sociales para boicotear a la selección femenina de waterpolo de Israel, que disputa el Campeonato del Mundo Junior Femenino en Tenerife. A pocos metros del grafiti con los colores palestinos y múltiples manos solidarias anexas en el flamante y recién estrenado Centro Insular de Deportes Acuáticos de Tenerife, se disputa un campeonato que, de no ser por la participación del Estado israelí, pasaría inadvertido para muchos. Si estás en Tenerife y no puedes devolver el ticket de entrada, añade el mensaje difundido a gran escala, acude mostrando todos los símbolos de Palestina que puedas llevar contigo, como banderas, pancartas, pins, y exige un boicot total a estos equipos que se benefician de la ocupación, asesinato y mutilación permanente de miles de niños que nunca podrán volver a nadar, correr o simplemente tener una vida normal. Fuera genocidas de nuestras aguas, fuera genocidas de nuestros deportes. Las altas temperaturas se cobran 75 vidas en Canarias en solo dos semanas. El Estado español ha registrado 1.108 muertes asociadas a las altas temperaturas en la primera quincena de agosto, 146 más que en el mismo mes del año pasado, cuando el sistema de monitorización de la mortalidad diaria estimó 962 fallecimientos. Canarias es la tercera comunidad autónoma con más muertes, 75 vidas, solo por detrás de Cataluña y Andalucía. El 80% de los centros de salud y consultorios del sur de Tenerife carecen de sistemas de climatización adecuado. Atención Primaria anuncia un plan para instalar aires acondicionados. Sanidad extiende los cuidados paliativos a domicilio a toda la isla de Tenerife. Cerca de 500 pacientes han recibido atención domiciliaria para dar respuesta a sus necesidades asistenciales. El programa de atención paliativa a domicilio de la Gerencia de Atención Primaria de Tenerife, adscrito al Servicio Canario de la Salud, ha completado su implantación prestando asistencia domiciliaria a pacientes con patología oncológica en situación paliativa en todas las zonas básicas de salud de la isla. Canarias ha perdido 8.482 locales comerciales desde 2010. Los pequeños negocios concentran el retroceso. El archipiélago ha pasado de 45.272 establecimientos a 36.790, y casi 3 de cada 4 locales desaparecidos pertenecían a estructuras sin asalariados.

La sequía lleva al límite a pueblos enteros del norte de la península ibérica que ya necesitan camiones de agua para abastecerse. La acumulación de semanas extremadamente secas agota manantiales y pozos ya muy explotados que necesitan las lluvias al tiempo que los ganaderos del norte ven desaparecidos los pastos de los que dependen sus animales en verano. La ministra Mónica García asegura que tendremos que investigar cuáles son las responsabilidades del gobierno de Marruecos en Ceuta. Le duele que 17 días después no haya un lugar físico en el que los migrantes estén seguros e insiste la ministra que la sanidad en Ceuta no está colapsada, pero el presidente de los médicos ceutíes advierte de un riesgo real de epidemia.

0: Buenas tardes. En primer lugar, saludar a los amigos que nos acompañan en la sala, a los oyentes de Radio San Morondón y a los que siguen este programa a través del canal YouTube del Centro de la Cultura Popular Canaria. Gracias por acompañarnos un día pues, en el que muchos están pendientes de esos acontecimientos deportivos y para tratar un tema fundamental como es nuestra memoria histórica. Hoy tenemos en la sala a dos miembros de la Asociación para la Recuperación de la Memoria Histórica de Tenerife, Mercedes Pérez Suar, su presidenta, y al historiador y también miembro de la asociación, pues Rubén Ascani. Y hoy los hemos convocado aquí pues, para hablar de la memoria lagunera. No se puede hablar de democracia sin verdad, justicia histórica y reparación. En España, la labor de las asociaciones de recuperación de nuestra memoria pues ha sido fundamental e imprescindible pues para exigir la reparación de las víctimas de la guerra civil y de la dictadura franquista. Estas agrupaciones han impulsado en muchas ocasiones, sin apoyo del Estado, pues la búsqueda y exhumación de los desaparecidos en fosas comunes. En Canarias también han sido fundamentales la Asociación de La Palma y queremos pues recordar a su fundadora, Aralda Rodríguez, a quien desgraciadamente pues ya perdimos. Y cómo no, a las impulsoras de la Asociación de la Memoria Histórica de Aruca, y muy especial a su presidenta y fundadora, a Pino Sosa, que tan gran labor ha realizado pues, en la localización de los desaparecidos en los pozos del olvido y en el ámbito educativo, cultural y de divulgación pues, de nuestra memoria. También tenemos que recordar a Alfredo Medero, quien fuera presidente de la Asociación de Tenerife y a quien también perdimos, pero cuya labor a nivel de investigación pues, ha sido fundamental. Hoy, como ya dije al principio, pues tenemos en la sala a Mercedes Pérez Suar, que ha realizado una destacada labor, pues liderando importantes proyectos de exhumación y localización de fosas comunes, retiradas de símbolos franquistas, actos de reparación moral, etc. Y al historiador y político Rubén Ascanio, que también viene desarrollando desde hace años pues una gran labor en esta materia. Queda mucha tarea por hacer en todos los ámbitos para que se cumpla la ley de la memoria democrática y que no tenga que pasar ni un solo año más para que los responsables de la retirada del mayor símbolo franquista pues que permanece en Canarias y yo creo que posiblemente de todo el Estado, como es el monumento a Franco, que cumplan con la ley y que lo retiren. Pues ya empezamos a hablar de memoria lagunera y le pesamos la palabra a Mercedes Pérez Suar. Buenas tardes, Mercedes.
1: Hola, buenas tardes, ¿qué tal? ¿Cómo estás?
0: Ah, pues, como hay dificultades con la comunicación, pues, Ruber, empieza tú.
2: Vale, perfecto. A ver, no sé si se oye bien ahora. Perfecto. Pues muchas gracias por venir, la verdad que esto de no ser nada futbolero es lo que tiene, que al final no haces los cálculos pensando en la situación de la selección y el Mundial de Fútbol y justo coincide un evento como este en un día pues donde estaban las calles llenas de gente ya con banderas y con camisetas deportivas alusivas precisamente a este Mundial. Vamos a hablar de otros momentos históricos, no deportivos, pero sí históricos que tienen que ver con la memoria histórica y antes que nada, por supuesto, agradecer al Centro de la Cultura Popular Canaria, como siempre, que además probablemente yo siempre se lo he dicho un par de veces a César que yo no hubiese sido historiador sin ese puesto que estaba en el rastro a precios asequibles, que podías conseguir libros a 300, 400 pesetas de la época, que era la paga que uno tenía, pues me la gastaba en libros, yo siempre me la gasté en libros, y muchos de esos libros tenían que ver con la memoria histórica y con la etnografía, con la historia, con la cultura de nuestro territorio. Y a partir de ahí, yo creo que muchas personas dimos pasos vitales, pensando que a lo mejor íbamos a ser pues biólogos o a estudiar otras materias que inicialmente eran de nuestro interés y al final tiramos por el mundo de la historia gracias a ese esfuerzo cultural. Hoy nuevamente la Sala San Borondón y el Centro de la Cultura nos facilita pues estar aquí presente, igual que en su momento facilitó en los inicios de la Asociación para la Recuperación de la Memoria Histórica de Tenerife este mismo espacio, en un vídeo que está disponible en YouTube, que tiene un valor histórico tremendo a día de hoy, donde están las figuras principales de la lucha por la memoria histórica en Canarias en este mismo espacio, porque participó, aunque por forma telefónica, Aralda, estuvo Pino Sosa, estuvo Mercedes, por supuesto, estaba Alfredo Medero, gente, digamos, de que ha vivido en primera línea toda esta memoria y que aquí pues dieron la puesta de largo en sociedad de la asociación y esos primeros pasos tan importantes que al final, gracias a eso, se han logrado avances significativos en el ámbito canario, en la aplicación de una ley que, bueno, que empezó tarde, quizás, seguro, empezó con debilidades y que poco a poco ha ido cogiendo velocidad de crucero, y todavía lo que nos falta, si es que no llegan a cortar las alas de la memoria, que es lo que algunos pretenden a día de hoy. Creo que tenemos a Mercedes, vale, y, que era la idea original, pero hoy no nos puede atender aquí presencialmente, pero sí está a través de la línea telefónica, no sé si...
3: Hola,
2: Mercedes,
3: ¿me oyen?
2: A ver, se te oye lejanamente.
3: Espera, porque tengo un lío, espera. A ver qué le pasa a esto, porque es mi teléfono. Espera, a ver, si se corta, a ver.
2: A ver.
3: ¿Ahora?
2: Sí, yo creo que un poco, sí, mejor, ¿no?
3: Sí.
2: Sí. ¿Cómo anda?
3: Pues mira, hola, buenas tardes a todos. Y ahora cuando estaba hablando, Rume, estaba acordándome cuando la primera presentación que se hizo de la Asociación Nuestra de Tenerife fue ahí en la Sala San Borondón. Y estaba pues Alfredo Medero, estaba Pino, estaba Balbina, estaba Aralda, no pudo no ver, estaba en La Palma, estaba otra compañera también de Gran Canaria, y fue un acto muy bonito. Y fue el darnos a conocer a todos a través de ustedes del Centro de la Cultura Popular Canaria.
2: 20 años, casi, dentro de poquito.
3: Hace muchos años, ¿eh?
2: Sí, merece la pena ahí.
3: Estamos en esa batalla.
2: Dando la batalla, muy bien. Si te parece, comentar para la gente que nos sigue un poco la historia de la Asociación de la Memoria Histórica de Tenerife y después ya entramos en el mundo de la memoria lagunera, ¿te parece, Mercedes? Fantástico, pues todo tuyo.
3: Pues nada, simplemente, bueno, en su momento nos reunimos y nos coordinamos la Asociación de Aruca, la Asociación de La Palma, nosotros, y acababa de aprobarse la primera ley de memoria histórica. Y bueno, ahí empezó la lucha por la búsqueda, localización y exhumación de todos los desaparecidos y asesinados durante el franquismo y cuando el golpe de Estado del 36. Y ese fue un trabajo que hicimos. Las compañeras de Aruca, la compañera de Aruca, tanto Balbina como Pino, ya habían empezado. Después estaba también Aralda, que desgraciadamente falleció, y bueno, y nosotros. Y trabajamos conjuntamente y también nos coordinamos para luchar porque hubiera una ley de memoria histórica de Canarias, que también se consiguió, afortunadamente. Y bueno, hemos seguido pues en la búsqueda, localización y exhumación, en que se cumplan las leyes, que cuesta mucho que las administraciones cumplan las leyes, porque parece que no quieren cumplirlas. Y la ley lo que dice es que cualquier exaltamiento del golpe de Estado del 18 de julio del 16, cualquier honor y distinción que se le haya dado a los golpistas, ya sean monumentos, ya sean nombres de calles y eso, fueran retirados de los espacios públicos.
2: Fantástico. Y no sé si quieres destacar así alguna de las cosas que se han puesto, digamos, de actualidad en los últimos años y donde la asociación ha estado implicada.
3: Sí, bueno, cada vez que hemos tenido que se ha hecho varios. El primer estudio que se hizo fue en Santa Cruz para la retirada de la simbología franquista. Y después, bueno, ya también se ha hecho otros estudios sobre los distintos elementos en las distintas islas, y ya está hecho. Lo que falta es que lo apruebe el gobierno de Canarias, y desde luego pues la gran piedra que tenemos en el camino es el monumento a Franco de Santa Cruz de Tenerife, que ya han inventado de todo, desde cambiarle el nombre a ponerlo el Monumento por la Paz, cuando para no sé la paz de quién era, porque desde luego con lo que hicieron, y la historia no se escribe así, si la historia como se escribe es que decidieron hacer un monumento en honor del caudillo libertador del país, y ahí está todavía y estamos en lucha porque ese monumento se retire, porque además incumple las tres leyes de memoria histórica que hay. Y claro, lo que nosotros decimos siempre es, si las administraciones no cumplen la ley, ¿cómo van a hacer cumplir las leyes a los ciudadanos?
2: Sí, hay, no hay leyes de primera y de segunda, sino que todas las leyes tienen un desarrollo que está previsto que las autoridades democráticas la cumplan, y en este caso parece que la ley de memoria como que está un poco en base del gusto del consumidor, y ya de esa sensación extraña que tenemos de como cuando de niños nos remedaban y nos decían una mentira que tú sabías que era una mentira, tú decías y te daba mucha rabia, pues lo mismo ahora vemos a responsables diciendo pues que no, que el monumento a Franco, ¿qué es eso? No, nunca ha sido monumento a la paz. Todo el mundo quedamos en el monumento a la paz, en las pasamos por las manifestaciones o en los carnavales, ¿no? Era el monumento a la paz de toda la vida. Vamos, es una especie de mundo distópico el que estamos viviendo, donde ahora parece que se quiere vender una realidad que no es la que es y que no se corresponde con la legalidad, que es algo que aunque venga casi 20 años tarde ya la retirada del monumento, pues parece que se van a resistir con uñas y dientes. Sí, totalmente. Totalmente.
3: Están apareciendo personajes como, no sé, parientes de escultor, diciendo que no, que ese monumento no se hizo por en honor a Franco. Y claro, yo lo que les recomiendo a los que me estén oyendo, si quieren saberlo, con que vean el nodo. Hay un nodo que está en Google en el que aparece cuando se inaugura el monumento a Franco y porque se inaugura y era en honor del generalísimo. Propiciado por el que fue gobernador civil, y además decían que con subvención popular, no era subvención popular, le retiraban una parte de los sueldos a los trabajadores, a los funcionarios. Es decir, hay que tantas cosas que cambian y que intentan engañarnos que no podemos permitirlo.
2: Totalmente. Sí, desde luego, agradecer desde luego la paciencia que has tenido para estar ahí al pie del cañón durante todo este tiempo. Yo la verdad que como venía de otras experiencias, me ha sorprendido la falta de sensibilidad institucional que hay con respecto al ámbito de la memoria histórica, como solicitudes de una entidad que tiene 20 años ya casi de historia, que es la institución de referencia en este ámbito en la isla de Tenerife, y peticiones como las que has hecho para tener reuniones en el Cabildo, con distintos ayuntamientos, con el gobierno de Canarias, para abordar distintos problemas en un año donde se cumplan además los 90 años del golpe de Estado, pues como el que ve llover, vamos, no ha habido demasiada respuesta, y me parece tremendo que esto suceda, porque al final no es tanto un insulto a la Asociación de la Memoria o a las personas que están ahí al frente, sino al conjunto de víctimas, que estamos hablando de miles de víctimas en una isla como Tenerife, donde como tal no hubo guerra, pero que al final parece que no tiene esa sensibilidad ese sector político que debería estar pues muy de la mano y colaborando. Si se consideran demócratas, da igual que sean de izquierdas o derechas, simplemente demócratas, deberían de estar ahí al lado acompañando, y por desgracia parece que no está siendo ese el resultado.
3: Claro, lo que pasa es que yo lo que digo es que ellos pueden decir que son demócratas, pero con las actitudes que tienen, con intentar tapar una realidad que hubo, que fue una auténtica, una guerra civil, que fue la desaparición de tantas profesores. Mira, es que además la represión fue los sindicalistas, profesores, militantes de izquierda, lógicamente, bueno, lógicamente no, pero vamos, estaban incluidos cargos públicos de la República, que los sacaban de sus casas y los desaparecían. Todavía tenemos pendiente la isla de Tenerife, por ejemplo, no hemos tenido suerte, es bien más complicado la situación de Tenerife, pero Arucas, por ejemplo, sí encontró en los pozos de Arucas, se encontraron, pero es que nosotros todavía no hemos podido encontrar ni un solo cuerpo de los desaparecidos y asesinados. Porque además, en el caso de Tenerife, y a lo mejor me estoy alargando, pero en el caso de Tenerife, la tumba, yo entendemos, creo que Rubén me dará razón, la mayor tumba de los desaparecidos en el mar.
2: Totalmente. Ese es quizás el gran reto y una de las cuestiones además que se ha trabajado y que se ha hecho una propuesta que, bueno, que de momento también está esperando una mayor atención por parte de las autoridades institucionales, que es la gran fosa común de una de las de Canarias, sin duda, y desde luego la gran fosa de Tenerife. Pues Mercedes, muchas gracias. Si te parece, voy a empezar ahora ya con la parte más lagunera de esta presentación. Ánimo, recupérate de todo y seguimos en la batalla. Nos vemos el sábado en presencia.
3: Un abrazo para todos.
2: Un abrazo, vale, fantástico. Bueno, pues ahora sí vamos a empezar, desde luego, dando nuevamente las gracias a todas las... los que han hecho posible que hoy estemos aquí, que además la presencia del público que nos acompaña en la sala, los que nos acompañan a través de YouTube y, por supuesto, también, en este caso concreto, del Ayuntamiento de San Cristóbal de la Laguna, del Área de Patrimonio Histórico, que han financiado este proyecto de memoria lagunera, que empieza con esta imagen, una imagen que tiene que ver con una excursión, es una imagen de la laguna, de las pocas que hay de la época republicana en la laguna, con presencia, digamos, de personas implicadas en el ámbito sociopolítico, y concretamente se corresponde con una excursión que se desarrolló en la zona de Las Mercedes en el año 34, donde los sindicatos ligados al transporte llevaron a niños y niñas de los colegios de distintos puntos de la Santa Cruz de Tenerife, los llevaron de excursión, y la excursión básicamente, pues en esa época donde veranear era subir a la laguna, pues la excursión fue ir a Las Mercedes y hacer todo un día de convivencia y como ven, pues esa imagen de los trabajadores del sindicato del transporte encima de las guaguas, no se ven las guaguas, pero están ahí en la imagen original, y los niños y niñas que estaban también presentes en ese día, forma parte de ese momento social que tiene que ver con el aspecto que hemos estudiado y que estamos desarrollando en este proyecto, un proyecto donde vamos a compartir y difundir una investigación donde hemos hecho una búsqueda intensiva en distintos recursos archivísticos, históricos, documentales, para tener un listado, el más amplio hasta la época, de personas represaliadas. Represaliadas, no estamos hablando exclusivamente de las personas que perdieron la vida a raíz de la dictadura, sino personas que sufrieron persecución, señalamiento, castigos económicos, físicos y también a veces pues en todo el entorno familiar vinculados con su militancia, con su activismo o simplemente por ser personas que defendían la legalidad. La asociación, ya le hemos hablado un poco del contexto histórico cuando surge en el año 2007 a raíz de la primera ley de memoria histórica, que después fue avanzada y mejorada, y partimos de una etapa concreta, igual que hay que recordar a las víctimas de la violencia en la Segunda Guerra Mundial, las personas que sufrieron ese episodio terrible del genocidio o víctimas de otros sucesos. Ahora mismo también hay un debate y un trabajo, muchos trabajos vinculados con la etapa del colonialismo europeo, la esclavitud, distintos aspectos de la historia de la humanidad que de alguna manera merecen ser repensados y valorados de forma distinta a lo que la historiografía pues ha venido haciendo de forma habitual. También el periodo de la Segunda República y la dictadura merece ese esfuerzo, aunque es verdad que es uno de los ejemplos concretos y de los colectivos, además, las entidades de memoria, que tienen una peculiaridad en el momento actual, que es uno de los colectivos más maltratados por parte de esos nuevos acuerdos políticos que se están dando en muchos territorios a nivel del Estado, donde una de las primeras medidas de los acuerdos de gobiernos de distintos tipo de derechas y extremas derechas a nivel de comunidades autónomas, una de las primeras medidas que toman es anular las leyes de memoria, anular la financiación para las asociaciones, colectivos y entidades que trabajan en el ámbito de la memoria histórica. Y por supuesto, ahora, en una vueltita de tuerca más, hoy mismo se sabía que en uno de los territorios que actualmente participa activamente en partidos de extrema derecha en la institución, pues establece pues tener una especie de control de los contenidos que el profesorado da en las aulas para que sean neutrales. Claro, ¿qué significa neutralidad? O sea, dar dos cucharadas de antifascismo y otras dos de fascismo sería una forma de, ¿no?, mantener un equilibrio entre la receta de los contenidos educativos, o estamos directamente hablando y aludiendo a cosas concretas, como por ejemplo el de la memoria histórica. Por desgracia, lo más probable y lo que se está dando a lo largo y ancho de los distintos territorios es este segundo elemento, donde además de cuestiones de igualdad, de diversidad, temas que tienen que ver con aspectos culturales, también se va a intentar coartar el ejercicio de la historia como una historia donde evidentemente, en el caso del golpe militar de 1936, hay personas que estuvieron activamente por destruir un modelo democrático que era un modelo legítimo y donde además se hizo una persecución absolutamente radical contra personas por mantener determinada ideología. En el caso de La Laguna nos encontramos con, en esta imagen además, es prácticamente tres semanas después de proclamada la Segunda República, la fachada del ayuntamiento y el Teatro Cine Victoria, que estaba en este lateral que se ve donde está actualmente la Telefónica, en la Plaza del Adelantado, digamos, era el centro de la actividad política, también era un centro cultural junto al Teatro Leal y el Unión Tejina, eran tres espacios muy importantes. También había otros lugares como el Orfeón y el Ateneo, que eran espacios de crítica, de debate, de reflexión, y el municipio de La Laguna vivía como una especie de dos almas en una, en un municipio 24.000 habitantes, estamos hablando prácticamente de un solo distrito en la actualidad de La Laguna, tiene la población global de lo que era La Laguna, que además tenía mucho mayor tamaño del actual, porque hubo territorios y terrenos que fueron entregados a Santa Cruz de Tenerife en los años posteriores, pero en ese momento había una gran dispersión poblacional donde prácticamente había más de 5.000 niños y niñas sin escolarizar, estamos hablando en el año 31, casi el 40% de la población menor de edad no estaba escolarizada, donde convivía una vieja élite aristocrática de rancio abolengo, como todavía incluso pervive a día de hoy, una presencia muy importante de las instituciones religiosas y también una enorme tasa de analfabetismo, muy superior a la de otros territorios del Estado en la misma época. Canarias mantiene, incluso a día de hoy, una distancia con respecto a otros territorios del Estado en cuestiones tan básicas como la lucha contra el analfabetismo, que es uno de los grandes problemas que hemos vivido como sociedad. En ese conjunto, pues hay una especie de burguesía urbana y un proletariado que empezaba a florecer en el entorno, sobre todo más cercano al casco histórico de La Laguna, con las fábricas de tabaco, industrias como la de los panaderos, los barberos, distintas actividades que aglutinaban a un grupo de personas pues que también, de alguna manera, se habían estado formando y sensibilizando con lo que pasaba alrededor, lo que había pasado en Rusia, la Revolución Rusa, distintos procesos y luchas colectivos que se habían vivido a lo largo y ancho del planeta, que de alguna manera recalaban en este territorio, donde la presencia del Partido Republicano Tinerfeño, a diferencia de Santa Cruz de Tenerife, no era tan importante. Hay que recordar que el Partido Republicano Tinerfeño fue una entidad que surge desde el inicio prácticamente del siglo XX, que va aglutinando a distintos sectores, de especialmente de la burguesía tinerfeña, más disconforme con medidas vinculadas con la división provincial, con la capitalidad, con aspectos que tenían que ver con ese pleito insular, donde el Partido Republicano Tinerfeño tomó un papel muy activo en defensa de la isla de Tenerife, de la provincia, y se entiende que tuvo además también una gran fortaleza dentro de la diversidad y la pluralidad que había dentro de este partido. Tuvo una gran fortaleza política, especialmente los primeros años del siglo XX, las primeras tres décadas del siglo XX, incluso pues logrando mayoría en el Ayuntamiento Santacrucero antes de proclamarse la República, cosa que se vería también después a partir del 14 de abril del 31. La Laguna, aunque había presencia, no era tan intensa. Ese vínculo histórico con las viejas élites más tradicionalistas, más conservadoras, tenía un peso muy importante, sobre todo las figuras Rafael Martínez Morales y Arturo Vergara Rodríguez eran, digamos, los grandes lugartenientes de Benito Pérez Armas, que era un, además de autor de distintas obras y un intelectual del momento, también era una persona con una gran capacidad económica en aquel momento, que tenían terrenos, fincas en distintos puntos del municipio, sobre todo en la comarca nordeste, y que influía notablemente, igual que influía en espacios como el Ateneo de la Laguna, influía en otros aspectos. Esa realidad estaba muy viva dentro del municipio tinerfeño, donde además también la Federación Obrera estaba despuntando, sobre todo a partir de la proclamación de la Segunda República, despuntaba con muchas particularidades que ahora veremos, donde también la interacción entre esa vieja jerarquía, digamos, política lagunera y la Federación se mantenía, sobre todo en los primeros años, se mantuvo bastante esa extraña relación entre patrones y miembros de las fuerzas obreras del municipio. Lo que sucede en este territorio es básicamente que a partir del 14 de abril de 1931 hay una victoria para los republicanos en el entorno más urbano, en el entorno más del casco histórico, 721 votos de fuerzas republicanas frente a 640 de las fuerzas monárquicas. De hecho, los tres únicos concejales que lograron los partidos republicanos en ese momento, en el año 31, fueron precisamente con los votos de la zona del casco histórico y de lo que hoy sería Barrio Nuevo, y después el resto del municipio fue una victoria arrolladora de las fuerzas monárquicas. Prácticamente sacaron 20 de 23 concejales, las fuerzas más ligadas a la vieja monarquía, incluso a la dictadura de Primo de Rivera. ¿Por qué? Entre otras cuestiones, porque había un control, un gran control social de las elecciones. No eran procesos tan medidos y tan controlados como lo son a día de hoy. Esa presencia de personas ligadas a los caciques de zona, de alguna manera animando, entre comillas, al voto en determinada manera y forma a personas que muchas veces trabajaban directamente para esos candidatos de las fuerzas monárquicas, pues tuvo un peso fundamental. Y en el resto del municipio, prácticamente todos los distritos, salvo el casco y la cuesta, pues la tendencia fue mayoritariamente favorable a las candidaturas monárquicas. No así sucede en Santa Cruz de Tenerife, donde quizá ese crecimiento poblacional y más urbano permitió que hubiera una amplia victoria de las fuerzas republicanas. Justo el 14 de abril, cuando ya después del proceso electoral se sabía que la proclamación de la República era una realidad, pues es cuando empieza a moverse realmente un cambio político que se va a ir desarrollando en distintas formas y medidas a lo largo de todos los 5 años de la República en La Laguna. En el Ateneo de La Laguna fue, esta es una representación porque no hay imágenes, realmente una de las grandes penas de esta etapa, que a diferencia de otros territorios, La Laguna, por lo menos los fotógrafos, no se prodigaron demasiado en acudir o acompañar los eventos y políticos, sociales que se dieron en esa etapa, más bien a partir de los años 40 es cuando más se empieza a dar esa expansión de las cámaras fotográficas más accesibles a todo el público y a tener mucha mayor documentación, con lo cual hay elementos que hay que recrear, y en este sentido esta imagen del Ateneo que pueden ver, del Ateneo de La Laguna con la bandera republicana, refleja ese primer momento, igual que el Ateneo de La Laguna fue el primer lugar donde se utilizó la bandera, esa primera bandera de Canarias que ondeó pues prácticamente casi 20 y pico años antes de 1931, pues tenemos ahora el mismo proceso con figuras que son un tanto polémicas con respecto a su desarrollo durante toda la etapa republicana, que tendrán un papel muy protagonista en este cambio de signo político que se vivía en general. La prensa de la época, esta imagen también es de jóvenes laguneras de la década de los años 30, que estaban también de excursión en un espacio natural, pues la prensa decía que durante todo el día numerosos automóviles engalanados con banderas republicanas recorrieron las principales calles de la ciudad, que ofrecían una animación extraordinaria como no se recuerda en La Laguna. Eso es la prensa del 15 de abril de 1931. Y además, en este día quizás a lo mejor no sea lo más políticamente correcto, pero la banda sonora de ese día fue la Marsellesa, porque evidentemente en esa etapa todavía no había un himno oficial que se pudiera vincular directamente y de forma formal con la Segunda República, y la Marsellesa como himno revolucionario fue el que se fue replicando a través de las bandas y de los grupos que participaron en esa jornada. Aquí tenemos pues precisamente momentos y figuras claves de ese instante del abril de 1931, los primeros meses de la Segunda República en La Laguna. Concretamente, por un lado, a José Pereira García, que fue el primer alcalde, el señor de las gafitas que aparece en la imagen, que fue el primer alcalde de La Laguna republicana, uno de esos tres concejales republicanos que fueron elegidos en esa jornada, en esa etapa. Los que hayan leído un poco sobre historia contemporánea, pues el modelo era básicamente el que ganaba arriba ganaba todo, o sea, no había, incluso a veces había cambios hasta del propio personal de las instituciones públicas, se daban cambios en base a quien ganara o quien perdiera las elecciones, y La Laguna no fue ajena a esa práctica. Los gobernantes, los nuevos responsables republicanos a través del gobernador civil designaron a José Pereira, que era médico en ese momento, como el primer alcalde lagunero, un hombre que empezó, digamos, pues anunciando cosas que pueden sonar de bastante actualidad cuando uno piensa en cambios políticos, pues lo primero que hizo fue renunciar a los gastos de representación. Como alcalde no tenía sueldo, pero sí había unos gastos de representación que se le pagaba a los responsables políticos en aquel momento, y él pues renunció a esos gastos para donarlo a los asilos benéficos, y también además tomó la decisión de paralizar todas las licencias de corte de monte, que había un grave problema desde los años anteriores y una gran polémica en La Laguna con respecto a la desaparición del monte verde que estaba rodeando el municipio y la pérdida de agua que generaba esas talas masivas de Monteverde. Pues mira, dos propuestas que tienen que ver con la austeridad y que tienen que ver también con la gestión de lo público como más cercana a los intereses generales y al medio ambiente. Medidas que algunos podríamos firmar a día de hoy. Domingo Cabrera Cruz, el presidente del Ateneo Lagunero de aquel momento, fue otra de las figuras destacadas. Fue él el que en el balcón del Ateneo pues hizo ondear la bandera republicana, pero también era él un miembro muy activo del periodo anterior, del periodo monárquico, incluso de la dictadura de Primo Rivera. Él estaba en el año 28 cuando se hizo la división territorial con Santa Cruz de Tenerife como representante de la Laguna. Era una figura muy notoria de, digamos, un amplio sector de las élites políticas del municipio de la etapa anterior y que, como en el libro de Lampedusa, ese cambio de ese gato pardo que se cambia y va modificándose en base al momento político, pues él de alguna manera participó en esa dinámica. Él mantuvo un peso importante a nivel político, de hecho logrará hacerse, digamos, con una parte del poder municipal a los pocos meses de la proclamación de la República de La Laguna a través de personas vinculadas directamente a él, y durante toda la etapa mantendrá, unas posiciones bastante contradictorias, curiosas, aunque a pesar de ello, incluso a pesar de ser considerado una persona pues muy destacada a nivel cultural, una persona ilustrada, que además promovió una vida cultural bastante intensa dentro del ámbito insular, no le valdrá para nada cuando llegue la dictadura, porque va a ser uno de los represaliados por poco tiempo, pero va a ser uno de los represaliados en el municipio de La Laguna. La Federación Obrera será parte de esta polémica, porque Domingo Cabrera intentará ejercer un control a través de personas allegadas dentro del movimiento obrero, personas quizás de actitud bastante tibia, intentará controlar esa Federación Obrera hasta que posteriormente será Saturnino Tejera, más ligado al Partido Socialista y con unas posiciones mucho más avanzadas, el que logrará finalmente ser el aglutinador de esa Federación Obrera de La Laguna, que además tiene otra peculiaridad, y creo que también a mí me gusta resaltarla, porque creo que tiene mucho del ADN lagunero, que es una de las pocas federaciones obreras donde la convivencia de tendencias, así como la de Santa Cruz, es claramente una federación obrera dominada por los espacios ligados a la CNT, al movimiento anarquista. En La Laguna conviven sensibilidades ligadas a lo que era la UGT, al socialismo, al comunismo y al anarquismo durante todo el periodo de la Segunda República, y formarán parte activa y conjunta. Vemos actos donde la Federación Obrera están líderes de esas tres tendencias conviviendo perfectamente y promoviendo distintas líneas de trabajo y de lucha en todo ese periodo. Y lo mismo sucederá en otros experimentos sociales y culturales que se harán durante todo ese momento. Aquí la tercera imagen de esta diapositiva concreta precisamente es la proclamación el 14 de abril en Santa Cruz de Tenerife, donde sí hay un reportaje bastante importante con esos vehículos, con las banderas y la gente haciendo sonar canciones de tipo revolucionario como celebración de ese cambio político después de una monarquía bastante polémica, cargada de corrupción, de casos de escándalos muy importantes, de una dictadura que fue amparada precisamente por la monarquía, con un carácter muy beligerante, muy en la antigua idea de generar un espacio colonial, concretamente en el norte de lo que es actualmente Marruecos, y además con un coste para las personas bastante importante, porque costó esa experiencia de las guerras de África, pues costó mucha sangre y además también generó parte del caldo de cultivo que daría después el golpe del 18 de julio de 1936. La educación fue uno de los pilares fundamentales de esta nueva etapa. Una de las cuestiones que de forma más clara y rotunda promueve la Segunda República es la creación de centros educativos. El otro día me encontraba, por ejemplo, una entrevista precisamente de un antiguo alcalde de Telde, donde hablaba que en su periodo, en el periodo de la República, él había logrado poner en marcha 24 escuelas, O sea, en un periodo de 5 años lograron poner en marcha 24 escuelas. Yo creo que es un nivel de gestión que ya nos gustaría a día de hoy poner y desarrollar tantos proyectos de servicio público, de espacios dedicados a la cultura y a la formación. Y aquí creo que hay que destacar cómo durante toda la etapa republicana, aunque hubo crítica, el Ayuntamiento de La Laguna intentó hacer un gran esfuerzo por la puesta en marcha de nuevos proyectos. Es verdad que el municipio de La Laguna vivía una crisis histórica prácticamente desde que pierde la capitalidad, y hay como un proceso de declive económico del municipio, con una resistencia también importante de las viejas élites de la ciudad, pero también existían graves problemas. Había muchísimas zonas del municipio donde ni siquiera existía la dotación mínima necesaria para poder dar clases a niños y niñas de distintas edades, que muchas veces eran escuelas donde eran unitarias, digamos, que daban formación a distintos niveles educativos. En ese esfuerzo, por ejemplo, se desarrolla el proyecto de un edificio que hoy forma parte de las casas consistoriales, la Alhóndiga de La Laguna, se dota y se acondiciona como escuela, se generan espacios nuevos en el Geneto, en la Cuesta Guamasa, en la calle Lucas Vegas, en la Plaza de San Francisco, en la zona de San Juan, Viña Nava, espacios de la expansión urbanística lagunera, donde la población obrera tenía cada vez mayor presencia, esa periferia, digamos, del núcleo más poblado, y además también se hace, por ejemplo, efectiva la cesión de la ermita de San Miguel, que actualmente es una especie de sala polivalente cultural, pues se cedió para también convertirla en centro educativo, porque el déficit de plazas era muy importante. Y a ese esfuerzo político por el desarrollo de centros educativos también se suma un profesorado que toma un papel muy activo en la defensa de un cambio pedagógico y de la innovación. Este fin de semana se pudo, los que tuvieron la suerte de verlo, pudieron ver una película como la del maestro que quiso enseñar el mar, una película preciosa que se la recomiendo

ponen en práctica todos sus conocimientos para el desarrollo de ejemplos como este, este periódico que se ve en la imagen de abril de 1934, con motivo de uno de los aniversarios de la República, es un periódico que se hizo en la Escuela de Niñas de Geneto. Y el trabajo, las letras, los dibujos, toda la estructura del periódico, los artículos, eran labores que hacían las niñas de ese colegio de Geneto, que todavía el edificio está en pie, aunque por desgracia ni siquiera se recuerda su uso ni está preservado, pero es uno de los espacios que está dentro del catálogo de bienes patrimoniales, que ojalá algún día también sirva como pequeño museo de zona, como es deseo de sus vecinos y vecinas. Yo creo que este trabajo y este esfuerzo de ese profesorado es uno de los mejores ejemplos de lo que supuso la Segunda República, donde la Federación de Trabajadores de la Enseñanza, con líderes destacadísimos que estuvieron promoviendo un trabajo de colectivo de reflexión sobre el futuro de la enseñanza, pues permitió a una generación que no se había acercado y que probablemente no hubiera aprendido a leer y a escribir de otra manera, pues llegar a un nivel cultural como el que no se recordaba en muchísimo tiempo a nivel municipal. Personas que además fueron uno de los objetos centrales de la represión en toda Canarias. Yo creo que también es importante destacar, o sea, la persecución que se hizo contra maestros y maestras de esa etapa es uno de los episodios más oscuros y tristes de nuestra historia contemporánea y que además dejó varias víctimas mortales, muchas de ellas ligadas a La Laguna, además. La Federación Obrera de La Laguna, esta imagen concretamente es de una de las sociedades, la Unión de Geneto, que en esa etapa fue uno de los espacios muy activos a nivel cultural y asociativo en el municipio, en una excursión que realizaron a la Isla Baja de Tenerife, pues justo se tomó este grupo de parranderos que iban a trasladar y a celebrar en otro punto de la isla, y en la Federación Obrera La Laguna pues era, formó parte del conjunto de la sociedad. Como digo, a partir desde ese episodio de control de los viejos poderes locales hasta octubre del 31, se da como un momento de crisis y de tensión interna bastante importante. Ahora veremos también un episodio que se dio en las elecciones del verano del 31, donde la Federación Obrera estuvo implicada, y a partir de octubre del 31 tenemos la entrada de Saturnino Tejera, una de las figuras que, como dije anteriormente, pues fue uno de los grandes impulsores de esta unidad de acción dentro de la diversidad de la Federación Obrera, y además una persona de referencia en el ámbito cultural lagunero. Dentro de este proceso, la Federación, por supuesto, lo que sirvió sobre todo para organizar al movimiento de lucha por la mejora de las condiciones laborales, que sobre todo a partir del año 36 es cuando vemos una expansión en la zona de la comarca nordeste, que es cuando surgen, por ejemplo, los sindicatos de trabajadores agrícolas de La Punta, el de Tejina y el de Valleguerra, y donde se dan los primeros episodios de huelga de todo ese periodo. Justamente se empieza a aglutinar el movimiento obrero en la etapa final de la Segunda República y en a pocos meses, incluso semanas, del golpe militar del 18 de julio. En el resto del municipio se fueron conformando grupos, sobre todo con la presencia muy activa del sector de tabaquero, que en la isla de Tenerife reunía más de 4.000 obreros y obreras, la mayoría sindicados en las distintas federaciones y especialmente en el caso de Santa Cruz, en la CNT, pero en La Laguna, pues dentro de esta Federación Obrera, donde además el líder más importante fue Domingo García, el Petate, que fue después concejal del Partido Comunista en el tránsito final de la Segunda República. Entre el año finales del 31 y el verano del 32, La Laguna vivirá un momento de bastante tensión política, con incluso tres alcaldes. Perera, José Perera, pues dimite a los pocos meses de tomar el cargo. Creo que el nivel de tensión

tensión que se vivía entre los distintos sectores republicanos y no tan republicanos, pero bueno, interesados en, de alguna manera en tener todavía el control del ayuntamiento, hizo que al final pues decidiera apartarse de esa actividad, y llegarán personas como Amado de la Cruz Martín, vinculado a esos sectores, digamos, tradicionalistas del municipio, aunque mantuvo algunos aspectos bastante autónomos en el sentido de apostar por tener mucha vinculación y mucho trato con la Federación Obrera, la mejora de las condiciones de vida de los obreros y obreras del municipio, o en el desarrollo de proyectos vinculados con las casas baratas. El problema de la vivienda, como ahora, era uno de los grandes problemas del conjunto del municipio. Los distintos edictos municipales, por ejemplo, recordando a los empresarios del municipio, pues la necesidad de pagar lo que establecen los convenios sobre los salarios, o de mantener los horarios de descanso de los obreros de la Laguna desde la propia alcaldía, bueno, indican que por lo menos existía una sensibilidad que se mantuvo durante ese tiempo un poco convulso de los dos primeros años de esa etapa, ¿no? Después ya llegaría el año 33, que fue el año de mayor intensidad de movilizaciones obreras en Canarias y en muchos otros territorios, pero en el caso concreto de la isla de Tenerife, el año 33, en la gran huelga de enero del 33, que fue una huelga general masiva, con una respuesta política bastante intensa también. Hay que recordar, y además me gusta hacerlo, porque mucha gente a veces seguía solamente de los vídeos de TikTok o algunos contenidos, ese libro, los libros de Pío Moa sobre el tema de la Segunda República. No, la Segunda República no fue un momento de revolución permanente donde las izquierdas tuvieron un amplio peso político, ¿no? Hubo un momento de retroceso importante, sobre todo a medida que las olas del gran crack económico del año 29 se empezaban a notar, igual que pasó en Alemania en la misma época, en el año 32-33, el momento de mayor crisis económica, de gran retroceso de las exportaciones de plátanos, que era el sector, uno de los sectores más importantes, con el de los tomates a nivel de la economía canaria, igual que la venta de tabaco, pues se iba resintiendo a nivel global, pues evidentemente Canarias, como pasa en la actualidad, sufrió enormemente el resultado de esa crisis económica, y ciertos sectores más conservadores dentro del ámbito de la República irán tomando cada vez mayor peso. Cuando hay una crisis, la tendencia muchas veces es ir hacia, digamos, aquellos que venden soluciones más fáciles y más rotundas de este tipo de proceso, no tanto vivencias más avanzadas o intentos más experimentales, y eso hizo que precisamente en las elecciones de noviembre del 33 los sectores de las derechas tuvieran un avance muy importante a nivel, a todos los niveles. De hecho, ganaron las elecciones de ese año 33, entre otras cuestiones porque también la izquierda, las candidaturas de izquierda se fracturaron, enfrentaron una gran oposición de la CNT que apostó claramente por la abstención. Es la, digamos, la línea natural del movimiento anarquista siempre ha sido no apoyar los procesos de elecciones, porque consideran que no aportan para la transformación y el cambio que ellos defienden, y animaron, y además el nivel de abstención creció de forma notable en ese periodo, y toda esa mezcla de factores hizo que se generara un caldo de cultivo donde la unión de derechas pues tuviera un gran peso. Además, también en ese verano, justo en julio del 33, se dio la huelga de inquilinos que especialmente afectó a Santa Cruz de Tenerife, pero que también llegó a La Laguna, donde el Sindicato de Inquilinos de Tenerife logró aglutinar a miles de personas, miles de familias que no podían pagar los alquileres que se les pedían. Se organizó una protesta que era básicamente no pagar los alquileres y resistir a los intentos de las distintas fuerzas políticas de al final someter a todas las personas que vivían de alquiler en aquel momento, y se logró
un nivel de participación social enorme. De hecho, hubo una huelga general con todos los sindicatos apoyando y arropando, y un sector importante de las fuerzas políticas de más obreristas dentro del ámbito republicano también respaldando este movimiento. En el caso de La Laguna, igual que había pasado en el año 31, el voto hacia los partidos de derecha fue muy importante en las elecciones de noviembre del 33. De hecho, hay que destacar, el más votado en ese momento fue Manuel Delgado Barreto, que después derivaría hacia posiciones cercanas a las que serían las de Falange o de espacio políticos que se vieron muy influidos ya no solamente por el movimiento fascista de Italia, sino también por el movimiento nazi en Alemania. Pues igual que sucede hoy, esos procesos políticos, esos salvadores carismáticos de extrema derecha, de mano dura, pues generaban un efecto de empatía en unos sectores de la población determinados. Una parte de la burguesía pues veía, bueno, pues mira, ante un momento de auge de los sindicatos, la solución aquí es mano dura, de eliminar los sindicatos y, como pasaba en Alemania o en Italia, intentar replicar lo que sucedía. De hecho, la SEDA prácticamente, digamos que coordinaba la fuerza, una parte de las fuerzas de la derecha española, replicó el imaginario, el estilo de la Alemania nazi de esos años, porque Adolf Hitler había logrado el poder, aunque algunos decían que era muy difícil o imposible que sucediera, sucedió, y Hitler influyó definitivamente en una deriva de las derechas españolas hacia posiciones cada vez más antidemocráticas, y eso pues tendría sus efectos que, como veremos, ya entrado el año 1936. El Partido Republicano Tinerfeño, que seguía siendo una de las fuerzas determinantes en el ámbito de Tenerife, sobre todo, y en La Palma, tuvo un apoyo importante. Antonio Lara con más de 2.000 votos, Alonso Pérez Díaz, el palmero, también cerca de 2.000 votos, el Fío Alonso, que fue periodista destacado, que llegó a dirigir el ABC en la etapa de la guerra, tuvo casi también 2.000 votos, y ese conglomerado de partidos ligados a lo que podría ser posteriormente el Partido Comunista, el Partido Socialista y sectores más avanzados del republicanismo, lograron pues unos resultados mucho más modestos. En el caso, en torno a los 400 votos de Rubén Marichal, de Luis Rodríguez Figueroa, Fernández Pajares o Fernando Ascanio, uno de los obreros represaliados por los sucesos de Hermigua, que estaba preso en ese momento y que se presentó a las elecciones también como un poco de forma de presión. El municipio, como vemos, tuvo esa tendencia en un momento donde también hay que destacar, dentro de todo lo que es la etapa democrática, fueron las primeras elecciones donde las mujeres pudieron participar y donde además hubo en ese año 33 las primeras alcaldesas y concejalas de la historia. De hecho, muchas de ellas fueron maestras, porque básicamente uno de los requisitos pues era saber leer y escribir, y en algunos municipios el perfil más adecuado, sobre todo, era el de esas maestras que se convirtieron en las primeras alcaldesas. Pasó en el Sausal, en distintos puntos del archipiélago, y se dieron avances muy importantes. Estamos hablando de un periodo, y fue uno de los factores que, aunque hoy se quiera de alguna manera vincular con un debate donde las derechas estaban a favor del voto de las mujeres, la realidad no fue ni tan así. O sea, hubo sectores importantes dentro de los partidos republicanos y de los partidos obreristas que apoyaron el voto de las mujeres. Hubo sectores también que estuvieron en contra, básicamente con el argumento de que las mujeres iban a tener un voto más tradicional, más conservador, ligado al peso de la jerarquía eclesiástica, que no se ha demostrado en distintos estudios que no fue así, no fue el factor principal, y después se vio en el año 36 que para nada esa era la realidad. Y después también, pues de alguna manera, se dieron avances, como decía, a nivel social, como por ejemplo el derecho al divorcio, el reconociendo el matrimonio civil, dando una igualdad jurídica
como lo dio la Constitución del año 31, eliminando el poder omnímodo que tenía el marido o el padre sobre las mujeres, y además dando derecho con respecto a la propia maternidad, eliminando, por ejemplo, el delito de adulterio, que en el caso de las mujeres estaba incluso, se permitía el asesinato, o se establecía la posibilidad de no penar el asesinato de la mujer a manos del padre o del marido en caso de adulterio, o en la retirada de los hijos y que el padre se quedara con ellos en caso, pues, del abandono, entre comillas, el abandono del hogar, o otros elementos que estaban vinculados con esos valores del antiguo régimen, que, por desgracia, posteriormente retornarían con fuerza a partir del 18 de julio. Esta imagen me parece además una imagen muy potente, está coloreada a través de los sistemas de inteligencia artificial, pero es una imagen del año 31 de Las Palmas de Gran Canaria, del cambio de bandera de la zona del puerto, de la zona militar de Las Palmas de Gran Canaria, y creo que es una imagen muy potente, ¿no?, que demuestra el papel y la importancia de las mujeres como las abanderadas de esa república, como la libertad, porque además con ese gorro frigio que tiene una de las protagonistas, creo que demuestra también ese papel y esa importancia de las mujeres. Y de hecho el movimiento, lo que podríamos llamar movimiento feminista, empieza a articularse en esa etapa y en unos debates y unas reflexiones muy importantes. Hay figuras destacadísimas de ese momento, especialmente las maestras, que hacen una reflexión muy potente con respecto al papel de las mujeres, la lucha y las demandas que hacían hacia el futuro en perfiles como el de Blanca Ascanio, o en perfiles como otras grandes de las protagonistas intelectuales de aquel momento. Entre el año 33 y 36, pues esa Federación Obrera Lagunera va conviviendo con la aparición de otros espacios políticos que ayudarán un poco a radicalizar, entre comillas, ese ideario y esa praxis de la Federación Obrera. Surge, en el caso de La Laguna, el Partido Comunista Lagunero se organiza justo en el bajo de la casa familiar de Luis Rodríguez Figueroa, los hijos de Luis Rodríguez Figueroa, algunos de ellos, en el caso de Guetón, uno de los asesinados y desaparecidos después del golpe militar, son promotores, son elementos centrales en la conformación de esta primera sede del Partido de la Juventud Socialista Unificada, del Partido Comunista en La Laguna, y también surgirán otros experimentos y otros centros, como el Centro Social, Centro de Estudios Sociales, que tendrá su sede en La Laguna, donde en este caso serán más personas ligadas a las juventudes libertarias, a la organización juvenil de la CNT, las que tendrán el papel más protagonista. Esta imagen precisamente es de la colección familiar de uno de los fundadores del Partido Comunista en La Laguna, y se puede ver como un grupo de jóvenes que, creo, porque no están identificados en la imagen ni en los recuerdos de los familiares como qué personas concretas eran, pero casi con total seguridad forman parte de este primer grupo de las juventudes comunistas en La Laguna, que tuvieron un papel muy activo. De hecho, Guetón Rodríguez Melo, que fue uno de los hijos de Luis Rodríguez Figueroa, participó en incidentes como en uno que se dio en el Teatro Leal, vinculado con una emisión de una película de publicidad hitleriana de aquella época, donde se lanzaron tomates contra la pantalla y fue un escándalo público en aquel momento, y fue una de las causas que llevaron a su detención y probablemente también incluso a lo que es su desaparición. Otro, como Antonio Padrón Jorge, que es uno de los que está en cuclillas en la primera fila, que era panadero, que a pesar de que sus familiares, sus padres eran una persona muy conservadora, pues él tuvo unas ideas avanzadas y las llevó hasta el final. Esa mirada revolucionaria y transformadora de la sociedad, pues ellos conformaron en ese edificio anexo a lo que ella era Villa Loreto, la casa de los Luis Rodríguez Figueroa y de su mujer,
formaron aquella sede inicial de las Juventudes Comunistas y estuvieron muy activos y además fueron duramente castigados por ese papel y esa labor. Otra de las figuras de la que he hablado ya en distintas ocasiones, Saturnino Tejera, que fue sin duda el referente principal de la Federación Obrera Lagunera, presidente del Orfeón La Paz, del Ateneo Lagunero, periodista, escritor, intelectual, activista político a todos los niveles, padre de Nibaria Tejera, una de las grandes autoras canario-cubanas de la literatura, con ese libro maravilloso, El Barranco, esa novela, donde a través de la ficción recrea sus propios recuerdos con respecto a lo que sucedió en concreto a su padre, cómo lo llevaron a la cárcel, cómo lo estuvieron buscando, cómo entraban a revisar, a levantar los muebles y a mover absolutamente todo dentro de su casa cuando ella era una niña. Y hay un momento que a mí me conmueve especialmente de ese libro, donde habla precisamente de esos recuerdos infantiles y dice, ahora ya sé, ella hablando como la niña que era cuando ella redacta la novela, ahora ya sé que llaman pelotón a un grupo de hombres que llevan a matar al tanque abajo, que es una zona donde estaría ahora la Milagrosa, aproximadamente, o sea, al lado de lo que es la Milagrosa, conocido como Leonardo Torriani, Avenida Leonardo Torriani. Hay un barranco enorme hundido por la vegetación donde echan animales muertos, el barranco de la Carnicería, y la basura de toda la ciudad. Luego los abandonan allí, estamos hablando de unos hombres que los asesinaban, y dejan que se pudran sin que su familia se entere, pues la engañan diciendo que están presos. Es un testimonio que se suma a otros muchos testimonios de aquel momento, del momento del inicio del golpe militar y sobre todo los dos primeros años de esa dictadura tan, tan cruel y salvaje. En La Laguna se dan episodios históricos muy importantes. El atraco al tranvía, en la Curva de Gracia, el viejo tranvía que existía, pues fue objeto de una operación, una serie de personas encapuchadas, el 1 de septiembre del 34, con pistola. Se hacen con la recaudación del tranvía, generan unos disparos y mueren varios de los, uno de los conductores, uno de los que estaba dentro de ese tranvía, un estudiante, un joven estudiante, y hay un momento de conmoción en una sociedad que no está para nada acostumbrada a situaciones de violencia de ese tipo. ¿Qué pasó? Estamos en el año 34, el gobierno era un gobierno claramente de derecha. De hecho, el gobernador civil de esa época, hay entrevistas donde se dice admirador, advierto, de Adolf Hitler como el gran hombre que Alemania ha elegido para dirigir su futuro, y que él considera que era la persona más adecuada y que ojalá hubiera un modelo parecido a nivel de España. Pues bueno, él de alguna manera refleja ese ideario que estaba muy presente. O sea, el antiguo régimen no había acabado con la proclamación de la Segunda República, igual que en otros procesos políticos posteriores. Cuando hay cambios políticos, muchas veces instituciones enteras se mantienen conforme a lo que eran con anterioridad. La justicia es un ejemplo, las fuerzas de seguridad que no tuvieron un cambio sustancial con respecto a la etapa anterior, también, y una parte importante de las élites económicas, pues por supuesto también se mantienen conforme lo eran con anterioridad. ¿Qué se intentó en ese momento? Pues, teniendo en cuenta la conmoción colectiva que supuso ese suceso, evidentemente vincularlo con los movimientos políticos y los movimientos sindicales más molestos para esas autoridades. Lo que se hizo fue una operación donde en la cuesta se detiene a dos figuras claves de las Juventudes Libertarias en La Laguna, América González y su compañero Inocencio Delgado, que además estaban acompañados por otros militantes anarquistas que convivían con ellos, uno de ellos Abraldes, que era de Las Palmas de Gran Canaria, que permanecía en la isla después de la asamblea de la CNT, del Congreso de la CNT celebrado en el año 33, y otras figuras. ¿Cuál era el inductor de esas detenciones? Pues un joven limpiabota que había tenido una vida bastante complicada, una persona con muchos procesos de
de detención y de salidas y entradas en prisión, que de alguna manera pues decide dar los nombres de ciertas personas y que decir que él estaba implicado en el atraco y que además señalaba con nombre y apellido a esas otras personas. Hay una detención, esta imagen que está coloreada forma parte de lo que apareció en la prensa. Se aparecieron las caras en la prensa. Bueno, en parte ahora explicaremos que gracias a eso se conservan personas que desaparecieron después en el año 36. Esas personas señaladas como anarquistas peligrosos y vinculados, que se intentó vincular con el atraco del tranvía, resulta que al poco tiempo, prácticamente a los 2-3 días, el propio la propia persona que había sido animada por las fuerzas de seguridad a dar ese testimonio, confiesa a los periodistas, porque lo fueron a entrevistar en varias ocasiones, que a él le habían dicho que dijera eso. Y aparece, bueno, hay unos reportajes interesantísimos, por suerte buena parte de la prensa histórica de ese momento está conservada y digitalizada, la pueden ver desde sus hogares, donde están las entrevistas que se hicieron en el periódico Hoy o en la prensa, que eran los periódicos más republicanos de, digamos, bueno, no demasiado de la izquierda republicana, pero sí eran periódicos de ideales democráticos que de alguna manera destaparon lo que había sucedido. Al poco tiempo eran liberadas todas estas personas y después incluso en el franquismo se hará un nuevo proceso a raíz de las torturas del capitán Otero, del tristemente famoso capitán Otero, uno de los grandes torturadores que tuvo la isla de Tenerife y autor material de algunos asesinato, esas torturas generaron un nuevo procedimiento donde se acusó a otra serie de anarquistas de los sucesos del atraco de Gracia, incluso también a otros niveles. En Andalucía se detuvo personas también ligadas al movimiento anarquista a los que se le acusó del atraco de Gracia, que a día de hoy sigue sin saberse exactamente qué era lo que quiénes fueron los autores o quiénes estuvieron detrás de ese proceso, pero que tuvo unas consecuencias brutales para los señalados, como veremos a continuación. Otro de los grandes conflictos fue los conflictos tabaqueros y de los jornaleros agrícolas. Hubo dos grandes periodos de huelga, unas huelgas muy potentes, como por ejemplo la de los jornaleros del Valle de la Orotava. Y en esa huelga de los jornaleros del Valle de la Orotava, obreros y obreras de La Laguna, que no tenían medios materiales prácticamente pues para mantener unas condiciones normales, lo que hicieron fue acoger, entre otros, y me gusta destacarlo, América González, también llamada América la de Bese, fue una de las personas que fueron a buscar a niños y niñas de los jornaleros de la Orotava que llevaban semanas en huelga y que los padres no tenían medios para poder alimentar a sus hijos, para llevárselos a su casa y por lo menos garantizar que tuvieran un plato de sopa con el que comer. De hecho, fueron detenidos por haber hecho ese intento de solidaridad, donde participaron muchísimas personas, muchas de las más relevantes de la vida social y política de aquel momento, acogieron a niños y niñas del Valle de la Orotava como forma de solidaridad, y muchas familias de La Laguna se atrevieron a dar ese paso, igual que en otros territorios del mundo cuando había huelgas de estas características. Y lo mismo pasó en la huelga del tabaco, donde había un gran movimiento social, una gran lucha obrera por mejorar las condiciones laborales de este sector y además, sobre todo, reivindicar que se mantuviera las compras de tabaco, que en ese momento pues tenía toda una serie de controles políticos, administrativos muy importantes y donde de alguna manera se jugaban la vida muchísimas personas mantener esa actividad, igual que en los años 70 tendríamos también grandes movilizaciones y grandes huelgas del sector tabaquero en Tenerife y en Canarias. Otro episodio destacado, la muerte de Mariano Cabrera, Marianito, un luchador en lo político y también en el ámbito de la lucha canaria, muy querido en Santa Cruz de Tenerife, que en una noche de noviembre del 33 pues fue
asesinado mientras pegaba carteles en la zona del Toscal. Parece que unos guardias lo detuvieron y hubo una especie de trifulca que acabó con la muerte de Marianito. Fue otro de los grandes procesos. Esta imagen precisamente es de los actos cuando trasladaron a Marianito en una manifestación masiva por Santa Cruz de Tenerife hasta el cementerio de Santa Lastenia. En uno de los grandes episodios de solidaridad obrera de aquel momento, y donde la presencia de obreros y obreras de La Laguna fue muy significativa. De hecho, la bajada de miembros de la Federación Obrera de La Laguna hasta Santa Cruz fue uno de los episodios de mayor tensión, porque hubo intentos de parar a estas personas que querían bajar a mostrar su solidaridad con la familia de Marianito, y pues se dieron episodios importantes de tensión en la zona también de Gracia y de la Cuesta. En este proceso, y teniendo en cuenta con lo que hablábamos de la crisis económica, las derechas tienen una radicalización bastante rápida, y además toman aspectos y elementos que tenían que ver con esos mensajes que llegaban de Alemania, de Italia. El uso, por ejemplo, que hacía la seda de la expresión jefe, jefe, jefe, era como la de duche, duche, duche, o la de las expresiones que utilizaban los nazis para referirse a Adolf Hitler. Al final son elementos que tenían que ver con ese uso camaleónico de los mensajes de la extrema derecha que se copiaban por las fuerzas, estas fuerzas que tenían mucho que ver con los movimientos más conservadores de la isla. Esta imagen de la Plaza del Cristo, justamente que se corresponde con el año 34, con julio del 34, donde se celebra una asamblea agrícola. Los propietarios agrícolas de la isla de Tenerife se articulan en torno a un movimiento que también tuvo una expresión política, y que donde estuvieron presentes en ese estrado de las autoridades muchos de los que posteriormente fueron referentes de Falange Española y del movimiento más ligado con el primer franquismo en la isla de Tenerife. En ese momento, por ejemplo, pues tenemos a Manuel Delgado Barreto, que fue la figura más votada, promoviendo el fascismo a la española, y el periódico El Facio, que era un medio de expresión que precisamente lo que intentaba promover era precisamente ese giro hacia una derecha mucho más ultra y radical y antidemocrática de la que existía en el momento. También tenemos cómo hay una conformación del núcleo, como incluso los carlistas, que prácticamente en Canarias no tienen presencia. En La Laguna hubo una primera comunidad o agrupación vinculada con este ideario carlista, en torno a, sobre todo, grupos de la Iglesia, más personas que venían vinculadas con la Iglesia vasca específicamente, que promovieron la creación y la aparición de esos grupos, que incluso contaban con local en el casco lagunero. Y esos actos de fuerza tuvieron también como un efecto contrario en los movimientos de izquierda, con incidentes como los que se dieron en distintos momentos, incluso los que se van a dar en el año 36, que va a ser uno de los factores de la mayor brutalidad de la represión franquista en el municipio lagunero. A finales del 35, con la, vamos, más que inevitable celebración de elecciones en el año 36, las izquierdas, los partidos de las distintas sensibilidades y sectores de la izquierda republicana deciden agruparse en el Frente Popular. Hay actos donde tanto miembros del Partido Socialista, Partido Comunista, Izquierda Republicana, Unión Republicana, incluso sectores de lo que era la CNT, participan activamente, teniendo en cuenta que se había vivido
un retroceso muy significativo de los avances logrados en el primer bienio republicano. Se quería de alguna manera también lograr la libertad de muchos compañeros y compañeras que habían estado en prisión en ese gobierno de las derechas republicanas del 33 al 36, además también incluso se había adoptado la decisión de recuperar la pena de muerte como castigo a algunos de los sectores más avanzados e implicados en las luchas sociales, incluso en procesos de huelga revolucionaria como los que hubo en Asturias, y evidentemente eso cambió el chip para el conjunto de fuerzas y de hecho permitió, gracias a esa agrupación, aunque también las derechas, en el caso de la provincia tinerfeña, fueron agrupadas dentro de un amplio espectro, no así en Gran Canaria, donde hubo una fractura de las derechas. Sin embargo, a pesar de eso, prácticamente estamos hablando que en el conjunto de Canarias casi 70.000 canarios y canarias, una parte importante del censo electoral, votaron por los partidos que aglutinaban el Frente Popular. En esta imagen es una de las pocas que hay también de ese periodo republicano en La Laguna, y son los niños y niñas de las escuelas de La Laguna que participaron en un acto con motivo del aniversario de la Segunda República, el 14 de abril del año 36, pues hicieron como una especie de representación donde iban disfrazados de distintos personajes y a través de libretos elaborados por los propios niños y niñas con la colaboración de los maestros y maestras, hicieron una actividad que fue muy celebrada en la prensa de la época en el Teatro Leal, donde además el Teatro Leal absolutamente lleno a rebosar, pues estuvieron ahí muy presentes. No sé si alguno de esos niños y niñas seguirá con vida a día de hoy, es difícil porque quedan poquitos mayores de 90 años y en este caso ya casi picando los 100 años del municipio lagunero, pero probablemente pues fue uno de los momentos más importantes de su vida y no sabrían que estaban participando en un momento histórico, porque al final fue la última celebración institucional de la Segunda República en La Laguna, con esa presencia de los niños y niñas, en un municipio que a partir de febrero del 36 tiene un nuevo alcalde, un joven abogado, Alonso Suárez Melián, abogado vinculado a la fundación del Partido Socialista en el ámbito, el establecimiento más destacado del Partido Socialista en el ámbito de La Laguna, y que tuvo desde el minuto uno pues una clara componente obrerista de defensa de los avances políticos y sociales, de la construcción de casas baratas, de lucha contra el paro obrero, de apertura de las nuevas escuelas que habían comprometido, y además también de denuncia y de lucha contra casos de corrupción que se habían dado en el periodo anterior a ellos entrar dentro del ayuntamiento. Fue un momento festivo dentro del ámbito del municipio de La Laguna, esas elecciones de febrero, que aunque fueron muy disputadas, la verdad que lograron pues consolidar esos avances de organización de los distintos espacios obreros del municipio. El nuevo gobierno municipal está conformado por concejales que tienen de distintas tendencias. Hay miembros del Partido Socialista, del Partido Comunista, de Izquierda Republicana y de Unión Republicana, y también hay presencia de concejales que tenían, digamos, otras identificaciones políticas más ligadas a fuerzas de derecha, que estuvieron presentes prácticamente durante todo ese periodo. En esa victoria del Frente Popular generó como una gran voluntad de demostrar la fortaleza del movimiento republicano y del movimiento obrero. La celebración del primero de mayo del 36 fue la más masiva. Estamos hablando de prácticamente 12.000 personas las que participaron en una isla con mucha menos población que en la actualidad. Estaremos hablando de una presencia masiva absolutamente, con manifestaciones en distintos puntos, en el Valle de la Orotava, en Icó, en zonas de Buenavista, y especialmente la gran manifestación que se dio y los actos que se celebraron en la mañana y en la tarde del primero de mayo del 36 en Santa Cruz de Tenerife. Un acto masivo con casi 8.000 participantes en la Plaza de Toros y con manifestación posterior organizado por la CNT,
y un acto también muy importante en el horario de mañana, donde participaron las organizaciones, sobre todo socialistas, comunistas y parte de los sectores de la UGT, que también fueron casi 4.000 personas las que participaron de esa jornada, con una gran marcha por los distintos lugares y donde además no se vivieron grandes incidentes. El principal incidente de ese día, o sea, no hubo episodios, digamos, de violencia de ningún tipo. El episodio de violencia fue el protagonizado por el general que había llegado a la isla en el mes de marzo del 36, un general llamado Francisco Franco, una persona que venía de una larga trayectoria militar, de haber participado en los episodios de la Guerra del Rif, la Guerra de África, y pues que llegó con la decisión del gobierno republicano de apartarlo del espacio de centralidad, una decisión que algunos dicen que fue uno de los mayores errores, traer a Franco hasta Canarias, porque en Canarias tuvo la libertad de organizar y de promover un golpe que sería devastador, el golpe militar del 18 de julio. El primero de mayo hizo el experimento de distribuir fuerzas militares en la curva de Gracia, incluso con armamento pesado, para evitar la bajada de muchos obreros y obreras que no esperaron al tranvía y que decidieron bajar caminando hasta Santa Cruz para participar en los actos del primero de mayo, y también distribuyeron en zonas del puerto de la Cruz y de la Orotava fuerzas militares. La tensión que se vivió en ese momento de personas que veían, oye, ¿por qué no me dejan bajar a manifestarme si no estamos haciendo algo legal y plenamente con el apoyo de todas las instituciones? Generó un proceso que se da en Santa Cruz, que se da primero en Buenavista del Norte, donde el alcalde Antonio Camejo promueve un llamamiento para pedir que se saque a Franco de esa autoridad militar que tenía, que se penalice esa violencia con la que se trató al movimiento obrero de aquel momento, y otros ayuntamientos replicarán ese manifiesto, caso del Ayuntamiento de La Laguna, el Ayuntamiento de Santa Cruz y otros de distintos lugares de Tenerife. Esa cuestión será un factor también importante a la hora de la represión, igual que fue importante en el caso de La Laguna la lucha por la cesión del Seminario Diocesano y el Palacio Episcopal para convertirlo en un centro educativo, una lucha que tenía que ver con esa reacción en contra de la jerarquía religiosa, la jerarquía eclesiástica que defendía pues mantener el status quo y los poderes histórico sin tocar, que además pedía a la gente que agachara la cabeza y que de alguna manera aceptara su condición de paria de la tierra sin tomar ningún tipo de medida o acción para cambiarla, y donde una parte importante de los movimientos políticos y sociales y sindicales de la época decidieron tomar cartas en el asunto, y el 17 de mayo de 1936 una serie de, sobre todo gente joven, participó en un desalojo simbólico de estos espacios, del Seminario Diocesano y del Palacio Episcopal. Se entrega las llaves a un grupo de jóvenes que colocan una pancarta por fuera del seminario que ponía Escuela Normal. O sea, que ellos querían convertir aquel espacio en una escuela pública. Ese suceso no fue violento, inmediatamente el gobernador civil de la provincia, Manuel Vázquez Moro, sube a La Laguna, intermedia, se le devuelve el espacio, digamos, a los responsables religiosos que lo gestionaban, y digamos que no sucede nada más, pero ese episodio fue otro de los elementos más investigados y que generaría también un nivel de violencia extraordinaria a partir del 18 de julio. Un 18 de julio donde desde primera hora de la mañana, incluso en las horas de la madrugada, empieza a distribuirse. Ya se había celebrado un mes antes un encuentro de militares en la zona del entorno de lo que es Las Raíces, en La Esperanza. Ese encuentro de Las Raíces, para muchas personas fue
un factor importante a la hora de orquestar el golpe militar, donde además en un ejercicio militar básicamente había dos ejércitos que se estaban enfrentando, uno eran los rojos y otro eran los azules, en ese ejercicio que, como digo, no tenía nada que ver con la realidad, pero donde de alguna manera ya estaban preparando evidentemente el escenario que se iba a dar a partir del 18 de julio. Muchos de los protagonistas de esa imagen de las raíces, pues prácticamente la totalidad, suscribieron y apoyaron activamente el golpe militar, como por ejemplo el guardia civil jefe de la línea de Santa Cruz, de San Cristóbal de la Laguna, Pablo Sánchez Hernández, que fue el encargado de entrar a las 11:30 de la mañana en el Ayuntamiento de la Laguna y destituir a la corporación del Frente Popular de aquel momento con el alcalde, que según el testimonio que dio su propio hijo en el Salón de Plenos en el año 2016, uno de sus recuerdos era que su padre tenía la alcancía con todo el dinero del ayuntamiento, era el que custodiaba ese dinero, y fue a llevárselo a ese guardia civil a decir, bueno, me lo cuenta adelante y me da una notita para que compruebe que no falta ni un céntimo. Y así fue, le hicieron una nota para comprobar que no faltaba ni un céntimo de la caja de caudales del ayuntamiento, y no sabía que poco después irían a su casa a detenerlo. Curiosamente, el guardia civil Pablo Sánchez Hernández, que fue el protagonista de la toma del Ayuntamiento de La Laguna, donde no hubo no hubo resistencia, o sea, no hubo un proceso de intento de resistirse a esas autoridades militares que aparecían por los distintos espacios públicos, a diferencia de otros puntos del archipiélago. Hubo una manifestación en la zona de la calle La Carrera y Herradores, donde un grupo de jóvenes estuvo se congregó, cantaron la Internacional y se dispersaron desde que aparecieron fuerzas del ejército. No había armas, no había ninguna forma tampoco de oponer una resistencia. Y curiosamente este guardia civil va a ser represaliado por los franquistas, o sea, ni siquiera haciendo el acto de someter el Ayuntamiento de La Laguna a las nuevas autoridades, pues le dejó fuera de ser uno de los represaliados. ¿Por qué? Porque se le señaló como una persona muy afín a ciertas personalidades ligadas al republicanismo, a las fuerzas de izquierdas. De hecho, en las actas del ayuntamiento de la etapa del Frente Popular, los concejales del Frente Popular reclamaron que se mantuviera en su puesto a Pablo Sánchez Hernández, porque era una persona que mantenía dentro, a pesar de ser guardia civil, digamos, mantenía una actitud dialogante a la hora de resolver los conflictos, y ellos pedían que se mantuviera en su puesto. Y eso fue uno de los factores que hizo que fuera depurado y castigado, a pesar de esos méritos que hizo en la jornada, en la triste jornada del 18 de julio. En ese mismo día también grupos de voluntarios de Falange y de Acción Ciudadana se organizaron, estaban ya con presencia, con locales en el municipio de La Laguna, presencia en el caso de Falange clandestina, pero activa. En uno de los miembros, por ejemplo, de este grupo de Acción Ciudadana es Santiago Cuadrado, que tenía en esa época 17 años, que era un estudiante, hijo de un militar, también miembro de la Guardia Civil, que participó activamente en el golpe de Estado dentro de ese voluntariado que apareció, probablemente ya orquestado y trabajado, para cumplir y apoyar las funciones del ejército, ¿no? Santiago Cuadrado, que muere en el tiroteo que se dio en esa tarde del 18 de julio en el exterior del gobierno civil de Santa Cruz, cuando los guardias de asalto intentaron liberar al gobernador civil después de que durante aproximadamente a las 3 de la tarde, 4 de la tarde, empezaran a llegar noticias de que en Madrid había fracasado el golpe militar. Las radios pues anunciaban que realmente todo estaba, muchas de las grandes ciudades estaban quedando bajo control de la República, y quizás eso fue un factor que por un lado promovió la respuesta de la Guardia de Asalto, pero por otro lado, y a veces es un tema que en algunos debates hemos tenido con otros compañeros de profesión, que dicen, bueno, a lo mejor hemos siempre
tendido a esperar a ver qué pasa en otros lugares y no tomar una propia iniciativa. Y en este caso, pues en Canarias se esperó en la mayor parte de los territorios, si exceptuamos La Palma, el norte de Gran Canaria y algunos puntos también del norte de Tenerife, prácticamente el resto de los territorios, las fuerzas republicanas aguardaron a que de alguna manera ese golpe fracasara y que ese anuncio que salía en las radios de Madrid pues fuera una realidad, pero tristemente, aunque fracasaron en los intentos de tomar Madrid, no fracasaron en el proyecto general, como veremos. La cárcel de La Laguna, desde el mismo 18 de julio, este edificio azul que hay, que poca gente conoce porque está dentro del edificio principal del Ayuntamiento de La Laguna, está completamente rodeado, es uno de los edificios más antiguos, data desde principios del siglo XVI, de hecho la estructura, sobre todo la parte baja, responde a esos criterios arquitectónicos de principios del siglo XVI y pues fue uno de los lugares de internamiento de los primeros prisioneros que pronto desbordaron las previsiones. El espacio es bastante limitado, había mucho mayor número de presos que espacio disponible y entonces empezaron a ampliar a otros lugares. Falange se hizo con parte de lo que hoy es el Instituto Cabrera Pinto como sede de su cuartel, digamos, su espacio de operaciones central. También se utilizó como punto, sobre todo de tortura, pero también de internamiento de prisioneros, y el cuartel del Cristo también se utilizó para ir reteniendo a los primeros militantes de fuerzas de izquierda, fuerzas sindicales, maestros, miembros del mundo cultural, que básicamente pues eran sospechosos y peligrosos para las nuevas autoridades. Hay que recordar que La Laguna además se aplica, es uno de los lugares donde se aplica ese trabajo forzado desde época más temprana. Los prisioneros que estaban en la cárcel o en Faifes o en otros lugares fueron obligados a trabajar en proyectos como el de la pista militar de San Roque, que existe a día de hoy, o el aeropuerto de Los Rodeos, que por desgracia todavía no tiene una placa que reconozca que fueron trabajadores forzados los que estuvieron ahí, y que figuras como el alcalde de La Laguna, Alonso Suárez, estuvo siendo uno de los trabajadores, igual que muchos de los concejales, muchas de las figuras destacadas del mundo cultural y social del municipio aprovecharon la oportunidad de acercarse al lugar donde vivían para estar dentro de esos 250 trabajadores que estuvieron durante meses haciendo labores muy ingratas y duras en ese entorno, con guardias sometidos a dos intentos de asalto de miembros de Falange que intentaron asesinar a todos los que estaban en ese campamento y que incluso tuvieron que disparar los militares que estaban custodiando a esos presos, hacer disparos para evitar que los falangistas tomaran en algún momento de exaltación debido a los partes de guerra, pues decidieron intentar matar a todos esos que estaban allí. Figuras como Felo Monzón, el famoso pintor, uno de los grandes pintores del arte contemporáneo de Canarias, fue uno de los prisioneros que estuvo trabajando en el campo de concentración de Los Rodeos, que además el alambre de espino lo dio el señor Bellamy, que era una de las figuras también de la burguesía exportadora inglesa, británica, asentada en Canarias, porque ellos intentaron de alguna manera también, igual que cediendo las instalaciones de Faifes, intentaron acercarse a las nuevas autoridades colaborando muy activamente con elementos como poner en marcha este campo de concentración, y que creo que merece ser recordado, y igual que el de Galdo, que también fue uno de los campos de concentración en la isla de Gran Canaria, que se hizo con mano de obra semiesclava, que estaba obligada y forzada a realizar estas labores. Otros ataques brutales que se vivieron en La Laguna, y esto es una representación, no hay imágenes, a diferencia de otros lugares, no hay imágenes de ese momento, fue cuando en el entorno de octubre de 1936, se supone que fue el momento también cercano a la desaparición del diputado Luis Rodríguez Figueroa, que vivía en La Laguna, y de su hijo Guetón Rodríguez. No los podían acusar en un proceso
ordinario judicial como los que se estaban desarrollando y estaban llevando al paredón a otros compañeros. Ellos no tenían nada, digamos, formal que acusarles, y ellos formaron parte de esas sacas que se realizaban en la hora de la madrugada. Nuevamente me refiero al hijo de Alonso Suárez Melián en el Pleno de La Laguna, está en las actas municipales, cuando recordaba el terror de su padre cuando estuvo en Faife, después de estar en la cárcel de La Laguna, lo bajaron a Faife, y el miedo que tenía era a las 12 de la noche. Todas las noches, sobre las 12 de la noche, entraban una serie de guardias y leían un listado de personas. Esas personas, porque la isla es muy pequeña y todo el mundo al final, las propias familias eran las que llevaban muchas veces los alimentos a los prisioneros, pues se enteraban que no volvían a aparecer, que no estaban en ningún lugar, no eran liberados, porque les decían, no va a ser liberado, no eran liberados. Se los llevaban y los desaparecían. ¿Dónde? Probablemente en la gran fosa marina que hay en el exterior del pueblo de San Andrés, cerca del pueblo de San Andrés, donde un grupo de falangistas y militares directamente participaron en un episodio de muerte noche tras noche, al menos desde finales del 36 hasta principios del 37 y probablemente algún tiempo más, pero es el episodio, digamos, más medido, porque hay el testimonio de una de las personas que era la persona encargada de llevar esa motonave, ese vecino de San Andrés, pues se enfermó directamente a nivel psicológico de ver noche tras noche episodios brutales de violencia y de muerte, y llegó un día que organizó una fuga con varios vecinos de la isla, entre otros el hijo de Antonio Lara, uno de los diputados canarios republicanos, y uno de los hermanos también de Antonio González, el que fue rector de la universidad, Luis González, pues también participó en esa fuga, que eran estudiantes de la universidad, y lograron escapar de la isla, y él dio el testimonio, es el único testimonio que vale oro, digamos, de ese periodo donde en la prensa republicana él pues dio fe de lo que había vivido noche tras noche en esa barquilla que llevaba a los prisioneros, que eran arrojados con un saco y unas piedras al fondo del mar, y que 90 años después la mayoría todavía sigue ahí, porque algunos cuerpos aparecieron también en la costa de San Andrés. La familia Luis Rodríguez Figueroa, además de sufrir esa persecución, además de perder, porque fueron sometidos a un proceso, cuando ya habían asesinado a Luis Rodríguez Figueroa, fueron sometidos a un proceso de responsabilidades políticas, donde se le pedían cerca de medio millón de pesetas, de las antiguas pesetas, que era una fortuna inmensa. Pues también vio como la biblioteca, que era una de las mejores bibliotecas que tenía Canarias en aquel momento, pues fue arrojada en una pira que se hizo en el entorno de la Concepción y quemada en ese entorno al 12 de octubre del 36, pues como tantos otros libros de entidades sociales, culturales y de algunos responsables políticos muy importantes, como también José Carlos Suárez también sufrió la misma pena de ver quemada parte de su biblioteca personal. Bueno, era una de las respuestas que además también clonaba lo que se había visto y vivido en Alemania más o menos en los mismos años, con la quema de libros y la persecución de personas significadas del mundo de la cultura. Las mujeres también fueron perseguidas, y en el caso de La Laguna tenemos casos muy significativos. Antes hablé de América González, América la de Bese, porque parece que su padre no oficialmente era de ese apellido, pero era una obrera que residía en la cuesta, presidenta de las Juventudes Libertarias en La Laguna. Tenemos esta imagen, casualmente, por el procedimiento este que les comenté anteriormente del el intento de imputarles el atraco al tranvía del 34, y gracias a eso, pues bueno, podemos mirar la cara de una de las pocas mujeres que también fue sometida a desaparición. Ella y su compañero de vida fueron asesinados probablemente con el mismo método que les comenté anteriormente. De hecho, uno de los testimonios que da el último episodio que vio Luis, el
tripulante, el que llevaba la barquilla de las desapariciones, habla de varias mujeres y un bebé que fueron desaparecidos en el año 37, a finales del año 37, donde estuvo presente también uno de los máximos responsables militares de aquel momento en la isla de Tenerife. América, no sabemos si fue esa noche o si fue en noches previas, pues fue otra de las desaparecidas. Por su implicación dentro de las Juventudes Libertarias, el movimiento anarquista fue especialmente castigado por las autoridades franquistas. Clemencia Hardison, otra figura, en este caso, de la burguesía, de una burguesía intelectual de origen europeo, que también se vinculó con las ideas libertarias, tuvo una relación con uno de los responsables de la CNT en la isla de Tenerife, que fue uno de los también responsables del puerto de Santa Cruz de Tenerife, a nivel técnico, un ingeniero, y esa relación implicó su detención y un proceso que acabó llevándola fuera de la isla. La familia, que además una parte de ella estaba también vinculada al nuevo régimen, pues logró ampararla y protegerla.

Reconocimientos en forma de dos calles, una en Santa Cruz y otra en La Laguna, pero que merece ser mucho mejor conocida, y gracias a los propios vecinos y vecinas de la zona, que saben que ella fue la que donó los terrenos para que hoy sus casas pudieran y el barrio entero de Gracia sea una realidad, pues de alguna manera ellos son los que han mantenido viva la memoria de Clemencia Harrison, y hay que agradecerles muchísimo por esa labor. Ángeles Machado, la maestra, una de las maestras renovadoras e innovadoras de ese nuevo magisterio que se aplicó en la etapa republicana, una maestra muy querida y reconocida en los distintos espacios donde estuvo, promotora de esos periódicos infantiles como estrategia educadora, y que fue acusada por los franquistas de ser una de las promotoras de la incautación del seminario laurero porque ella estaba pidiendo un huerto educativo para poder desarrollar las tareas con sus niños y niñas, y pues algunos medios del ámbito más conservador de la isla, como la Gaceta de Tenerife en esa época, pues la acusaron de ser cómplice de esos revolucionarios y de querer quitar el suelo que pertenecía a la iglesia, y eso le provocó un proceso judicial cuando ella ya estaba en un estado de salud muy delicado y murió muy poquito después de ya desatada la dictadura. Y otro perfil reconocidísimo y extraordinario, María Rosa Alonso, que fue una de las hermanas del Fidio Alonso, que fuera diputado de Unión Republicana, una figura, vamos, central del mundo cultural e intelectual, promotora del Instituto de Estudios Canarios, muy activa y muy implicada en las luchas sociales y reivindicativa a unos niveles extraordinarios para lo que fue su generación, y que precisamente por esa implicación pues fue señalada. Ella misma en algunas entrevistas que dio ya recuperada la democracia decía que se tuvo que marchar de La Laguna por roja, porque sabía perfectamente que ella no podría desarrollar plenamente su carrera como profesional, precisamente porque era una persona sospechosa, una persona de ideas avanzadas que tuvo que al final estar exiliada durante muchos años en Venezuela y en otros lugares para poder desarrollar una vida mínimamente normal. Dentro de esos maestros también extraordinarios, Francisco Delgado Herrera, que fue un compositor, profesor, una persona muy implicada socialmente, que fue uno de los desaparecidos en la única saca de las que tenemos un listado de personas, donde también mataron a Fernando Ascanio y a Domingo López Torres, pues Francisco Delgado Herrera, esa embarcación que tenía alguna de las mentes más privilegiadas de aquella generación, pues a él también le tocó ser arrojado al océano en un saco con una piedra, siendo una persona muy implicada en el ámbito cultural, en el desarrollo de la música en Tenerife. Domingo García, aquí lo tenemos en una imagen muy destacada, en la cárcel de La Laguna, es el que está en el espacio central, en las rejas, junto con un compañero con la cabeza vendada y otro persona que está también, que se le ve un poco la cara mejor. Domingo García, que fue concejal en La Laguna, que fue una de las grandes voces defensoras del sector obrero de los tabaqueros laguneros, que además tuvo un papel en el origen del Partido Comunista en La Laguna, y que fue otro de los desaparecidos por esa implicación política, igual que Guetón, y las peripecias que vivieron los hermanos hijos de Luis Rodríguez Figueroa, Hostilio, Helio, Layo y Manlio, entre otros, que tuvieron que sufrir exilio, tuvieron que sufrir mil y una penalidades, además de la muerte de Guetón, como un castigo a unos ideales y a unos valores que a día de hoy podríamos decir simplemente valores democráticos. Mauro Martín Peña, que también fue concejal del Partido Comunista en La Laguna, que se ve aquí en la imagen cuando estuvo en el batallón de trabajadores 180, el que tiene la gorrita y el bigotito fino, que estaba con Ramón García Rojas detrás, que fue otro maestro laurero represaliado y una figura muy destacada en el mundo cultural del municipio, más ligado al socialismo. Fueron parte de ese batallón 180 del que 51 jóvenes fueron del municipio de La Laguna, de los que fueron forzados a ir al norte, a los territorios del Marruecos español, a hacer trabajo forzado. Eran jóvenes

0: de 18 años, 20 años, que estaban en edad militar, que habían sido castigados con penas de prisión y que fueron forzados a ir a ese territorio. Bueno, gracias a eso algunos lograron escapar y reintegrarse posteriormente, después de un tiempo en las cárceles francesas, reintegrarse a otras luchas. Y tenemos el caso de Campos, el que estuvo con la 9 en la liberación de París, pues era uno de esos jóvenes que fueron movilizados en ese periodo. El nuevo régimen aplicó pues procesos pues tan curiosos como, por ejemplo, que el Instituto de La Laguna, siendo ocupado parcialmente por Falange, estuvo cerrado durante desde el año 36 hasta el año 40-41, hasta el curso 40-41, porque los gobernadores civiles, en este caso Orbareja, de también Fausto Recuerdo, decidió abrir el Instituto de Santa Cruz, y como no tenía profesorado, porque había depurado prácticamente a una parte muy importante del profesorado del Instituto de La Laguna, pues decidió cerrar el Instituto de La Laguna y abrir el de Santa Cruz. Y pues bueno, durante esa etapa además también tenemos el Heraclio Sánchez, que mucha gente lo conoce por una calle muy importante del municipio de La Laguna, pero fue la figura que desde la universidad, un religioso que desde la universidad articuló toda la depuración del profesorado en Canarias, haciendo que el municipio, por ejemplo, el municipio de La Laguna, pasara de 54 maestros y maestras en 1936 a 39 en 1937. O sea, estamos hablando de un porcentaje enorme de maestros y maestras que fueron sometidos a depuración y separados de su oficio de forma temporal o incluso en algunos casos de forma global para siempre, durante que eran probablemente además una parte muy importante de la generación más formada y con mayores ideales de desarrollo social, y que bueno, al final provocaron que muchísimos niños y niñas del municipio de La Laguna y de otros territorios pues no pudieran asistir a clase, en una etapa donde además se abre un momento donde buena parte de los productos de Tenerife son destinados a abastecer los frentes de guerra y abastecer sobre todo a los países que habían dado armamento a la España franquista. Concretamente Alemania e Italia reciben una cantidad ingente de los productos agrícolas de Canarias, de Tenerife, plátano y tomate principalmente, pero también otros elementos, en un momento de hambruna masiva, donde se tienen que abrir comedores sociales, el auxilio social famoso, donde incluso el obispo, que fue bastante más valiente que el obispo de Tenerife, Fray Albino, que participó muy activamente en la represión y que fue una de las personas más cercanas al régimen franquista, Pildain, el obispo de Gran Canaria, en Gran Canaria, pues tuvo una actitud mucho más beligerante en el sentido de, por ejemplo, no establecer ningún tipo de informe de los curas de la zona en contra de personas sometidas a los procesos de depuración política, que ya de por sí es bastante significativo. La diferencia de los expedientes de depuración y de responsabilidades políticas es que los informes de Gran Canaria siempre tienen una hoja tipo donde los curas dicen, mira, yo no voy a manifestarme ni a favor ni en contra de esta persona porque puede lo que yo diga puede tener un efecto negativo en esta persona y entendemos que no debemos implicarnos de esta manera. Los informes de los curas en toda la provincia tinerfeña son demoledores, son crueles y muchas veces fueron el factor clave que provocó incluso la desaparición de esas personas con señalamientos gravísimos. ¿Promovidos por quién? Por Fray Albino y por toda esa parte de la jerarquía religiosa que entendió que era positivo apoyar y arropar al nuevo régimen franquista y que de hecho estuvieron desde el minuto uno. En septiembre del 36, el mayor acto cultural que vivió la escuela en Canarias fue la reposición de los crucifijos. Ese fue el gran evento cultural de los centros educativos en la provincia y en toda Canarias, que fue como la forma de romper con esa educación laica que se defendía durante la etapa anterior. Durante todo el proceso de la guerra, además, se movilizaron a 468 laureros para los distintos frentes. Una parte importante volvió con heridas, incluso en algunos casos se dio situaciones donde lograron huir y pasarse al bando republicano y acabar en el exilio. Y tenemos también incluso figuras que participaron por las circunstancias del momento, se encontraban en territorios como Madrid, Barcelona, donde la República mantuvo su estatus, y participaron en la guerra también apoyando, digamos, al bando republicano. Ese proceso de cambio también se da en los nombres de las calles. Prácticamente estamos hablando que ya desde finales del 36 ya se están cambiando nombres de calles para darle el de General Franco, el caso de Herradores, Santiago Cuadrado, el Callejón Briones, que también ya cambió de nombre y lleva uno más ligado al periodo democrático en el que vivimos, y otros cambios de calles también ligados a algunas de las víctimas del franquismo en esa etapa. Esa hambre, pues, son los comedores de auxilio social. Ese comedor de auxilio social que aparece en la imagen, por ejemplo, era la sede de el sindical del colectivo de comercio de la UGT, ligado a la UGT en Santa Cruz de Tenerife, que es donde está una de las oficinas del DNI más usuales de Santa Cruz de Tenerife, muy reformada. Pues ese espacio fue ocupado por Falange primero y después fue un comedor de auxilio social durante la etapa del franquismo, bueno, y durante muchos años. ¿Por qué? Porque realmente había una hambruna terrible. Los índices y la cantidad de personas que durante todos los procesos de responsabilidades políticas pierden la vida tienen mucho que ver con esa hambruna generalizada, y también tienen que ver, por supuesto, con el propio estrés que genera tener un proceso después de haber pasado por la cárcel, donde además tú puedes perder tus medios de vida o puedes perder un bien tan básico como tu domicilio, como tu casa, ¿no? Son procesos tremendamente crueles que se dan sobre todo a partir ya del año 39, que se establece dentro del régimen triunfante, pues se establece este tipo de medidas. Las mujeres además también pierden los derechos en esa sección femenina que desarrolla. Aquí tenemos una imagen de un curso de costura de la sección femenina, donde vuelve a retomarse ese papel donde la iglesia tiene muchísimo protagonismo y la mujer es madre, cuidadora en el hogar, una persona dependiente del varón, del marido, del padre, y donde además se eliminan, digamos, muchísimos derechos. Y además hay que tener en cuenta que también sufrirán todo el proceso del exilio. Muchas de las mujeres quedan en Tenerife, quedan en La Laguna, con sus maridos fuera, desaparecidos, sin saber muy bien pues cuál va a ser su futuro, y muchas no volverán a reencontrarse nunca en situaciones, sobre todo los grandes exilios a México, a Chile, a otros lugares, donde no muchas familias quebraron por completo y no pudieron vivir un reencuentro. Además, también en este episodio, desde el año 36, ya empezamos a ver los primeros procesos, primero de fuga, de salida de personas a través de embarcaciones o de otros medios, huyendo del territorio insular, que se había convertido en una cárcel al aire libre. Es una de las cosas que, cuando analizamos, por ejemplo, la base de datos que recientemente se liberó del exilio del republicano en Francia, vemos que hemos podido localizar solamente 337 personas ligadas al archipiélago, nacidos en Canarias, básicamente porque la mayor parte de la población se mantuvo prisionera de sus propias islas. No pudieron salir, no pudieron escapar, a diferencia de otros lugares donde la gente, incluso a nivel dentro del propio estado dictatorial, podía cambiar de vida, podía camuflarse en otros territorios, en otros lugares. Esa realidad fue mucho más complicada, y eso explica que a partir de los años 40 se diera el fenómeno de la emigración clandestina. Uno de los grandes desconocidos, cada vez que hemos hablado en público de este tema de la migración clandestina, siempre vemos gente de: no, eso no es así, toda la gente que iba a Venezuela iba con papeles y con trabajo. No, hubo más de 12.000 personas que entre el año 48 y el año 52 aproximadamente salieron en embarcaciones muy precarias, de forma, como su propio nombre indica, clandestina, sin documentación de ningún tipo, para hacer un viaje a través del océano y lograr alcanzar un territorio donde poder desarrollar su vida. Y muchas de esas personas tenían un componente político en la decisión de dar este paso y de lograr una libertad que no podían tener aquí, porque muchos esperaron que el resultado de la guerra mundial fuera la libertad. En el año 45 se reconstruyen buena parte de movimientos como la CNT y también el Partido Comunista y las Juventudes Socialistas Unificadas, para intentar articular un proceso de cambio que entendían que era inevitable. Había caído Hitler, había caído Mussolini y se esperaba que ese proceso llegara, alcanzara al Estado español, pero no fue así. Eso sabemos bien, que se mantuvo el franquismo por mucho tiempo más. Es verdad que el franquismo mutó para intentar adaptarse, eliminar elementos como el saludo fascista y otras cuestiones que podían vincularlos más directamente con ese, con sus antiguos aliados más directos, pero lo que pasó es que hubo un movimiento político incipiente, clandestino, que fue duramente represaliado y que acabaron muchos en prisión y formando parte de esa primera clandestinidad interna que después derivó en momentos posteriores al surgimiento de proyectos como comisiones obreras y como todo el movimiento por la libertad, que tendría forma también durante la transición. A lo largo de los últimos años en La Laguna se han hecho trabajos muy interesantes que les recomendamos, vinculados con la memoria histórica y democrática, como la guía de la memoria histórica, el estudio en rebeldía de los 11 desaparecidos en San Juan, que se supone que están o se suponía que estaban en el cementerio de San Juan, pero que probablemente puedan estar en otros puntos o lugares, otros estudios que están pendientes de realizarse, en el cambio de denominación del callejero de La Laguna, donde se ha hecho un avance en muchos aspectos. Incluso desde el año 2008 empezaron a darse esos cambios que todavía están pendientes de desarrollarse plenamente, o el libro de memoria Sin Rencor de Mauro Martín, que es uno de los pocos testimonios en primera persona de esa etapa, donde sobre todo la violencia lo que sirvió es para meter el miedo de una manera tan, tan cruel y tan brutal, que a día de hoy, cuando hemos hecho esta misma charla en otros lugares, en otros territorios, el recuerdo de la gente es el silencio, el miedo. O sea, eso es lo que en toda la familia, en mi casa, mi padre cuando volvió de la cárcel no quería hablar de este tema y nunca nos habló. Y se mantuvo incluso en periodo democrático. Personas que murieron en el año 2010, 2011, no dejaron un solo testimonio, una sola imagen, un solo recuerdo entre su familia de lo que vivieron. ¿Por qué? Porque habían interiorizado el terror de una forma tan, tan dura, tan cruel, que ese terror todavía incluso pervive en sus hijos y en sus nietos. Es una cosa tremenda. Que haya gente que responda, no, esto mejor ni hablarlo. No abramos heridas. Es que abrir heridas precisamente es mantener a gente desaparecida durante más de 90 años. Que haya familia, como por ejemplo el piloto Antonio Soto, que era un piloto republicano nacido en La Laguna. Su cuerpo fue encontrado a principios de este siglo XXI en una fosa común en Soria. Ese cuerpo fue recuperado y gracias a la casualidad, la familia lagunera que todavía existe dijo, ay, pues está, a lo mejor va a ser nuestro tío abuelo, puede que sea el tío abuelo por más o menos la ubicación y que era un piloto, que sabían que era un piloto por los elementos que se descubrieron en esa fosa común. Y por los informes que había de las autoridades franquistas que decían que habían enterrado un piloto rojo caído en combate con un avión italiano. Su cuerpo fue recuperado y fue en este año 2026, en enero de 2026, cuando el cuerpo, los restos de Antonio recuperaron y volvieron a La Laguna. Claro que hay muchísimo por hacer. O sea, de hecho, la mayoría, El 99,9% de las familias de los desaparecidos, en el caso de Tenerife, no saben dónde están sus familiares. Y eso es una huella terrible y una mancha para el conjunto de la sociedad. Y que haya tenido que esperar hasta 2007 para la primera ley de memoria, 2022 para la segunda y más avanzada ley de memoria democrática, o en el caso del 2018 la ley de memoria canaria, también es un síntoma que evidentemente nos obliga todavía a ser más inflexibles. Pero resulta terrible decir que uno, y ya con esto termino, que en el debate del Estado de la Nacionalidad de Canarias, uno de los testimonios que dio el portavoz de la extrema derecha en el pleno del Parlamento de Canarias es que lo primero que hay que hacer es eliminar la memoria histórica. Claro que quieren eliminar la memoria histórica y mantener el monumento a Franco, que estuvieron recogiendo firmas el otro día ahí al lado del monumento, precisamente porque no les interesa hablar de ese periodo histórico. Y eso es, de alguna manera, participar, colaborar, no atender a la memoria histórica es uno de los mayores errores que pueden cometer las fuerzas democráticas, sean las que sean, sean de derechas o sean de izquierda. ¿Por qué? Porque al final tenemos que asumir la memoria democrática como uno de los grandes retos colectivos y uno de los grandes pilares de una sociedad avanzada democrática que quiere crecer de forma positiva. Si no resolvemos un conflicto que fue hace 90 años y que todavía su huella se sigue notando en las calles, pues evidentemente como sociedad no vamos a poder avanzar a la medida que muchos y muchas esperamos. Yo creo que es fundamental que se den pasos como este y, por supuesto, agradecer al Centro de la Cultura, que como siempre, como ya hacía desde hace mucho tiempo a través de sus libros, también abre la puerta para poder hablar de estas cuestiones, agradeciéndoles, por supuesto, que hayan acompañado a pesar del momento futbolero que vivimos. Muchas gracias.
1: ¿Quiere?
2: A ver si quiere. Yo de luego me ha parecido, resumiendo, si yo tengo que seleccionar dos, tres charlas más destacadas que haya, y las he visto, vamos, he estado en el 99% de las charlas, la tuya de hoy ha sido extraordinaria, en serio.
0: Muchas gracias.
2: El tono, la claridad, el nivel, formidable. Creo que hay que ir a ir por todos lados, ¿no? Y por supuesto, cuando acabes, esto es un libro, no sé si lo tienes escrito o no, si quieres que te lo transcribamos y después tú lo retocas, y después los otros que alguna vez mandaste y tal también, no te olvides de dejarnos, de que tengas cualquier libro, vamos, será un placer, coño, sacarlo.
0: Yo
2: sea el de aquel compañero que me mandaste una vez, un obrerete y tal. Y...
1: Pues desde el Centro de la Cultura Popular Canaria, ya César lo comentó, felicitarte y sobre todo pues que estas charlas, no solo aquí, ya la gente ya tiene oportunidad pues de escucharla en cualquier momento, porque hoy todo el mundo, como bien dice, está pendiente del fútbol, pero creo que es imprescindible seguir dando las charlas en asociaciones, colegios, porque yo creo que es un acto de justicia pues conocer y defender pues a todas esas personas que la única culpa que tuvieron es luchar por la libertad y la democracia.
0: Totalmente.
1: Felicidades y a seguir dando charlas por ahí, pateando.
0: Sí.
1: Y todo, sobre todo la juventud.
2: Lo llevamos en coche.
0: Mira, muchas gracias.
2: La verdad, bueno, hay que... Mira, yo las últimas veces que hemos tratado cosas de estas, de fosas comunes y de tal igual, pues yo me quedo asombrado. Yo la última vez que le pregunté a una chica y tal, en Las Palmas y tal, dice, yo le dije, pero mira, en esa fosa común, ¿cuánta gente puede haber? Dice, un centenar de personas. Desconocidas, o sea, vamos, después Esteves en el norte, tú sabes, de un tractorcito que se dedica a liberar tierras, bueno, tal cual, bueno, ha encontrado seis cuerpos con la tal, pero la gente, las instituciones públicas, ni puto caso, o sea, que ya tenemos que sentarnos a hablar, me refiero a un grupo de personas y tal, tú entre ellos, de luego, y plantearnos seriamente esto no puede ser. que pase más tiempo y más tiempo y más tiempo. ¿Cómo que aquí? Pero si los lugares de fosas comunes se conocen en la mayor parte, pues de las familias, ¿no? Claro. O sea, porque sigan callados y haciendo lo que ya has dicho.
0: Sí, yo tuve la oportunidad justo en estos días de tener un encuentro con uno de los hijos de un militante muy activo de las Juventudes Libertarias en la isla de Tenerife, y él, el testimonio que le daba a su padre es que había espacios, fosas, donde estaban enterrados muchos compañeros y compañeras que habían sido asesinados. En el caso de Tenerife, específicamente, como dije anteriormente, tenemos la gran fosa, que es la Fosa de Nada, donde se ha presentado una propuesta muy interesante y donde además también quiero destacar, porque me parece importante, para no todo es tan a veces oscuro, el Ministerio de Defensa, de momento es el único que nos ha dado una respuesta y además nos ha hecho un informe. Nuestra propuesta era utilizar unos vehículos de trabajo submarino que tiene la Armada, que permite bajar hasta 300 metros de profundidad para hacer un sondeo de todo el fondo marino en el exterior de San Andrés. ¿Por qué? Porque el año pasado ya una investigación de arqueólogos submarinos encontró restos de elementos tipo calzado, huesos, que no saben si son humanos. De hecho, la Guardia Civil parece que se quedó con la referencia de la ubicación de estos elementos que se detectaron, que se podrían corresponder con esa fosa submarina. Si lográramos, y de hecho hay cada vez más estudios que demuestran que hay una pervivencia de restos óseos, sobre todo, que podrían estar 90 años después todavía para poder ser estudiados, podríamos intentar lograr pues una conexión con familias que todavía no saben qué pasó con su abuelo, con su padre, con su tío o con algún compañero también, incluso de lucha, que no tuvo familia. Ese tipo de perfiles yo creo que son fundamentales, pero también tenemos la fosa común del cementerio de Santa Lastenia, donde al menos cerca de 80 personas están, entre otros el gobernador civil Manuel Vázquez Moro, una persona muy... vamos a hablar de centro, realmente era una persona muy moderada en todas sus formas, una persona que incluso cuando ciertos grupos le pidieron, oye, va a haber un golpe de Estado, facilítanos armas para poder responder al golpe, él dijo que no, inocentemente dijo que no, pues le costó la vida estar al frente del gobierno civil, igual que su compañero Isidro Navarro, y él, la familia, que ahora mismo una de sus nietas vive en Argentina, están en la fosa común del cementerio de Santa Lastenia. Al menos estaríamos hablando de 80 cuerpos de personas sometidas a represión que están en esa fosa común que todavía a día de hoy no está estudiada. Claro, necesitamos un apoyo y el informe del Ministerio de Defensa da, digamos, datos, informaciones muy importantes, muy positivas. Todavía tenemos que dar el paso siguiente porque nos hemos puesto en contacto con todas las entidades, fundaciones, universidades que tienen este ámbito del trabajo de arqueología submarina muy presente. Nos han respondido que no tienen capacidad para poder hacer este proyecto, con lo cual necesitamos poner al Ministerio y al Gobierno de Canarias a la par. Hemos logrado ya hablar con el Ministerio, nos falta el Gobierno de Canarias, que desde enero está pedida la reunión y, pues, por lo que sea, no han tenido tiempo de poder tener un momento para sentarse y hablar sobre esta iniciativa, y estamos hablando de decenas de desaparecidos que están esperando en algún lugar de ese fondo marino de Anaga, que ojalá pues se conozca, sobre todo porque todavía queda gente con la memoria suficiente para recordar a esas personas, y hay que mantener de alguna manera, y sería tristísimo, que igual que con otras víctimas de barbaridades históricas, pues se fumen en el tiempo. Creo que hay que mantener y que hacer todo lo posible por recuperar esos testimonios y a esas víctimas de la represión.
2: Pues... cómplice. Me sentiría cómplice de que no abordemos a tope estas cosas, vamos. Es imposible.
0: Totalmente.
1: Sí, pues antes de terminar vamos a pasarle el micro a Anabel porque hay varios comentarios a través de YouTube.
3: Sí, de algunas personas que han estado siguiendo la charla y te dicen, excelente, bravo, Rubens, debemos seguir informando al pueblo canario de su historia, se debería hacer otra charla sobre la participación en el proceso de depuración, la participación de la iglesia. Fray Albino era peor que los falangistas. En España Franco gobernó con el miedo. Una charla sobre el canario en la 9, Miguel Campos Delgado. Bueno, son un par de personas que han hecho estos comentarios.
0: Fantástico, buenas aportaciones y sin duda... Sí, sí, increíble, totalmente. Bueno, pues sí, sí, de los comentarios que ponían, yo creo que es, sí, digo que son fundamentales hacer mayores trabajos. Ahora esperamos para octubre, habrá una exposición vinculada con la memoria lagunera que vamos a tener con una serie de paneles y que también va a ser una buena oportunidad. Y sobre todo una de las grandes esperanzas es lograr que gente que todavía tiene esos testimonios y esos recuerdos también los traslade, porque probablemente estemos en la última generación. Yo siempre digo que tengo como el síndrome del biólogo este que está estudiando los últimos 5 pájaros de una especie determinada que sabe que puede pasar cualquier cosa y desaparecer la especie. Pues lo mismo con la memoria de las personas que en primera línea, por supuesto, vivieron, que ya prácticamente, pues por desgracia, no nos quedan muchas, y los hijos e hijas que también todavía están manteniendo el recuerdo y de las víctimas y todas las historias, y que merecen un trabajo que ojalá las instituciones acompañen y ayuden a que sea preservado para las futuras generaciones.
2: Bueno, repito, buena charla, muy documentada, muy instructiva. Creo que es muy interesante lo que has expuesto aquí. Lo que voy a decir no va en referencia a ti en concreto, sino que creo que uno de los retos que hay es recuperar los testimonios orales, la historia más vinculada a gente que estuvo ahí. Y que uno, si yo así manejo una serie de cosas, seguro que hay muchísima gente que maneja. Yo, por ejemplo, Juan, el padre de Juan, que vivió casi con 103 años, contaba cómo en el aeropuerto había gente trabajando allí y de repente encuentran cadáveres y tal y los mandan para la casa. Y eso lo contaba él, pues poquito tiempo yo decía, Juan, ¿cómo es que no grabas a tu padre? Juan Díaz de la Cruz, ¿no? Maestro de San Matías. Entonces, todavía vive gente que escuchó las historias. Es decir, que te estoy poniendo como un ejemplo, pero que hay que contaba cantidad de ejemplos que estamos hablando de la misma gente, de las mismas referentes históricos de la CNT y esto, ¿no? En su día, por ejemplo, es decir, habría que recuperar esos espacios de la memoria histórica que hacía Mederos por la Laguna, las rutas estas, ¿no? Y llegar desde esa época del golpe de Estado hasta el día que asesinaron a Antonio en el gobierno civil, ¿no? El tema de la memoria histórica, de sitios de la memoria histórica, hay que reivindicar que sean de la memoria histórica. Ese gobierno civil donde se torturó a mucha gente y se mató a Antonio, por ejemplo, hay que poner alguna referencia a eso, como se ha hecho en el palacio de donde está el gobierno de Madrid, ¿no? Donde fue un centro de tortura de la BPS, ¿no? Entonces, hay muchos aspectos que habría que ver en esto, pero hay que ponerlo en el centro. Se cumplen 90 años y el fascismo sigue reorganizándose. Ahí estamos con el grupo que ha estado frente a la sede del PSOE, el noviembre nacional, cómo vuelven a resurgir, cómo están resurgiendo los fascistas en Canarias, cómo que todavía muy, muy endebles, como lo fueron siempre, no fueron grandes grupos, pero lo que dio el fascismo, le dio fuerza en España, fue el golpe cívico-militar y eclesial, digamos esa cruzada fascista de la Iglesia española, porque la Falange era un grupo relativamente... Lo sabemos porque lo conocemos, pero también lo han reivindicado gente como Ricardo Guerra Palmero o el compañero
4: otros compañeros, ¿no?, de historiadores. Entonces la cuestión es esa, ¿no?, ver cómo animar a la gente, porque yo no creo que solo valga de las es importante las instituciones lo que puedan hacer, pero tenemos que promover desde las universidades canarias y desde el ámbito social y de asociaciones como la memoria histórica de la que estamos hoy participando, ¿no? El tema de esos aspectos, ver cómo esos, porque la gente iba desapareciendo, es decir, en Taco hubo, por ejemplo, un centro de donde ocuparon una finca y digamos de ahí servía de trampolín para llevar a centenares de personas al matadero, es decir, la saca, cuando, y esos campos estaban por toda la isla, es decir, hay testimonios de que tenemos que ver cómo los sacamos a la luz para que no se queden en el olvido, ¿no? Y eso, bueno, más que nada es ver cómo socializamos más toda la cuestión de esta preocupación por la memoria histórica. Y bueno, el 18 hubo un golpe y el 19 hubo una respuesta importante en este país que supuso una resistencia de miles, centenares de miles de personas resistiendo al golpe militar en gran parte del Estado, sin reivindicar esos dos hechos, ¿no?
5: Importante recordar, hemos convocado el 18 de julio, tenemos el debate, ¿sí? Lo estamos haciendo, convocando el 18 de julio, precisamente la primera víctima mortal de la dictadura en Tenerife y una de las primeras en Canarias, el que fue un guardia de asalto, Francisco Muñoz Serrano, cordobés, que vivía con su familia, con cuatro chiquillos en el pasaje de Ojeda, en Santa Cruz, en el Toscal, una persona, bueno, con un compromiso por su oficio y por la democracia, que al final participó. Hay que reconocer que la Guardia de Asalto en Santa Cruz de Tenerife apoyó a la República e intentó evitar el golpe. Es verdad que con muchos menos medios materiales de los que tenía el ejército y los grupos falangistas y de Acción Ciudadana que estaban copando el edificio del gobierno civil y que tenían retenido al gobernador civil, pero ahí lo intentaron. A las 6 de la tarde hay un debate con respecto al momento en que se dio ese suceso. Se producen los disparos entre los guardias de asalto que estaban intentando liberar al gobernador civil y los que estaban en el exterior, golpistas que estaban en el exterior. Y las dos primeras víctimas mortales se producen. Uno era el que Santiago Cuadrado, uno de los voluntarios del 18 de julio, que estaba en favor del golpe y de la dictadura, y el otro, Francisco Muñoz. Hemos lanzado esa propuesta, invitamos a toda la gente que se quiera sumar a este sábado a las 5 de la tarde en la esquina entre la calle del Castillo con la Plaza de Candelaria. Ahí hay un evento que creo que es muy importante a nivel simbólico porque va a servir para recordar a las víctimas. Hemos logrado localizar a nietas de Francisco Muñoz. Su familia quedó aquí en unas condiciones terribles, fueron en el principio de los 40 despojados de la vivienda, los sacaron a la calle y gracias a la solidaridad de otros vecinos pues lograron mantener un poco las condiciones de vida de esta familia que sufrió tanto. Y a pesar de todo, me gusta decir, el hijo, uno de sus últimos hijos murió en el 2019. La esquela, que el otro día una compañera de la asociación me la pasaba, me emocionó, me erizó, digo, me ponía el nombre del hijo, Francisco Muñoz, y ponía hijo del cabo Muñoz Serrano. Qué bonito que tu recuerdo, tu último recuerdo, sea que tu padre murió defendiendo, fue la primera víctima mortal defendiendo la democracia. ¿Dónde está esa figura, que era una figura de la guardia, digamos, de una fuerza de seguridad democrática, institucional? ¿Dónde está? En la fosa común del cementerio de Santa Lastenia. Ahí está, con otros muchos compañeros, compañeras de tragedia. Y además, pues hemos intentado lanzar a todas las instituciones a que estén presentes. Lo lógico sería que las propias instituciones dijeran, venga, vamos a lanzar. Hemos obtenido algunas respuestas positivas, en este caso sobre todo de la delegación del gobierno, pero de otras autoridades prácticamente, a mí me duele decirlo, pero es que se le ha pedido al Ayuntamiento de Santa Cruz simplemente a colocar un pie de micro y tener un pequeño trípode para colocar la imagen de esta persona a la que se va a rendir homenaje, y no, la respuesta es que no tienen nada, que ellos no tienen nada, que no puedan, no nos pueden prestar nada. Digo, bueno, fantástico, esa es la sensibilidad con una figura víctima de la dictadura y además una persona que intentó defender la democracia. Yo creo que es importante por este y otros motivos estar ese día, y sobre todo porque también de alguna manera ayuda a romper el mensaje de odio tan brutal, que ahora mismo la principal fuente de información que mucha gente tiene está en los móviles, y si miramos cualquiera, cualquier publicación, cualquier vídeo donde se trate de hablar de memoria democrática, y lo digo en primera persona, el nivel de odio, de mensaje amenazante, de personas que dicen que ojalá te maten igual que a tal o que a Pascual, o sea, cosas brutales, se están dando con una impunidad tremenda. Y yo entiendo que haya gente que diga, mira, yo prefiero ni siquiera intentarlo, pero no nos puede vencer el miedo. O sea, es que no nos puede vencer el miedo, no nos puede mantener en silencio durante varias generaciones más. Tenemos que buscar la manera de romper esa dinámica. Y la única manera es repetir y reiterar. Por eso este tipo de actividades que estamos desarrollando, la verdad que nos han llevado a nuevas informaciones de gente que en el momento de recibir la charla dice, ay, pues es importante, pues a mi abuelo, ¿verdad?, que le represente. Yo tengo fotos de esa época, y ese testimonio es la única manera que tenemos de preservarlo para las siguientes generaciones que esperemos vivan en democracia.
2: Pues Rubén, eso es lo importante, no quedarnos en la etapa aquella, años 36, 37, no, sino remontarnos, que cuántos se caían de la ventana y tal y cual. Estamos hablando de los años 60 y pico, 70 incluso, ¿no? Pues yo creo que hay que investigar toda esa etapa, qué sé yo, Lidia Falcón, la líder feminista y tal, en el edificio donde está Isabel Díaz Ayuso. Allí, aquello era un campo de exterminio, allí ella fue, digamos, torturada, ¿no? Uh-huh. ¿Y quién? Pues recordarán este que estaba cobrando doble sueldo, que murió hace un año y pico, pues, bueno, se sabe muchas cosas que debemos de registrar, que inventariar.
5: Totalmente.
1: Pues nada, felicitar a la Asociación de la Recuperación de la Memoria Histórica de Tenerife, a todos sus miembros, y creo que el trabajo que están haciendo es imprescindible, porque tenemos que recuperar esa memoria histórica.
5: Gracias.
1: Por toda esa gente que luchó, que el único pecado que tuvieron fue luchar por una sociedad mejor y por una democracia. Felicidades, y a seguir trabajando, y que todos nos veamos.
5: Gracias.

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1: Movilización en redes sociales para boicotear a la selección femenina de waterpolo de Israel, que disputa el Campeonato del Mundo Junior Femenino en Tenerife. A pocos metros del grafiti con los colores palestinos y múltiples manos solidarias anexas en el flamante y recién estrenado Centro Insular de Deportes Acuáticos de Tenerife, se disputa un campeonato que, de no ser por la participación del Estado israelí, pasaría inadvertido para muchos. Si estás en Tenerife y no puedes devolver el ticket de entrada, añade el mensaje difundido a gran escala, acude mostrando todos los símbolos de Palestina que puedas llevar contigo, como banderas, pancartas, pins, y exige un boicot total a estos equipos que se benefician de la ocupación, asesinato y mutilación permanente de miles de niños que nunca podrán volver a nadar, correr o simplemente tener una vida normal. Fuera genocidas de nuestras aguas, fuera genocidas de nuestros deportes. Las altas temperaturas se cobran 75 vidas en Canarias en solo dos semanas. El Estado español ha registrado 1.108 muertes asociadas a las altas temperaturas en la primera quincena de agosto, 146 más que en el mismo mes del año pasado, cuando el sistema de monitorización de la mortalidad diaria estimó 962 fallecimientos. Canarias es la tercera comunidad autónoma con más muertes, 75 vidas, solo por detrás de Cataluña y Andalucía. El 80% de los centros de salud y consultorios del sur de Tenerife carecen de sistemas de climatización adecuado. Atención Primaria anuncia un plan para instalar aires acondicionados. Sanidad extiende los cuidados paliativos a domicilio a toda la isla de Tenerife. Cerca de 500 pacientes han recibido atención domiciliaria para dar respuesta a sus necesidades asistenciales. El programa de atención paliativa a domicilio de la Gerencia de Atención Primaria de Tenerife, adscrito al Servicio Canario de la Salud, ha completado su implantación prestando asistencia domiciliaria a pacientes con patología oncológica en situación paliativa en todas las zonas básicas de salud de la isla. Canarias ha perdido 8.482 locales comerciales desde 2010. Los pequeños negocios concentran el retroceso. El archipiélago ha pasado de 45.272 establecimientos a 36.790, y casi 3 de cada 4 locales desaparecidos pertenecían a estructuras sin asalariados.

La sequía lleva al límite a pueblos enteros del norte de la península ibérica que ya necesitan camiones de agua para abastecerse. La acumulación de semanas extremadamente secas agota manantiales y pozos ya muy explotados que necesitan las lluvias, al tiempo que los ganaderos del norte ven desaparecidos los pastos de los que dependen sus animales en verano. La ministra Mónica García asegura que tendremos que investigar cuáles son las responsabilidades del gobierno de Marruecos en Ceuta. Le duele que 17 días después no haya un lugar físico en el que los migrantes estén seguros, e insiste la ministra que la sanidad en Ceuta no está colapsada, pero el presidente de los médicos ceutíes advierte de un riesgo real de epidemia.

0: Bueno, nos vamos con Juan Torres López. Don Juan, ¿nos escuchas bien?
1: Perfectamente.
0: Oye, pues, qué suerte volver a hablar contigo. Sabemos que estás ahí muy limitado de tiempo, que tienes como media hora. Pues vamos a ver cómo te aprovechamos a tope, en el buen sentido. Irán, USA. Háblanos de esta confrontación y de esta, bueno, lo que está viendo los estadounidenses, de cómo no logran eso que hacían tan sencillo Donald Trump, acabar con Irán, y cuéntanos.
1: Bueno, pues ahora precisamente en septiembre sale un pequeño librito edita la Fundación Contexto y Acción y sobre la guerra en Irán, y ahí básicamente lo que digo es que desde el principio se está produciendo una especie de juego de trileros, porque casi nada de lo que está ocurriendo es lo que es, o lo que parece no es lo que es. Estados Unidos se empeña en decir que ha ganado la guerra, pero lo cierto es que militarmente no ha podido cumplir los objetivos que tenía, se ha tenido que retirar, carece de misiles, ha perdido una parte importantísima de los drones, de las bases americanas, los daños que Irán ha infligido a bases de Estados Unidos y a centros importantes de Israel, muy grande, no se podían esperar que la resistencia de Irán iba a ser tan contundente, y se puede decir que Estados Unidos ha perdido la guerra y está en una situación muy complicada, porque de hecho, pues lo que estamos viendo en estas últimas semanas es que Donald Trump no sabe lo que hacer, y lo que hace, como siempre, pues es aumentar el diapasón, el tono, el vociferio, pero justamente como corresponde con una persona que está sin salida. Acaba de decir hace un par de días que va a declarar territorio estadounidense el estrecho de Hormuz. Una completa barbaridad que muestra pues que este es un tipo que por una parte ha perdido la cabeza. Pero por otro lado, esa derrota militar de Estados Unidos en Irán contrasta con otra victoria que sí obtiene Estados Unidos, y es que Estados Unidos, en contra de lo que pudiera parecer, y por eso digo que las cosas no son como aparentemente se nos presentan, pues sí que está logrando consolidar una posición de fortaleza que estaba perdiendo en relación con el dólar, en relación con otros aliados como Europa, y sobre todo en el entramado energético, y sobre todo además porque está utilizando lo que yo llamo en el libro una guerra espejo, que es la de Ucrania, para tratar de debilitar a China en cuanto al suministro energético y también en cuanto a la fortaleza de otros aliados como Rusia. Es verdad que China ha reaccionado bien, ha puesto en marcha mecanismos de defensa energética que no solamente han permitido que no se sienta muy dañada por la estrategia de Estados Unidos, sino que incluso ha salvado al conjunto de la economía internacional de una lo que podría haber sido una subida catastrófica de los precios del petróleo. O sea que estamos empantanados, estamos en una situación a la que Estados Unidos no sabe darle final, ¿no? Donald Trump sigue gobernando muy erráticamente, pero no se puede olvidar que detrás de Donald Trump pues hay un entramado muy potente de industrias que se están haciendo de oro precisamente con esta situación militar en la que se está entrando. Se están ganando mucho dinero. Su objetivo no es ganar la guerra, sino ganar dinero. y eso es lo que explica lo que está pasando, y eso es lo que explica precisamente que en Irán, y en general en la zona, no vaya a haber una solución definitiva, ni muchísimo menos a corto y medio plazo. Lo que le interesa a la gente que apoya a Trump es que la guerra se mantenga, porque mientras la guerra se mantenga y el aparato bélico y financiero esté funcionando, siguen ganando dinero.
0: Pues sí, pues sí, pues sí, pues sí. Formidable análisis, Juan. Pues vamos a otro tema que parece casi un el que tenemos muchas ganas de suicidarnos, el tema de los incendios. ¿Qué está pasando?
1: Bueno, yo creo que cualquiera de las personas que hayan estado oyendo el programa de la Semana Económica desde, creo que podríamos decir desde que empezó, ¿no? Hace ya bastantes meses, y que, por cierto, recuperaremos, vamos a recuperar a partir de septiembre, pues yo creo que cualquier persona que lo haya ido oyendo recordará que es prácticamente sin excepción, todas las semanas yo advertía del que se estaba anunciando que íbamos a vivir en todo el planeta un verano de unos riesgos climáticos extraordinarios, que se iban a manifestar en temperaturas extremas, en fenómenos meteorológicos muy

0: cientos de incendios que hay diariamente en el planeta y en todos los continentes, y en esas páginas, como digo, en esas plataformas que lo muestran al instante, pues se muestra también la gravedad, las hectáreas que se han quemado, y es una cosa dramática. Lo que estamos viviendo en España, lo que hemos vivido, y me temo que lo que vamos a seguir viviendo, pues no es algo que sea particularmente nuestro, es una cosa que se está dando en todo el mundo, en Europa. Hoy mismo he leído que hay un incendio en Bélgica brutal, pero es que en Francia pues son miles y miles y miles de hectáreas las que están ardiendo, al mismo tiempo que hay temperaturas que no se habían registrado pues casi nunca, ¿no? Claro, es que estamos mezclando elementos que no pueden tener otro resultado que estos dramas que estamos viviendo. Y si encima estamos comprobando que las administraciones públicas, como ha pasado, por ejemplo, aquí en el caso de mi tierra, en Andalucía, con el Partido Popular, ha disminuido brutalmente el mecanismo de prevención de incendios. Por ejemplo, aquí en Andalucía había un sistema, digámoslo así, de puestos de vigilancia, donde había una serie de personas que se dedicaban a observar y que, por lo tanto, podían comprobar que en algún punto del campo había aparecido un pequeño brote de humo. Como la advertencia era temprana, enseguida por las emisoras internas se comunicaba y se podía estar allí relativamente pronto. Bueno, pues esos puestos de vigilancia han disminuido extraordinariamente. O sea, se ha perdido la prevención, se han disminuido los recursos para prevenir, porque prevenir parece que es un gasto estúpido. Y claro, es que este tipo de fenómenos, no, lo que sobre todo son muy difíciles, porque además aparecen, como es bien sabido, por circunstancias muchas veces inevitables, otras veces porque son descuidos, son casi todos provocados por negligencias, por errores, por acciones imprudentes, y claro, una vez que empiezan es muy difícil combatirlos, pero por eso precisamente la prevención es fundamental, y se están disminuyendo, en lugar de aumentar, los recursos a la prevención. Entonces, pues esto es un cóctel que no tiene más resultado posible que el que estamos viendo. Es un drama, y es un drama que va a ir a más si no tomamos las medidas que los científicos están diciendo que hay que tomar. Pero aquí tenemos a una caterva, a una auténtica cofradía de ignorantes, una auténtica cofradía de gente que no tiene otro calificativo que el de paleto. Cuando uno ve al futbolista este diciendo que lo del el eclipse lo ha inventado Pedro Sánchez para darle pan y circo a la gente, es que dan ganas de ponerlo a hacer carteles y que la gente lo vea, ¿no? O sea, que vea lo tonto que es esta gente. Pero claro, el problema no es que sea un futbolista, sino es que sean dirigentes políticos los que están manteniendo esas tesis, esas posiciones, que son verdaderamente verdaderamente dramáticas. Como digo, es un cóctel, y si uno mezcla esos componentes, es inevitable que el resultado sea el que estamos viendo.
1: Pues Juan, tercera pregunta que me gustaría que nos abordases. Lo de Ceuta, digamos, lo de los inmigrantes, digamos.
0: Pues eso es un polvorín que veremos a ver cómo acaba, porque tiene una solución malísima. A ver, yo creo que ahí hay varios elementos. En primer lugar, es imposible que 80.000 personas crucen una frontera de un país a otro sin que el país de procedencia actúe. Es un país, Marruecos, al que le da igual la vida.

0: de sus ciudadanos, y que no le importa que vayan a muchos de ellos a perder la vida, ¿no? Yo creo que el problema de Ceuta no se puede analizar como un fenómeno migratorio. Es evidente que eso es algo más. Yo creo que eso es una manera de presión estratégica por parte de Marruecos, que reiteradamente lo hace. Y tenemos una situación en Ceuta, tengo algún amigo que vive allí, que está enviándonos, digámoslo así, crónicas casi diarias de lo que se está produciendo. Es una situación muy delicada. Yo no sé qué solución tiene. Yo creo que aquello es una auténtica... Eso no es un flujo migratorio. Eso es algo insostenible. Eso no se puede permitir que se dé lugar a eso. Y es verdad que hay que tener una comprensión humanitaria del fenómeno. Desde luego, obligado a contemplar lo que ha ocurrido allí, anteponiendo en primer lugar una perspectiva, una visión, como digo, de protección, de humanidad, pero es que la primera humanidad es generar, que se pueda generar una sobrepoblación tan brutal y tan instantánea, tan rápida en una ciudad, porque contraviene las leyes de la física. Es que eso no es ya solo un problema poblacional, sanitario, etcétera, es que habría que contemplar esa situación de las leyes de la termodinámica. Es que eso es insoportable. Entonces, yo me temo que Marruecos, sobre todo apoyado por Israel y Estados Unidos, está haciendo todo lo posible para que se cree un problema que tiene muy difícil solución, porque claro, cuando el otro país abre la puerta y permite que se pongan en movimiento miles y miles de personas, como ya sucedió en la Marcha Verde, ¿no? Pues en la defensa es muy difícil. Cuando ya se ha producido, porque claro, pues va a salir a tiro, no vas a coger a miles de personas y devolverlas al mar, ¿no? Entonces, también aquí interviene la prevención. Y yo no sé, yo no entiendo de eso, no tengo información, pero desde luego los servicios secretos españoles, que tienen tanta capacidad para introducirse en los movimientos sociales, los movimientos alternativos, en los grupos incluso progresistas, que tienen tanta capacidad de espiar y de adelantarse a lo que han hecho grupos políticos como Podemos o Ocupas o anarquistas o cualquier otro, y que en las manifestaciones se introducen, en lugar de estar vigilando a ese supuesto enemigo interior, más bien les pagamos a ustedes para que actúen en defensa de España. Ustedes lo que son una pandilla de sinvergüenzas. O sea, ustedes están haciendo política contra su pueblo y contra su nación y contra su patria, ¿no? No hay derecho a que estén los servicios secretos dedicados a espiar a los españoles, que por otra parte casi nunca hacen nada. No digo que haya que estar vigilantes, pero la prueba es que han estado penetrando, ¿no?, en movimientos sociales, y que luego no sepan que vienen 80.000 personas para entrar en Ceuta. ¿Ustedes qué pasa? ¿Son incompetentes o es que ustedes juegan con el equipo contrario? Yo eso yo no me lo puedo explicar, la verdad.
1: Sí, no, el tema es inaudito. Nadie se cree que no se pueda una masa esa, 80.000, 70.000, vamos... que no esté más que localizado por los servicios de inteligencia, hombre, por Dios. Mira, una última cosa, que se acaba esa media horita que tenías disponible. Vamos a ver, te voy a hacer la pregunta doble, ¿no? Por un lado, ¿por qué se ha legalizado, cuando queríamos estar y queremos estar en una democracia, bueno, incluso Pedro Sánchez habla de democracia, que estamos en una democracia avanzada, ¿por qué se legaliza a un partido nazi como Vox? ¿Cómo se come eso?
0: Bueno, yo no creo que Vox sea un partido nazi.
1: A ver, o sea, a ver.
0: A ver, o sea, a ver, yo primero, yo no creo que a los partidos se les deba de legalizar o ilegalizar. Lo que se deben de legalizar o ilegalizar son conductas, acciones. Entre otras cosas, porque un partido puede poner en su estatuto lo que quiera poner y luego hacer otra cosa. Entonces lo que yo creo que se deben de legalizar y combatir son las acciones, no las ideas. En el ideario de Vox no hay un ideario nazi. Analicemos sus conductas. Eso es lo que sí que hay que apreciar. Entonces hay que ser ahí finos, es decir, que nosotros tenemos que defender la democracia con democracia, porque hemos combatido, yo he combatido que se ilegalizara a partidos vascos por su ideología, o sea, por su conducta, o incluso a periódicos. Entonces yo creo que es la conducta de lo que hay que combatir. Es la conducta de algunos dirigentes, la conducta de algunos dirigentes es francamente condenable. Este individuo que es tan cobarde que luego se ha desmentido diciendo otra cosa, que dice que hay que cazar. Bueno, mire usted, si usted
1: Figueredo,
0: que los jueces tendrían que haber actuado, porque eso es una conducta, es una expresión inhumana y criminal. Creo que ha habido actitudes que deberían combatirse, pero insisto, yo creo que lo que hay que combatir es y condenar es la actividad. Otra cosa es que estamos viviendo un acoso, una auténtica estrategia de derribo por parte de la extrema derecha internacional, muy bien financiada, muy bien arropada, y que también esa estrategia tiene sus puntales en los aparatos de justicia. O sea, aquí la administración de justicia. Yo creo que aquí el problema grande que tenemos es que tenemos una administración de justicia que cada vez más resulta evidente que está funcionando a varias velocidades, que está actuando con doble moral, que está actuando como un partido político más. No digo que generalizadamente, pero en una buena parte de los jueces con más poder, porque vamos, es obvio, o sea, es obvio que hay procesos que van mucho más rápidos que otros, hay procesos que se eternizan y siempre la balanza cae del mismo sitio. Y luego estamos viendo sentencias y procedimientos que dan vergüenza, sino, bueno, se producen indignación. Yo no sé qué tiene que pasar ya para que la ciudadanía también reclame que la administración de justicia no puede ser una administración de partido. Y eso creo que es el problema, ¿no?
1: Pues perfectamente, Juan. Oye, seguiremos hablando, que ya se acaba, falta medio minutito, y que quizás puedes poner pa lo que quieras, este minutito, medio minutito, minutito que falta. Yo te iba a proponer, ¿cuándo se puede abordar una? ¿Te acuerdas del libro aquel de alternativas, donde se daban alternativas y tal? Pues bueno, ¿cuándo una antología de alternativas para el presente y futuro? Coño, que yo creo que hay que volver.
0: Pero si es que esas las alternativas están ahí, yo modestamente...
1: Claro, sí, pero habrá que matizar, me refiero, por ejemplo, que no se produzca la unidad de la izquierda, de todos los que queremos una sociedad igualitaria. A ver, eso solo puede tener explicación en egos, sucios.
0: Bueno, tenemos un problema importante de dirigentes, de organizaciones. Tenemos organizaciones políticas que no son tales organizaciones, son aparatos que ellas mismas han destruido a las bases el funcionamiento de sus agrupaciones, de sus movimientos de debate. No tienen vida. Y entonces es que hacer política en aparatos, sin apoyo social, sin movilización, sin organización, sin pedagogía, sin crear un sujeto que sea el que apoya, el que refuerza, el que verdaderamente da sentido y orientación, pues al final se acaba venciendo. O sea, es que tenemos organizaciones políticas de izquierda. Es muy significativo, yo siempre lo digo, ¿cómo es posible entender que todas las organizaciones políticas de izquierda tengan a sus responsables, a sus secretarios generales, a sus máximos dirigentes en tareas ejecutivas? Pues usted tiene que dedicarse a organizar el partido, su organización, y ahí estamos viendo lo que hemos visto en los últimos años, pues organizaciones nuevas que nacían con una enorme ilusión como Sumar, pero que no tienen debajo nada, y Podemos exactamente igual. Y el Partido Socialista, pues un poquito más, pero prácticamente nada. Izquierda Unida, pues porque salvan algunos municipios, pero las organizaciones de base, allí donde los militantes y la sociedad se reúne, discute, se vertebra, se empodera y actúa, no funcionan. Y entonces, pues eso, los partidos que tienen que ser el catalizador no funcionan, tienen que ser el combustible, no existe, y así pues no se puede funcionar. Así la política está condenada al fracaso, y luego pues tenemos una ciudadanía de izquierda pues que también deja mucho que desear, porque es que hay que moverse, no cabe esperar que te lo den todo. Es que hay que hablar, hay que leer, hay que instruirse, hay que movilizarse, hay que ayudar. Y, en fin, pues tenemos también ahí, lo mismo que decíamos antes, pues un cóctel que es muy complicado, que dé un resultado diferente al que está dando.
1: Pues, compañero Juan Torres, muchísimas gracias. Un fuerte abrazo.
0: Un abrazo muy
1: fuerte.
0: Hasta
1: luego. A todos y a todas. Adiós.

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2: Movilización en redes sociales para boicotear a la selección femenina de waterpolo de Israel que disputa el Campeonato del Mundo Junior Femenino en Tenerife. A pocos metros del grafiti con los colores palestinos y múltiples manos solidarias anexas en el flamante y recién estrenado Centro Insular de Deportes Acuáticos de Tenerife, se disputa un campeonato que, de no ser por la participación del Estado israelí, pasaría inadvertido para muchos. Si estás en Tenerife y no puedes devolver el ticket de entrada, añade el mensaje difundido a gran escala, acude mostrando todos los símbolos de Palestina que puedas llevar contigo como banderas, pancartas, pins y exige un boicot total a estos equipos que se benefician de la ocupación, asesinato y mutilación permanente de miles de niños que nunca podrán volver a nadar, correr o simplemente tener una vida normal. Fuera genocidas de nuestras aguas, fuera genocidas de nuestros deportes. Las altas temperaturas se cobran 75 vidas en Canarias en solo dos semanas. El Estado español ha registrado 1.108 muertes asociadas a las altas temperaturas en la primera quincena de agosto, 146 más que en el mismo mes del año pasado, cuando el sistema de monitorización de la mortalidad diaria estimó 962 fallecimientos. Canarias es la tercera comunidad autónoma con más muertes, 75 vidas, solo por detrás de Cataluña y Andalucía. El 80% de los centros de salud y consultorios del sur de Tenerife carecen de sistemas de climatización adecuado. Atención Primaria anuncia un plan para instalar aires acondicionados. Sanidad extiende los cuidados paliativos a domicilio a toda la isla de Tenerife. Cerca de 500 pacientes han recibido atención domiciliaria para dar respuesta a sus necesidades asistenciales. El programa de atención paliativa a domicilio de la Gerencia de Atención Primaria de Tenerife, adscrito al Servicio Canario de la Salud, ha completado su implantación prestando asistencia domiciliaria a pacientes con patología oncológica en situación paliativa en todas las zonas básicas de salud de la isla. Canarias ha perdido 8.482 locales comerciales desde 2010. Los pequeños negocios concentran el retroceso. El archipiélago ha pasado de 45.272 establecimientos a 36.790 y casi 3 de cada 4 locales desaparecidos pertenecían a estructuras sin asalariados.

La sequía lleva al límite a pueblos enteros del norte de la península ibérica que ya necesitan camiones de agua para abastecerse. La acumulación de semanas extremadamente secas agota manantiales y pozos ya muy explotados que necesitan las lluvias al tiempo que los ganaderos del norte ven desaparecidos los pastos de los que dependen sus animales en verano. La ministra Mónica García asegura que tendremos que investigar cuáles son las responsabilidades del gobierno de Marruecos en Ceuta. Le duele que 17 días después no haya un lugar físico en el que los migrantes estén seguros e insiste la ministra que la sanidad en Ceuta no está colapsada, pero el presidente de los médicos ceutíes advierte de un riesgo real de epidemia.

0: Venga. Don David González, ¿nos escucha bien?
1: Perfectamente, don César.
0: Bueno, pues, don David, venga, aquí estamos todos, porque mira que hay preguntas sobre el tema de Delcy y qué pasa en Venezuela realmente. Yo creo que nadie mejor que tú para que nos cuentes lo que está pasando realmente en Venezuela, porque desde luego el atrevimiento del sinvergüenza, asesino, pederasta, ladrón, bah, tantas cosas como el Donald Trump, y que todavía tenga encerrado al presidente legítimo de Venezuela, Nicolás Maduro, vamos, de chiste. Cuéntanos.
1: Oye, mira, te voy a decir algo. Primero, me contenta muchísimo que la introducción al tema de Venezuela sea la denuncia de lo que ha hecho el imperialismo, porque con su habitual manejo, ¿no?, de la psicología y de la manipulación y de todas las cosas que tienen que ver con lo que se llama ahora guerra cognitiva, parece que el debate sobre Venezuela no fuera que el imperialismo llevó a cabo una agresión militar, cometió varios crímenes de guerra y secuestró al presidente legítimo del país, ¿no? Sino que el debate está centrado en si Delcy Rodríguez y su hermano Jorge Rodríguez son traidores o no son traidores. Hay una completa distorsión, ¿no?, de lo que realmente está ocurriendo en Venezuela, y se ha sustituido el debate real de lo que ocurre en Venezuela por esa afirmación calumniosa, en el sentido de que Delcy Rodríguez y Jorge Rodríguez traicionaron la revolución bolivariana de Venezuela y entregaron a Nicolás Maduro. Y así, por arte de magia, ¿no?, desapareció el cuestionamiento real, que es la intervención militar de un país por parte de otro, una potencia nuclear, un país que está armado hasta los dientes, que tiene un presupuesto militar que es 10 veces superior al presupuesto de cualquier otro país, o 10 veces superior a la suma de los presupuestos de muchos países en el mundo. Entonces, lo primero que hay que tener en cuenta, a mi entender, es eso. Venezuela ha sufrido desde el 3 de enero del 2026 una agresión militar que viene de antes, pero el 3 de enero se ejecutó la fase en la que bombardearon, en la que secuestraron y en la que impusieron en Venezuela el chantaje y la amenaza permanente de una nueva agresión militar. Y si no agresión militar, por lo menos el empeoramiento, el agravamiento de esas medidas terribles, que son criminales, que son genocidas, coerción económica en contra de la economía de un país, ¿no?, para llevar a ese país a sufrir unas condiciones de vida para la población que son inasumibles, ¿no? Condiciones de hambre, de miseria, de destrucción de su educación, destrucción de su salud, destrucción de todo lo que tiene que ver con la vida cotidiana del pueblo de un país, que es a lo que tienen sometido actualmente a Venezuela, ¿no? Hablan de, ¿cómo se llama?, licencia, ¿no?, que son el levantamiento del embargo. Y en realidad lo que son unas medidas de chantaje a las que quieren someter o quieren seguir sometiendo al pueblo venezolano, de que o haces lo que yo digo o vas a sufrir más todavía de lo que ya has sufrido. Hay que recordar que Venezuela lleva más de 27 años sufriendo las agresiones del imperialismo. Hay que recordar que Venezuela sufrió un golpe de Estado, que sufrió un paro petrolero orquestado y organizado por la burguesía local, las élites vinculadas al imperialismo estadounidense y por el imperialismo, para reducir a cero la producción petrolera en Venezuela, que era o era la fuente más importante de divisas para el país, para así quebrar su economía. Venezuela ha sufrido intentos de invasión por parte de fuerzas mercenarias, ha sufrido intentos de golpes de Estado, ha sufrido el secuestro y el intento de homicidio de su presidente, que en el 2002 secuestraron a Chávez y se lo llevaron a una isla donde lo iban a asesinar. Y Venezuela ha sufrido todo tipo de embargo, ha sufrido todo tipo de medidas coercitivas, ha sufrido el robo, el expolio de sus bienes nacionales que están en el extranjero. Los recursos financieros de Venezuela en el exterior, en Europa en particular, fueron secuestrados y fueron robados, ¿no?, por los gobiernos europeos y sus instituciones, lo mismo que por el gobierno estadounidense y sus instituciones, lo mismo que por el gobierno canadiense y sus instituciones. El oro de Venezuela ha sido robado, ha sido entregado a una mafia, ¿no?, de corruptos que por medio de la declaración de que era el gobierno legítimo, el gobierno de una supuesta Asamblea Nacional que representaba la democracia, y que por cierto el gobierno de Pedro Sánchez reconoció como legítimo, ¿no?, para poder hacerse con los recursos financieros de Venezuela, ¿no? Y esa dinámica tuvo una concreción que fue la acción militar en contra de Venezuela el 3 de enero, donde secuestraron al presidente Maduro, ¿no? Previamente a eso hubo un cerco militar terrible por más de 6 meses, donde todos los barcos de petróleo que salían de Venezuela, los que iban para Cuba, los que iban para China, los que iban para donde fuesen, ¿no?, eran secuestrados, eran abordados como lo hacían los piratas en su tiempo por el ejército estadounidense, la armada estadounidense, y confiscados, ¿no? Y en todo ese accionar del imperialismo, que incluía el asesinato a mansalva, cobardemente, sin ningún tipo de posibilidad de defensa por quienes fueron víctimas de esas agresiones, mataron a ciento y pico de humildes pescadores con el argumento de que eran
0: narcotraficantes.
1: Entonces,
0: ¿Qué cachondeo, David, qué cachondeo?
1: No, y el tema no es ese. El tema es que ahora tenemos a la izquierda europea discutiendo si Delcy es traidora o no es traidora. ¿Sí? Ya todo lo que tiene que ver con la denuncia de lo que está haciendo el imperialismo pasa a un plano secundario.
0: Nah, pero eso es una izquierda pobretona, la que piensa eso es una izquierda alocada, hombre.
1: Bueno, pero es lo que hay.
0: Sí, no, que hay casos, y por eso no se logra la unidad de la izquierda, David, ¿sí? Porque está llena de egos, cada uno se cree un líder.
1: No, y lo peor es que si tú se lo sacas en cara, ¿no?, de lo que están haciendo y se molesta. No, coño, es la realidad. Es la realidad de lo que está ocurriendo. Está bien que alguna gente tendrá la pretensión de que saben más de revoluciones y más de la teoría clásica del marxismo, etcétera, etcétera. Pero, coño, tengan un poco de vergüenza. Ustedes no están en condiciones de decirle al pueblo venezolano lo que tiene que hacer, ¿no? Cuestionar ahora mismo, esto es una opinión muy personal, y todo lo que he dicho hasta ahora es una opinión personalísima, ¿no? Todo lo que hace el pueblo venezolano, lo que está haciendo su gobierno por defender de alguna manera, de minimizar, ¿no?, los estragos que hizo el 3 de enero en Venezuela con ese bombardeo y el secuestro, y ahora, ¿no?, la amenaza gangsteril permanente del imperialismo en contra del gobierno bolivariano, ¿no? Ahora está cuestionado todo lo que hace el gobierno venezolano porque no se corresponde con la idea de una revolución verdadera.
0: Vale.
1: Entonces, claro, Venezuela hace cosas que para una persona de izquierda, ¿no?, para un chavista, son dolorosísimas, ¿no? Son dolorosísimas al extremo de causar dolor físico, ¿no?, en las personas que amamos nuestro país, que amamos ese proceso revolucionario. Y coño, nos las tenemos que calar. Eso es lo que hay ahora mismo. Venezuela no está en posición de enfrentarse violentamente al imperialismo. No está en condiciones. Y no lo está desde el 3 de enero, cuando el gobierno bolivariano le pidió ayuda al gobierno de Brasil y le pidió ayuda al gobierno de Colombia y ambos se negaron a hacerlo. Venezuela se vio sola, solamente los cubanos. Eso hay que repetirlo y hay que decirlo y hay que estar eternamente agradecido con la generosidad y la valentía del pueblo cubano. Pero la realidad es que Venezuela se enfrentó a esa situación sola, sola, solita. No había ningún país hermano de los que nos rodean en disposición de prestar auxilio, ¿no?, a Venezuela en esa situación y querer enfrentar la situación de atropello a la legalidad internacional en la que incurrió en ese momento el imperialismo. Entonces, hay que ser un poco más serio y más responsable y tener un poco más de visión histórica de lo que está enfrentando el pueblo venezolano y de lo que está enfrentando el pueblo latinoamericano, que ha llegado a una situación de deterioro político tan grave que todo el continente está gobernado por la extrema derecha. Y donde falta, que es en Brasil y en México no se sabe, pero en Brasil es casi seguro, aunque Lula esté encabezando las encuestas, de que termine por imponerse el fascismo de Bolsonaro en Brasil. Porque ese es el proyecto de dominación del imperialismo, imponer gobierno fascista o que le sean absolutamente sumiso para poder hacerse con los recursos naturales de América del Sur, de Sudamérica, de América Latina, para así poder resolver su gran crisis del capitalismo mundial, que necesita volver al expolio neocolonial para poder recuperar su economía. Y esa es la situación real que se está viviendo. Ahora, yo digo algo que para mí es lo más importante. Mucha gente cree que Venezuela, el pueblo venezolano está rendido. Mucha gente cree que el pueblo venezolano claudicó y que no va a defender su soberanía. Y eso es absolutamente falso. El pueblo venezolano está cada vez más organizado. El pueblo venezolano está cada vez más consciente de la necesidad de la lucha antiimperialista. El pueblo venezolano está cada vez más consciente de la necesidad de organizarse y de construir una economía socialista. Y eso lo vienen haciendo día a día y lo demostraron. Lo demostraron en estos días pasados con el doble sismo que destruyó gran parte de La Guaira, del estado de La Guaira, y varios sitios más en el territorio nacional, pero fundamentalmente en Caracas y el estado de La Guaira. Y donde la resiliencia, donde el pueblo organizado con el respaldo del Estado fueron quienes dieron la respuesta humanitaria necesaria para resolver, o por lo menos para paliar mínimamente, la situación desastrosa que se generó con esos terribles hechos del terremoto del 24 de junio. Eso es bueno que la gente lo sepa. Aquí no se sabe muy bien, porque los informes de prensa, ¿no? A la hora de que se produjo el terremoto, ya aparecían diciendo, el Estado venezolano no está, no están ayudando a las víctimas, y nada, con toda su falsedad, su hipocresía y su manejo completamente manipulador de la información para tratar de destruir todavía más la moral del pueblo venezolano. Y resulta que no, el pueblo venezolano estaba allí, y estaban allí quienes representan al pueblo venezolano en el Estado venezolano, defendiendo y organizando y buscando soluciones a los problemas que originó ese hecho tan terrible. ¿Y cuál ha sido la respuesta del imperialismo, ese que se duele tanto, ¿no?, de los derechos humanos de los venezolanos y de la necesidad de que haya un cambio y tal? Insistir en mantener el bloqueo, insistir en retener, ¿no?, todos los bienes de la República Bolivariana de Venezuela que están secuestrados, el oro que tienen los ingleses, el dinero en efectivo que tienen, los miles de millones de dinero en efectivo que tienen en Euroclear y en los bancos europeos, los miles de millones, ¿no?, que tienen en los bancos estadounidenses, aparte de todos los bienes de la República Bolivariana de Venezuela, como es la gran empresa Citgo, ¿no?, que le generaba a Venezuela un montón de ingresos por la venta de su petróleo, y que ahora siguen completamente confiscados, ¿no?, por parte del imperialismo, que no le dan absolutamente ninguna posibilidad al Estado venezolano de poder atender como es debido y con los recursos que le son propios las necesidades del pueblo venezolano. Con esa destrucción que ocurrió en el terremoto, se calcula con una destrucción de aproximadamente 33.700 millones de dólares, ¿no?, en destrucción. Y Venezuela no puede contar con ninguno de los recursos de los que tiene. Más bien, el gobierno gringo, el gobierno del engendro naranja, del clan de Epstein, ¿no?, del pederasta y el violador que gobierna ese país, se jacta, ¿no?, de que le ha robado a Venezuela en estos últimos 7-8 meses alrededor de 13.000 millones de dólares, ¿no? Y lo dice con ese empacho, con esa libertad y esa prepotencia criminal que lo caracteriza, ¿no? Sin ningún tipo de vergüenza, anunciando lo que le ha robado al pueblo venezolano. Y claro, tú puedes pensar, ay, te está robando, eso es parte del capitalismo y tal. Lo que realmente significa eso que se están robando al pueblo venezolano es la muerte, ¿no?, de cientos de miles de venezolanos a efectos del hambre, al efecto de la falta de medicina, al efecto de la falta de protección social, etcétera, etcétera, etcétera. No es tan gracioso, no es tan gracioso lo que hace ese malnacido, ¿no?, el representante fiel de lo que es el imperialismo y de lo que es esa nueva etapa del imperialismo en manos de esa oligarquía fascista que hoy gobierna en Estados Unidos. Esa es la verdad, César, de lo que está ocurriendo en Venezuela.
0: Está claro, está claro, David, está claro, pero no van a poder con Venezuela. Venezuela ha hecho un trabajo muy poderoso de formación ciudadana y eso no desaparece.
1: Mira, el tema de la desmoralización, ¿no? Que intentan, ¿no? Haciendo que todas las acciones que tome el gobierno venezolano, normalmente impuestas, ¿no? Por el imperialismo, se conviertan en un elemento para deslegitimar al gobierno venezolano. Voy a poner un ejemplo que para mí es de los casos más sangrantes. Venezuela tuvo que reconocer, ¿no? O tuvo que restablecer relaciones consulares, ¿no? Con el engendro sionista, fascista, asesino de Israel, ¿no? Y eso se ha convertido en el elemento político más importante ahora para que ciertas personas ahora renieguen de cualquier relación con Venezuela, renieguen de la solidaridad con Venezuela, renieguen de la lucha antiimperialista, siempre y cuando tenga que ver con Venezuela, y asuman una postura que coincide, a mi juicio, perfectamente con los intereses del imperialismo, que es deslegitimar, dividir y hacer que el proyecto bolivariano fracase, ¿no? Eso es lo que yo creo en estos momentos, y creo que es importante que se dé la batalla política y se dé la batalla ideológica con respecto a eso, porque es un tema bastante, bastante serio. Hay que recordar que en un momento determinado de la historia de la humanidad, cuando se daba ya por entendido, ¿no? Y eso es lo que había propagado el imperialismo, a través de sus ideólogos y sus pensadores, de que habíamos llegado ya al fin de la historia, que no es más que el fin de la lucha de clases, porque se había impuesto definitivamente el modelo capitalista, llegó Chávez y puso al mundo a valer y puso a los pueblos nuevamente en el sendero de la lucha. Y eso es lo que hoy está en juego. Esa revolución hermosa, que es la revolución bolivariana, está necesitada de la solidaridad internacional, está necesitada de la solidaridad de los pueblos para poder enfrentar con garantía la lucha en contra del hegemón, en contra del imperialismo y en contra de ese modelo terrible que le quieren imponer a la humanidad, ¿no? Para beneficio de sus élites billonarias, ¿no? Entonces, yo llamo a la gente que escucha lo que estoy diciendo a que haga una reflexión y vea a quién beneficia todo lo que se está diciendo y todo lo que se está haciendo en relación a Venezuela. Yo creo que es el momento de que la gente reflexione y sepa que nuestra lucha principal es en contra del imperialismo. No es acusar a un gobierno que está sometido a un chantaje de unos matones, de unos gánter, ¿no? Por sus acciones. Lo que cabe ahora es la defensa de la lucha antiimperialista en Venezuela. Y a eso llamo yo a todo el que me escucha.
0: Pues formidable, David, formidable. Y ahí estamos toda la gente que queremos esa sociedad igualitaria de la que ha sido un ejemplo de lucha Venezuela. Vamos, yo estoy seguro que no tardará mucho tiempo en que el Donald Trump se vaya para la mierda. Oye, es porque que un miserable como ese, ladrón, asesino, pederasta, y pues que tengamos que soportarlo, coño, con eso de que tiene el botón nuclear, coño, jode, jode.
1: Hay una pequeña acotación, esa.
0: Sí, sí.
1: No es Donald Trump. Donald Trump es, digamos que, representativo de la degradación moral y ética más extrema, ¿no? Dentro del imperialismo, ¿no? Dentro de ese modelo, él representa eso, ¿no? La degradación absoluta que a la que conlleva necesariamente ese modelo capitalista que él representa. Pero no es solamente él, es el modelo. Es el modelo del imperialismo, el modelo del capitalismo que conduce a que haya cada vez más concentración de capital, y para que eso lo puedan lograr necesitan la dominancia sobre el resto de los pueblos del mundo, ¿no? En la etapa actual del capitalismo, para poder reproducir sus ganancias necesitan volver a apropiarse, ¿no?, de todos los recursos de los pueblos del mundo. Y ya lo que se presentan como progresistas, como demócratas y tal, ya están diciendo exactamente lo mismo que dice Donald Trump. Están a favor de que se mantenga el secuestro, ¿no?, de los recursos de Venezuela, que se siga esquilmando los recursos naturales, no solamente de Venezuela, de todo el mundo, del África, de América Latina, de Centroamérica, del Caribe, de Asia, de todas partes del mundo. Y lo tienen absolutamente claro. Cuando hay ahora esa audiencia en el Senado norteamericano para supuestamente cuestionar las políticas y las acciones de Donald Trump en el mundo, que violan la legalidad internacional, los senadores demócratas apoyan a Donald Trump en todas sus acciones, apoyan la agresión, ¿no? Apoyan la agresión en contra de Venezuela, apoyan la agresión en contra de Cuba, apoyan la agresión en contra de todos los pueblos latinoamericanos. Y eso hay que tenerlo muy, muy presente. No es solamente Donald Trump, es un sistema perverso que le ha hecho creer a la gente de que unos tienen más derechos que los demás, ¿no?, y que ellos tienen derecho de apropiarse de todo lo que le pertenezca a otra gente para su propio beneficio, aún a costa de la muerte, de la destrucción que conlleva siempre el accionar del imperialismo. Ay, César.
0: Pues formidable, David, pero yo estoy... Mira, yo creo que todos estamos, toda la gente de la izquierda está con todo el análisis que tú haces, y lo de Donald Trump, pues yo espero que no tarde mucho. Y que en noviembre, en esas elecciones, está avanzando la izquierda en Estados Unidos. O sea que, y en Estados Unidos se están dando cuenta de lo que, bueno, se llama ahora la... cómo están, vamos, empobreciendo a América.
1: Sí. Al propio Estados Unidos, el pueblo estadounidense la está pasando mal. La está pasando muy mal. Ya no les alcanza el dinero de los salarios, ya no les alcanza las pensiones, ya no les alcanza ni siquiera para cubrir los gastos mínimos, los gastos médicos mínimos que requieren las personas para poder llevar una vida, ¿no? Eso es lo que está ocurriendo actualmente en Estados Unidos, y siempre para beneficio de lo que llaman ahora los billonarios.
0: Sí, sí, y en particular el pollo este, el Donald Trump, que ha subido su riqueza, vamos, un huevo.
1: Sí, exponencial. Sí, ese es el modelo.
0: Y Elon Musk, como tú decías, ya billonario, ¿no? No, con 2 billones ya, y billones con muchos ceros. Ay, joder. Pero bueno, yo espero que aparezcan pronto los Che Guevara que vimos en Moscú en la reunión del Sovinter, y que nos pongamos las pilas, nos coordinemos y metamos este mundo donde tiene que estar, luchando por una sociedad igualitaria, un mundo igualitario, y no un mundo donde, bueno, eso, ahora últimamente ya el 1% tiene tanto como el 99% restante de la población mundial, imagínate.
1: Y la cuenta va en aumento para ellos.
0: Claro, ¿no? Y al final será el 0,1, tiene tanto como el 99,9. O sea,
1: y todo eso a costa del bienestar del...
0: Por supuesto, por supuesto. Y de la muerte, ¿eh? Porque cuánta gente está muriendo de hambre diariamente. Se hablaba que eran, hace unos años, me acuerdo cuando empezábamos el programa y tal, pues se hablaba de 100.000 personas que mueren de hambre todos los días. Y ahora se ha ido minimizando, que si 25.000, que si tal, pero vamos, ¿cómo es posible que pueda morir gente de hambre, coño? Eso son asesinatos.
1: Exacto. Son asesinatos. Son la crueldad máxima a la que puede llegar la humanidad, ¿no? En manos, por supuesto, de las políticas y de las cosas que hacen estos seres horribles, ¿no?
0: Pues así es. Venga, David, un abrazo. Ánimo.
1: Un saludo.
0: Hasta luego.
1: Y de Radio San Borondón.
0: Venga, y cuando quieras te vienes por aquí, por la sala San Borondón, para que expliques lo que has explicado con detallito, ¿eh? Que nadie pueda estar engañado, ¿eh? El pueblo venezolano está ahí, en pie y vamos, y dispuesto a todo. Venga, hasta luego, compañero.
1: Un abrazo.
0: Un abrazo.

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2: Nos vamos con otro comentario sobre el centenario que tuvo lugar este 13 de agosto de Fidel Castro. Hubiese cumplido 100 años, se nos murió, bueno, con 10 menos prácticamente. Vamos con Pablo Iglesias, comenta el centenario de Fidel Castro. Pablo Iglesias, como ya saben, es director de Canal Red, que también...

0: emite esta en Iberoamérica, y él, sobre el centenario de Fidel Castro, responde él, cómo interpretar hoy la revolución.
1: La revolución cubana, que de alguna manera se simboliza en la personalidad de Fidel Castro y de algunos de sus compañeros más destacados, el propio Che Guevara, es algo que cambió la política mundial, es un acontecimiento de relevancia mundial y que fue definitivo para las izquierdas latinoamericanas. De alguna manera se convirtió en una referencia y definió las estrategias de diferentes sectores políticos que aspiraban a la transformación, a librarse del imperialismo. No hay que olvidar cómo fue recibida la revolución en México por Lázaro Cárdenas, que estuvo en La Habana. Todo el mundo reconoce que la revolución cubana fue un fenómeno político de primer orden en toda América Latina y en el mundo, y un objetivo a batir por los Estados Unidos. Ahora bien, la revolución cubana se produce en un contexto geopolítico muy diferente al actual, que es el contexto de la Guerra Fría, el contexto de bloques, el contexto de enfrentamiento entre dos superpotencias, en un contexto además de prestigio de la revolución y de auge de los movimientos de liberación nacional, en el que la revolución cubana muy pronto pasa de ser un movimiento nacionalista a ser una expresión a muy poquitas millas de los Estados Unidos del bloque socialista, ya digo, muy cerca de los Estados Unidos y convirtiéndose en una referencia para toda América Latina. Eso definirá los intentos de Estados Unidos por acabar con esa experiencia, por ahogarla, por intentar que no pueda ser una referencia. Eso es lo que explica el bloqueo económico, pero claro, a partir de la desaparición de la Unión Soviética, que traerá muchísimas dificultades añadidas a la Revolución Cubana, se iniciará el periodo especial, empezamos a vivir en otro mundo. En otro mundo, además, que con la administración Trump, pues ya ni siquiera puede contar formalmente con las instituciones que se supone que salían triunfantes, la democracia liberal, el derecho internacional. Hoy lo que vemos es geopolítica en estado puro. Estados Unidos diciendo en su estrategia de seguridad nacional que va a normalizar el injerencismo en América Latina y en los países europeos de la OTAN, que el hemisferio occidental es su hemisferio, es su patio trasero y que ahí manda Estados Unidos independientemente de cuestiones electorales. Y claro que eso afecta a Cuba en un contexto pues que probablemente es el más difícil de toda la isla y en un mundo muy diferente al mundo en el que nació la revolución y en el que pudo hacer política Fidel Castro, que fue ante todo un gran estratega político y un gran lector de la coyuntura de su tiempo.
2: Pero en Europa, en donde hay también movimientos progresistas que de alguna u otra manera también tuvieron alguna influencia o al menos una referencia a la Revolución Cubana, ¿habrán entendido la importancia de defender un movimiento social, político, cultural como el que representa Cuba, Pablo?
1: Europa está en una situación que recuerda el periodo de entreguerras del siglo pasado. Esta mañana enviaba un compañero, Raúl Sánchez Cedillo, el director de nuestra revista teórica Antagon, un vídeo que me ha llamado mucho la atención. Es un vídeo en el que aparecen Silvio Berlusconi y Umberto Bossi, que era el líder de la Lega Lombarda. Berlusconi sale diciendo que Italia tiene que proteger a los migrantes, que Italia ha sido un país de migrantes y que la gente que va buscando un país libre en el que poder desarrollarse y obtener la prosperidad con su familia, esa gente tiene que ser recibida con amor por los italianos. Y en ese mismo vídeo, Umberto Bossi sale diciendo: nosotros jamás estaremos con los nietos de los fascistas, nosotros formamos parte de la tradición partisana. Esto es un vídeo de los años 90. A día de hoy, el partido de Berlusconi y el partido de Umberto Bossi gobiernan con los hijos del fascismo, con Giorgia Meloni, y hoy hay un discurso hegemónico en Europa de las derechas y las ultraderechas que niega los derechos humanos a los migrantes, a migrantes que huyen de la pobreza provocada por Europa y que se alinea con Donald Trump a través de una organización político-militar que se llama OTAN. Estamos en un periodo de fascistización de las derechas en todo el mundo. En Europa, que está dejando de ser una suerte de santuario de derechos sociales, derechos humanos, derechos civiles y de prosperidad, y también en América, donde hay una nueva generación de liderazgos de ultraderecha que parecen y que actúan como fascistas, desde Donald Trump, pasando por el nuevo de la Espriella en Colombia, siguiendo por Noboa en Ecuador, por Milei en Argentina, por Kass en Chile, por lo que estamos viendo en Honduras, por lo que podría llegar a Brasil si Lula no consigue evitarlo. Entonces, el contexto actual es un contexto muy diferente a aquel que recibe a la Revolución Cubana como una válvula de oxígeno y como una expresión que termina siendo socialista, que no lo es al principio, de los movimientos de liberación nacional que se están dando en lo que se conocía como el Tercer Mundo. Era una época en la que el Che Guevara era una figura que generaba furor en las izquierdas europeas y de todo el mundo en la medida en que encarnaba el proceso de revolución en los países del Tercer Mundo. El Che que va a África a combatir al Congo, el Che que va a combatir a Bolivia. Era una época en la que los campus universitarios eran una expresión de ese prestigio de la revolución en todo el mundo, en donde también en suelo norteamericano pues aparecía el nacionalismo negro, aparecían las panteras negras. Fidel era recibido como un héroe en el Bronx, en Estados Unidos, y se encontraba con Malcolm X. Y ahora, por desgracia, estamos en una época muy diferente, en una época en la que la izquierda es casi el último bastión de resistencia democrática y de defensa en muchos casos de elementos de las tradiciones de la democracia liberal. Estamos en una correlación muy, muy difícil, en la que la guerra cultural que se produce en las redes sociales ha cambiado las reglas del juego. Eso es también una expresión de la guerra contra Cuba. El dominio que se ha tenido siempre de los medios de comunicación y de las redes que desprestigian a los logros de la revolución cubana. Por eso yo creo que está bien conocer el pasado, entender lo que significó Fidel Castro, pero al mismo tiempo reconocer que en el contexto actual Fidel no podría hacer nada parecido a lo que hizo en su momento y que tendría, como buen revolucionario y analista de la coyuntura, imaginar otros caminos.
2: Yo me pregunto hasta dónde las izquierdas internacionales, no solamente en América Latina, también movimientos fundamentalísimos como los hay en algunos países europeos, hasta dónde se han convencido o se han tragado toda esta campaña de décadas de desprestigio en contra de la Revolución Cubana. No sé si te ha pasado a ti, pero de pronto hay quien, yo he escuchado comentarios cuando trato de por lo menos poner en el escenario el papel de Fidel, del Che y de los expedicionarios, pues no falta quien me diga trasnochado, ¿no? No sé hasta dónde, y me lo dicen de la izquierda también, no sé hasta dónde las izquierdas internacionales, pues también estarían en ese tenor, Pablo.
1: Las izquierdas llevan mucho tiempo perdiendo una batalla cultural y no asumiendo que algo que en esta tertulia tenemos muy claro, que la gran batalla política es una batalla mediática y es una batalla comunicativa, que no es una cuestión de comunicación política, sino de hacer política en la comunicación. Yo ayer tomé un taxi en Ciudad de México y el taxista era cubano y pues me puse a tirarle de la lengua y era muy contrario a la revolución, y algunos de los argumentos que planteaba no eran argumentos propios de su experiencia vital como cubano, que llevaba ya 8 años en México. No me contaba cosas que él había vivido, sino que repetía relatos mediáticos. No, porque en Cuba hay una empresa AESA militar que controla Raúl y que por lo tanto allí todos son ricos. Y repetía buena parte de los argumentarios que el inmenso entorno mediático anticubano lleva décadas repitiendo. Y eso ha permeado también en las izquierdas. Ha ocurrido con Cuba, pero en los últimos años sobre todo ocurrió con Venezuela, en el que la propaganda fue el gran instrumento para desprestigiar los avances de la revolución bolivariana. Y en ese terreno la victoria del adversario es total. Y muchas veces la izquierda, yo creo que se confunde al digamos, presentar Cuba como una foto fija de la revolución, de Fidel Castro joven, del Che Guevara, las canciones de Carlos Puebla, como los primeros momentos, cuando en realidad la revolución es un proceso que empieza después de la toma del poder y que implica problematizar muchas cosas, hablar de los éxitos cubanos en la educación, en el acceso a los estudios universitarios de la población, en explicar cómo es posible que un país como Cuba fuera el que proporcionalmente tenía más medallas olímpicas en América Latina, cómo eso tenía que ver, bueno, pues con que las escuelas deportivas eran gratuitas, con enormes avances y al mismo tiempo muchas dificultades. La dependencia con respecto al bloque del Este y problemas que se dieron en la agricultura, había que entrar a una pelea por el relato para la que no bastaba, digamos, cantar las canciones de la revolución o sacar las fotos y los carteles de Fidel Castro cuando lucía su juventud o el Che Guevara. En esa pelea yo creo que hay que reconocer la eficacia de la derecha a la hora de desprestigiar la revolución y desprestigiar a la izquierda, y es algo que afecta a las izquierdas europeas y que afecta en todo el mundo. Pero la manera de combatir eso es asumir que el terreno de combate político tiene que ver con lo mediático, tiene que ver con las redes sociales y tiene que ver con explicar cosas nuevas. En Cuba, desde hace mucho tiempo, empezó a mandar Raúl, que sigue vivo. Y Cuba, sus dirigentes comprendieron tras la desaparición de la Unión Soviética que tenían que hacer una serie de cambios y de transformaciones, y que eso también implicó los problemas de Fidel con Raúl, que no estaban de acuerdo en todo, y que el modelo chino, o sobre todo el modelo vietnamita, se convirtió en una vía que los cubanos querían recorrer, y que con Obama, que efectivamente pues permitió que empezaran a llegar turistas estadounidenses a la isla, y fueron los Rolling Stones a tocar, y que se abrió un periodo de optimismo y de posibilidades de prosperidad a través del desarrollo de la industria turística, etcétera, pues había un camino que los cubanos querían recorrer, pero que Donald Trump y después Joe Biden, y ahora otra vez Donald Trump, no van a permitir que Cuba recorra, y mucho menos después del secuestro de Nicolás Maduro. Y ahí estos son los temas en los que creo que tenemos que ser capaces de entrar. El Fidel Castro entrando en La Habana con los barbudos, Fidel Castro siendo recibido como un héroe en el barrio del Bronx, el Che Guevara, estos ya no son significantes que sirvan para asumir los retos que tenemos en 2026.
3: Ahora sí.
0: Se nos queda aquí el análisis, como siempre. Hombre, yo creo que muy bien situado de Pablo Iglesias, un hombre con una altísima preparación.

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1: Bueno, nos vamos con Anabel, a ver que se nos ha ido para La Palma. Hola, Anabel.
2: Hola.
1: ¿Qué? Cuéntanos que tienes la barriguita llena ya.
2: Pues sí.
1: A ver, pégate bien. Que te escuchemos. Ay, qué pena que no se le estaba escuchando. Vamos a ver. A ver si la cobertura se mejora y podemos recibir las sensaciones que nos transmite Anabel y Carmen Delia, que están también en La Palma. A ver, Anabel.
2: Sí, es que creo que no había muy buena cobertura. Espero que ahora se escuche mejor.
1: Sí, ahora se escucha bien.
2: Bueno, pues aquí estamos en La Palma, como decía, y nada, César, porque para pasarlo bien, por lo menos descansar un poquito, y nada, que saludos para todas y para todos, y nada más, que no trabajen mucho.
1: Bueno, dice que has empezado a escribir tu biografía.
2: Tienes ganas tú de hurgar en la intimidad de todos los invitados.
1: No, acabo de escuchar 40 minutos de la biógrafa de Fidel Castro, hablando de Fidel Castro.
2: Sí.
1: Sensacional.
2: Qué bueno, sí, mira qué centenario más interesante este, que nos ha permitido escuchar hablar sobre Fidel Castro y además recuperar documentales, entrevistas como la que escuchamos ayer que le hacía Ignacio Ramonet, y bueno, es como un impulso a su memoria y a su legado, ¿no? Así que estupendo.
1: Bueno, pues ¿qué más nos cuentas?
2: Pues poco más.
1: Bueno, ¿cuánto dices que tú venías para la Navidad ya, no?
2: Sí, o para Semana Santa, no sé, me lo estoy pensando. Bueno, pues mira, estoy de donde estoy, no veo el Teide, pero porque hay unas nubes por ahí, pero podría verlo desde la distancia. Y hay
1: ¿no estarás en Tigalate?
2: No, estoy a unos 10 kilómetros de Tigalate, en La Rosa, dentro del municipio de Mazo, que es un barrio de este pueblo, y bueno, pues...
1: Mazo, Tigalate es el barrio, ¿no?
2: Tigalate es el barrio que tiene, y Mazo es el municipio que tiene 14 barrios, y bueno, pues estoy ahora en el de La Rosa, que es otro barrio pequeño y que da al mar, es como un balcón que se ve todo el litoral, la costa, y bueno, magnífico, hay un cielo hoy despejado y es una gozada.
1: ¿Y te has visto con vecinas y vecinos y hasta compañeros de estudio?
2: No me ha dado mucho tiempo, César, acabo de llegar, así que ya te iré contando. De momento descansar un poquito y disfrutar del paisaje.
1: Muy bien, pues oye, pásanos con Carmen Delia.
2: Muy bien, pues saludos y hasta luego.
1: Hasta Navidad decías, ¿no?
3: Hola.
1: Hola, Carmen Delia.
3: Sí, ¿qué tal, amigos y amigas?
1: Cuéntanos. Estamos muy sensibles ahora porque hemos escuchado a la biógrafa de Fidel Castro, pues hablando 40 minutos en una entrevista que le hace un periodista también. Ella también es periodista y ha sido muy, muy, muy, muy emotivo esos 40 minutos que hemos escuchado de esta entrevista con la biógrafa de Fidel Castro.
3: En su centenario, pues.
1: Sí, con motivo del centenario, pero además estando en la zona de la casa en Vian de Fidel Castro, digamos, de la familia.
3: Pues de otro centenario también vamos a evocar, ¿no? Otro centenario que es el de la generación del 27, y estamos hablando, digamos, de materia literaria. Y vamos a dar como primicia que el Centro de la Cultura Popular Canaria pues a comienzos de año, pues presentamos en una convocatoria pública de libre concurrencia del Ministerio de Cultura, pues un proyecto de promoción de la lectura y las letras hispanas, y lo centramos justamente en el movimiento, pues prácticamente desconocido para el gran público, conocido como La Sin Sombrero, ¿no? Se trata de un grupo de mujeres intelectuales que, pues, digamos, tuvieron un protagonismo cualitativo más que cuantitativo, y fueron, pues, como de esperar en esos comienzos del siglo XX, pues fueron silenciadas y opacadas por incluso pues por sus compañeros varones, que sí que tuvieron mucha más repercusión en el ámbito de las letras, ¿no? Y este proyecto del Centro de la Cultura Popular Canaria, pues tenemos que pues congratularnos de que haya sido en el ámbito del conjunto de proyectos presentados desde todas las partes de los territorios del Estado español, pues el que mejor puntuación alcanzó. Y lo vamos a materializar.
1: Qué maravilla, qué maravilla. Así que enhorabuena a ti, que eres que está siempre ahí con los proyectos.
3: Bueno, enhorabuena al equipo del Centro de la Cultura Popular Canaria. Pues de vez en cuando tenemos que, en fin, hablar de nosotros mismos y mismas, y si es en términos positivos, y pues tanto mejor, ¿no? Y este proyecto pues lo empezaremos a desarrollar en el último trimestre de este año, y la primera actividad tendrá lugar en la Plaza del Cristo, en pleno desarrollo de la Feria del Libro de la Laguna, que tiene, digamos, carácter o dimensión archipiélagica, ¿no? Por no decir regional, que también, si se quiere, ¿no? Y bueno, pues estoy sentada al sol y acabo de ver una lagartija, y es algo que no llevo yo muy bien. así que...
1: No te preocupes, no le tengas miedo, que vas a poder con ella.
3: pues es una convivencia diaria, porque en el mundo rural pues las lagartijas formaban parte del vecindario, ¿no? Pero que también le tenía pavor. La Sin Sombrero. Memoria es un libro, ¿no?, que acaba de publicarse, y con el título, y este también es el título del artículo que publica La Marea hace 5 días, Memoria de Marisabidillas Frívolas y Peligrosas, lo firma Laura Casiella. Imagina un grupo de mujeres en un tiempo convulso y lleno de cambios, de inquietudes. Quieren juntarse y hacer cosas, aprender en común, pensar políticamente, transformar la realidad en lo que esté al alcance de la mano, conocerse también y disfrutar. Se les ocurre que para eso les hace falta un espacio y un poco de organización. Se ponen a ello, lo sacan adelante. Podría estar hablando del pasado domingo, pero estoy hablando de 1926, nos dice Laura Casiellas en este artículo, ¿no?, que además ilustra con una fotografía de las socias del Liceum Club de Madrid, que así se denominó. Es posible que a lo largo de este año hayas oído hablar del Liceum Club de Madrid, una institución pionera en la historia del asociacionismo de mujeres en España. En su centenario, el Ministerio de Cultura ha impulsado una celebración oficial con un programa de actividades destinado a recuperar la mucha memoria aún desconocida de este espacio que llegó a aglutinar a medio millar de socias. En esa misma línea se inscribe el libro Marisabidillas Frívolas y Peligrosas, el Liceum Club Femenino de Madrid 1926-1936, un trabajo de Rocío González Naranjo, recientemente publicado por Hoja de Lata, y que es fruto de una larga y exhaustiva investigación, fundamentalmente de archivo, de cuyos detalles dan cuenta casi 100 páginas de anexos. El libro es un acervo de información que contribuye también, sobre todo, a sistematizarla, ordenarla y ponerla en diálogo con el presente. En el prólogo, la autora celebra y agradece la estela de investigaciones que ha ido permitiendo entender el alcance real de una iniciativa que durante mucho tiempo se presentó apenas como un espacio en el que mujeres burguesas ociosas se juntaban a tomar el té y alumbrar distintos aspectos de su dimensión política. En particular, González Naranjo reconoce como predecesora la obra de Tania Valió, que es además la comisaria del centenario. Pues nos hablaban de cómo se había entendido que estas mujeres pues solo eran unas burguesas ociosas que se juntaban a tomar el té. Pero la autora pues nos alumbra con este libro que desde luego tiene otras muchas dimensiones y también la dimensión política, esta organización de mujeres en Madrid en esa década, ¿no?, del 26 al 36 del siglo pasado. Nos dice que en particular Rocío González Naranjo reconoce como predecesora de esta obra suya la obra de Tania Valió, que es además la comisaria del centenario del Liceum, y que consiguió que su categoría de la sin sombrero, acuñada en un libro y en un documental, acercase al gran público a las mujeres de la generación del 27 y las hiciese sexys, que entre comillas, para una lectura contemporánea. Así también esta obra intenta escapar de la esclerotización de la memoria hacia la que resbalan a veces las conmemoraciones para presentarnos a unos personajes vivos, contradictorios y difíciles de encasillar. 3 años antes de que Virginia Woolf publicara su ensayo sobre la habitación propia, estas mujeres estaban intentando hacerse con una, pero en colectivo. En la llamada Casa de las Siete Chimeneas, que curiosamente forma parte hoy del edificio que alberga el Ministerio de Cultura, construyeron un espacio de reunión al que los hombres no podían pasar más allá de la sala de té. Allí desarrollaron una frenética actividad, casi 600 eventos en una década de vida. Cultura, arte, cursos, fiestas, en un espacio también de ocio y de encuentro, como se aprecia en las fotos incluidas en el libro de Rocío, en las que casi parece a veces que se ven flotar en el aire las risas y las conversaciones. Pero sobre todo, el Liceum Club hizo, en palabras de María Teresa León, que fue pues activista cultural y poeta, escritora, también compañera de Rafael Alberti, pues en palabras de María Teresa León, el Liceum Club quiso adelantar el reloj de España. Fue un lugar de pensamiento y de organización para la acción. En principio, a través del trabajo social, con iniciativas como una casa de acogida para niñas y niños, una biblioteca de braille u otras en favor de la salud pública y el bienestar animal. Pero también a través de luchas que la autora no duda en calificar de feministas como su posición en contra de la violencia machista. Aunque en un principio las fundadoras buscaron principalmente como socias a mujeres casadas, honorables y solventes, todo esto entrecomillado, para mantener una imagen respetable y evitar los ataques, la investigación muestra una apertura discreta a la libertad sexual y de costumbres. Las socias eran disidentes, sobre todo en términos de resistencia a una normatividad que esperaba de ellas que fueran esposas y madres. Lesbianas y bisexuales, públicas o no, solteronas, divorciadas, antes que el divorcio fuera legal en España, decidieron ser libres antes de tiempo, decidieron ser madres solas. El Liceum Club proporcionaba también una red segura que permitía a las mujeres construir un espacio mayor de libertad en sus propias vidas. Una anécdota a modo de guinda para el diálogo entre tiempos es la siguiente. En febrero de 1931, el dueño del local de Infantas desahució a las socias. Quería expandir su negocio y comenzó a hacerles la vida imposible para que se marcharan. Es así como de su primera histórica sede tuvieron que mudarse a otra en la calle de San Marcos. Una nota de esperanza para estos tiempos de gentrificación. El Liceum Club siguió su actividad casi exactamente igual en su nueva casa. Las habitaciones propias no dependen exactamente del lugar en sí. más allá del protagonismo de sus integrantes más célebres, como las políticas y abogadas Clara Campoamor y Victoria Kent, Zenobia Camprubí, las escritoras Concha Méndez o Elena Fortún, la pedagoga María de Maestu o la activista María de la O. Lejárraga, el libro Marisabidillas frívolas y peligrosas pone el foco sobre otras figuras. Esto permite conocer a algunos personajes extraordinarios. Hay, por ejemplo, una página deliciosa en la que se enumera una relación de socias a las que une haber sido cada cual pionera en su disciplina. Las primeras en hacer algo, desde la oceanografía hasta la ópera. Su investigación rastrea sobre todo los vínculos en un recordatorio de que una siempre llega a los sitios por las demás, con las demás. ¿Quién conoce a quién? ¿En casa de quién? ¿Qué se piensa al hilo de qué otro acto montado para qué? ¿Cómo se organizan las secciones, las juntas directivas? ¿Cuál es, al cabo, la logística y el mapa afectivo de lo que se consigue hacer? Pero sobre todo, esta panorámica de personajes le permite a Rocío González Naranjo insistir en la heterogeneidad del grupo. Las socias del Lyceum Club eran diversas en edad, ideología, fe religiosa o no, no así en términos de procedencia económica. Eran mujeres de clases acomodadas, aunque la investigación destaca que sí eran mayoría las que se mantenían de manera autónoma con su profesión, aunque no elude las decisiones internas y sobre todo el efecto que tendrían a partir de los años previos a la guerra, cuando muchas de estas mujeres intensificaron su actividad política. El foco de Rocío González Naranjo está en lo que estas mujeres lograron hacer juntas. Frente a la tentación habitual de arrimar la memoria al... Perdón, que el viento me está sacudiendo un poco los papeles. Frente a la tentación habitual de arrimar la memoria a algún árbol del presente, el libro Marisabidillas frívolas y peligrosas pone de relieve precisamente el interés de que mujeres muy distintas entre sí fueran capaces de trabajar juntas durante una década por lo que sí tenían en común. Y ya pasamos al último párrafo, que dice así: alumbrando así la pista de una memoria de encuentro que puede tener sentido de recobrar como tal un siglo más tarde, a pesar de la dispersión causada por la represión, la muerte y el exilio de muchas de las socias y la asimilación en el régimen franquista de muchas otras, la de un empeño compartido que durante un rato puso por delante de cualquier otra cosa la voluntad de avanzar en un camino de emancipación. Bueno, pues esto se publicó en La Marea el día 8 de agosto, realmente, no el 12 como dije antes, sino el 8 de agosto, con el titular Memoria de Marisabidillas frívolas y peligrosas, homenaje a ese centenario del Lyceum Club de Madrid. Lyceum, por cierto, escrito con Y, ¿no? Bueno, pues hasta aquí esta interesante crónica. Pues
1: formidable,
3: que
1: formidable.
3: En el proyecto del Centro de la Cultura, La Sin Sombrero, pues nos haremos, desde luego, eco e incorporaremos pues también esta experiencia del Lyceum Club de 10 años de feminismo anticipado, ¿no?
1: Muy bien, pues nada, hasta luego.
3: Saludos a todos.
1: Adiós, saludos a toda la familia.

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0: entrevista con Antonio Maillo en Radio Nacional, una entrevista con la biógrafa del comandante Fidel Castro. Yo creo que sería interesante escucharla. Vamos a escucharla un ratito. Digamos, Katiuska Blanco, biógrafa
1: de Fidel Castro. Justo aquí donde comenzó una historia que marcaría a Cuba y a buena parte del mundo. Conversamos hoy con una de las investigadoras que más ha profundizado en la vida y el pensamiento de Fidel Castro. Nos acompaña la escritora, ensayista, periodista y biógrafa de Fidel, Katiuska Blanco Castiñeira, autora de una extensa obra testimonial y de investigación que acerca al público a la dimensión humana, política y ética del líder histórico de la Revolución Cubana. En este sitio cargado de memoria, dialogaremos sobre Fidel, sus raíces, la vigencia de su pensamiento y el significado de Virán como punto de partida de una historia que aún interpela al presente latinoamericano. Ya comenzamos. Katiuska, estamos en Virán. Usted ha dicho que este es un lugar donde las claves se podían descifrar. ¿Qué tiene este sitio que permite entender a Fidel Castro más allá de la historia oficial?
2: Bueno, primero que todo, el amor sublime entre sus padres que dio lugar a que nacieran los hijos de la casa. Y también los valores sobre los que la familia se asienta. Valores, pudiéramos decir tradicionales, pero de una pureza ética importante, como no mentir, no robar, ser honesto y también ser solidario, compartir los días de la vida con todas las personas sin distinción de color de la piel, ni de ningún tipo, pudiéramos decir, de otro tipo de linaje que no fuera la común vida aquí en este lugar, en el trabajo en el campo, en la escuela. Es decir, para ellos, eso para mí es un sentido importantísimo porque marca después qué posición histórica Fidel tendrá con los poderosos o con los olvidados, con los que necesitan transformar la realidad para que las cosas cambien y la vida sea nueva y feliz, para que las personas tengan decoro material, modesto, austero, pero decoro, y al mismo tiempo la plenitud en el conocimiento, en el disfrute del arte, para que todo eso sea posible, para que las personas tengan una vida digna. De alguna manera hay que nacer de ese profundo sentimiento que es el amor y los profundos sentimientos también de solidaridad con las personas. Ya después viene la academia, como digo yo, viene el conocimiento de la historia, de sucesos que lo conmueven, porque aquí en Virán él tiene, por ejemplo, noción de lo que está ocurriendo en el mundo desde que tiene 8, 9, 10 años, está escuchando hablar de los estremecimientos bélicos y políticos que tienen lugar en el mundo entonces, por ejemplo, la guerra chino-japonesa, la invasión de Abisinia por los italianos o la guerra civil española. Y luego, bueno, todo eso se suscita aquí, grandes discusiones, que él decía que nunca la sangre llegaba al río, pero que le van dando a él una idea de que la guerra, por ejemplo, es un acontecimiento desgarrador y de alguna manera también lo van colocando también del lado de los que luchan por una causa social, porque aquí a él le impresiona mucho la historia del cocinero Manuel García, que a quien todos le llamaban o decían que era un bruto porque no había estudiado, pero a él le impresiona que es el hombre, con el paso del tiempo es que él reflexiona sobre todos estos temas, pero están en el registro de su existencia aquí, en lo que él tiene como referencia, ¿entiendes? Y entonces él decía que aquel hombre que no había estudiado, sin embargo, por la vida que había vivido, por las condiciones en que se había desarrollado, era el que más lucidez tenía a la hora de elegir una posición ante la historia y ante los acontecimientos, era un republicano español. Entonces, y era furibundo, al punto de que Fidel quería a veces cuando leía los diarios, porque Fidel le leía en voz alta las noticias que llegaban de España y muchas veces alteraba un poco el curso de los acontecimientos para que García no sufriera, para que García no se entristeciera. Entonces todo esto parte, ¿no? Esa noción de que en el mundo no siempre se impone la justicia, la percibe aquí por primera vez. Y bueno, hay muchos otros aspectos como la presencia en su vida de la naturaleza. Yo escribí una vez que se llamaba, un título de un artículo que se llamaba El monte en la piel, porque Fidel incluso hasta vistió externamente del color de la naturaleza, del verde olivo. Pero es que eso también era una expresión de su sentimiento profundo, del respeto que le tenía y del amor tan grande que sentía por la naturaleza. Y por eso Fidel es un hombre que trasciende el pensamiento, pudiéramos decir, antropocéntrico, que centra en toda preocupación al hombre, hablando de humanidad, y olvida a la naturaleza, o piensa que hay que dominarla. Fidel cree en la necesidad de la armonía entre la humanidad y la naturaleza. Y por otro lado, es también alguien que en ese pensamiento renacentista también lo transgrede, porque ya no es una mera contemplación de la realidad, sino que transforma desde las bases, desde lo profundo. Él decía el status quo de la nación, que es donde está la única raíz de la tragedia, que es lo que hace sufrir al pueblo. Él dice que hay que transformarlo para poder cambiar lo que se vive en Cuba en esos años, que son años, primero, fíjate, antes de la dictadura de Batista, son años de olvido de las poblaciones rurales. No había médico, no había educación. Él le dolía mucho que sus condiscípulos no pudieran estudiar. Aquí, unos años después, en el 2003, en el centenario de Lina, dice que si hay algo que le agradece a sus padres es la posibilidad que le dieron a él de estudiar, porque los niños de este lugar no tenían la posibilidad. Y él valoraba mucho la felicidad y la dignidad que concedía el conocimiento al ser. Es algo que te igualaba y que te hacía sentir que no eras menos. Entonces, para él, por eso es la pasión de Fidel por la educación, y también porque la sociedad, no hay modo de hacer completa y feliz a una sociedad si no hay conocimiento, si no hay educación. Y por otro lado, porque es lo que te permite también desafiar lo que nos está dado por la hegemonía de los poderes que siempre han prevalecido en el mundo, de los ricos, de los poderosos, contra la inmensa mayoría que es la que produce y la que crea la riqueza. Entonces, esa pasión también por los que producen la riqueza, por los trabajadores, por las personas que crean también, es lo que define, yo pienso, el carácter tan subversivo que tuvo siempre Fidel.
1: El padre de Fidel tenía una relación especial con los cedros, con la tierra, con la naturaleza. ¿Qué simboliza esa imagen de todo el tiempo de los cedros?
2: A ver, en ese recorrido que Fidel hace con García Márquez, él dice que a su padre le gustaba plantar cedros. Dice así: a mi padre le gustaba plantar cedros. El cedro es una especie vegetal maravillosa porque es un árbol resistente, de madera, que tiene aroma, que se emplea también en la casa familiar para las cajas de tabaco que guardan los habanos del viejo. Los muebles, una parte importante, son fabricados de cedro. Es decir, que el olor a cedro, incluso se dice que cuando llueve, aquí en Virán huele a cedro. Yo conocí a una trabajadora muy humilde en un lugar de Santiago de Cuba. Y ella un día, cuando yo estaba escribiendo en una madrugada, estaba ella trabajando y me dice: mira, Estamos en una etapa del año en que es el tiempo está bueno para cortarse el pelo. Es tiempo de luna, no sé si creciente, creo que es lo que ella dice. Y aquella imagen de la luna creciente y de que el hombre, que es el momento de sembrar, que es el momento de plantar para que se dé, la floresta de alguna manera o las plantas con esplendor, y que es también el tiempo de que los seres humanos se corten el pelo, me dio a mí como una analogía entre las especies vegetales como el cedro y los seres humanos. Y de ahí viene que pensé que el viejo no solo había sembrado cedros de madera, sino que también había cedros humanos, y que esos cedros habían dado lugar, amalgamados con el pueblo, a un tiempo nuevo, que era el tiempo de la revolución y era el tiempo de los cedros.
1: Usted también ha afirmado: la escuelita fue mi círculo infantil y Virán mi aracataca. ¿Qué significa esa comparación con el universo de Gabriel García Márquez?
2: Eso lo dice él en ese recorrido. Le dice a García Márquez hace 30 años, le dice cuando está recorriendo los espacios, que era una visita además muy emocional, porque eran los tiempos, no solo los espacios físicos, sino los espacios espirituales, los espacios de la emoción, de los tiempos de la niñez y del recuerdo de seres muy queridos que él conoció aquí, de sus padres, de sus abuelos, y también de los vecinos a quienes Fidel amaba también profundamente. Entonces, de los amigos de la infancia en quienes tanto pensaba. Entonces, en esa etapa, Lina administraba muchos locales aquí en Virán, y el viejo trabajaba también en las colonias de caña y todo eso, atendiendo.

0: Luego dice, y virán mi Aracataca. Aracataca, ¿sabes qué es? El lugar de inspiración de Gabriel García Márquez para toda su obra literaria. Entonces te está diciendo que en Virán están los orígenes, las raíces, lo esencial de su vida, y que para poder conocerlo hay que partir de conocer las experiencias y las vivencias que guardó de Virán, incluso del Virán de la época, porque el Virán de la época era expresión de lo que vivía Cuba. Entonces, de alguna manera, conoce a Cuba a través de Virán también. Y en esa mirada que él tiene al lugar, él siente en un momento dado, lo dice, estando ya en prisión, escribe y piensa todo lo vivido y dice que, por ejemplo, cuando lee el Manifiesto Comunista, lo comprende todo. Porque dice que más que ninguna teoría me ha convencido de todo esto la palpitante realidad vivida. Y en esa realidad Virán es un epicentro, es un lugar de referencia que no se puede eludir. No solo, fíjate, no digo, no lo restrinjo a la visita al lugar, sino al conocimiento de lo que implicó, del amor del que nace él y de todo lo demás que a lo que da lugar la vida aquí, que ya sabes que te dije que es el lugar que asienta la casa para mí prodigiosa, que dio nacimiento y dio lugar no solo a un ser extraordinario, sino a dos seres excepcionales de nuestra historia.
1: Usted ha descrito justamente a Fidel Castro como un hombre con una valoración extraordinaria del honor. ¿Cómo se expresaba eso en su conducta?
0: Era una persona muy caballerosa, un hombre de una hidalguía, por eso para mí siempre fue el cedro, de una fineza extraordinaria hacia las damas, de una manera muy, pudiéramos decir, honorable, no solo en su conducta cotidiana, vinculada también con principios éticos muy firmes, pero también en su desenvolvimiento como líder político, como genio político revolucionario, que ya te he dicho, de dimensión universal, en todo el ejercicio, pudiéramos decir, de su liderazgo. Fidel es un hombre de honor y cree que así debe ser la conducta de los revolucionarios: no mentir nunca, tratar con dignidad, por ejemplo, a los prisioneros, saber que los seres humanos, a no ser ya los que han sido, lo dijo después en el encuentro con los intelectuales, incorregiblemente contrarrevolucionarios o incorregiblemente seres que hubieran maltratado, torturado o asesinado. A no ser así, era posible una redención en los seres humanos también, una transformación aparejada también quizás a las condiciones sociales en que esas personas se desarrollaran. Es decir, que también era martianamente alguien que creía en el mejoramiento humano. Entonces, eso todo es posible también por lo aprendido en la casa. Su papá venía de una familia gallega que había heredado de alguna manera en la tradición gallega esa conducta caballeresca también, ¿no? Por el ámbito en que se desenvuelve Galicia, venida menos con el tiempo, tierra de caballeros, pero que venidos a menos y que a menos económicamente, pero nunca, fíjate, desde el punto de vista, pudiéramos decir, cultural, menos, sino todo lo contrario, porque Fidel reivindicaba mucho su carácter de nieto de labriegos, nieto de agricultores, de gente sencilla, más que la ascendencia de hijo de terrateniente o de hacendado. Por eso es que él explica, con esas claves es que él explica también la misma conducta o actitud de sus padres, generosa y solidaria con los vecinos, con las personas de aquí,

0: Y también su posición luego, al cabo del tiempo, al lado de las causas populares. ¿Eh? Y entonces, todo eso tiene, es como una imbricación de factores, ¿entiendes? Donde la ética, los valores, más antiguos también. Él decía, yo comparto las inquietudes y los deseos de la doctrina social de la Iglesia. Y hablaba de los orígenes de las religiones y todo eso como orígenes que había que tener en cuenta, ¿no? Que eran generosos, que eran bondadosos, que luego, bueno, se distorsionaron en algunos casos, pero que él tenía siempre en cuenta. Y fíjate, en el año 2005 participé en un encuentro muy peculiar que se llamaba El Diálogo de las Civilizaciones. Y en ese lugar Fidel sostuvo que todas las civilizaciones aportan valores. No negó los valores de civilizaciones que tenían también antivalores que había que someter a crítica y denunciar. Pero los que eran positivos había que reconocerlos y asumirlos de alguna manera. Y entonces esa es una posición también de vanguardia en el mundo incluso de hoy.
1: Formidable, formidable entrevista con esta personalidad, así la podemos catalogar, Katiuska Blanco, biógrafa del comandante Fidel Castro. Yo creo que vamos a seguir escuchando posiblemente el resto de la entrevista, que llega hasta cerca de 40 minutos, pero yo creo que está siendo muy interesante la visión que está dando de Fidel Castro, los aspectos que está tocando.
0: Paralizó la vocación poética en términos de métrica, verso y eso. Pero si tú lees a Fidel en su trabajo a lo largo del tiempo, escribe para mí de una manera magistral. Era un hombre que buscaba la perfección en contenido y forma. No se conformaba con expresar una idea correctamente, sino que debía tener la idea, debía ser acompañada también de la belleza y de la perfección formal. Y era un inconforme perpetuo hasta que no encontraba que la línea tenía esos dos cauces confluyendo. Él no desistía de buscar la línea, pudiéramos decir, perfecta. Y con una expresión que incluyera la parte emocional y los sentimientos. Por eso, por ejemplo, anoche estaba yo conversando con algunos compañeros y les decía, busquen la crónica, yo le digo así, la crónica es una reflexión de Fidel, está en esos trabajos que publicaba, pero para mí es una crónica, se llama El Cumpleaños, y es una crónica del 13 de agosto de 2016, el año en que pasó a otra dimensión, pudiéramos decir poética, de la vida eterna que tendrá siempre Fidel.
2: Fidel se reconocía como un soñador al estilo de José Martí. ¿Dónde se encuentra ese hilo para usted entre ambos?
0: Bueno, en múltiples. Bueno, José, Roberto Fernández Retamán decía que Martí era orgánico en Fidel, que cuando Fidel respiraba, respiraba José Martí. Entonces, imagínate qué voy a decir de manera multidimensional. Martí está en Fidel, es su inspiración sublime para todo. Aprende de él en todos los sentidos, en el sentido, pudiéramos decir, del sacrificio, en el sentido de la vocación hacia el otro, en el sentido de aprender también y descodificar las ideas más avanzadas de su tiempo que le permitan transformar. Martí fue vanguardia de su tiempo en narrativa, en literatura y en periodismo, pero también fue modernismo en política. Martí fue un hombre excepcional y Martí es, pudiéramos decir, el corazón de Fidel. Es como yo lo veo. y los pensamientos de Fidel. Es decir, es la simbiosis de ambas cosas, de lo profundo del alma y del razonamiento ecuánime ante lo que hay que hacer para llevar adelante una idea. Y la resolución, que es otra, eso es algo que también Fidel toma de José Martí y reconoce de manera magistral en Martí. Dice que la caída en combate de José Martí no es en modo alguno suicidio, porque había polémicas. Dice, es una acción suicida por su temeridad.
2: ¿Qué significó traer todo el polvo de Aracataca hasta aquí, hasta Virán?
0: Bueno, en primer lugar fue traer al autor de toda la obra literaria magistral que es García Márquez. Era un encuentro entrañable entre dos grandes que se comunicaban de una manera maravillosa y confidencial, y de alguna manera hasta con sus pequeños gestos de complicidad. Fíjate la fotografía que hay de ellos dos ante la maquinita de escribir. Están ahí mirando las teclas, de qué marca es la máquina. Ahí, imagínate, García Márquez, eso lo conectaba a él con los amores de sus padres, con la novela, el amor en los tiempos del cólera. Para García Márquez era un momento especial, pero también todo el recorrido. Es como que Fidel le está confesando a García Márquez todo aquello que guarda en su corazón de una manera muy profunda, y lo hace, yo pienso, también por el tiempo. Era ya tiempo de narrar, era tiempo de descubrir, era tiempo de revelar. El día 14 yo regreso temprano de la redacción del periódico, había trabajado intensamente en aquellos días, y digo que me pensaba sentar a escribir las primeras páginas de un libro sobre Angola. Y estando en casa de una familiares, me avisan que habían venido a buscarme. Cuando entro a la sala, encuentro a un escolta vestido con ese intenso verde de los compañeros que cuidaban mucho a Fidel, y me dice, apúrese que es un viaje con Fidel a Virán. Y entonces, bueno, ahí ya empieza el recorrido precipitado, con premura, para llegar donde los aviones esperaban, en el aeropuerto de Baracoa. Ellos tenían, él me explica que el apuro era porque se estaba anunciando un temporal y ellos querían salir antes de que el tiempo se empeorara. Y entonces, bueno, ya cuando yo llego, se decide emprender el viaje. Me dice que tiene unos invitados especiales, que estaba García Márquez. Eso me lo dice en la antesala. Yo no los veía todavía. Habían unas mamparas de madera a donde conversamos. Con la delicadeza que siempre tenía Fidel, que me dice que le disculpara la precipitación con que me habían mandado a buscar, y para mí, yo lo que estaba era agradecida. Imagínense, yo estaba viviendo algo insólito en mi existencia, y entonces de ahí me explica que estaba García Márquez como invitado especial, un escritor colombiano que se llama William Ospina, un escritor que había sido embajador en Cuba, colombiano, que en ese momento era secretario de César Gaviria en Estados Unidos, en la OEA, pero que existía esa amistad con él desde que estaba en la embajada de Cuba. Había tenido propiciado una muy buena relación con Cuba, y una periodista de La Jornada, Berta, no recuerdo el apellido, que viajaba con su hijita, con su hija, y entonces esa era eran los invitados de García Márquez y los que lo acompañaban a la invitación especial que Fidel le había hecho a recorrer Virán y a recorrer la memoria de Fidel en Virán. 15 de agosto de 1996. Él lo explica, había tenido compromisos en La Habana el 13 de agosto con los pioneros y por eso no viene ese mismo día. Y además con otros compromisos que tenía por su cumpleaños, y entonces decide viajar el 14. Hasta Holguín, hicimos noche en Holguín o en las proximidades de la ciudad, y de ahí al otro día, tempranito en la mañana, venimos acá. donde él quiere, de alguna manera, con algunos elementos de la vida cotidiana de los tiempos anteriores, rendir homenaje también a sus padres, y entonces se brinda en el almuerzo cocido gallego, que era la costumbre de su papá, algo que le gustaba. Yo recuerdo mucho también de la visita que él repara en la higuera que estaba cuando abres el ventanal de la cocina de la casa grande. Ahí atrás había una higuera que el papá de Fidel cuidaba. Yo lo anotaba todo en taquigrafía, yo estaba acostumbrada. Y vamos al hotelito. No recuerdo si fue antes o después del almuerzo, que él se sienta. Él estaba vestido deportivamente y recoge los pies en una tablita de las que tienen los taburetes así en el frente. Y me dice, yo veo que tú lo anotas todo. ¿Me permites como un consejo? Quisiera explicarte. Y yo le digo, sí, cómo no, imagínate, para mí él es la referencia máxima. Y entonces me dice, mira, yo cuando en estas circunstancias así hago el viejo oficio de mirador, observo bien todos los detalles, los guardo y después me invento la historia. Entonces yo tomé nota de lo que él me había dicho, porque realmente es muy importante observar el entorno donde están teniendo lugar los acontecimientos y registrarlos uno mismo en la memoria. Pero yo dije, sí, pero en el caso de Fidel, yo no me puedo inventar la historia. Yo tengo que ser muy precisa en los detalles, y más siguiendo también el ejemplo de Fidel y de García Márquez, porque García Márquez asienta la verosimilitud de sus obras en el uso preciso de detalles de la realidad, que luego que hacen que el lector crea que sí, y entonces lo mismo asuma lo que sí es cierto, que forma parte de la realidad, como aquello que es, pudiéramos decir, prosopopéyico o exagerado en sus metáforas o en sus narraciones. Entonces, lo seguí al pie de la letra y al mismo tiempo me alejé. Yo era una muchacha jovencita que no tenía ni idea. Yo tenía, fíjate, Fidel iba narrando, y yo lo que sí tenía claro es que yo tenía que buscar las respuestas a las preguntas que yo misma me hacía cuando leía la narración de Fidel. ¿Por qué? Porque él decía, mi tía María Julia noviaba con Martín Conde, se pasaron años acumulando recursos para poderse casar, así era en aquella época. Y bueno, eran los tiempos en que era el amor, tenía una barrera infranqueable, que era la presencia de otras personas que vigilaban a los novios y todo eso. Y yo no sabía quién era María Julia, yo no sabía quién era Martín Conde. Cuando él hablaba del lugar, yo estaba un poco aquel día como viviendo una experiencia tan emocionalmente, tan fuerte, que al mismo tiempo no reconocía los espacios. Yo nunca había estado aquí, y entonces hablaban de la Casa de la Paloma, de la casa, y yo de la Casa Grande, del hotelito, de la Valla de Gallo, de los barracones, y había algunos lugares que se me confundían en el recorrido, no podía discernir. Entonces empecé a estudiar todos esos lugares con vistas a escribir el libro, pero esa idea de escribir el libro, realmente quien me la da a mí es Guillermo Cabrera Álvarez, un profesional muy admirado, muy respetado, que yo considero mi maestro, y que me dice, cuenta tu aldea y contarás el mundo. Ese es un viejo proverbio. Entonces él me dice, cuenta Virán y contarás a Fidel. Y así comienza la expedición de investigar y de escribir.
2: Hay un momento profundamente revelador durante la presentación de su libro, Todo el tiempo de los cedros. Fidel Castro habla de su madre, Lina Rus, justamente en su centenario.
0: Bueno, realmente fue un instante de una, pudiéramos decir, de una conmoción en Fidel. Él habitualmente no hablaba públicamente de esos temas. Para él, Lina era la madre amorosa que los cuidaba cuando tenían fiebre, cuando estaba siempre atenta a los remedios que debían tener para que no se enfermaran, la que los arropaba cuando estaban en la habitación a la hora de dormir, la que estaba muy pendiente de los hijos en la casa, la que ponía también disciplina, era Lina. Y precisamente por eso ellos la sentían a ella como muy cercana, muy próxima. Es decir, se atrevían con Lina a confesar determinadas cosas que quizás con el viejo no. El viejo era la imagen de la autoridad. Aunque también con el viejo era el hombre que estaba siempre trabajando, el hombre que siempre estaba ocupado. Pero cuando Lina quería poner disciplina, en lugar de refugiarse, era detrás del sillón del viejo. Era que esa autoridad ahí detrás era como la cobija, el lugar de refugio. Entonces yo pienso siempre que ambos se complementaban mucho. Y ese día Fidel habla de Lina y habla de Ángel, habla de los padres, de cómo cada uno contribuyó a su formación y cómo ambos, de una forma u otra, fueron cruciales para su educación, para que él pudiera estudiar. Ángel alcanzando una posición en relación con los recursos que permitieran que él fuera a viajar a Santiago de Cuba a hacer estudios que no era posible hacerlos aquí en Virán. Y Lina, porque el único momento en que Ángel pensó, por unas quejas que le habían dado de los hijos en el colegio de La Salle, pensó que no volvieran a estudiar porque estudiar no era tan necesario. Lina entonces fue la que tomó la decisión de defender la idea de que era importante que Fidel continuara estudios, y ese es el momento en que Fidel se siente también respaldado, porque él la parte en que dice que si no lo llevan a estudiar de nuevo va a quemar la casa. Después él reconocía que esa era una amenaza fútil, ¿no? Que nunca hubiera hecho eso, que fue como una manera de presionar para que lo enviaran de nuevo al colegio, y así Lina habló con Ángel, y Ángel al final accedió y permitió que él volviera al Colegio de Dolores, lo lleva a Santiago, a casa de un español que era amigo de él, y lo deja allí protegido y que para que pudiera continuar sus estudios. Entonces, esa sensación de que gracias a sus padres pudo seguirse preparando es lo que permite también a Fidel después descollar en el mundo y en la historia. Si no hubiera tenido, es decir, tenía los valores, pero si no hubiera tenido los conocimientos, lo que yo llamo la academia, las enseñanzas de los colegios religiosos, que también daban, forjaban también una gran disciplina, sobre todo los jesuitas, forjaban el carácter, le ponían pruebas difíciles, lo animaban a que las cumpliera, que las venciera, y además unas escuelas que tenían un nivel muy alto también desde el punto de vista, pudiéramos decir, de los conocimientos, desde el punto de vista incluso científico, porque fíjate que los jesuitas eran los únicos que tenían observatorios meteorológicos en Cuba, el de Santiago y el de La Habana. Y en La Habana, bueno, desde el siglo XIX, incluso todas las teorías que existen, cómo comienzan todas las teorías que sistematizan el conocimiento de los huracanes, de fenómenos meteorológicos extremos, es un padre jesuita del siglo XIX, del que Fidel escuchaba hablar en Belén, pero así también de la conexión que Fidel tiene de conocimiento de todo lo que ha sido, claro, marcado por su época también, con un enfoque de su época, de todo lo que era la historia antigua, la historia sagrada que a él le apasionaba. Entonces, realmente, esa comunión es posible desde Virán, con la pasión de sus padres, amorosa, de atender a sus hijos, de permitirles cumplir sus sueños también, y al mismo tiempo es lo que les abre el camino para el conocimiento, que no solo con Fidel también, con Angelita, con Ramón, con Raúl y con todo, con Emma, con Agustina y con Juanita también.
2: Después de tantos años, ¿quién fue Fidel Castro para usted?
0: Para mí fue el ser humano excepcional. No estaba dotado Fidel de poderes divinos. Por tanto, todo lo que logró fue sobre la base de la persistencia, de la dedicación, del estudio, de sobreponerse a peligros y a dificultades muy grandes. Y esa su humanidad es lo que más siempre me conmovió, porque también él creo que valoraba en todos la humanidad, el sentir profundo, que es lo que nos distingue a nosotros de otras especies en el planeta.
2: Si tuviéramos que quedarnos con una imagen de Fidel aquí en Virán, ¿cuál sería?
0: Bueno, yo tengo dos imágenes. Aquella en que le rinde homenaje a sus padres al llegar a Virán. Hizo un silencio profundo para recordarlos y homenajearlos. Esa fue durante la primera visita. Luego, cuando venimos a presentar todo el tiempo de los cedros en el centenario de Lina, expresa ya en palabras ese respeto que quiso alguna vez expresar casi con lágrimas y con rosas en las manos ante sus padres.
2: Desde Virán, tierra de memoria y de raíces profundas, concluimos esta conversación con la periodista cubana, escritora, ensayista y biógrafa de Fidel Castro Ruz, Catiusca Blanco Castiñeira. Desde este sitio histórico quedan las reflexiones sobre la dimensión humana de Fidel Castro, la vigencia de su pensamiento y la necesidad de preservar la memoria histórica de nuestros pueblos. Virán no es solo un sitio geográfico, es también un símbolo de identidad, resistencia y futuro para Cuba y América Latina. Muchas gracias.
1: Bueno, ha entrevistado Jordanis. Qué formidable, formidable. ¿Qué te ha parecido, Deyanira? Yo he tenido la sensación de que he conocido más en estos 40 minutos que Catiusca Blanco nos ha hablado de su admirado Fidel Castro. Y ella, desde el papel de biógrafa, que es sensacional, ha contado cosas tan pegadas a la tierra que, vamos, formidable, formidable.
3: Pues me ha parecido fantástico, excepcional, porque, bueno, ella se ve que no solamente es una biógrafa, sino ella, yo no la conozco, la primera vez que oigo hablar de ella, de Catiusca Blanco, pero seguro que es una gran escritora y una gran poeta, porque la manera de hablar, pues...
1: Sí, sí, muy extraordinaria.
3: Escandila. No escandila las palabras, pero en este caso sí. Son brillantes, ¿no? Y su manera de hablar, de ese léxico, esas palabras, esa poesía para dirigirse a Fidel Castro, pues me parece maravillosa.
1: Pues sí. Pues ahora, qué mejor, ¿no?, que Silvio Rodríguez evoque a Fidel.

0: Formidable.
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elevándose desde el profundo mar hasta la inquieta rompiente, y en eco sobre las rocas de parda melena se oyen lamentos que nos reclaman, con voces de pena y angustia, que piden un lugar en nuestra piedad. Si algo amenaza a nuestros pequeños, les protegemos hasta la muerte. En cambio, hasta la muerte perseguimos y destruimos la pequeña vida, y solo por no ser como nosotros. Confundimos la supervivencia con el ocio desmedido y la necesidad con lo superficial y la vana apariencia ante el vecino. Voces oigo de un beril cualquiera y en ellas un mero se lamenta de la muerte prematura porque llegó el terrible momento en que su cueva sea para siempre oscuridad. En el agua se diluye su majestuosa silueta y se disipa la sombra de su leyenda. El tamboril le replica. Por vivir entre otros distintos a mí y más deseados por el hombre, no pago mi insolencia tan siquiera en un hambriento estómago. Me reservan el calor y el olvido de un muelle. La vieja quiere ser madre, pero no la dejan. No llega a madurarse para enamorar, porque en la sartén todos están.

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0: Saludos amigos y amigas, estamos en La Trapera cuando son, un poquito retrasado, las 11 y 11, esperando a Anabel, y veo un recado después que coño tenía que haber yo consultado antes y de Yanira, y que está en La Palma, dice, no, me he ido a mi isla natal, que me hacen un homenaje, bueno, eso lo puso entre comillas, así que me parece que un vacilón de la parienta. Bueno, hola Deyanira.
1: Tifawin y Midawen, buenos días, ¿cómo están?
0: Pues... bueno, es como ya ven ustedes, es del grupo Guanche del Son Charco Sama. De San Ginés.
1: Bueno, también, porque el Chaco Sajiné, pues el poblado que había allí era bastante antiguo.
0: Que es donde el padre, cuando se portaba mal, vete al charco a lavarte, y salía perdida allí de polvito, de barro y tal. Papá, no me quiero que me traten mal, yo me porto bien y tal. Bueno, venga para adelante, cuéntanos de qué va el programa hoy.
1: Bueno, pues hoy vamos a empezar La Trapera con Enriqueta de la Cruz. Ella es periodista, escritora y, bueno, como periodista ha trabajado en muchos medios de comunicación como Radio Nacional, Cambio 16, aquella revista tan famosa e importante que no sé si todavía existe, Tribuna, Nuevo Lunes, el diario Ya. Bueno, en fin, una mujer con una trayectoria increíble, ¿no? Y, bueno, ella está especializada en política, economía, en el tema laboral. Bueno, es una analista política fuera de serie y ella va a estar hoy con nosotros para ponernos al día de, pues de todo lo que ella sabe, ¿no? Para darnos luz a la época en la que estamos hoy, ¿no? También estará con nosotros Antonio Cabrera de León, que él es catedrático de Medicina Preventiva y Salud Pública de la Universidad de La Laguna. Y bueno, y también para llegar a eso, pues también tiene una gran trayectoria envidiable, ¿no? Para conseguir esos méritos. Y también estará con nosotros Eladio Méndez Arocena, es un analista político, él es ingeniero forestal con un máster en biotecnología vegetal y otro fuera de serie, que como todos los fuera de series que colaboran en Radio San Borondón, pues hoy estará con nosotros también Eladio Méndez. Entonces vamos a ir llamando a...
0: ¡Qué suerte! No está Meme ni...
1: Hoy nuestras ni Meme, compañeras palmeras están en La Palma.
0: Pero entran seguro, que no pueden vivir sin el programa, sin pues estar con la oreja controlando. A ver cómo se equivoca César, a ver cómo se equivoca Deyanira. Tienen, bueno, una mala uva.
1: Gocen,
0: no nos vamos a equivocar, pues tenemos una chuleta aquí. Bueno.
1: Que lo disfruten, chicas, que lo pasen muy bien.
0: Bueno, pues nada, nos vamos con Enriqueta de la Cruz cuando me digas. Enriqueta de la Cruz, ya saben, periodista, escritora, y como ha dicho ya Deyanira en la presentación, en muchos medios de comunicación, como Radio Nacional, Cambio 16, Tribuna, Nuevo Lunes, Diario Ya, Radio 80, uf. Y ha sido asesora del Ministerio de Economía, especializada en temas de política, economía, laboral, sociedad, analista política y colaboradora de Crónica Popular. Vamos a ver si la localizamos para que nos dé la luz que después del eclipse, lo digo de broma, si nos ha eclipsado algo, ahora que nos venga toda la luz. Hola Enriqueta, ¿cómo andas?
2: Buenas, ¿cómo estáis vosotros? Pues aquí de terremoto,
0: pues
2: está
0: nosotros...
2: toda la tierra que cruje por todos los lados, madre mía.
0: Coño, ¿dónde estás?
2: Bueno, en Granada ha habido hoy otro 4 y pico, pero parece ser que un poco menos que el del otro día de 5 y por tanto no ha hecho tanta calamidad, pero está la gente asustada. Yo no estoy en la capital, pero estaba tomando un café y sí se ha movido hasta la cucharilla del café.
0: Qué cosa tan desagradable. Yo me acuerdo aquí en Canarias también cuando dio y tal, una época especialmente movida, y estaba yo en el cine viendo una película y se movió y digo, madre, me acojoné todo, digo, ay, mi madre. Bueno.
2: Y aquí lo que pasa, bueno, pues es que hay mala cobertura en casi todos los sitios. He procurado buscar un rincón porque entre los aire, el aire que hay, el poniente, el levante, que se mueve la tierra, me he salido de la casa porque allí no se podía oír bien. Así que bueno, espero que podamos...
0: Se te oye perfectamente, Enriqueta. Vale, venga, vale. Pues vamos para adelante. Primero, una valoración, Enriqueta, de cómo está el mundo, lo que intuyes. Y después iremos al asedio a Cuba, iremos a Gaza. Ayer precisamente vi la película Palestina 36, que habla de ese año 36 tan especial, tan crujiente, por llamarlo de alguna manera, de Gaza. Después hablaremos de Venezuela, Nicaragua y bueno, y otros lugares donde está la cosa, como tú ya has descrito, como en Granada parece que si quieres seguirle el tema. Bueno, todos recordamos Granada, aquello en Lorca, todas aquellas historias ya no demasiados años. Y bueno, y cualquier tema de actualidad. Vamos para adelante.
2: Bueno, yo creo que lo que unifica todo es que pasan los años. Yo me acuerdo, estaba en la radio trabajando cuando Sabra y Shatila, que has mencionado Gaza y has mencionado Palestina, y siguen las masacres y sigue la impunidad de determinados señores del dinero y sigue la falta de previsión de las cosas, como el tema de Ceutino, que claro, te preguntas lo que hablábamos en otro programa sobre los incendios, con tanta gente que se paga, del servicio diplomático, del CNI, de los que tienen que estar al tanto del paso de fronteras, con tantas autonomías que se pagan y tantísimo dineral en cada una de ellas, ¿qué es lo que está pasando? ¿Qué es lo que falla? Empresas que tienen también el control de fronteras semipúblicas, ya privadas, como Indra, que tienen una visualización perfecta de las fronteras, se supone. Pues aquí nada, el narcotráfico, el tráfico de personas, los desastres humanitarios, la indecencia de un periodista, que no quiero recordar su nombre, pero anda por ahí, que dice que hizo la travesía con los marroquíes, menores y mayores de edad, y que ese señor les tacha, es un marroquí, periodista, se supone periodista, que tacha a casi todos los que han venido de delincuentes y a las menores y mujeres de prostitutas, pero luego los demás en Marruecos son muy majos, entonces resulta que han venido todos los delincuentes. Bueno, mira, todas estas indecencias, el que no haya posibilidades, hasta fíjate lo que voy a decir, no sé si constitucionalmente existe esa figura, pero hasta de suspender la autonomía, dejar el gobierno central de dejarse que le metan otro golpe de Estado por vía indirecta por aquí y atender la crisis humanitaria dotando ya, pero inmediatamente, en vez de tanta queja de la ministra ni de nada, dotando ya y gobernando o obligando a que se doten de pabellones o lo que sea, igual que ha pasado rápidamente con el tema de los incendios, ¿no? Pues que se doten, se les alimente, se les atienda médicamente y se atienda a esa crisis humanitaria. Y luego que funcionen los teléfonos diplomáticos y que funcione también la orientación al ciudadano español de qué está pasando y también a las familias, que me imagino que algunas familias estarán en Marruecos preocupadísimas porque estamos en un mundo global. Bueno, pues que funcionen los teléfonos con Europa también y que se aclare a la población qué es lo que está pasando. Y qué es lo que está pasando sin quejas, sin lamentos y sin nada, sino poniendo medidas. Para eso les pagamos a todos ellos, ¿eh? Yo esto me alucina. Y luego ya, bueno, terremotos físicos y no físicos y de todo hay, porque esto que luego me preguntas lo que quieras, pero bueno, sobre el tema Venezuela, terremoto también en Colombia, ya no se sabe si van a tener razón los conspiranoicos y hay un cambio climático provocado o qué es lo que está pasando, porque vaya, también después del golpe a Maduro y del golpe y de esta transición rara que está teniendo Venezuela, con la impregnación total de judíos ahí, que no digo de judíos, de sionistas ricachones que están metiéndose en los negocios importantes, por si no lo estaban poco. Y luego lo de Colombia ahora y tal, dices, bueno, ¿qué es lo que está ocurriendo? Es que es un despropósito sin información, porque nos tratan como a menores de edad. Nos llevan y nos traen, ya cuentan, han descontado ya el efecto de que la gente se cabrea pero como que no contamos para nada, nada más que para poner el dinero para ellos, que aquí el más tonto cobra una barbaridad.

0: Y ampliando, tú tómate esto como una clasecita, una clase, porque cada vez que hablamos contigo, la sensación siempre es de que nos traes mucha luz al cerebro.
1: Gracias, pero fíjate, los periodistas antes, cualquier periodista, ¿qué hacíamos? Pero aunque estuvieras en un medio que ni siquiera ideológicamente tuviera que ver contigo, simplemente tú eras un empleado, eras responsable, profesional de tu trabajo. Entonces, tú firmabas un artículo, bueno, había investigación. Claro, el negocio estaba más basado en que la gente luego compraba esos periódicos o escuchaba esas emisoras y con eso, pues los socios pues tenían un dinero ahí. Bueno, pues entonces interesaba que ese profesional hablara las cosas como eran, que lo contrastara, que lo documentara y que da igual, incluso ya te digo, aunque la línea editorial no fuera la del periodista en cuestión. Que eso enriquecía el debate, enriquecía todo. ¿Qué es lo que pasa ahora? Pues está todos los medios de la derecha, bueno, pues venga, leña al mono, en este caso Sánchez, que ya le ha caído la del pulpo con esto ya en definitiva, ¿no? Y luego, pues unas visiones que no sabemos cómo son tan sinvergüenzas todos los profesionales, ¿no? Porque los profesionales están en precario y, bueno, pues no tienen ni margen de maniobra. Aunque también tienen responsabilidad, oye, pues que cambien y vendan helados. O sea, es que esto ya llega a ser unos mercenarios detrás de otro, gritones, como dicen aquí en Andalucía, una escandalera y una chillaera todo el día en la tele para no decir nada, para no enterarnos de nada en profundo, ¿no? Y hay maneras de investigar las cosas. Luego tenemos en el 2026 la sociedad más globalizada, la sociedad con más móvil, la sociedad con más, quiero decir, móviles que permiten la intercomunicación. La sociedad se supone más avanzada en tantas cosas. Entonces, ¿por qué estas crisis? ¿Por qué se ha infantilizado también a la población tanto? En el caso de los incendios, que hablaba el otro día con una amiga libertaria que dice que en algún ayuntamiento, no me acuerdo cuál, pero en Murcia, pues habían convocado a los ciudadanos a que también colaboraran en las tareas que pudieran en los incendios, puesto que eran sus pueblos los que estaban ardiendo. Y yo no digo que se metan en primera línea a entorpecer a los bomberos, pero que habría que poner medidas, pues por ejemplo, ya para el año que viene, oye, organizar la sociedad, dar unas clases mínimas de primeros auxilios y no tener a la población infantilizada en los refugios, en plan, a la sopa boba, ¿me entiendes? Y aquí hay, por favor, acojonados, con perdón de la expresión, en un pabellón y tal. Y ahora resulta que esos mismos pabellones que se han organizado rapidísimamente la solidaridad y todo, ¿no? La solidaridad, por ejemplo, cuando el accidente también del tren del AVE. Y ahora resulta que todo eso brilla por su ausencia con los llamados, por los nacionales, autollamados nacionales, los moros, ¿no? O sea, esos no valen igual. Luego también el árbol no nos deja ver el bosque y siguiendo con esta crisis tremenda, bueno, es que al final no hablamos del rey de Marruecos, no hablamos del rey nuestro, que por qué no habla con el rey de Marruecos, ¿no? ¿Qué sabemos de todo esto? ¿Por qué no vende algunas propiedades para atender a sus propios ciudadanos? ¿Por qué no dota eso? Y luego ya el tema estratégico, el tema geoestratégico que se nos escapa por completo de bueno, pues, ¿qué pasa con esto de Marruecos? Que unas veces nos tenemos que llevar mal con Argel, por imperativo del imperio, otra vez nos tenemos que llevar bien o mal con Marruecos, otra vez se organizan esta marcha verde, o sea, bueno, ya está ese tema geoestratégico, pero también me da mucha vergüenza que la propia gente ceutí esté acojonada ahí en sus trincheras, que yo lo comprendo porque están metiendo miedo por las televisiones y por todo, en vez de organizarse en una cadena solidaria también, ¿no?, y aportar lo que se pueda. Y ese señor que lleva veintitantos años cobrando en la autonomía, pues más que decir que voy a echar a los leones presidente del gobierno, a lo mejor lo que hay es que suspenderte a ti. No lo sé qué mecanismos hay, ¿no? Entonces no amenaces, porque tienes que resolver. Igual que cuando te toman las gambas con tu sueldo, que merecidas estarán, no lo sé, pues ahora gánate el sueldo, ¿eh? Entonces, todo esto es terrible. Y luego, lo de los medios, de verdad, lamentable, porque es que pones y te dan ganas de que no tienes como ningún lugar en el mundo porque está todo fatal. Lo de Cuba me enciende, porque tampoco sabemos las otras potencias. Hay solidaridad, declaraciones de solidaridad.

0: Hay envíos de alimentos, lo que sea, pero luego te dicen que también están colapsados los envíos de alimentos, que no los dejan entrar algunas cosas. Bueno, por favor, que en la era de la comunicación no sepamos a ciencia cierta qué es lo que pasa, qué se puede hacer más y cómo nos podemos organizar brigadas internacionales de jóvenes que están ociosos, que están por ahí, pues a veces sin trabajo, a veces... viendo cómo te salvan de no sé qué, ¿me entiendes? Pues bueno, vamos a hacernos hombres y mujeres y personas humanas y vamos a atender estas crisis, porque eso es como un asesinato, es un asesinato en directo y además a fuego lento. Es igual que pasa con, vale, no te mato inmediatamente con una bomba, pero es igual que pasa con los maltratos, ¿no? Pues que no te han pegado una bofetada, pero te están laminando igual. Pues esto es eso. Primero, no sabemos. Segundo, ¿por qué las grandes fuerzas políticas o potencias no organizan a la población? Igual que cuando la guerra mal llamada civil, la guerra de España, pues se organizó rápidamente las brigadas internacionales. No salieron espontáneas, eso se organizó, ¿no? Hay cantidad de jóvenes que crecerían así, se fortalecerían así. Se harían personas más menos tontas que con todo el día las redes y la pornografía y las adicciones y tal, aunque hay muchísimos jóvenes que se escapan de todo eso. Pero bueno, oye, tanto unos como otros, llevémosles a tareas que deben ser útiles, ¿eh? Y hagamos una cadena solidaria, porque es que es todos los días hay. Pero bueno, o sea, no sé cómo con tantísimo dinero han callado tantas bocas y se está en esta situación tan tremendamente ya deshumanizada, y que si el eclipse y que si la porra y que si tal, pero lo importante no se atiende, no se atiende como se debe. O es mentira todo y no hay ninguna red de protección de la ciudadanía y nos tenemos que buscar la vida ya, porque, ¿sabes? Eso es lo que me preocupa.
1: Pues perfectamente, perfectamente explicado, Enriqueta. Mira, hoy El País pone en portada en nuestro cuadradito pequeño, dice, Lorca vuelve a pasear por su Madrid favorito. Una escultura del poeta recorre el centro de la ciudad en el 90 aniversario de su fusilamiento. Bueno, estamos... En lo que teóricamente tenía que ser una democracia, y decía Pedro Sánchez, una democracia avanzada, la califica democracia avanzada. Y coño, y yo le pregunto por Lorca, y el 90% de la gente a la que pregunto no sabe quién es Federico García Lorca. Y es un tema terrible. O pregunta uno... De cuestiones históricas elementales, ¿no? De la historia de nuestro país, pues lo mismo, ¿no? Esto me recuerda cuando la época franquista, ¿te acuerdas que sabíamos, por supuesto, la historia del país, la real, nada, y por supuesto nada del golpe de Estado franquista? Pero no sabíamos la guerra de Púnica, la guerra del Peloponeso, Tesino, Trevia, Trasimeno, Cagna, Gránico, Isos y Arbelas y tal. Joder, cuenta, ¿cuándo cambia esto? ¿Cuándo esa institución libre de enseñanza de la República coge ya las riendas que se necesitan en este país?
0: Pues es que es esto, lo que venimos diciendo deslavazadamente, porque claro, esto es un puzzle que hay que organizar. Vamos a ver, es que evidentemente no se han hecho los deberes después de 50 años. Entonces, Lorca es un símbolo de entre tantos fusilados y de entre tanta gente, que es un símbolo pues brutal, que nos indica hasta dónde llegaron, ¿no? Matar la palabra, matar al poeta, como ahora mata la palabra Marruecos, con que no pueden dar las noticias desde allí, bueno. Siempre matar la palabra, matar como Víctor Jara, no sé, se celebraba hace poco... Matar la palabra de Fidel, que se enrollaba mucho pero explicaba las cosas de pe a pa, de Fidel Castro. Matar todo lo que es raciocinio.
1: Mira, no dejes, por favor, Enriqueta, porque era una pregunta que tenía reservada para el final, no te la dije al principio, que es el centenario de Fidel Castro. Cuando bueno, pues, necesites, si entras por ahí.
0: Yo llevaba a mis hijos... Claro, la peque era muy peque y se dormía, pero luego, como ella se dedica a medio ambiente y tal, recuerda mucho eso. ¿Cómo explicaba Fidel hasta había un documental en unos cines y yo le llevaba a verlo, y claro, eran, no sé si 7 horas, pero 4 sí, de explicación y charla, hasta de lo del medio ambiente, de cómo iba a cambiar, de todo, explicaba este hombre todo. Yo creo que hace falta eso, la pedagogía de lo que supuso República, de lo que supuso Lorca, más allá de celebrar centenarios, de lo que supuso la Revolución Cubana, de lo que ha significado el sacrificio de ese pueblo todo este tiempo, de por qué eso no puede caer, ¿no? O sea, qué es lo que ha hecho este hombre y todo. No, pero es que la BBC da ridiculeces, por ejemplo, la BBC, este medio, ¿no? No, es que la hija de Fidel Castro, que nunca le quiso llamar papá, no sé, quita la porra, o sea, te quiero decir, son figuras públicas que han hecho por toda la humanidad, entonces tenemos que leer sus reflexiones adelantadas a su tiempo y tenemos que ver ese, porque él lo que tenía muy bueno, Fidel, era el holístico, ¿no? Lo que hacemos aquí, el no simplificar una sola cosa, sino ponerlo en su contexto y ponerlo en su significado general, del antes, del después y lo que va a venir a consecuencia de no haber hecho deberes y de tal. Y qué significa el esfuerzo de un pueblo y qué significan las cosas. Y esto es el valor que tenía él, aparte de Che, que era maravilloso, que era pues la acción más allá de lo que se podía incluso, ¿no? Que ahí fue más allá de lo que le iban a permitir, ¿no? Todo el conjunto mundial. Pero es esto, es el hacer y el explicar lo que se está haciendo, lo que se ha hecho, el esfuerzo, que nadie regala nada, y el entender para qué sirve todo lo que se hace, ¿no? Ese es su valor. Y digo, por ejemplo, si hubiera habido aquí un Fidel, pues fíjate, pues por ejemplo, ¿por qué todo esto que pasa? Pues por lo que hemos venido diciendo, la transición se cierra, en aquel momento se cierra como sea, y luego se riega todo de una tapa de silencio y de olvido, en el fondo. Y entonces hay aniversarios y Lorca, tal, descontextualizado todo a veces, pero no se incide en una reforma profunda. Si ahora, por ejemplo, vuelvo, el de Ceuta dice, oiga, pues ahora que voy a ir al Poder Judicial, pero ¿quién es el Poder Judicial? Pues lo mismo, ¿qué deberes faltan por hacer ahí democráticos? Muchísimos. ¿Qué reforma se ha hecho de todo eso? Muchísimo. ¿Qué pasa a la vez que hay una cosa al gobierno democráticamente elegido a consecuencia de no haber tirado del hilo del franquismo? ¿Qué pasa? Pues que todo esto repercute ahora, porque es como que se ha ido. Me decía un psiquiatra, César Navarro, que fue muchas veces, 5 veces, presidente del Ateneo Científico, Literario y Artístico de Madrid, que claro, las mentiras, como en los crímenes de las películas, se van cubriendo de otra mentira y de otra y de otra y de otra, que van haciendo ya una historia por no haber arreglado la mentira primera y te vas metiendo en un cenizo. Pero que la lástima es que el propio gobierno de izquierda que hemos tenido todos estos últimos años no ha metido mano, no se cree que gobierna, o yo qué sé, o ya ha tenido bastante con todo lo que ha tenido, pero bueno, no se cree que gobierna, y no ha metido mano a toda esta reforma. Es una reforma necesaria. Sin la reforma que tira de todos los hilos, aquí no vamos a ir más que por parches y no adelantar. Y no adelantar, porque se ha ido eso, como en el crimen imperfecto, porque perfecto no hay ninguno, se ha ido tapando unas mentiras con otras mentiras con otras mentiras. Nos hemos creído toda la película para seguir sobreviviendo, y es un país enfermo y que no ha tenido esos referentes culturales y culturales también, de acción directa, pero culturales también, como pueden ser los de Cuba, el ejemplo que eso. Yo comprendo que la población, que ni siquiera tiene ya la referencia, sino solamente por estudio de lo que fue la revolución, ¿no?, y que ha vivido todo este tiempo pues con muchas escaseces y con cosas a consecuencia del bloqueo, y nada más que del bloqueo brutal y asesinante, o sea, asesino, pues yo comprendo que haya gente hasta harta, ¿no? Pues claro, es que es toda una vida pues así. Pero bueno, el ejemplo es tremendo. Y yo cuando fui allí, yo también hice una serie de viajes didácticos para los hijos, aunque les dije, yo no os voy a dejar herencia, pero esto sí. Y fuimos a ver Nueva York y fuimos a ver Cuba. Fuimos a contrastar el capitalismo. En Manhattan solo se podía hablar sensatamente con los mendigos. Solo tenían un rastro de humanidad los mendigos, porque la gente era más rara que un piojo verde. Eran gente ya tocada de la cabeza, los que describe el periodista Tom Wolfe en sus novelas. que es un periodista magnífico. Lo que describe en Todo un hombre, lo que describe en La hoguera de las vanidades, todo lo que describe este hombre. Es un pueblo enloquecido. Y luego fuimos a ver Cuba. Yo allí no vi ningún niño que no estuviera bien tratado, que no estuviera, pues, bien...
1: bien vestido. A mí me gustaba siempre ver los coñotes, vamos, los pioneros, los que llamaban pioneros. Vamos.
0: En el cole, todo eso. ¿Dónde? En cualquier país latinoamericano, que yo vi, por ejemplo, Nicaragua, ya perdida la revolución, cuando ya los chamorristas, que otra vez andan a la zaga, empiezan a liarla y tal, ya rendida la revolución, bueno, pues cuántos niños con machetes no homologados, que lo ponía yo en una novela, machetes no homologados, no, juguetes no homologados, no, pues se estaban buscando la vida en los basureros, mientras, ¿no? Eso es lo que no se contrasta cuando se pierden las revoluciones, cuando se deja que pase el enemigo brutal del dinero, ¿no? La depredación y la inhumanidad. Esto es lo que aquí en España, por ejemplo, no se ha vuelto a explicar a los hijos. Se ha vuelto a, bueno, pues a un sistema estúpido y poco de memoria, y se ha vuelto a, bueno, pues a someter a los hijos a una debilidad, porque es una debilidad mental y física, porque estamos atontonándonos todos, ¿sabes?
1: Pero mira, total, yo te quiero decir, yo soy siempre preguntón, de formación que como tú y yo tenemos, de periodistas, pues siempre pregunta uno preguntando, pero chico, es que yo pregunto en este momento, y he preguntado por Tierno Galván, pero mucha gente, pero no estábamos hablando de chicos de 13 años, de gente hasta de 30, 30 y pico, y Tierno Galván, pues como si estuviera olvidado ya. Bueno, si entro en los dos acompañantes, ¿te acuerdas que era el trío de catedráticos universitarios Aranguren, García Castro y Tierno Galván? Pues de los otros nada. Aranguren, no sé, un jugador de fútbol, me dijo alguno. Y bueno, pues vamos bien.
0: No, es que ni siquiera los que de alguna manera estuvieron en la trama de la transición, porque consideraron en aquel momento que había que hacer un esquema económico de desarrollo, tal. Ni siquiera todas estas personas, filósofos y tal, que de alguna manera sí admitieron, bueno, pues una transición inicial y tal, pero es que han pasado 50 años y ni siquiera esos son bien reconocidos. Porque aquí pasa como en los chantajes, que por más que cedas, por más que tal, hay ahí una fuente que ha hecho un genocidio en España, que siguen además poniendo de moda entre los que no tienen ninguna referente, ¿no? Que como decía un dibujante Calvellido, que me hizo algunos las portadas de libros ayer, me decía, bueno, es que yo a estos chavales que no tienen esos referentes, que van presumiendo ahora de que hay que ser muy patriota en el sentido fascista, que eso no es ser patriota. Pues patriotismo, el que cuenta Massaud, por cierto, en las novelas que tiene en los campos que tiene lo del laberinto mágico, ¿no? Porque no es la tierra, es las personas, es todo. Pero bueno, esos falsos patriotas que venden a su madre, pues decía mi dibujante Calvellido, Juan Calvellido, bueno, y es que les ponía, qué sé yo, ni un mes, ¿no?, a vivir lo que es el franquismo y tal, y a ver si aprendía esta gente, ¿no? Que no se los desea uno a nadie luego, pero se lo dices con la boca chica, porque no se lo deseas eso a nadie. Los que tenemos una mínima referencia ya pasada casi la posguerra, ¿no? Con que imagínate el trauma que tenían nuestros abuelos, bisabuelos, etcétera. Entonces, todas esas luchas también de gente que pese a esos espacios tan hostiles, a esas situaciones tan hostiles, lo han dado todo, han dado hasta la vida. Pues hombre, no porque le hayan dado voluntariamente, sino porque se la han quitado. Siempre decimos han dado, no han dado, han sido asesinos que se las han quitado. Bueno, pues toda esta gente, y los poetas, y los maestros, y los reformistas, de verdad, no para reformar, para, no, para dejarlo todo igual, pues toda esa gente que luego caló. Hay un reportaje, que quien quiera lo busque, en Radio Televisión Española, de hace mucho tiempo, de cómo caló el sentido revolucionario español en los de la boina, entre otros Che Guevara, y en las escuelas que desde México a otros lugares se llevaron por parte de los republicanos españoles allí, o sea, la revolución fracasó aquí, pero continuó en Latinoamérica, continuó en la de Cuba, continuó en tantas revoluciones posteriores, continuó en esa simiente que queda todavía, ¿no? Pero claro, porque eran sobre cosas, sobre reformas, sobre escuela, sobre sanidad, sobre tener, que se nos ha olvidado que hasta hace poco, y pronto vamos por ese camino, no había seguridad social, que eso ha costado un esfuerzo, que es que ibas al médico y te arruinabas el que podía salvarse. Entonces todo lo damos por hecho, nos hemos hecho blanditos. En esta era que llama a otro periodista, perdonadme, hoy estoy espesa con los nombres, pero se puede buscar, que ha hecho un libro que se llama Era de Imbéciles, o sea, la era de los imbéciles, donde nos hemos creído todo, mucha gente, que se nos ha hecho, que teníamos que creernos, aunque no nos lo creyéramos, que éramos todo clase media, burguesía, muy boy, muy chula y muy tal, ¿no? Pues que nada, que ya es que habíamos hecho todo, ¿no? Y estaban los cimientos fascistas, que están ahora surgiendo, además como moda, que es lamentable, de eso de los que no tienen referencia, y todo eso pues no se pone coto. Y luego pues se ríe uno de Fidel, del aniversario, de no sé qué, y dices, pero bueno, pero si lo que las personas que tienen una autoestima elevada y tal, lo que haces es aprender de los que supieron y de los que dieron algún balance de gestión positivo. Lo que haces no es reírte, lo que haces es decir, bueno, pues yo por dónde voy todavía, que tengo que aprender, ¿no? O sea, todo esto. Yo creo que hay que hacer una gran reflexión general, convocar a todas las fuerzas de izquierda ya con urgencia a partir de este otoño, movilizar, organizar y ponerse de acuerdo en todos los puntos que sean posibles para ver qué pasa aquí. ¿Y qué se puede hacer? Que habrá mucho margen de maniobra, más del que nos creemos. Y bueno, pues renunciar a lo que haya que renunciar. Siempre cuando se tiene que mejorar algo, se tiene que renunciar también a cosas, pues a lo mejor a un bienestar inmediato para ir a un bienestar posterior. Se tiene a lo mejor que renunciar a esos sueldazos que hay por ahí, porque no da para más ya, se tiene que renunciar a la burocratización sindical, se tiene que renunciar a tantas cosas. Y depurar, en el buen sentido de la palabra, que es como quitarte las pulgas. En el momento que no les das gambitas, desaparecen. O sea, no hace falta que tú hagas ninguna purga de ningún tipo raro. Es que es quitarte a los chinches, a los chupópteros del medio, pues cerrando el grifo y llevándolo a aquello que hace falta. ¿Sabes?
1: Pues sí, totalmente. Oye, los últimos minutos, por favor, aunque sea dos cosas, que en la línea esa de la ignorancia, qué sé yo, de cómo no hay una educación como dan, coño, en Cuba, por ejemplo, que bueno, eso primero que saber leer y escribir, tantas prioridades, ¿no? Pues aquí tendría que pasar algo parecido. Pero háblame de, por ejemplo, dos personas, la pasionaria. Pregunto por la pasionaria, o pregunto Dolores Ibárruri, y lo mismo. Se quedan con la carita como si estuviéramos poniendo un problema de estos de alta matemática.
0: Bueno, pues ella, yo creo que fue muchas cosas. Hace poco tuve el placer de ir al estreno de Dolores, bueno, el documental que han realizado sobre toda su vida, ¿no? Hombre, está un poco dulcificado en algunas partes, porque yo creo que esta mujer tuvo la rebeldía, el coraje, el tesón, la clarividencia y el valor total de enfrentarse a su propio determinismo o aparente determinismo, que era pues ir enterrando a los hijos y todo eso que se sabe, tener un marido pues que al final pues como muchos en España pues que era una persona pues que no estaba a su altura, ¿no? Tuvo el coraje y luego ya pues se enredó en la guerra mundial, su hijo murió en la guerra mundial, ahí ya empieza un poco lo que a mí me parece que es de Málaga a Malagón y voy a peor, porque esto le pasó a muchos españoles. Tenían una idea muy utópica, muy, muy, muy utópica, pero también pisando tierra, pero también que querían una vida distinta. Y eso se ensayó en la República y fracasó y se perdió. Y entonces, ¿qué pasa? Pues que luego la URSS se vio abocada, por el fracaso de la Revolución Mundial, se vio abocada a cerrar filas en torno a suyo y se vio abocada a una dictadura. Entonces, bueno, pues yo creo que la Dolores que yo he intuido cuando he ido pues al Congreso Antifascista en Rusia, cuando he visto en Ivanova el orfanato donde estuvieron los hijos de la mayoría de los dirigentes y de otros exiliados, no solo españoles, pues ya se vieron comprometidos en eso, en una guerra, en un desastre humanitario también para todo y para lo que ha servido, ¿no? Para que sigan acosando a Rusia ahora que ya ni es la URSS. Entonces, bueno, yo veo que ahí la figura de madre, de mujer, de tal, pues ya se vio abocada en un planteamiento de partido y de tal, que tenía que ir todo para adelante, ¿no? Supongo que ella, por la inteligencia que tenía, tendría también muchas críticas que hacer que no hizo. Aquello, el episodio de intelectuales cabezas de chorlito, cuando a Claudinia y sobre todo a Semprún, que es admirado por mí, pues les tuvieron que sacrificar y todo lo del eurocomunismo posterior y tal. Yo creo que no le gustaría todo eso, porque yo creo que el espíritu crítico y rebelde permaneció en sí misma todo este tiempo. Entonces digamos que está lo mítico y la mujeraza que fue, ¿no? Dura, fuerte y que pasó las de Caín. Y luego está también el mito de la otra manera, que bueno, pues ya tienes que hacer héroes y todo que lo es, pero heroína, pero que ya tienes que hacer, pues como que todo le parecería bien, pues yo creo que todo no le parecería bien, que sufriría mucho en Moscú, porque todo español también, allí con el frío solamente y con unas formas de ver la vida. Ella lo dice que al principio, yo creo que en el documental este, que al principio pues tampoco estaba ella en su... La gente era más fría, era otra cosa, ¿no? Es que es normal. Y hay muchos testimonios de gente que no son nada sospechosas de nada, como Tagüeña, general Tagüeña, que luego cuando llegó a ver otros mundos después de la guerra de España, pues dijo, joder, es que vaya también la que nos hemos tropezado. Es que luego se tropezaron con la Segunda Guerra, con unas condiciones tremendas allí donde los acogían, donde lucharon y porque se ganaron el pan siempre. Y bueno, yo creo que ella fue muy fiel, muy leal, muy todo, y que debió pasarlo muy mal también porque era una persona crítica y consciente de todo, ¿no? Entonces esto es como, bueno, que hay que conservar sobre todo el valor que tuvo para afrontar una vida muy difícil y para ser coherente y leal, bueno, pues leal, porque bueno, es que esto evalúa, es como lo de Sartre. Y dices, bueno, es que también se puso muy mal para la URSS, se puso muy mal y entonces ya, pues ahí es todo para adelante, ¿no? Y bueno, pues hasta llegar a cosas, ¿no? A cosas que no, a mí no me parecen tan bien, posteriores, pero no por respecto a ella, sino pues lo que fue el Partido Comunista en España y lo que tuvo que hacer posteriormente, ¿no? Que no es un invento solo de Carrillo o de culpa de nadie, sino es una cosa geoestratégica mundial, como ahora se estarán repartiendo el mundo, y bueno, pues que te pilla ahí por medio, y bueno, pues tú ya tienes que ir con el curso de la historia, ¿no? Pues entonces, sí. Bueno, yo recuerdo que la mujer debió ser, mira, mi compañero hizo una canción apasionaria, muy bonita, que a ver si os la mando algún día, si él me lo quiere, y se lo comentó a su hija y a su secretaria Irene, y entonces Dolores quiso escucharla en vivo. Yo no fui a la entrevista porque no quise quitar protagonismo, ¿no?, a la persona que de hecho es la composición musical, y ella, tan humana, tan guapa, tan tal, me contó pues que mi compañero que se puso a cantarle sorsicos vascos y que se puso a referirle pues todo lo que había sido también su juventud en España y todo eso. O sea, la mujer es que siguió siendo, canción, Dolores, tú eres España, tú eres la historia de libertad, de negro por todos los hijos perdidos de todos, ¿no? Y a mí se me ponen los pelos de punta.
1: Veo formidable, sí, mándanosla. Oye, y por último, institución libre de enseñanza, que también es una cuestión que uno pregunta y la ignorancia súper generalizada.
0: Pues esa es la raíz de todo. La institución libre de enseñanza, en aquella época hubo muchos intentos de reforma educativa, porque todo empieza por la educación. La violencia de género que tenemos es bestial, tiene que atajarse por ahí, todo. En primer lugar, es la educación. Entonces, fueron muy visionarios, cogieron muchas partes del krausismo que yo he estudiado, pues precisamente en la Biblioteca del Ateneo de Madrid hay un buen fondo editorial sobre los antecedentes del krausismo, a los que los creadores de la institución y de otras cuestiones republicanas añadieron el positivismo, la teoría positivista, que estaba más afianzada con la racionalidad, el raciocinio y todo eso, y una escuela y un sistema educativo general con las becas de ampliación de estudios, con todo, que iban mucho a lo que viene siendo pues la experimentación, la razón, el que no sea una escuela solo de aula, el que puedas hacer en las becas de ampliación de estudios y los viajes que ahora son Erasmus, que comenzaron ellos con ir llevando a estudiantes a conocer otros lugares, porque viajando se aprende. En fin, todo eso que fueron también los intercambios de la residencia de estudiantes, todo ese ambiente madrileño del que participó Lorca, todo lo que fue las conferencias que ahí se daban de expertos científicos y de todo tipo internacionales, el ambiente generaba un buen ambiente, valga la redundancia. El ambiente, lo que tú pones de base, es lo que hace la casa. ¿Y ahora qué bases hay? Pues la sexualización de la juventud, el musculitos, la droguita, el dinero fácil, los caminos fáciles, la moto de agua, me lo tengo que pasar pipa estos 5 días que tengo de vacaciones a millón, tengo que aparentar lo que no soy, no tengo base fundamental educativa. Entonces es lo contrario de la institución libre de enseñanza, ¿sabes? Entonces, es por contraste, dicen los buenos psicólogos y tal, que cuando las situaciones se ponen feas, tanto en las sociedades o en las familias o en las comunidades, hay que fomentar o cultivar lo contrario. Si a ti te está envenenando una planta, pues cultiva algo que no te envenene, ¿no? Entonces hay que partir de la base. Los modelos están ahí, el educativo, la institución libre de enseñanza, la escuela nueva, la escuela moderna, las reformas educativas europeas, lo que viene siendo lo que están haciendo ahora los suecos ya, de volver al libro, que lo hemos referido aquí, de volver al libro físico, de volver al papel, de volver al lápiz, de quitar de las escuelas pues lo que vienen siendo los medios de tablet y de aprendizaje por la inteligencia artificial, que de eso podemos dedicar un programa porque es la monda. Entonces, hacer una vida más real, no tan de Matrix, no tan de ficción, hacer una vida más real y saber que las cosas cuestan esfuerzo, pero luego se compensan. Y que un chulito que no tiene ese esfuerzo, pues no va a ir a subir el Everest en chancla, porque evidentemente se pega una caída que alucinas, ¿no? Y luego dice, anda, ¿y qué ha pasado, no? Pues esto, es toda esa referencia. Pero ¿qué ocurre? Que este desarrollo del capitalismo, que ya Marx y Lenin y todo, pues y lo fueron viendo, ¿no? Este final de fiesta, que se transformará en otra cosa, pero que no digo yo que termine del todo, pero está siendo tremendo, porque lo que quieren es que no pensemos, lo que quieren es que no haya escuela, lo que quieren es que no haya identidad, lo que quieren es que... Claro, entonces, ¿cómo vas a querer? No es que no sepamos lo que hacer, es que eso tiene que haber gente con coraje, tiene que haber una coordinación de personas que quieran otro modelo de vida, agrupar ahí a la mayoría de gente y dejarse de chorradas. Entonces, quizás sí, poco a poco se pueda ir fomentar, se pueden hacer cosas, hay margen, pero claro, tiene que partir de una base, porque si partes de seguir como estamos, es imposible, Carlos, ¿sabes?
1: Totalmente, totalmente de acuerdo. Mira, Enriqueta, amplía tú un cuestionario, coño, para próximas entrevistas, porque qué sé, hay tantas cosas que cuando hablo contigo me vienen a la cabeza como un torbellino, ¿no? De todo.
0: Sí, voy a hacer alguna cosita.
1: Sí, adelante, porque se necesita un libro que no estaría mal que lo hiciera, si no está hecho, porque hay sí. cosas parecidas, pero algo así como antología de textos para revolucionarios, para revolucionarios.
0: Hay, por ejemplo, uno que se llama Escuela de Rebeldía, de Seguí, que lo he recuperado, esa lectura, y está muy
1: pues,
0: bien.
1: Pues sería formidable que hagas eso.
0: Estoy haciendo una recopilatoria. Y luego, pues porque también hace poquito le decía yo a mi dibujante, es de Málaga y es muy salado. Y el hombre dice, yo ya no entiendo el mundo, porque es joven, mucho más joven. Pero lo que pasa es que, claro, no puede hablar con nadie, se ofenden de todo, hay una censura, yo qué sé.
1: Ah, es una ignorancia, terrible, porque claro, uno en el franquismo esto lo entendía, porque había el objetivo de, efectivamente, mantener la desinformación y tal y cual. Entonces la élite, unos cuantitos, una minoría que sabíamos, pues no sonaba cualquier cosa, la pirenaica. Yo le pregunto a la pirenaica ahora, a la gente, oye, ¿tú conoces la pirenaica? Y se llevan la mano a la cabeza, ¿y qué es? ¿Qué es? Imagínate.
0: Pues nada, luego se hace un trabajo, por ejemplo, en este documental de Pasionaria, que participa una ex compañera, bueno, Samorós, que es un tío genial.
1: Sí, que...
0: También la Paro Climent,
1: que fue... hizo el libro sobre, vamos, un libro reciente, formidable.
0: También de Frontera y tal, hizo algún trabajo muy extraordinario, además una chica guapísima por dentro, por fuera, y también todos los que la acompañan. Bueno, pues lo que te quiero decir, que no es que no haya pedagogía, pero yo le decía a mi dibujante, hace falta una pedagogía más de a pie de calle. Este tiene mucha gracia. Y el otro día le mandé, ahora os lo voy a mandar a vosotros, un pequeño TikTok que han mandado de una abuela que le está explicando al nieto, y dice el nieto, abuela, ¿por qué somos rojos? Y dice, pues porque tus abuelos se partieron la cara y hasta dejaron muchas cosas en la pelea para que tú y tengas mejores condiciones, mejor educación, mejor tal, ¿no? Bueno, este tipo de pedagogía, no propagandista, sino con argumentos, con...
1: Claro, realista, coño, realista.
0: Realista, sin querer, yo soy mejor y moderna, como digo yo, moderno. ¿Qué moderno a qué le llamo? Pues que no se puede andar tampoco con una propaganda tipo, no sé... que queda rancia, que no es la guerra de la propaganda tan antigua, sino es afrontar, ser orgulloso de lo que se ha sido en lo positivo y también reconocer que de lo negativo pues no se pueden repetir cosas, ¿no? La sociedad también hoy, salvo excepciones, es menos violenta, es más animalista, gustan los animales, es más... bueno, pues hay que escucharles, porque la verdadera revolución la están haciendo muchos jóvenes que van por la igualdad de géneros, pero de verdad, no la del machirulo que está disimulando para ligar más, con que es muy feminista y tal, no. Que están por el tema del medio ambiente, que están por el tema, pero no ni una manera pusilánime, ni tonta, ni reduccionista, sino que están... ¿Qué falta en esa juventud? La apertura de miras del libre pensamiento que representaron instituciones como la institución libre de enseñanza, el libre pensamiento, el libre de pensar. ¿Qué es lo que tiene pánico? El capital, el dinero, tiene pánico, porque si tú piensas, no eres su esclavo. Pero luego también hay mucha gente espabilada, porque, o sea, ya espabilada, porque dice, mira, a mí me da igual ser don, no sé quién, jefe de IKEA o jefe de la empresa que sea y tal. Yo lo que quiero es que me paguen bien, que puedan alimentar a mi familia, que no tenga que vivir con mis padres a los 50 años, en fin, estas cosas. Pero luego que me llamen Don Sindín, que decían, voy a decir una barbaridad, Don Sindín, como es en latín, o bueno, a mí que me llamen gerente mayor de no sé qué pollada, pero bueno, si luego tú no eres, no puedes ni vivir solo, si es que te tiene que hacer la lavadora a tu madre. ¿Sabes? Ese qué hombre y qué mujeres, qué desarrollo tiene, ¿no? Si fuera porque quisiera hacerlo así, pero si es que no tiene vida propia.
1: Está entonces, claro, está
0: eso
1: claro.
0: Eso es a lo que hay que tender, no a tener unas vacaciones estupendas, ni nada. Hay que tender a eso, a tener una vida más organizada, más real, más de a pie de tierra. Y lo que también la derecha o la gente que sea, pues lo vean con razones y con valores y tal, pues también sumarlo. Porque son otros puntos de vista, siempre que sean democráticos, pero sumarlo y generar personas que piensen por sí mismas, sean libres de verdad, en otros planos, libres porque tienen trabajo y libres porque piensan y han estudiado. Porque si no, pues sin criterio te engaña a todo el mundo, te hace esclavo todo el mundo, ¿sabes?
1: Pues sí, pues sí, pues sí. Oye, Enriqueta, formidable, formidable, formidable índice de trabajo para las próximas entrevistas. Un abrazo muy fuerte, Enriqueta.
0: Vale, que
1: hasta
0: lo pase.
1: Luego.
0: Y no se mudan por ahí los climas, las tierras, los terremotos ni nada.
1: Ay, vamos a ver. Vamos.
0: Grande, cuidado mucho.
1: Venga, gracias, gracias, gracias, Enriqueta. Adiós.

0: Bueno, nos vamos a ir, pues no sé qué lugar del mundo, que Marco Polo, no sé qué itinerario para este agosto le ha puesto a Antonio Cabrera León. Antonio, ¿dónde andas?
1: Bueno, digamos que eso no es tan importante, el caso es que ando.
0: Ah, bueno, sí. El peor sería, bueno, ahora con las sillitas esas técnicamente muy mejoradas, escapamos. Venga, Antonio, cuéntanos la actualidad. Cuéntanos un poquito, un ratito de esta actualidad, pues con Cuba, con Gaza. Por cierto, habrás ido a ver la película, pues esta sobre Gaza en el año 36.
1: Aún no he ido, pero quiero verla, sí.
0: Sí, sí, yo la vi ayer, está en dos funciones. Si estás aquí en Tenerife, pues bueno, la puedes ver 6:00 y yo la vi ayer 9:25. Hay dos funciones en Alcampo, en principio.
1: Sí, sí, yo he leído, como sabes, sobre la historia de Palestina y el robo planificado de sus tierras por parte del movimiento sionista desde Europa en el siglo XIX, y cómo poco a poco fueron enviando colonos.
0: Colonos, sí, esa figurita tan curiosa. Sí, sí, sí.
1: Compraban tierras a los palestinos y llegaban con dinerito europeo. Y
0: si era necesario, se robaba, que no pasaba nada.
1: En los primeros tiempos robaban menos, no eran tan poderosos, no tenían un Estado, pero sí tenían la protección del Imperio Británico, que aún tenía aquello como protectorado, ¿no? Y robaban, sí, pero fue un robo, digamos que creciente, conforme fue aumentando la llegada de colonos, y generó revueltas en algún momento de los años 30, y creo que de una de ellas va la película. Si ya la has visto y te gustó, pues no te tengo catalogado en el mismo estante que a Carlos Boyero, así que tus recomendaciones todavía las sigo. Yo pensaba ir y me estimulas a ir.
0: Sí, sí, no, creo que hay que verla, todo el mundo debe verla. Yo creo que es una película digna. Bueno, oye, vamos con la actualidad, Antonio. Cuba, háblanos un poco, ¿cómo respiras el ambiente con respecto a Cuba? Yo es que cada vez que pienso en Cuba me vienen a la cabeza dos o tres cosas. Una, los pioneros, estar allí y ver los vestiditos bien y tal, los estudiantes en las escuelas y tal y cual, era formidable. Después, que ibas a un restaurante y te atendía una persona que, vamos, que te podía recomendar, que uno le podía preguntar, oye, ¿qué recomendarías y tal? Y te recomendaba, vamos, una película cojonuda, una obra de teatro cojonuda. O sea, el nivel cultural era excelente, excelente. Y qué sé yo, uno, bueno, yo muchas veces cuando le viene a uno momentos de depresión y, bueno, pues piensa uno que, bueno, que al final siempre nos queda Cuba.
1: Bueno, déjame que...
0: Yo sé de lo crítico que tú has explicado siempre con respecto a la situación actual de Cuba.
1: Digamos que mi actitud, César, es siempre en todo. Me da igual que sea Cuba, Estados Unidos, Suecia o China, ¿no? En todo es tratar de analizar racionalmente los beneficios y los perjuicios de cualquier proceso político, de cualquier proceso social, de cualquier circunstancia, ¿no? No, te iba a decir que ya que mencionas a Cuba, déjame decirte que me pareció preciosa la entrevista que emitieron ustedes ayer.
0: Sobre la biógrafa.
1: Sí, la de Katiuska
0: sí,
1: Blanco.
0: Sí, sí, sí, la biógrafa de el gran Fidel.
1: Sí, no la conocía me resultó realmente algo que, vamos, se puede emitir más veces, ¿no? Le pedí al acabar el programa estos días, como tengo vacaciones, en general lo oigo casi todo, pues al acabar el programa le escribí a Meme para decirle que me busque el libro, porque no lo tengo y me gustaría leerlo, ¿no? Realmente muy bonita. Y luego, pues ya yendo con Cuba, César, bueno, a ver, Cuba sabemos que no solo fue una revolución, sino una osadía, ¿no? Es decir, no es lo mismo hacer la revolución en Sudáfrica o en Tailandia, por decir dos puntos muy lejanos de Estados Unidos, que si la haces, bueno, hablemos de Vietnam, si la haces, estarás expuesto a que el gran imperio capitalista tome medidas contra ti, medidas siempre criminales, siempre agresivas, y que pueden llegar a la máxima violencia de incluso invadirte. Pensemos en Vietnam, ¿no? Pero el caso de Cuba no fue solo una revolución, sino la osadía de hacerla en las mismísimas barbas de ese imperio, ¿no? Así que desde el minuto uno, y aún cuando la revolución todavía instalándose en el poder, intentando crear un nuevo Estado, y ni siquiera se había definido como socialista, desde los primeros pasos, pues Estados Unidos intentó agredirla, desmontarla. Ahí está la invasión de Playa Girón y de lo que se quiera, y desde el minuto uno ha estado acosándola delincuencialmente por vías militares y paramilitares, ¿no? A eso añadió, pues casi inmediatamente, el bloqueo económico, que, bueno, es un auténtico secuestro de la soberanía comercial del país, en el cual pues le ha costado literalmente a un país pequeño cientos de miles de millones de dólares o de euros, como quiera que lo cuantifiquemos, ¿no? Y un bloqueo que ha ido llegando hasta los niveles actuales, donde aparte de económico, es directamente piratería. Me hace gracia, si es que uno no puede evitar reírse, ni ya se sabe que ni en las mazmorras más oscuras, ¿no? Me hace gracia cuando oigo que Estados Unidos se atreve a promover leyes que declaran movimiento terrorista al Frente Polisario, ¿no? Algo así como que Al Capone te acuse de ladrón, ¿no? Pero bueno, ese Al Capone, que es el tío Sam, pues está practicando la piratería sobre cualquier barco que lleve petróleo a Cuba, ¿no? La tiene, en ese sentido, cogida por el cuello y la está estrangulando, ¿no? Y ni aún así consiguen, como no lo consiguen en Irán, que ciertos gobiernos, movimientos revolucionarios y poblaciones se pongan de rodillas. Lo tienen cogido por el cuello, pero no se rinden, no se rinden. En el caso de Irán, resulta que, lejos de no rendirse, pues le ha dado unas patadas en ciertas partes que lo tienen morado y ha tenido que aflojar la horca en torno al cuello, porque a día de hoy es unánime la opinión de los analistas norteamericanos, europeos y de todo el mundo, de que en este momento Estados Unidos ha perdido la guerra en Irán. Estados Unidos, es decir, también Israel, en este momento, ¿no? Veremos qué ocurre en el futuro. Y lo veremos igualmente respecto a Cuba, a la que no podemos desligar de Irán, porque es costumbre de los próceres americanos, de los próceres yanquis, cuando tienen problemas en casa, tratar de distraer con una nueva guerra. Lo han hecho prácticamente todos, y miramos por ahí para atrás, pues vas viendo que Biden con Ucrania, que Obama con Libia, que Bush con Irak, que Clinton con Somalia, vas mirando por ahí para atrás y todos, todos han utilizado la matanza de personas inocentes en países extranjeros para distraer la opinión pública en casa, ¿no? Entonces, al consabido bloqueo de Cuba y a piratería en torno a la isla, pues puede intentar añadir directamente un bombardeo, una, fíjate que ni creo, posible es todo, que se atreva a una invasión. No se ha atrevido en Irán, al final mandó 60,000+ soldados a la zona. Pues oye, le debe haber costado el precio de unas cuantas hamburguesas que pagará el pueblo norteamericano por elegir a semejante sujeto, pero lo cierto es que no los ha utilizado. ¿Dónde está la invasión terrestre de Irán? No está. Aparentemente todo dice que en Cuba sería mucho más fácil. Están ahí, solo tienen que saltar desde los cayos de Florida, tiene todo el ejército disponible para ello, no necesita ni portaaviones, todo eso que se quiera decir, la proporción de solo en fuerzas humanas del ejército es inmensa respecto a los pobres cubanos, y lo tiene armamentísticamente y desde todo punto de vista, y sin embargo hay una cosa que se llama resistencia. Y francamente no creo que corra el riesgo, no lo creo, pero César, el futuro, lo que vaya a pasar esta tarde, en realidad nadie lo sabe, ¿no? No creo que se atreva por el riesgo enorme, solo le faltaría, ¿no?, después de lo que tiene en Irán, a menos de 3 meses ya de las elecciones, tener un fiasco en Cuba. Es que bastaría con que huidos a la Sierra Maestra siguieran peleando unas guerrillas en nombre del ejército de Cuba para que tuviera problemas, ¿no? En general, la experiencia dice que en unas elecciones, y a veces incluso sin elecciones, ningún político sobrevive a una derrota militar. Y aunque él no sepa mucho de nada que no sea agresiones sexuales y robos y demás, tendrá en torno suyo a alguien que le haga notar estas cosas, ¿no? Los políticos no sobreviven a las derrotas militares y a veces ni siquiera sobreviven a las victorias. Pensemos que Churchill quedó como el gran vencedor en el Reino Unido de la Segunda Guerra Mundial e inmediatamente sobre la marcha perdió las elecciones. Entonces yo no creo que se vaya a arriesgar a una invasión. Le salió bien el secuestro en Venezuela,

0: aquí o allá, podría ocurrir que unos misiles cayeran sobre Miami, sobre Miami, incluido Tumaralago, podría haber algunos problemillas, que se vendan mal unos ataúdes, que regresen. Entonces yo espero que antes de las elecciones no se meta en ello, e igual me equivoco, y después de las elecciones pues ya veremos, porque el sujeto al mismo tiempo, pues como empezó a pasar la mitad de mandato a Biden, empieza a dar signos de decadencia física y mental. Y ya, como le pasaba a Biden, se va quedando dormido en público y lo captan, y tiene indicios de senilidad. En una persona normal, con una vida normal, a lo mejor no son muy notorios, pero en quien está expuesto a los focos continuamente, pues poco a poco la prensa, incluso amordazada, se va percatando de ello, ¿no? Entonces, bueno, César, la situación de Cuba, si este no la agrede más de lo que la está agrediendo, pues imagino que en ese largo proceso de decadencia y resistencia, Cuba saldrá adelante. Decadencia económica, sin duda, después de la desaparición de la Unión Soviética, porque va encadenando, cada vez que hay un intento de salir adelante, le aparece una desgracia, y va encadenando periodos especiales. Y tú sabes que he sido y soy crítico con, a lo largo de los años, de que los gobiernos cubanos derivados de la revolución han gobernado el país, pues se pueden señalar grandes errores que ahora intentan corregir. A mí me gusta oírles decir que toman mucho como referencia a Vietnam, porque Vietnam cometió igualmente grandes errores, hasta que, mirando al vecino chino, que es socialista como ellos, pero que históricamente se han llevado mal, pues inició la introducción del mercado con un régimen igualmente controlado por el Partido Comunista, y le ha ido bien. Vietnam lleva 25 años de mejora continua, y quizás más. Entonces, pues esa sería la senda para que el país económicamente mejorara, ¿no? Otra cosa es si tiene tiempo y si se lo permiten de reiniciarla. La ayuda de China, que parece que se ha decidido ayudarle sin meterse en una guerra, pero se ha decidido ayudarle a electrificar el país con placas voltaicas, estas placas solares.
1: Fotovoltaicas, sí. ¿No?
0: Sí. Entonces, bueno, es un camino, pero un camino lento. La población literalmente pasa hambre. Ahí hace unos meses, antes incluso de que se produjera el bloqueo de los petroleros, si no me acuerdo mal, una estúpida ministra del gobierno cubano que dijo aquello de en Cuba no hay mendigos, y fue cesada, porque es que ya no se puede negar la triste realidad del país, ¿no? Yo, desde luego, creo que es algo que tienen que arreglar los cubanos, que cualquier solución que dicte la gusanera de Miami sería un desastre, y que tienen que arreglar los cubanos, y que tienen que mejorar ellos, y el país evolucionará conforme lo que su población diga. Ahora, es una situación pues muy mala, de resistencia, y ya veremos, porque ni mucho menos es Cuba hoy el único país, quizás es el que, al estar en las mismas barbas, tienen más ahogados. Pero qué decir de Venezuela, César, donde tenemos un gobierno que intenta mantenerse, que intenta no perder los logros.

0: sociales de para la población más pobre conseguidos en 25 años de gobierno, pero que al mismo tiempo está absolutamente supeditado a lo que el gringo diga. Ahí ha habido un auténtico, una auténtica invasión, nadie lo puede negar. Más allá de secuestrar al presidente, digamos que es un gobierno que uno ve que no hace frente militarmente para nada al invasor, un invasor que a su vez no se muestra con un ejército ocupante, pero lo cierto es que le tienen secuestrado toda la producción petrolífera y la soberanía, puesto que, por ejemplo, no le permite enviar petróleo a Cuba. Son situaciones muy difíciles. Tampoco quiero yo condenar. Uno puede caer en decir, mira, si hasta el secretario general de la ONU en público dijo que en Venezuela había habido traidores a Maduro, pues que ¿quién tiene más información que un secretario general de la ONU, no? Ahora bien, también hay que estar en los zapatos de la dirigencia chavista respecto a ¿y qué hacemos? ¿Metemos al país en un enfrentamiento, le decimos que no y nos estrangulan si es que no desembarcan y convierten esto en una gasa? ¿O qué hacer? Entonces son situaciones muy difíciles donde es muy fácil ponerse valiente a 5.000 kilómetros de distancia, pero hay que estar allí, ¿no? Yo oí ayer hablando contigo unos minutos a David, ¿no? Y pues es alguien comprometidísimo con lo que es el bolivarianismo y entiendo su palabra. Mi posición es que, bueno, todo hay que analizarlo, pero desde luego sí le doy la razón en que, o sea, yo no creo que el chavismo esté gobernando con autonomía, pero sí dice, bueno, ¿y qué te metes? ¿Convierte Venezuela en un Irán? Al final, Irán está saliendo victorioso, pero destrozado. Y quien ha puesto las niñas muertas y quien ha puesto la población civil muerta y los soldados muertos es Irán. Estados Unidos, unos pocos y todos militares. Es complejo, César.
1: Pues sí. Oye, mira, nos quedan 20 minutitos y yo lo que quiero es que me hagas una antología de figuras del Estado español. ¿Qué coño que tú recuperarías con nostalgia, digamos, en estos momentos en los que parece que no haya una dirección firme? Y no digo que no haya gente valiosa y tal y cual, pero me refiero que si yo te empezaría a preguntar, Tierno Galván, ¿qué dirías?
0: Bueno, era un profesor universitario, un hombre que fue perseguido por la dictadura y finalmente, si no recuerdo mal, expulsado de la universidad.
1: Bueno, se fue él con dos más catedráticos, Aranguren y García Castro, en su momento. Fue muy, muy llamativo eso en la universidad franquista.
0: Claro, un intelectual, sin duda, que se declaraba marxista, se declaraba así, pero en absoluto revolucionario ni seguidor de la línea leninista, ¿no? Sino un marxista democrático más en la línea de un Salvador Allende y que, bueno, llegada la democracia tuvo el arrojo de liderar un partido, el Partido Socialista Popular, que luego él entendió como bueno, vista las circunstancias y el poderío económico que tenía tras de sí Felipe González, que se había hecho con el PSOE desplazando a los que habían sufrido el exilio, pues entendió que lo mejor que podía hacer era integrarse en ese PSOE, y en lo personal, pues acabó siendo alcalde de Madrid, al que se recuerda con cariño y...
1: Con la movida.
0: Sí, bueno, la movida, por citar algo del ámbito cultural en aquellos años en Madrid, de la transición y la post-transición, ¿no? Pero también la mejora de la gestión municipal y en fin, unos años que luego heredaría Juan Barranco, ¿no? Una figura a la que se valora positivamente, y como todas las personas, pues tendría sus claros y sus oscuros, ¿no? ¿Quién más quieres que comentemos? Yo opiniones, claro, que te puedo dar de cómo yo lo veo. Yo creo que...
1: Mira, Marcelino Camacho. Bueno. Yo cada vez que voy a Madrid, me gusta mucho ir al auditorio Marcelino Camacho, y me cabrea mucho cuando alguna persona de edad, pues variada, desde pues el joven, pero también mayor, oye, ¿quién fue Marcelino Camacho? Dios mío, agarro yo un mosqueo interior, bueno, hago pedagogía, después le explico lo que fue. Yo tuve la suerte de conocerlo precisamente en el primer congreso político de la posdemocracia, del posfranquismo, en Madrid, que fue del Partido Socialista Popular en el año 76, en el Hotel Eurobuilding de Madrid. Allí conocí a Marcelino Camacho y su compañera eterna.
0: Bueno, para mí Marcelino es el ejemplo de lo que es la resistencia de los trabajadores comprometidos frente a una dictadura fascista, ¿no? Hubo personas, pocas, un puñado en España, que fueron capaces de organizar a los trabajadores para resistir contra la explotación miserable a la que lo sometía el franquismo. Personas que nombraban una comisión, porque estaban prohibidos los sindicatos, que no fuera el sindicato vertical del régimen, una comisión para negociar con el patrono de turno un poco de mejora en las condiciones de los trabajadores. Y con esas comisiones fue creando Marcelino lo que sería el gran sindicato de los trabajadores españoles. Ya se le veía y era notorio en los últimos años de la dictadura, ¿no? Lo pagó con largos años de cárcel y mostró siempre la fe del carbonero, y mostró siempre una honradez exquisita, y como persona, como ser humano, como político, como activista, como sindicalista, pues es sin duda una persona destacada, como tantos que no tenía estudios superiores, menospreciados por la prensa española, que siempre, sobre todo esa prensa que aún hay gente que se siente de izquierda y cree que es prensa de izquierda, menospreciado con habilidad desde el grupo Prisa, y qué vamos a decir de los periódicos de la derecha, ¿no? Pero Marcelino fue sin duda una persona muy relevante, aunque en comisiones se fue ajuntando un amplio grupo de personas cualificadas y con estudios superiores, él tenía el liderazgo moral, y sus años de encarcelamiento y sufrimiento de todo tipo de vejaciones pues le daban un auténtico aura, ¿no? Creo que uno de los grandes referentes de la izquierda española en el siglo XX.
1: Pues sí, sin duda, sin duda, sin duda, sin duda. Mira, no, nos quedan esos 9 minutitos para que nos gloses también. Bueno, parece una persona, pero el Partido Comunista de España. Háblanos, glósanos, el partido, no cualquier partido, el partido.
0: Durante la dictadura, el único partido realmente existente con capacidad para mostrar al menos una resistencia organizada a la dictadura fue el PC, y nos referíamos a él precisamente como el partido, con sus células clandestinas, con su dirección en Francia, y con el envío de mensajeros que transferían la información y las órdenes y la organización y los ánimos y la ayuda, ¿no? Realmente una lucha histórica durante la dictadura, que luego se encargó, por supuesto, el capitalismo español, europeo y norteamericano de hundir en la miseria, hiperfinanciando al PSOE cuando se hizo la transición democrática, y más allá de los errores propios de una dirección algo envejecida, con Santiago Carrillo, con Dolores Ibarruri, con Ibarruri y con todos aquellos históricos que habían pasado por las cárceles, al igual que Marcelino, pues, qué decir de Sánchez Montero y de otros, ¿no? Pues sin duda el gran partido de los perdedores de la guerra, de los asesinados durante la dictadura, y quedó minimizado, como se minimizó incluso a un partido que llegó a ser muchísimo más poderoso que el PC en Italia, el PCI, ¿no? El Partido Comunista Italiano, pues le hicieron un tratamiento bastante parecido, llegando, como sabemos hoy, a asesinar al líder democristiano que llegó a acordar un posible gobierno con los comunistas italianos, ¿no? En España, sin duda, el PC fue una organización histórica. Hoy sobrevive como una pequeña fuerza dentro de la Izquierda Unida, que el mismo partido liderado por Julio Anguita creó, y no tiene por qué desaparecer, porque se podrá criticar hechos de los partidos comunistas en otros lares, pero en el caso de España me parece impecable, vamos.
1: Pues mira, tú mismo te has puesto la tercera y última pregunta, Julio Anguita, entre esas referencias fundamentales que todavía uno lo lee ahora y parece que vive todavía con nosotros.
0: Sí, yo creo que Julio Anguita fue y es el dirigente comunista español de mayor talla intelectual. Creo que realmente a veces uno habría preferido que no estuviera en primera línea y que se dedicara a pensar y organizar, porque hasta tenerlo en primera línea parecía un desperdicio, ¿no? Quiero decir, entendía la sociedad, interpretaba, proponía y quería estar, y estuvo en primera línea. Fue atacado y vilipendiado con saña, no solo, por supuesto, desde los medios de la derecha, sino también desde los otros medios de la derecha, eso que se dice de izquierda, porque lo que le vimos hacer al grupo Prisa con El País y la SER contra Anguita, pues raya en el grado de la miseria, ¿no? Y por supuesto, en ese tipo de ataques está lo mismo que luego reproducirían 30 años más tarde con Podemos, ¿no? El captar a los que estaban con Anguita, pues a algunos, y dividirlos, y a este, eso está todo muy estudiado, a este lo elogiamos y lo encumbramos para que se separe, al otro lo encabronamos para que lo insulte, todos estos acabarán en el PSOE de una u otra manera, todo eso está ahí, lo conocemos bien, pero yo creo que la impronta de Anguita no se perdió, creo que está ahí en gente, como se pudo ver, insisto, cuando 30 años más tarde surge Podemos, son gente que han conocido, leído y estudiado Anguita, y que cada uno podrá criticarlo. También necesitamos que pasen 30 años para que la historia evalúe muy positivamente, en mi opinión, lo que consiguió Podemos, hoy reducido a la ínfima expresión, pero que llevó al gobierno desde la República por primera vez a la izquierda, ¿eh? Luego cada uno tendrá las posturas políticas de yo no quería que estuviera en el gobierno y ese no era bien, pero los hechos son los hechos y eso queda para la historia, ¿no? En el caso, mi opinión sobre Anguita es esa. Yo discrepo contigo cuando te oigo que criticas, no, porque Anguita le dio un abrazo a Pablo Iglesias. Creo que mejor dado no pudo estar, era poco menos que una transmisión de afectos y de reconocimiento. Luego cada uno tiene, también conozco a gente de Izquierda Unida que criticaba mucho y nunca se fueron de Izquierda Unida algunas actuaciones de Julio que le parecían en la organización intransigentes y sectarias, ¿no? Pero había que estar allí, como había que estar en Podemos. Cuando te están atacando, te tienen cercado y ves que tus propios compañeros te están traicionando. Y entonces, claro, te encierras con los tuyos y sacas la pistola y disparas a todo lo que se mueva. Los procesos políticos son duros, la política es muy dura y muy complicada. Y hoy vemos como honorable, y yo soy el primero, a un Nicolás Sartorius, que fue sindicalista comprometido con Comisiones y que con el proceso 1001 acabó condenado en los últimos años del franquismo, vale. Pero habría que ver que estuvo alineado con los Cristina Almeida y los Diego López Garrido y todos estos, que acabaron como acabaron y donde acabaron, ¿no? Y los Enrique Burieles y los que tú quieras. Y lo mismo podríamos hablar, porque el proceso a mí se me parece mucho, creo que en su capacitación intelectual, Pablo Iglesias, aunque es muy joven, le llegó muy joven, no como un adulto ya maduro a Julio Anguita, pero ahora está en otras tareas, en otras empresas, digamos, pero lo veo en la lucha. No estoy hablando de que esté en primera plana y pidiendo el voto, pero probablemente, si la vida le dura, tenga tiempo para una producción intelectual como la tuvo Anguita. Y, en fin, en el caso de Anguita queda claro que mi opinión no puede ser más de elogio y de reconocimiento, ¿no?
1: Bueno, pues formidable, formidable, compañero Antonio. Pues siempre nos traes pues muchas esperanzas, muchas ilusiones y mucha pedagogía y mucho.
0: Los días nos queda una semana hasta septiembre, dos semanas, y supongo que hablaremos, pero te recuerdo que ya desde en una de estas conversaciones desde el principio de julio te dije, bueno, lo cisco, lo fijo todo para septiembre. Llega el momento de que esas izquierdas que se suponen que se están hablando de una u otra manera por el inicio del curso político, ese silencio que mantienen, que uno confía en que más allá del descanso de verano a que todo el mundo le reconocemos el derecho, las conversaciones se estén produciendo y que entiendan que arranca el último curso de la legislatura y que es imprescindible, imprescindible que haya una fórmula, la que sea, para que la gente de izquierda vayamos juntos. Lo contrario sería, vamos, impresentable. Así que vamos a ver si llega septiembre y se ven esos primeros pasos.
1: Pues sí, tenemos que aprobar la convocatoria de septiembre, sea como sea. Muchísimas gracias, Antonio, muchísimas gracias.
0: Bueno, pues un abrazo.
1: Adiós, un abrazo.

0: a Bélgica a hablar con Eladio Méndez Arocena, un excepcional analista político que es a la vez ingeniero forestal, máster en biotecnología vegetal por la Universidad de Oviedo y un intelectual extraordinario. Vamos a ver si podemos hablar con él. Con él hemos quedado en principio, si no ha habido ninguna descoordinación, para comentar pues temas de grueso calado también, como los de siempre con Eladio. Eladio, ¿nos escuchas bien?
1: Sí, te escucho
0: bien. Hola, pues mira, te hago las tres preguntas de golpe, ¿eh? Las altas temperaturas en Bélgica, el gran incendio que se ha producido estos días por allí, bueno, el caso venezolano, colombiano, de Ucrania, y, cómo no, el futuro de la izquierda en España, Europa y el mundo. ¿Cuál sería la estrategia, Eladio Méndez, de las izquierdas a nivel local e internacional, que nos una, coño, y no desperdiciemos la oportunidad?
1: Bueno, la verdad es que además así formulada de esa manera...
0: Es un libro y muchas horas, pero venga, un resumencito.
1: Pues nada, yo lo que te pido es que me cortes, córtame por favor, César, porque tú sabes que yo tengo tendencia a enrollarme un poco.
0: No te enrollas, sino estudia las cosas con mucho fundamento, con mucha solidez, con mucha pedagogía, y nada, no hay que cortarte, sino ojalá tuviéramos todo el tiempo que merece tus reflexiones.
1: Pues nada, pues gracias por los piropos. Pues mira, empezando a lo mejor por la pregunta más fácil, o que me resulta a mí más fácil, ¿no? Que sería pues un poco simplemente relatar qué es lo que está pasando aquí, en el centro de Europa. Bueno, ya en otras entrevistas hemos hablado de eso, hemos hablado de que efectivamente el cambio climático pues hace estragos. Efectivamente es una cosa que no se detiene, a pesar de que en el accionar diario, ya no solo de muchos gobiernos, sino de muchas sociedades, pues parezca como que esto no existe, pues sí existe y ya está completamente instalado. Ya vivimos una nueva normalidad que no es una normalidad que nos convenga tal y como teníamos montada la antigua. O sea, nos tendremos que adaptar como especie, como hemos hecho tantas veces, pero eso va a tener repercusiones, sobre todo sociales y económicas, muy fuertes, muy fuertes. Aquí los agricultores, por ejemplo, en Bélgica y en otras partes del centro de Europa, se están quejando de que con la sequía que ha habido tan fuerte, la producción de los alimentos pues se está volviendo muy difícil. Y sobre todo, ¿por qué? Pues porque las cosechas menguan y los cultivos terminan raquíticos. Es decir, yo tengo la suerte de tener una compañera que le gusta mucho caminar, y no solamente los fines de semana, sino también entre semanas salimos por ahí a caminar en los alrededores de Bruselas. Nosotros tenemos unas cuantas colmenas de abejas, porque es una cosa en la que nos metimos en su momento y que nos gusta un montón. Los lleva, la verdad, que sobre todo mi compañera, pero yo también ayudo, y últimamente que ella estaba mal de la espalda, pues estaba yo más metido en eso. Y esto, el trabajo de las colmenas es un trabajo que siempre hay que hacer cosas, ¿no? Y eso nos lleva a donde están las colmenas, que están en las afueras de Bruselas, en un municipio que se llama Bersel, que ya está en zona flamenca, y que está pues la zona de donde están las abejas es un huerto colectivo, aunque ahora ya muy poca gente cultivándola, habrán a lo mejor tres personas como mucho que se están dedicando realmente a sembrar allí. O sea, quiero decir que incluso mucha gente, por unas razones o por las otras, ha desertado de cultivar en el huerto colectivo. Es un huerto que pertenece a un arquitecto que joven, la verdad, que además fue el que construyó, digamos, la cabaña donde están las abejas, y ahí nosotros pues tenemos esas abejas y las llevamos ya muchos años allí con ellas. Ir al extrarradio de Bruselas, en toda una zona que es una zona de campos o una zona mixta entre urbanización y campos, pues podemos ver todo lo que, cómo la naturaleza se desarrolla. Pasamos por el río que cruza Bruselas, que desgraciadamente lo cruza debajo de tierra, la Seine, y vamos viendo cómo es esto, digamos, los niveles del agua y todo este tema. Por ejemplo, ahora mismo es la época del maíz. Después, a partir de invierno, será la época de la colza, pero los campos que están al lado del huerto donde están las abejas están plantados de maíz. Da pena ver lo pequeñas que son las mazorcas de maíz, las piñas de millo. Perdón, porque me salió el otro yo godo y entonces dije mazorca de maíz, pero son piñas de millo. Pues las piñas de millo están raquíticas. Y de eso se quejan los agricultores belgas y centroeuropeos durante este verano. La cosecha de papas, por ejemplo, las papas están también raquíticas para lo que es la papa media que se cultiva aquí y el tamaño de la papa media. ¿Y por qué? Pues porque no llueve. Cerezo que hay enfrente de mi apartamento aquí en Bruselas y el que está... los que están por allí por el huerto, están los cerezos, que aquí se llaman, hay una variedad salvaje que se llama merisier en francés, pues tienen las hojas caídas. El cerezo, el merisier, es muy típicamente un árbol que necesita agua para mostrar las hojas turgentes, y cuando hay sequía es el primero que la nota y el primero que la muestra, y uno ve las hojitas de los cerezos esto pendiendo y le da auténtica, digamos, dolor del corazón. Entonces, entre la gente sensible, aquí en Bélgica hay mucha preocupación en ese sentido. Bélgica es un país que no conocía la sequía, no la conocía. Era una cosa completamente ajena al discurrir, incluso te diré, los meses de julio y también, dependiendo del año, agosto, eran los meses del año en los que más llovía, justamente porque el clima templado típico centroeuropeo pero atlántico, como es el clima de Bélgica al lado del Mar del Norte, lo que hacía era que continuamente cuando hacía calor, la humedad remanente de la zona y propiciada por los vientos que venían del Mar del Norte, hacía que prácticamente un mes de julio casi todos los días lloviera. Y entonces, claro, así se daba la vegetación lujuriante, por llamarlo así, que existe aquí en Bélgica, en la que los bosques, si tú dejas realmente aquí campos sin cultivar, en pocos años se llenan primero de abedules y de sauces y después ya de bosques sin más, ¿no? Porque esa es la tónica. Sin que, ya queriendo cerrar esta pregunta, por decirte un ejemplo, cuando la primera república francesa que surgió antes del imperio napoleónico y a consecuencias de la revolución francesa, extendió sus dominios, su amplitud geográfica, hasta muy lejos de las actuales fronteras de la Francia moderna, de la Francia que conocemos hoy en día. Bélgica formaba parte de la República Francesa, los Países Bajos, incluso buena parte del norte de Alemania, hasta por debajo de Dinamarca y otras zonas de Europa, como parte de Italia, etcétera, incluso en determinado momento hasta Cataluña estuvo incorporada a la República Francesa, no sé si de forma efectiva, pero por lo menos de forma nominal, pero aquí sí hubo control efectivo de la República Francesa en estos territorios. Bueno, pues todo lo que era un vasto departamento de esa República Francesa, de la Primera República, que existía aquí en los territorios que ahora mismo son pues la provincia de Lieja, la provincia de Namur, la provincia de Luxemburgo, el Gran Ducado de Luxemburgo y la provincia de Hainaut, que más o menos viene a ser pues lo que es la actual Valonia y lo que es el Ducado de Luxemburgo, todo eso era un departamento francés de la época y se llamaba nada menos que el departamento de Forêt, es decir, el departamento de los bosques. Imagínate tú, así lo llamaron en aquella época, en la que ya se había talado mucho bosque en esos momentos finales del siglo XVIII y principios del XIX. Esto era conocido como el departamento de los bosques. Entonces, en Bélgica, por ejemplo, la región de Wallonia, un tercio de la región son bosques. Está toda la zona de las Ardenas, está toda la zona limítrofe con Alemania y con Luxemburgo, está toda la zona limítrofe con el norte de Francia, que es toda una zona boscosa, fundamentalmente la parte de las Ardenas, pero también esa parte que se está quemando ahora, que es precisamente la reserva natural más importante de Bélgica, que es donde está precisamente también el punto más alto de Bélgica, que se llama la señal de Botrange. Allí es una región que se llama Les Hautes Fagnes, allí que es una zona como de turberas, pero también con unos bosques de resinosas preciosos, y que hace frontera con Alemania, y que incluso hay unos cantones alemanes allí, allí se está quemando el bosque. Eso es completamente desconocido. Yo estudié de mayor la carrera de ingeniero forestal, y parte de la carrera la estudié aquí, en Bélgica. En Bélgica no había asignatura de incendios forestales. No existía esa asignatura aquí. Y de hecho, estoy seguro de que sigue sin existir. Estoy seguro también de que a partir de ahora, de este primer incendio de magnitudes importantes que ha ocurrido en Bélgica, se va a implementar la asignatura de incendios en los estudios de forestales aquí en Bélgica. Porque esto, una realidad que no conocían en absoluto, que a partir del centro de Francia para arriba era una realidad inexistente en Europa, pues ahora ya se ha convertido en una realidad completamente existente. ¿Qué mayor prueba que esa, que el cambio climático es una realidad, valga la redundancia, realmente existente y que ha venido para quedarse y que ha supuesto, como dicen todos los expertos, una tropicalización del clima, una tropicalización de las temperaturas? Ahora lo que hay es una estación húmeda en invierno-otoño y una estación, o más bien en invierno-primavera. O sea, es que incluso los límites de las estaciones están cambiando de una manera dramática y se está estudiando día a día cómo es esa evolución de la realidad climática que vivimos en la actualidad. Pero ocurre, ¿no?, que ahora mismo a lo que vamos es a estaciones como ocurre en las zonas tropicales, es decir, a una parte en la que hace mucho calor y mucha sequía y otra parte en la que llueve, y tampoco es que haga mucho calor, porque es que ya no hace calor prácticamente en ninguna parte. Siguen existiendo grandes masas polares y grandes que condicionan el flujo de temperaturas y el flujo y de corrientes atmosféricas y de corrientes oceánicas en todo el mundo, pero lo cierto es que la realidad de un cambio climático, que bueno, los negacionistas que no pueden negar ya eso, lo que dicen es que eso es una cosa normal, que ocurre porque los ciclos de la Tierra geológicos o geoclimáticos de la Tierra son así, ¿no? Pero es que vamos, qué curioso que es que eso se haya acelerado de una manera exponencial a partir sobre todo de la Segunda Guerra Mundial, y que de hecho, como no hemos hecho nada por revertir el proceso, pues en los últimos años ya sea una cosa que se incrementa pues año tras año, y año tras año batimos récord de temperaturas, y año tras año mares como el Mediterráneo se calientan cada vez más, que lo que originan es pues un, un cambio en la, digamos, esto, pues, clima, sobre todo de la parte templada, ¿no? En la Unión Europea se dice con razón que Europa es el continente que más rápidamente está cambiando su clima, de lo cual, y bueno, no lo digo con mala, sino sobre todo siendo europeo y declarándome avergonzado tantas veces de esta superioridad europea y de este excepcionalismo europeo que nos creemos pues los más sabios del mundo, ¿no? Pues a nosotros nos va a tocar eso de manera drástica y nos vamos a ver, vamos, muy necesitados, por ejemplo, de importar productos de consumo, y va a cambiar todo lo que era la agricultura tradicional o la agricultura típica que se hacía en la Europa actual, va a cambiar drásticamente. Entonces, nosotros también vamos a conocer, y en ese sentido me alegro por lo que es con la bofetada a la soberbia europea, vamos a conocer momentos de mucha esto estrés hídrico, de mucha penuria de agua, de mucha sequía y sobre todo también muy posiblemente de mucha penuria de tipo alimenticio. Es decir, es posible que Europa se vuelva cada vez más dependiente y que incluso pierda uno de sus atributos fundamentales que protegía precisamente la política agraria común de la Unión Europea, que era pues la soberanía alimentaria del conjunto del continente europeo. Agriculturas tan potentes como la española, como la francesa, como la italiana o también, por supuesto, como la de los países del centro de Europa, pues va a sufrir unos reveses tremendos, y eso lo se irá, digamos, esto acrecentando y multiplicando año por año y terminará por, digamos, esto condicionarnos en nuestra vida de una manera definitiva y definitoria. Es decir, determinante. En eso es en lo que estamos. O sea, eso es una realidad impepinable. Y el tema es que como estamos pensando nada más que con haciéndole la guerra a Irán, a Rusia y a China, todo eso se va a digamos, solucionar, porque justamente si le hacemos la guerra a Rusia, entre otras cosas, es por repartirnos el botín de todo tipo que supone Rusia, la propia Ucrania y todos sus territorios, desde el Extremo Oriente, pasando por Siberia hasta las Tierras Negras que comparten tanto Rusia como Ucrania, de esa gran, digamos, plataforma edáfica que se creó a orillas del Mar Negro. Esto, pues dediquémonos a la guerra y dediquémonos a olvidarnos del cambio climático y entonces, pues, venga, todo el futuro centrémoslo en derrotar, en causar una derrota estratégica a Rusia, pero lo cierto es que nos va a salir el tiro por la culata porque los rusos ni los iraníes, como bien se ha visto, se van a dejar y los chinos todavía menos. Y además están muy, muy esto conectados entre ellos, cosa que no se sabe aquí en Occidente. Entonces, bueno, pues esa es la derivada que ve todo dentro de un tiempo pues por lo que está pasando. Y así pues es como puedo explicar lo que y conectarlo ya pues a nivel pues mundial lo que está pasando aquí en Bélgica, que es dramático y al mismo tiempo es esto muy entristecedor por decirlo de la manera más suave, ¿no?
0: A ver, hay una profundización ahí sobre Bélgica. En estos momentos con incendios y demás.
1: Bueno, esto, nada, es eso. Es el territorio de la Haut-Fagne que tiene esa vertiente que allí es una zona hiperhúmeda, es una zona de precipitaciones continuas, es una zona que, por ejemplo, en invierno siempre recibió unas nevadas pues las más importantes de Bélgica, porque es la zona más alta de Bélgica. Allí hay, como dijéramos, una altiplanicie que está situada más o menos a los 400 y pico metros de altura, y ya ves, una cosa que no, que comparado con nuestra medianía, pues es eso, o sea, entonces es nada. Por algo, pues toda esta zona la llaman los Países Bajos, aunque ese término se había quitado, que quedado al final Holanda. Bueno, pues los Países Bajos eran sobre todo la zona flamenca, la zona de Flandes, que después iba hacia lo que es la parte de Holanda. Pero ¿qué ocurre? Que esta zona es una zona pues un poco más, ni siquiera montañosa, porque aquí no hay montaña, aquí lo que hay son colinas, pero bueno, esta zona es una zona más al interior, más alejada de la costa, que siempre el mar pues tiene esa función termorreguladora, y era una zona de mucha humedad, y lo sigue siendo, pero vamos, el problema está que con la tremenda sequía y con las temperaturas tremendas, yo qué sé, la temperatura más elevada que tuvimos hace poco, pues no sé si fue el miércoles o el jueves, teníamos 37 grados aquí, 37 grados. Eso es una locura para Bélgica, eso jamás. La gente está que vamos, que es que no, los belgas no están acostumbrados a estas temperaturas, entonces están directamente con la lengua por fuera de la
0: boca.
1: Vamos, sí, completamente. Entonces, todo esto es una anomalía tremenda, pero ahora resulta que ya no hay atención a esto, ahora hay atención a otras cosas, y entonces nada, pues nos seguirá yendo de la misma manera que nos ha ido desde todos estos últimos años, o sea, es así. Entonces, no, esto es, quizás yo, pues, bueno, cómo se han desarrollado los trabajos, pues que hubieron unas lluvias que empezaron antes de ayer, y entonces eso mejoró un poco la cosa, propició que esto no se extendiera el fuego tanto, que prácticamente en la zona de Eupen y en la zona de Malmedí y de por ahí iba, que fue donde se originó precisamente los fuegos. Esto, todo eso son condados, se llaman los condados alemanes. Todo eso es una parte que de habla alemana que hay aquí en Bélgica y que es un idioma reconocido en Bélgica, el alemán. El alemán es uno de los tres idiomas nacionales belgas. Está el flamenco, el neerlandés, ¿no? Está el francés y está el alemán también, porque esa zona, ellos tienen su propio parlamento allí. Son, digamos, una serie de municipios que en su momento, pues, a modo de compensación de guerra, le fueron sustraídos después de la Primera Guerra Mundial a Alemania, y que después incluso se agrandaron un poquito más, apenas nada, apenas unas hectáreas, después de la Segunda Guerra Mundial, y se quedaron bajo soberanía belga, a pesar de ser alemana. Entonces, ahí es justamente donde se está produciendo el incendio, y en una zona que no es los condados alemanes, que es la zona de Malmedí, esto... también, que es eso, como te digo, la zona de la Sudfañe, de las altas Fañe, un Fañe, en Bélgica es una zona de turberas, esto se llama las altas turberas, ¿no?, de Sudfañe. Entonces, en esa zona, ahí estaban ayudando también todos los bomberos de la zona de Treveri, y los bomberos también, bomberos que no están especializados en temas forestales, pero bomberos a fin de cuentas, también del Ducado de Luxemburgo, ¿no?, pero sobre todo de la zona de Alemania, estaban luchando ahí en abrazo partido y en concomitancia con los belgas, pues para evitar que pasara Alemania, no solamente porque pasara Alemania, sino simplemente por extinguir el incendio, que para, ya te digo, para ellos es completamente esto pues inaudito. Y nada, y por ahí pues fue lógicamente el rey por ahí, el rey Felipe de Bélgica, pues para ver pues para dar su visto bueno como buen monarca reinante que es, y nada, y el gobierno, pues el gobierno de Bart de Wever, que es un socio no, un neoliberal de, y además independentista flamenco, que son la el surrealismo típico belga, pues también la verdad que se le vio por allí y ha estado muy pendiente, porque esto realmente es una cosa que tiene, pues, a por lo menos aparte del país en vilo. Después aquí hay mucho pasotismo en general con respecto a la realidad de todo tipo. Quiero decir, aquí hay una parte de la población que es que no se implica absolutamente en nada. Entonces, bueno, pues hay otra parte que sí que está preocupada, pero hay mucha que efectivamente esto vive como si la realidad que se palpa sobre el terreno fuera de otro planeta. Entonces, nada, pues yo creo que ya mucho más no te puedo hablar de, de lo que pasó allí en el incendio y de lo que está pasando en general en el clima de Centro Europa, que lleva pues un derrotero bastante bastante dramático, como te decía, o por lo menos vamos muy o sea con perspectivas pesimistas, sin duda.
0: Oye, amplía el adiós todo lo que pueda, esa esperanza de futuro de la izquierda en España, en Europa, en el mundo. ¿Qué estrategia habría que aplicar, tanto a nivel local, bueno, y local tuyo, y local aquí, canario, de tu tierra natal, o como en el mundo?
1: Bueno, en realidad, esto, Anabel siempre me pide que cuando pues ustedes quieren que yo intervenga en la radio, pues siempre que pergeñe unos temas, ¿no? Yo lo dije así, eso como un poco en plan esto general, pero vamos, es un tema que no que aparte de amplísimo y de ser para varias horas y varios libros, evidentemente, esto pues vamos que es un tema que al que yo puedo aportar cosas, pero que por supuesto que me excede, ¿no? Que me excede con mucho. Yo primero lo que creo, que es algo evidente, pues que hay un retroceso ya no solo de las izquierdas, sino del pensamiento progresista y de la cultura progresista y de la cultura de las izquierdas y de la cultura socialista, pues a nivel mundial. Eso es una realidad, y vamos, caló en las poblaciones, en una buena mayoría, en una buena parte de ellas, en las poblaciones no solamente de Europa, sino estamos viendo, por ejemplo, también en Latinoamérica lo mismo, pues el mensaje neoliberal, y caló hasta el fondo. Entonces, bueno, yo no me quiero ir tanto como pues para conectar con qué cuáles son las perspectivas de la izquierda en el mundo. Hombre, yo creo que las perspectivas de la izquierda en el mundo son malas, pero no estoy descubriendo nada nuevo cuando digo eso. Si me centro en el caso canario y en el caso sobre todo pues del Estado español, pues mira, yo hice mis deberes y me leí el artículo de Monereo, el que sí estaba en la última entrevista que le hiciste, un artículo que se llama Una propuesta. Yo siempre sigo, como tú sabes bien, con mucho interés, pues todo lo que dice Monereo y las entrevistas que le haces cada fin de semana, pues casi no me pierdo ninguna. Y bueno, yo lo que pasa es que debe ser porque la sangre me hierve dentro de las venas, ¿no? Y entonces se ve que a pesar de los 60 años que ya tengo, pues debo ser todavía un pipiolo, como tú me dices siempre. Pues entonces, pues sí, pues en ese sentido sí, soy un pipiolo y me hierve la sangre, y es un tema que me preocupa de una manera, me preocupa sobremanera, la cuestión de del futuro, no ya de la izquierda en sí misma no es más que un instrumento, sino más bien el retroceso que nos viene si gobiernan las derechas, y en España en especial, una derecha de las peores, por no decir la peor del continente europeo, porque es que el caso de España es un caso muy especial. O sea, en el caso de España, la transición hacia la democracia fue una transición muy defectuosa, muy defectuosa. O sea, yo entiendo que haya quien loe la transición por el tema de que fue muy pacífica y de que no hubo, digamos, hubieron muertos, claro que sí, que todos lo sabemos, ¿no? Y ahí en Canarias unos cuantos también, ¿eh? Porque en Canarias había mucha juventud rebelde y mucha gente que no quería esto, digamos, que se pasara por encima, por ejemplo, de los derechos nacionales, del archipiélago, y también porque el caciquismo, pues si en toda España era, digamos, una un mal endémico en Canarias, como zona tan deprimida a nivel socioeconómico del conjunto del territorio español, pues esto peor todavía, ¿no? Y entonces en aquella época de los 70 e incluso de los tempranos 80, pues todavía vivíamos muchas realidades caciquiles que se respiraban en el conjunto de la población y en los hábitos y maneras del conjunto de la población. Entonces hubo lucha, hubo muertos, hubo batalla y hubieron muchos palos que nos dieron los grises. A mí no tanto, porque yo pues en el 76 tenía 11 años y yo quizás un poquito después sí que a lo mejor hice alguna carrera, ¿no? Pero todavía a lo mejor en aquella época pues no demasiado, o por no decir ninguna. Sin embargo, como mi familia era una familia del Partido Comunista de España, pues esto, y en especial del Partido Comunista de Canarias, pues sí que tenía mucha relación pues con lo que era la organicidad del Partido Comunista en aquella época. Esto pues está más que analizado, como ha sido, digamos, el progresivo deterioro de las izquierdas en el Estado español. Monereo habla continuamente, y en ese sentido es un lujo, porque él se conoce al detalle y de primera mano cómo fue toda esa evolución de, digamos, de desmoronamiento y de pérdida de protagonismo, de ahora no me sale la palabra.

pues por todo lo de la crisis, y esa crisis tuvo una salida a la izquierda. Y tuvimos esos grandes resultados protagonizados por Podemos y después por Unidas Podemos. Pero en aquel momento lo que hubo fue una borrachera de poder terrible. Y eso es una cosa que los dirigentes de esos partidos, y no solamente Pablo Iglesias como dirigente de Podemos, sino en cierta medida también pues la gente de Izquierda Unida, como como Garzón y como otros, pues tuvieron, bueno, prácticamente esto, íbamos a desbancar al PSOE, cosa que estuvimos a punto de hacer, pero no lo logramos, y vamos a gobernar en España sin más. O sea, había mucho triunfalismo y mucha borrachera de poder. Y efectivamente, eso lo que hizo fue menoscabar, digamos, una estrategia sensata para que la izquierda hubiera sido lo que tenía que ser. Nos dormimos completamente en los laureles y lo fiamos todo a lo que era pues la acción institucional. De todas maneras, a pesar de que eso es así y es lo nuevo que yo quiero aportar con mi pequeño discurso, es que era muy difícil que no fuera de otra manera. Esa es desgraciadamente la realidad, porque digamos que la propia dinámica social era una dinámica que llevaba a la desmovilización. Nosotros, por mucho que a lo mejor hubiéramos querido movilizar a la gente, pues muchas realidades estaban pasando en la sociedad, como era pues eso, ¿no? La numerización, ¿no? La digitalización de la vida cotidiana, que ha supuesto, por ejemplo, el móvil, ¿no? Un aparato que llevamos todos en nuestros bolsillos, y que entonces ha supuesto, por ejemplo, para la juventud un antes y un después total y absoluto. O sea, la vida de un joven, y no solamente de un joven, porque yo me descubro a mí mismo continuamente colgado del móvil, ¿no? Pues estar en eso, ¿no? Estar pues viendo lo que hacen los demás por el móvil, viendo redes sociales, viendo de todo. Eso que hasta algunos ingenuos como yo mismo pensó que iba a suponer un cambio social de tal magnitud que podía llevarnos a la difusión de las ideas progresistas de una manera mayúscula y exponencial, pues ha sido justo todo lo contrario. Y entonces lo que ha llevado es a un mayor aislamiento, a un mayor individualismo, a un mayor a un mayor papanatismo y a una mayor estupidez en suma de las nuevas generaciones. Si las nuevas generaciones están absolutamente cooptadas por el móvil, cooptadas por lo digital, cooptadas por las tonterías enormes, ¿entiendes?, que se transmiten por las redes sociales, tú no puedes ni imaginar la cantidad de tiempo que pierde un joven y un no tan joven viendo estupideces por las redes sociales. Es impresionante. Y además, el carácter adictivo, ¿no?, que ya empiezan ya a alertar mucha gente sobre eso. Incluso allí en Estados Unidos hay pues estos procesos judiciales millonarios al estilo de la época de los procesos judiciales contra las compañías del tabaco, por el rollo adictivo que tienen las redes sociales, que tienen pues las grandes plataformas sociales, las tecnológicas, ¿no? Empezando por Facebook, que es la más antigua, pero por supuesto terminando por todas las demás, por todas los softwares de mensajería, llámese WhatsApp, Telegram, pero TikTok ni te cuento, y cualquier red social que me nombre es exactamente lo mismo, ¿no? Están diseñadas para enganchar, están diseñadas para que tú no puedas dejar de mirar, porque tú terminas un vídeo y sobre la marcha te sale otro que también te interesa, porque ellos ya te tienen tan identificado en lo que son tus gustos y en lo que son tus intereses y en lo que a ti te interesa, que te ponen uno tras otro. Y si no tienes un poco de cuidado, puedes pasarte toda una tarde viendo vídeos o viendo que a lo mejor pueden ser muy interesantes, ¿no?, pero que suponen un menoscabo de tu vida real, total y absoluta. Bueno, pues eso, ¿no? En la vida de las jóvenes, si en la vida de los adultos ya es una pasada,
el tiempo que nos ocupa.

0: ocupa en la vida de las generaciones es impresionante, absolutamente impresionante. Menos mal que la realidad se impone y que muchas veces a base de bofetadas, pues los jóvenes no tienen más remedio que aprender, pues que la realidad no son los móviles, sino que la realidad son las cosas que tienen enfrente de sus narices y que le afectan todos los días. Y entonces, pues eso, pero claro, eso es un gran ariete y un gran, digamos, coladero donde el capitalismo está educando a la juventud y la está educando justamente en la mierda que la cultura progresista, que los partidos de izquierda, que la gente con dos dedos de frente y que la gente con un poco de amor a la humanidad, esto quería llevar a la humanidad por otro lado, ¿no? O sea, eso es un coladero tremendo, ¿entiendes? De un montón de cosas y de un montón de influencias, ¿no? Que lo que hacen eso, ¿no? Es yo me lo guiso, yo me lo como, o sea, la estrategia de Juan Palomo, la estrategia de yo no discuto mis ideas con nadie, sino si las discuto es para insultar y para denigrar al otro, como ocurre en las redes sociales, y yo no me adhiero a nada. Yo soy de mi partido, que es yo mismo primero, segundo yo mismo, tercero yo mismo, y en enésima posición yo mismo también. Es decir, yo, mi trabajito, lo que a mí me interesa, mi novia o mi novio y mi familia como mucho, y san se acabó. Entonces, esa es la realidad en la que se mueve la izquierda. Entonces,
1: Mira,
0: claro,
1: una cosa,
0: dime.
1: introduce por favor, ¿y la revolución qué? Lo digo porque...
0: Es que precisamente ahí es donde está la cuestión, que es de lo que tú hablas siempre. Tú siempre le dices a Manolo Monereo, le dices, ¿y la revolución para cuándo? ¿Cuándo hacemos la revolución? Que a mí ya me están empezando a pesar los años. Esto, aunque la verdad que los llevas de maravilla, César, te lo tengo que decir, esto, y cuándo hacemos la revolución, porque yo quería hacer la revolución, ¿no? Esa es tu gran, ¿y la revolución cuándo? Pues se ve, ¿entiendes? Yo te pregunto a ti, César, ¿dónde está el sujeto revolucionario? ¿Tú lo ves por alguna parte? ¿Lo tienes identificado?
1: No, no,
0: ¿Dónde está
1: lo
0: el sujeto?
1: describe continuamente Manuel Monereo, ese trabajo en la calle que hacíamos, tú eres mucho más joven, pero los que hacíamos todo, los que queríamos, luchábamos contra el franquismo, lo que hacíamos es hablar con el vecino, con la vecina, con los compañeros de estudios, con tal y cual, y simplemente intentar adoctrinarlos, ¿oíste? Qué sé yo, es que estamos hablando del año 65, por ejemplo, que yo estuve en Madrid un par de años allí estudiando y es lo que hacíamos.
0: Sí, no, no, y yo estoy completamente de acuerdo con la palabra adoctrinar. Ni siquiera estoy de acuerdo con la palabra pedagogía, que me parece muy blanda. No, no, adoctrinar. Porque si no lo adoctrinas tú, lo adoctrina el que ya sabemos, ¿no? Que es el que lo está adoctrinando ahora. Por eso es por lo que yo cuando escucho a Monereo estoy siempre 100% de acuerdo con él. Y después de que termino de escucharlo digo, ¿y entonces cómo lo hacemos? Porque ahí es donde empieza todo el problema. Quiero decir, si lo que tiene que hacer la izquierda no es solamente unirse en una perspectiva electoral y en una perspectiva de no desaparecer en unas elecciones y en una perspectiva de todo este tipo, sino que se trata de algo más profundo que conlleve algo, por ejemplo, como en el País Vasco se han sabido hacer bien, ¿no? En el País Vasco la gente joven es fundamentalmente nacionalista, abertzale y de izquierda, ¿entiendes? O sea, es un ejemplo de efectivamente cómo en un pequeño país, en una pequeña nación como Euskadi, como Euskal Herria, ahí ha habido un trabajo de año y año y año, que empezó efectivamente pues de la época de la República como mínimo, continuó durante el franquismo y después, ¿no? De cuando llegó esta llamada democracia, pues no cesó en ningún momento, ¿no? Y entonces ahí tienes una juventud que hace, digamos, esto, pues, deporte a partir de sus deportes vernáculos, por ejemplo, que se reúne en Enrico Taberna, o se reúne en el bar del pueblo, pero el bar del pueblo es un sitio vivo de reunión de la gente, donde la gente habla, discute y donde se discute un montón de cosas. Gente que es muy consciente de su territorio y de cuidar su territorio, que es lo primero, ¿entiendes?, que hace un nacionalista de verdad. Esto, gente que en lo que son sus conquistas sociales y su nivel de vida, no dan un paso atrás, no dan un paso atrás, ¿sabes? ¿Cuándo ha gobernado allí las derechas? Sí, existe una derecha nacionalista, pero ya no gustaría tener algo parecido, ¿entiendes?, en el resto del territorio español. Porque claro, es una derecha nacionalista, incluida Canarias, ¿no?, que jamás vende su territorio, jamás, ¿entiendes? Ni venga el belga, ¿cómo se llama el belga este de Cuna del Alma?, que siempre se me olvida del nombre, y que es un sátrapa de mucho cuidado.
1: Philly Holt,
0: sí. Bueno, pues le venga Philly Holt o le venga el Sursum Corda, tú vas al País Vasco y allí te controlan desde que entra hasta que sale, a nivel económico y a nivel de la inversión que vas a hacer en ese país, y te van a controlar si tú te gastas los dineros, y si te dan dinero te lo van a fiscalizar, y después te lo van a pedir, y después un montón de cosas, ¿no? O sea, aquello es prácticamente, pues casi una nación independiente, casi es un Estado asociado, porque tiene las competencias más grandes en materia de autogobierno que hay en toda Europa. Esas las tiene el País Vasco, con su hacienda foral, etcétera, etcétera. Bueno, pues allí todo está bien controlado. ¿Qué pasa en Canarias? Por poner un ejemplo, gobernada supuestamente por nacionalistas desde hace años y años y décadas y décadas, ¿no? Que lo que tenemos son unos auténticos vendepatrias tremendos, ¿no? O sea, efectivamente, eso es un ejemplo de éxito, de cómo se lleva un país de una manera que una juventud esto realmente esté concientizada y no esté alienada de mala manera, aunque por supuesto siempre lo habrá, y tenga vida interna y tenga ilusión por el futuro y quiera hacer cosas y quiera levantar desde una empresa esto familiar hasta una cooperativa, hasta una empresa agrícola, hasta una empresa capitalista también, ¿por qué no? Sí, ese es el sistema que allí impera también, pero que existe deseo de hacer país, existe iniciativa y sobre todo existe autoconciencia, ¿no? En el Estado español, ¿no? En el resto del Estado español, sí, yo no voy a decir que no haya parte de la juventud que sea muy, muy, muy luchadora y muy trabajadora, porque por supuesto que la hay, y eso lo hay y en todas partes, y no lo va a dejar de haber, porque eso es una realidad que lo da la tierra, como quien dice. Pero hay otra parte también de la juventud que está completamente imbecilizada, que después, en la que han calado de una manera terrible, pues todo ese... cuestión, y eso es a lo que nos enfrentamos. Eso es a lo que nos enfrentamos desde la izquierda para poder construir izquierda. El Partido Comunista de España, las Comisiones Obreras, que antes Antonio Cabrera de León estaba hablando de ellas con todo conocimiento y toda justeza, pues desarrollaron, por ejemplo, desde asociaciones deportivas, sobre todo la gran estrategia del Partido Comunista fue el movimiento vecinal. El movimiento vecinal fue uno de los grandes logros del Partido Comunista, que siguieron incólumes a pesar de la debacle, por ejemplo, electoral del año 82 para el PC. Esto siguió ahí y fue la base social muy importante que siguió teniendo el Partido Comunista de España y después pues la gran creación de Julián Guita, que era Izquierda Unida. Se sitúa siempre, y sobre todo, por ejemplo, en territorios como Andalucía, pero también en territorios como Asturias, también en territorios como el propio País Vasco, también en territorios como Valencia, también en territorios como la propia Cataluña, incluso en territorios como el País Vasco, y también en el resto de territorios como Extremadura y como las Castillas, y la propia Canarias. Había una base social progresista que estaba más allá del Partido Socialista y que estaba ahí presente en Andalucía, sobre todo en Andalucía. Por ejemplo, el Partido Comunista de España y después Izquierda Unida tenía un poder electoral impresionante, tenía una base social impresionante y sobre todo de gente que no se dejaban engañar, que no tenían ambivalencia caractericial, que es un término de Wilhelm Reich, al que cité la última vez que me entrevistaste, que con la misma votan a la izquierda, incluso a la extrema izquierda, como llaman ellos a Podemos, ¿eh? Eso fue en una conversación con una vecina, pues muy querida por mí, pero bastante, digamos, ahora mismo alineada a votar a cualquier cosa, pues esta mujer que le votó a Podemos, incluso le votó a Zapatero y me decía, y encima le voté a Zapatero. Pues mira, pues estas personas, ¿entiendes? Que como no tienen ninguna conciencia, como no saben conciencia y política, en el sentido de cuál es, digamos, la, ¿cómo decir?, la consecuencia de su voto. Estas personas piensan, ¿no?, que bueno, que aquí pues hay que creer a todo el que te diga que el otro es corrupto, entonces lo creemos, entonces es todo el mundo aquí es un ladrón, todo el mundo, etcétera, etcétera, y yo entonces lo que hago es moverme en el supermercado de la política, en el supermercado político. Bueno, entonces, si este producto político, la nocilla, ¿no?, que nos vendieron o que compré el mes pasado, pues no me gustó porque tal, pues mira, fíjate, Mercadona, y lo siento por dar un nombre comercial, pues tiene esta marca blanca, que es no pilla. Y mira, coño, pues esta, joder, tiene hasta dos colores, blanco y tal, y además te regalan el tal y no sé qué. Y entonces, bueno, pues esta gente, pues que no tiene ningún anclaje ideológico, que no ha comprendido cómo funciona el mundo, que se piensa que los ricos son ricos pues porque se lo han currado, y que aquí estamos en un mundo de iguales, y que aquí el que curra pues va a tener su dinerito y su rollo, porque esa es la experiencia suya de vida. Son toda gente muy trabajadora, ¿no?, gente de la clase obrera, ¿no?, gente de la clase trabajadora, que teóricamente tenían que ser el sujeto revolucionario de la revolución de la que estábamos hablando, ¿no? Pues estos son los que ahora mismo te dicen, no, yo, pues nada, yo, como me dijo ella un día, y perdón por la expresión, pues que cada uno se preocupe del culo por el que caga, pero así mismo me lo dijo, imagínate tú, ¿sabes? No la quiero dejar en mal lugar en absoluto, porque es una tía estupenda, y es una tía con muy buen corazón, y una tía que siempre pretende ser justa en la manera en la que ella hace sus cosas. Pero me lo dijo así, de esa manera, como tan, porque es una chica cojonuda, es una chica luchadora y es una chica del barrio La Salud. Y entonces, pues, en el barrio La Salud, pues, se habla de esa manera, ¿entiendes? Y todos lo sabemos, y está de puta madre. Y es así como es la cosa. Entonces, pero claro, es brutal la expresión. No por los términos que utiliza, sino por el nivel de penetración de esa cuestión tan terrible como es esa idea del Juan Palomo, ¿no? De yo me lo guiso y yo me lo como, ¿no? De yo me preocupo de lo mío y lo demás. Y entonces yo me hago, y sí, claro que todo el mundo está en la lucha personal de sacar su vida adelante. Y así es como tiene que ser, que cada palo aguante su vela y que la gente se esfuerce por batallar por su vida. Es que eso es lo fundamental, y eso es el principio de la realidad número uno al que cualquier ser humano está expuesto en la vida natural, biológica que tenemos, batallar por la existencia. Pero el tema es cómo se nos ha olvidado tanto y tanto y tanto lo que es la vida de conjunto. Entonces, ¿cómo volvemos a reeducar a la gente, a adoctrinar a la gente, como tú has dicho, para volver a propiciar algo que se parezca a lo que hubo, por ejemplo, en esa época final del franquismo y en esa época de la transición, cuando cada vez se fue desmantelando más y más y más, ¿no? Y entonces lo único es que a lo que hemos asistido es a una progresiva degradación y a una progresiva, digamos, sigue sin salirme la palabra, pero es desmoronamiento, la progresiva, esto...
1: el colapso, que dice la gente ahora modernamente.
0: Pero, claro, pero no hemos llegado todavía al colapso. Al colapso llegaremos porque estamos en los prolegómenos del colapso, pero y ya se está construyendo el colapso. Y el colapso al final vendrá precisamente por el cambio climático, vendrá pues por todas las tensiones geopolíticas que están ocurriendo, que al final pues van a estallar, vendrá porque efectivamente pues lo que está pasando con el estrecho de Hormuz va a producir que el barril de petróleo, si esto no se arregla, termine a 250 euros el tal. ¿Y eso qué va a suponer? Pues va a suponer pues un colapso de la economía occidental brutal y absoluta. En ese momento, que a lo mejor no está tan lejos como pensamos, sí que vamos a llegar al colapso. Entonces, ahí yo conecto con otra cosa de las que yo quería decir con respecto a lo del futuro de la izquierda y el futuro no sé cuánto, incluso al futuro mundial, aquí ya me puedo hasta aventurar en lo que es el futuro mundial. ¿Qué es lo que ocurre? Que realmente esto, mientras más o menos la papa suave le va a la gente, pues va probando con cosas. No, es que los de ultraizquierda metal, porque el Pablo Iglesias se cogió y se compró el casoplón de Galapagar. Tú no sabes el daño que le ha hecho al prestigio de la izquierda el jodido casoplón de Pablo Iglesias. Porque tú hablas con la gente obrera, no con los pequeños burgueses que somos todos los que hablamos en esta radio, perdóname que te lo diga, pero es verdad, ¿entiendes? Igual que todos los de Podemos y todos los de Izquierda Unida, somos todos una partida de pequeños burgueses, punto, ¿entiendes? La clase obrera, que es la que trabaja y encima no tiene unos niveles de formación muy elevados, lo cual no habla en absoluto para nada mal de ellos, ¿entiendes? Porque a veces incluso tener demasiado conocimiento es un obstáculo para llevar una vida feliz, ¿no? Sino que ellos, pues, lo que no saben es de Sartre, ni de Wilhelm Reich, ni siquiera de Tierno Galván, como tú esto nos decías antes por la radio. Pero ellos saben de muchas cosas, y sobre todo saben de su vida cotidiana y de salir adelante. Esto, ellos y su familia, y su entorno, más cercano y más querido. Pero lo cierto es que, pues, esta gente está en lo que está. Entonces, cuando tú ves todo esto, pues se ve, sí, claro, esta gente pues dice, como esta gente, como el zapatero me robó y como el otro es igual que el de que todos, y se compró el casoplón en Galapagar. ¿Sabes lo que te digo? Que me encanta Milei, como me dijo también la vecina. Me encanta Milei y me encanta Bukele, fíjate lo que te voy a decir. Y yo cuando me dijo eso, los ojos se me fueron para atrás.
1: No sabía dónde meterte.
0: No, me dijo, le dije, mira, ya me lo dijiste todo, la verdad, o sea, yo, bueno, me lo imaginaba, pero ya tú lo expresaste hasta con palabras. Esto, y entonces, claro, cuando alguien te hace, ¿tú qué dices? Tú te empiezas a gritarle, empiezas a decirle, pues no sé cuánto, le dije un par de cosas, pero un tono muy normal, porque es cierto que es una piba de puta madre y que yo la quiero un montón y que no sé cuánto y que en realidad y es una luchadora de maravilla. O sea, gracias a ella y yo estamos más o menos tratando de atajar un problema que tenemos en nuestro edificio, esto que es un problema terrorífico allí, un problema que nos está causando unos quebraderos de cabeza tremendos. Entonces, menos mal que en los momentos difíciles, que es a donde yo quiero ir, pues la gente se une y la gente tal. Pero claro, lo tiene claro en su vida cotidiana, en lo que es, pues lo que nos pasa a nosotros en nuestro edificio, así, literalmente. O sea, lo que estoy diciendo, la verdad es que es una gran enseñanza a nivel antropológico y a nivel sociológico para reflexionar. Es decir, pero después en política, ella ya, ahí ya se le pierde todo el sentido común. Entonces dice, no, ¿y sabes lo que te digo? Que me están dando ganas de votar a Abascal y no sé cuánto. Y le digo, pero mira.
1: Vaya solución, ¿no?
0: Pero tú no sabes, exacto, exactamente. Entonces digo, pero tú no sabes que esos son una partida de mentirosos. Que para como mínimo, ¿quién se le sacó que Abascal estuvo en el chiringuito de Esperanza Aguirre, no sé qué, no sé cuánto? Pero claro, ellos tienen, y ellas, ¿no? Tienen un cabreo, están muy cabreados, ¿no? Y sobre todo, ellos no apuestan en nada a la política, ellas piensan que la política va a, digamos, a mejorar sus vidas, más bien es todo lo contrario, va a empeorarla, y lo que ellos tratan es como de ver, a ver cómo salen un poco del paso. La política en absoluto es una cosa querida por las clases populares, en absoluto. La política es, pues, de los tal, y después de cuatro pequeños burgueses como tú y como yo, ¿entiendes? Que no perdemos esa flama revolucionaria, que nos da no solamente mucha pena, sino que es que le vemos las orejas al lobo por todas partes, porque es como lo que dice Rufián, es que dentro de poco van a llegar las legalizaciones, dentro de poco, sí, van a ilegalizar partidos, sea, eso que clamas tú todo el rato, ¿cómo es posible que Vox no esté ilegalizado? Eso lo repites tú un día sí y otro también, ¿no? ¿Verdad que sí, que eso es uno de tus grandes
1: misterios? Por supuesto,
0: misterio,
1: y sigo...
0: número uno de la democracia española.
1: Hombre, claro, ¿no? ¿Cómo se legaliza una entidad que es antidemocrática, coño?
0: Bueno, pues esto, como ellos no niegan la democracia en sus estatutos, o aparentemente... No,
1: pero es que eso ellos pueden cantar misa.
0: Sí, no, pero bueno, pero a ver cómo le metes mano a eso, ¿no? Pero
1: hombre, los jueces...
0: Como mínimo... Sí, dime.
1: Los jueces de la democracia tendrían que tener esto clarísimo.
0: Sí, pues entonces, pues mira, pues ya ves... maravillosos jueces de la democracia,
1: sí, hombre.
0: ¿No? Sobre todo los que tenemos,
1: hombre, yo
0: en el
1: le
0: Tribunal
1: encararía
0: Supremo,
1: el tema a Garzón, que estoy seguro, a Baltasar Garzón, que le haría claro el tema. Pero bueno, oye, Juventud Eladio, nos vemos en La Gomera, ¿cuándo vienes?
0: Déjame decirte solamente cuál es,
1: venga,
0: para terminar, la guinda de mi receta. Bueno, pues la guinda de mi receta es que no hay guinda en la receta. La guinda de mi receta es que tengamos paciencia. Yo eso es lo único que quiero decir, tengamos paciencia, porque primero que nada, como he dicho en varias entrevistas, la historia no está nunca escrita. Nunca está la historia escrita. Entonces, no perdamos nunca la esperanza. Segundo, porque las cosas no se hagan perfectas, ¿sabes? No hay que dejar de luchar. No hay que perder la esperanza, no hay que caer en la desesperanza, no hay que caer en el pesimismo. Las cosas en determinado momento pueden cambiar radicalmente porque la realidad social y sobre todo económica cambie radicalmente, que es muy posiblemente lo que va a pasar de aquí a 5 años. Incluso la realidad de la guerra que nos quieren llevar y que nos quieren pintar, ¿sabes? Yo lo que dicen los buenos analistas que siguen habiendo en este occidente colectivo y en este mundo, como por ejemplo Emmanuel Todd, dice que efectivamente China, Irán y Rusia tienen ahora mismo una coalición muy fuerte montada, tienen muchísima más colaboración entre ellos de la que se sabe, o sobre todo más que de la que se sabe, de la que se dice en Occidente. Y lo mismo que pasa con Venezuela, lo mismo que pasa con Venezuela, que tanta mierda se le echa ahora al gobierno de Delcy, que estos y que son unos traidores y que no sé qué, no sé cuánto, pues lo mismo que falta, o por lo menos ellos en eso donde están poniendo los huevos, lo de la cesta, pues los están poniendo en esa cesta, ¿no? Pues lo que dicen todos estos países es que lo que están esperando para que se solucione lo que está ocurriendo, tanto la guerra de Ucrania como la guerra de Irán, y como el acoso a China, y por tanto el acoso ya a todo el mundo, hasta a Dinamarca la están acosando, a Cuba ni te cuento, y a Venezuela pues también, ¿no? Pues todo este matonismo y este acoso, ¿no? Se va a terminar jodiendo, si lo que cae es justamente el dominio occidental, si lo que cae, y entonces a eso es a lo que ellos están esperando. Lo que ellos están esperando es justamente que para que se solucione, por ejemplo, la guerra de Ucrania y también para que haya paz en el Oriente Medio, que caiga de una vez el imperio occidental, que caiga de una vez y que colapse de una vez la economía occidental. Y eso, con lo que está pasando en Hormuz, y gracias nada menos que Irán, a la tan denostada Irán, a la que siempre le echábamos mierda, ¿entiendes?, por ser un Estado Islámico y era todo pura propaganda y pura mentira, porque tú te vas a Irán y ves que la mitad de las mujeres no lo llevan el velo y nadie les dice nada, pero bueno, lo dejamos ahí para no entrar en más rollos y polémicas. Gracias, Irán, al final por ahí, a lo mejor, va a ser por donde se va a terminar jodiendo la economía, que es la base fundamental de la sociedad, como ya nos enseñó Marx, ¿no? Se va a terminar jodiendo la economía, ¿entiendes?, del mundo occidental, y vamos a entrar en una fase tal que va a haber un colapso, ahí sí que va a haber un colapso. Y cuando vaya a haber ese colapso, entonces igual la gente empieza a replantearse otras cosas, porque si la solución que nos van a dar es la guerra, entonces ahí sí que la gente va a ver como los Oresnik de Rusia empiezan a aterrizar, y entonces ahí igual la gente se empieza a plantear otras cosas. Y igual todo el trabajo que tenemos que hacer, ¿entiendes?, para concienciar a la gente y para adoctrinar a la gente y para volver a tener una izquierda fuerte y con bases sociales, se hace solo el trabajo, porque es que la gente cae en la realidad por sí sola y sin que haya que adoctrinarla y decirle nada, ¿entiendes?, sino por como cae una pera madura. Entonces, por eso digo, sigamos nosotros pues mareando la perdiz, si lo que me parece bien es que, como dijo Antonio Cabrera de León, que existan las conversaciones, que se vaya para adelante, que haya por lo menos una candidatura a la izquierda donde votarle y conseguir esos 12 diputados que dice Monereo, que desgraciadamente vamos a tener, y que yo me lo creo que efectivamente va a ser así, pues estupendo, y si son unos cuantos más, pues mejor, pues que hagamos eso, ¿entiendes? Desgraciadamente lo más seguro es que perdamos el gobierno, pero es que la historia no se acaba aquí, entonces mantengamos la calma, mantengamos sobre todo el optimismo y la frente alta, y estemos bien preparados para que cuando sea el momento adecuado no haya necesidad de comportarnos como héroes, sino que nos vengan a buscar, porque sabrán que nosotros, en nosotros es donde está la sabiduría adecuada para salir adelante. Y esa sabiduría adecuada para salir adelante se llama socialismo. Socialismo, ¿entiendes? Y a lo mejor con mucha evolución de la humanidad, con los tiempos después, unos cuantos tiempos después, comunismo. Pero de momento, socialismo. Entonces, guardemos nuestra reserva espiritual del occidente y del oriente también, ¿entiendes? Y guardémoslas bien, porque esa reserva espiritual se llama socialismo. Y guardando eso, mira, no cojamos tantos apuros, ni tantas depresiones, ni tanto, que yo soy uno de los que le toca eso, no cojamos tanta, digamos, amargura, que tarde o temprano esto va a cambiar, y las cosas pueden ser muy distintas, y las cosas pueden ir más dadas sin que tampoco tengamos que hacer tanto esfuerzo sobrehumano como lo que nos pediría ahora, el heroísmo enorme que nos pediría ahora, por ejemplo, volver ya tan solo a un nivel de organización social como el que tenía el Partido Comunista de finales del franquismo y de principio de la transición, como ya te he dicho. Entonces, termino con este mensaje de sobre todo de optimismo y de decir, no nos dejemos avasallar y ganar pues por el pesimismo, en el sentido de que lo veamos todo tan mal. Estamos llegando a un final de ciclo y a un final de civilización, y las cosas a partir de este momento pueden cambiar mucho.
1: Pues Eladio Méndez, Eladio Méndez Arocena, que así sea, que ese sea uno de los motivos para creer en la esperanza. Un abrazo, compañero.
0: Y que nosotros lo veamos.
1: Pues un abrazo, sí, pues César. Sí. Hasta luego. Muchas gracias.
0: Venga, hasta luego. Adiós. Gracias a ti. Hasta luego. Chao, chao.

0: Bueno, nos vamos con un capítulo de noticias, por lo menos 200.000 noticias.
1: Bueno, no, 200.000 no tenemos, pero unas cuantas sí. Empezamos con ese terremoto del que ya nos informaba Enriqueta de la Cruz, un terremoto de 4,7 en la escala de Richter. Es que aquí no me lo pone la escala. El nombre de la es Richter, ¿no?
0: Bueno, como sea.
1: Bueno, ha sacudido Granada y ha dejado 3 heridos y desalojo en la Alhambra. Entre las personas heridas se encuentra una joven menor de edad que ha sido trasladada al hospital. Este nuevo y fuerte terremoto, seguido de varias réplicas, ha vuelto a sacudir hoy, martes, Granada y su área metropolitana a las 10 y 37 horas y ha sido ampliamente sentido por la población. La medición revisada realizada por el Instituto Geográfico Nacional y consultada apunta a un terremoto superficial de magnitud 4,7 y epicentro en Gójar, en el que sería el segundo terremoto más intenso desde el comienzo del episodio sísmico el pasado viernes 14 de agosto y que registró el mayor seísmo de 4,8 en la madrugada del sábado 15 de agosto con epicentro en Alendín. Pues bueno, pues esto es lo que ha pasado en Granada. Pues por ahora repetimos que hay 3 personas heridas, una de ellas menor de edad. En Venezuela también se ha registrado un nuevo terremoto de magnitud superior a 4 en La Guaira, con epicentro en La Guaira, que de momento no ha dejado víctimas ni grandes afectaciones, según ha informado la presidenta encargada de la República Bolivariana, Delcy Rodríguez. La mandataria interina venezolana ha detallado que por el momento no hay información sobre víctimas o daños. Hasta este momento no tenemos reportes de afectaciones de ningún tipo. Seguimos atentos y trabajando para garantizar la seguridad de todos, ha indicado la presidenta Delcy. Bueno, Delcy Rodríguez, con respeto, porque es una presidenta. Y de un país importante como es Venezuela. 7 fallecidos por atropello en Canarias y un dato que alarma a la Dirección General de Tráfico. Canarias es la segunda comunidad con mayor mortalidad. Las islas concentran el 26% de los fallecimientos por atropellos, con un riesgo que se duplica en mayores de 68 años. Un total de 7 personas han muerto y 59 han resultado heridas en atropellos registrados en Canarias en lo que va de año. Los datos recopilados por la Asociación Internacional de Profesionales para la Seguridad Vial a partir de fuentes de la Dirección General de Tráfico, el 112 Canarias y cuerpos policiales coinciden con la conmemoración del Día Mundial del Peatón, que fue ayer, 17 de agosto. El balance de las islas mantiene la tendencia de 2025, ejerciendo que cerró con 12 peatones fallecidos. Un estudio de la Fundación Línea Directa junto a FESVIAL sitúa al archipiélago como la segunda comunidad autónoma con mayor porcentaje de mortalidad peatonal sobre el total de accidentes mortales en sus vías. Canarias acumula un 26% de fallecidos de peatones, cifras que supera en 6 puntos la media nacional y que solo se encuentra por detrás de la Comunidad de Madrid. El Gobierno de Canarias reparte 5 millones de euros en ayudas para 78 jóvenes agricultores. La Consejería de Agricultura del Gobierno de Canarias ha publicado la resolución definitiva por la que se conceden las subvenciones dirigidas al establecimiento de personas jóvenes agricultoras del Plan Estratégico de la Política Agrícola Común, dotada con 5 millones de euros y destinados a 78 beneficiarias y beneficiarios. Esta cuantía, cofinanciada por la Unión Europea a través del Fondo Europeo Agrícola de Desarrollo Rural, FEADER, la Comunidad Autónoma de Canarias y el Ministerio de Agricultura, Pesca y Alimentación se distribuyen dos anualidades de 2.527.267,40 € cada una, correspondientes a los ejercicios 2026 y 2027. El consejero de Agricultura, Ganadería, Pesca y Soberanía Alimentaria, Narváez Quintero, destaca en un comunicado que esta medida constituye una herramienta fundamental para favorecer el relevo generacional y facilitar que jóvenes profesionales puedan poner en marcha sus propios proyectos empresariales en el sector agrario. Subraya que el apoyo económico que perciben las personas beneficiarias se complementa con asesoramiento y acompañamiento técnico durante las distintas fases de puesta en marcha y consolidación de las iniciativas. Quintero recuerda que entre 2023 y 2025 el Ejecutivo Autonómico ha gestionado subvenciones destinadas a la creación de empresas agrarias por valor de 19.900.000 € en el marco de las cuales se han gestionado 275 expedientes de jóvenes de Canarias. Para el abono de la subvención, las personas beneficiarias deberán haber iniciado su actividad antes del 30 de septiembre de 2026. Asimismo, deberán presentar la documentación acreditativa del inicio de su instalación y de las actuaciones contempladas en sus planes empresariales, así como, cuando corresponda, los documentos relativos a la producción ecológica, la contratación de una unidad de trabajo agrario adicional y las inversiones ejecutadas. En aquellos casos en los que no se disponga en el momento de su instalación de la capacitación y competencias profesionales adecuadas para el desarrollo de la actividad subvencionada, deberán adquirirse antes de la finalización de la ejecución del plan empresarial y, en todo caso, antes del 30 de septiembre de 2027. Bueno, una cosa interesante para todos los jóvenes que quieran iniciarse en la agricultura y la ganadería, que pues eso es lo que nos da de comer. No comemos de los paquetes que nos venden en los supermercados, sino de lo que nos da la tierra. Y una noticia, sé que es una cosa muy rápida, César, pero bueno, es una cosa que me pareció interesante. El Cabildo de Tenerife justifica la eliminación de 85 palmeras canarias por afectar el acceso a un paraje natural del Aurotaba. Lo digo porque, como a los vecinos les cuesta tanto cuando hay una palmera, pues se tienen que aguantar y cuidarla porque es una especie endémica, protegida. Conozco, mira, precisamente el año pasado estuve en Asturias a visitar a mi hermano que vive en Asturias y resulta que una vecina tenía una palmera canaria que me aluciné porque tan bonita. Dice, bueno, pues esto nos ha costado, ella hablando en su asturiano local, en su chichón, como lo llaman ellos, y me decía que la palmera, que la querían quitar hace años y no, tiene que ir una persona de Canarias allá, que le pagan el pasaje y todo para que la pode, no sé si es una vez o dos veces al año. Dice que basta, no lo podemos quitar. Y igual que ellas no lo pueden quitar, ¿cómo se pretende quitar 85 palmeras canarias? No lo entendemos, pero aquí pone, el Cabildo de Tenerife pretende invertir 741.000 €, 741.908 € en reformar 1.500 metros lineales de la célebre carretera que baja a la zona oratavense del Rincón, la que acaba en tres de las mejores playas del norte, en el Boyullo o Los Patos, que están cerradas por desprendimientos, tras años para terminar la nueva escalera y el Ancón, que está por ahí también, y de las pocas en la comarca que atraviesa Plataneras, gracias a la Ley de Iniciativa Popular de 1992, que protegió de aquella manera este paraje natural de los millones de metros, de 2 millones de metros cuadrados. Hasta ahí todo bien, si se trata de mejorar el asfalto, pero resulta que el proyecto contempla la retirada de hasta 85 palmeras canarias de gran tamaño, hasta 4 metros de tronco, que desde hace ya decenios acompañan a los que bajan y suben a pie o en vehículo a uno de los enclaves más bellos del Valle Oratavense. Aunque el proyecto técnico cifra las palmeras problemáticas en 80, se añaden 5 más a las condenadas a la mudanza sin más explicación. La iniciativa ya ha despertado críticas en redes sociales y el rechazo total de Asamblea por la Orotava, que considera totalmente innecesaria esa desaparición de los ejemplares y que recuerda lo ocurrido en el pasado con la carretera de los Altos Oratavenses, al que sube desde el Recodo y pasa por barrios como Los Pinos, La Florida, Barroso, Pinolere, Cañeño, El Bebedero, Aguamansa, hasta llegar a las Cañas del Teide. En aquel momento, bueno, aquí habla todo, pero ahora el Cabildo ha sacado a concurso una reforma en la vía del Rincón y justifica la retirada de las palmeras y su trasplante en viveros por los daños que, según sostiene, producen sus raíces en el asfalto. Y sabes una cosa, que las palmeras no producen raíces en los asfaltos porque la palmera no enraiza igual que un árbol, son raíces muy superficiales. Entonces, yo no soy cuidadora de palmeras, pero ni sé de palmeras, pero eso sé que no es así porque me lo han comentado personas que se dedican a eso. Lo que tiene la palmera es que la tienes que estar podando constantemente para que el tronco que se ensancha, pero las raíces, creo que no es así, a lo mejor estoy confundida. Algo que ponen en duda formaciones como Asamblea por la Rotava. De hecho, los propios técnicos insulares hablan de degradación moderada sin agotamiento estructural de la carretera. Esta formación resalta el papel embellecedor de la vía que estas palmeras canarias desempeñan y además critica con fuerza que ni el Cabildo ni el Consistorio hayan informado de esas obras, ni a la oposición ni a la coordinadora ecologista El Rincón. Bueno, pues aquí acabamos.
0: Muy bien.
1: Con pues el resumen nada de noticias. Y bueno, y decirte que estuve llamando a Meme y me dice que ella ahora mismo está un poquito, que ahora mismo le cuesta un poquito entrar en directo, pero de todas formas voy a insistir a ver si puede, ¿vale?
0: Y Carmen Delia y Anabel.
1: Vale,
0: muy bien. Tres.
1: Bueno, ponemos un temita musical, César.

0: Bueno, nos vamos con Meme a la Palma, que está comiendo, poniéndose morada. Pero Meme, ¿tú no ves que pesas ya 115 kilos y que te vas a engordar más?
1: Pues sí, César, me voy a engordar. Y de verdad que es un acierto haber venido, porque hacía tanto tiempo que no veía, que no venía, pues que ya no conocía un montón de sitios. Y es impresionante cómo ha cambiado la isla. Fui por, al salir del aeropuerto, pues siempre vamos a los llanos por la cumbre, pero esta vez fuimos por Fuencaliente y es impresionante cómo han arreglado las carreteras

0: Pero tú no celebramos ayer el 25 cumpleaños tuyo.
1: El 25 cumpleaños.
0: Te estás quitando 15 años.
1: Pues César, parece que no, pero los años pasan y todo cambia también. Y creo que a mejor, porque ya cosas que tú recordabas pues ya no están, otras han mejorado, otras...
0: Bueno, y lo que queda, porque Deyanira, por ejemplo, dice que mañana nace.
1: Sí. Pues hoy nada más que saludarlos, decirle a todo el mundo que ya que están de vacaciones, que vengan a La Palma, que merece la pena visitarla y disfrutar de esta bella isla. Y nada más, hasta mañana, ¿vale?
0: Bueno, vale, no vale, pero bueno, ¿qué remedio si estás papeando, que desesperada?
1: Sí.
0: Ahora nos dice, no, papeando, no, es hablando con mi familia.
1: Vale, de acuerdo.
0: Hasta bueno. Luego. Bueno, el himno a La Palma, que estaban cantando toda la familia, el himno a La Palma de los viejos. Ay...

0: Bueno, Ángels Barceló, saben que se fue de la Cadena SER. Ayer nos llamaba un oyente, ya esto lo hemos hablado varias veces, pero un oyente nos llamaba ayer despistadillo. Dice, oye, pero que ya no escucho en la Cadena SER, que cuando lleva de vacaciones ya. No, de vacaciones no, se fue Ángels Barceló, se despidió de la Cadena SER. Vamos a escucharla un poquito.
1: Ángels Barceló ha sido despedida de la Cadena SER, es decir, la han intercambiado, han decidido que fin de ciclo ya.
2: Baneado. Baneado.
1: Que demasiado sanchista las opiniones de Ángels Barceló, la Cadena SER entiende que hay un fin de ciclo ya. Que la época del pospodemismo sanchista ya se acabó, ¿vale? Y ha sido sustituida por José Luis Sastre.
3: ¿Pero quién eres tú? ¿Quién coño eres tú?
1: Que José Luis Sastre, si me preguntas a mí, es un susurrador de micrófonos profesional. Clásico susurrador de micrófonos de la Cadena SER, ¿vale? José Luis Sastre. Otro relevo natural en Hora 25. Aquí le tenéis. Es el que hacía el programa este con Miguel Maldonado y demás. Entonces, supuestamente será él el que presente el programa de hoy por hoy. Y Ángels Barceló se ha despedido por todo lo alto, lanzando dardos, ¿vale? Y haciendo la clásica pasivo-agresiva que alguien esperaría de una Charo de la magnitud de Ángels Barceló. Es decir, una Charo de la magnitud de Ángels Barceló claramente tiene que despedirse de una manera absolutamente pasivo-agresiva, porque si no, no sería una Charo como Ángels Barceló. Ahí va, vamos a escuchar lo que ha dicho.
4: ¿Escuchamos?
5: Venga.
4: Venga.
6: Últimos minutos del programa y hoy soy yo la que hablo.
7: Ya, es que me he quedado loca.
1: Hoy soy yo la que hablo, dice.
7: Okay. Ya. Al tema que traíamos, además...
6: Algo se está insoliendo porque está el estudio lleno, está el control lleno. Es el último hoy por hoy que hago. ¿Se acabó? No, alegraros un poco por mí, por favor.
7: Nos alegramos un poco
6: por mí. Es el último hoy por hoy que hago. He acordado con...
1: A ver, la verdad es que Ángels Barceló nos daba bastante content. Todo hay que decirlo, ¿sabes?
6: Asa y con su complicidad, que lo dejo aquí porque la casa tiene que empezar a trabajar en lo que viene. Entonces, pasamos página. Yo ya soy la página de la izquierda y ahora toca completar la página de la derecha.
1: Sutil, ¿eh?
8: Sutil.
1: Sutil. Mira qué carita pone. Menuda cara de troll, ¿eh? Dardito envenenado. Pasivo-agresividad en la Cadena SER. Bueno, ya ha pasado la página de la derecha. No, la página de la izquierda se cierra, que es la mía, la página que está a favor de lo bueno. Y ahora viene la página de la derecha, que es la siguiente página, que es la que está a favor de lo malo, que es José Luis Sastre. José Luis Sastre. Mucha página de la derecha. José Luis Sastre. El susurrador de micrófonos profesional José Luis Sastre. Mucha página de la derecha no es este señor. Mucha página votante de Vox no parece.
6: Entonces, por eso están aquí los de la madrugada, por eso estáis vosotros, por eso hay gente en el control. El último hoy por...
1: Pero está feo, ¿no? O sea, a mí, soy yo el único que le parece que está feo que Ángels Barceló se vaya de la Cadena SER y le lance esa y se la deje de esa forma al pobre señor que va a ir detrás. Que está Sara Santaolalla ya hablando de machismo y misoginia. La Cadena SER a partir de septiembre será hombre presentado la mañana, hombre al mediodía, hombre en la tarde y hombre en la noche. ¿Dónde están las mujeres con puestos de poder irrelevantes en la Cadena SER? Ser testosterona.
9: Los hombres de hombres. Muchos hombres.
1: Ser testosterona es el chiste, tío. Jaja, ser machistas. Hostia, yo casi te diría que se lo merecen un poco, ¿no? O sea, hay que tener en cuenta que la Cadena SER un poco se habría buscado esa reacción. Un poco, ¿no? De acuerdo a las mierdas que ha estado alimentando los últimos años. Ser turra, amigos. Pero bueno, como la SER no paga a Sara Santaolalla, Sara Santaolalla dice que son unos misóginos y tomar por el culo, ¿vale?
10: ¿Esa que es la mitad tonta, la mitad tetas?
6: después de 7 años, lo dejamos Sastre en lo mejor de la audiencia. Que vengan a perseguirnos, que vengan a perseguirnos con los datos históricos del hoy por hoy, con la complicidad de los oyentes que nos han traído de la mano hasta aquí, porque sin los oyentes nosotros no hubiéramos podido hacer lo que hemos hecho. Los oyentes nos han dado la fuerza para levantarnos todas las mañanas, para venir aquí, para decidir cómo lo hacíamos, qué poníamos, dónde íbamos, dónde conectábamos, porque hemos tenido un compromiso siempre.
1: ¿Qué cursis son, tío? Los progres son cursis de huevos, ¿eh?
6: Con todos ustedes, el compromiso de contarles la verdad, el compromiso de ser rigurosos, pero también el compromiso.
1: Y Bob Pop, ¿qué será de Bob Pop? ¿Tendrá diálogos con José Luis Sastre?
6: De hacerles pasar muy buenos ratos en la radio, de hacerles reír, de hacerles sonreír y de ser sus cómplices en el transistor, en la aplicación, desde ahí donde nos escuchen.
4: ¡Te aburro!
6: Hoy termina una etapa, comienza otra. Yo tampoco hubiera llegado hasta aquí.
1: Bueno, pues todo esto pasa porque parece ser que el control férreo que tenía Pedro Sánchez sobre el país y en última instancia sobre Prisa, parece que está empezando a languidecer, ¿vale? Parece que aliados que en años pasados podía parecer que iban a calentarle un poco la hoguera al presidente del gobierno y le iban a hacer todos los masajes del universo y demás, parece que ahora han tomado una línea que va a ser un poco más crítica con el gobierno, ¿vale? Parece un poco que la SER y Prisa en general no quieren formar parte de la aquelarre que, a diferencia de la cadena SER, sí que vemos en Televisión Española y en todos estos programas que se dedican de manera totalmente desacomplejada, caretas fuera, a formar parte de una suerte de comité de propaganda del PSOE. ¿Vale? Algunos dirán que esto es la SER saltando del barco, otros dirán que yo qué sé, que la gente, los accionistas no estaban contentos con la dirección que estaba tomando. Vete tú a saber. Pero esa es la dirección que han tomado, intentar convertirse como en una especie de izquierda sobria. Pero yo hay algo que veo, ¿vale? Por parte de todo el progresismo en España que intenta separarse o que intenta desalinearse de Pedro Sánchez, perdona. ¿Cuál es la alternativa, Pedro Sánchez? ¿Cuál es la alternativa de la izquierda en España que no pasa por Pedro Sánchez?
5: A mí no me va a hacer preguntas ninguna.
1: Esta se va con Contreras a las 7, probablemente. Pero, ¿cuál es la alternativa? Es que a mí esto es algo que todos los que buscan una línea editorial en La Sexta también están en una línea crítica con el gobierno. En la cadena SER están en una línea crítica con el gobierno. Bueno, crítica a veces sí, a veces no, en función de cómo les dé el aire. Pero el otro día había una noticia, ¿no? Militantes del PSOE piden, ¿no?, que caiga Pedro Sánchez y que pongan a otro porque está reventando el partido y demás. ¿Qué hay en la izquierda más allá de Pedro Sánchez? ¿Cuál es el candidato de izquierda que no es Pedro Sánchez?
9: Me fui a correr con mi hija.
1: ¿A quién van a poner cuando caiga Pedro Sánchez? ¿A Óscar Puente? ¿Óscar Gután? Sí, parece un poco que esa es la dirección que quieren tomar algunos, pero es que, señores, me da la sensación de que Óscar Puente es peor que Pedro Sánchez. Bueno, Óscar Puente, es que Óscar Puente es como el matón, ¿no? Óscar Puente es como el Joe Pesci de, ¿no?, si tú te imaginas la peli de Goodfellas, uno de los nuestros, o sea, Ray Liotta sería Pedro Sánchez, así y tal, ¿no? Robert De Niro y Joe Pesci sería Óscar Puente. Que va gritando, ¿qué me estás diciendo? ¡Mira esto! O sea, hoy estaba tuiteando Óscar Puente con lo de el espectáculo que dieron ayer en la Sagrada Familia. ¡Ah! ¡Esto qué bien lo hace Barcelona! ¡No como eso, sino como en Madrid, que es una puta mierda! Oye, ¿entonces quién es? Eso es Óscar Puente. Es, ya te digo, el loco del PSOE. ¡Ah! ¡Baila para mí! ¡Baila para mí! ¡Ah! Y le da absolutamente igual, ¿eh?
6: Ellos lo saben. Los de la madrugada, porque hace falta quererse mucho, como decía hoy Sergio Soto, para llegar tan pronto de buen humor y ponerse a trabajar. Esto solo se consigue si la gente se quiere.
1: Qué buen talante tiene Ángel Barceló, tío. Qué buen talante.
6: Si la gente se respeta y si la gente empatiza los unos con los otros. Y con el segundo equipo, ¿qué les voy a decir? Talento puro, nos hemos reído todo. He vuelto a pasar otra etapa de mi vida con Sergio Castro, que esto yo ya lo daba por perdido. Volvimos a Camelot, Sergio, ¿sí? Pero vuelve a cerrarse Camelot.
4: Bueno, Camelot es un estado de ánimo.
6: Bueno, tampoco Camelot es un estado de ánimo.
10: Quedé virolo, no entendí nada. Es un video hecho de expertos para expertos, no es un video hecho para el pueblo.
1: Cojones, eso, ya están con las bromas internas suyas.
6: Entonces, sed muy felices con lo que os toque. Yo os aseguro que seré muy feliz con lo que me toca, que de momento lo que me toca es poner los pies en remojo, beber mucha pomada y pasármelo muy bien también.
11: ¡Váyase!
6: Y sin dejar de perder de vista la información.
1: Beber pomada, tío. Me he perdido esa... ¿Qué significa beber pomada?
6: Sin perderos de vista a vosotros. Que os vaya...
1: Mamar fuerte, beber pomada. No entiendo.
6: Muy bien, y a los oyentes, que también les vaya muy bien. Estos días he recibido tantas muestras de cariño por parte de la gente que me decía, es que no será igual, es que nada será lo mismo. Bueno, cuando uno se recupera de...
1: ¿Te imaginas, tío?
12: Porque esta herida necesita pomada.
1: Claro, tú entiendes toda la charocracia que se queda huérfana. O sea, hay que entender que el oyente promedio de Ángels Barceló era el perfil tipo Rosa Villacastín o algo así. Entonces tú piensa en toda la gente que se queda absolutamente huérfana, teniendo en cuenta que una de las mayores charos de España sale de la cadena más escuchada por las mañanas.
6: De una ruptura o de un amor que no ha funcionado al final del todo, se pasa un tiempo de duelo, pero luego la gente es capaz de volverse a enamorar. O sea que, enamórense, yo no me desenamoraré de la radio. De eso pueden estar bien convencidos. Y no sé, Sastre, no llores.
13: No, no.
6: ¿Qué quieres que haga? ¿En serio? No llores.
1: ¿Sabes? El hombre que susurraba los micrófonos evidentemente se pone a llorar.
14: Yo de todas formas siempre he detestado al hombre blandengue.
1: Pero yo creo que llora de alegría porque ahora le corresponde su puesto.
4: Me permites una broma, me la permite esta casa. Es que no te has dado cuenta, pero has dicho que tú ya estás en la página izquierda. Y ahora empieza a la derecha, joder, ya te van a titular. Para hacer un titular.
6: ¿Pero por qué no piensas que escribo en árabe? ¿Qué sería bueno, otra posibilidad? ¿Por qué
1: sé? Si ella lo había lanzado sin ningún tipo de maldad, ninguna, ¿eh? ¿Cómo es posible que alguien saque esa interpretación? Tío, me jode mazo el gaslighting que hacen los progres, como Ángel Barceló, y cómo intentan, ¿sabes?, hacerse los tontos para anular toda responsabilidad que puedan tener sobre las cosas que dicen y hacen, ¿eh?
6: Siempre tienes que romper la magia de los momentos
7: no,
6: bonitos.
4: No, se me ha ocurrido que igual...
6: Bueno, pues nada, pues ya está, es que no tengo mucho
13: bueno,
6: más que decir.
13: Has dicho muchas
15: no,
13: cosas.
15: No, claro, ah, pero queda el último compás.
6: Queda el último compás.
15: ¿Hay publi y último compás?
6: ¿Hay publi? Sí, venga,
13: claro,
6: publi y último compás.
13: Que poner la publi.
1: Está ahí, sí, sí. Ponte a bailar, Ángels, ponte a bailar, que tú lo haces fenomenal. Sergio, pomada bebida, vamos a ver la enciclopedia, a ver qué significa eso, beber pomada. Pomada, bebida. Ginebra con limonada. Ah, vale, vale, vale. Es una bebida alcohólica popular en Menorca.
16: Pim, pam, truco, truco.
1: Vale, que va a entrar en modo full alcohólica, loco. Vale,
17: duro,
1: vale, vale.
17: Duro,
1: vale,
17: durísimo.
1: Vale. Claro, yo es que no he bebido pomada nunca, ¿no? Entonces no me la esperaba, pero es el tipo de bebida alcohólica que vería alguien como Ángels Barceló. Poner los pies en remojo y beber mucha pomada. Bueno, pues a ver qué sale de este cambio de ciclo de la cadena SER, ¿no? A ver esta izquierda seni, esta izquierda con sentido común, esta izquierda que tampoco va a doblegarse, ¿no?, a toda la mafia socialista. A ver cuánto le dura y a ver un poco en qué queda todo. Esto es Pedro Sánchez durante los 5 días de reflexión.
18: No es personal, Sony. Solo negocio.
1: Podrían hacer una campaña, ¿no? Morir y vivir. Puñito para ti.
19: You are transgender.
0: Bueno, pues termina aquí esta despedida de Ángel Barceló, que nos recordaba, nos pedía, nos suplicaba un oyente.
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0: Bueno, A ver, un temita musical y continuamos. Creo que ya se puede hablar con las compañeras que están en La Palma. Vamos a ver.

0: Bueno, las compañeras que están en La Palma dicen que ya podemos hablar con ellas, que ya terminaron de comer. Pero bueno, hemos llamado a Anabel y Anabel dice que le falta como tres cuartos de hora para terminar. Pero bueno, no sé. Tenemos a Anabel. Hola, Delia.
1: Aquí estamos en el barrio de La Rosa de Villa de Mazo, pues dando la...
0: Pero mira, pero si Anabel dice que le queda tres cuartos de hora para terminar de la comidita.
1: Bueno, no. Nos adaptamos, César, así que en otro momento igual no hubiéramos tenido facilidades, pero estos días sí, de adaptarnos a la escaleta de la trapera. Así que bueno, pues elegimos, César, una crónica pues del diario.es, que a su vez bebe de las fuentes de Guardian y que nos habla de, una vez más, de incendios forestales, pero casualmente no en territorios próximos, sino en el Líbano, ¿no? Y no como catástrofe natural, sino como parte de una estrategia de pues de ese genocidio que sigue perpetrando el gobierno de Israel, ¿no? Este artículo lo firma William Christou del 13 de agosto y lo titula Bomberos de Líbano denuncian que Israel está provocando a propósito incendios forestales en el sur del país. Los bomberos y los vecinos del sur del Líbano han acusado al ejército de Israel de provocar incendios forestales en la región, ya que varias zonas boscosas han quedado calcinadas a causa de los incendios provocados por los bombardeos israelíes. Las organizaciones ecologistas sostienen que los incendios de las últimas semanas forman parte de una práctica israelí de larga data, consistente en atacar el entorno natural del Líbano. El martes, el ejército israelí lanzó bengalas en una zona boscosa a las afueras de Qiyam, en el sur del Líbano, lo que provocó varios incendios. Cuando los bomberos intentaron extinguir las llamas, un dron impactó cerca de allí, lo que los obligó a retirarse, según declaró Hussein Faqih, jefe de la defensa civil de la región de Nabatieh. La mayoría de nuestras misiones están relacionadas ahora con los incendios. Hay enormes extensiones de bosque que se han quemado. No dispongo de las cifras exactas, pero en las zonas cercanas al frente, alrededor del 30-40% del territorio se ha visto afectado por los incendios. Siguen siendo declaraciones de Hussein Faqih. El ejército israelí ha provocado incendios en todo el sur del Líbano, sobre todo en los olivares y terrenos agrícolas, en los casi dos meses transcurridos desde el alto el fuego del 17 de junio, que puso fin en gran medida a los combates entre Hezbollah e Israel, según vídeos y testimonios de los equipos de primera intervención. The Guardian ha intentado contactar con las Fuerzas Armadas de Israel, pero no ha obtenido respuesta. Empezaron a hacer esto justo después del alto el fuego y cada día se han lanzado bombas incendiarias, afirma Faqih. Aparecen pequeños drones que lanzan material incendiario, se disparan proyectiles de fósforo blanco contra los bosques, además de bengalas de iluminación que lanzan durante el día para que la vegetación se incendie. Los bomberos y los residentes de otras zonas del sur del Líbano describen incendios similares provocados por munición israelí y drones en matorrales secos y zonas boscosas. Y continúa la crónica diciendo que el viernes la munición... A ver si el viento nos deja poner las hojas a la derecha. El viernes la munición israelí provocó grandes incendios forestales en dos zonas densamente boscosas. En Kafar Chouba, cerca de la frontera, y en Jeseine y el valle occidental de Beka. El jefe de la estación de protección civil de la zona, Samir Jardán, cuenta que el viernes por la tarde se produjo un incendio cerca de Kafar Chouba después de que un dron lanzara un artefacto explosivo en una zona boscosa. Tras luchar contra las llamas durante toda la noche y extinguirlas el sábado, un segundo dron provocó otro incendio el domingo, según explica Jardán. Los bomberos, que deben coordinar sus movimientos con el ejército libanés, el cual transmite su solicitud a un grupo de coordinación de operaciones en el que participa el ejército israelí, recibieron permiso para combatir los incendios únicamente en dos puntos y no en otras zonas donde los incendios arrasaban. Según las organizaciones ecologistas, los incendios forman parte de una serie de ataques israelíes contra el medio ambiente del Líbano que amenazan los bosques del país y la biodiversidad que estos albergan, según afirmación de expertos de estos colectivos ecologistas. Se trata de bosques de larga tradición en los que predominan los pinos piñoneros, muy productivos, junto con los robles. Desempeñan funciones fundamentales. La zona es un conjunto, la zona en su conjunto es también una zona importante de vía, como vía de paso y lugar de descanso para aves migratorias. Son declaraciones de Hisham Younes, fundador de la organización conservacionista libanesa Green Southernness. Younes califica los ataques israelíes de ecocidio y afirma que formaban parte de la estrategia militar de ataques contra el medio ambiente del sur del Líbano, con el objetivo de degradar su ecosistema mediante municiones, incendios y productos químicos. Bueno, pues hasta aquí, César, nuestra lectura de esta crónica, que parezca algo, digamos, lo que llamarían los propios israelíes daños colaterales, pues vemos cómo acabar también con el patrimonio natural del Líbano, pues forma parte de esa hoja de ruta de imponer por la vía del crimen y del genocidio el Gran Israel, mientras, insistimos, la comunidad internacional, pues, en fin, está donde esté, porque no se le escucha mucho ni se le leen muchas maneras de hacerle frente y acabar con desde luego, este crimen atroz contra todo un pueblo. Es un crimen étnico, un genocidio, ¿no?
0: Muy bien, pues nada, hasta luego. ¿Cuándo vienen? Creo que ya en noviembre o para Navidad.
1: Pues sí, no sería mala idea, César, ya te iremos anunciando.
0: Bueno, hasta luego, saludos a todos y todas.
1: Muchas gracias.

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0: Bueno, vamos a ver si Anabel quiere echarse un palique, a ver que sí que se va a quedar. Ella sí se va a quedar ya hasta, creo que hasta final, no sé, el 2030, ¿eh? Le cogió manía eso y va a quedarse 3 años en La Palma. Vamos a ver, a ver si es una bromita, que ella es muy bromista también cuando quiere. Vamos a ver qué nos... No, no, que está comunicando, ya desconectado. Bueno, pues vámonos con un fisquito de García Lorca, ya lo dijimos antes. Lo recoge ya incluso en portada el periódico El País. Una escultura del poeta recorre el centro de la ciudad en el 90 aniversario de su fusilamiento. Una escultura del artista Fernando Sánchez Castillo, que representa a Federico García Lorca, recorrió anoche el centro de Madrid en una performance titulada La Saca Nocturna. Fue una velada de culto al poeta granadino y de llanto en recuerdo de su fusilamiento, del que hoy se cumplen 90 años. En el interior le dedica El País 2 páginas completas, la página 33 y 34. A ver si la compañera de Yanira nos las lee.
1: Martes 18 de agosto de 2026 y en la página 33, como ya ha dicho César. El poeta granadino, de cuyo asesinato se cumplen 90 años, fue fusilado al amanecer sin que las gestiones ante el gobernador militar de Manuel de Falla, entre otras personalidades, llegaran a tiempo. Las últimas horas de Federico García Lorca, por Andrés Soria Olmedo, desde Granada. Querido Pepe, he estado a verte y creo que volveré mañana. A principios de julio de 1936, casi un mes antes de su fusilamiento, del que hoy se cumplen 90 años, Federico García Lorca escribió este mensaje en papel con membrete de la revista y editorial Cruz y Raya. Iba dirigido al director José Bergamín y lo puso encima del original de Poeta Nueva York, base de las 2 primeras ediciones póstumas del libro, Nueva York y México, 1940. Esta es una de las 2 notas de Lorca que no obtuvieron respuesta y cuyas fechas encierran la historia de los últimos días en la vida del poeta. La segunda anotación es del 17 de agosto de 1936. El original no se ha conservado. Entre comillas, papá, harás el favor de darle el dardo 2000 pesetas. Repito. Papá, harás el favor de darle al dador 2000 pesetas. Cierra comillas. Papá, harás el favor de darle el dardo 2000 pesetas. Repito. Papá, harás el favor de darle al dador 2000 pesetas. Cierra comillas. Según Francisco Murillo, chofer de la familia, Federico García Rodríguez le dio esta cantidad a El Panaero, el más criminal de todos los asesinos de la Escuadra Negra, sin saber que su hijo ya estaba muerto. La fecha del fusilamiento de Lorca se ha discutido, pero parece claro que ocurrió en la madrugada del 17 de agosto. Para perfilar la situación se hace preciso remontarse un poco en el tiempo. En febrero de 1936, el Frente Popular ganó las elecciones. Lorca lo apoyó en público repetidas veces, aunque no se incorporó al Partido Comunista de España. Su independencia de criterio la atestigua el hecho de que en abril leyera por radio

una locución sobre la Semana Santa granadina y por las mismas fechas anunciase estar terminando un drama social aún sin título, con intervención del público de la sala y de la calle, donde estalla una revolución y asaltan el teatro, es decir, el sueño de la vida. En mayo de ese mismo año, Lorca había conocido al joven de 19 años, Juan Ramírez de Lucas. Con él tuvo su última historia de amor, según sus recuerdos de inminente publicación este otoño. El 10 de junio, entrevistado por Luis Bargaría en El Sol de Madrid, Lorca caracterizó Granada como una ciudad pobre, acobardada, una tierra del chavico donde se agita actualmente la peor burguesía de España. Poco más de una semana después, el 19 de junio, fechó el final de La casa de Bernarda Alba. El 5 de julio, los padres del poeta habían viajado desde Madrid a Granada. Él los siguió el 13, en el tren nocturno, y 5 días después se produjo el alzamiento militar. Rafael Martínez Nadal, amigo de Federico, relató su despedida varias veces desde 1963, aunque sostuvo que la fecha de partida fue el 16, con detalles dramáticos y presagios ominosos dentro del clima de tensión política. Su relato culminaba con la entrega de un paquete con el manuscrito de El Público. Si me pasara algo, lo destruyes todo. Ramírez de Lucas, por su parte, sostiene que fue él quien despidió a Federico en la estación. El 14 de julio, Lorca se instaló en la casa familiar de la Huerta de San Vicente en Granada y telefoneó a su amigo Constantino Ruiz Carnero, director de El Defensor de Granada, quien anunció su llegada en primera línea el día 15, mientras se celebraban el Santo del Padre y el Hijo. 18 de julio, ya había comenzado el golpe de Estado. En Granada estalló el 20 de julio. Fue detenido el cuñado de Lorca, Manuel Fernández Montesinos Lustau, alcalde socialista desde hacía solo unos días. La capital y sus alrededores quedaron aislados, lo que agravó la represión. El 6 de agosto entró en la Huerta de los Lorca un escuadrón de falangistas al mando del temible capitán Rojas para hacer un registro sin consecuencias. Al día siguiente apareció por allí Alfredo Rodríguez Orgaz, arquitecto municipal y amigo de Federico, huyendo de unos perseguidores. El padre de Federico le ayudó a pasarse a pie a zona republicana. El poeta no se resolvió a acompañarlo. El 9 se presentaron una docena de hombres armados para interrogar a Gabriel Perea, el casero de la huerta, sobre el paradero de sus hermanos acusados de haber matado a 2 tratantes en Asquerosa. Maltrataron a la madre y a las hijas de Perea. A Federico lo insultaron y le pegaron. Aterrorizado buscó a su amigo y también poeta Luis Rosales, cuyos hermanos mayores eran camisas viejas de Falange. Desde el 11 de agosto, la familia Rosales lo acogió en su casa de la calle Angulo. Allí alternó con todos y se fue serenando. Todo cambió el 16 de agosto. De madrugada fue fusilado en el cementerio Manuel Fernández Montesinos, esposa de Concha García Lorca y padre de los sobrinos pequeños del poeta. A primera hora de la tarde de ese mismo día, Federico fue detenido con gran despliegue de guardias y milicias al mando de Ramón Ruiz Alonso, exdiputado de La Seda, a quien José Antonio Primo de Rivera llamó el obrero amaestrado. Se hizo acompañar de Miguel Rosales, porque en la casa solo había mujeres. Miguel no pudo localizar a sus hermanos, Antonio, José,
y Luis, todos en el frente. Condujeron a Lorca al gobierno civil, hoy sede de la Facultad de Derecho, a 300 metros de la calle Angulo, y lo encerraron en un despacho. Cuando por la noche volvieron, José y Luis Rosales se dirigieron al gobierno civil a pedir cuentas del allanamiento de su casa y la detención de su huésped. Con Valdés ausente, su segundo, Nicolás Velasco, le dijo a Luis que hiciera una declaración oficial. Ruiz Alonso asumió la responsabilidad delante de él. Luis lo obligó a cuadrarse ante un superior. Más tarde, su hermano, José, discutió con Valdés, aludiendo este a la existencia de una denuncia contra Federico que él estaba obligado a investigar. Ambos sufrieron represalias más tarde por parte de los suyos. Uno de los puntos de la alegación exculpatoria de Luis decía que, dado el carácter literario de mi relación con el detenido, nunca supuse que pudiera ser enemigo para la causa que he defendido. Nunca supuse que pudiera ser enemigo para la causa que defiendo. Sin denuncia. Aquella misma noche llevaron al poeta al Palacio del Cusco en Biznar, donde estaba el cuartel general del sector militar dirigido por el capitán falangista José Nestares Cuellar, y después a la colonia, camino de Alfacar, donde se tenía a los presos antes de ejecutarlos. Federico García Lorca es fusilado al amanecer junto a Dioscoro Galindo, oriundo de Valladolid, maestro de Pulianas, muy grueso y cojo, y junto a los banderilleros anarquistas Francisco Galadí Melgar y Juan Arcollas Cabezas. Las gestiones de Manuel de Falla y Luis y José Rosales ante el gobernador militar ya llegaron tarde. Aunque al parecer no hubo denuncia escrita, en el extracto del expediente de responsabilidades políticas 1940, figuran algunas de las acusaciones. Se ignora su filiación política, pero su ideología es francamente izquierdista. Publicó varias poesías negando la existencia de Dios. Conceptuación religiosa laico. Conceptuación de su vida privada parece ser que era un invertido. La violencia del lenguaje judicial y policial, con sus insinuaciones, injurias y calumnias, dice más que cualquier paráfrasis. El gobernador militar de Granada, coronel González Espinosa, firmó un bando aparecido en el boletín oficial de la provincia el 7 de octubre. Ordeno y mando, todos los ciudadanos granadinos están obligados a cooperar, descubriendo y desenmascarando a los que durante la dominación marxista actuaron dentro de la órbita del Frente Popular y que hoy, cobardemente escondidos, no han tenido ni siquiera el gallardo gesto de abandonar la plaza para unirse a las columnas rojas. Los herederos de Federico García Lorca difundieron un parecer, 12 de septiembre de 2003, anteponiendo la búsqueda de sus restos a mantener el lugar del enterramiento de los asesinados políticos como lugar de la memoria colectiva, pública y civil, sin entresacar ni seleccionar ningún cuerpo de los que allí reposan, para evitar que se borre la memoria política, ética, colectiva y social. En 2009, 2014, 2016 y hasta ahora, se siguen llevando a cabo excavaciones que han resultado infructuosas. Un grupo de artistas, esto es un artículo a continuación, bueno, esto está escrito por Andrés Soria Olmedo, que es catedrático emérito de la Universidad de Granada. A continuación, hay otro artículo que habla, pues, de Lorca también. El poeta vuelve a pasear por Madrid.
un grupo de artistas recorre la capital con una escultura de Lorca en vísperas de la conmemoración de su asesinato. Escrito por Constanza Pérez desde Madrid. A las 8:30 de la noche, un grupo de jóvenes artistas secuestra a Federico García Lorca del Palacio de Velázquez de Madrid, en el Parque del Retiro. Salen del lugar riendo, levantándolo triunfantes y gritando: ¡Lorca vive! En medio de cientos de aplausos, con una pancarta que dice: ¡Quiero dormir un rato! Un rato, un minuto, un siglo, pero que todos sepan que no he muerto. Se lo llevan entre gritos, así como se llevaron a miles de personas en las noches de la guerra civil y la dictadura, en las temidas sacas nocturnas que terminaban en fusilamientos y cuerpos enterrados en fosas comunes. Pero esta vez los gritos son de alegría, porque Lorca ha vuelto a Madrid 90 años después de ser fusilado. En la fachada del edificio, el grupo de secuestradores interpreta Nana de Sevilla, canción popular musicalizada por Lorca y la Argentinita en 1931, antes de dar inicio a un recorrido por el centro de Madrid. Un hombre toca la guitarra y una mujer canta. Este niño chiquito no tiene cuna, su padre es carpintero y le hará una. Así comenzaba ayer La Saca Nocturna, una performance del colectivo La Juan Gallery, impulsada por el Ministerio de Igualdad para conmemorar el 90 aniversario del fusilamiento de Lorca, que se cumple hoy. 9 artistas participaron en el homenaje: Ana Novoa, Asun Soto, Jade Baldó, Beluto, Rodrigo González, Guille Mocholi, Alexia Sayago, Ana Geranios y Rubén Tamarit. El poeta secuestrado ahora es una escultura de 1 metro de altura, vestida de traje, con los brazos arriba y una mano sosteniendo un bastón mientras sonríe y da un paso, como si estuviera saltando. La construyó Fernando Sánchez Castillo hace 1 año, y ahora forma parte de la exposición La Perla Peregrina, organizada por el Museo Reina Sofía en el Palacio de Velázquez. El escultor explica que se inspiró en una fotografía del poeta en la época de la barraca. Las esculturas de Lorca tienen un componente triste, pero él es alguien eminentemente alegre, vivo, y en esa fotografía él estaba feliz, como si fuera un Cristo resucitado, explica el artista. A Lorca no lo mataron del todo, mataron su cuerpo, pero resucita cada vez que se lee un poema suyo, que nos hace consciente a todos de esa belleza tan extraña. El poeta, para Sánchez Castillo, es la gran figura perdida, por todo lo que pudo ser, todo lo que se perdió al asesinarlo a sus 38 años. Perdimos algo realmente increíble, lamenta. La procesión hace varias paradas y cada vez se une más gente. 2 mujeres conversan impresionadas por la cantidad de personas que hay. Es como una manifestación en honor a Lorca, en una época de agosto en que no hay gente en Madrid. Juan Gómez Alemán, director artístico de la Juan Gallery, cuenta que la idea inicial de la performance era hacer un cortejo fúnebre, pero no se puede velar un cuerpo que no ha sido encontrado, explica. Entonces decidieron simular una saca nocturna y pasear la figura por la capital.
La ciudad fue importante en la trayectoria del poeta. Fue, pues, donde impulsó su genio literario dentro de la generación del 27. Es la reparación de un pasado que no se puede reparar, agrega Gómez Alemán. Desde el Palacio de Velázquez, el recorrido avanza hacia la glorieta del Ángel Caído, también dentro del Retiro, donde la artista, donde el artista Alejandro Sánchez Caballero danza ante la escultura La Pieza Imaginero. La performance se desarrolla en la calle, entre los paseantes, porque Federico era el poeta del pueblo y ahora se reencuentra con ese pueblo, subraya Gómez Alemán. Julio del Valle, director general para la igualdad real y efectiva de las personas LGTBIQ+, del Ministerio de Igualdad, explica que desde el principio se consideró importante que el homenaje se desarrollara de puertas para afuera, porque Lorca es patrimonio común de todos los españoles. En la Cuesta de Moyano, el performer Rubén Tamarit lee poemas de Lorca con la participación del público. En las calles aledañas al Museo del Prado y el Jardín Botánico, en la Plaza Murillo, Ana Novoa baila la pieza de danza Adela, en referencia a la hija menor de la obra La Casa de Bernarda Alba. Subiendo por la calle Huertas, Ana Geranio lee Carta para Federico. La última parada es la Plaza de Santa Ana, donde Rata Bellucci hace desaparecer la escultura. Se lo llevaron como aquel día. Nos quedamos sin Lorca, dice un hombre que ha seguido toda la procesión. Al lado de la estatua más grande que está plantada en medio de la plaza, Alexia Sayago encarna a la luna en un ritual de cierre mientras el dúo Altillo canta Pequeño Vals Vienés. Sánchez Castillo resume el homenaje como sacar de paseo a un amigo, un héroe, un artista que junto a sus compañeros sale de fiesta por sus rincones favoritos de Madrid, como le hubiera gustado, la misma noche que lo mataron. Intentamos darle una vuelta a esta historia tan triste. ¿Cómo se puede vivir con el dolor? Igual que la ostra puede vivir con una piedra que no la dejaría vivir y la recubre de belleza, pues los españoles, los perdedores de la guerra, los que hemos perdido a todos esos intelectuales, tenemos que recubrir toda esta pérdida de belleza. Y aquí acaba estas maravillosas páginas publicadas en el diario El País de hoy, martes 18 de agosto de 2026. Pues nos vamos con un temita musical. Un temita musical en la voz de Ana Belén en su disco llamado Lorquiana y con letra de Federico García Lorca.

0: Formidable, formidable, formidable. Hoy, 90 años del asesinato de Federico García Lorca, uno de los más grandes poetas, pues, del mundo mundial. Bueno, nos vamos con qué nos vamos. A ver, Deyanira.
1: Bueno, tengo más noticias, si quieres pues
0: venga,
1: hacemos un
0: venga,
1: repaso.
0: Noticias, noticias.
1: Bueno, los vecinos de Jinamar elevan las protestas porque reclaman a las administraciones que ejecuten las actuaciones previstas en el plan ARRU y advierten del deterioro estructural de sus viviendas. Los vecinos de los bloques 7 y 9 de la calle Manuel Alemán Álamo, en el Valle de Jinamar, en el municipio de Telde, han vuelto a salir a la calle para reclamar una solución urgente al deterioro de sus viviendas. Tras concentrarse el pasado viernes frente a sus edificios, los residentes trasladaron nuevamente sus protestas, esta vez ante el edificio de usos múltiples 2 del Gobierno de Canarias, para exigir a las distintas administraciones que actúen y ejecuten las obras contempladas en el Plan de Regeneración y Renovación Urbana. Pues advierten de que el deterioro continúa avanzando sin que llegue una respuesta definida por parte de las administraciones competentes. Amenaza nuestra seguridad, sostienen los vecinos, que consideran que mientras el problema se agrava, el Ministerio de Vivienda, el Gobierno de Canarias y el Ayuntamiento de Telde mantienen un enfrentamiento de responsabilidades sin ofrecer una solución concreta. Vamos a centrarnos más en este tema. Un momentito. A ver si habla un poco más para que nos quede más claro. Dice, los afectados aseguran que continuarán movilizándose hasta conseguir compromisos concretos y actuaciones sobre el terreno. Advierten de que no aceptarán que las promesas políticas aparezcan únicamente cuando se aproximen periodos electorales. Bueno, no leo mucho sobre, porque había una cosa y era que estas personas han pagado algo, pero no me lo pone en la noticia, yo no lo veo ahora mismo. Pero como que, bueno, que ellos expresan al consejero de Obras Públicas, Vivienda y Movilidad del Gobierno de Canarias, Pablo Rodríguez, al alcalde de Telde Juan Antonio Peña, y a las responsabilidades del ministerio, pero bueno, en fin, que bueno, que lo que ellos están pidiendo es que esto no se trata de un conflicto aislado, sino de un problema de mayor dimensión que afecta al parque residencial de Jinamar y que a su juicio se haga

0: grabado después de décadas de falta de actuaciones suficientes. Bueno, pues a ver si se ponen las pilas porque están jugando con las vidas de estas personas. Yo es que a mí me llegó un audio ayer y ellos hablaban como que ellos han pagado sus casas que habría que estudiar bien qué es lo que está pasando ahí. No sé si tendremos la oportunidad de hablar con algún vecino o si algún vecino se quiere poner en contacto con nosotros y contarnos bien lo que está sucediendo. Bueno, Gran Canaria se moja contra el genocidio en Gaza con dos jornadas de nado solidario. Gran Canaria se sumará a la Semana Internacional de Nado Solidario con los niños y las familias de Gaza con dos jornadas reivindicativas en el litoral de la isla. La primera convocatoria será el sábado 22 de agosto, o sea, este sábado, a las 11:30 de la mañana en el muelle de Arinaga, mientras que la segunda tendrá lugar el sábado 29 de agosto a las 11 de la mañana en la playa de Las Canteras, a la altura de la calle Luis Morote. La iniciativa invita a la ciudadanía a participar en el agua como prefieras, nadando, buceando, surfeando. También está prevista la participación de personas con kayak que saldrán desde la puntilla en dirección a la barra. La organización invita a las personas participantes a acudir con banderas, cufillas, flotadores, sombrillas o ropa de playa con los colores de la bandera palestina, rojo, negro, blanco y verde, con el lema «Mójate por Gaza». La convocatoria busca mostrar solidaridad con la población gazatí y con los pueblos oprimidos y colonizados de todo el mundo. Además de las actividades en el mar, se instalará una mesa informativa y se celebrará un mercadillo solidario cuyos fondos se destinarán a familias gazatíes. Bueno, pues eso. La organización anima a quienes quieran participar en el mercadillo que lleven dinero en efectivo para realizar las aportaciones. Otra cosita interesante es que la ley de clavijo para proteger la biodiversidad canaria queda en el aire, al no garantizar recursos ni financiación. El gobierno regional introduce una cláusula en el anteproyecto que condiciona la ejecución de sus medidas a la existencia de crédito adecuado y suficiente. Los ayuntamientos ya habían advertido de la falta de recursos para asumir las nuevas obligaciones. Un momentito, a ver qué más tenemos por aquí. Y tenía alguna noticia más. A ver. Bueno, por ahora pues no tenemos nada más. Pero si hay más cosas que... Un segundito. Ah, vale, otra noticia que esta sí salió ayer y la verdad que no... Ah, no, salió hace unos días. Es que una asociación de protección a los árboles pide investigar los daños causados a un baobab protegido en Santa Cruz de Tenerife. No sé si mi compañera Anabel la dio el fin de semana. La asociación Los Árboles Hablan se dirigió el pasado viernes al Ayuntamiento de Santa Cruz de Tenerife para informar y exigir medidas después de la agresión sufrida a un imponente ejemplar de baobab, que es un árbol muy habitual de las grandes llanuras africanas, ubicado en la céntrica calle El Pinar. Según el relato de vecinos testigos de lo ocurrido en la madrugada de ese mismo viernes, del viernes 14, este ejemplar protegido, al formar parte del catálogo de árboles singulares de la ciudad y contar incluso con un cartel que así lo acredita, sufrió un acto vandálico por parte de algunas personas que partieron una rama de grandes dimensiones con el consiguiente riesgo para los viandantes, vehículos y hasta inmuebles del lugar. La portavoz de la entidad, Carmen de la Rosa, señala que le han pedido a la Concejalía de Parques y Jardines que no solo revise el estado de este simbólico ejemplar, sino las imágenes de una cámara pública viaria de 360 grados ubicada muy cerca para intentar hallar al culpable o culpables de esta agresión a un elemento de gran importancia de patrimonio vegetal protegido del municipio. Asimismo, la asociación pide que se tomen todas las medidas posibles para intentar restaurar el daño infligido. Bueno. Y también tenemos el texto que nos ha enviado Rubens Ascanio. ¿Quieres que lo leamos, César?
1: Muy bien, muy bien.
0: Bueno, el texto. Esto más que un texto es...
1: Un artículo formidable.
0: Un artículo formidable. De investigación. La matanza de los líderes obreros en Ermigua tras el golpe de 1936. Por Rubens Ascanio Gómez, licenciado en Historia, Comunicación y Gestión de Proyectos Culturales, Patrimoniales y Comunitarios. Un segundito, porque creo que aquí lo leo mejor. Segundo. Aquí lo leo un poquito mejor. Lo que sucedió en Ermigua después del 18 de julio de 1936 fue una matanza cruel y sistemática. En la imagen que ilustra este artículo aparecen solo una docena de los asesinados, los señalados como seres peligrosos que no merecían vivir. Eran jornaleros, sindicalistas, maestros y políticos de izquierda. Todos fueron sometidos a una dura y larga represión en la localidad gomera. En la localidad gomera se generó un ambiente de violencia en la que a los viejos caciques locales se sumaron activamente... Perdóneme, repito. En la localidad gomera se generó un ambiente de violencia en la que a los viejos caciques locales se sumaron activamente a militares y falangistas. Decir quiénes elaboraron la lista de los que iban a morir es una tarea más que difícil, pero algunos nombres se pueden intuir de los mismos testimonios ofrecidos por los implicados en los llamados sucesos de Ermigua. La mayor parte de los identificados los conocemos gracias al extraordinario trabajo de Ricardo García Luis y Juan Manuel Torres Vera en El Fogueo. Hace 40 años, con muchos testigos y víctimas vivas, lograron preservar unos relatos que hoy son clave para la memoria histórica de Canarias. Con esos testimonios pudieron poner nombre y apellido a los protagonistas. En una foto que retrataba a los procesados durante el juicio celebrado en el verano de 1934. O sea que dos años antes del golpe de Estado ya estaban esas personas que iban a morir procesados. O sea, en marzo de 1933 esta población vivió uno de los mayores estallidos populares del siglo XX en el archipiélago. En un lugar donde continuaban con fuerza los viejos sistemas de control caciquil, con un frágil monocultivo de exportación que se resintió de la crisis económica global y a la pérdida de ventas de plátanos, provocó un incremento de parados. Estas familias, muchas sin tierras, no tenían ninguna otra forma de mantener su vida ni otro lugar donde ir. La población local había ido tomando una rápida conciencia y se había organizado para luchar por unas condiciones de trabajo más dignas. Los incumplimientos en los acuerdos para contratar a un centenar de vecinos y el desprecio de los patrones provocó una respuesta masiva. La poderosa Federación Obrera Local, junto con espacios sindicales como la UGT y la CNT, además del auge de los partidos obreros, permitía soñar con una revolución que creían al alcance de la mano. La protesta llegó a un punto álgido en marzo de 1933 en un incidente que acabó con dos guardias civiles muertos y otro herido, además de varios huelguistas heridos y otro muerto. Las noticias de lo ocurrido llegaron a la prensa española e incluso más allá. El juicio, celebrado en 1934, en pleno bienio conservador, en el que se recuperó la pena de muerte, amenazó con la pena máxima a 10 de los más de 30 detenidos, dejando una huella importante de solidaridad y de debate político, que en 1936 favoreció una crueldad extraordinaria. Los franquistas se tomaron muy en serio la realidad de Hermigua. El Archivo Histórico Provincial de Las Palmas conserva los detallados informes elaborados por el alcalde franquista Domingo Méndez el 26 de enero de 1939 y por la Guardia Civil el 8 de octubre de 1938, donde se identifican a 42 vecinos de Hermigua. Son casi el 10% de los militantes de la Federación Obrera en ese municipio, que en 1933 se calculaba que superaban los 450 afiliados. Las listas son frías y detalladas, ofreciendo datos de filiación, perfil político y personal. Solo 4 de ellos habían sido señalados por haber participado en los sucesos de Hermigua. Tal vez esta sea una señal que indica que la mayoría de los desaparecidos ya se habían eliminado antes de elaborar los listados. Los hombres que se ven en la imagen son, de izquierda a derecha, en la parte superior, Manuel Casanova Medina, Vicente Valladolid Mesa, Tomás Brito Méndez, Domingo Rodríguez Enríquez, Manuel Avelino Perdomo Plasencia y Juan Martín Hernández. De izquierda a derecha, en la parte inferior, Francisco Martín Negrín, José León Piñero, Leoncio Fagundo Hernández, Avelino Navarro Méndez, Fernando Ascanio Armas y Pablo Ascanio Armas, los dos últimos hermanos. Fueron 12 de los 18 asesinados extrajudicialmente en esta localidad, que incluyen una mujer y un bebé. El primero de la lista es Manuel Casanova Medina, que tenía tan solo 18 años en el momento de los sucesos de 1933. A pesar de su juventud, participaba activamente de las luchas en defensa del empleo y en contra del caciquismo local. En febrero de 1933 fue detenido junto a su hermano Serafín, acusado de haber cortado 13 racimos de plátanos en la finca denominada Las Ollitas. Esta práctica era una forma de presión a los propietarios que incumplían acuerdos o se negaban a contratar a determinados jornaleros. A él lo había defendido Juan Simeón Vidarte, abogado prestigioso y vicesecretario del Partido Socialista Obrero Español entre 1932 y 1939. Este jurista había estado presente en la causa similar contra los campesinos de Castiblanco, en Badajoz, en 1931. En el juicio se le acusó como encubridor de los responsables de los acontecimientos, aunque poco después el fiscal retirará esa acusación. El abogado defensor y las declaraciones de otros testigos dejaron claro que estaba en su casa, lejos del punto donde se produjo el choque violento entre guardias civiles y obreros, solo saliendo de su hogar con el ruido de los disparos y encontrándose el cuerpo de Antonio Brito, el jornalero muerto, al bajar. Manuel fue uno de los que el 28 de junio de 1934, dos días antes del juicio, firmó un manifiesto desde la cárcel en el que pedían suspender la huelga general anunciada para dos días después, coincidiendo con el inicio de las sesiones. El texto agradecía el apoyo incondicional a estos bravos camaradas víctimas del odio cruel de unos caciques sin escrúpulos que con sus crímenes les llevaron a la tragedia. Este joven fue uno de los absueltos en el proceso judicial, pero quedó señalado, siendo uno de los desaparecidos con unos 22 años de edad. Vicente Valladolid Mesa es el segundo. Tenía 22 años en 1933 y era miembro de la Federación Obrera. También fue uno de los firmantes del manifiesto carcelario. Era soltero, jornalero, con instrucción, hijo de Sebastián y Encarnación, como indicaba el diario Hoy. Su abogado fue Benigno Macareño, que se centró en demostrar que Vicente no había participado de los acontecimientos de El Palmarejo y que la acusación venía de falsas inculpaciones del testigo Nicasio León, al que señalaba como el cacique máximo del pueblo. También se le había inculpado en el acto de sabotaje de la central eléctrica de Hermigua durante las protestas. Él fue uno de los condenados a muerte, permaneciendo a la espera de esta sentencia entre 1934 y febrero de 1936. ¡Qué chungo! O sea, repito la frase porque es escalofriante. Él fue uno de los condenados a muerte, permaneciendo a la espera de esta sentencia entre 1934 y febrero de 1936. En 1935 participó de una acción solidaria desde la cárcel, donde junto con otros compañeros hicieron pública una carta anunciando que habían promovido una recaudación para el hospital de niños. Explicaban que nos es muy grato remitirle para los niños recogidos en este establecimiento la cantidad de 69 pesetas, donativo que nos ha hecho a nosotros el gobierno como objeto de hacerles más agradables estos días de Pascua. Además de Vicente, la iniciativa la firmaron Policarpo Niebla Mora y Ginés Ramírez Basindo. El primero fue un destacador pintor, caricaturista e intelectual que había sido condenado por agresión a la autoridad. El otro, un militante de la CNT, sometido a una de las muchas causas contra las huelgas de la época. Él también sería una de las víctimas mortales de la dictadura, siendo fusilado en 1937. En tercer lugar tenemos a Tomás Brito Méndez, que tenía 20 años en 1933 y estaba soltero. Fue defendido por el brillante abogado Luis Rodríguez Figueroa, que durante el proceso recordó que esos hombres y mujeres solo salieron a la calle cuando el hambre invadía sus humildes hogares y salieron no sin antes pedir justicia a quienes podían y debían remediar su miseria. Este fue otro de los absueltos en el juicio. Los autores de El Fogueo explican que tras el golpe logró esconderse bajo un montón de hierba en casa de su padre hasta que fue localizado y posteriormente asesinado por los golpistas. El cuarto puesto corresponde a Domingo Rodríguez Enríquez, con 21 años en 1933. Era soltero, con instrucción, hijo de Antonio y de Antonia. Su caso también defendido por Luis Rodríguez Figueroa, que lo definió como un hombre bueno, de condición moral excelente, quien debido a su posición económica desahogada puede, gracias a su generosa manera de ser, favorecer a los obreros, quienes lo llevan al seno de la federación donde continúa su elogiosa labor en pro de los trabajadores. Se trató de otro de los absueltos y junto a los hermanos Ascanio era miembro de esa parte de la pequeña burguesía local que acompañó y apoyó la lucha contra el viejo caciquismo local. Su castigo, como el de otros, fue una muerte prematura, a pesar de haber sido declarado inocente y de su amistad con el guardia civil José Garrote, el que sobrevivió en 1933 y que tuvo un papel importante en la represión vivida tras el 18 de julio. Quizás tuvo peso en su situación la declaración que hizo en el juicio donde señaló que el señor Arrate prometió solemnemente que a la semana siguiente darle ocupación a los 100 obreros que pedía. Afirmó que el incumplimiento de su palabra fue el detonante de la explosión de rabia. Tal vez ese dedo señalador no fue olvidado por uno de los poderes locales. El siguiente es Manuel Avelino Perdomo Plasencia, Fue uno de los 5 condenados a muerte en el juicio. Tenía 24 años. Estaba casado y tenía un hijo. Los informes del alcalde y de la Guardia Civil ofrecen datos de su vida y militancia. El primero aseguraba que era miembro de la UGT y de la Federación Obrera, considerándolo un elemento de acción. El segundo lo identificaba como panadero y comunista. Su abogado defensor fue el tinerfeño José Carlos Schwartz. En el proceso lo vincularon con su pariente Abelino Navarro Méndez. Ambos estaban juntos en una farmacia de la localidad y tenían las ropas manchadas de sangre, ya que Perdomo había sido herido tras el choque de El Palmarejo en la farmacia cercana. José Garrote además dijo haberlo reconocido durante la revuelta. Le sigue Juan Martín Hernández, que era conocido en el pueblo con el apodo del Hijo del Marcado. Su pena fue de 12 años de cárcel, aunque como el resto de los condenados fue liberado en 1936 con la victoria del Frente Popular. La dictadura no tardó en aplicarle un castigo brutal a su activismo. Continuamos en la parte inferior con la imagen con Francisco Martín Negrín, conocido como El Cojo. Tenía 43 años en 1934 y fue otro de los que fueron condenados a muerte en el juicio, siendo defendido por el prestigioso abogado Luis Jiménez de Azúa. Era padre de 5 hijos en ese momento. El informe del alcalde afirma que pertenecía a la UGT y a la Federación Obrera, siendo además una persona que hacía activa propaganda marxista. La Guardia Civil lo acusaba directamente de ser comunista. En el proceso judicial lo implicaron como uno de los obreros que disparó contra los guardias, aunque otros testimonios lo localizaban en la sede de la Federación Obrera durante los incidentes. Una foto de 1938 procedente del libro El Fogueo identifica a un joven llamado Juan Martín Negrín en la prisión flotante Porto Pi en octubre de 1938. Quizás su hermano. Continúa la lista. José León Piñero, de 22 años. Su abogado Luis Rodríguez Figueroa lo defendió afirmando que se ha encartado en este asunto caprichosamente porque la única prueba que existe es la del testigo de la acusación que dice había visto a un tal León, quien en ninguna manera es la persona de su defendido. Fue condenado a 12 años de prisión en 1934 y fue uno de los firmantes del manifiesto en el que pedían detener la convocatoria de huelga general previa al juicio. Continuamos con Leoncio Fagundo Hernández, nacido en Agulo, conocido como El Palas. Tenía 38 años en el momento del juicio y fue detenido por Juan Simeón Vidarte. Fue otro de los condenados a muerte, acusado igualmente de haber manejado un arma y señalado por el cacique local, Nicasio León. Este es el cacique local, el nombre Nicasio León. Parece ser que es el que lo que él decía era lo que mandaba y no habían pruebas para... Es decir, ¿dónde está la verdad? La verdad me refiero yo de estas acusaciones sin pruebas ni testigos objetivos. Empiezo el párrafo. Continuamos con Leoncio Fagundo Hernández, nacido en Agulo y conocido como El Palas. Tenía 38 años en el momento del juicio y fue defendido por Juan Simeón Vidarte. Fue otro de los condenados a muerte, acusado igualmente de haber manejado un arma y señalado por el cacique local Nicasio León. Tras el golpe militar fue uno de los que trató de huir, refugiándose en la zona de El Cedro. Tras ser capturado, testimonios familiares aseguran que fue castrado y llevado a Tenerife, donde lo desaparecieron, que no se volvió más a saber de él. Continuamos con Abelino Navarro Méndez, de 28 años. Casado y con 2 hijos. El alcalde franquista también identificó como miembro de la UGT y la Federación Obrera. La Guardia Civil dijo de él que era jornalero, que había sido militante socialista e interventor del Frente Popular en las elecciones generales y en las de compromisario. Finalmente tenemos a los hermanos Fernando y Pablo Ascanio Armas, dos jóvenes de la pequeña burguesía local. Ambos eran militantes socialistas de Hermigua. El primero tuvo un papel especialmente activo, llegando a ser una de las cabezas de listas del bloque de izquierdas en las elecciones de noviembre de 1933, donde logró más de 13.000 votos en el norte de La Gomera, La Palma y Valle de la Orotava. Pablo no había sido acusado por el proceso de Hermigua. Su hermano fue condenado a 8 años de cárcel por su activa labor en la Federación Obrera. Tras el golpe militar, fueron detenidos los dos y llevados a Tenerife, donde pasaron por Faifes. José Antonio Rial, en su novela histórica La prisión de Faifes, describe la noche en la que los militares sacaron a su hermano Pablo, que en ese momento estaba casi paralizado por la artritis, negándose los fascistas a que lo intercambiaran por él. Fernando se echó sobre el cuerpo doliente de Pablo Ascanio y se abrazó a él. De poco sirvió el gesto. Poco después cargaron con el jergón de Pablo y se llevaron al hombre como en unas angarillas. Al alzarlo, el enfermo de dolores reumático dio un pequeño grito, pero se reprimió. Los datos orales conservados afirman que en enero de 1937 los dos fueron arrojados al océano en la costa de Anaga por una de las tristemente célebres brigadas del amanecer. La lista de desaparecidos de Hermigua la completan el maestro Enrique Vizcarri José, perdóneme. La lista de desaparecidos de Hermigua la completan el maestro Enrique Vizcarri Jové, nacido en Barcelona en 1901. El bebé Jerónimo Chávez Pineda. Sus padres Antonia Pineda Prieto y Jesús Chávez Pineda, además de Antonio Hernández, otro de los acusados en los sucesos, y Antonio Martín Hernández, hermano del ya mencionado Juan Martín Hernández. La información recopilada de versiones sobre lo sucedido, unos hablan de ejecuciones en el propio pueblo, otros explica que fueron trasladados a Tenerife. El trabajo García Luis y Torres Vera ofrece testimonios que dicen que algunos fueron ultimados en el propio pueblo, mientras que otras personas afirman que varios fueron trasladados en el Águila de Oro, conducidos a la batería del Barranco del Hierro y allí fusilados. El 18 de julio de 1936 fue sin duda la fecha clave para que esta violencia orquestada se desatara. José Garrote, el guardia civil implicado en los sucesos, pidió regresar a la zona y algunos lo señalan como uno de los promotores centrales de la represión. Los supervivientes cuentan cómo las torturas se hicieron generales de forma que en cualquier momento llegaban 4 desalmados de esos borrachos a medianoche, te tocaban en la puerta y te sacaban, y sin más acá ni más allá, te llevaban a un terraplén de esos y te daban una cueriza. El último alcalde republicano de Hermigua, miembro del Frente Popular, era Julián Rodríguez Rodríguez, junto a los concejales Pedro García Plasencia, Fernando Barroso Mesa, Daniel Brito Brito, Manuel Rodríguez Enríquez y Pedro Barrera Rodríguez. Se reunieron a las 11 de la mañana del día del golpe con la intención de resistir. Aquí ese intento no tuvo la fuerza que se vivió en Vallehermoso, debido a que la Guardia Civil local sí simpatizó desde el primer minuto con los sublevados. Además, se ayudaron y armaron a grupos fascistas que ya estaban presentes a nivel local, escondidos bajo el paraguas de espacios como la Juventud Católica y similares. La Gaceta de Tenerife del 29 de agosto de 1936 ofreció un amplio reportaje sobre lo sucedido en ese valle unos días antes, bajo la mirada de los golpistas. Indican si el menor reparo indican, sin el menor reparo, que el reconocido José Méndez Suárez, corresponsal de ese periódico católico en Hermigua, en compañía de Jesús Trujillo, Miguel A. Trujillo, Alonso Trujillo y Antonio Fagundo Fragoso, formaban el Comité Secreto de Falange Española en dicho pueblo, mucho antes del movimiento. Precisamente el dirigente central era la cara visible de Acción Católica a nivel local. Este espacio logró movilizar a varias decenas de jóvenes que colaboraron activamente en el control de la zona. La clausura de locales obreros y las primeras detenciones de militantes de las fuerzas republicanas. Voy a repetir este párrafo porque me parece que es un poco clave para la historia tenerlo en cuenta de cómo, bueno, para esto que nos está contando Rubén Ascanio, bueno, es pura historia y de las historias se aprenden y bueno, y nos da muchas lecciones. La Gaceta de Tenerife del 29 de agosto de 1936 ofreció un amplio reportaje sobre lo sucedido en ese valle unos días antes, bajo la mirada de los golpistas. Indican, sin el menor reparo, que el reconocido José Méndez Suárez, corresponsal de ese periódico católico en Hermigua, en compañía de Jesús Trujillo, Miguel A. Trujillo, Alonso Trujillo y Antonio Fagundo Fragoso, formaban el Comité Secreto de Falange Española en dicho pueblo, mucho antes del movimiento. Precisamente el dirigente central era la cara visible de Acción Católica a nivel local. Este espacio de Acción Católica logró movilizar a varias decenas de jóvenes que colaboraron activamente en el control de la zona, la clausura de locales obreros y las primeras detenciones de militantes de las fuerzas republicanas. Unos pocos días después llegaron las tropas del ejército para hacerse con el control de Valle Hermoso. El 16 de agosto se realizó el proceso de cambio de banderas en los edificios públicos del pueblo, recuperándose la anterior enseña monárquica y retirando las republicanas. Al frente del grupo promotor de este cambio de banderas estará José Garrote y los miembros de Falange, además de los poderes caciquiles históricos. El cambio de bandera del Ayuntamiento de Hermigua dejó una de las imágenes más rotundas del golpe de 1936 en Canarias, con un grupo, bandera en mano, haciendo el saludo romano como símbolo del nuevo régimen. El saludo romano, recordamos que es el saludo nazi. Las cárceles se llenaron de militantes y activistas, mientras el miedo se metió en las venas de la mayor parte de la población. Algunos de los represaliados vivieron la paradoja de ser movilizados por los franquistas al poco de salir en libertad, marchando a luchar en nombre de quienes les quitaron todos sus derechos. En el caso de Juan Darias Brito, uno de los que fue sometido a juicio en 1934, este joven terminó hecho prisionero, no sabemos si voluntariamente, en el frente, estando en las listas de presos del cuartel de Clot, en Cataluña. Sobre su caso existe un listado realizado por las autoridades republicanas donde informan que era militante de la CNT y parece que pudo ser reincorporado al ejército republicano. Le acompañaban tres vecinos más de Hermigua que forman una parte sustancial de las localidades mencionadas. Eran Antonio Prieto Hernández, Domingo Hernández Rodríguez y Jesús Cruz Chávez, también militante de la CNT. Las víctimas por acción o por omisión también fueron esos miles de jóvenes canarios que la dictadura forzó a luchar y morir a miles de kilómetros de sus hogares en nombre de su supuesta gloria y en muchas ocasiones en contra de sus propios ideales. Ojalá con estos 90 años del golpe militar todavía frescos, el Ayuntamiento de Hermigua no olvide a sus hijos e hijas asesinados por sus ideales y sus sueños. No tengo duda que cualquier administración que sienta la democracia y los valores de libertad no tendría la menor, no tendría la menos duda de hacer este tipo de reconocimiento.
1: Que 9 décadas después, estamos hablando, como ya ha repetido y ha leído la compañera Deyanira, pues que 9 décadas después, prácticamente un siglo, 90 años, encontremos a cientos de jóvenes defendiendo y justificando la dictadura en las redes sociales, sin saber el terror que generó, sin conocer los derechos y libertades que se perdieron, resulta triste y preocupante. Las instituciones, las personas dedicadas a la memoria, la propia democracia debe ayudar a que esta democracia no se borre y olvide, impidiendo que la semilla del odio siga germinando. La memoria histórica no es solo un estudio del pasado, es una vacuna que previene el totalitarismo. Hoy como ayer, miles de personas, ideas y sentimientos no caben en su mundo, algo que ya sabemos los peligros. Bueno, la verdad es que formidable, formidable, Deyanira, artículo tremendo, publicado porque nos han llamado. ¿Dónde se puede encontrar? Pues en la revista San Borondón lo pueden encontrar, con fecha de ayer. La matanza de los líderes obreros en Hermigua tras el golpe de 1936. Autor Rubens Ascanio Gómez, licenciado en Historia, Comunicación y Gestión de Proyectos Culturales, Patrimoniales y Comunitarios. Bueno, pues oye, hay noticia, hay el informativo, lo digo, pues son las 4:06. Venga, si no ponemos...
0: Pero yo creo que nos podemos ir con el informativo directamente.
1: Ah, bueno, pues venga, vámonos con el informativo porque ya mañana tenemos muchas cosas que ofrecerles también. Pensábamos que hoy nos pudiera dar tiempo, pero fíjense ustedes, por orientarlos a alguna de las lecturas que teníamos preparadas y que ya se las ofreceremos mañana. Por un lado, la titulada... La Tierra se acerca a temperaturas que los mayores no podrán tolerar. Un estudio alerta de que el calor sofocante afectará a más gente en más sitio y más tiempo de lo que se creía. Por otro lado, Tamara Contreras, médica. Cada día hay errores brutales en el hospital por la falta de personal. Y errores brutales en el hospital, pues ya saben lo que significa. Cada día hay errores brutales en el hospital por la falta de personal. Por otro lado, vamos, ya mañana leeremos también... un tema extraordinario sobre el tema de Ceuta. Decenas de inmigrantes malviven al raso, al aire libre, desde hace 2 semanas en el campamento improvisado de la playa Ceutí. El trampolín, un poblado que crece marcado por la tensión. Y bueno, otra cuestión tremenda, La derecha reaccionaria había denunciado los supuestos plagios y falsedades de Jason Arday para atacar las políticas de diversidad en el ámbito académico. Pues significa que la guerra cultural en la Universidad Británica se ha cobrado la vida de un profesor. Bueno, mañana leeremos esto y, bueno, podemos acabar hoy, antes de que pase al informativo, con la lectura política de lo que significó el golpe de Estado del 23F para España. Escuchemos en Malas Lenguas el programa que ya saben de Jesús Cintora.
2: El debate fundamental no es si el rey vuelve o no vuelve, que eso efectivamente depende.
1: Está hablando de él. La clave Pablo Iglesias.
2: ¿Qué pasa cuando se muera el rey emérito? Que se va a morir. no le queda mucho tiempo. Y cuando se muera va a haber un debate sobre si se le hace un funeral de Estado o no se le hace. El PP va a decir que se le haga un funeral de Estado. Vox se va a sumar a eso y la pregunta es qué va a hacer el PSOE y qué va a hacer Pedro Sánchez. Si entienden que la figura de Juan Carlos I merece un funeral de Estado o no lo merece. Aquí se presentan diferentes escenarios. Con respecto a los papeles, no se ha revelado nada particularmente importante con esa documentación. De hecho, el gobierno se había comprometido con el PNV a sacar una ley de secretos que de una vez superara la ley franquista que sigue vigente para que se desclasifiquen todos los papeles de la transición. Estos papeles no han sido particularmente relevantes, pero lo que se sabe desde hace muchísimo tiempo, que a diferencia de lo que dice el señor Cercas y algunos propagandistas, es que es inverosímil que el rey no estuviera detrás del golpe.
3: En el sin estar todo, porque no está todo, lo sabemos, toda la documentación, pero de la que hemos conocido hay frases inequívocas, ¿no? El fallo fue dejar al Borbón libre, es el objetivo a batir, o sea que de lo conocido, insisto, las frases son bastante inequívocas de para qué, vamos, que sirven para rehabilitarle frente a los que pensaban que sí que tuvo algo que ver con el 23F, pero insisto que esté fuera de España es que no tiene nada que ver con el papel que se le podía atribuir en el 23F.
2: A toda velocidad, la operación de blanqueo es con Felipe VI. La clave de Juan Carlos I es que representa a la monarquía. Uh-huh. La institución más interesada en tenerla lejos es precisamente la zarzuela.
3: Lo he dicho,
2: Felipe
3: efectivamente,
2: VI,
3: Pablo,
2: expresa el poder monárquico en este país. Operaba políticamente Juan Carlos y opera políticamente Felipe VI a favor de la derecha. A favor de la derecha. Lo que ocurrió el 23F es perfectamente sabido. El golpe no le salió como habían calculado por la falta de agallas de los golpistas. Solamente hubo dos golpistas con agallas. Milán del Bosch, que no era estúpido, y Tejero, que era un cretino y que no entendía la operación en la que estaba. Era un ultraderechista que no entendía la operación armada. Pero es evidente que detrás de eso estaba operando la monarquía española no solo para terminar de matar a Suárez, sino para conseguir un giro de timón que consiguieron, porque el golpe del 23F instaló el miedo en una figura clave en este país que se llamaba Felipe González Márquez. El hecho de que el PSOE no tocara las cúpulas del ejército, no tocara las fuerzas y cuerpos de seguridad, no se atreviera
3: tenemos a tocar un ejército completamente dominada, democrático,
2: escúchame,
3: Pablo,
2: no me interrumpas,
3: un ejército no te, completamente
2: escúchame,
3: democrático
2: sin interrumpir,
3: en estos momentos.
2: No me interrumpas, yo no te interrumpo jamás cuando
4: venga,
2: hablas,
4: remata Pablo, responde Marta.
2: El ejército español no era democrático en el año
3: ahora,
2: 81
3: ahora.
2: Claro, pero estamos hablando del golpe de Estado de 1981, entonces claro, 40
3: acababa
2: hace,
3: de morir Franco.
2: ¿Por qué me interrumpes todo el rato?
4: Dejas que termine Pablo. Rematas Pablo. Venga, pues remata Pablo y respondes tú.
5: En
2: 1981 no había un ejército democrático. Y para lo que sirve el golpe de Estado es para que cuando llegan los socialistas, a pesar de tener 202 diputados, que nadie ha tenido eso, no se atreven a tocar el ejército, no se atreven a tocar la gran empresa, no se atreven a tocar la judicatura y no se atreven a tocar la policía y la Guardia Civil. Claro que triunfó el golpe.
4: Marta.
3: Pero por esa regla de tres también dirías ahora que no se ha llegado, por ejemplo, la policía a tocar, porque vamos a ver dentro de unos meses que se van a sentar por la operación Kitchen un secretario de Estado de Seguridad y un exministro del Interior y seguimos viendo ahora, por ejemplo, en el DAO que ocurren cosas, con lo cual con tu filosofía, vamos, con tu estrategia, con tu teoría, seguirían sin haberse depurado todos esos,
2: a mí
3: todas
2: me lo vas
3: esas
2: a
3: responsabilidades.
2: A mí me lo vas
3: pues
2: a contar.
3: Yo te rebato,
2: bueno,
3: pues yo creo que tenemos
4: un momento porque nos piden.
6: Venga a hablar de los dineros de Juan Carlos. Y voy a decir una cosa que es escandalosa. El rey no tiene dinero.
4: Que quería responder a Pepe.
2: Sí, Pablo. O sea, yo la verdad es que me he quedado consternado sabiendo que Juan Carlos I vive de la caridad. Sí. Con eso de la derecha que dice muchas veces de mete un mena en tu casa, yo...
4: Como podemos un... hacer una colecta, si queréis.
2: Claro, un crowdfunding. Yo como marqués de Galapagar le ofrezco mi casa al rey de España, un plato de comida, no le va a faltar. Y podemos hablar de Franco, del 23F y de muchas cosas.
4: Ha dicho
2: muchas
4: como
2: cosas.
4: Marqués de Galapagar.
2: Claro, claro.
4: Por cierto, que sepas que Paje hoy ha dicho que a Rufián le falta vivir en Galapagar. Luego lo vamos a ver y le vas a poder responder si quieres. Paje también puede entrar. Pero termina, sí. Respondía Pablo a Pezarena que dice que no tiene dinero el rey emérito. Sí, Pablo,
2: yo creo que el problema de Juan Carlos I es que representa...
4: Termina de responder, venga, va.
6: Nuestra sí que estamos bien.
2: Nuestra Constitución de 1978 es un texto en el que se nombra varias veces al rey de España e incluso se escribe dos palabras, Juan Carlos. Eso es tremendo. Nuestro sistema político español se fundamenta en buena medida en el papel histórico de una figura que yo creo que para la mayor parte de los españoles resulta deleznable, por mucho que venga Paje a decir que es un tipo estupendo y un ejemplo ético y moral. El problema ya no es Juan Carlos. Juan Carlos se va a morir. El problema es si tiene sentido en España, en una democracia como la nuestra, seguir teniendo unos operadores políticos conservadores que viven del dinero de todos los españoles y que a veces reciben regalos, porque el actual monarca Felipe VI aceptó el regalito en forma de dinero que le hizo su paupérrimo padre, que vive de la beneficencia. Sí, sí, luego después lo devolvió, pero primero lo aceptó. Ese es el debate. Y yo creo que ojalá en este país se planteara el debate si al jefe del Estado, a la jefa del Estado, se le elige cada cierto tiempo, o si tenemos que aguantar a los Borbones, que como decía Talleyrand, todos los reyes roban, pero los Borbones exageran.
4: Pepe, entonces sostienes tú, está siendo muy comentado esto ahora mismo en las redes, que Pepe sostiene que el rey, incluso hay quien está planteando colectas, porque el rey Juan Carlos I está con Froilán y están preocupados incluso por qué podrá merendar Froilán si no hay dinero. En Emiratos Árabes Unidos, entonces, ¿quién paga el retiro?
6: Regularizó con Hacienda pagando 5 millones, que pidió prestados a españoles que se lo prestaron, ¿sí o no?
4: Pepe, sí, ¿me puedo responderte como periodista?
6: Sí.
4: Claro, pues mira, ¿por qué hizo eso? Pues porque podía levantar la liebre de dónde tiene el dinero. Yo, si no, yo podríamos debatir, más que yo aquí soy el moderador, pero bulos no. Bulos no. Entonces, ¿por qué recurre a gente? Porque entre otras cosas eso favorece que no levante la liebre de donde tiene el dinero. Por ejemplo, igual que ha recurrido a otros que de estafaros. ¿Qué ocurre con todo esto? Como periodistas serios, que es inviolable. Que Juan Carlos I de Borbón es inviolable. Yo le deseo que viva larga vida, pero que no nos mientan.
6: Ya no es inviolable.
4: No nos mientáis, por favor, venga. Bueno, la clave es quién pudo financiar el golpe. Hay una clave que es esta trama civil que se le llama Pablo Iglesias, Pepe, Ernesto, Gloria, Marta, Pablo.
2: Los golpes de Estado se dan desde dentro del Estado. Y el golpe de Estado del 23F agrupaba una trama civil, una trama militar, que de alguna manera representaba, y una trama empresarial, los grandes poderes de este país, que no solamente querían fuera a Suárez, sino que querían un giro de timón. ¿Cuál es el problema de Tejero? En realidad su mujer tiene razón. Tejero era un ultraderechista. Un ultraderechista que era de los pocos que tenía las agallas de entrar al Congreso de los Diputados con la pistola. Y no entiende que el plan Armada es algo diferente a lo que él está planteando. Entonces, muchas veces se confunde el estilo de Tejero de un ultraderechista con una operación oligárquica en la que es absolutamente inverosímil pensar que un grupo de golpistas monárquicos y de militares monárquicos pueden intentar hacer un golpe de Estado sin el ok del rey de España, que era la figura política fundamental. Otra cosa es que al final solamente hubiera dos que le echaron agallas, el tonto de Tejero y Milán del Bosch, y entonces el rey, presionado también por algunas llamadas que llegaban desde Francia, como Giscard d'Estaing, por ejemplo, al final dijera no, Constitución, pero es obvio quién estaba detrás para cualquier historiador serio.
4: Bueno, pues ya ven, Pablo Iglesias pedía la palabra. Sigue habiendo más fascismo, más franquismo del que pudiera parecer. Montse Míguez además hacía esa comparación desde el PSOE con lo que dice Vox de entrar en Televisión Española. ¿Os parece oportuno? No, si pregunto en mesa.
2: El problema no es que digan que van a entrar en Televisión Española y van a sacar a la gente a patadas. Es que lo van a hacer si llegan al Consejo de Ministros. Y mi pregunta es, ¿cómo se defiende una democracia de representantes públicos que dicen abiertamente que cuando lleguen al gobierno van a entrar en una empresa pública y van a sacar a sus trabajadores a patadas? A mi entender, la democracia no puede ser ingenua y se tiene que defender del fascismo. Vox debería estar ilegalizado. Un partido que dice abiertamente que va a entrar con lanzallamas en la televisión pública y que va a echar a sus trabajadores a patadas debería requerir no escándalo, sino una mayoría parlamentaria que diga estos ilegales.
4: Pepe, ¿tú compartes que debe ser ilegalizado Vox?
6: ¿Ilegalizado? ¿Por qué?
4: Eso dice Pablo.
2: Hombre, por decir que van a entrar a echar de patadas aquí a Cintora y a todo el mundo.
6: Pepe, hombre, por decir, y será por hacer. O sea, decir.
2: Pero
6: cosas,
2: si tú declaras
6: ¿tú
2: que vas a cometer
6: a
2: un delito.
6: Diga cosas? Me parece que no.
2: ¿Tú te imaginas que Podemos hubiera dicho que íbamos a entrar en las televisiones a echar a patadas a la gente? Si casi nos meten en la cárcel y no cometimos ningún delito. ¿Te imaginas lo que habría sido?
6: No nos metieron en la cárcel.
2: Hombre, ¿por qué no? Porque no cometimos ningún delito, bueno, pero pues, si llegamos a decir eso.
6: Y decir eso no es un delito. Yo, en este contexto, me gustaría hablar de la BBC. Ya sé que parece que es salirme del tema, ¿no? El problema de fondo en esto es por qué en España la televisión pública depende de que la voz del gobierno, perdón, del Congreso de los Diputados nombre a los miembros del Consejo de Administración? ¿Por qué es eso así? ¿Por qué el Congreso, que es un órgano político con mayorías políticas, nombra a los miembros del Consejo de Administración de
4: Radio Televisión? Pero solo faltaría.
5: Pepe, ¿me permitís el debate a mi
4: nombre de Vides 35, mejor?
5: Si me permitís, Pepe, hemos pasado de decir que el rey está pobre, que se ha quedado sin todo, a llevarme el debate. Si querés, debatimos el modelo de la televisión pública. Pero hay una cosa que tú sabes, Pepe. Una cosa es el debate sobre el modelo de televisión española, lo hacemos cuando quieras, y otra cosa es decir que se va a entrar con bomba atómica.
6: Estamos en contra,
5: con motosierra. Ah, pues no.
6: Yo creo que había un debate que se podía decir, estoy en contra.
5: Gracias.
6: Muy
5: luego
6: en contra,
5: ya si quieres debatimos del
6: radicalmente
5: modelo de
6: en contra. Es más, vendría a defender yo personalmente a la televisión española si llegara a ese movimiento. Bueno, vendría yo a defenderla en persona, o sea que, por favor.
5: Mejor, yo esperaba eso. Luego ya si no te gusta el modelo de televisión española, lo respeto. No pero con el modelo que hay, que es, por cierto, hay un modelo parlamentario que es el que, por ejemplo, beneficia cuando llega Vox, lo que hacen es, por ejemplo, cambiar de arriba abajo
6: televisiones
5: autonómicas.
6: Es que eso no vale.
5: Por eso, ya está.
6: Pues eso no vale.
5: Dicho esto, entrar con motosierra y lanzallamas, yo creo que no. Por cierto, Pablo Iglesias, el reparto en el clan de los pocholos, de los pancetas, decía Ernesto que el que manda es Miguel Ángel Rodríguez. ¿En el fondo es dinero, porque es dinero público, que está en secciones, o qué hay ahí, Pablo?
7: Yo creo que la pregunta es no tanto quién manda en la Comunidad de Madrid, que eso no hay dudas, sino quién manda en la derecha española. Y esa pregunta es más difícil de responder. ¿En la derecha española manda más Feijóo o manda más el grupo de los pancetas con Miguel Ángel Rodrigo y con Isabel Díaz Ayuso? Y yo creo que eso no está resuelto. Y tampoco está resuelto quién de los dos va a ser el candidato en las próximas elecciones generales. Y eso yo creo que tiene que ver con una lógica de funcionamiento del Partido Popular, que es una lógica empresarial. Es decir, para lo que le sirve el poder a Isabel Díaz Ayuso es para que gane mucho dinero su hermano y para que gane mucho dinero su pareja. Y esa ha sido una lógica de funcionamiento político de la derecha española, que considera el Estado como un patrimonio de siempre. La clave no es solamente diagnosticar lo que está bastante claro, lo que representa políticamente Ayuso. La pregunta es cómo derrotarles. Y yo creo que una de las claves para derrotarles es asumir una contundencia mayor. A los delincuentes no se les puede dar tratamiento de demócratas, y más cuando controlan buena parte de los poderes del Estado.
3: Vamos, no, digo que delincuentes, que ahora mismo, por ejemplo, si hablas, estabas hablando del hermano de Ayuso, la justicia no tiene ninguna, no hay ninguna acusación contra él, la justicia europea lo archivó, o sea que para mí un delincuente es una persona que tiene una condena. Yo creo que tenemos que ser muy rigurosos con los términos. Estábamos antes hablando de los bulos en un sentido y en otro, aquí estamos para ser rigurosos.
7: La verdad judicial,
3: no tiene ninguna condena.
7: La verdad judicial y la verdad son cosas muy diferentes.
5: Ernesto pide la palabra.
7: Tengo
5: Pablo, Marta, Gloria, sí. Pablo.
7: La exclusiva es que Jiménez Los Santos y Cayetán Álvarez de Toledo comparten una enfermedad, hemorroides, y por eso se mueven así, el uno en su silla de Libertad Digital y el otro y la otra en el escaño.
5: Eso es un bulo también.
7: Esto es una broma.
5: Vale.
7: Pero ¿qué quiero decir? Estas bromas, y nos podemos reír de esto, sin embargo, generan una nueva manera de hacer política que podemos ridiculizar, pero que tenemos que tomarnos en serio. Las próximas campañas electorales van a estar definidas por la inteligencia artificial, por la desinformación y por redes sociales como TikTok. Esto es una acción concertada de violencia política, es decir, decir que el presidente del gobierno tiene una enfermedad y que se puede morir, y que a partir de ahí sean los portavoces del partido de la oposición los que hacen esto. Esto es el modus operandi de la derecha política y la derecha mediática, y no hay que tomárselo a broma.
3: Lo primero, alegrarme de que el presidente del gobierno no tenga ninguna enfermedad cardiovascular. Lo ha dicho él, me alegro muchísimo. La información que...
1: Yo creo que lo podemos dejar aquí por hoy y nos vamos al informativo. ¿Comentario haría Deyanira de esto último, del artículo de Rubén Ascanio? Y bueno, aquí las palabras en la misma línea en varias ocasiones de Pablo Iglesias.
0: Bueno, pues que la historia se está repitiendo y hay gente que es consciente y que se pregunta, como se pregunta Pablo Iglesias y como lo has preguntado tú también muchas veces, que cómo es posible que exista, que se haya legalizado a una formación política como es Vox. Y por otro lado, pues es decir, que esto mismo que acabamos de leer de Rubén Ascanio es un reflejo de lo que está ocurriendo ahora mismo. Es decir, pues aquí en uno de estos párrafos él hablaba de pues que la Acción Católica logró movilizar a varias decenas de jóvenes, por lo mismo que está haciendo Vox, que colaboran activamente en el control de la zona. Es decir, pues con bulos, con mentiras, con cosas como estos, que estos periodistas de pacotilla para mí, porque están hablando, pues lanzan el barro y, en fin. Y bueno, y que la
1: todos los bulos con ellos debidamente inventados para conseguir el objetivo que buscan, que es el que quieren los que les pagan a esta manada de morrayas.
0: Y si yo hago un paralelismo con estas líneas, dice... Acción Católica logró movilizar varias decenas de jóvenes que colaboraron activamente en el control de la zona. Se clausuraron locales obreros, es decir, no sé si se han clausurado locales obreros o no, pero sí se ha hecho una injusticia con gente como el fiscal general del Estado, ahora no recuerdo mucho, pero con gente importante, es decir, se han hecho cosas injustas.
1: Imagínate, en beneficio Baltasar Garzón, todos,
0: por ejemplo, pues no se han clausurado, pero sí no se han clausurado instituciones, pero sí se han clausurado personas. Entonces,
1: está claro.
0: En favor del fascismo.
1: Está claro.
0: Entonces, pues.

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1: Un nuevo terremoto de 4,7 vuelve a sacudir a Granada. 3 heridos y desalojo en la Alhambra. Entre las personas heridas se encuentra una joven menor de edad que ha sido trasladada al hospital.

Canarias reparte 5 millones en ayuda para 78 jóvenes agricultores. Para el abono de la subvención, las personas beneficiarias deberán haber iniciado la actividad antes del 30 de septiembre de 2026. Asimismo, deberán presentar la documentación acreditativa del inicio de su instalación y de las actuaciones contempladas en sus planes empresariales, así como, cuando corresponda, la documentación relativa a la producción ecológica, la contratación de una unidad de trabajo agrario adicional y las inversiones ejecutadas. En aquellos casos en los que no se disponga en el momento de su instalación de la capacitación y competencias profesionales adecuadas para el desarrollo de la actividad subvencionada, deberán adquirirse antes de la finalización de la ejecución del plan empresarial y, en todo caso, antes del 30 de septiembre de 2027. El Cabildo de Tenerife justifica la eliminación de 85 palmeras canarias por afectar el acceso a un paraje natural de la Orotava. La administración pretende trasplantar los ejemplares en viveros, pero la reforma de 1.500 metros de la vía, para lo que se prevé desembolsar 741.000 euros, ha desatado ya polémica en las redes sociales y el rechazo total de Asamblea por la Orotava. Gran Canaria se moja contra el genocidio en Gaza con dos jornadas de nado solidario. La iniciativa tendrá lugar el sábado 22 de agosto en Arinaga y el sábado 29 de agosto en Las Canteras. Los vecinos de los bloques 7 y 9 de la calle Manuel Alemán Álamo, en el Valle de Jinámar, en el municipio de Telde, han vuelto a salir a la calle para reclamar una solución urgente al deterioro de sus viviendas. Tras concentrarse el pasado viernes frente a sus edificios, los residentes trasladaron nuevamente sus protestas, esta vez ante el edificio de usos múltiples del Gobierno de Canarias, para exigir a las distintas administraciones que actúen y ejecuten las obras contempladas en el Plan de Regeneración y Renovación Urbana. 7 fallecidos por atropello en Canarias y un dato que alarma a la Dirección General de Tráfico. Canarias es la segunda comunidad con mayor mortalidad de peatones. Un total de 7 personas han muerto y 59 han resultado heridas . Venezuela registra un nuevo terremoto de magnitud superior a 4 en La Guaira. No hay reportes sobre víctimas o daños, según ha informado la presidenta encargada, Delcy Rodríguez.

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1: Un nuevo terremoto de 4,7 vuelve a sacudir a Granada. 3 heridos y desalojo en la Alhambra. Entre las personas heridas se encuentra una joven menor de edad que ha sido trasladada al hospital.

Canarias reparte 5 millones en ayuda para 78 jóvenes agricultores. Para el abono de la subvención, las personas beneficiarias deberán haber iniciado la actividad antes del 30 de septiembre de 2026. Asimismo, deberán presentar la documentación acreditativa del inicio de su instalación y de las actuaciones contempladas en sus planes empresariales, así como, cuando corresponda, la documentación relativa a la producción ecológica, la contratación de una unidad de trabajo agrario adicional y las inversiones ejecutadas. En aquellos casos en los que no se disponga en el momento de su instalación de la capacitación y competencias profesionales adecuadas para el desarrollo de la actividad subvencionada, deberán adquirirse antes de la finalización de la ejecución del plan empresarial y, en todo caso, antes del 30 de septiembre de 2027. El Cabildo de Tenerife justifica la eliminación de 85 palmeras canarias por afectar el acceso a un paraje natural de la Orotava. La administración pretende trasplantar los ejemplares en viveros para la reforma de 1.500 metros de la vía, que se prevé desembolsar 741.000 euros. Ha desatado ya polémica en las redes sociales y el rechazo total de Asamblea por la Orotava. Gran Canaria se moja contra el genocidio en Gaza con dos jornadas de nado solidario. La iniciativa tendrá lugar el sábado 22 de agosto en Arinaga y el sábado 29 de agosto en Las Canteras. Los vecinos de los bloques 7 y 9 de la calle Manuel Alemán Álamo, en el Valle de Jinámar, en el municipio de Telde, han vuelto a salir a la calle para reclamar una solución urgente al deterioro de sus viviendas. Tras concentrarse el pasado viernes frente a sus edificios, los residentes trasladaron nuevamente sus protestas, esta vez ante el edificio de usos múltiples del Gobierno de Canarias, para exigir a las distintas administraciones que actúen y ejecuten las obras contempladas en el Plan de Regeneración y Renovación Urbana. 7 fallecidos por atropello en Canarias y un dato que alarma a la Dirección General de Tráfico. Canarias es la segunda comunidad con mayor mortalidad de peatones. Venezuela registra un nuevo terremoto de magnitud superior a 4 en La Guaira. No hay reportes sobre víctimas o daños, según ha informado la presidenta encargada, Delcy Rodríguez.

0: No, nos vamos con Anabel Leal. Hola, Anabel.
1: Hola, César.
0: Cuéntanos.
1: Pues seguimos. Yo creo que nos está escuchando ya nuestro siguiente invitado, porque vamos a hablar de Cuna del Alma, de asunto del que hemos hablado muchas veces, esa macro urbanización turística de lujo que ya está en proceso, si no hay ninguna orden de paralización, que visto lo visto parece que no hay autoridad judicial que paralice estas obras, a pesar de lo irregular de las mismas, ¿no? Bueno, tenemos ya en puertas las declaraciones, las primeras declaraciones en sede judicial, en el juzgado de Arona, por esa causa penal, por esa denuncia que han formulado un grupo de colectivos contra el macroproyecto urbanístico Cuna del Alma, Asociación de Taxistas Asalariados Costa de Eje, la familia Galindo, con Juan Francisco Galindo a la cabeza, la Asociación Asamblea Reivindicativa Canaria, ARCAN, y la gaveta 20A, si no me equivoco, no sé si me queda alguien, creo que no. Pues tenemos precisamente de la Asamblea Reivindicativa a Eloy Cuadra, que nos está escuchando ya. Muy buenas, Eloy.
2: Hola, buenas, Anabel.
1: Pues para que nos cuentes, Eloy, porque estamos ya en puertas de esas declaraciones, ¿no? Primeras declaraciones en sede judicial, pero también por la información que ustedes hacían pública hace unos días, que es muy interesante, tal como ustedes expresaban el hecho de que en este caso por primera vez esté imputado un cargo político de la relevancia del director general de Costas. Así que amplíanos, Eloy.
2: Bueno, pues primero gracias por darnos entrada en esta ventana tan importante de Radio San Borondón. Lo que primero tenemos que decir es que estamos tristes y lamentamos, aunque respetamos la decisión de la justicia, lamentamos que no se paralicen las obras en su totalidad. Hay que recordar que las dos denuncias iniciales que se presentaron hace un año ya casi, hablaban de irregularidades muy graves en todo el planeamiento, en la junta de compensación, no tener declaración de impacto ambiental, afecciones a territorios protegidos, lugar de interés geológico nacional, vestigios guanches, irregularidades muchas. En la querella que luego presentamos se volvió a incidir en esto. Con posterioridad se presentó un informe pericial muy amplio, muy detallado, un informe pericial independiente que daba cuenta de los daños y de todo lo que se estaba cometiendo ahí. La jueza no ha querido atender a esto. Parece que se centran a lo que dice únicamente el Ministerio Fiscal. El Ministerio Fiscal en España ya sabemos de quién depende. Y el Ministerio Fiscal parece que solo ve ahí grave lo de la parte de invasión del espacio de servidumbre marítimo terrestre, y del resto nada de nada. Bueno, pues lamentamos porque
1: es irreversible, como, ¿no? Los daños son irreversibles.
2: Estamos ante una dinámica de hechos consumados. Sabemos lo lenta que es la justicia. Van a ir a declarar esta semana, en agosto, en septiembre, y podrán venir muchos más, pero las obras van a toda velocidad y a lo mejor vamos a dejar sin efecto la justicia, el valor protector de la justicia, porque a lo mejor dentro de dos años o tres, o cuando salga todo esto, ya no hay nada que proteger. Entonces, nos preocupa bastante que las obras continúen. Dicho esto, bueno, estamos cada vez dando saltos en calidad de los imputados o los investigados. Pasado mañana van a declarar en calidad de testigos dos técnicos de Costa, vamos a ver qué dice. En agosto van a declarar representantes de la empresa y otro técnico en calidad de investigado. Y ya tenemos en septiembre al director general de Costa, el máximo responsable de Costas del gobierno de Canarias, puesto ahí por Clavijo, un histórico de Coalición Canaria. Y aquí hay que, quiero detenerme un momento en el perfil de este señor, o sea, este señor que cobra 70.000 euros al año, que cuando nos vamos al su perfil, que es un cargo técnico, que debe tener conocimientos técnicos, lo único que tiene es el bachillerato. O sea, no tiene nada, el bachillerato. Y con el bachillerato lo ponen ahí. Su historia profesional, pues ha trabajado en CaixaBank, seguramente cuando era Caja Canarias, ya sabemos Caja Canarias quién lo controlaba, y entra ahí de cajero y ahí ha hecho su vida profesional un bancario. Que es el director general de Costas, que es el que tiene que decidir sobre la política de Costas del gobierno de Canarias. ¿Pero estamos locos o qué? Pues esto es claro, el hombre toda la vida recolectando votos para Clavijo en La Palma, candidato a la alcaldía, teniente de alcalde, en el Ayuntamiento de Santa Cruz de La Palma, pues ahí vemos, este es el modo Clavijo.
1: Bueno, y las declaraciones que ha hecho, de que él lo único que hizo fue firmar lo que le pusieron delante, también son muy explícitas, ¿no?, de lo habitual.
2: Bueno, está por ver, porque este hombre es un cargo que debe conocer la ley. No le vale con decir, me pusieron un papel para firmar y yo lo firmé. No, oiga, habrá que investigar, habrá que ir tirando quién le pone ese informe para que lo firme y a partir de ahí a ver de dónde viene, porque estamos hablando de un proyecto que tuvo en su inicio a un señor que hacía informes para la empresa de Cuna del Alma y trabajaba en el ayuntamiento avalando los informes medioambientales, que tuvo que dimitir el señor Rosendo López. Entonces, cuidado que esto ha tenido, que no tenía declaración de impacto ambiental y fue suspendida la obra entera por eso. Y cuando Clavijo entró, pues se levantó por un defecto de forma. O sea, es muy grave lo que está pasando aquí. Nos va dando pistas, hemos oído hablar al consejero de vivienda del que depende el director general de Costas, diciendo que están tranquilos, que había unos informes que avalaban, y los voceros habituales de Coalición Canaria, un periodista tertuliano de grandes medios, muy veterano, que casualmente siempre coincide con Coalición Canaria, no diré que está a sueldo de Coalición Canaria, pero casualmente siempre coincide sus opiniones con lo que defiende Coalición Canaria. Por este hombre, el otro día, en la radio, en una radio de máxima audiencia, hablaba de que qué casualidad, qué parecido es este asunto del director general de Costas, servidumbre de protección, con el caso Las Teresitas, donde el mamotreto, el aparcamiento aquel, pasaba 25 metros a la zona de servidumbre y allí fueron para adelante concejales, alcaldes y un montón de Santa Cruz. Y este tertuliano dice, oye, ¿y qué pasa aquí que el alcalde de Adeje y nadie del ayuntamiento va para adelante ni está siendo citado? Eso también nos preguntamos nosotros. Creemos que por justicia, si están preguntando al director general de Costas quién firma esos informes, todos los informes, el punto de origen es el Ayuntamiento de Adeje, de ahí salen los avales, de ahí sale el que dice que esto beneficia al turismo, que luego lo firma el director general de Costas, el que está ahora imputado, para levantar la paralización de, no, es que esto beneficia al turismo. ¿Pero eso qué criterio técnico es? ¿Qué beneficia al turismo? Pues esto es lo que hay aquí. Nosotros esperamos que más tarde o más temprano acaben llamando a declarar al señor alcalde y a más gente del Ayuntamiento de Adeje. Pero claro, imagínense el bombazo, el terremoto político que supondría para este señor que ya acaba de anunciar ayer mismo que se presenta para estar 40 y 45 años de alcalde, se presenta a la alcaldía, pues el terremoto que supondría que este hombre fuera llamado a declarar.
1: ¿Te refieres al alcalde de Adeje, José Miguel Rodríguez Fraga?
2: Efectivamente, si es que lo está diciendo todo el mundo.
1: Aquí sí que es extraño, ¿eh? Que no haya sido llamado a declarar, ¿no?
2: No es extraño, pero no tanto, porque aquí vemos que Coalición Canaria y el PSOE, o Clavijo y Fraga, parece que se llevan muy bien, aquí no se agreden entre ellos y probablemente si tienen que elegir entre dejar caer al director general de Costa o apuntar para el sur, veremos a ver a quién apuntan, porque esta mañana repasando todas estas conexiones que hay entre Adeje, alcalde y Clavijo, gobierno de Canarias, resulta que un alto cargo del gobierno de Canarias, que cobra 97.000 euros al año, un secretario general técnico, es un histórico del Ayuntamiento de Adeje, concejal, teniente alcalde con Fraga muchos años, que ha representado infinidad de cargos en el Ayuntamiento de Adeje. ¿Cómo se come? A ver si los oyentes les parece normal que un gobierno de coalición canaria y el PP tenga a un alto cargo en su gobierno del PSOE o vinculado al Ayuntamiento de Adeje, que ha sido cargo y concejal en el Ayuntamiento de Adeje con Fraga. Esto nos da una idea de las conexiones que hay entre Fraga, Clavijo, PSOE, coalición.
1: Está claro, sí, sí. Ustedes denunciaban el otro día al PSOE, ¿no? Al alcalde de Adeje ante el PSOE de Madrid.
2: Efectivamente, no es casualidad que justo una semana después de haber presentado nuestro escrito muy detallado, con mucha documentación a la Comisión de Ética y Garantía y a la dirección del PSOE en Madrid, pues este hombre anuncie que se presenta otra vez. Y además no estábamos denunciando solo lo que ha pasado con Cuna del Alma, es que estamos hablando de personas a título individual o colectivo que están sufriendo slap, o sea, que denuncian y les caen encima. El compañero Pedro Afonso, que tantas veces ha hablado aquí,
1: fue agredido.
2: Un mataleón y lo dejaron inconsciente porque el hombre está reclamando justicia con la licencia de taxi. Otro padre, que un empresario, un vecino de Adeje, que atropellan mortalmente a su hijo con 14 años o 13 años, y muere su hijo y pide aclaraciones, pide que sea, que no le hacen ni una prueba de droga. La policía local no le hace ni una prueba de drogas al conductor con un fallecido. Se pierde el informe forense. Pues este hombre que está pidiendo justicia en Adeje, le están lloviendo denuncias, querellas, por chorradas, vengan denuncias, por no hablar de otro compañero de la que está denunciando, que le están rayando el coche, huevos a su fachada, que también está el hombre preocupado a ver qué pasa aquí. Y el resto de compañeros sabemos dónde nos estamos metiendo. Estamos teniendo llamadas extrañas, gente que quiere saber de la documentación, periodistas afines a la otra parte que nos llaman para pedirnos toda la documentación, cuando no nos sacan nunca nada, de repente quieren que le pasemos todos los informes que hemos mandado a Madrid. Entonces, bueno, esto es lo que se mueve aquí, lo que nos estamos jugando. Nadie entra aquí en apoyo nuestro. Esto debe ser muy grave, nadie se mete con esto, estamos aquí cuatro activistas tirando para adelante con esto, pero bueno, vamos a seguir.
1: El hoy que, también es importante que va a declarar el dueño de Cuna del Alma, digamos, el empresario, ¿no? O el representante legal, digamos, de la promotora.
2: Sí, bueno, hoy lo leemos en el periódico El Día, este periódico que a nosotros nunca nos pone el micrófono, pero sí se lo pone a ellos, curioso. La manera de tratar la información, hablan todos los de su parte, pero a nosotros no nos dejan hablar. Pues la gente de Segunda Casa de Eje dicen que bueno, que esto es una insignificancia, que no tiene connotaciones éticas y que es una parte muy pequeña y que quedará subsanado en breve en cuanto se aporte la documentación. Tiene gracia que diga que no tiene connotaciones éticas de ningún tipo cuando se está destrozando vestigio guanche, patrimonio natural, patrimonio geológico, cuando el propio IGME, el Instituto Geológico y Minero de España, está diciéndole al gobierno de Canarias que proteja ese espacio que es único, y esta gente de la empresa dicen que no, que eso es insignificante. Bueno, pues vamos a ver si la justicia es capaz de seguir tirando del hilo. Creemos que es muy difícil. Por mucho que la fiscalía esté apuntando solo a esa pequeña parte de la zona de servidumbre, es que lo dicen hasta los periodistas afines a ellos, es que se parece mucho al caso Las Teresitas. Y aquí el ayuntamiento nada, el ayuntamiento que es el que dio el visto bueno a todo. El ayuntamiento, por cierto, que estuvo en la junta de compensación de las obras de Cuna del Alma, estuvo un año y pico funcionando, mandando cartas, pues, amenazando con expropiaciones, contratando empresas, sin estar constituida legalmente ni aprobada por el ayuntamiento.
1: Bueno, y lo que hicieron con la familia Galindo, ¿no? Y lo que siguen haciendo.
2: Efectivamente, ahí no se ha tenido en cuenta nada. La nave de empaquetado declarada por el Cabildo como patrimonio industrial que hay que proteger, aquí se saltan todas las declaraciones, todos los informes, todos los informes que dicen que hay que proteger, todo va para adelante. Este es el modelo que quieren y esto es lo que quiere Fraga y bueno, ahí estamos nosotros.
1: De momento, el jueves que viene, o sea, el jueves de esta semana, sí, tenemos ya las primeras declaraciones, ¿no?
2: Dos técnicos en calidad de testigos. Testigos no tienen, en principio confiamos en que aquí salga bastante información porque sabemos que un testigo no es imputado, no tiene que tener miedo a nada, pero sí sabemos que ha habido declarantes en otros juicios que han ido como testigos y si no cooperan, si no hablan, si hacen evasiones, al final acaban siendo imputados. Entonces los testigos son los que normalmente más hablan y más datos aportan. Vamos a ver qué nos deparan estas primeras declaraciones y bueno, ya después lo que diga el representante de Cuna del Alma o lo que diga el director general, vamos a ver por dónde salen, pero bueno.
1: Ahora mismo las obras continúan, como tú dices, a todo tren. La gente que a lo mejor vio el puertito de Adeja hace 2 o 3 años y lo ve ahora, me imagino que ni lo reconocerá, ¿no?
2: Un horror, tristísimo, como está ya todo abancalado, con carriles por aquí, carriles por allá, y bueno, esa es, la táctica es eso, tira para adelante, lo que sea, dale para adelante a la causa penal para que esta gente se queden tranquilos y piensen que están ganando, porque han imputado de repente a un carguito intermedio, pero esto que siga para adelante, al ayuntamiento de Adeje no me lo toquen, y las obras que sigan, y esto ya acabará como acabe, y bueno, si tiene que caer algún cargo intermedio, pues que caiga, pero esto es lo que parece que se está viendo, pero bueno, confiamos en que, como tenemos unos muy buenos abogados y mucha información, y esto va, ahí va, van a salir cosas, vamos a ver si tirando del hilo podemos llegar a donde hay que llegar, que es el origen de los que han dado lugar a esta martingala de macroproyectos destructivo que sigue adelante.
1: Bueno, un buen equipo de abogados y un buen equipo de gente muy organizada, ¿no? Que lo están haciendo muy, muy eficaces, digamos, toda lucha ciudadana tiene que tener a la ciudadanía detrás, ¿no? Y el caso de Cuna del Alma, pues quedará ahí para la historia, yo creo, ¿no? Como ese caso que en sus inicios concentró a toda la ciudadanía que se llegó a acampar en el suelo allí en los alrededores para impedir pasar las palas. Eso pocas veces ha ocurrido con esa esa dimensión, ¿no? tan importante y luego la capacidad de gestión a nivel judicial que están ustedes siendo capaces de llevar adelante con el costo, digamos, en tiempo, en sacrificio y en dinerito, ¿eh? En dinerito también, y eso hay que decirlo.
2: En dinerito que, bueno, se está recaudando, hay que agradecer la labor recaudatoria del Tabarón Permanente, agradecer a todos los que han luchado desde el principio, como bien has dicho, los que se han puesto delante de las palas, la acampada, protesta, todos los colectivos que han estado, pero en esta última fase yo quiero destacar especialmente a dos personas, la familia Galindo, el símbolo de la resistencia, como lo han dicho, que podían haber cogido el dinero, siguen ahí aguantando, haciendo frente a todos estos poderosos, y por otro lado la compañera Guasi Fuentes, que es la que nos llama a nosotros hace un año, a Arcano, a la acampada reivindicativa, es la que ha movido cielo y tierra, la que ha coordinado, la que está haciendo un trabajo increíble en redes, la que llamó a todos los colectivos, la que juntó a todos, para la que conectó, la que buscó a los abogados a través de la Asociación de Pedro. Entonces, ahí quiero destacar tanto a la familia Galindo como a Guasi Fuentes, bueno, a todos los compañeros, pero sin ellos, claro, el momento en el que estamos ahora no...
1: Es que
2: no está bien.
1: Hay que señalarlo, porque detrás de todas estas luchas, de todos estos éxitos, porque ya llevarlos, ya que se abra investigación penal, es todo un éxito. Ya lo que ocurra, pues no está en nuestras manos, digamos, ¿no? Pero detrás de todo este gran avance, de todo este gran éxito, hay personas y hay que nombrarlas, y hay esfuerzos, y hay reuniones, y hay inversión en tiempo. Así que, pues hay que...
2: Y en riesgo, claro. Antes. O sea, que estamos hablando de gente muy peligrosa, o sea, muy poderosa y muy peligrosa.
1: Bueno, yo no sé si no se puede decir el nombre, pero ayer, como tú decías, le rayaron el coche a una familia, los amenazaron. ¿Pero esto qué es? Estamos en el siglo XXI en una supuesta democracia donde hay libertad de expresión. Y bueno, creo que a este hombre lo tienen amedrentado, ¿no?
2: Totalmente. Bueno, yo voy a dar un dato para que la gente sepa lo que se cuece en ese adeje, que todos los días los oyentes están cada dos por tres oyendo un acoso, una violación, un robo, una infinidad de cuestiones de máxima peligrosidad y delincuencia que ocurren en el sur. Pero los medios siempre dicen en el sur de Tenerife. Nunca dicen en Adeje. Y la casualidad de que la

0: Esto es el peligro del que estamos hablando. Pregúntenle a Pedro, que él tiene mucha información de cómo asesinaron a tal persona o asesinaron al otro. O sea, al propio Pedro le hicieron un mataleón y está amenazado y tiene miedo.
1: El caso de los taxis en Adeje es tremendo, ¿no? Si alguien quiere bucear, cómo se reparten las licencias, cómo se han dado licencias a viudas de taxistas que no tienen el carnet de conducir, en fin, cuestiones surrealistas.
0: Entonces, por eso quiero hablar yo y poner el énfasis también en el riesgo que estamos corriendo, y por eso nos sorprende tanto que después de haberlo puesto en conocimiento del PSOE en Madrid, aquí tapen, y todo es tapar. En el Parlamento también lo hemos llevado. Allí todos los grupos se encogían de hombros cuando llevábamos este tema y dice, ya saben lo que hay. No hacía falta ni que nos explicaran nada. Nos decían aquí, esto es
1: tabú. No hay nada que hacer.
0: No, esto es tabú. Entonces,
1: ¿Qué tanto poder hay detrás de un alcalde? ¿Qué tanto poder hay, Eloy? ¿Por qué pasan estas cosas?
0: Bueno, 40 años. Es que son 40 años. ¿Cuántas redes no habrá podido tejer en 40 años? Si es que en todo lo que le mandamos a la Comisión de Garantías había ahí un historial de nepotismo. O sea, empezamos por toda la gente afín o familiar que está colocada en puestos, o por no hablar de cómo se favorece o se expedientes que han sido tumbados judicialmente del ayuntamiento, que la justicia ha tenido que tirarlos para atrás, el caso Monkey Beach, otras cuestiones. Es tan larga la lista y 40 años dan para tejer mucha red. Sabemos cómo funciona la política en esta comunidad autónoma. Aquí los partidos grandes saben que su permanencia en el gobierno no pasa por hacer grandes campañas, ni siquiera por hacer una política efectiva. Basta con que tengas tu red clientelar. Coloca a todos los amigos que puedas colocar, en todas las empresas que puedas colocar, en todos los cargos de confianza que puedas colocar, y esos colocan a su vez a otros y otros a otros, y al final ya sabes que tienes a esos votos asegurados. Como comentaba al principio, Clavijo a quien pone de cargos de directores, tal, al Lemes, de Arafo, ahora resulta que la directora de Igualdad es la hija de la que había antes, o sea, cargos hereditarios, a este hombre que no tiene sino el bachillerato, a cobrar 70.000 euros, y así uno tras otro, no importa que estén capacitados, importa que tengan una buena red de votos para luego cobrarse esos votos. Pues lo mismo que lo hace Coalición, lo hacen en los otros partidos. Como hacía el Marqués en La Oliva, y como han hecho, como hace el de La Gomera. Entonces, así funciona la política en Canarias. Lo llaman democracia, pero no lo es. Bueno, contra esto luchamos.
1: Pues el jueves, ¿a qué hora empiezan las declaraciones?
0: Pues no lo tengo.
1: No, será por la mañana, supongo, ¿no?
0: Por la mañana, creo que es por la mañana. Allí estaremos, a ver qué pasa.
1: Pues estaremos nosotros siguiéndolo y supongo que ustedes, como denunciantes, deben estar, ¿no? Estarán.
0: Vamos a estar, claro, para ver qué se dice.
1: Ya nos contarán, vamos a estar pendientes de llamarlos, si les parece, para que nos tengan al tanto. Y bueno, pues la verdad es que, por otra parte, hay que decir que declaraciones en julio, luego me dices que en agosto también, y en septiembre, bien, o sea que bueno, parece que la cosa marcha a buen ritmo, entre comillas.
0: No tanto, porque de aquí a septiembre, ¿cómo irá la obra ya?
1: Bueno, en ese sentido, sí, en ese sentido es terrible, porque pero podemos estar hablando que quede poco ya que defender, ¿no? Que salvar, pero bueno, vamos a...
0: David contra Goliat, luchamos contra gigantes.
1: Bueno, no será la primera vez que David vence a Goliat, así que vamos a confiar en la capacidad de movilización y de sentido común también y de la justicia, ¿no? De momento tienen ustedes una buena defensa, un equipo ahí estupendo con el despacho de José Manuel Rivero. Así que vamos a poner toda la esperanza en que va a salir para adelante.
0: A ver, ojalá. Con el apoyo de medios como ustedes.

0: Pues,
1: valiente siempre.
0: Por cierto, sobre la vivienda, vamos a pasar un punto y aparte, Eloy, que estás ahí siempre con el activismo en las venas y, como no podía ser de otra manera, el asunto de la vivienda es un asunto que es fundamental, no, espina dorsal de la vida del ser humano, la vivienda. Y estaban ustedes haciendo un planteamiento desde Arcán. Háblanos un poco de qué están planteándose a ese respecto.
1: Bueno, pues ya a día de hoy ya los diagnósticos de la vivienda los tenemos más que claros. Hace años no, pero ahora ya parece que hay un mínimo consenso sobre lo que pasa con la vivienda y también hay un consenso claro, sobre todo en todo lo que hay de partidos y colectivos a la izquierda del PSOE, hay un consenso clarísimo de que las soluciones tienen que ir por unas políticas públicas y por intervención pública. Intervención con la vivienda vacía, intervención con la especulación, intervención con los rentistas, con las zonas tensionadas, en fin, unas políticas valientes que sabemos que no las van a aplicar las derechas que están en todos lados y que amenazan con arrasarlo todo. Pues lo que planteamos es algo muy sencillo. Si sabemos cuáles son las soluciones, que además ya las están aplicando desde hace mucho tiempo en otros países de Europa perfectamente capitalistas, muy capitalistas, incluso con gobiernos de derecha y de ultraderecha, pues vamos a sacar un programa de mínimo en torno a la vivienda, que es el problema número uno, que va camino de arrasar con varias generaciones, y especialmente en Canarias. Yo estoy seguro que la mayoría de partidos a la izquierda del PSOE coinciden en ese programa, y vamos a ir en una candidatura unitaria. Sabemos las barreras electorales que hay, y en Canarias son más altas. Sabemos que ahora mismo el tsunami es ultraderecha, sabemos que estamos en minoría, por lo menos el discurso público. Entonces, ¿qué vamos a ir? ¿Separados para hacer el ridículo, para quedar desierto todas las administraciones y ayuntamientos y demás de defensa de estos partidos? Pues la única forma que vemos nosotros, o una forma factible, es unirnos, por lo que estamos seguros, presentamos candidaturas lo más amplias y unitarias posibles, y luego el resto de temas, que también son importantes, desde un programa de izquierda, con la generosidad y sabiendo el momento tan grave en el que nos encontramos, pues serán abordados para defender esos otros valores como la paz, la tolerancia, los derechos humanos. Creemos que es la única forma. Rufián lo está diciendo, o nos unimos o nos van a matar por separado. Entonces, creemos que es algo que nos puede unir, que no es tan complicado, y a partir de ahí, pues, tener algunas opciones de tener representación en los hemiciclos, en los parlamentos. Si no, lo veo complicado. Es muy difícil que esta propuesta le acojan, porque aquí parece que ya están las opciones cada uno por su lado y no tienen pinta de llegar a acuerdos más amplios, pero bueno, por intentar lo que no quede, nosotros por lo menos lo decimos, lo proponemos.
0: ¿Están proponiéndolo ustedes ya? ¿Ha habido algún movimiento o está todo
1: en un manifiesto? Lanzamos ayer un manifiesto, hemos tenido alguna conversación con algún partido minoritario que nos dicen que sí, pero bueno, los partidos por la cara te dicen que sí, pero luego ellos hacen otra cosa. Entonces, bueno, ellos tienen sus planes, cada uno tiene sus planes. Nuestro manifiesto se llama Las personas antes que las siglas. Y eso es lo que estamos pidiendo, que es que y además lo firman, el manifiesto lo firman madres precarias que han sido desahuciadas. No es que lo estamos diciendo nosotros, que también es que lo dice la gente, lo dice el pueblo. Pero bueno, no somos muy optimistas por aquí, pero por lo menos nosotros siempre hacemos las cosas porque son justas, no esperando que tengan éxito, pero creemos que había que decirlo, y bueno, a ver si alguien coge el mensaje. No, nosotros somos un colectivo minoritario, no pretendemos liderar nada, simplemente lanzamos la idea, y bueno, lo que proponemos es que se sienten los partidos más representativos, con colectivos sociales, con plataformas, con ciudadanía, a abordar esta opción. No queremos nosotros, incluso si no estamos, pues tampoco estamos. No queremos méritos ni figurar, pero por lo menos que se avance por ahí, porque si no, sin unidad, pocas posibilidades hay.
0: Sí, no, nos aplastan, ¿no? Pues esperemos que de una u otra manera las izquierdas o la gente que lucha por los derechos tenga su representación institucional, porque las perspectivas no son nada halagüeñas, ¿no? Son muy preocupantes y ahí está la ultraderecha con la tijera para recortar, ya lo están haciendo, no hay que imaginar mucho porque ya lo estamos viendo y ya ellos están diciendo además lo que van a hacer, ¿no? Así que, pues muy difícil, voy pues felicitarte a ti y a...
1: ¿Me permites una última, claro, claro. Un último comentario que me lo han pedido además los conductores de guagua de Tenerife? El otro día me pidieron que escribiera un artículo y lo escribí. Y hoy me dicen, oye, si vas a hablar en San Borondón, a ver si puedes comentarlo muy rápido, porque sé que ya llevo mucho tiempo, no. Pero lo que está pasando con AENA en el aeropuerto Tenerife Sur, se sacan un tarifazo, no pueden aparcar las guaguas delante, como han hecho siempre para recoger a los turistas que salen de los aviones. Los han mandado a una explanada a casi un kilómetro al sol, allí tienen que estar horas esperando ahí sin baño, sin nada, para asearse, sin sombra. Los turistas que ya se tienen que tragar 2 horas o más de control de pasaporte, sobre todo los británicos, porque el Brexit lo obliga y la Policía Nacional no pone gente. Ahí estamos, AENA controla los aeropuertos canarios, AENA dice que le da igual, AENA dice incluso que aquello no es un resort para que descansen los conductores. Nos parece escandaloso, pero ¿de qué estamos hablando? ¿Pero qué está pasando aquí? O sea, se pone en juego, AENA está poniendo en juego no solo el modelo turístico, porque a un inglés que le meten 2 horas de pasaporte, cuando sale a la puerta del aeropuerto se tiene que pegar otra hora y pico ahí al sol hasta que llegue la guagua. Entonces, yo creo que estos turistas no se van a ir con muy buenas... Pues se pone en juego el modelo turístico, pero es que se pone en juego la seguridad de los conductores y de los turistas, que están obligando a conductores que tienen que hacer largas jornadas a estar un par de horas ahí botados, al sol, sin nada de nada, para cuando lo llamen ir a recoger a los turistas. Pues estos lo han denunciado, me pidieron que escribiera un artículo, el artículo se ha publicado en infinidad de medios... Uh-huh. Y ahí están, y todavía llevan ya un par de semanas con esto y no le dan solución. Esto es, lo decía yo en el artículo, esto debería ser una prioridad nacional canaria, que los aeropuertos los controlemos los canarios, que se proteja a nuestros conductores, que además de mal pagados los tienen ahí botados al sol, que se proteja a ese supuesto modelo turístico gallina de los huevos de oro, y no las otras basuras racistas y xenófobas que ellos llaman prioridades nacionales. Esto está pasando también ahí.
0: Pues sí,
1: agradezco
0: sí.
1: Que haya podido comentarlo. Y bueno, pues esto es un suma y sigue. Y si empezamos a sacar temas...
0: Estábamos hablando justo antes de tú entrar con vecinos del aeropuerto Tenerife Norte, que también tenían denuncias contra AENA y llevan pues cuánto tiempo, ¿no? Porque al final la prioridad es para el aeropuerto, como si no hubiera vecinos que viven cerca, que necesitan aparcar, que necesitan realizar una vida normal, que no son un parking, en fin. Y al final quien tiene el poder tiene la decisión, ¿no? La última palabra.
1: Claro. El poder, pero a 1.800 kilómetros de Canarias.
0: Que sí, claro, no les importa porque ni saben dónde estamos, ¿no?
1: Efectivamente.
0: Pues, Eloy, muchas gracias por los artículos también, por esa posición siempre crítica tan necesaria. Y hablamos el jueves para que nos cuenten, bueno, qué ha pasado con esos dos primeros declarantes testigos en el caso de Cuna del Alma.
1: A ver, seguimos.
0: Pues un abrazo para todos los compañeros y compañeras.
1: Un abrazo, gracias.
0: Adiós.

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1: Un nuevo terremoto de 4,7 vuelve a sacudir a Granada. 3 heridos y desalojo en la Alhambra. Entre las personas heridas se encuentra una joven menor de edad que ha sido trasladada al hospital.

Canarias reparte 5 millones en ayuda para 78 jóvenes agricultores. Para el abono de la subvención, las personas beneficiarias deberán haber iniciado la actividad antes del 30 de septiembre de 2026. Asimismo, deberán presentar la documentación acreditativa del inicio de su instalación y de las actuaciones contempladas en sus planes empresariales, así como cuando corresponda la documentación relativa a la producción ecológica, la contratación de una unidad de trabajo agrario adicional y las inversiones ejecutadas. En aquellos casos en los que no se disponga en el momento de su instalación de la capacitación y competencias profesionales adecuadas para el desarrollo de la actividad subvencionada, deberán adquirirse antes de la finalización de la ejecución del plan empresarial y, en todo caso, antes del 30 de septiembre de 2027. El Cabildo de Tenerife justifica la eliminación de 85 palmeras canarias por afectar el acceso a un paraje natural de la Orotava. La administración pretende trasplantar los ejemplares en viveros para la reforma de 1.500 metros de la vía, que se prevé desembolsar 741.000 euros. Ha desatado ya polémica en las redes sociales y el rechazo total de Asamblea por la Orotava. Gran Canaria se moja contra el genocidio en Gaza con dos jornadas de nado solidario. La iniciativa tendrá lugar el sábado 22 de agosto en Arinaga y el sábado 29 de agosto en Las Canteras. Los vecinos de los bloques 7 y 9 de la calle Manuel Alemán Álamo, en el Valle de Jinámar, en el municipio de Telde, han vuelto a salir a la calle para reclamar una solución urgente al deterioro de sus viviendas. Tras concentrarse el pasado viernes frente a sus edificios, los residentes trasladaron nuevamente sus protestas, esta vez ante el edificio de usos múltiples del Gobierno de Canarias, para exigir a las distintas administraciones que actúen y ejecuten las obras contempladas en el Plan de Regeneración y Renovación Urbana. 7 fallecidos por atropello en Canarias y un dato que alarma a la Dirección General de Tráfico. Canarias es la segunda comunidad con mayor mortalidad de peatones. Venezuela registra un nuevo terremoto de magnitud superior a 4 en La Guaira. No hay reportes sobre víctimas o daños, según ha informado la presidenta encargada, Delcy Rodríguez.

Las estrellas en África susurran historias engañosas a los niños. Les cuentan leyendas de tierras en las que habita la felicidad. Los guían por rutas oscuras sobre el mar. Los niños a veces encuentran una voz que los guía en la noche.

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0: Hola, buenas tardes. Reciban saludos cordiales, queridos oyentes, de mi parte, Lolita Ibarra Mateo, en nombre de Sintópicos con Amul y desde la sede de Radio San Borondón. Hoy voy a conducir un programa donde nos embarcaremos en un viaje en el tiempo. Nos situamos en los siglos XVII y XVIII. El Océano Atlántico era un espacio de guerra, de comercio y de traiciones. Un hombre se atrevió y desafió a las tormentas y a los imperios que estaban en estas costas. Este hombre se llama Amaro Rodríguez Felipe, conocido por todos como Amaro Pargo. En este programa, que contamos con una mesa de lujo, nos van a dar a conocer al hombre que hay detrás del mito, al corsario que puso en jaque a las potencias enemigas de la corona española. También, dentro de los invitados, tenemos una persona que interpreta a Amaro Pargo y que nos ha traído aquí a la sede de la radio unos materiales y unas miniaturas que son preciosas. Y bueno, los que nos están viendo aquí y luego a través de la onda, a través también de los vídeos, pues lo pueden ver y disfrutar. Y bueno, pues sin más dilación, voy a pasar a presentar a estos tres invitados, a estos tres ases de lujo, que nos van a dar una información, un conocimiento y nos van a entusiasmar con el personaje de Amaro Pargo, que tiene tanta importancia en las Islas Canarias. Pues paso primero, aquí tengo a Beatriz. Y tengo a... Vamos a ver, que quiero no dejarme nada en el tintero. A Beatriz García Puerta y a Ángel Antonio Adán Peñalosa. Son aparejadores, son matrimonio también, ya lo digo, profesores jubilados y además impulsores de la iniciativa tan importante de recuperación del patrimonio de Amaro Pargo. Bienvenido, Beatriz.
1: Muchas gracias, Lolita.
0: Y Ángel. Y luego también tenemos Alfredo López Pérez, que es investigador y escritor de literatura infantil, de literatura también juvenil y en formato de libreto teatral. Es divulgador y colaborador del equipo de investigación de Manuel Paz Sánchez y Daniel García Pulido. Y también, como he comentado antes, es un actor que interpreta desde hace más de 12 años al personaje de Amaro Pargo. Y además lo hace en rutas patrimoniales, en dinamizaciones, medios audiovisuales y redes sociales. Y también ya, para finalizar, entre cosas que se quedan en el tintero, es gestor cultural. Así que, como le he dicho, hoy el programa va a ser muy interesante y muy bonito. Y como es habitual siempre en nuestros programas de Radio San Borondón, la primera palabra la tiene mi presidente de la Asociación de Amul, donde nos va a dar la información de las actividades que ha hecho la asociación en este mes y si nos puede adelantar alguna para el próximo curso, que ya le adelanto que el mes que viene estamos de vacaciones, vamos a descansar y en septiembre se retoma otra vez la radio, que ya al final les diré qué temas se van a tratar y qué día va a ser. Así que, Fernando, adelante, te doy paso.
2: Bueno, muchas gracias y buenas tardes también a ti, Lolita, a todos los que están aquí siguiendo el programa en directo y, por supuesto, a los que están a través de las ondas. Bueno, a mí me toca hablar de las actividades que hemos realizado. Siempre lo hacemos no del último mes, sino desde el último programa, que fueron cuando se comentaron las anteriores. El programa se emitió el 17 de junio y a partir de en el último mes, desde junio a esta hora, se reúne como siempre el Club de Lectura en la Biblioteca Municipal Adrián Alemán de La Laguna, que coordina nuestro compañero Roberto de la Rosa, y también la actividad de senderismo, que la coordina nuestro compañero coordina nuestro compañero Pablo, que es una de las actividades que se hizo, la de Zumba York, que la coordina Olimpio Mateos, que también es compañero de esta junta, y que se realiza en el Centro Ciudadano de las Madres de Anchieta. A partir del 17 de junio, que fue cuando el último programa, justamente el día 18 de junio, hubo una actividad de senderismo a los Roques de García, coordinada por Pablo Pérez, y esta creo que en este caso esta ruta hizo honor al lema que tenemos puesta en esta actividad, que es preferencia al ejercicio, porque creo que estuvo durilla. El 19 de junio realizamos un aula abierta al Instituto Canario de Investigación Agraria, que se encuentra en Valle de Guerra, y fue una magnífica y muy instructiva visita que nos las dio la directora científica del centro, Mary Yesmier, que no solamente nos explicó las actividades o lo que se realiza en ese centro, sino que luego fue la que nos hizo una guía por algunas de las fincas que tienen, donde se llevan a cabo, pues en práctica, las investigaciones que se están desarrollando en ese centro, ¿no? Con esta visita, yo lo que quiero comentar es que hemos completado un ciclo de otras muchas visitas, o otras varias visitas que se han realizado a lo largo de este curso, que fue la que hicimos con la botánica como eje conductor, donde fuimos en febrero al Palmetum, en abril fuimos a la Pascua Florida de Geisora. En mayo estuvimos en el Jardín Botánico y esta última en junio pues en el ICIA de Valle de Guerra, en cada una pues con enfoques distintos, desde la divulgación, desde la parte artística y festiva de Geisora, la riqueza histórica y científica que pudimos ver en el Puerto de la Cruz, el Jardín Botánico, y la investigación e innovación con aplicada a la agricultura, que es la que se realiza en el ICIA. El 3 de este mes de julio estuvimos presentes a través de la mano de nuestro compañero y secretario de la Junta Directiva, Pablo Pérez, con su muestra, con su exposición de las miniaturas de elementos de arquitectura tradicional canaria en la inauguración, en el acto inaugural de la Universidad de Verano de Adeje, que fuimos invitados por tanto por la Universidad de La Laguna como por el Ayuntamiento de Adeje para que pusiera esta exposición Pablo, porque el lema de esta Universidad de Verano este año era Cultura y Tradición construyendo el futuro con raíces del pasado, y yo creo que la obra que tiene Pablo pues qué mejor que esa para porque es parte de nuestra historia lo que se puede ver en las magníficas obras que hace Pablo, ¿no? Con respecto a las próximas actividades, realmente nosotros, como bien adelantó Lolita, ya estamos de vacaciones. En agosto y septiembre no hay actividades, y con lo que comenzaremos en septiembre, ya se avisarán en septiembre de lo que vayamos programando. Lo único que sí ya está, pues, se puede adelantar, o que ya, porque por el tiempo hay que hacerlo y que está prácticamente ya cerrada, es la que tenemos en octubre, que es el viaje que hacemos, que este año toca en Huelva y al Algarve en Portugal, ¿no? Y prácticamente esto es en octubre. Pero bueno, ya se avisa que todavía igual queda alguna plaza si es por pareja. Bueno, salvo las que están fijas establecidas, que son la de Zumba y la del Club de Lectura, pues ya nos veremos en septiembre contigo. O sea que ya empezaremos con la actividad de la radio nuevamente, que tú ya nos adelantarás cuándo y cómo.
0: Muy bien. ¿Te
2: acuerdas? Yo solamente ya para, antes de que, como me toca a mí, como parte de la presidencia de esta asociación, hombre, quería felicitar a un miembro de nuestra junta directiva y una persona muy, muy entusiasta y muy colaborativa, que es el que coordina este programa de radio, que es José Luis Azoyine García, que está aquí hoy con nosotros y que hoy cumple años. O sea que, José Luis, muchas felicidades.
0: ¿Eh? Cumple.

0: Yo he cumplido.
1: Bueno, pues nada, vamos a conocer a nuestro Amaro Pargo y voy a empezar preguntándole a Alfredo, ya que lo interpreta, y nos va a desvelar al hombre que hay detrás del mito. Así que Alfredo, pues nos dice el lugar de nacimiento, familia, luego los contactos sociales que fue teniendo y luego al final cómo fue evolucionando a corsario.
2: Buenas tardes a todos los que nos acompañan aquí en directo y a los que nos acompañarán a través de las ondas. Pues intentar resumir quién es Amaro en tan breve espacio de tiempo, porque es el que es, y en la radio lo bueno sí es breve, dos veces bueno, porque es así, es la magia que tiene la radio a través de las ondas. Es muy difícil, pero lo primero, pues hay una serie de cuestiones que espero que esta tarde, con la ayuda de Beatriz y de Ángel, y también con las aportaciones también de este magnífico público que tenemos aquí, pues podamos salir ya hoy con una idea de quién es Amaro y tirando abajo todos esos tópicos y esos mitos y poniendo, arrojando luz y verdad histórica, certezas históricas. Amaro Rodríguez Felipe nació en La Laguna el 3 de mayo de 1678, así consta en su partida de nacimiento o de bautismo. Nació en una vivienda muy cercana o aneja a lo que es la ermita de San Cristóbal de La Laguna, por tanto en el barrio del Tanque de Abajo, contigua. Y además aquí, y voy a empezar a ir dando nombres, y es importante porque un colaborador de esta casa, del Centro de la Cultura Popular Canaria, un gran investigador también, como es Carlos García, seguramente lo conocerán por su faceta como médico, pero también como investigador y un gran colaborador también de esta casa, que hace poco, bueno, hace ya un tiempo, pero compartieron a través de ese proyecto de fotos antiguas de Tenerife, se consiguió datar esa fotografía o esa imagen antes de que se perdiera esa casa para la historia y el patrimonio de todos, ¿no? En aquellas malas decisiones que se tomaron en los años 50-60 de pues modernizar, ¿no? y sustituir el ladrillo, el bloque, sin respetar nuestra arquitectura canaria, ¿no? Entonces se perdió esa casa entonces, porque hasta entonces hay fotos donde esa casa era una casa de dos plantas, típica casa solariega, vivienda típica canaria, y estaba contigua a la ermita de San Cristóbal. Por tanto, a él le correspondía por parroquia de Santo Domingo de Guzmán, que era la que le correspondía, digamos, por zona, ¿no? Amaro muere con 69 años el 4 de octubre de 1747. Yo les voy a destacar algo anecdótico o algo que, porque hay muchas curiosidades que yo no dejo al azar, porque en la vida de Amaro no hay nada al azar. Parece que está todo hilvanado, vas tirando del hilo y van saliendo y tiras y van saliendo. Él muere, o sea, él nace, por tanto, el día de la cruz, el día 3 de mayo, ¿verdad? Y muere el 4 de octubre de 1747, en las primeras horas de la mañana. Ya venía enfermo, estuvo sus últimos días en la Mirabala, su finca agrícola principal en Tegueste, en el barrio del Socorro, donde pasaba largas temporadas y donde disfrutaba de destilar el aguardiente, de hacer el vino y disfrutaba de esa vida. Enferma, y ya eso, cuando ya se sentía ya morir, porque las personas que tienen esa sensibilidad, esa, ¿no?, sabe cuando ya se sentía morir, se viene para La Laguna y termina muriendo aquí en La Laguna, en su calle, en su casa de las calles de los Mercaderes, o lo que es la calle San Agustín actualmente, en el número 5, ¿vale? Que es lo que sería la parte que da lo que es el casino de La Laguna, para que se ubiquen, ¿vale? Pues serían, eso era lo que eran los jardines, la parte trasera de la casa, porque la casa daba hacia la parte de delante, lo que es actualmente la calle San Agustín, el número 5. Bien, como les decía, muere un 4 de octubre. ¿De quién? Estamos hablando de San Francisco de Asís. ¿Qué es el símbolo que lleva en su mano San Francisco de Asís? Una cruz. Y esa cruz también la llevó en su bandera, como se ha podido ir acreditando, que hay un corsario español, tras una denuncia de Cristóbal de Graaf, el cónsul holandés, el cónsul de Holanda aquí en Canarias, en la época de, ¿no?, de Amaro y tal, muestra su descontento porque, bueno, claro, están con el simula la bandera, una bandera negra con una cruz de Malta antigua, una cruz patada, en blanco, claro, ligeramente plegada, con lo cual pasaba por ser otro pirata, digamos, ¿no? Evidentemente Amaro no era pirata, nunca fue pirata, fue corsario.
1: Eso es importante,
2: y ahí el matiz.
1: Ver la diferencia entre pirata y corsario.
2: Correcto.
1: Hay muchas personas que no lo saben, bueno, sobre todo fuera de Canarias, pienso yo.
2: No, y dentro de Canarias también. Y por mucho que uno insista, igual que otros tópicos que desmontaremos a lo largo de la tarde, pero
1: claro.
2: Hay más tópicos, ¿no? Pero bueno, yo lo voy enlazando todo, ¿no?, para que un poco se haga esto un poquito más dinámico y no tan encorsetado, si les parece bien. Entonces, claro, utiliza también en su bandera, en su pues esa, porque es una treta, evidentemente, para poderse acercar y ganar la ventaja en la mar. La ventaja en la mar es fundamental. Entonces había que preparar, no piensen en armas automáticas, porque no existían. Todo llevaba un procedimiento, había que cargar esas armas de avancarga, había que preparar la tripulación, preparar las maniobras. Estás a merced del viento, un cambio de dirección del viento, bien lo supieron los españoles en Trafalgar, lo que les pasó, pues obviamente estás a merced de los vientos, tienes que aprovechar la ventaja. Entonces Amaro, por ejemplo, el tema de la bandera, era otra de las ventajas que utilizó, y esta estratagema que la utilizó en varias ocasiones, copiada también de otros marinos y de otros piratas que también lo hacían. Simulaban la bandera española, por ejemplo, la Cruz de Borgoña, que era la que estaba, o los pabellones reales, para poder atacar y hacerse con las presas, ¿no? Bien, Amaro principalmente es comerciante. Lo de corsario no digo que sea por accidente, porque es una elección, evidentemente, pero primero y antes que nada, a lo que él se dedica es a ser comerciante. Y eso ya, la capacidad que puede ser innata, uno puede tener habilidades sociales, tener habilidades, ¿no?, para saber vender, relacionarte y demás, también se desarrolló mucho pues ya con su abuelo. Su abuelo ya trataba, ya era marchante de tabaco, ya se dedicaba un poco al trapicheo, al comercio del tabaco. Por supuesto, su familia, de origen humilde, venido a más, porque le fue yendo bien, porque eran, pues la verdad que en ese sentido eran muy habilidosos para los negocios, se dedicaba a la agricultura, a la ganadería, eran marchantes de ganado, entonces, pues claro, se fueron haciendo poco a poco con tierra, eso sí lo tenían claro, de ir invirtiendo continuamente, y eso también fomentó en él esa mentalidad mercantilista o bastante anticipada incluso a su época, ¿no? Y lo que lo hace diferente. Y es que dinero que no se mueve no renta. Eso de, y aquí vamos a tirar abajo otro mito que después desarrollarán mis compañeros tertulianos. Amaro escondió un tesoro, tuvo un tesoro. Evidentemente Amaro tuvo propiedades y tuvo riquezas, claro que sí, tuvo efectivo y el suficiente dinero. Y esa equiparación en joyas y ese valor, evidentemente, claro que lo tuvo. Ahora, que lo escondiera debajo de una loseta o debajo, pues no. El mejor dinero es el que está invertido. Porque además en esa época, yo siempre lo explico cuando hago las dinamizaciones y se los hago a los chicos, a los centros escolares, a los que voy, a centros educativos, asociaciones vecinales y todas las dinamizaciones que hago, les pongo un ejemplo muy claro. Si entonces él tenía un dinero, ¿vale?, pues lo invertía, lo prestaba, era prestamista, otra de las actividades de Amaro. Dinero que prestabas, no solo luego recuperabas el dinero, los intereses, pero algo muy importante, el favor. El favor que has hecho. Y eso en épocas de Amaro era tan importante como, porque claro, la gente se vestía por la palabra, muchos se vestían por la palabra. Evidentemente, todo se registraba, escritura pública, para eso estaban los notarios, ¿no? Pero cuidado, la palabra de Amaro iba donde iba.
1: Porque
2: iba a
1: misa. Se preocupó, se interesó de tener contactos sociales influyentes.
2: Claro, se interesó pero no solo de tenerlos, sino de mantenerlos, que eso sí es difícil, porque todos podemos hacer relaciones y contactos sociales, otra cosa es mantenerlos. Y mantener una amistad, cuando no es de verdad, La mentira tiene las patitas cortas.
1: Claro, igual que, y él solo, pues no puede.
2: Claro.
1: Tiene que estar igual que el que acompañado se dedica, y rodeado.
2: Claro, igual que el que miente, el que plagia, al final se termina descubriendo. ¿Por qué? Porque hoy, además con las herramientas que hay hoy en día, todo se sabe. Uh-huh. Sin embargo, las personas que son de verdad también se saben. Uh-huh. Y eso se demuestra también en el tiempo. Porque el que tiene, cuando yo ahora voy a parafrasear a un antiguo párroco que hubo ante este, Miguel Ángel Cedrés, ya desaparecido, falleció hace unos años, que él decía siempre aquello de identificar la facha con la ficha. Siempre decía eso, ¿no? El identificar el que nuestra nuestro currículum vitae pues vaya acorde con lo que nosotros somos, con lo que nosotros demostramos, ¿no? No quedarnos en la palabra, no, en los hechos. Y como los hechos y el dato mata el relato, afortunadamente tenemos a Manuel de Paz Sánchez, catedrático emérito de la Universidad de La Laguna, a Daniel García Pulido, que es, su, como digo yo, su primera espada, su escudero y además su amigo. Y ellos dos conforman, comandan todo el equipo de investigación al que se ha sumado el doctorando Francisco Brian Cabrera Alonso y luego, humildemente, aquellos que nos sumamos echando pues, una mano en lo que se puede, humildemente.
0: Granito de arena.
2: Sí, señor. Ángel Adán y Beatriz García Puertas, pues con su proyecto de la Casa de Recuperación de la Casa de Machado. Y humildemente, yo como divulgador, pues lo que podemos hacer, sí. Y tantísimos otros, porque ha habido otros también historiadores que también claro. Han colaborado, como sí. Manuel Hernández González, uh-huh. Otra uh-huh. autoridad uh-huh. también uh-huh. y otro referente, ¿no? Uh-huh. Entonces, pues bueno.
1: Pues nada, yo aprovecho que antes estaba haciendo mención a las conquistas y a todo el patrimonio que estaba realizando, pues ya le pregunto a Ángel, ¿cómo se fue fraguando el éxito de Amaro Pargo?
0: Pues la verdad que, bueno, muchísimas cosas que ya ha dicho Alfredo, ¿no? Amaro no se fraguó nada más en el abordaje, ¿no? Espectacular, ni en la búsqueda de tesoros, ¿no? Como se ha ido diciendo, ¿no? Sino en ese Atlántico que hablaste, ¿no? En el que décadas desarrolló una intensa actividad entre Canarias, Cádiz, territorios españoles y demás, ¿no? Era un magnífico conocedor de las rutas marítimas, importante, de los mercados y de las necesidades comerciales de su tiempo. Supo combinar el transporte de mercancías, inversión en barco, de compraventa de productos cuando las circunstancias lo requerían en el ejercicio del corso autorizado por la corona. Hay un aspecto importante de su actividad que no era negocio exclusivamente privado. Formaba parte de lo que podíamos llamar un negocio de Estado, ¿no? La monarquía en aquel momento española dependía del comercio marítimo para mantener la comunicación con América, abastecer sus territorios y sostener su economía. Proteger esa ruta era una cuestión simplemente de estrategia, ¿no? En ese contexto, pues comerciantes, armadores, como Amaro Pargo, desempeñaban el papel esencial. Transportaban mercancías, generaban riqueza, mantenían abiertas las comunicaciones cuando era necesario y contribuían a defender el tráfico marítimo de aquel entonces frente a los enemigos de la corona, que era importante. Había muchos enemigos de la corona de varios países, ¿no?
1: Ángel, es que puso en jaque a las potencias enemigas de la corona.
0: Efectivamente. En ese contexto, tanto comerciantes y armadores como Amaro desempeñaban un papel esencial y generaban riqueza, mantenían abiertas las comunicaciones, como dije, con la corona. Por eso, los historiadores, que ya hablaste, Manuel de Paz Sánchez especialmente, Daniel García Pulido, pues destacan que Amaro fue mucho más que un corsario, que todo el mundo dice el corsario, el pirata, el corsario, ¿no? Bueno, ya Alfredo ha dado la diferencia entre pirata y corsario, ¿no? Fue un empresario marítimo, un inversor, un hombre con una enorme capacidad para organizar negocios en un espacio tan complejo como era el Atlántico en ese siglo XVIII, ¿no? Su éxito fue el resultado de una experiencia de una excelente red de contactos, como bien decía. Él además tenía muchos contactos como empresario y como comerciante, ¿no? En Canarias, Cádiz, América, y de una gran habilidad para aprovechar las oportunidades que ofrecía el comercio transatlántico. Quizás resumiendo, pues el verdadero éxito de Amaro no estuvo en el corso precisamente. Yo creo que sino en su capacidad como comerciante, empresario marítimo y dentro de un gran sistema económico imperial. Y ese éxito económico, explica cómo pudo adquirir propiedades a lo largo de mucho tiempo, una década aproximadamente, en la zona nada más de Machado, muchas hectáreas de tierra, que fue comprando a lo largo de décadas, ¿no? Y así como la propia casa que hoy hemos traído aquí en 1744, 3 años antes de morir, como ya veremos algunas cosillas más sobre ella, y donde también realizó importantes obras benéficas, dejando patrimonio que todavía hoy sigue despertando el interés de historiadores e investigadores. Tengo que decir que yo me hice la chuleta para no enrollarme, porque yo me enrollo como una persiana, ¿vale? Y además, evidentemente, viendo los maravillosos libros que han publicado Manuel de Paz, Sánchez, Daniel García Pulido y otros investigadores, como habías hablado de Manuel, ¿no? Entonces, quizás esto no son palabras mías. Yo no soy investigador. Nosotros somos simplemente aparejadores, me parece que como usted, y además es profesores, ¿vale?, de edificación. Pero nos ha apasionado la historia. Y parafraseando a nuestro amigo Manuel de Paz, hemos contraído una enfermedad, que es la pargofilia. Y eso son palabras de Manuel de Paz. Dice, cuando conoces a Amaro, automáticamente...
1: Claro, pero ahí se demuestra lo valientes y lo apasionados que soy, pues para ir divulgando con el trabajo día a día, con eso el interés, la dedicación, el esfuerzo del patrimonio de Amaro Barco, de Amaro Barco.
0: Especialmente... Nosotros vale. No hemos centrado quizás más en la
1: pero
0: casa.
1: Que también es verdad, Ángel, que tenemos que centrarnos en las ideas fundamentales para hacernos una idea global, claro, y general de quién es esta persona. Importante. Por no decir este personaje.

0: También con Bernardo Espinosa, Cayetano Espinosa y Torres, los, en este caso, corsarios, también capitanes y comerciantes de origen herreño. También tuvo relación pues con más familias importantes, pues mira, pues con la comunidad flamenca, que eran eminentemente, la comunidad flamenca estaba allá donde había negocio, es como la comunidad judía. Tienen esa habilidad, yo creo que innata o consustancial a su propia, ¿no?, etnia, de tener esas habilidades desarrolladas para el trueque, el cambio, el negocio, el préstamo. Pues bien, con la comunidad flamenca destacada ya de segunda generación que estamos aquí, les puedo dar nombres: Juan Pedro Dujardí, Moermans, los Janssen, por ejemplo. Pues ahí pues van entroncando y emparentando y teniendo negocios con ellos, incluso entroncando familiarmente. Entonces, claro, ahí ya una vamos red, entendiendo.
1: Una red importante.
0: Claro, ahí vamos entendiendo este tema.
2: Una red está habiendo acceso a mucha información de él.
0: Claro.
2: Que no siempre es fácil, porque han pasado siglos y guerra y conflicto y cambio en todo.
0: Yo tuve la suerte, este mismo lunes, que presentó Francisco Bryan el doctorando, ¿no?, que como nombré antes, que está con la investigación, que le está tutorizando Manuel de Paz la allí, tesis doctoral, y estuvimos los tres allí. Ya él lo un poco ha ido adelantando todas estas cuestiones y todas estas, ¿no? Entonces, claro, es muy importante toda esta la...
2: ¿no? Sí. Que es muy importante mencionar para luego ir a esa fuente,
0: claro, yo,
2: lo y que... completar y ampliar la
0: claro,
2: información.
0: Claro, lo que yo decía, tuve la ocasión de compartir con todos, digo, claro, yo me he vuelto un disfrutón, esa es la palabra nuestra, vamos a ponerle esa palabra de actualidad, porque de los... y prepárense, de los 35 volúmenes que ya están escritos, hay publicados, aquí hemos traído, que ya publicados hay 27, 28, creo que están, pero son 35, porque los demás están en imprenta a puntito de salir. De esos 35 volúmenes, no solo es la historia de Amaro, sino de todo su contexto social, político, es decir, sí, vamos descubriendo otros personajes vinculados a sus sucesores, vinculados a todo.
1: Además, fíjense el título de la serie. Amaro Pargo, documentos de una vida. ¿No? Imagínense
2: y
1: ya.
2: Y eso que la vida no fue demasiado larga.
1: Y a partir de ahí empezamos.
0: Bueno, yo ahí te corrijo un poco, sí, Lolita, sí, 69 años para un corsario. En aquella época,
2: sí,
0: donde,
2: sí,
0: la, donde la, sí, la esperanza, sí, de vida estaba en torno a los 40 años, con los episodios epidémicos que hubo, sí, las hambrunas,
2: sí,
0: y
2: sí,
0: demás.
2: Sí, sí, sí. No, no, y es verdad, pero que digo que si hubiera vivido más...
0: Yo lo hubiera firmado en esa época.
2: Si hubiera vivido más, se hubieran hecho más. Claro. Bueno, pues sentada la base de toda esta documentación, Beatriz, las diferencias importantes entre lo que es la realidad de él y la leyenda.
3: Vale, pues mira, creo que los mayores logros que se han conseguido con las investigaciones que han hecho, no vamos a estar repitiendo constantemente,
2: sí, claro,
3: los nombres, ¿no?, los investigadores que ya, sí, hemos conocido y que sabemos ya de antemano, pues no han dado pie para poder precisar lo que es la leyenda y lo que es la realidad de Amaro. Durante mucho tiempo lo que se sabía de Amaro era, se presentaba exclusivamente como un pirata, rodeado de tesoro, con unos combates espectaculares y con una aventura pues novelesca, típica de novelas de piratas, ¿no? Pero eso no es lo real. Lo real es que, aunque sea esa una imagen muy atractiva esa, eso no corresponde con lo que hoy se conoce y con lo que han ido desmontando estos investigadores y que hemos tenido la suerte de contar con que se han publicado y las tenemos a disposición, ¿no? Bien, era se pueden asegurar con los datos que ellos demuestran que fue un hombre mucho más interesante de lo que puede ser la leyenda. Los datos reales son más interesantes. Era un hombre, bueno, como ya se ha dicho, un comerciante de gran éxito, capitán de barco y demás, pero además era un hombre profundamente religioso, que hoy en día parece que no se pueden compaginar determinadas facetas en la vida, pero en aquella época era muy común. La vida religiosa formaba parte de la sociedad completa, ¿no? Y quizá esto le llevó a ser un gran benefactor porque hizo mucha...

0: obras de caridad, ¿no? Entonces, vamos a sacarlo de los cofres del tesoro, de las novelas de pirata y demás, y vamos a darle el papel que tuvo, ¿no? Porque está todo documentado y no se está inventando nada. Entonces, el personaje humano realmente tiene mucho más atractivo que esas leyendas. Bien, eso no significa que queramos quitarle importancia a la vida de Amaro, ni muchísimo menos, al revés. Queremos que se conozca a la persona detrás de ese personaje, que se conozca a la persona humana, como cualquier persona en el contexto en el que vivió, ¿no? En definitiva, el mito lo podemos desaparecer comentando lo que ya sí se conoce con datos y documentos de la vida de Amaro Rodríguez Felipe, porque a nivel de leyenda y la historia que se va contando de boca en boca, pues se hizo como una especie de construcción de la figura de Amaro, porque se le negaba que hubiera tenido la patente de corso, se le negaba la propiedad de la casa de Machado, se ponía en duda la autenticidad del cuadro que hay, de la pintura que hay en la iglesia del Rosario, ¿no? Y entonces, ahora, con todos estos documentos que han encontrado nuestros investigadores, pues ya con muchos años de dedicación, que llevan más de 10 años para sacar, y siguen encontrando datos interesantes. O sea que tenemos que seguir leyendo los que están, como dice Alfredo, que están en el horno a punto de salir,
1: según,
0: ¿no?
1: Según Manuel Sánchez, tienen que llegar a los 100 libros.
2: Bueno, no sé si se llegará a los 100 libros, pero lo que sí está claro es que hay que poner en su justa medida y hay que reconocer la labor ingente que están haciendo estos investigadores. Sí. Porque además no son nada egoístas. Y voy a introducir este término también porque esto es muy importante. De nada sirve el conocimiento si no lo quedamos para nosotros. De nada sirve. Si tú no lo compartes... Claro. No tienen total, sentido. Total. Y Manuel de Paz Sánchez, Daniel García Pulido, tienen en muchas ocasiones, en sus conferencias públicas que puedes interactuar con ellos, puedes precisar. Sí, estoy seguro que cualquiera que quiera investigar sobre Amaro o sobre alguno de los personajes históricos relacionados con Amaro y se dirige a ellos les van a asesorar. Pero tanto ellos como cualquier persona del equipo de investigación. Uh-huh. Lo que sí estoy seguro que sí no van a colaborar, sí van a partir de la base de no aplicar el método científico, el no ser un poquito serio, el utilizar la IA de aquella forma, ¿vale? Porque eso sí que es verdad que no aporta, sino estorba, para entenderlo. Una IA mal empleada hace destrozos. Y ayuda a fomentar esos mitos, esos tópicos, esas leyendas urbanas montadas sin sentido, porque no tienen ni pies ni cabeza, y que se desmonta simplemente acudiendo a la fuente. La relación de Amaro famosa, y ahí lo uno con lo que viene, ¿no? De esa faceta.
3: Justo le iba ya a preguntar a Beatriz, porque vamos, eso ronda en la leyenda urbana y en el morbo de cualquier persona. Claro. ¿Qué pasa con la sirvita? Beatriz, bueno, o Alfredo, o los dos, bueno, complementar.
2: Vamos a ir a cuatro manos, Beatriz, ¿verdad? Porque lo
3: venga,
2: tenemos
3: Beatriz,
2: claro.
3: Te doy el paso aquí,
2: claro,
3: Beatriz.
2: ¿No?
0: Bueno, vamos a ver. Realmente, ya estamos diciendo que tenía una vida profundamente real, era religioso, ¿no? Y frecuentaba con mucha frecuencia el convento de...
1: A ver,
2: de las Catalinas.
0: De las Catalinas.
1: Ahí sí, claro. Ahí
0: y ahí,
1: estar ella, pero...
0: en ese convento había tres de sus hermanas y él frecuentaba el convento, pero además conoció a Sor María de Jesús, la siervita, como la conocemos popularmente, ¿no? Y ahí hicieron una buena amistad. Ella era su consejera espiritual. Y hablaba mucho con la siervita, visitaba mucho el convento, pero también es de entender que hablaba con la siervita pues, a través del locutorio que había en el convento. Era un convento de clausura. Él lo frecuentaba como tanta otra gente. Y él le pedía pues consejo antes de irse de viaje, a sus navegaciones y a sus viajes tan largos de tantísimo tiempo y tal. Pero además, no era él una persona excepcional que iba con la siervita. Por eso también hay que quitar ese mito. Tenían una buena relación, pero también iban a pedirle consejo otras personas de la alta sociedad y de sectores más modestos. Bueno, por ejemplo, iba la mujer del capitán, general Moore, y Aguirre. Eso lo han comentado
2: claro,
0: nuestros investigadores, que los decimos nuestros investigadores porque los cogemos con mucho cariño, pero ya sabemos que son Manuel de Pasante y Daniel García Pulido, por no estar repitiendo con tanto tal. O sea, y gente que era del pueblo sencillo, claro, también iban a pedirle consejo a la siervita. Con lo cual, vemos que Amaro no estaba haciendo ninguna, no tenía ninguna relación fuera de lo habitual con la siervita, era la relación que tenía mucha otra gente de la sociedad, de la alta sociedad y de la sociedad claro, más baja.
3: Claro, Alfredo, ¿qué querías completar?
2: Sí, sí, no, siguiendo la aclaración que está haciendo y las aportaciones que está haciendo Beatriz y Ángel, bueno, en este caso lo está haciendo Beatriz, pero todos tenemos este tema claro.
4: Total.
2: Ya incluso en su momento, y hay que nombrarlo también, a Domingo García Barbusano, otro colaborador de esta casa, desde hace muchos años, que ha, en su momento hizo su investigación pues de recopilación de datos y un poco, bueno, pues bien, luego hay cosas que se han ido precisando con toda la investigación del equipo de investigación de Manuel de Paz y demás, hay otras cosas que se han precisado, otras que, bueno, pero bien, hizo también ya unos aportes, una primera semblanza de, y un poco planteando cuál era la verdadera relación. De hecho, tiene un libro específico sobre la vida de Sor María de Jesús, que lo pueden consultar, aparte de otros tantísimos, ¿no? Por tanto, Sor María ya queda claro, pero es que además hay un volumen concretamente de toda esta serie dedicado a Sor María de Jesús, por Manuel de Paz, que además me consta que a Manuel le gustó mucho hacerlo porque él es, como yo, devoto, confeso, de Sor María de Jesús.
3: Muy
2: entonces, se aclara perfectamente qué tipo de relación tenía. Y no era exclusiva de Amaro. Si es verdad que se le atribuyen pues unos hechos que también, bueno, pueden formar parte de la literatura también y de esa parte, ¿no?, romántica, ¿no?, del relato.
3: Claro.
2: Pero que bueno, que también, cuidado, siempre que sepamos que es parte romántica, fantástico. Vale, lo que no podemos confundir lo romántico con la veracidad histórica, porque si no caemos en el corintellado y volvemos otra vez la burra al trigo.
3: Esa es una diferencia clave.
2: Claro, la burra al trigo y entonces
3: eso
2: nos saltamos los
3: eso
2: casi 40 años de diferencia que tenían en los dos, que en esa época era como si fuera su abuela. Para que,
3: aunque bueno, vemos, antes ¿no?, se casaban con muchísimos años de diferencia, pero bueno.
2: Nos estamos olvidando de la Inquisición.
3: Estamos olvidando
2: de que no se podía, habían unas reglas sociales que no se podían saltar.
3: Según para quién, como siempre.
2: pero
3: estupendo. Bueno, pues para seguir avanzando un poquito, Ángel, como aparejador y como buen entusiasta investigador del patrimonio de la casa de Amaro Pargo, ¿podrías darnos alguna información de cuál era su estilo de vida en la casa, si era más ostentoso, si era más humilde? ¿Si hay datos sobre eso o se puede deducir algo en función de la decoración de la casa o de las personas que trabajaban en la casa, quién vivía?
4: Yo sé que se está esperando en esta intervención que hablemos de la casa. Y seguramente los que están detrás en internet viendo esto o en la radio ya lo están diciendo, ¿no? Pero como aparejadores siempre decimos que los edificios hablan.
3: Sí.
4: Pero también sabemos que no debemos hacerle decir lo que la documentación histórica no demuestra. En el caso de la casa hay un dato muy importante. Sabemos que documentalmente Amaro Pargo la compró en 1744, 3 años antes de morir. Eso es innegable. Hasta donde alcanza la investigación actual, no existe, de verdad, y lo digo mirando a la cámara, no existe ningún documento, no lo han encontrado, de que esa casa haya sido habitada permanentemente por Amaro. Eso está así dicho. Y sería poco riguroso afirmarlo, porque no hay documento.
1: Podemos decir que estuvo porque como era, la compró él, evidentemente, posiblemente estuviera, pero no vivió. Además, Amaro fue propietario de numerosas fincas. Fijaros, más de 60 viviendas, fue propietario de más de 60 viviendas y numerosas fincas y hectáreas, ¿no?, repartidas en Tenerife. Su propiedad más importante, también quiero, mirando a la cámara, quizás la más importante, yo creo que coincidimos, es la Mirabala.
2: La finca La Mirabala.
1: La finca La Mirabala en el Socorro de Este. Una gran explotación agrícola y vitivinícola, puesto que él era comerciante. Él cogía el vino, se lo llevaba para América, compraba cacao, vendía plata. O sea, era comerciante, evidentemente. Y esa era su finca principal. Y la dimensión de su patrimonio. Dice, hoy propiedad, atención, importante mirando a la cámara. La Mirabala es propiedad privada. Y no tiene, que yo sepa, ningún expediente para declararla BIC. No existe. Sin embargo, la de Machado sí tiene, no el expediente, hace la declaración BIC. O sea, por lo tanto, la de Machado sí que es una casa declarada BIC. También sabemos que su casa principal en San Cristóbal de la Laguna, como dice, hoy desaparecida, que se encontraba al principio de la Guerra Real. Por eso, nosotros, la verdad, de verdad, como la iniciativa Casa de Recuperación Casa Amaro Pargo, no utilizamos la casa de Machado para explicar cómo vivía Amaro, ni para decir si era o no ostentoso. Lo que sí muestra los documentos es que fue un hombre con una importante posición económica. Eso yo creo que es innegable. Que invirtió en propiedades productivas. No era tonto. Él invirtió en propiedades productivas, en tierras y en hacienda, más que en una ostentación personal. Pero hay algo que nos parece aún más importante. Nosotros no estamos intentando recuperar la casa de Machado únicamente porque fuera propiedad de Amaro. Su verdadero valor va mucho más allá de que fuera propiedad de él. Las investigaciones históricas demuestran, atención, importante mirando a la cámara, porque es que tiene que quedar constancia. La casa, atención, la ermita de Nuestra Señora del Rosario San Amaro, junto con el convento de los dominicos en Candelaria, son coetáneos, es decir, fueron construidos sobre 1525, demostrado por estos investigadores. Formando parte de los núcleos, la ermita y la casa y el propio camino viejo a Candelaria, uno de los más importantes de aquel momento, en el que se usaba desde hace más de 500 años y que hoy se sigue utilizando en las peregrinaciones para ir a la Virgen. Además, existe un dato documental extraordinario. Fijaros, otro dato mirando a la cámara. 1642. Más de un siglo antes de que Amaro adquiriera la vivienda, los regidores del Cabildo, ya cuando iban en peregrinación a Candelaria, pagaban por quedarse en ella, cuando iban y cuando, por supuesto, volvían. Y eso está reflejado en aquel libro, La Casa del Tesoro. Eso no me lo he inventado yo. Y como estos investigadores serios lo han puesto, pues lo digo yo. Es decir, aquella casa ya tenía importancia histórica. Mucho antes de que perteneciera a Amaro, era un lugar de acogida, descanso, en el antiguo camino a Candelaria. Una ruta durante siglos que unió la laguna con la Villa Mariana. Y ya que los propios, atención, Guanche, se desplazaban al sur. Por lo tanto, ¿qué decir? De que a veces buscamos comparar a Amaro, dio notoriedad a la casa. Pero, porque le dio brillo, pero no porque la casa no fuera suficientemente importante. Y nosotros no queremos salvar la casa, y termino, porque fuera de Amaro, sino que queremos salvarlo porque es una pieza fundamental en un conjunto histórico excepcional formado por la casa, la ermita y el camino viejo a Candelaria, como así lo estamos intentando decir a través de los Trevic.
3: Bueno, Ángel, pues aprovechando el hilo conductor de toda la información tan importante que nos estás dando, y ya estamos en los últimos minutos, claro, quería yo haceros dos preguntas de cierre. Sí, vale, sí, ¿no? Sí, al final se nos va. Bueno, pues quería preguntaros a los tres, un poco así, ¿qué se puede aportar para contribuir al mantenimiento y al desarrollo del patrimonio de Amaro Pargo?
2: Bueno,
3: ¿de qué manera se... todos, o las instituciones, bueno, o los investigadores, los profesionales,
2: aquí
3: los ciudadanos.
2: Hay que hacer una labor de didáctica bastante intensa, precisamente por todo lo que... Claro, estamos en la época de la desinformación, y lo estoy diciendo adrede. Estamos en la época de la desinformación, porque tenemos el acceso a la información de todos los medios posibles habidos y por haber. Una cantidad de información increíble, pero la tenemos ordenada, tenemos manera de cómo cribar, hay que educar a las personas para cribar las informaciones, y esto es muy importante porque esto está afectando incluso al propio proyecto de la casa, recuperación de la casa de Machado, de Amaro Pargo, porque se puede decir... Hay una escritura pública del 9 de diciembre de 1744, descubierta precisamente por el equipo de investigación, uh-huh, y además hay una copia que está a disposición en la sala de los hermanos en el interior de la ermita para que la puedan comprobar, una copia de ella o en los volúmenes. Hay una cantidad de desinformación que al final volvemos otra vez, la burra al trigo, vuelven los mitos y es como un tema cíclico, ¿no? Que parece que vuelve, ¿no? Entonces, ¿qué se puede aportar? Pues... Señores, tenemos que hacer un poco el esfuerzo de leer, de no quedarnos, tener un poquito de espíritu crítico. Yo sé que con las reformas educativas, y yo soy bastante crítico en esto, que hemos tenido, quizás el espíritu crítico se ha apagado. A muchos alumnos no se fomenta, quizás porque apenas hay tiempo para impartir clases, sino para la burocracia o la burrocracia, de rellenar papeles en lugar de impartir clases. Aquí tengo dos profesores jubilados que seguramente los últimos años lo vivieron, y claro, se pierde mucho tiempo en lo que es la difusión y demás. Entonces, ¿qué se puede hacer? Pues evidentemente apoyar iniciativas con veracidad histórica donde se están apoyando, porque Ángel y Beatriz no están apoyando esto en una iniciativa que yo tengo al azar. Ya yo aportaba en la novela, en el año 2020, en una ventana que nos dejó la pandemia, el 31 de octubre de 2020, ya aportaba la idea, en un capítulo, en el capítulo de los finales, el legado de Pargo y en el propio capítulo de Machado, ya yo aportaba la idea de recuperar los tres elementos patrimoniales principales. La antigua ermita de San Amaro, construida sobre un antiguo tagoror guanche, ahí lo dejo, para que puedan leerse la novela y puedan saber por qué se hizo eso. El propio camino a Candelaria, bien explicado por... No me voy a repetir porque lo ha explicado fantásticamente. Bien Ángel y Beatriz. Y la propia casa de Amaro, porque se puede decir la casa de Amaro, porque la compró 3 años antes de morir. Por tanto, ¿qué hay que hacer? No solo... Porque aquí mucha gente dice, no, pedirle a los políticos... No, a los políticos hay que exigirle, sí... A las instituciones, más que a los políticos, a la institución, hay que pedirle sí, exigirle, ¿vale? El que protejan el patrimonio y demás, pero tienen que empezar por ti, tú mismo.
4: Muy bien. Vamos a darle
3: por ti, Ángel,
4: si me permite.
3: Sí, claro, si además iba a darte la palabra. Sí, porque totalmente ya estamos cerrando círculos.
4: Yo creo que estamos en la misma línea y estoy totalmente de acuerdo.
3: No, pero ahora te voy a... Ahora sí, sí.
4: Bueno, como mensaje, resumen final quizás mío, es que la historia no pertenece solo a los historiadores.
3: Muy bien.
4: Que pertenece a toda la sociedad. Y es importante, como bien dijo Alfredo, discernir lo que es verdad y lo que no es, y ir a la fuente real, a la fuente de los investigadores. Por lo tanto, eso es importante.
3: Va en relación a lo que él ha dicho, claro, con las noticias falsas. Y Beatriz.
0: Bien, yo quiero dar como un mensaje de esperanza, porque... en la iniciativa que estamos, Ángel y yo, es de forma altruista. Uh-huh. Pero no es nuestra únicamente. Se nos ha acercado mucha gente que colabora con nosotros, por ejemplo, las personas que han hecho estas maquetas. Esto es una colaboración de forma altruista de la Universidad de La Laguna, conducida por
4: José Luis Saorín.
0: Y esta es una maqueta que han hecho dos grandes maquetistas de Tenerife, José Doña y Florencio López. Entonces, y luego tenemos también, hemos preparado un recorrido virtual 360 grados, que en el código que le hemos dado, ahí lo podrán ver y disfrutarlo, para que pueda llegar a más gente y sin tener que ir allí necesariamente, porque a través de redes y de otros medios podemos... mostrar y conocer ese patrimonio. Y por último, que ya lo tenemos pues próximo a salir, un vídeo recorrido que también de forma altruista, esto se lo estoy diciendo, pues porque siempre está la sociedad que quiere colaborar sin ningún, sin otro tipo de interés, ¿no? Y que está colaborando Borja Borges y está haciendo un vídeo recorrido súper realista de la casa de Amaro Pargo en Machado. La casa del corsario.
1: Cuidado, que se
0: en Machado. Pero era todo está basado, perdona, en los datos que hay, gráficos y anotaciones documentadas en por una persona, Bernardo Parrilla Alemán, en 1975, que hizo una gran colección de datos. Y ya como para cerrar así, en resumen, lo que pasa es que esto sí lo quería decir porque me parece...
3: Claro, y tienes que decirlo,
0: De alguna forma.
3: Tenemos ahí unos minutitos de margen, de cortesía.
0: Bien, gracias. Pues yo ya solamente quería comentar que nuestro deber es conocer y conservar y transmitir la historia y el patrimonio. Si conseguimos que los que vienen detrás se encuentren el patrimonio conservado o mejorado, pues habremos cumplido con nuestra responsabilidad.
3: Vale, y Alfredo, ¿qué querías?
2: Sí, no, simplemente...
3: Bueno, queda la última pregunta que os voy a hacer a los tres.
2: Vale, bueno, pues intento ser breve, a ver si lo consigo, porque la palabra ser breve o ser...
3: Claro, lo que pasa es que cuando hay tanto conocimiento y tanto deseo de divulgarlo y darlo a conocer, es que, pues ejemplo, que brotan las ideas y es muy difícil pararla.
2: Claro, Lolita, ¿qué sucede? Claro, es complicado. Por ejemplo, mi faceta, ellos han hablado en este caso del proyecto, el proyecto que yo tengo, Amaro Pargo, presentado ya desde el año 2014, ¿vale? Que no es cosa de ayer tarde, sino en el año 2014, en el Teatro Príncipe Felipe, lo pueden recuperar en YouTube, creo que hay unos vídeos todavía circulando, presenté ese proyecto Amaro Pargo, que consistía no solo en elaborar una novela histórica, ¿vale? Además con fuentes, yo creo que una de las primeras que veo que pone toda una extensa bibliografía donde se puede consultar y ampliar, además un infantil, un juvenil para acercárselo a nuestros escolares, ¿vale? Y al público también en general, que guste de ese tipo de literatura también, de esos géneros. También un libreto teatral donde pues los chicos del Teófilo Pérez de Antegueste, que los tengo que nombrar, porque lo han representado hasta en cuatro ocasiones ya y lo han llevado sobre las tablas y es magnífico ver a los niños a través de la mente ese tan potente, esa herramienta tan potente del teatro para socializar y educar en las aulas. A través de la historia del patrimonio, ustedes están preguntando qué se puede hacer por Amaro Pargo u otros personajes.
1: Difundir.
2: ¿Lo están viendo?
3: Está fenomenal.
2: Ahí hay un proyecto, claro. En este caso sí he de decir que no es gratuito porque yo estoy dado de alta de autónomo, estoy contribuyendo porque también hay que contribuir a la sociedad y pagar impuestos para que todos podamos obtener unos servicios de calidad. Por tanto, no está reñido para nada. Ninguna de las dos iniciativas, es más, se complementan. Y desde aquí lanzo para esa programación de septiembre, octubre, cuando vengan de viaje si quieren, pues para, ¿por qué no hacer un recorrido?
3: Vale.
2: Porque además les adelanto algo, y me van a matar a lo mejor.
3: Sí.
2: Se va a publicar algo relacionado con Amaro Pargo y el Centro de la Cultura Popular Canaria.
3: Bueno. Es que el centro...
2: Ahí lo dejo, no puedo decir nada más.
3: El Centro de Cultura Popular Canaria...
2: No,
3: va fuerte.
2: Y es una apuesta fuerte y me alegro mucho que el Centro de la Cultura se haya mojado.
3: Estupendo.
2: En esto. Porque es importante, porque, como les decía, hay mucha gente dada a hacer resúmenes, esquemas, plagio, etcétera, etcétera. Vamos a dejarlo
3: hay
2: por ahí.
3: Hay que ir a la fuente. Bueno, le doy paso a José Luis.
5: A ver...
6: Yo tengo una pregunta. ¿No es PIC la casa de Amaro Pargo?
0: Sí, de Machado. La de Machado. La iglesia, la casa del corsario, la de Machado.
6: La iglesia y la casa
0: de la tierra. Y el camino viejo a Candelaria están declarados bienes de interés cultural los tres.
2: Y son tres PIC y concretamente la casa y la ermita es del año 2003.
1: Y por cierto...
6: ¿Del 2000, perdona?
2: 2003.
0: 2003 se publicó.
1: Y por
0: el
1: cierto,
0: camino en el 2006 se declaró la casa, bien de interés cultural.
1: La casa tiene 800 metros cuadrados y solamente se conserva 80 metros cuadrados, que es esto.
6: ¿Y no hubo después del 2003 alguna reclamación y sigue siendo BIC?
2: Sí. Lo único que ha habido recientemente ha sido un cambio en la denominación, y esto es por iniciativa de Daniel García Pulido, Manuel, el equipo de investigación, y por supuesto de los compañeros de del proyecto de la casa.
1: Una cosa, sí hubo una reclamación y se le quitó lo de Casa del Pirata. Y fue Casa de los Mesas, porque Amaro les dio a su sobrinísimo.
6: Mayorazgo.
1: Pero ahora se llama Casa de los Mesas. Pero como bien dice ahora Alfredo, se ha cambiado ahora un cartel que ahora pone Casa de Amaro Pargo, porque ya está totalmente.
6: O sea que se construyó antes de que, el de 1700, que ahí también hay una confusión en las fechas, por lo que yo he consultado.
2: Claro, es que hay una cuestión, Fernando, hay una cuestión, y es que la casa ya estaba construida, y es que Amaro invierte, volvemos otra vez a lo inicial, ¿no?, de lo que hablamos, era invertía sus perritas, las invertía, y él no era vos. De hecho, la familia ya empezaba a invertir a lo largo del camino a Candelaria, saliendo de aquí, de la calle de los Molinos, lo que es el Cine Coliseum, para que un poco se sitúen, más o menos ahí, todo a San Miguel de Geneto, hacia allá, iban comprando propiedades al margen del camino a Candelaria, porque esa valía mucho más y eran, pues bueno, para especular con ellas, evidentemente. Amaro no compra esa casa al azar, ya había comprado anteriormente por la zona Toriño y zona Han. Incluso en la propia, en la Vía Mariana, actualmente, cerca de la calle La Arena, cerca de la zona de Santa Ana, tenía propiedades, en Barrancondo también.
1: Más de 50.
3: Bueno, Alfredo, seguiremos. Le voy a dar el paso a José Luis.
5: Gracias.
3: Y ya vamos a hacer el cierre.
5: Gracias. Me ha llamado la atención una cosa, que se nombraba a las autoridades, decíamos las instituciones en vez de los políticos. Yo prefiero hablar de políticos porque con las instituciones es difícil hablar, pero con los políticos a veces hasta parece que te escuchan. Entonces, yo digo lo siguiente, la figura de Amaro Pargo es una figura que a muchos de los que hoy, como es mi caso, cumplimos 68 años, se nos ha ocultado siempre. Yo todos mis estudios los tengo aquí en Tenerife y yo he empezado a oír hablar de Amaro Pargo hace 5, 6, 7, 8 años. Antes nunca había oído hablar de Amaro Pargo. En 1797 se llevó a cabo una gesta increíble en Santa Cruz y por más que te pongas a mirar los libros de textos que teníamos los que hoy cumplimos 68 años, jamás se nombró. Entonces, yo eso sí que se lo achaco a los políticos. Y de la misma manera que se lo achaco, le doy la oportunidad de que enmienden la plana. Entonces, a mí me parece que si en algo se tiene que invertir el dinero que se recauda, es en darle al pueblo lo que le pertenece al pueblo. Y aunque yo parezca un comunista hablando, no lo soy, ni de lejos, pero sí que digo que la cultura tiene que potenciarse desde el lado político. Está claro que hoy en día que estamos en un estado que de alguna manera tutela toda la actividad social y cultural, lo normal es que el dinero también llegue de esa manera. Entonces a mí me parece verdaderamente fuerte, muy fuerte, y esto ya no es una cuestión del Ayuntamiento del Rosario. No creo que eso sea una cuestión de un solo ayuntamiento. Aquí, desde hace muchísimos años, hace poco hemos terminado unos cursos donde se nombraba la vida de Amaro Pargo en EUPAN, de la historia de las Islas Canarias, de las Islas Periféricas, y se nombraba el tema del Amaro Pargo. Entonces, los cabildos están desde el año 1500, me parece recordar, no sé si era más o menos esa fecha. Es decir, que en esta bendita tierra tenemos una autoridad perfectamente establecida y controlada y guiada y coordinada con la del resto del continente, como para que se le pida a lo mejor solo al Ayuntamiento del Rosario o al de La Laguna o al de Santa Cruz, que sean los únicos que potencien. ¡Ojo! Que ellos también tienen que hacerlo, porque tienen sus partidas presupuestarias, sin lugar a dudas. Pero el cabildo tiene que estar ahí. Y el gobierno de Canarias, por encima del cabildo, si es que realmente quiere seguir siendo el representante de todos los canarios. Esto que ustedes están haciendo, no me parece justo que sea una iniciativa de un grupo de personas que afortunadamente tienen el apoyo institucional de profesores académicos muy importantes, pero que hoy en día, sin dinero, no se hace absolutamente nada. Entonces yo creo que es justo que desde este programa y de muchos programas se empiece ya a hablar del padre de la niña. Porque si la niña no tiene padre y el padre no pone el dinero, la niña no se nos casa.
3: Pues sí, después de esta intervención tan realista de José Luis, pues os voy a hacer la última pregunta que tenía. No sé si alguna vez se va a pasar por la cabeza algún personaje de la actualidad o una persona de la actualidad que se pueda comparar a Amaro Pargo.
0: Complicado, es muy interesante eso, ¿eh?
1: Mira, pues... Pero,
3: es que tenemos que hacer otro programa.
1: Claro.
3: Tenemos que hacer otro programa.
1: Rápidamente quizá... bueno, pues era, fíjate, una mezcla. Además, era una de las preguntas que estaban ahí.
3: Sí, no, es que...
1: Una pregunta interesante, pero...
3: Es curiosa.
1: Mira, sí. Si tuviéramos que buscar un paralelismo, no hablaríamos de una persona sola. Fue empresario, invertía, gestionaba, gestionaba el patrimonio, era armador, financiero, organizaba expediciones marítimas, era capitán, conocía perfectamente la navegación atlántica, era un propietario agrícola, y cuando la corona lo requería, también era corsario. O sea, por lo tanto, hoy tendríamos que sumar todo eso para mezclarlo, ¿no? O sea, era un multifunción, podríamos decir, que es que...
3: Bueno, nombres.
0: Y ahí sin...
1: Entonces, Amaro no tiene un equivalente exacto en la actualidad, porque reunía en una sola persona funciones que desempeña. Es que buscamos, ¿para qué buscar a alguien hoy con las gafas de... O sea, a ver, es que en aquel momento, imposible, es que, hoy en día es imposible.
3: Eso también, ahí, Alfredo.
2: Ahí hay una cuestión clara, vamos a ver. Es que el problema, y uno de los problemas también, y yo creo que esta tarde hemos ido compartiendo algunas de estas cuestiones, como la preocupación de José Luis también, no podemos ponernos las gafas del siglo XXI para analizar lo anterior, porque nos estamos perdiendo lo mayor. Y claro, igual que nos ponemos las gafas, nos las graduamos cada cierto tiempo porque vamos perdiendo por cuestión normal de la vida, pues lo mismo sucede. Entonces, tenemos que ponernos las gafas de cada época. Traer a Amaro a un ejemplo en la actualidad, pues bueno, si yo les digo que se parece a lo mejor al Roy, por ejemplo, pues el que es detractor de Roy, pues ya le va a hacer la cruz a Amaro también. Porque cada uno, somos muchos de Madrid-Barça y nos olvidamos que hay un Tenerife, que hay una Coruña, que hay unas Palmas. Que no, hombre, que todos somos hijos de nuestro padre y de nuestra madre.
3: No, lleva razón, que hay que mirar con las gafas de la actualidad. Claro, pero bueno, es por si se había pasado un poquito eso.
2: Sí, no te voy a dejar ni a los oyentes los voy a dejar con la palabra en la boca. No, o sea, con la miel en los labios. La definición de Amaro es, como bien dice Manuel de Paz, un hombre barroco, con sus contradicciones. Era hombre barroco porque vivió el barroco, la última parte del barroco. Y yo lo defino como un prohombre. Prohombre con H. Prohombre. Porque es un referente. Es un referente de isleños. Los isleños que van a América y hacen vida, hacen negocio, pero no olvidan su tierra, no olvidan el terruño, no se olvidan de sus valores y sus principios y sus referentes. Amaro, antes de estando en Cádiz y preparando su viaje con la compañía del Marqués de Montesacro y con la compañía de Honduras hacia América en ese periplo de 10 años, dejó todo dispuesto para que sus padres, si por lo que fueran, fallecían, porque ya eran mayores, estando él fuera, pues que le enviaran todas sus pertenencias para que fueran custodiadas por su familia y demás. Efectivamente, parece que se lo olía. Sus padres fallecieron estando Amaro fuera.
3: Argumentación preciosa.
2: Entonces, estamos hablando que Amaro es un prohombre, es el típico isleño. ¿Quieren definir al hombre canario? Ahí tienen a Amaro.
1: ¿Y
2: pero Amaro no es el único. Ahí, afortunadamente, tenemos en Canarias muchos prohombres.
3: Pues está genial.
2: A ver, promujer, para entender, prohombre es el majestático, como se dice, ¿no?
3: Sí, sí.
2: Pero el genérico, pero también hubieron mujeres referentes, sin ir más lejos, Sor María de Jesús. Que si quieren buscar a alguien feminista de la época,
3: está muy bien, Beatriz.
2: Sor María de Jesús.
3: Bueno, Beatriz, sí.
0: Como lanzaste la pregunta, pues también
3: sí, claro que sí.
0: Entre esas varias facetas de Amaro, como ya ha dicho Ángel, y Alfredo, no lo podemos encasillar en un nombre de este tiempo actual del siglo XXI, creo que se quedó pendiente decir que también tenía esa faceta de benefactor. porque Dios hizo mucho regalo a convento, iglesia y, como ya hemos dicho, a la sociedad. Él colaboró y participó para cubrir muchas necesidades de aquella época, que no olvidemos que no había la abundancia de hoy, ¿no? Entonces también, aparte de esa faceta, una mujer, quien sea, de hoy día, sería un empresario que impulsa determinadas fundaciones de interés social. También podría encajar ahí. Aparte de
3: Beatriz, fenomenal. No has dicho un nombre concreto, pero has dicho el perfil.
0: Exacto. Entonces yo, como conclusión, sí me gusta comentar al final que, aparte de que aquí hemos traído la figura de Amaro, porque es el tema que nos ha ido llevando toda la tarde, en torno a él hay tanta historia y tanto patrimonio que al final eso hay que defenderlo. Y eso es lo que tenemos que conocer en torno a la figura de Amaro. Perfecto, pero vamos a conocerlo y vamos a transmitirlo para que no se olvide. Porque al final es el patrimonio de Canarias y de toda España, porque Amaro era el corsario de la corona española.
2: Ahí, contestándote, José Luis, para que no se quede ahí en el aire, vuelvo a repetir, claro que a los políticos hay que exigirles, pero no solo a una institución, un ayuntamiento como el Rosario, o La Laguna o Tegueste, que hay buena parte del patrimonio en Tegueste también, y no solo vinculado a la Mirabala, comprada en 1727 por escritura pública por Amaro, sino también a otras fincas, y ese sí es un BIC, al margen del Barranco Agua de Dios, en lo que es también la Reserva de la Biosfera, importante, porque ¿por qué estoy nombrando todo esto? Porque son instituciones que se pueden ir implicando. Uh-huh. La Reserva de la Biosfera se tiene que mojar con Amaro Pargo. Claro. Claro que se tiene que mojar. O sea, no es solo el patrimonio natural, que sí que es muy importante, pero la Reserva de la Biosfera también, y está en sus principios, también está la población local y el generar economía local, kilómetro cero. ¿Ustedes saben el empleo que se puede generar si se plantea bien un producto turístico, entiéndase, sostenible, ¿vale? Sustentable. Ahí parafraseo a Vidal Suárez, que utilizaba ese término hace muchísimos años y lo acuñaba como propio. Pues sí, claro que sí.
3: Muy bien.
2: Se puede hacer. Entonces, hay muchísimo. También la rigurosidad. Yo no me disfrazo de Amaro Pargo cuando voy a un colegio o un instituto. Jamás me verán disfrazado. Tengo la gran suerte que tengo una mujer que es una joya, porque es así, que me confecciona todos los vestuarios conforme a los patrones, los de la época, con los tejidos los más similares posibles a la época. Pues claro, eso, la verdad que tengo una gran joya ahí en casa y disfruto de ello, porque además se implica, igual que mi niño, se implica en nuestras rutas también. Entonces no voy disfrazado, no voy con un disfraz del chino, no. Se va con vestuario de época documentado, con los botones que lleva, con la indumentaria, con la casaca que lleva, caracterizado. Claro. E interpreto, me meto en la piel del personaje y lo traigo al presente. Claro. Eso es también poner nuestro granito de arena. El granito de arena es quien contrata ese servicio o con quien colabora con Ángel y Beatriz y colaboran desinteresadamente en, pues, todos aportando un poquito, ¿no? Decía, en este caso, Galeano, ¿no? Que todos aportando, ¿no? Hacemos mucho, ¿no?
3: Bueno, pues Ángel, ¿quieres completar algo ya para cierre?
6: Es
3: abrumadora la cantidad de información, sí, tan importante, sí, bueno, quizá, tan interesante.
6: Quizás decías de que las instituciones, ¿no? Voy a romper una lanza, ¿no? La casa ya pronto va a estar en manos del Cabildo. Hablamos con el municipio del Rosario, con el gobierno canario, y se le ha cedido a el Cabildo. La han aceptado, ahora hay unos pequeños flecos que se están terminando de resolver y que esperamos que pronto esa casa no se va a recuperar entera, evidentemente es una pena. Quizás la parte que queda en pie, los 80 metros cuadrados dedicados, atención, al Camino Viejo de Candelaria, como ya Alfredo en su novela ya soñaba con eso y posiblemente se haga una realidad, ¿vale? Del Camino Viejo de Candelaria y, ¿por qué no?, la figura de Amaro. Donde tiene que estar, y lo miro a la cámara, donde tiene que estar ese futuro museo, de verdad, de Amaro Pargo, ¿dónde es? ¿Dónde nació?
3: La Laguna. Muy bien.
6: ¿Dónde murió? La Laguna. ¿Dónde vivió? Prácticamente, pues en La Laguna tiene que estar. Haber sido una vez, ahora sí,
1: el municipio de La Laguna, San Cristóbal de La Laguna, pues hace algo que parece que sí.
2: Es muy importante la unión en esto, porque es muy dado un personaje tan característico como este, el que cada uno se lo arrogue y se lo lleve uh-huh. a Río, ¿no? Para su municipio, sí, sí, sí, o para su zona, sí. o no. No, vamos a romper. Lo que hace bailar al mono es la plata, ¿no? Lo que hace bailar al político es la unión de todos con un objetivo claro, entre todos, ¿vale?
3: Menos mal que tenemos...
2: El pueblo nos salva al pueblo. Y el patrimonio y la cultura
3: claro.
2: nos salvamos todos y cada uno de nosotros.
3: No, digo que menos mal que tenemos el programa grabado, sí. porque luego hay que verlo con detenimiento y varias veces, para, claro, conocer todo, reflexionarlo y disfrutarlo y ponernos manos a la obra. Bueno, y antes de finalizar el programa, quería informarle de que ahora... bueno, perdona porque... No.
7: Y antes de que acaben, a lo mejor no hace falta ni esto.
3: No, sí, ya he puesto, sí, ya los minutos los se han extendido.
7: Porque yo no he visto propaganda de la colección, del libro tuyo sí, Alfredo, pero de la colección no. Ese vídeo que va a salir de ustedes, ¿dónde lo encontramos?
1: Pues el vídeo, a ver, yo tengo un perfil de Facebook, Instagram y YouTube, un canal de YouTube, que es fácil, porque yo soy Ángel Antonio Adán Peñalosa, es AADAPEN, me pueden encontrar, AADAPEN. Y ahí voy publicando todo lo que vamos haciendo. De hecho, hace poquito se puso esto, ¿no? Y en ese propio canal. O sea que, con respecto a la casa, especialmente, principalmente esto. Alfredo, evidentemente, también tiene sus redes sociales que él publica. He ido al colegio tal. O sea, maravilloso, que está haciendo una labor inmensa, divulgando la figura, evidentemente, de Amaro. Entonces, todo lo que estamos haciendo alrededor de la casa... Pues, de hecho, hoy, desde ayer, estoy por publicar una cosa que hablaron de la casa. Pusieron una foto de la casa coloreada con un fondo en el que esas casas no están, porque la IA es así de puñetera, ¿vale? Y estoy
0: si
1: esperando,
0: no la utiliza bien.
1: Iba a hacer un relación, digo, no, claro. Les voy a dar el vídeo este. Digo, tómalo, te lo doy y lo voy a publicar. Por lo tanto, ahí va a estar.
3: Muy buena puntualización.
1: La colección de libros. Pues la colección de libros están en las redes, está en...
2: Hombre, la pueden conseguir la editorial Idea.
1: Idea
2: la pueden conseguir en el propio Centro de Cultura Popular Canaria, los tienen a disposición también, ¿vale? Como distribuidor que también son. Y para la comunidad investigadora, en esa predisposición que tienen el equipo de investigación, pues sí facilitan en formato PDF.
1: Gratuito, ¿no?
2: Gratuitamente, sí, pero no por... Cuidado con esto.
1: Sí, sí.
2: Lo de gratuidad se entiende y no se valora. Uh-huh. Igual que lo que tenemos, ¿no? Como esto es de público, bueno, no valoramos las cosas. Cuidado con esto. Porque ha habido acciones que están penalizadas y están sancionadas ya legalmente de personas que han cogido esos... documentos, los han subido a sus páginas personales o de comerciales o como quiera que sea para que se ponerlos a descargar libremente, es decir, para monetizar, para conseguir likes y tal o accesos a esas o posicionamientos en redes sociales sin autorización del equipo de investigación. Entonces, cuidado con eso, que hay que hacer las cositas bien, igual que la IA hay que aplicarla correctamente.
1: Y por supuestísimo, yo tengo el carné de biblioteca canaria.
2: Claro.
1: En las bibliotecas, en todas las bibliotecas.
0: En todas,
1: o sea,
0: la biblioteca
1: en todas. Fue
0: todas
1: donde primero fuimos a ver, fuimos, que hablaron aquí de la biblioteca de Adrián Alemán, que fue profesor nuestro.
0: Sí.
1: Ahí fueron las primeras veces que fuimos a ver esto.
0: Y fuimos a llevarnos los libros, o sea, a casa y
1: mejor.
3: Pues la verdad que ha sido una intervención,
1: sí,
3: muy valiosa,
1: muy buena, muy
3: porque
1: valiosa.
3: Claro, si no, hombre, luego sí. tenemos que
1: Fantástico.
3: Investigar y buscar, pero era necesario.
1: Sí. Muy bien.
3: Pues os digo la información que quería comentaros. Como ya os he dicho antes, en agosto ya tenemos vacaciones, volvemos en septiembre, el día 16, el tercer miércoles, y vamos a tener doblete. Vamos a tener sesión de 6 a 7, donde se va a dar información sobre el curso de la UPAN, que se va a reanudar en esa fecha, y va a estar Inmaculada, que es la directora, y Fernando, que es el presidente de AMUR. Y de 7 a 8 vamos a trabajar el tema de la inteligencia emocional, no es cosa de gurú, ni más ni menos, donde va a intervenir un psicólogo y por lo visto creo que es una doctora. Así que, bueno, descansamos y en septiembre con más fuerza y más energía. Dicho esto, pues nada, agradecer enormemente a nuestros invitados, que como han comprobado los que están aquí y los oyentes, han sido tres ases, que han sido muy generosos, han participado, vamos, no han podido participar más porque ya no disponemos de tiempo, y nos han dado una información muy valiosa y nos habéis transmitido ese entusiasmo y nos habéis despertado ese interés por acercarnos a la figura de Amaro Pargo. Y yo, que no soy canaria, ya, pero bueno, me estoy sintiendo muy bien, llevo un añito y pico, pero oye...
1: Te voy a dar un dato curioso. En octubre pasado... Llevamos a la figura de Amaro Pargo y a la casa a Jaén, a un congreso internacional sobre patrimonio. Y lo presentamos allí con la siguiente forma. ¿Sabían ustedes que había un corsario español, canario y lagunero que defendió a España en el Atlántico, en dirección a América? Y así comenzamos nuestra entrevista. Yo querría, en nombre de los tres que estamos aquí, pues darle las gracias a la Casa de la Cultura Popular Canaria, a la Asociación de Alumnos y Antiguos Alumnos de la Universidad de La Laguna, a Radio San Borondón, a José Asolini, porque hemos estado ahí, además, dándole la lata hasta por la noche. Especialmente a Lolita, que no la conocíamos por esta entrevista, que nos ha permitido asomarnos a esta bonita ventana de Radio San Borondón.
3: Gracias.
1: En el día de hoy, intentando conocer un poco más a Amaro Pargo, transmitiendo una simple pincelada de las investigaciones realizadas por Manuel de Paz Sánchez y Daniel García Pulido. Y a nuestro técnico de sonido y al otro compañero que nos han recibido, no recuerdo ahora el nombre, perdón, Anabel, que nos han atendido extraordinariamente desde que llegamos.
2: A Bustillo, en esta Casa de la Cultura, para que, aunque ustedes regresan el día 16 de septiembre, el día 11 tenemos la librea de Tegueste, ¿vale? Que posiblemente, puesto que arrancó, según está documentado, en 1600, posiblemente incluso antes, pero en 1600 es lo que está documentado, y a eso no nos referimos, posiblemente la llegó a vivir Amaro. La llegó a vivir incluso de cerca. Entonces, pues bueno, están todos invitados porque se celebra cada 4 años ese espectáculo grande. Evidentemente el voto se renueva anualmente, pero ahí va a estar esa danza de las flores, elemento identitario, esos barcos de tierra adentro, elementos votivos de nuestra cultura, y por supuesto va a estar esa milicia de soldados. Pues con algún capitán, vale, un poquito, le sonará un poquito, pero que están todos y serán todos bien recibidos.
3: Claro.
2: Recuerden que además que Tegueste tenemos algo también de gastronomía único, que es el adobo teguestero. Así que...
3: Eso es un gancho. Bueno, pues yo, para completar los agradecimientos, por supuesto, a todas las personas que nos habéis acompañado en la sede de la radio, porque además es que es un gusto ver prácticamente lleno el salón, a todos los oyentes a través de la onda, como siempre al Centro de Cultura Popular Canaria, al Área de Bienestar Social de La Laguna, a nuestra Anabel, yo digo nuestra Anabel, y yo quería hoy hacer un agradecimiento especial a José Luis Azorini. Sí, porque es un gran compañero en esta aventura que he empezado. Este es mi tercer programa y es una aventura que me apasiona, y ha sido y es un gran compañero, y hemos formado un buen equipo. Así que gracias, José Luis.
2: Se merece un aplauso.
5: Hombre, yo no pensaba, vamos, te agradezco las palabras, pero no me conoce. Realmente, Lolita, yo todo esto es una encerrona hacia ti.
3: Pero te iré descubriendo, que te descubro cada día.
5: Sí, esto es una encerrona que te hemos hecho desde Granada, porque no te queríamos allá, te teníamos que tener para acá. Tú sabes que las Islas Canarias siempre fueron un reducto de gente que no queríamos en el continente, y bueno, pues me lo pidieron a mí y yo pues me presté a eso. De todas maneras, sí te digo una cosa, a los que están presentes y a los que están ausentes, y como dice Ángel, me dirijo a cámara, como a los que están ausentes y no han venido aquí presentes, pues se van a quedar sin, sin una cosita que, como es mi cumpleaños, pues yo traigo, ¿me entiendes? Entonces, ahí fuera, que no aquí, ni allí, sino allí fuera, va a haber pues una copita de vino y una, y unos, ¿cómo se llama, Ana? Unos mazapanes de la dulcería San Antonio. Voy a hacer la publicidad, aunque me costó dinero, porque son muy buenos de la Orotava. Así que, ya lo saben, cuidado con no venir cuando se dice que pueden venir, porque a veces tiene otras cositas y ustedes se la pierden.
3: Señora, pues menudo final del programa y de la temporada. Vamos, no ha podido ser mejor. Muy bien.

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4: Un nuevo terremoto de 4,7 vuelve a sacudir a Granada. 3 heridos y desalojo en la Alhambra. Entre las personas heridas se encuentra una joven menor de edad que ha sido trasladada al hospital.

Canarias reparte 5 millones en ayuda para 78 jóvenes agricultores. Para el abono de la subvención, las personas beneficiarias deberán haber iniciado la actividad antes del 30 de septiembre de 2026. Asimismo, deberán presentar la documentación acreditativa del inicio de su instalación y de las actuaciones contempladas en sus planes empresariales, así como cuando corresponda la documentación relativa a la producción ecológica, la contratación de una unidad de trabajo agrario adicional y las inversiones ejecutadas. En aquellos casos en los que no se disponga en el momento de su instalación de la capacitación y competencias profesionales adecuadas para el desarrollo de la actividad subvencionada, deberán adquirirse antes de la finalización de la ejecución del plan empresarial y, en todo caso, antes del 30 de septiembre de 2027. El Cabildo de Tenerife justifica la eliminación de 85 palmeras canarias por afectar el acceso a un paraje natural de la Orotava. La administración pretende trasplantar los ejemplares en viveros para la reforma de 1.500 metros de la vía, que se prevé desembolsar 741.000 euros. Ha desatado ya polémica en las redes sociales y el rechazo total de Asamblea por la Orotava. Gran Canaria se moja contra el genocidio en Gaza con dos jornadas de nado solidario. La iniciativa tendrá lugar el sábado 22 de agosto en Arinaga y el sábado 29 de agosto en Las Canteras. Los vecinos de los bloques 7 y 9 de la calle Manuel Alemán Álamo en el Valle de Jinama

fallecidos por atropello en Canarias y un dato que alarma a la Dirección General de Tráfico. Canarias es la segunda comunidad con mayor mortalidad de peatones. Venezuela registra un nuevo terremoto de magnitud superior a 4 en La Guaira. No hay reportes sobre víctimas o daños, según ha informado la presidenta encargada, Delcy Rodríguez.

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1: Un nuevo terremoto de 4,7 vuelve a sacudir a Granada. 3 heridos y desalojo en la Alhambra. Entre las personas heridas se encuentra una joven menor de edad que ha sido trasladada al hospital.

Canarias reparte 5 millones en ayuda para 78 jóvenes agricultores. Para el abono de la subvención, las personas beneficiarias deberán haber iniciado la actividad antes del 30 de septiembre de 2026. Asimismo, deberán presentar la documentación acreditativa del inicio de su instalación y de las actuaciones contempladas en sus planes empresariales, así como, cuando corresponda, la documentación relativa a la producción ecológica, la contratación de una unidad de trabajo agrario adicional y las inversiones ejecutadas. En aquellos casos en los que no se disponga en el momento de su instalación de la capacitación y competencias profesionales adecuadas para el desarrollo de la actividad subvencionada, deberán adquirirse antes de la finalización de la ejecución del plan empresarial y, en todo caso, antes del 30 de septiembre de 2027. El Cabildo de Tenerife justifica la eliminación de 85 palmeras canarias por afectar el acceso a un paraje natural de la Orotava. La administración pretende trasplantar los ejemplares en viveros para la reforma de 1.500 metros de la vía, que se prevé desembolsar 741.000 euros. Ha desatado ya polémica en las redes sociales y el rechazo total de Asamblea por la Orotava. Gran Canaria se moja contra el genocidio en Gaza con dos jornadas de nado solidario. La iniciativa tendrá lugar el sábado 22 de agosto en Arinaga y el sábado 29 de agosto en Las Canteras. Los vecinos de los bloques 7 y 9 de la calle Manuel Alemán Álamo, en el Valle de Jinámar, en el municipio de Telde, han vuelto a salir a la calle para reclamar una solución urgente al deterioro de sus viviendas. Tras concentrarse el pasado viernes frente a sus edificios, los residentes trasladaron nuevamente sus protestas, esta vez ante el edificio de usos múltiples del Gobierno de Canarias, para exigir a las distintas administraciones que actúen y ejecuten las obras contempladas en el Plan de Regeneración y Renovación Urbana. 7 fallecidos por atropello en Canarias y un dato que alarma a la Dirección General de Tráfico. Canarias es la segunda comunidad con mayor mortalidad de peatones. Venezuela registra un nuevo terremoto de magnitud superior a 4 en La Guaira. No hay reportes sobre víctimas o daños, según ha informado la presidenta encargada, Delcy Rodríguez.

0: Muy buenas tardes, un saludo. Estamos en directo en siguiendo el acto de homenaje a Pepa Aurora en el Parlamento de Canarias, donde va a dar comienzo en unos instantes ya este homenaje. Estamos viendo las imágenes que el Parlamento está ofreciendo en directo, que una sala Europa bastante llena, y vemos por aquí la foto de familia que están haciéndose con Pepa Aurora antes de que dé comienzo este homenaje y presentación de su libro. Están nuestras compañeras Meme Sosa, que tomará la palabra en nombre del Centro de la Cultura Popular Canaria, también pues nuestra compañera Carmen Delia Leal y muchos amigos y amigas que están en el salón, en la Sala Europa del Parlamento de Canarias, rindiendo merecido homenaje a nuestra querida escritora y narradora oral. Creo que en nombre del Parlamento de Canarias, de su presidencia, va a estar Ana María Oramas, la vicepresidenta primera de la Cámara, que tomará la palabra en nombre de la institución. A continuación intervendrá Marcial Morera Pérez, catedrático de Lengua Española de la Universidad de La Laguna y académico de número de la Academia Canaria de la Lengua. Estamos por aquí viendo las imágenes y a la espera de la señal en directo desde el Parlamento de Canarias. Decíamos que en segundo lugar tomará la palabra Marcial Morera Pérez, a cuyo cargo correrá la lectura, la, digamos, presentación de la obra de Pepa Aurora. Estamos al mismo tiempo hablando, viendo la mesa de la Sala Europa y muy pendientes de que empiece el acto. Intervendrá, como decíamos, a continuación Remedios Sosa Díaz, Meme Sosa, compañera del Centro de la Cultura y en representación de nuestra institución editorial de la mayor parte de la obra de Pepa Aurora. Y también Meme dará lectura a un texto de la escritora, prestigiosa escritora, Premio Canarias, Cecilia Domínguez Luis. Finalmente, y a continuación, leerán un cuento de Pepa Aurora, Tres niños. Y por último intervendrá la autora, la homenajeada, Pepa Aurora. Creo que ya en unos instantes escucharemos el sonido directo del Parlamento de Canarias. Como decimos, una sala Europa muy llena. Estamos muy contentas de que se haya llenado la sala con ciudadanos, personas que han querido rendirle también ese cariño, ese reconocimiento a Pepa, nuestra querida maestra.
1: Buenas tardes a todos.
0: Seguimos ya.
1: El director de Cultura del Cabildo, mi compañera Alicia, diputada del PSOE por La Palma, que me acompaña también. Y a tanta gente en este Parlamento de Canarias, la casa de todos los canarios, que miren que yo estuve hace 30 y pico años de diputada. Pepa, ¿sabes que cuando yo fui diputada hace 30 y pico años eran 58 diputadas? Y dos mujeres, Teresita Morales, que la conoce, y yo nada más. Y al siguiente legislatura éramos cuatro. Hoy la mitad somos mujeres, pero hoy tenemos un acto precioso. En esta casa que a veces nos peleamos, que están los políticos, que están... Pues hoy, que en el Parlamento de Canarias, a iniciativa del Centro de la Cultura Popular Canaria, tengamos este precioso homenaje a Pepa Aurora, pues para mí es un honor presidir el acto. Yo estuve 12 años de alcaldesa de La Laguna y cambié el protocolo. ¿Por qué? Porque teóricamente el que preside, que yo presido hoy, es el que cierra. Pero claro, cuando tenía allí en el Ayuntamiento de La Laguna, que me acompañó en muchas cosas, a José Saramago hablando, a Manuel Patarroyo, a premios Nobel, a un montón de gente, aprendí que no. Que uno no puede hablar después de Pepe Saramago, ni de Patarroyo, ni de un premio Nobel de literatura. Tuve también a Vargas Llosa, a un montón de gente en La Laguna. Y entonces yo siempre las palabras, cuando estoy aquí en el Parlamento, rompo el protocolo y las hago primero, porque quedo mejor. ¿Vale? Porque creo que el verdadero honor y la persona más importante es Pepa Aurora, y que ella es la que debe cerrar después el acto. Bueno, pues bienvenidos a todos. Y les digo mis palabritas. Estos días, mientras leía y disfrutaba de las maravillosas ilustraciones del nuevo libro de Pepa Aurora, pensé que los cuentos son mucho más que historias que se escriben o se cuentan para entretener. Para muchos niños son el primer lugar donde descubren valores como la amistad, la valentía, la alegría y la esperanza, pero también el miedo, la tristeza. Esa vida a la que luego deben enfrentarse. De pequeños, cada personaje real o fantástico nos enseñó a comprender el mundo y, aunque entonces no lo sabíamos, también a conocernos un poco mejor. En la infancia, los cuentos son nuestro primer gran amigo. Nos acompañan y con ellos viajamos, imaginamos, inventamos y jugamos. Antes de saber incluso leer, aprendemos a emocionarnos con cada palabra que escuchamos y en nuestra memoria se quedan para siempre esas historias que mucho tiempo después recordamos en la voz de una madre, un padre, una abuela o un ser querido. Josefa Aurora Rodríguez Silvera, Pepa Aurora. Estudió magisterio y lo convirtió en su vocación de vida. Sus poemas han llegado a diversas escuelas hispanas y centros públicos de Estados Unidos. Le han concedido numerosos premios nacionales e internacionales de poesía, teatro infantil y narrativa. Sus historias han llegado a todos los rincones del mundo. Después de tantos años, esta narradora, autora, escritora y contadora mantiene la esperanza de que sus cuentos despierten la creatividad de los niños y se aficionen a la lectura. Lo has conseguido. No tengas ninguna duda, mi querida Pepa Aurora. Lo has logrado generación tras generación, porque nadie como tú nos ha enseñado a soñar de esa manera tan particular, con esas historias tan llenas de valores y de identidad canaria, apostando también por la igualdad y la diversidad sexual, que tanta falta hace, enseñándonos la importancia de ser tolerante, hoy más que nunca. Ahora lo has vuelto a hacer con el sapito morín, la ardilla tila, el bardino lila o la garza y la baifita puipana, con sus aventuras en tierras de volcanes. Cuenteando con Pepa Aurora es un libro de cuentos maravilloso, que además lleva unas ilustraciones magníficas y preciosísimas de Víctor Jaubert, y que yo estoy deseando poder leer muy pronto y disfrutarlo con mi nieta. Tiene 7 meses. Quiero dar la enhorabuena y sobre todo las gracias al Centro de la Cultura Popular Canaria por seguir caminando incansable en aquel objetivo que se marcó hace ya 50 años. Los cumplirá en 2027. Para fortalecer la identidad canaria y fomentar la unidad del archipiélago a través de la cultura y la memoria colectiva. El Premio Canarias de Cultura Popular que recibieron en 2025 sirve como reconocimiento al logro de este objetivo de llevar la cultura popular por todas las islas. Ha sido posible hoy gracias porque al frente ha estado no solo uno de sus grandes impulsores, César Rodríguez Placeres, sino un equipo humano que no ha dejado de trabajar por nuestra bendita cultura, esa cultura de nuestra gente, la de nuestros pueblos y barrios. Gracias, Meme, darle las gracias a César y a todo ese magnífico equipo que conforma el Centro de la Cultura Popular Canaria. Y quiero decirles que ayer el diario Avisos publicó una entrevista preciosa de Pepa Aurora, que me hubiera gustado leérsela, pero no va a ser posible, pues si no esto lo alargamos mucho. Pero recupérenla. Y entonces la pregunta final que le hacía el periodista era la siguiente. Vamos a soñar. ¿Qué Canarias le gustaría contarle a los niños del siglo XXI? Y Pepa respondió, había una vez un país de muchos colores. Hoy el Parlamento se ha llenado de muchos colores en este país canario. Muchas gracias, Pepa. Y ahora seguimos con las palabras de Marcial Morera Pérez, catedrático de Lengua Española de la Universidad de La Laguna, académico de número de la Academia Canaria de la Lengua, al que cedo la palabra.
2: Gracias. Muchas gracias. Buenas tardes a todos. A mí no me gusta leer cuando uno tiene al interlocutor delante, cuando lo tiene en persona. Pero todos lo hacemos. Y como además quien preside la mesa ha sentado precedente, yo voy a leer ahora también, ¿no? Lo hubiera hecho de todas formas, aunque ella no hubiera empezado leyendo, ¿no? Pero la palabra, la escritura, está hecha para transmitir mensajes a grandes distancias, ¿no? Pero a veces el tema es tan específico que si uno no lo hace así con tiempo limitado, tiene uno necesariamente que escribirlo para disciplinarse, ¿no? Yo sabía que el tiempo que disponía en esta mesa era limitado, y también eso y el calor que hay que impide pensar con claridad, pues me animo a leer, a preparar un textito, que es lo que yo voy a leerles a ustedes aquí. Pepa Aurora es una escritora canaria muy original. Es original en el nombre, original en su forma de usar el lenguaje, original en la forma de construir la historia de sus relatos, original en la forma de utilizar el español de Canarias y original en su actitud ante el paisaje, el paisanaje y la cultura tradicional de la tierra que la vio nacer. En primer lugar, decimos que es original Pepa Aurora en el nombre que la identifica como escritora, porque la combinación del hipocorístico Pepa, que tanto la aproxima al interlocutor, y el nombre Aurora, con las connotaciones de iluminación y esperanza que implica su significación de luz sonrosada que precede inmediatamente a la salida del sol, proporcionan un gancho especial a este particular nombre propio. Pepa es uno de los hipocorísticos más expresivos de la lengua española. Exagerando un poco la nota, podríamos decir que todos tenemos una Pepa en la familia o en el barrio. Una Pepa que no pasa desapercibida para nadie. Por eso resulta tan familiar este hipocorístico tan singular de la lengua española. En cierta manera, la denominación de Pepa Aurora, con su hipocorístico tan íntimo y su encantador complemento, constituye casi un poema en sí mismo. Y no olvidemos que el nombre es cosa muy importante para el escritor, porque es su tarjeta de presentación. ¿Cómo va a tener un escritor que es un artista de la palabra un nombre vulgar, torpe o anodino? Para un escritor, tener un nombre insustancial es una desgracia como otra cualquiera. Por ejemplo, en España tuvimos a una gran contadora de historias infantiles, que fue la vehemente Gloria Fuertes, pero el nombre no le ayudaba, porque el adjetivo fuerte, que dicho sea de paso, hacía honor a su personalidad, resultaba un poco antipática para el oído de los hispanohablantes. Sí, no cabe ninguna duda, cuanto más atinado sea y más fuerza tenga su nombre propio, más autoridad y capacidad de convocatoria va a tener el escritor entre sus lectores. Por eso pienso yo que parte de su éxito como escritora lo debe Pepa Aurora a su original nombre propio. En segundo lugar, decimos que es Pepa Aurora una escritora original en el uso del lenguaje, porque sabe llegar de forma natural al corazón de sus lectores, que son los niños. ¿Y cómo llega Pepa Aurora de forma natural y efectiva al corazón de los niños? Pues de cuatro maneras distintas. Primero, hablándoles de forma directa y llana, evitando las ironías y los dobles sentidos de las palabras que no entenderían sus tiernas almitas de ninguna manera. Segundo, llega nuestra autora al corazón de los niños de forma natural, adoptando una actitud panteísta ante el mundo, sin establecer frontera alguna entre el mundo de las personas, el mundo de los animales y el mundo de las cosas, que aparecen en sus cuentos interactuando y comunicándose entre ellos sin la más mínima restricción. Todos sabemos que para los niños los límites entre el mundo de las personas, los animales y las cosas no están tan claros como para los mayores. Eso es cosa que aprenderá con el tiempo a medida que vaya adquiriendo experiencia y haciéndose mayor. En los cuentos de Pepa Aurora no solo hablan, piensan, curan y dan consejo a las personas, sino también los animales y las cosas. Así el sapito Morín no solo habla e interactúa con su madre, sino también con el pintor que lo pinta de colores, las palomas que le regalan plumas, los patos que le regalan zapatos y los perros que le regalan sombreros para que no se seque al sol. La ardilla Tila no solo interactúa y habla con su bebé recién nacido, sino también con los erizos que se hacen cargo del pequeño cuando ellas se empeñan en ahuyentar al malvado cernícalo hambriento que pretende llevarse las alas dos entre sus garras. Las garzas no solo interactúan y hablan entre ellas, sino que también lo hacen con las ubaras que las ayudan a curarse. Candela, la niña que tiene carita de luna, no solo interactúa y habla con su mamá, sino también con los gatos, los perros, las cabras y las ranas que intentan ayudarla a descubrir dónde se encuentra la luna. Tercero, llega Pepa Aurora al corazón de los niños de forma natural porque emplea un vocabulario lleno de afectividad y cariño, plagado de diminutivos, sapito, ranita, animalillos nocturnos, chiquitina, telilla de sus ojos, gorrillo, pajarillo, polluelo, baifita, cachorrillo, veredita, cabrita, duendecitas, carita, y de fórmulas hipocorísticas de diverso tipo, como mamá, mami. Nuestra autora es perfectamente consciente, entre otras cosas porque fue maestra de escuela, que los niños solo entienden bien el lenguaje informal o íntimo de la casa o la familia, no el lenguaje formal o público del trabajo, la política, la historia o la filosofía. Por eso habla ella a sus niños, que son sus pequeños lectores, como les hablarían sus padres, sus abuelos o sus hermanos. Y cuarto, llega Pepa Aurora de forma natural al corazón de sus niños, hablándole con sus palabras de todos los días, que son las palabras de la tierra. No les habla nuestra autora a sus pequeños lectores de tarayes, cabritos, nanas, abutardas, huertas, salamanquesas o margaritas silvestres, sino de tarajales, baifos, arrorros, ubaras, gavias, perenquenes y pajicos, que son los nombres con que se conocen las realidades que designan estas palabras en su ecosistema lingüístico. Para conseguir el objetivo de formar su personalidad y educar su sensibilidad, es necesario llegar al corazón de los niños, porque sólo así pueden surtir efecto en sus tiernas almas las consignas que les damos a través de nuestros ejemplos y las moralejas de nuestras fábulas. Y eso lo saben muy bien los padres, los maestros de escuela y los buenos creadores de historias infantiles. Por eso, todo buen maestro de escuela es, en cierta manera, un creador de relatos infantiles y hasta padre de sus alumnos. En tercer lugar, decimos que es Pepa Aurora una autora original en la construcción de su historia por el ritmo de su prosa que tanto la aproxima al lenguaje poético. En realidad, algunas de las ingeniosas historias de nuestra autora son más poemas que cuentos. Es el caso de la titulada El gorro aventurero, que sirve de casa a las más variadas y extrañas criaturas. En otros casos nos encontramos con auténticos prosímetros, como ocurre en el caso del citado Sapito Morín, donde se trenzan prosa y verso en proporciones distintas. En cuarto lugar, consideramos que es Pepa Aurora una escritora original por el uso natural y hasta poético que hace del vocabulario tradicional de las islas. Emplear las palabras populares canarias en la literatura, sin caer en el ridículo o la extravagancia, no es nada fácil, como suelen creer los ingenuos. Primero, porque no existe tradición escrita de ellas ni estandarización y, por tanto, pueden terminar usándose impropiamente. Y segundo, no es fácil emplear bien el habla canaria en la literatura porque buena parte de los autores que hacen uso de ella no la conocen por experiencia propia, sino de forma libresca, a través de diccionarios de canarismos o cualquier otro repertorio dialectal, a veces tan ingenuos e indocumentados como ellos mismos, como los que los consultan. Esto no ocurre en el caso de Pepa Aurora, que es una profunda conocedora del español de Canarias porque es su lengua materna. El español de Canarias le nace a Pepa Aurora. En su boca y en su pluma, canarismos como ubara, tarajal, puipana, malpaís, bardino, cachucha, balo, murga, rusia, berrenda, pajico, apañada, machorra, naciente, perenquén, tenderete, guiro, arrorró, gofio, enarenado, gavia, fluyen de forma natural, como si se hubiera criado entre las cosas que designan y estuviera hablando con sus propios vecinos. Además de esto, en muchos casos la autora va más allá del uso habitual de las voces regionales que emplea en su obra y les da un toque de originalidad en algún que otro uso metafórico, como ocurre en concreto con los canarismos Puipán y Bardino, que nuestra autora utiliza como nombre propio de sendos personajes de sus cuentos. Y por último, decimos que es Pepa Aurora una escritora original en la actitud hacia su tierra, por la decidida reivindicación que hace del paisaje, el paisanaje y la cultura tradicional del archipiélago, como vemos, por ejemplo, en el cuento que lleva por título La garza herida, donde se hace un homenaje emocionado a Fuerteventura, o en el titulado La isla cenicienta, que tiene como protagonista a la isla de Lanzarote. Y si Pepa Aurora es una escritora original en el nombre, en el uso del lenguaje, en la construcción de sus relatos, en el uso de los canarismos y en la actitud ante el paisaje, el paisanaje y la cultura tradicional de su tierra, hay que concluir que Pepa Aurora es una gran escritora, porque solo los grandes escritores son originales. Los otros se limitan a repetir cansinamente, o en el mejor de los casos a recrear, las consignas y las metáforas creadas por ellos. Por eso me complazco yo en recomendar la obra de Pepa Aurora, no solo este libro, sino todos los de ella, en especial el que presentamos hoy, Cuenteando con Pepa Aurora, también editado por el Centro de la Cultura Popular Canaria. Muchas gracias.
1: Muchas gracias, Marcial, por tus palabras. Y a continuación va a intervenir Remedios Sosa Díaz. Lo de Doña me cuesta montones, meme. Conocida por todos por meme. Representante del Centro de la Cultura Popular Canaria, quien ofrecerá unas palabras y también dará lectura a un texto de Cecilia Domínguez, Premio Canarias de Literatura. Tienes la palabra.
3: Gracias. Buenas tardes. Desde el Centro de la Cultura Popular Canaria queremos expresar nuestro agradecimiento, en primer lugar, al Parlamento de Canarias, en la persona de su vicepresidenta, doña, te digo, Ani Orama, por abrirnos sus puertas. A don Marcial Morera, a quien tanto respetamos y admiramos. Y a todos ustedes por su presencia en este homenaje a Pepa Aurora Rodríguez Silvera y a Cecilia Domínguez, Premio Canarias de Literatura, que desde Gran Canaria nos ha hecho llegar unas palabras acerca del libro Cuenteando con Pepa Aurora, que hoy nos sirve de maravilloso pretexto para reivindicar, nada menos que en el Parlamento de Canarias, la trayectoria literaria de Pepa Aurora, una de las principales creadoras de la literatura infantil del último medio siglo en Canarias. Paso a leer el texto de Cecilia Domínguez. Carta a Pepa Aurora. Querida Pepa Aurora, nos hemos cambiado de isla. Tú estás en la mía y yo en la tuya, concretamente en Ingenio, esa villa de fantasía, como tú la llamas, muy cerquita de ese precioso lugar que te vio nacer, Agüime. Cosas del azar. Pero no quiero dejar pasar la ocasión para con otra voz hablarte de tu hermoso libro, Cuenteando con Pepa Aurora, publicado con bellas y acertadas ilustraciones de Víctor Jaubert por el Centro de la Cultura Popular Canaria. Y es que leer tus 10 cuentos nos hace volver a esa niñez llena de magia, donde todo es posible. Es encontrarnos con voces que surgen de lo más hondo de nuestra identidad, nombres que recordamos o que oímos o leemos con el asombro de la primera vez, como Bardino, Ubara, Baifita, Puipana. Los paisajes de las islas, su paisanaje y los animales que las pueblan, a veces de paso como la garza, nos habitan y nos hacen creer que un mundo mejor es posible. Inevitable, al menos para mí, recordar a Andersen en tu bellísimo y solidario cuento La garza herida. Inevitable también protegerse del viento en las Herias y sentir la fuerza de los volcanes en la Isla Cenicienta, un conmovedor homenaje a Lanzarote. Hermosa la lectura y el humor que depositas en los personajes de Sapito Morín, El Bardino, La Casa de los Mayos. Mira por dónde aprendí una nueva palabra, o carita de luna. No menos emoción con Tila y ese traslado al mundo mítico con el ojo de Polifemo que nos vigila desde el acantilado Los Gigantes. Y no puede faltar el poema que, como quien no quiere la cosa, cuelas en los cuentos, añadiendo una nota de música y juego que nos atrapa. Así en El Gorro Aventurero, que abandonado en la arena lo recogió un vagabundo, cubrió alegre su cabeza y se fue a recorrer el mundo. Ese mundo que brilla cada noche, con luna o sin ella, en que se cuentan historias como las tuyas que nos hacen soñar y creer que las utopías son posibles. Gracias, Pepa Aurora, por este nuevo regalo. Espero que nos veamos de nuevo muy pronto. Un abrazo, Cecilia. Probablemente no se podría llegar a comprender del todo un futurible análisis del desarrollo sociocultural de las Islas Canarias en las últimas décadas, el componente identitario, la fortaleza de nuestra literatura, si se omitiera la significación de la obra de Pepa Aurora. Es más, si se omitiera su compromiso pionero, excepcional, militante y altruista, durante décadas hasta hoy, de colegio en colegio por todas las islas y también ocasionalmente por tierras de Latinoamérica, contando sus cuentos y recitando sus poemas, encantando, hechizando a miles de escolares. ¿Solo a escolares? No. También a docentes, madres, padres, abuelas, músicos, libreras, inspectores, informáticos, camareros, funcionarias, periodistas, carteros, fruteros, alcaldesas, sastres, etcétera, etcétera. ¿Quién de 0 a 100 años se podría resistir a la ternura, esa materia prima extraordinaria de las que están hechos los cuentos de Pepa Aurora, sin rodeos? ¿Quién se podría resistir, por ejemplo, al Sapito Morín? No lo dude. Pepa va caminando de ser no un clásico, sino una clásica. Su obra traspasa generaciones. ¿Cuántas madres, más que padres en honor a la verdad, pasan ante la mesa donde se exponen los libros de Pepa Aurora en cualquier feria del libro, con sus niños y niñas de la mano, y se acercan, recordando en voz alta y con emoción, haber leído en la escuela muchos cuentos? Por supuesto que no se marchan sin un libro en la mano de Pepa Aurora, ahora para sus hijos. Muchos nos preguntamos cuándo veremos ese universo creativo de Pepa Aurora, además en producciones audiovisuales, dibujos animados, cómics, piezas de teatro, ocio digital. Llegarán, claro que llegarán, es necesario que eso ocurra. No queremos eludir el reconocer que adquiere tanta relevancia su literatura infantil que a veces orillamos su valiosa producción ensayística. Supone en torno a una decena de sus más de 60 libros publicados. Desde hace tiempo sentimos que Pepa Aurora nos pertenece a todos. Con tu permiso, Pepa, y al de Jesús también, su compañero de vida y su excelente manager. Porque Pepa Aurora ha escrito para incluir, para sensibilizar, para aliviar tristezas, para recuperar capítulos de nuestra memoria colectiva, para deshacer prejuicios, para llamar las cosas por su nombre sin herir, para ensanchar la imaginación, para hablarle a la infancia de tú a tú, para alegrarnos un poco, para humanizarnos otro poco y abrirnos para siempre el apetito vital de un sancocho a las 8. O para despertarnos, pues, la curiosidad ante El Gorro Aventurero, que vamos a escuchar, pues, a continuación en las voces, pues, de 3 escolares aquí de Santa Cruz, a los que invitamos, pues, que se acerquen. Ellos son Julia y Eva Arteaga
4: Beitia Dorta y Gael Mameli Rodríguez. Un aplauso para ellos.

0: aventurero hecho de fieltro y de paja y olvidado en un perchero. Movía muy triste el ala. Soy una vieja cachucha, protejo fiel a mi dueño. Mas mi abandono me achucha, quiero salir de mi encierro y volar en sus lamentos. El alicio oyó aquella y sopló con fuerte viento. Enganchó en alas altas tejadas al gozo, negro de fieltro. Al poco tiempo, dos pajarillos palmeros lo cogieron como casa, transformándolo con paja en nido de sus polluelos.
1: Del calor al frío invierno, los pajaritos crecieron y se olvidaron del nido. Qué solo quedó el sombrero sin calor y los trinos. Y él también se echó a volar. Esta vez cayó en la tierra y lo ocupó otra pareja. Una graciosa coneja hizo en él su madriguera. Después de varias camadas, la gorra gritó enfadada: aquí ya no aguanto más, me voy con el viento, loco. Y de mano del siroco se fue volando hasta el mar. Bajó el agua, se convirtió en la vivienda de un gran pulpo, un calamar, varias gambas de un breca y un coral. Pero volvió a protestar: el mar ya no merece... Jope. No, todavía no ha terminado. El mar ya no me recrea. Iré nadando a la playa con la próxima marea. Ya.
2: Y llegó arrugada y fea. Abandonada en la arena, la recogió un vagabundo, cubrió alegre su cabeza y se fue a

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1: Bueno, entonces ahora va a cerrar la persona importante, que es Pepa Aurora. Pero que me olvidé de contarte una cosa que te va a encantar. Esta mañana estuvieron aquí los niños de los campamentos saharauis, que vienen a los veranos en paz con familias canarias, y cada uno se ha llevado un cuento tuyo.
2: ¡Ay, qué bonito!
1: Que va a estar en los campamentos de Tinduf, y yo estaba segura que te iba a hacer mucha ilusión. Que esos niños, pues hoy han salido, se han llevado todos un libro tuyo.
2: Muchas gracias. Ay,
1: regalo del Parlamento. Y para mí, te lo digo de verdad, es un honor, un orgullo, este pequeño homenaje que se te hace en la casa de todos los canarios, en la tierra,
2: muchas gracias.
1: El Parlamento de nuestra patria canaria, a la que tanto has aportado en la cultura, en la identidad y en la del futuro. De los nuevos niños, sobre todo para educarlos en valores, educarlos en la tolerancia, que tanta falta hace actualmente, que las cosas no son solo cámaras, no son solo móviles, no solo internet, sino la palabra. La palabra y el recuerdo, de recordar uno a tu abuela, a tu madre, y de contar. Esas historias que vamos a contar, yo espero dentro de nada, mi nieta que tiene 7 meses, Pepa.
2: Ay, Dios.
1: Tienes la palabra ya para tú, que eres la importante, cerrar este acto de homenaje del Parlamento de Canarias a la gran autora, ensayista y defensora de esta tierra y de este país lleno de colores, como dijiste. Tienes la palabra.
2: Bueno, ¿saben una cosa? Estoy como en flan. Lo primero es darle las gracias con un beso grande, grande, grande, volado a todos ustedes, que a muchos que ni siquiera conozco, pero darle las gracias con el corazón por estar hoy conmigo, acompañándome aquí en un momento como este. Muchas gracias, de verdad. De no ser por ustedes, pues yo no hubiese escrito nada seguramente, porque sé que quien me anima son los padres y los niños que me acompañan. Bueno, y voy a empezar por agradecerle a doña Ana Orama. Quería decirle que ella dice la casa de todos, para ser honesta con ella y con todos ustedes, para mí esto no era mi casa. Hasta hoy no la he considerado mi casa ni de lejos, ¿sabes? Ni de lejos. Bueno, hoy se me ha quitado el enfado que tenía de viejo, ¿sabes? Pero vamos a seguir. O sea que muchas gracias. Pero sí que he tenido siempre una simpatía enorme por doña Ana Orama, que yo recuerdo que le dieron una medalla de oro a un cuñado mío, y ella estaba allí pendiente de unas personas inválidas que tenían que coger el ascensor, que tenía que estar con una fuerza, una vitalidad que me llamó la atención, que una mujer tan pequeñita, tan así, tuviera ese genio y esa vitalidad. Pues el que esté ahora conmigo, se lo agradezco en el alma y le doy las gracias al Parlamento de Canarias por permitirme usar su sala para hacer esta presentación. Gracias, gracias. Sigo hablando de don Marcial. La verdad es que para mí él, desde que yo escribí hace, no sé, como hice una purría de años, un libro que se llamaba La Isla de las Ardillas, el ídolo de todos los mahoreros es don Marcial. Él es una de las personas más queridas de toda Fuerteventura. Cualquier intelectual, cualquier persona que quiera enterarse, bueno, como yo soy de Majorera, de familias majoreras, y sé cómo funcionan las cabezas, pues sé que sacarle a un majorero cosas es porque ellos quieren. Pero cuando yo iba a hablar de ahí,

0: Ah, pero nosotros tenemos aquí un intelectual de primera. O sea, ¿por qué me tenía que decir si ellos tenían allí? Nosotros tenemos a don Marcial Franco, que no sé qué. Y, por ejemplo, hice otro libro muchos años después que se llamaba El retorno de los lobos, donde yo inventaba que los lobos volvían a la isla. Otra vez con la belleza y con todo aquello, porque aquello es una maravilla. Y toda la gente que estaba en el lobo, pues son familia de él. Y cuando le preguntaba algo, decía: No, no, nosotros tenemos, o sea, ¿para qué te voy a decir a ti ahora todo el rollo si nosotros tenemos aquí a un intelectual, a una persona extraordinaria? Nosotros tenemos aquí a nuestro, está mi sobrino, mi primo, mi tal, mi cual. O sea, para mí él era un ídolo intelectual de una isla entera que lo adoraba, que lo adora. Porque yo hablo con la gente normal y que lo adora. Y bueno, y después cuando salió su libro, Diccionario Histórico Etimológico, la verdad se lo digo, gracias a ese libro he aprendido un montón de cosas, a no hacer faltas gordas y aprender lo que está bien y lo que está mal. La etimología de algunas palabras me ha llevado a estudiar más, a aprender, a ir a otro sitio. Yo he ido también a conferencias que él ha dado allá en Gran Canaria y me he quedado, de verdad, me he quedado un poco o sea, pensando, pero mira, esto me hace falta, que yo sé que no sabía montones de cosas, pero él me ha dado las claves con su libro. Me ha dado las claves. Fíjese, de tal forma que cada vez que un amigo mío empieza a escribir, que va a presentar un libro y tal, el regalo que yo le hago siempre es el libro de él, el diccionario etimológico. Cuando se acabó la primera edición, ¿sabe? Yo me llamé a Meme, dice: No, pero eso sale pronto, porque me parecía que es el mejor regalo que yo le puedo hacer a un escritor, a una persona que empieza a escribir, para que no meta la pata, porque es verdad lo que él dice, que se mete la pata porque, aunque uno, si uno no conoce bien las cosas, pues mete la pata queriendo agradar. Bueno, muy agradecida. Gracias por las palabras. Gracias. Bueno, mi admiración pública por su obra. Bueno, decirle que el diccionario aprende un montón de cosas teniéndolo cerca y además me alegro mucho más porque es de la isla más bonita del mundo, en la que yo quisiera vivir, pero no puede ser. Y allí, de allí es mi familia. Y bueno, y la verdad es que es un lugar donde la paz y el que va enfermo allá y va incómodo, regresa con una paz y una tranquilidad, porque aquella isla solamente los paisajes, sin un árbol, sin nada, esos paisajes solamente ya van despertando la calma, la tranquilidad y los sueños, ¿sabe? Bueno, muchas gracias, muchas gracias. Muchas gracias, porque no me lo esperaba.
1: Pero vinimos a presentar el libro tuyo.
0: Ay, gracias, gracias, gracias.
2: Parece que me estás presentando el mío.
0: Pero el agradecimiento hacia usted es tremendo. Gracias. Bueno, después, gracias a las palabras de Cecilia Domínguez, a lo mejor no le doy todo el mérito que se merece, porque ella es mi amiga y la adoro. Y tengo por ella una admiración tremenda. Entonces, cada vez que ella publica un libro, yo donde quiera que esté, cojo el barco, vengo corriendo a la presentación. Y como es mi amiga y la quiero tanto, yo pienso que ella también me quiere a mí y hace las cosas buenas porque me quiere. Y entonces, bueno, por eso no me voy a extender en los agradecimientos. Gracias, Cecilia, gracias. Bueno, un besito cariñoso a los pequeños artistas. Bueno, mira, hay que leer más. Hay que leer más. Bueno, y gracias a los padres que están por aquí, que lo han traído. Gracias, gracias. Un besito grande para ustedes. Y bueno, ¿y qué voy a decirle yo? Había puesto yo al principio aquí al Centro de la Cultura Popular Canaria, que hoy, como tantas veces, me acompañan en la mesa y sin ellos no estaría aquí, pero no estaría no solamente yo, sino el 90% de los escritores que hay en Canarias actualmente. una mayoría de escritores y de artistas canarios están porque están en el centro, porque está el centro de la cultura. Que cuando en los años 70 a 80 montaron la editorial, era la única, el único agarre que teníamos los que escribíamos, llevábamos años escribiendo, y en Gran Canaria no había nada, había una, sí, había imprentas con la del Escano y otras cuantas que se les pagaba, pero que el que no tenía dinero, como es mi caso, pues no podía, es que no podía publicar. El Centro de la Cultura nos salvó a montones y nos ayudó a caminar hacia adelante a un montón de artistas. Bueno, ellos me regalan desde hace muchos años su cariñosa y solidaria protección. Y también al gobierno, voy a saludar, a darle la gracia al gobierno español que me pagó la obra, ¿no? Bueno, también porque eso es que yo estoy asombrada porque no, eso... Para decirles una cosa, he gozado muchísimo escribiendo el libro. Porque son pequeñas historias que fui haciendo durante algunos años cuando iba por los colegios de las islas contando poemas y cuentos. Son lo que ahora leo, son como pequeñas crónicas de espacios y hechos reales adaptados a la realidad y al espacio-tiempo, transformadas en cuentos. O sea, pequeñas historietas que yo voy transformando en cuentos, pero los adapto a un espacio-tiempo, a la modernidad, a lo que yo pienso que son. Que yo quedé sorprendida y maravillada de todas las cosas que iba descubriendo con nuestra idiosincrasia isleña y que los niños de ahora desconocen, pero no porque estén desfasadas, sino porque no están reflejadas en los libros, o algunas veces aparecen de forma casi anecdótica en la televisión o en los medios de comunicación, pero forman parte de nuestra manera de ser, de nuestra manera de vivir y de estar, y de nuestra manera de estar sin ni siquiera darnos cuenta. Cuando escribo, nunca olvido que soy una narradora oral y siempre trato de estar plenamente informada de las historias que trabajo, porque cuando las llevo a la escuela a veces surgen vocablos o preguntas que me llevan a entrelazarlas con otras historias sucedidas alrededor, y también que también gustan mucho a los niños, y esas historias que suceden alrededor y el entramado que yo les hago les hace preguntar ¿y por qué? ¿Y por qué no? ¿Y de qué libro lo saca? ¿Y de dónde está? Y enseguida pues se interesa por el libro y por la lectura. Bueno, desde mi humilde posición de maestra de escuela, que he trabajado toda la vida enseñando a leer y aún sigo trabajando, porque fíjense ustedes, ahora yo soy como mi bisabuela majorera, que cuando iba mi abuelo allá y le decía, y ella trabajando con sus cabritas, su gallina, su huerta, y le decía a mi abuelo, pero madre, que ya tiene usted 96 años. Ella decía, ay, mijo, qué exagerado eres. Yo no puedo tener tanto. Pues yo digo lo mismo. Ay, que sabes, majorero. Si yo no puedo tener tantos años, mi hijo. Y yo digo lo mismo, porque fíjense que ahora tengo un proyecto que tenía antes de que me diera un achuchón, pero me recuperé el achuchón y sigo con el proyecto de lectoescritura. Fíjense ustedes, nada más y nada menos. Yo quiero hacer una reflexión, como hay un montón de padres y un montón de niños aquí, madurada en el tiempo, no se crean ustedes que eso es de ahora, sino de muchos años, a mí me gustaría hacerlo llegar a los padres, a los abuelos, a los tíos, a los primos, a todas las personas que están dedicadas a los niños, que tienen con los niños. Desde luego, a los maestros yo no les llego ya nada más porque bastante tienen. Es una reflexión muy sencilla y se puede practicar magníficamente con este libro y con cualquiera, solamente con 10 minutos diarios. Fíjense ustedes lo fácil que es. Bueno, por ejemplo, sobre todo es la lectura de los niños en alta voz, lo que han hecho estos niños ahora. La lectura en voz alta, eso es lo que llevo, el proyecto mío es lectura en voz alta o en alta voz. Porque hay una serie de condiciones que van preparando a esos niños. Bueno, yo por ejemplo, Aquí le puse yo, para no ir más lejos, empezando el libro, El Sapito Morín. Lo primero que debemos hacer es leer el libro, leer un párrafo. Y yo le digo a los padres, no le lean esos tochos así, porque ya los niños no quieren leer esos tochos de libro gordo. Él se cansa, se aburre, a lo mejor lo lee uno, pero los demás no, y después le coge hasta coraje a la lectura. Vamos a ir leyendo despacito para que se vayan acostumbrando a leer y se vayan haciendo a la lectura, pero una lectura comprendida. Morín, aquí leo, Morín era un sapito juguetón que vivía con su madre y hermano en la pequeña presa de un barranco repleto de vida. Un otoño llovió tanto que el embalse se convirtió en un torrente tormentoso. Ante la peligrosa situación, mamá sapo aleccionaba a sus hijos. Manténgase unido cerca de las orillas, no se aleje, cuidado con la corriente. Los hermanos sapitos no parecían escuchar las recomendaciones y jugaban y saltaban entre la lluvia y el barro sin precauciones. Se dejaban llevar por la corriente como si estuvieran en un tobogán, repitiendo una y otra vez. Con eso basta para leerle. Al principio, eso solamente es ese parrafito. Leemos suave, despacio, acariciando las palabras, respirando en las comas, trabajando todos los signos. Trabajando, leyendo todos los signos. Después, conversar con ella con las palabras, conversar con ellos con las palabras que hemos leído. Si hay alguna rarilla que sale de vez en cuando, pues buscarla en el diccionario. Una, porque un texto que tenga 5 o 6 palabras que tengan los niños que ir al diccionario es aburridísimo para ellos. Entonces, conversamos con ellos sobre las palabras conocidas y sobre las que no conocemos. Si hemos leído sobre el barranco, pues descubramos los barrancos, el barranco que está más cerca, ¿cómo se llama? El que está más lejos. ¿Qué barranco? ¿Cuándo lo hemos visto correr por última vez? ¿Cuándo corre? ¿Cómo se llama? Hablemos de los animales y las plantas que viven en ese barranco, que los niños lo conocen. Todos aquellos animalillos que están cercanos y que viven. Hay que buscar sinónimos. A mí me encanta jugar con ellos a los sinónimos. El lenguaje en la escuela es muy cambiante. Depende hasta de la moda deportiva o de la moda de la televisión. Ellos cambian y hablan de otra manera. De buena a primera aparece con modismo y con cosas en la escuela. Pues hay que dotar al niño de muchos recursos de la lengua, de un vocabulario amplio para que utilice aquellas palabras que más le gustan. Concretamente en este párrafo podemos hablarle de embalses, de presas, de charcos, de pocetas, de gavias. Cada uno, en todas las islas hay diferentes formas de envasar el agua, pues cada uno desde su punto de vista y sobre todo desde sus conocimientos personales, porque si los mahoreros hablan de gavia, pues de gavia, y aquí de presa y embalse, y aquí no, en Gran Canaria, parece que estoy ahora aquí. Cada persona desde su perspectiva y conocimiento. Hagamos comparaciones con nuestras propias experiencias personales para despertar su interés. Aprendamos a soñar y a compartir los sueños con los niños. Para finalizar, cuando hemos hablado 10 minutos, no más, entonces que ellos lean el texto y que lo lean en alta voz. La visión de la lectura inmediatamente se agranda. Ya no es la lectura con la que ellos empezaron, se agranda. Al principio leen trabucándose, bueno, las palabras mezclando, no leen la palabra correcta, pero al cabo de un par de meses, los niños son lectores perfectos, y más si oyen a uno con la voz de uno leer, a los niños se le va quedando el tono de esa voz, de ese abuelo, de esa abuela, de esa madre, de esa tía, de esa prima. Yo les puedo garantizar que lo he practicado durante años, que después de varios meses de práctica diaria, o puede que tarden algunos más, con pequeños poemas o fragmentos cortos, la mayoría de los niños leen maravillosamente en voz alta. Son capaces de hacerlo solos, incluso delante de gente. Pierden el miedo a hablar, a expresarse. Es como una gran sorpresa para ellos entrelazar con palabras todo un mundo de vida. Y sorprende mucho más cuando es capaz de contar lo leído con sus propias palabras. De esta forma casi inconsciente, entrelazan palabras y se van preguntando y contestando las relaciones que existen entre ellas. Y es que en la edad escolar el lenguaje es un emocionante juego con múltiples significados. Unamuno decía, el lenguaje era como un juguete, cada nueva palabra que encontrábamos era como un bicho que excitaba nuestra alegría, lo mismo que el encuentro con nuevos bichos. En cuanto un niño consigue dominar la lectura de forma relajada, lo aprende enseguida a cambiar las frases, a disfrazar las palabras. Crea la metáfora antes de conocerla, asimila y comprende perfectamente el lenguaje figurado, sin saber la importancia tan enorme que tiene como comprensión en el futuro, para entender en el futuro. Y mucho más ahora, que sin la lectura figurada no podría entender ni siquiera con la inteligencia, no podría competir ni pasar con la inteligencia artificial. Con esta forma de leer con padres o familiares, además se está colaborando con los profesores a conseguir el objetivo más importante de la escuela, que es la lectoescritura. Aprender los significados de las palabras y más palabras es el objetivo de la familia. No olvidemos que las palabras son la urdimbre que teje seres y transforma el que somos en quien eres. Y por último, recordarle a los responsables de los niños que cada día aparecen nuevos descubrimientos, nuevas formas de ver la vida, nuevos fallos en la sociedad. Y los técnicos tranquilamente deciden que trabajarlo hay que trabajarlo en la escuela. Ahora, el otro día leí que iban a trabajar a partir del año que viene las profesiones antiguas y no sé qué más, que me parece maravilloso, pero lo trabajan en la escuela y está bien. Cuanto más contenidos aprenda un niño, mejor para él. Pero sucede que solo hay 5 horas de clase. Y hay que acomodar los contenidos al tiempo de la clase. Y ese tiempo lo tenemos que recortar de otras materias. A veces se nos olvida y se nos olvida totalmente, y empiezo por la gente que más poder tiene, que el objetivo principal de la escuela es enseñar a leer y a escribir. Y a veces la mayoría salen de ellos sin haberlo conseguido. Bueno, fíjese que en Arguineguín yo me jubilé como profesora del Instituto de Arguineguín, pero no profesora, era, es un rollo, pero era maestra de escuela, pero los últimos años me fui al instituto, pero no como yo me fui como profesora de música, porque se suprimió de buenas a primeras mi plaza de lengua y me tuve que ir al instituto a trabajar de profesora de música. Que fue un descubrimiento también para mí, porque le voy a decir que nunca había dado clase de música, pero como tenía la especialidad, pues andando que era un dios. Bueno, y entonces en ese instituto sí que yo contaba cuentos y trabajaba la lengua, que no era la profesora, pero me metía en todo. Y entonces el director del instituto hace unos cuantos años me dijo, esto está muy mal, Pepa, los niños no saben leer. Y llegan al instituto sin saber leer. Mira cómo leen. Y efectivamente, leen fatal. Leen fatal. Se equivoca, se da. ¿Cuál no leen de corrido? Así no entienden lo que leen. No son capaces de devolver la frase, de cambiarla. Eso se aprende en los primeros cursos de primaria. Bueno, y entonces creamos un concurso, lo crearon los profesores del instituto. Yo solo soy colaboradora. Los profesores del instituto crearon un grupo de ir por los colegios a convencer a los maestros para hacer concursos de lectura en alta voz. Y bueno, y tienen entusiasmado desde hace 3 o 4 años, tienen entusiasmado a todo el municipio de Mogán, y tienen entusiasmado a todo el municipio ahora de van a San Fernando más Paloma, a San Bartolomé, el municipio de San Bartolomé, y están convenciendo a todo eso de leer en alta voz. Y hay concursos, es una bobería de los concursos que se regalan son libros y cosas, pero los niños trabajan una ilusión, y ya cuando llegan, ya leen en alta voz, ya ha empezado a desarrollarse la idea, y de verdad que me da una satisfacción tremenda. Bueno, y yo estoy contenta, digo que ahora que he retomado la vida, vuelvo otra vez a sigo trabajando, como mi abuela majorera. Yo me despido volviendo, sigo trabajando en la lectura, con la lectoescritura, y me despido volviendo al tema principal, mi libro. Bueno, pues yo le digo a los padres también que cojan de vez en cuando un domingo y vayan con sus niños al campo, a una excursión dominguera, y jueguen a la dama, jueguen al coro, descubran a los lagartos y a las lisas, que son verdaderas joyas de nuestra flora y nuestra fauna, y que aprendan ellos que no son mascotas, sino que son verdaderas joyas, y que, por ejemplo, en Gran Canaria está en peligro de extinción, por más que la dichosa serpiente esa que metieron allí se las come, vive de eso, y por más que cojan miles de serpientes, sigue la serpiente dando la lata. Bueno, descubramos los sencillos nombres de las plantas que nos rodean, y descubramos que dependemos de esas plantas para ver el verdor y la belleza de nuestra tierra. Plantas sencillas como el bal, pues, o el tarajal. Bueno, el tarajal fue allá en un lugar, y aquí también hay tarajal en el sur. En definitiva, yo creo que es un libro y una oportunidad para aprender muchas cosas que parecían que no estaban, y son esas las palabras que nos hacen pertenecer a un espacio, a un lugar y a una época. Compartámoslas con nuestros niños. Bueno, y termino como comencé, dando las gracias a todos por estar aquí, a todos ustedes, un beso grande, y gracias a ustedes por acompañarme, gracias. Muchas gracias a todos, gracias.
3: Muy bien, muy bien.

0: Muchas gracias. Muchas gracias. Muchas gracias.
1: Pues muchas gracias. Y yo creo que a muchos de ustedes y a ellas les hará ilusión que se vayan haciendo fotos con ellas. ¿Eh? Porque algunos fueron alumnos, otros el tiempo que necesiten, ¿vale? Muchas gracias.
2: Yo tengo un tatuaje, pero lo voy a pasar al Indy. Cuando lo paso al Indy, te lo paso.
3: Para guardarla.
4: Bueno, pues se acaba el acto, César. Está la sala Europa llena, la cámara ha hecho un barrido por toda la sala y bueno, vi unas personas de pie, no sé si es que se levantaron ahora o que no cabían y estaban de pie, o sea que me sumo a las gracias de Pepa Aurora porque hoy creo que ha estado muy bien acompañada.
5: Pues muy bien, nosotros muy bien acompañados con Pepa Aurora.
4: Qué alegría.
5: Mejor compañía imposible.
4: Y qué grande es nuestra querida compañera con que nos ha acompañado, valga la redundancia, durante tantos años, ¿no? En la editorial del Centro de la Cultura Popular Canaria. Pepa ha sido una de las voces fundamentales a la hora de escribir para los niños, ¿no?
5: Y el majorero, el escritor majorero, que me acuerdo haber hecho un viaje. Está muy preocupado siempre con que se iba a llenar Fuerteventura de gente de fuera.
4: Marcial Morera.
5: Marcial Morera, sí.
4: Pues, miembro de la Academia Canaria de la Lengua y un honor también que haya presentado la obra de Pepa Aurora. Así que muy contentos. Ellos ahora van a estar ahí un ratito más en el Parlamento de Canarias haciéndose esas fotos y bueno, un saludo para las compañeras del Centro de la Cultura que han estado allí. Nosotros seguimos con un poquito de música y dentro de una hora volvemos en directo con el programa Sin Tópicos.

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1: Un nuevo terremoto de 4,7 vuelve a sacudir a Granada. 3 heridos y desalojo en la Alhambra. Entre las personas heridas se encuentra una joven menor de edad que ha sido trasladada al hospital.

Canarias reparte 5 millones en ayuda para 78 jóvenes agricultores. Para el abono de la subvención, las personas beneficiarias deberán haber iniciado la actividad antes del 30 de septiembre de 2026. Asimismo, deberán presentar la documentación acreditativa del inicio de su instalación y de las actuaciones contempladas en sus planes empresariales, así como, cuando corresponda, la documentación relativa a la producción ecológica, la contratación de una unidad de trabajo agrario adicional y las inversiones ejecutadas. En aquellos casos en los que no se disponga en el momento de su instalación de la capacitación y competencias profesionales adecuadas para el desarrollo de la actividad subvencionada, deberán adquirirse antes de la finalización de la ejecución del plan empresarial y, en todo caso, antes del 30 de septiembre de 2027. El Cabildo de Tenerife justifica la eliminación de 85 palmeras canarias por afectar el acceso a un paraje natural de la Orotava. La administración pretende trasplantar los ejemplares en viveros para la reforma de 1.500 metros de la vía, que se prevé desembolsar 741.000 euros. Ha desatado ya polémica en las redes sociales y el rechazo total de Asamblea por la Orotava. Gran Canaria se moja contra el genocidio en Gaza con dos jornadas de nado solidario. La iniciativa tendrá lugar el sábado 22 de agosto en Arinaga y el sábado 29 de agosto en Las Canteras. Los vecinos de los bloques 7 y 9 de la calle Manuel Alemán Álamo, en el Valle de Jinámar, en el municipio de Telde, han vuelto a salir a la calle para reclamar una solución urgente al deterioro de sus viviendas. Tras concentrarse el pasado viernes frente a sus edificios, los residentes trasladaron nuevamente sus protestas, esta vez ante el edificio de usos múltiples del Gobierno de Canarias, para exigir a las distintas administraciones que actúen y ejecuten las obras contempladas en el Plan de Regeneración y Renovación Urbana. 7 fallecidos por atropello en Canarias y un dato que alarma a la Dirección General de Tráfico. Canarias es la segunda comunidad con mayor mortalidad de peatones. Venezuela registra un nuevo terremoto de magnitud superior a 4 en La Guaira. No hay reportes sobre víctimas o daños, según ha informado la presidenta encargada, Delcy Rodríguez.

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1: Un nuevo terremoto de 4,7 vuelve a sacudir a Granada. 3 heridos y desalojo en la Alhambra. Entre las personas heridas se encuentra una joven menor de edad que ha sido trasladada al hospital.

Canarias reparte 5 millones en ayuda para 78 jóvenes agricultores. Para el abono de la subvención, las personas beneficiarias deberán haber iniciado la actividad antes del 30 de septiembre de 2026. Asimismo, deberán presentar la documentación acreditativa del inicio de su instalación y de las actuaciones contempladas en sus planes empresariales, así como, cuando corresponda, la documentación relativa a la producción ecológica, la contratación de una unidad de trabajo agrario adicional y las inversiones ejecutadas. En aquellos casos en los que no se disponga en el momento de su instalación de la capacitación y competencias profesionales adecuadas para el desarrollo de la actividad subvencionada, deberán adquirirse antes de la finalización de la ejecución del plan empresarial y, en todo caso, antes del 30 de septiembre de 2027. El Cabildo de Tenerife justifica la eliminación de 85 palmeras canarias por afectar el acceso a un paraje natural de la Orotava. La administración pretende trasplantar los ejemplares en viveros para la reforma de 1.500 metros de la vía, que se prevé desembolsar 741.000 euros. Ha desatado ya polémica en las redes sociales y el rechazo total de Asamblea por la Orotava. Gran Canaria se moja contra el genocidio en Gaza con dos jornadas de nado solidario. La iniciativa tendrá lugar el sábado 22 de agosto en Arinaga y el sábado 29 de agosto en Las Canteras. Los vecinos de los bloques 7 y 9 de la calle Manuel Alemán Álamo, en el Valle de Jinámar, en el municipio de Telde, han vuelto a salir a la calle para reclamar una solución urgente al deterioro de sus viviendas. Tras concentrarse el pasado viernes frente a sus edificios, los residentes trasladaron nuevamente sus protestas, esta vez ante el edificio de usos múltiples del Gobierno de Canarias, para exigir a las distintas administraciones que actúen y ejecuten las obras contempladas en el Plan de Regeneración y Renovación Urbana. 7 fallecidos por atropello en Canarias y un dato que alarma a la Dirección General de Tráfico. Canarias es la segunda comunidad con mayor mortalidad de peatones. Venezuela registra un nuevo terremoto de magnitud superior a 4 en La Guaira. No hay reportes sobre víctimas o daños, según ha informado la presidenta encargada, Delcy Rodríguez.

0: nos vamos con Enriqueta de la Cruz cuando me digas. Enriqueta de la Cruz, ya saben, periodista, escritora, y como ha dicho ya Deyanira en la presentación, en muchos medios de comunicación, como Radio Nacional, Cambio 16, Tribuna, Nuevo Lunes, Diario Ya, Radio 80, uf. Y ha sido asesora del Ministerio de Economía, especializada en temas de política, economía, laboral, sociedad, analista política y colaboradora de Crónica Popular. Vamos a ver si la localizamos para que nos dé la luz que después de, del eclipse, lo digo de broma, si nos ha eclipsado algo, ahora que nos venga toda la luz. Hola Enriqueta, ¿cómo andas?
1: Buenas, ¿cómo estáis vosotros? Pues aquí de terremoto,
0: pues está nosotros...
1: toda la tierra que cruje por todos los lados, madre mía.
0: Coño, ¿dónde estás?
1: Bueno, en Granada ha habido hoy otro 4 y pico, pero parece ser que un poco menos que el del otro día de 5 y por tanto no ha hecho tanta calamidad, pero está la gente asustada. Yo no estoy en la capital, pero estaba tomando un café y sí se ha movido hasta la cucharilla del café.
0: Qué cosa tan desagradable. Yo me acuerdo aquí en Canarias también cuando dio y tal, una época especialmente movida, y estaba yo en el cine y viendo una película y se movió y digo, mi madre, me acojoné todo. Digo, mi madre. Bueno.
1: Y aquí lo que pasa, bueno, pues es que hay mala cobertura en casi todos los sitios. He procurado buscar un rincón porque entre los aire, el aire que hay, el poniente, el levante, que se mueve la tierra, me he salido de la casa porque allí no se podía oír bien. Así que bueno, espero que podamos.
0: Se te oye perfectamente, Enriqueta. Vale, venga, vale. Pues vamos para adelante. Primero, una valoración, Enriqueta, de cómo está el mundo, lo que intuyes. Una, y después iremos al asedio a Cuba, iremos a Gaza. Ayer precisamente vi la película Palestina 36, que habla de ese año 36 tan especial, tan crujiente, por llamarlo de alguna manera, de Gaza. Después hablaremos de Venezuela, Nicaragua y bueno, y otros lugares donde está la cosa, como tú ya has descrito, como en Granada parece que si quieres seguirle el tema. Bueno, todos recordamos Granada, puf, aquello en Lorca, toda aquella historia hace ya no demasiados años. Y bueno, y cualquier tema de actualidad, vamos para adelante.
1: Bueno, yo creo que lo que unifica todo es que pasan los años. Yo me acuerdo, estaba en la radio trabajando cuando Sabra y Shatila, que has mencionado Gaza y has mencionado Palestina, y siguen las masacres y sigue la impunidad de determinados señores del dinero y sigue la falta de previsión de las cosas, como el tema de Ceutí, ¿no? Que claro, te preguntas lo que hablábamos en otro programa sobre los incendios, con tanta gente que se paga, del servicio diplomático, del CNI, de los que tienen que estar al tanto del paso de fronteras, con tantas autonomías que se pagan y tantísimo dineral en cada una de ellas, ¿qué es lo que está pasando? ¿Qué es lo que falla? Empresas que tienen también el control de fronteras semipúblicas, ya privadas, como Indra, que tienen una visualización perfecta de las fronteras, se supone. Pues aquí nada, el narcotráfico, el tráfico de personas, los desastres humanitarios, la indecencia de un periodista, que no quiero recordar su nombre, pero anda por ahí, que dice que hizo la travesía con los marroquíes, menores y mayores de edad, y que ese señor les tacha, es un marroquí, periodista, se supone periodista, que tacha a casi todos los que han venido de delincuentes y a las menores y mujeres de prostitutas. Pero luego los demás en Marruecos son muy majos. Entonces resulta que han venido todos los delincuentes. Bueno, mira, todas estas indecencias, el que no haya posibilidades, hasta fíjate lo que voy a decir, no sé si constitucionalmente existe esa figura, pero hasta de suspender la autonomía, dejar el gobierno central de dejarse que le metan otro golpe de Estado por vía indirecta por aquí y atender la crisis humanitaria dotando ya, pero inmediatamente, en vez de tanta queja de la ministra ni de nada, dotando ya y gobernando o obligando a que se doten de pabellones o lo que sea, igual que ha pasado rápidamente con el tema de los incendios, ¿no? Pues que se doten, se les alimente, se les atienda médicamente y se atienda a esa crisis humanitaria. Y luego que funcionen los teléfonos diplomáticos y que funcione también la orientación al ciudadano español de qué está pasando y también a las familias, que me imagino que algunas familias estarán en Marruecos preocupadísimas porque estamos en un mundo global. Bueno, pues que funcionen los teléfonos con Europa también y que se aclare a la población qué es lo que está pasando. Y qué es lo que está pasando sin quejas, sin lamentos y sin nada, sino poniendo medidas. Para eso les pagamos a todos ellos, ¿eh? Yo esto me alucina. Y luego ya, bueno, terremotos físicos y no físicos y de todo hay, porque esto que luego me preguntas lo que quieras, pero bueno, sobre el tema Venezuela, terremoto también en Colombia, ya no se sabe si van a tener razón los conspiranoicos y hay un cambio climático provocado o qué es lo que está pasando. Porque vaya, también después del golpe a Maduro y del golpe y de esta transición rara que está teniendo Venezuela, con la impregnación total de judíos ahí, que no digo de judíos, de sionistas ricachones que están metiéndose en los negocios importantes, por si no lo estaban poco. Y luego lo de Colombia ahora y tal, dices, bueno, ¿qué es lo que está ocurriendo? Es que es un despropósito sin información, porque nos tratan como a menores de edad, nos llevan y nos traen, ya cuentan, han descontado ya el efecto de que la gente se cabrea, pero como que no contamos para nada, nada más que para poner el dinero para ellos, que aquí el más tonto cobra una barbaridad, y esto es lo que tenemos. Entonces, muy preocupada, porque lo que hemos hablado siempre, tampoco hay una izquierda organizada o una decencia organizada, un algo organizado que permita hacer unas valoraciones humanas, que permita hacer unas valoraciones de contraste, de crítica fructífera y de actuaciones que no pasen estas cosas en la medida de que las cosas sean evitables, ¿no?
0: Pues así es. Enriqueta, sigue ampliando. Tú tómate esto como una clasecita, una clase, porque cada vez que hablamos contigo la sensación siempre es de que nos traes mucha luz al cerebro.
1: Gracias, pero fíjate, los periodistas antes, cualquier periodista, ¿qué hacíamos? Pero aunque estuvieras en un medio que ni siquiera ideológicamente tuviera que ver contigo, simplemente tú eras un empleado, eras responsable profesional de tu trabajo. Entonces, tú firmabas un artículo, bueno, había investigación. Claro, el negocio estaba más basado en que la gente luego compraba esos periódicos o escuchaba esas emisoras y con eso pues los socios pues tenían un dinero ahí, y bueno, pues entonces interesaba que ese profesional hablara las cosas como eran, que lo contrastara, que lo documentara y que da igual, incluso ya te digo, aunque la línea editorial no fuera la del periodista en cuestión. Que eso enriquecía el debate, enriquecía todo. ¿Qué es lo que pasa ahora? Pues está todos los medios de la derecha, bueno, pues venga, leña al mono, en este caso Sánchez, que ya le ha caído la del pulpo con esto ya, en definitiva, ¿no? Y luego, pues unas visiones que no sabemos cómo son tan sinvergüenzas todos los profesionales, ¿no? Porque los profesionales están en precario y, bueno, pues no tienen ni margen de maniobra. Aunque también tienen responsabilidad, oye, pues que cambien y vendan helados. O sea, es que esto ya llega a ser unos mercenarios detrás de otro, gritones, como dicen aquí en Andalucía, una escandalera y una chillaera todo el día en la tele para no decir nada, para no enterarnos de nada en profundo, ¿no? Y hay maneras de investigar las cosas. Luego tenemos en el 2026 la sociedad más globalizada, la sociedad con más móvil, la sociedad con más, quiero decir, móviles que permiten la intercomunicación. La sociedad se supone más avanzada en tantas cosas. Entonces, ¿por qué estas crisis? ¿Por qué se ha infantilizado también a la población tanto? En el caso de los incendios, que hablaba el otro día con una amiga libertaria que dice que en algún ayuntamiento, no me acuerdo cuál, pero en Murcia, pues habían convocado a los ciudadanos a que también colaboraran en las tareas que pudieran en los incendios, puesto que eran sus pueblos los que estaban ardiendo. Y yo no digo que se metan en primera línea a entorpecer a los bomberos, pero que habría que poner medidas, pues por ejemplo, ya para el año que viene, oye, organizar la sociedad, dar unas clases mínimas de primeros auxilios y no tener a la población infantilizada en los refugios, en plan, a la sopa boba, ¿me entiendes? Y aquí hay, por favor, acojonados, en, con perdón de la expresión, en un pabellón y tal. Y ahora resulta que esos mismos pabellones que se han organizado rapidísimamente, la solidaridad y todo, ¿no? La solidaridad, por ejemplo, cuando el accidente también del tren del AVE. Y ahora resulta que todo eso brilla por su ausencia con los llamados, por los nacionales, autollamados nacionales, los moros, ¿no? O sea, esos no valen igual. Luego también el árbol no nos deja ver el bosque y siguiendo con esta crisis tremenda, bueno, es que al final no hablamos del rey de Marruecos, no hablamos del rey nuestro, que por qué no habla con el rey de Marruecos, ¿no? ¿Qué sabemos de todo esto? ¿Por qué no vende algunas propiedades para atender a sus propios ciudadanos? ¿Por qué no dota eso? Y luego ya el tema estratégico, el tema geoestratégico que se nos escapa por completo de bueno, pues, ¿qué pasa con esto de Marruecos? Que unas veces nos tenemos que llevar mal con Argel por imperativo del imperio, otras veces nos tenemos que llevar bien o mal con Marruecos, otras veces organizan esta marcha verde, o sea, bueno, ya está ese tema geoestratégico, pero también me da mucha vergüenza que la propia gente ceutí esté acojonada ahí en sus trincheras, que yo lo comprendo, porque están metiendo miedo por las televisiones y por todo, en vez de organizarse en una cadena solidaria también, ¿no?, y aportar lo que se pueda, y ese señor que lleva veintitantos años cobrando en la autonomía, pues más que decir que voy a echar a los leones presidente del gobierno, a lo mejor lo que hay es que suspenderte a ti. No lo sé qué mecanismos hay, ¿no? Pero no amenaces, porque tienes que resolver. Igual que cuando te toman las gambas con tu sueldo, que merecidas estarán, no lo sé, pues ahora gánate el sueldo, ¿eh? Entonces, todo esto es terrible. Y luego, lo de los medios, de verdad, lamentable, porque es que pones y te dan ganas de que no tienes como ningún lugar en el mundo, porque está todo fatal. Lo de Cuba ya, mira, lo de Cuba me enciende, porque tampoco sabemos las otras potencias. Hay solidaridad, declaraciones de solidaridad, hay envíos de alimentos, lo que sea, pero luego te dicen que también están colapsados los envíos de alimentos, que no los dejan entrar algunas cosas. Bueno, por favor, en la era de la comunicación no sepamos a ciencia cierta qué es lo que pasa, qué se puede hacer más y cómo nos podemos organizar brigadas internacionales de jóvenes que están ociosos, que están por ahí, pues a veces sin trabajo, a veces viendo cómo te salvan de no sé qué, ¿me entiendes? Pues bueno, vamos a hacernos hombres y mujeres y personas humanas y vamos a atender esta crisis, porque eso es como un asesinato. Es un asesinato en directo y además a fuego lento. Es igual que pasa con, vale, no te mato inmediatamente con una bomba, pero es igual que pasa con los maltratos, ¿no? Pues que no te han pegado una bofetada, pero te están laminando igual. Pues esto es eso. Primero, no sabemos. Segundo, ¿por qué las grandes fuerzas políticas o potencias no organizan a la población? Igual que cuando la guerra mal llamada civil, la guerra de España, pues se organizó rápidamente las brigadas internacionales, no salieron espontáneas, eso se organizó, ¿no? Hay cantidad de jóvenes que crecerían así, se fortalecerían así, se harían personas más menos tontas que con todo el día las redes y la pornografía y las adicciones y tal, aunque hay muchísimos jóvenes que se escapan de todo eso, pero bueno. Oye, tanto unos como otros, llevémosles a tareas que deben ser útiles, ¿eh? Y hagamos una cadena solidaria, porque es que es todos los días hay. Pero bueno, o sea, no sé cómo con tantísimo dinero han callado tantas bocas y se está en esta situación tan tremendamente ya deshumanizada, y que si el eclipse y que si la porra y que si tal, pero lo importante no se atiende como se debe. O es mentira todo y no hay ninguna red de protección de la ciudadanía y nos tenemos que buscar la vida ya, porque, ¿sabes? Eso es lo que me preocupa.
0: Pues perfectamente explicado, Enriqueta. Mira, hoy El País pone en portada en nuestro cuadradito pequeño, dice, Lorca vuelve a pasear por su Madrid favorito. Una escultura del poeta recorre el centro de la ciudad en el 90 aniversario de su fusilamiento. Bueno, estamos en lo que teóricamente tenía que ser una democracia, y decía Pedro Sánchez, una democracia avanzada, la califica democracia avanzada. Y coño, y yo le pregunto por Lorca, y el 90% de la gente a la que pregunto no sabe quién es Federico García Lorca. Y es un tema terrible. O pregunta uno de cuestiones históricas elementales, ¿no?, de la historia de nuestro país, pues lo mismo, ¿no? Esto me recuerda cuando la época franquista, ¿te acuerdas que sabíamos, por supuesto, la historia del país, la real, nada, y por supuesto nada del golpe de Estado franquista? Pero no sabíamos la guerra de Púnica, la guerra del Peloponeso, Tesino, Trevia, Trasimeno, Cagna, Gránico, Isosierbelas y tal. Joder, cuenta, ¿cuándo cambia esto? ¿Cuándo esa institución libre de enseñanza de la República coge ya las riendas que se necesitan en este país?
1: Pues es que es esto, lo que venimos diciendo deslavazadamente, porque claro, esto es un puzzle que hay que organizar. Vamos a ver, es que evidentemente no se han hecho los deberes después de 50 años. Entonces, Lorca es un símbolo de entre tantos fusilados y de entre tanta gente, que es un símbolo pues brutal, que nos indica hasta dónde llegaron, ¿no? Matar la palabra, matar al poeta, como ahora mata la palabra Marruecos, con que no pueden dar las noticias desde allí, bueno. Siempre matar la palabra, matar como Víctor Jara, no sé, se celebraba hace poco, matar la palabra de Fidel, que se enrollaba mucho pero explicaba las cosas de pe a pa, de Fidel Castro, matar todo lo que es raciocinio, matar...
0: Mira, no dejes, por favor, Enriqueta, porque era una pregunta que tenía reservada para el final, no te veía al principio, que es el centenario de Fidel Castro. Cuando bueno, pues, necesites, si entras por ahí.
1: Yo llevaba a mis hijos, claro, la peque era muy peque y se dormía, pero luego como ella se dedica a medio ambiente y tal, recuerda mucho eso. ¿Cómo explicaba Fidel? Hasta había un documental en unos cines y yo le llevaba a verlo, y claro, no sé si 7 horas, pero 4 sí, de explicación y charla, hasta de lo del medio ambiente, de cómo iba a cambiar, de todo, explicaba este hombre todo. Yo creo que hace falta eso. La pedagogía de lo que supuso República, de lo que supuso Lorca, más allá de celebrar centenarios, de lo que supuso la Revolución Cubana, de lo que ha significado el sacrificio de ese pueblo todo este tiempo, de por qué eso no puede caer, ¿no? O sea, ¿qué es lo que ha hecho este hombre y todo? No, pero es que la BBC da ridiculeces, por ejemplo, la BBC, este medio, ¿no? No, es que la hija de Fidel Castro, que nunca le quiso llamar papá, no sé, quita la porra, o sea, te quiero decir, son figuras públicas que han hecho por toda la humanidad, entonces tenemos que leer sus reflexiones adelantadas a su tiempo y tenemos que ver ese, porque él lo que tenía muy bueno, Fidel, era el holístico, no lo que hacemos aquí, el no simplificar una sola cosa, sino ponerlo en su contexto y ponerlo en su significado, general, del antes, del después y lo que va a venir a consecuencia de no haber hecho deberes y de tal. Y qué significa el esfuerzo de un pueblo y qué significan las cosas. Y esto es el valor que tenía él, aparte de Che, que era maravilloso, que era pues la acción más allá de lo que se podía incluso, ¿no? Que ahí fue más allá de lo que le iban a permitir, ¿no? Todo el conjunto mundial. Pero es esto, es el hacer y el explicar lo que se está haciendo, lo que se ha hecho, el esfuerzo, que nadie regala nada, y el entender para qué sirve todo lo que se hace, ¿no? Ese es su valor. Y digo, por ejemplo, si hubiera habido aquí un Fidel, pues fíjate, pues por ejemplo, ¿por qué todo esto que pasa? Pues por lo que hemos venido diciendo, la transición se cierra, en aquel momento se cierra como sea, y luego se riega todo de una tapa De silencio y de olvido, en el fondo. Y entonces hay aniversarios y Lorca, tal, descontextualizado todo a veces, pero no se incide en una reforma profunda. Si ahora, por ejemplo, vuelvo, el de Ceuta dice, oiga, pues ahora que voy a ir al Poder Judicial, pero ¿quién es el Poder Judicial? Pues lo mismo, ¿qué deberes faltan por hacer ahí democráticos? Muchísimos. ¿Qué reforma se ha hecho de todo eso? Muchísimo. ¿Qué pasa a la vez que hay una cosa al gobierno democráticamente elegido a consecuencia de no haber tirado del hilo del franquismo? ¿Qué pasa? Pues que todo esto repercute ahora, porque es como que se ha ido. Me decía un psiquiatra, César Navarro, que fue muchas veces, 5 veces, presidente del Ateneo Científico, Literario y Artístico de Madrid, que claro, las mentiras, como en los crímenes de las películas, se van cubriendo de otra mentira y de otra y de otra y de otra, que van haciendo ya una historia por no haber arreglado la mentira primera y te vas metiendo en un cenizo. Pero que la lástima es que el propio gobierno de izquierda que hemos tenido todos estos últimos años no ha metido mano, no se cree que gobierna, o yo qué sé, o ya ha tenido bastante con todo lo que ha tenido, pero bueno, no se cree que gobierna, y no ha metido mano a toda esta reforma. Es una reforma necesaria. Sin la reforma que tira de todos los hilos, aquí no vamos a ir más que por parches y no adelantar. Y no adelantar, porque se ha ido eso, como en el crimen imperfecto, porque perfecto no hay ninguno, se ha ido tapando unas mentiras con otras mentiras con otras mentiras. Nos hemos creído toda la película para seguir sobreviviendo, y es un país enfermo y que no ha tenido esos referentes culturales y culturales también, de acción directa, pero culturales también, como pueden ser los de Cuba, el ejemplo que eso. Yo comprendo que la población, que ni siquiera tiene ya la referencia, sino solamente por estudio, de lo que fue la revolución, ¿no?, y que ha vivido todo este tiempo pues con muchas escaseces y con cosas a consecuencia del bloqueo, y nada más que del bloqueo brutal y asesinante, o sea, asesino, pues yo comprendo que haya gente hasta harta, ¿no? Claro, es que es toda una vida pues así, pero bueno, el ejemplo es tremendo. Y yo cuando fui allí, yo también hice una serie de viajes didácticos para los hijos, aunque les dije yo no os voy a dejar herencia, pero esto sí. Y fuimos a ver Nueva York y fuimos a ver Cuba. Fuimos a contrastar el capitalismo. En Manhattan solo se podía hablar sensatamente con los mendigos. Solo tenían un rastro de humanidad los mendigos, porque la gente era más rara que un piojo verde. Eran gente ya tocada de la cabeza, los que describe el periodista Tom Wolfe en sus novelas, que es un periodista magnífico. Lo que describe en Todo un hombre, lo que describe en La hoguera de las vanidades, todo lo que describe este hombre. Es un pueblo enloquecido. Y luego fuimos a ver Cuba. Y yo allí no vi ningún niño que no estuviera bien tratado, que no estuviera pues bien...
0: bien vestido. A mí me gustaba siempre ver los coñotes, vamos, los pioneros, los que llamaban pioneros. Vamos.
1: En el cole, todo eso. ¿Dónde? En cualquier país latinoamericano, que yo vi, por ejemplo, Nicaragua, ya perdida la revolución, cuando ya los chamorristas, que otra vez andan a la zaga, empiezan a liarla y tal, ya rendida la revolución, bueno, pues cuántos niños con machetes no homologados, que lo ponía yo en una novela, machetes no homologados, no, juguetes no homologados, no, pues se estaban buscando la vida en los basureros, mientras, ¿no? Eso es lo que no se contrasta cuando se pierden las revoluciones, cuando se deja que pase el enemigo brutal del dinero, ¿no? La depredación y la inhumanidad. Esto es lo que aquí en España, por ejemplo, no se ha vuelto a explicar a los hijos. Se ha vuelto a, bueno, pues a un sistema estúpido y poco de memoria, y se ha vuelto a, bueno, pues a someter a los hijos a una debilidad, porque es una debilidad mental y física, porque estamos atontonándonos todos, ¿sabes?
0: Pero mira, total, yo te quiero decir, yo soy siempre preguntón, de formación que como tú y yo tenemos, de periodistas, pues siempre pregunta uno preguntando, pero chico, es que yo pregunto en este momento, y he preguntado por Tierno Galván, pero mucha gente, pero no estábamos hablando de chicos de 13 años, de gente hasta de 30, 30 y pico, y Tierno Galván, pues como si estuviera olvidado ya. Bueno, si entro en los dos acompañantes, ¿te acuerdas que era el trío de catedráticos universitarios, Aranguren, García Castro y Tierno Galván? Pues de los otros nada. Aranguren, no sé, un jugador de fútbol, me dijo alguno. Y bueno, pues vamos bien.
1: No, es que ni siquiera los que de alguna manera estuvieron en la trama de la transición, porque consideraron en aquel momento que había que hacer un esquema económico de desarrollo, tal, ni siquiera todas estas personas, filósofos y tal, que de alguna manera sí admitieron, bueno, pues una transición inicial y tal, pero es que han pasado 50 años y ni siquiera esos son bien reconocidos. Porque aquí pasa como en los chantajes, que por más que cedas, por más que tal, hay ahí una fuente que ha hecho un genocidio en España, que siguen, bueno, que siguen además poniendo de moda entre los que no tienen ninguna referente, ¿no? Que no, que como decía un dibujante Calvellido, que me hizo algunos las portadas de libros ayer, me decía, bueno, es que yo a estos chavales que no tienen esos referentes, que van presumiendo ahora de que hay que ser muy patriota en el sentido fascista, que eso no es ser patriota, pues patriotismo el que cuenta Massaud, por cierto, en las novelas que tiene en el campo de, en los campos que tiene lo del laberinto mágico, ¿no? Porque no es la tierra, es las personas, es todo. Pero bueno, esos falsos patriotas que venden a su madre, pues decía mi dibujante Calvellido, Juan Calvellido, bueno, y es que les ponía, qué sé yo, ni un mes, ¿no?, a vivir lo que es el franquismo y tal, y a ver si aprendía a esta gente, ¿no? Que no se lo desea uno a nadie luego, pero se lo dices con la boca chica porque no se lo deseas eso a nadie. Los que tenemos una mínima referencia ya pasada casi la posguerra, ¿no? Con que imagínate el trauma que tenían nuestros abuelos, bisabuelos, etcétera. Entonces, todas esas luchas también de gente que pese a esos espacios tan hostiles, a esas situaciones tan hostiles, lo han dado todo, han dado hasta la vida. Pues hombre, no porque la hayan dado voluntariamente, sino porque se la han quitado. Siempre decimos han dado, no han dado, han sido asesinos que se las han quitado. Bueno, pues toda esta gente, y los poetas, y los maestros, y los reformistas, de verdad, no para reformar, para, no, para dejarlo todo igual, pues toda esa gente que luego caló. Hay un reportaje, que quien quiera lo busque, en Radio Televisión Española, de hace mucho tiempo, de cómo caló el sentido revolucionario español en los de la boina, entre otros Che Guevara, y en las escuelas que desde México a otros lugares se llevaron por parte de los republicanos españoles allí. O sea, la revolución fracasó aquí, pero continuó en Latinoamérica, continuó en la de Cuba, continuó en tantas revoluciones posteriores, continuó en esa simiente que queda todavía, ¿no? Pero claro, porque eran sobre cosas, sobre reformas, sobre escuela, sobre sanidad, sobre tener, que se nos ha olvidado que hasta hace poco, y pronto vamos por ese camino, no había seguridad social, que eso ha costado un esfuerzo, que es que ibas al médico y te arruinabas el que podía salvarse. Entonces todo lo damos por hecho, nos hemos hecho blanditos. En esta era que llama a otro periodista, perdonadme, hoy estoy espesa con los nombres, pero se puede buscar, que ha hecho un libro que se llama Era de Imbéciles, o sea, la era de los imbéciles, donde nos hemos creído todo, mucha gente, que se nos ha hecho, que teníamos que creernos, aunque no nos lo creyéramos, que éramos todo clase media, burguesía, muy bo y muy chula y muy tal, ¿no? Pues que nada, que ya es que habíamos hecho todo, ¿no? Y estaban los cimientos fascistas, que están ahora surgiendo, además como moda, que es lamentable, de eso de los que no tienen referencia, y todo eso pues no se pone coto. Y luego pues se ríe uno de Fidel, del aniversario, de no sé qué, dices, pero bueno, pero si lo que las personas que tienen una autoestima elevada y tal, lo que haces es aprender de los que supieron y de los que dieron algún balance de gestión positivo. Lo que haces no es reírte, lo que haces es decir, bueno, pues yo por dónde voy todavía, que tengo que aprender, ¿no? O sea, todo esto. Yo creo que hay que hacer una gran reflexión general, convocar a todas las fuerzas de izquierda ya con urgencia a partir de este otoño, movilizar, organizar y ponerse de acuerdo en todos los puntos que sean posibles para ver qué pasa aquí y qué se puede hacer, que habrá mucho margen de maniobra, más del que nos creemos, y bueno, pues renunciar a lo que haya que renunciar. Siempre cuando se tiene que mejorar algo, se tiene que renunciar también a cosas, pues a lo mejor a un bienestar inmediato para ir a un bienestar posterior, se tiene a lo mejor que renunciar a esos sueldazos que hay por ahí porque no da para más ya, se tiene que renunciar a la burocratización sindical, se tiene que renunciar a tantas cosas. Y depurar, en el buen sentido de la palabra, que es como quitarte las pulgas. En el momento que no les das gambitas, desaparecen. O sea, no hace falta que tú hagas ninguna purga de ningún tipo raro. Es que es quitarte a los chinches, a los chupópteros del medio, pues cerrando el grifo y llevándolo a aquello que hace falta, ¿sabes?
0: Pues sí, totalmente. Oye, los últimos minutos, por favor, aunque sea dos cosas, que en la línea esa de la ignorancia, qué sé yo, de cómo no hay una educación como dan, coño, en Cuba, por ejemplo, que bueno, eso primero que saber leer y escribir, tantas prioridades, ¿no? Pues aquí tendría que pasar algo parecido. Pero háblame de, por ejemplo, dos personas, la pasionaria. Pregunto por la pasionaria o pregunto Dolores Ibárruri y lo mismo. Se quedan con la carita como si estuviéramos poniendo un problema de estos de alta matemática.
1: Bueno, pues ella, yo creo que fue muchas cosas. Hace poco tuve el placer de ir al estreno de Dolores, bueno, el documental que han realizado sobre toda su vida, ¿no? Hombre, está un poco dulcificado en algunas partes, porque yo creo que esta mujer tuvo la rebeldía, el coraje, el tesón, la clarividencia y el valor total de enfrentarse a su propio determinismo o aparente determinismo, que era pues ir enterrando a los hijos y todo eso que se sabe, tener un marido, pues que al final, pues como muchos en España, pues que era una persona pues que no estaba a su altura, ¿no? Tuvo el coraje y luego ya pues se enredó en la guerra mundial, su hijo murió en la guerra mundial, ahí ya empieza un poco lo que a mí me parece que es de Málaga a Malagón y voy a peor, porque esto le pasó a muchos españoles, tenían una idea muy utópica, muy, muy, muy utópica, pero también pisando tierra, pero también que querían una vida distinta. Y eso se ensayó en la República y fracasó y se perdió. ¿Y entonces qué pasa? Pues que luego la URSS se vio abocada por el fracaso de la Revolución Mundial, se vio abocada a cerrar filas en torno a suyo y se vio abocada a una dictadura. Entonces, bueno, pues yo creo que la Dolores que yo he intuido cuando he ido al Congreso Antifascista en Rusia, cuando he visto en Ivanova el orfanato donde estuvieron los hijos de la mayoría de los dirigentes y de otros exiliados, no solo españoles, pues ya se vieron comprometidos en eso, en una guerra, en un desastre humanitario también para todo y para lo que ha servido, ¿no? Para que sigan acosando a Rusia ahora que ya ni es la URSS. Entonces, bueno, yo veo que ahí la figura de madre, de mujer, de tal, pues ya se vio abocada en un planteamiento de partido y de tal, que tenía que ir todo para adelante, ¿no? Supongo que ella, por la inteligencia que tenía, tendría también muchas críticas que hacer que no hizo. Aquello, el episodio de intelectuales cabezas de chorlito, cuando a Claudinia y sobre todo a Semprún, que es admirado por mí, pues les tuvieron que sacrificar y todo lo del eurocomunismo posterior y tal. Yo creo que ella, pues no le gustaría todo eso, porque yo creo que el espíritu crítico y rebelde permaneció en sí misma todo este tiempo. Entonces digamos que está lo mítico y la mujeraza que fue, ¿no? Dura, fuerte y que pasó las de Caín. Y luego está también el mito de la otra manera, que bueno, pues ya tienes que hacer héroes y todo que lo es, pero heroína, pero que ya tienes que hacer pues como que todo le parecería bien, pues yo creo que todo no le parecería bien, que sufriría mucho en Moscú, porque todo español también, allí con el frío solamente y con unas formas de ver la vida, ella lo dice que al principio, yo creo que en el documental este, que al principio pues tampoco estaba ella en su la gente era más fría, era otra cosa, ¿no? Es que es normal. Y hay muchos testimonios de gente que no son nada sospechosas de nada, como Tagüeña, general Tagüeña, que luego cuando llegó a ver otros mundos después de la guerra de España, pues dijo, joder, es que vaya también la que nos hemos tropezado. Es que luego se tropezaron con la Segunda Guerra, con unas condiciones tremendas allí donde los acogían, donde lucharon y porque se ganaron el pan siempre. Y bueno, yo creo que ella fue muy fiel, muy leal, muy todo, y que debió pasarlo muy mal también, porque era una persona crítica y consciente de todo, ¿no? Entonces esto es como, bueno, que hay que conservar sobre todo la el valor que tuvo para bueno, pues para afrontar una vida muy difícil y para ser coherente y leal, bueno, pues leal al, porque bueno, es que esto evalúa es como lo de Sartre. Dices, bueno, es que también se puso muy mal para la URSS. Se puso muy mal y entonces ya, pues, ahí es todo para adelante, ¿no? Y bueno, pues hasta llegar a cosas, ¿no? A cosas que no, a mí no me parecen tan bien, posteriores, pero no con, por respecto a ellas, sino pues lo que fue el Partido Comunista en España y lo que tuvo que hacer posteriormente, ¿no? Que no es un invento solo de Carrillo o de culpa de nadie, sino es una cosa geoestratégica mundial, como ahora se estarán repartiendo el mundo, y bueno, pues que te pilla ahí por medio, y bueno, pues tú ya tienes que ir con el curso de la historia, ¿no? Pues entonces, sí. Bueno, yo recuerdo que la mujer, mira, la mujer debió ser, mira, mi compañero hizo una canción apasionaria, muy bonita, que a ver si os la mando algún día, si él me lo quiere, y se lo comentó a su hija y a su secretaria, Irene, y entonces Dolores quiso escucharla en vivo. Yo no fui a la entrevista porque no quise quitar protagonismo, ¿no?, a la persona que había hecho la composición musical. Y ella, tan humana, tan guapa, tan tal, me contó pues que mi compañero que se puso a cantarle sorsicos vascos y que se puso a referirle pues todo lo que había sido también su juventud en España y todo eso. O sea, la mujer es que siguió siendo, bueno, pues,
0: sí, no,
1: lo que decía
0: todo,
1: la canción, Dolores, tú eres España, tú eres la historia de libertad, de negro por todos los hijos perdidos de todos, ¿no? Y a mí se me ponen los pelos de punta.
0: Veamos formidable, sí, mándanosla. Oye, y por último, institución libre de enseñanza, que también es una cuestión que uno pregunta y la ignorancia súper generalizada.
1: Pues esa es la raíz de todo. La institución libre de enseñanza, en aquella época hubo muchos intentos de reforma educativa, porque todo empieza por la educación. La violencia de género que tenemos es bestial, tiene que atajarse por ahí y todo. En primer lugar, es la educación. Entonces, fueron muy visionarios, cogieron muchas partes del krausismo que yo he estudiado, pues precisamente en la Biblioteca del Ateneo de Madrid hay un buen fondo editorial sobre los antecedentes del krausismo, a los que los creadores de la institución y de otras cuestiones republicanas añadieron el positivismo, la teoría positivista, que estaba más afianzada con la racionalidad, el raciocinio y todo eso, y una escuela y un sistema educativo general con las becas de ampliación de estudios, con todo, que iban mucho a lo que viene siendo pues la experimentación, la razón, el que no sea una escuela solo de aula, el que puedas hacer en las becas de ampliación de estudios y los viajes que ahora son Erasmus, que comenzaron ellos con ir llevando a estudiantes a conocer otros lugares, porque viajando se aprende. En fin, todo eso que fueron también los intercambios de la residencia de estudiantes, todo ese ambiente madrileño del que participó Lorca, todo lo que fue las conferencias que ahí se daban de expertos científicos y de todo tipo internacionales. El ambiente generaba un buen ambiente, valga la redundancia. El ambiente, lo que tú pones de base, es lo que hace la casa. ¿Y ahora qué bases hay? Pues la sexualización de la juventud, el musculitos, la droguita, el dinero fácil, los caminos fáciles, la moto de agua, me lo tengo que pasar pipa estos 5 días que tengo de vacaciones a millón, tengo que de aparentar lo que no soy, no tengo base fundamental educativa. Entonces es lo contrario de la institución libre de enseñanza, ¿sabes? Entonces, es por contraste, dicen los buenos psicólogos y tal, que cuando las situaciones se ponen feas, tanto en las sociedades o en las familias o en las comunidades, hay que fomentar o cultivar lo contrario. Si a ti te está envenenando una planta, pues cultiva algo que no, que no te envenene, ¿no? Entonces hay que partir de la base. Los modelos están ahí, el educativo, la institución libre de enseñanza, la escuela nueva, la escuela moderna, las reformas educativas europeas, lo que viene siendo lo que están haciendo ahora los suecos ya, de volver al libro, que lo hemos referido aquí, de volver al libro físico, de volver al papel, de volver al lápiz, de quitar de las escuelas pues lo que vienen siendo los medios de tablet y de aprendizaje por la inteligencia artificial, que de eso podemos dedicar un programa porque es la monda. Entonces, hacer una vida más real, no tan de Matrix, no tan de ficción, hacer una vida más real y saber que las cosas cuestan esfuerzo, pero luego se compensan. Y que un chulito que no tiene ese esfuerzo, pues no va a ir a subir el Everest en chancla, porque evidentemente se pega una caída que alucinas, ¿no? Y luego dice, anda, y te ha pasado, ¿no? Pues esto, es toda esa referencia. Pero ¿qué ocurre? Que este desarrollo del capitalismo, que ya Marx y Lenin y todo, pues y lo fueron viendo, ¿no? Este final de fiesta, que se transformará en otra cosa, pero que no digo yo que termine del todo, pero está siendo tremendo, porque lo que quieren es que no pensemos, lo que quieren es que no haya escuela, lo que quieren es que no haya identidad, lo que quieren es que... Claro, entonces, ¿cómo vas a querer? No es que no sepamos lo que hacer, es que eso tiene que haber gente con coraje, tiene que haber una coordinación de personas que quieran otro modelo de vida, agrupar ahí a la mayoría de gente y dejarse de chorradas. Entonces... quizás sí, poco a poco se pueda ir fomentar, se pueden hacer cosas, hay margen, pero claro, tiene que partir de una base, porque si partes de seguir como estamos es imposible, Carlos, ¿sabes?
0: Totalmente, totalmente de acuerdo. Mira, Enriqueta, amplía tú un cuestionario, coño, para próximas entrevistas, porque qué sé, hay tantas cosas que cuando hablo contigo me vienen a la cabeza como un torbellino, ¿no? De todo.
1: Sí, voy a hacer alguna cosita.
0: Sí, adelante, porque se necesita un libro que no está ya mal que lo hiciera, pero, si no está hecho, porque hay cosas parecidas, pero algo así como antología de textos para revolucionarios, para revolucionarios.
1: Hay, por ejemplo, uno que se llama Escuela de Rebeldía de Seguí, que lo he recuperado esa lectura y está muy
0: pues,
1: bien.
0: Pues sería formidable que hagas eso.
1: Haciendo una recopilatoria. Y luego, pues porque también hace poquito le decía yo a mi dibujante, es de Málaga y es muy salado. Y el hombre dice, yo ya no entiendo el mundo. Porque es joven, mucho más joven. Pero lo que pasa es que, claro, no puede hablar con nadie, se ofenden de todo, hay una censura, yo qué sé.
0: Es una ignorancia, terrible, porque, claro, uno en el franquismo esto lo entendía, porque había el objetivo de, efectivamente, mantener la desinformación y tal y cual. Entonces la élite, unos cuantitos, una minoría que sabíamos, pues no sonaba cualquier cosa, la pirenaica. Yo le pregunto a la pirenaica ahora, a la gente, oye, ¿tú conoces la pirenaica? Y se llevan la mano a la cabeza, ¿y qué es? ¿Qué es? Imagínate.
1: Pues nada, luego se hace un trabajo, por ejemplo, en este documental de Pasionaria, que participa una ex compañera, Samorós, que es un tío genial.
0: Sí, que...
1: También la Paro Climent,
0: que fue... hizo el libro sobre, un libro reciente, formidable.
1: También de Frontera y tal, hizo algún trabajo muy extraordinario, además una chica guapísima por dentro, por fuera, y también todos los que la acompañan. Bueno, pues lo que te quiero decir, que no es que no haya pedagogía, pero yo le decía a mi dibujante, hace falta una pedagogía más de a pie de calle. Este tiene mucha gracia. Y el otro día le mandé, ahora os lo voy a mandar a vosotros, un pequeño TikTok que han mandado de una abuela que le está explicando al nieto, y dice el nieto, abuela, ¿por qué somos rojos? Y dice, pues porque tus abuelos se partieron la cara y hasta dejaron muchas cosas en la pelea para que tú y tengas mejores condiciones, mejor educación, mejor tal, ¿no? Bueno, este tipo de pedagogía, no propagandista, sino con argumentos, con...
0: Claro, realista, coño, realista.
1: Realista, sin querer, yo soy mejor, y moderna, como digo yo, moderno. ¿Qué moderno a qué le llamo? Pues que no se puede andar tampoco con una propaganda tipo, no sé... que queda rancia, que no es la guerra de la propaganda tan antigua, sino sino es una, afrontar, ser orgulloso de lo que se ha sido en lo positivo y también reconocer que de lo negativo pues no se pueden repetir cosas, ¿no? La sociedad también hoy, salvo excepciones, es menos violenta, es más animalista, gustan los animales, es más... bueno, pues hay que escucharle, porque la verdadera revolución la están haciendo muchos jóvenes que van por la igualdad de géneros, pero de verdad, no la del machirulo que está disimulando para ligar más, con que es muy feminista y tal, no. Que están por el tema del medio ambiente, que están por el tema, pero no ni una manera pusilánime, ni tonta, ni reduccionista, sino que están... ¿Qué falta en esa juventud? La apertura de miras del libre pensamiento que representaron instituciones como la institución libre de enseñanza, el libre pensamiento, el libre de pensar. ¿Qué es lo que tiene pánico el capital, el dinero? Tiene pánico porque si tú piensas, no eres su esclavo. Pero luego también hay mucha gente espabilada, porque, o sea, ya espabilada porque dice, mira, a mí me da igual ser don, no sé quién, jefe de IKEA o jefe de la empresa que sea y tal. Yo lo que quiero es que me paguen bien, que puedan alimentar a mi familia, que no tenga que vivir con mis padres a los 50 años, en fin, estas cosas. Pero luego que me llamen don Sindín, que decían, voy a decir una barbaridad, don Sindín, como es en latín, o bueno, a mí que me llamen gerente mayor de no sé qué pollada. Pero bueno, si luego tú no eres, no puedes ni vivir solo. Si es que te tiene que hacer la lavadora a tu madre. ¿Sabes? Ese qué hombre y qué mujeres, qué desarrollo tiene. No tiene, si fuera porque quisiera hacerlo así, pero si es que no tiene vida propia.
0: Está entonces, claro, está
1: eso
0: claro.
1: Eso es a lo que hay que tender, no a tener unas vacaciones estupendas, ni nada. Hay que tender a eso. A tener una vida más organizada, más real, más de a pie de tierra. Y lo que también la derecha o la gente que sea, pues lo vean con razones y con valores y tal, pues también sumarlo. Porque son otros puntos de vista, siempre que sean democráticos, pero sumarlo y generar personas que piensen por sí mismas, sean libres de verdad, en todos planos, libres porque tienen trabajo y libres porque piensan y han estudiado. Porque si no, pues sin criterio te engaña a todo el mundo, te hace esclavo todo el mundo, ¿sabes?
0: Pues sí. Oye, Enriqueta, formidable índice de trabajo para las próximas entrevistas. Un abrazo muy fuerte, Enriqueta.
1: Vale, que
0: hasta pase. Luego.
1: No se muevan por ahí los climas, las tierras, los terremotos ni nada.
0: Ay, vamos a ver. Vamos.
1: Un beso muy grande, cuidado mucho.
0: Venga, gracias, gracias, gracias, Enriqueta. Adiós. Adiós.

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4: Un nuevo terremoto de 4,7 vuelve a sacudir a Granada. 3 heridos y desalojo en la Alhambra. Entre las personas heridas se encuentra una joven menor de edad que ha sido trasladada al hospital.

cuando corresponda la documentación relativa a la producción ecológica, la contratación de una unidad de trabajo agrario adicional y las inversiones ejecutadas. En aquellos casos en los que no se disponga en el momento de su instalación de la capacitación y competencias profesionales adecuadas para el desarrollo de la actividad subvencionada, deberán adquirirse antes de la finalización de la ejecución del plan empresarial y, en todo caso, antes del 30 de septiembre de 2027. El Cabildo de Tenerife justifica la eliminación de 85 palmeras canarias por afectar el acceso a un paraje natural de la Orotava. La administración pretende trasplantar los ejemplares en viveros para la reforma de 1.500 metros de la vía, que se prevé desembolsar 741.000 euros. Ha desatado ya polémica en las redes sociales y el rechazo total de Asamblea por la Orotava. Gran Canaria se moja contra el genocidio en Gaza con dos jornadas de nado solidario. La iniciativa tendrá lugar el sábado 22 de agosto en Arinaga y el sábado 29 de agosto en Las Canteras. Los vecinos de los bloques 7 y 9 de la calle Manuel Alemán Álamo, en el Valle de Jinámar, en el municipio de Telde, han vuelto a salir a la calle para reclamar una solución urgente al deterioro de sus viviendas. Tras concentrarse el pasado viernes frente a sus edificios, los residentes trasladaron nuevamente sus protestas, esta vez ante el edificio de usos múltiples del Gobierno de Canarias, para exigir a las distintas administraciones que actúen y ejecuten las obras contempladas en el Plan de Regeneración y Renovación Urbana. 7 fallecidos por atropello en Canarias y un dato que alarma a la Dirección General de Tráfico. Canarias es la segunda comunidad con mayor mortalidad de peatones. Venezuela registra un nuevo terremoto de magnitud superior a 4 en La Guaira. No hay reportes sobre víctimas o daños, según ha informado la presidenta encargada, Delcy Rodríguez.

0: Bueno, nos vamos a ir, pues no sé qué lugar del mundo, que Marco Polo, no sé qué itinerario para este agosto le ha puesto a Antonio Cabrera León. Antonio, ¿dónde andas?
1: Bueno, digamos que eso no es tan importante, el caso es que ando.
0: Ah, bueno, sí, sí. Hombre, el peor sería, bueno, ahora con las sillitas esas técnicamente muy mejoradas, escapamos. Venga, Antonio, cuéntanos la actualidad. Cuéntanos un poquito, un ratito de esta actualidad, pues con Cuba, con Gaza. Por cierto, habrás ido a ver la película, pues esta sobre Gaza en el año 36.
1: Aún no he ido, pero quiero verla siempre.
0: Sí, sí, yo la vi ayer, está en dos funciones, si estás aquí en Tenerife, pues bueno, la puedes ver 6:30 y yo la vi ayer 9:25, hay dos funciones en Alcampo, en principio.
1: Sí, sí, yo he leído, como sabes, sobre la historia de Palestina y el robo planificado de sus tierras por parte del movimiento sionista desde Europa en el siglo XIX, y cómo poco a poco fueron enviando colonos.
0: Colonos, sí, esa figurita tan curiosa. Sí, sí, sí.
1: Compraban tierra a los palestinos y llegaban con dinerito europeo.
0: Y si era necesario, se robaba, que no pasaba nada.
1: En los primeros tiempos robaban menos, no eran tan poderosos, no tenían un Estado, pero sí tenían la protección del Imperio Británico, que aún tenía aquello como protectorado, ¿no? Y robaban, pero fue un robo, digamos que creciente, conforme fue aumentando la llegada de colonos, y generó revueltas en algún momento de los años 30. Y creo que de una de ellas va la película. Si ya la has visto y te gustó, pues no te tengo catalogado en el mismo estante que a Carlos Boyero, así que tus recomendaciones todavía las sigo. Yo pensaba ir y me estimulas a ir.
0: Sí, sí, no, creo que hay que verla. Todo el mundo debe verla. Yo creo que es una película digna. Bueno, oye, vamos con la actualidad, Antonio. Cuba, háblanos un poco, ¿cómo respiras el ambiente con respecto a Cuba? Yo es que cada vez que pienso en Cuba me vienen a la cabeza dos o tres cosas. Una, los pioneros, estar allí y ver los vestiditos bien y tal, los estudiantes en las escuelas y tal y cual, era formidable. Después, que ibas a un restaurante y te atendía una persona que, vamos, que te podía recomendar, que uno le podía preguntar, oye, ¿qué recomendarías y tal? Y te recomendaba, vamos, una película cojonuda, una obra de teatro cojonuda. O sea, el nivel cultural era excelente, excelente. Y qué sé yo, uno, bueno, yo muchas veces cuando le viene a uno momentos de depresión y, bueno, pues piensa uno que, bueno, que al final siempre nos queda Cuba.
1: Bueno, déjame que...
0: Yo sé de lo crítico que tú has explicado siempre con respecto a la situación actual de Cuba.
1: Digamos que mi actitud, César, es siempre en todo. Me da igual que sea Cuba, Estados Unidos, Suecia o China, ¿no? En todo es tratar de analizar racionalmente los beneficios y los perjuicios de cualquier proceso político, de cualquier proceso social, de cualquier circunstancia, ¿no? No, te iba a decir que ya que mencionas a Cuba, déjame decirte que me pareció preciosa la entrevista que que emitieron ustedes ayer
0: sobre la biógrafa. De,
1: sí, la de Catiusca
0: sí,
1: Blanco.
0: Sí, sí, sí, la biógrafa de el gran Fidel.
1: Sí, no la conocía y me resultó realmente algo que, vamos, se puede emitir más veces, ¿no? Le pedí al acabar el programa, estos días como tengo vacaciones, en general lo oigo casi todo, pues al acabar el programa le escribí a Meme para decirle que me busque el libro porque no lo tengo y me gustaría leerlo, ¿no? Realmente muy bonita. Y luego, pues ya yendo con Cuba, César, bueno, a ver, Cuba sabemos que no solo fue una revolución, sino una osadía, ¿no? Es decir, no es lo mismo hacer la revolución en Sudáfrica o en Tailandia, por decir dos puntos muy lejanos de Estados Unidos, que si la haces, bueno, hablemos de Vietnam, si la haces, estarás expuesto a que el gran imperio capitalista tome medidas contra ti, medidas siempre criminales, siempre agresivas y que pueden llegar a la máxima violencia de incluso invadirte. Pensemos en Vietnam, ¿no? Pero el caso de Cuba no fue solo una revolución, sino la osadía de hacerla en las mismísimas barbas de ese imperio, ¿no? Así que desde el minuto uno, y aun cuando la revolución todavía instalándose en el poder, intentando crear un nuevo Estado, y ni siquiera se había definido como socialista, desde los primeros pasos, pues Estados Unidos intentó agredirla, desmontarla. Ahí está la invasión de Playa Girón y de lo que se quiera, y desde el minuto uno ha estado acosándola delincuencialmente por vías militares y paramilitares, ¿no? A eso añadió, pues casi inmediatamente, el bloqueo económico, que, bueno, es un auténtico secuestro de la soberanía comercial del país, en el cual pues le ha costado literalmente a un país pequeño cientos de miles de millones de dólares o de euros, como quiera que lo cuantifiquemos, ¿no? Y un bloqueo que ha ido llegando hasta los niveles actuales, donde aparte de económico es directamente piratería. Me hace gracia, si es que uno no puede evitar reírse, ni ya se sabe que ni en las mazmorras más oscuras, ¿no? Me hace gracia cuando oigo que Estados Unidos se atreve a promover leyes que declaran movimiento terrorista al Frente Polisario, ¿no? Algo así como que Al Capone te acuse de ladrón, ¿no? Pero bueno, ese Al Capone, que es el tío Sam, pues está practicando la piratería sobre cualquier barco que lleve petróleo a Cuba, ¿no? La tiene, en ese sentido, cogida por el cuello y la está estrangulando, ¿no? Y ni aún así consiguen, como no lo consiguen en Irán, ciertos gobiernos, movimientos revolucionarios y poblaciones se pongan de rodillas. Lo tienen cogido por el cuello, pero no se rinden, no se rinden. En el caso de Irán, resulta que, lejos de no rendirse, pues le ha dado unas patadas en ciertas partes que lo tienen morado y ha tenido que aflojar la horca en torno al cuello, porque a día de hoy es unánime la opinión de los analistas norteamericanos, europeos y de todo el mundo, de que en este momento Estados Unidos ha perdido la guerra en Irán. Estados Unidos, es decir, también Israel, en este momento, ¿no? Veremos qué ocurre en el futuro. Y lo veremos igualmente respecto a Cuba, a la que no podemos desligar de Irán, porque es costumbre de los próceres americanos, de los próceres yanquis, cuando tienen problemas en casa, tratar de distraer con una nueva guerra. Lo han hecho prácticamente todos, y miramos por ahí para atrás, pues vas viendo que Biden con Ucrania, que Obama con Libia, que Bush con Irak, que Clinton con Somalia. Vas mirando por ahí para atrás y todos han utilizado la matanza de personas inocentes en países extranjeros para distraer la opinión pública en casa, ¿no? Entonces, al consabido bloqueo de Cuba y a piratería en torno a la isla, pues puede intentar añadir directamente un bombardeo, fíjate que ni creo, posible es todo, que se atreva a una invasión. No se ha atrevido en Irán, al final mandó 60,000+ soldados a la zona. Pues oye, le debe haber costado el precio de unas cuantas hamburguesas que pagará el pueblo norteamericano por elegir a semejante sujeto, pero lo cierto es que no los ha utilizado. ¿Dónde está la invasión terrestre de Irán? No está. Aparentemente todo dice que en Cuba sería mucho más fácil. Están ahí, solo tienen que saltar desde los cayos de Florida, tiene todo el ejército disponible para ello, no necesita ni portaaviones. Todo eso que se quiera decir, la proporción de solo en fuerzas humanas del ejército es inmensa respecto a los pobres cubanos, y lo tiene armamentísticamente y desde todo punto de vista. Y sin embargo, hay una cosa que se llama resistencia. Y francamente, no creo que corra el riesgo, no lo creo, pero César, el futuro, lo que vaya a pasar esta tarde, en realidad nadie lo sabe, ¿no? No creo que se atreva por el riesgo enorme, solo le faltaría, ¿no? Después de lo que tiene en Irán, a menos de 3 meses ya de las elecciones, tener un fiasco en Cuba. Es que bastaría con que huidos a la Sierra Maestra siguieran peleando unas guerrillas en nombre del ejército de Cuba para que tuviera problemas, ¿no? En general, la experiencia dice que en unas elecciones, y a veces incluso sin elecciones, ningún político sobrevive a una derrota militar. Y aunque él no sepa mucho de nada que no sea agresiones sexuales y robos y demás, tendrá en torno suyo a alguien que le haga notar estas cosas, ¿no? Los políticos no sobreviven a las derrotas militares y a veces ni siquiera sobreviven a las victorias. Pensemos que Churchill quedó como el gran vencedor en el Reino Unido de la Segunda Guerra Mundial e inmediatamente sobre la marcha perdió las elecciones. Entonces yo no creo que se vaya a arriesgar a una invasión. Le salió bien el secuestro en Venezuela y eso le puede animar, y los que estén a favor, los Marco Rubio y todas sus huestes gusaneras, pues intentarán animarlo. Pero si hay alguien todavía con dos dedos de frente en el Pentágono, pues alguien le dirá, mira, podría ocurrir que nos encalláramos aquí o allá, podría ocurrir que unos misiles cayeran sobre Miami, sobre Miami, incluido tu Mar-a-Lago, podría haber algunos problemillas que se vendan mal, unos ataúdes que regresen. Entonces yo espero que antes de las elecciones no se meta en ello, e igual me equivoco. Y después de las elecciones, pues ya veremos, porque el sujeto al mismo tiempo, pues como empezó a pasar la mitad de mandato a Biden, empieza a dar signos de decadencia física y mental. Y ya, como le pasaba a Biden, se va quedando dormido en público y lo captan, y tiene indicios de senilidad. En una persona normal, con una vida normal, a lo mejor no son muy notorios, pero en quien está expuesto a los focos continuamente, pues poco a poco la prensa, incluso amordazada, se va percatando de ello, ¿no? Entonces, bueno, César, la situación de Cuba, si este no la agrede más de lo que la está agrediendo, pues imagino que en ese largo proceso de decadencia y resistencia, Cuba saldrá adelante. Decadencia económica, sin duda, después de la desaparición de la Unión Soviética, porque va encadenando, cada vez que hay un intento de salir adelante, le aparece una desgracia, y va encadenando periodos especiales. Y tú sabes que he sido y soy crítico con, bueno, a lo largo de los años, de que los gobiernos cubanos derivados de la revolución han gobernado el país, pues se pueden señalar grandes errores que ahora intentan corregir. A mí me gusta oírles decir que toman mucho como referencia a Vietnam, porque Vietnam cometió igualmente grandes errores, hasta que, mirando al vecino chino, que es socialista como ellos, pero que históricamente se han llevado mal, pues inició la introducción del mercado con un régimen igualmente controlado por el Partido Comunista, y le ha ido bien. Vietnam lleva 25 años de mejora continua, y quizás más. Entonces, pues esa sería la senda para que el país económicamente mejorara, ¿no? Otra cosa es si tiene tiempo y si se lo permiten de reiniciarla. La ayuda de China, que parece que se ha decidido ayudarle sin meterse en una guerra, pero se ha decidido ayudarle a electrificar el país con placas voltaicas, estas placas solares.
0: Fotovoltaicas, sí. ¿No?
1: Sí. Entonces, bueno, es un camino, pero un camino lento. La población literalmente pasa hambre. Ahí hace unos meses, antes incluso de que se produjera el bloqueo de los petroleros, si no me acuerdo mal, una estúpida ministra del gobierno cubano que dijo aquello de en Cuba no hay mendigos, y fue cesada, porque es que ya no se puede negar la triste realidad del país, ¿no? Yo, desde luego, creo que es algo que tienen que arreglar los cubanos, que cualquier solución que dicte la gusanera de Miami sería un desastre, y que tienen que arreglar los cubanos, y que tienen que mejorar ellos, y el país evolucionará conforme lo que su población diga. Ahora, es una situación pues muy mala, de resistencia, y ya veremos, porque ni mucho menos es Cuba hoy el único país, quizás es el que, al estar en las mismas barbas, tienen más ahogados, pero qué decir de Venezuela, César, donde tenemos un gobierno que intenta mantenerse, que intenta no perder los logros sociales de para la población más pobre conseguidos en 25 años de gobierno, pero que al mismo tiempo está absolutamente supeditado a lo que el gringo diga. Ahí ha habido una auténtica invasión, nadie lo puede negar. Más allá de secuestrar al presidente, digamos que es un gobierno que uno ve que no hace frente militarmente para nada al invasor, un invasor que a su vez no se muestra con un ejército ocupante, pero lo cierto es que le tienen secuestrado toda la producción petrolífera y la soberanía, puesto que, por ejemplo, no le permite enviar petróleo a Cuba. Son situaciones muy difíciles. Tampoco quiero yo condenar. Uno puede caer en decir, mira, si hasta el secretario general de la ONU en público dijo que en Venezuela había habido traidores a Maduro, pues que ¿quién tiene más información que un secretario general de la ONU, no? Ahora bien, también hay que estar en los zapatos de la dirigencia chavista respecto a ¿y qué hacemos? ¿Metemos al país en un enfrentamiento, le decimos que no y nos estrangulan si es que no desembarcan y convierten esto en una gasa, o qué hacer? Entonces son situaciones muy difíciles donde es muy fácil ponerse valiente a 5.000 kilómetros de distancia, pero hay que estar allí, ¿no? Yo oí ayer, hablando contigo unos minutos, a David, ¿no? Y pues es alguien comprometidísimo con lo que es el bolivarianismo y entiendo su palabra. Mi posición es que, bueno, todo hay que analizarlo, pero desde luego sí le doy la razón en que, o sea, yo no creo que el chavismo esté gobernando con autonomía, pero sí dice, bueno, ¿y qué te metes? ¿Convierte Venezuela en un Irán? Al final, Irán está saliendo victorioso, pero destrozado. Y quien ha puesto las niñas muertas y quien ha puesto la población civil muerta y los soldados muertos es Irán. Estados Unidos, unos pocos y todos militares. Es complejo, César.
0: Pues sí, pues sí, pues sí. Oye, mira, nos quedan 20 minutitos y yo lo que quiero es que me hagas una antología de figuras del Estado español que, coño, que tú recuperarías con nostalgia, digamos, en estos momentos en los que parece que no haya una dirección firme. Y no digo que no haya gente valiosa y tal y cual, pero me refiero que si yo te empezaría a preguntar, Tierno Galván, ¿qué
1: bueno,
0: dirías?
1: Era un profesor universitario, un hombre que fue perseguido por la dictadura y finalmente, si no recuerdo mal, expulsado de la universidad.
0: Bueno, se fue él con dos más catedráticos, Aranguren y García Castro en su momento. Fue muy, muy llamativo eso en la Universidad Franquista.
1: Claro, un intelectual sin duda que se declaraba marxista, se declaraba así, pero en absoluto revolucionario ni seguidor de la línea leninista, ¿no? Sino un marxista democrático más en la línea de un Salvador Allende, y que, bueno, llegada la democracia, tuvo el arrojo de liderar un partido, el Partido Socialista Popular, que luego él entendió como bueno vista las circunstancias y el poderío económico que tenía tras de sí Felipe González, que se había hecho con el PSOE desplazando a los que habían sufrido el exilio, pues entendió que lo mejor que podía hacer era integrarse en ese PSOE, y en lo personal pues acabó siendo alcalde de Madrid, al que se recuerda con cariño y...
0: Con la movida.
1: Sí, bueno, la movida, por citar algo del ámbito cultural en aquellos años en Madrid, de la transición y la post-transición, ¿no? Pero también la mejora de la gestión municipal y en fin, unos años que luego heredaría Juan Barranco, ¿no? Una figura a la que se valora positivamente, y como todas las personas, pues tendría sus claros y sus oscuros, ¿no? ¿Quién más quieres que comentemos? Yo opiniones, claro, que te puedo dar de cómo yo lo veo. Yo creo que...
0: Mira, Marcelino Camacho... Yo cada vez que voy a Madrid, me gusta mucho ir al auditorio Marcelino Camacho, y me cabrea mucho cuando alguna persona de edad, pues variada, desde pues de joven, pero también mayor, oye, ¿quién fue Marcelino Camacho? No, me agarro yo un mosqueo interior, bueno, hago pedagogía, después le explico lo que fue. Yo tuve la suerte de conocerlo precisamente en el primer congreso político de la posdemocracia, del posfranquismo, en Madrid, que fue del Partido Socialista Popular en el año 76, en el Hotel Eurobuilding de Madrid. Allí conocí a Marcelino Camacho y su compañera eterna.
1: Bueno, para mí Marcelino es el ejemplo de lo que es la resistencia de los trabajadores comprometidos frente a una dictadura fascista, ¿no? Hubo personas, pocas, un puñado en España, que fueron capaces de organizar a los trabajadores para resistir contra la explotación miserable a la que los sometía el franquismo. Personas que nombraban una comisión, porque estaban prohibidos los sindicatos, que no fuera el sindicato vertical del régimen, una comisión para negociar con el patrono de turno un poco de mejora en las condiciones de los trabajadores. Y con esas comisiones fue creando Marcelino lo que sería el gran sindicato de los trabajadores españoles. Ya se le veía y era notorio en los últimos años de la dictadura, ¿no? Lo pagó con largos años de cárcel y mostró siempre la fe del carbonero, y mostró siempre una honradez exquisita, y como persona, como ser humano, como político, como activista, como sindicalista, pues es sin duda una persona destacada, como tantos que no tenía estudios superiores, menospreciados por la prensa española, que siempre, sobre todo esa prensa que aún hay gente que se siente de izquierda y cree que es prensa de izquierda, menospreciado con habilidad desde el grupo Prisa, y qué vamos a decir de los periódicos de la derecha, ¿no? Pero Marcelino fue sin duda una persona muy relevante, y aunque en comisiones se fue ajuntando un amplio grupo de personas cualificadas y con estudios superiores, él tenía el liderazgo moral, y sus años de encarcelamiento y sufrimiento de todo tipo de vejaciones pues le daban un auténtico aura, ¿no? Creo que uno de los grandes referente de la izquierda española en el siglo XX.
0: Pues sí, sin duda, sin duda, sin duda, sin duda. Mira, no, nos quedan esos 9 minutitos para que nos gloses también. Bueno, parece que parece una persona, pero el Partido Comunista de España. Háblanos, glósanos el partido, no cualquier partido, el partido.
1: Durante la dictadura, el único partido realmente existente con capacidad para mostrar al menos una resistencia organizada a la dictadura fue el PC, y nos referíamos a él precisamente como el partido, con sus células clandestinas, con su dirección en Francia, y con el envío de mensajeros que transferían la información y las órdenes y la organización y los ánimos y la ayuda, ¿no? Realmente una lucha histórica durante la dictadura, que luego se encargó, por supuesto, el capitalismo español, europeo y norteamericano de hundir en la miseria, hiperfinanciando al PSOE cuando se hizo la transición democrática, y más allá de los errores propios de una dirección algo envejecida, con Santiago Carrillo, con Dolores Ibarruri, con Ibarruri y con todos aquellos históricos que habían pasado por las cárceles, al igual que Marcelino, pues, qué decir de Sánchez Montero y de otros, ¿no? Pues sin duda el gran partido de los perdedores de la guerra, de los asesinados durante la dictadura, y quedó minimizado, como se minimizó incluso a un partido que llegó a ser muchísimo más poderoso que el PC en Italia, el PCI, ¿no? El Partido Comunista Italiano, pues le hicieron un tratamiento bastante parecido, llegando, como sabemos hoy, a asesinar al líder democristiano que llegó a acordar un posible gobierno con los comunistas italianos, ¿no? En España, sin duda, el PC, una organización histórica, hoy sobrevive como una pequeña fuerza dentro de la Izquierda Unida, que el mismo partido liderado por Julio Anguita creó, y no tiene por qué desaparecer, porque se podrá criticar hechos de los partidos comunistas en otros lares, pero en el caso de España me parece impecable, vamos.
0: Pues mira, tú mismo te has puesto la tercera y última pregunta, Julio Anguita, entre esas referencias fundamentales que todavía uno lo lee ahora y parece que vive todavía con nosotros.
1: Sí, yo creo que Julio Anguita fue y es el dirigente comunista español de mayor talla intelectual. Creo que realmente a veces uno habría preferido que no estuviera en primera línea y que se dedicara a pensar y organizar, porque hasta tenerlo en primera línea parecía un desperdicio, ¿no? Quiero decir, entendía la sociedad, interpretaba, proponía y quería estar, y estuvo en primera línea. Fue atacado y vilipendiado con saña, no solo, por supuesto, desde los medios de la derecha, sino también desde los otros medios de la derecha, esos que se dicen de izquierda, porque lo que le vimos hacer al grupo Prisa con El País y la SER contra Anguita, pues raya en el grado de la miseria, ¿no? Y por supuesto en ese tipo de ataques está lo mismo que luego reproducirían 30 años más tarde con Podemos, ¿no? El captar a los que estaban con Anguita, pues a algunos, y dividirlos, y a este, eso está todo muy estudiado, a este lo elogiamos y lo encumbramos para que se separe, al otro lo encabronamos para que lo insulte, todos estos acabarán en el PSOE de una u otra manera, todo eso está ahí, lo conocemos bien, pero yo creo que la impronta de Anguita no se perdió, creo que está ahí en gente, como se pudo ver, insisto, cuando 30 años más tarde surge Podemos, son gente que han conocido, leído y estudiado a Anguita, y que cada uno podrá criticarlo. También necesitamos que pasen 30 años para que la historia evalúe muy positivamente, en mi opinión, lo que consiguió Podemos, hoy reducido a la ínfima expresión, pero que llevó al gobierno desde la República por primera vez a la izquierda, luego cada uno tendrá las posturas políticas de yo no quería que estuviera en el gobierno y ese no era bien, pero los hechos son los hechos y eso queda para la historia, ¿no? En el caso, mi opinión sobre Anguita es esa. Yo discrepo contigo cuando te oigo que criticas, no, porque Anguita le dio un abrazo a Pablo Iglesias. Creo que mejor dado no pudo estar, era poco menos que una transmisión de afectos y de reconocimiento. Luego cada uno tiene, también conozco a gente de Izquierda Unida que criticaba mucho y nunca se fueron de Izquierda Unida algunas actuaciones de Julio que le parecían en la organización intransigentes y sectarias, ¿no? Pero había que estar allí, como había que estar en Podemos, cuando te están atacando, te tienen cercado y ves que tus propios compañeros te están traicionando. Y entonces, claro, te encierras con los tuyos y sacas la pistola y disparas a todo lo que se mueva. Los procesos políticos son duros, la política es muy dura y muy complicada, y hoy vemos como honorable, y yo soy el primero, a un Nicolás Sartorius que fue sindicalista comprometido con Comisiones y que con el proceso 1001 acabó condenado en los últimos años del franquismo, vale, pero habría que ver que estuvo alineado con los Cristina Almeida y los Diego López Garrido y todos estos que acabaron como acabaron y donde acabaron, ¿no? Y los Enrique Burieles y los que tú quieras. Y lo mismo podríamos hablar, porque el proceso a mí se me parece mucho, creo que se me parece mucho, digo, en su capacitación intelectual, Pablo Iglesias, aunque es muy joven, le llegó muy joven, no como un adulto ya maduro a Julio Anguita, pero ahora está en otras tareas, en otras empresas, digamos, pero lo veo en la lucha. No estoy hablando de que esté en primera plana y pidiendo el voto, pero probablemente, si la vida le dura, tenga tiempo para una producción intelectual como la tuvo Anguita. Y, en fin, en el caso de Anguita queda claro que mi opinión no puede ser más de elogio y de reconocimiento, ¿no?
0: Bueno, pues formidable, compañero Antonio. Pues siempre nos traes pues muchas esperanzas, muchas ilusiones y mucha pedagogía y mucho.
1: Buenos días, nos queda una semana hasta septiembre, dos semanas, y supongo que hablaremos, pero te recuerdo que ya desde en una de estas conversaciones desde el principio de julio te dije, bueno, lo cisco, lo fijo todo para septiembre. Llega el momento de que esas izquierdas que se suponen que se están hablando de una u otra manera por el inicio del curso político ese silencio que mantienen, que uno confía en que más allá del descanso de verano, a que todo el mundo le reconocemos el derecho, las conversaciones se estén produciendo y que entiendan que arranca el último curso de la legislatura y que es imprescindible, imprescindible que haya una fórmula, la que sea, para que la gente de izquierda vayamos juntos. Lo contrario sería, vamos, impresentable. Así que vamos a ver si llega septiembre y se ven esos primeros pasos.
0: Pues sí, tenemos que aprobar la convocatoria a septiembre, sea como sea. Muchísimas gracias, Antonio, muchísimas gracias.
1: Bueno, pues un abrazo.
0: Adiós, un abrazo.

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1: Un nuevo terremoto de 4,7 vuelve a sacudir a Granada. 3 heridos y desalojo en la Alhambra. Entre las personas heridas se encuentra una joven menor de edad que ha sido trasladada al hospital.

Canarias reparte 5 millones en ayuda para 78 jóvenes agricultores. Para el abono de la subvención, las personas beneficiarias deberán haber iniciado la actividad antes del 30 de septiembre de 2026. Asimismo, deberán presentar la documentación acreditativa del inicio de su instalación y de las actuaciones contempladas en sus planes empresariales, así como, cuando corresponda, la documentación relativa a la producción ecológica, la contratación de una unidad de trabajo agrario adicional y las inversiones ejecutadas. En aquellos casos en los que no se

los ejemplares en viveros para la reforma de 1.500 metros de la vía, que se prevé desembolsar 741.000 euros. Ha desatado ya polémica en las redes sociales y el rechazo total de Asamblea por la Orotava. Gran Canaria se moja contra el genocidio en Gaza con dos jornadas de nado solidario. La iniciativa tendrá lugar el sábado 22 de agosto en Arinaga y el sábado 29 de agosto en Las Canteras. Los vecinos de los bloques 7 y 9 de la calle Manuel Alemán Álamo, en el Valle de Jinámar, en el municipio de Telde, han vuelto a salir a la calle para reclamar una solución urgente al deterioro de sus viviendas. Tras concentrarse el pasado viernes frente a sus edificios, los residentes trasladaron nuevamente sus protestas, esta vez ante el edificio de usos múltiples del Gobierno de Canarias, para exigir a las distintas administraciones que actúen y ejecuten las obras contempladas en el Plan de Regeneración y Renovación Urbana. 7 fallecidos por atropello en Canarias y un dato que alarma a la Dirección General de Tráfico. Canarias es la segunda comunidad con mayor mortalidad de peatones. Venezuela registra un nuevo terremoto de magnitud superior a 4 en La Guaira. No hay reportes sobre víctimas o daños, según ha informado la presidenta encargada, Delcy Rodríguez.

En la vida no puede haber cosa más fiera, más ruin y peligrosa que la obediencia, cuando exista del miedo y de la ceguera.

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1: Un nuevo terremoto de 4,7 vuelve a sacudir a Granada. 3 heridos y desalojo en la Alhambra. Entre las personas heridas se encuentra una joven menor de edad que ha sido trasladada al hospital.

Canarias reparte 5 millones en ayuda para 78 jóvenes agricultores. Para el abono de la subvención, las personas beneficiarias deberán haber iniciado la actividad antes del 30 de septiembre de 2026. Asimismo, deberán presentar la documentación acreditativa del inicio de su instalación y de las actuaciones contempladas en sus planes empresariales, así como, cuando corresponda, la documentación relativa a la producción ecológica, la contratación de una unidad de trabajo agrario adicional y las inversiones ejecutadas. En aquellos casos en los que no se disponga en el momento de su instalación de la capacitación y competencias profesionales adecuadas para el desarrollo de la actividad subvencionada, deberán adquirirse antes de la finalización de la ejecución del plan empresarial y, en todo caso, antes del 30 de septiembre de 2027. El Cabildo de Tenerife justifica la eliminación de 85 palmeras canarias por afectar el acceso a un paraje natural de la Orotava. La administración pretende trasplantar los ejemplares en viveros para la reforma de 1.500 metros de la vía, que se prevé desembolsar 741.000 euros. Ha desatado ya polémica en las redes sociales y el rechazo total de Asamblea por la Orotava. Gran Canaria se moja contra el genocidio en Gaza con dos jornadas de nado solidario. La iniciativa tendrá lugar el sábado 22 de agosto en Arinaga y el sábado 29 de agosto en Las Canteras. Los vecinos de los bloques 7 y 9 de la calle Manuel Alemán Álamo, en el Valle de Jinámar, en el municipio de Telde, han vuelto a salir a la calle para reclamar una solución urgente al deterioro de sus viviendas. Tras concentrarse el pasado viernes frente a sus edificios, los residentes trasladaron nuevamente sus protestas, esta vez ante el edificio de usos múltiples del Gobierno de Canarias, para exigir a las distintas administraciones que actúen y ejecuten las obras contempladas en el Plan de Regeneración y Renovación Urbana. 7 fallecidos por atropello en Canarias y un dato que alarma a la Dirección General de Tráfico. Canarias es la segunda comunidad con mayor mortalidad de peatones. Venezuela registra un nuevo terremoto de magnitud superior a 4 en La Guaira. No hay reportes sobre víctimas o daños, según ha informado la presidenta encargada, Delcy Rodríguez.

0: a Bélgica a hablar con Eladio Méndez Arocena, un excepcional analista político que a la vez ingeniero forestal, máster en biotecnología vegetal por la Universidad de Oviedo y un intelectual extraordinario. Vamos a ver si podemos hablar con él. Con él hemos quedado en principio, si no ha habido ninguna descoordinación, para comentar pues temas de grueso calado también, como los de siempre con Eladio. Eladio, ¿nos escuchas bien?
1: Sí, te escucho
0: bien. Hola, pues mira, te hago las tres preguntas de golpe, ¿eh? Las altas temperaturas en Bélgica, el gran incendio que se ha producido estos días por allí, bueno, el caso venezolano, colombiano, de Ucrania, y, cómo no, el futuro de la izquierda en España, Europa y el mundo. ¿Cuál sería la estrategia, Eladio Méndez, de las izquierdas a nivel local e internacional, que nos una, coño, y no desperdiciemos la oportunidad?
1: Bueno, la verdad es que además así formulada de esa manera...
0: Es un libro y muchas horas, pero venga, un resumencito.
1: Pues nada, yo lo que te pido es que me cortes, córtame por favor, César, porque tú sabes que yo tengo tendencia a enrollarme un poco.
0: No te enrollas, sino estudia las cosas con mucho fundamento, con mucha solidez, con mucha pedagogía, y nada, no hay que cortarte, sino ojalá tuviéramos todo el tiempo que merece tus reflexiones.
1: Pues nada, pues gracias por los piropos. Pues mira, empezando a lo mejor por la pregunta más fácil, o que me resulta a mí más fácil, ¿no? Que sería pues un poco simplemente relatar qué es lo que está pasando aquí en el centro de Europa. Bueno, ya en otras entrevistas hemos hablado de eso, hemos hablado de que efectivamente el cambio climático pues hace estragos. Efectivamente es una cosa que no se detiene, a pesar de que en el accionar diario, ya no solo de muchos gobiernos, sino de muchas sociedades, pues parezca como que esto no existe, pues sí existe y ya está completamente instalado. Ya vivimos una nueva normalidad que no es una normalidad que nos convenga tal y como teníamos montada la antigua. O sea, nos tendremos que adaptar como especie, como hemos hecho tantas veces, pero eso va a tener repercusiones, sobre todo sociales y económicas, muy fuertes, muy fuertes. Aquí los agricultores, por ejemplo, en Bélgica y en otras partes del centro de Europa, se están quejando de que con la sequía que ha habido tan fuerte, la producción de los alimentos pues se está volviendo muy difícil. Y sobre todo, ¿por qué? Pues porque las cosechas menguan y los cultivos terminan raquíticos. Es decir, yo tengo la suerte de tener una compañera que le gusta mucho caminar, y no solamente los fines de semana, sino también entre semanas salimos por ahí a caminar en los alrededores de Bruselas. Nosotros tenemos unas cuantas colmenas de abejas, porque es una cosa en la que nos metimos en su momento y que nos gusta un montón. Los lleva, la verdad, que sobre todo mi compañera, pero yo también ayudo, y últimamente que ella estaba mal de la espalda, pues estaba yo más metido en eso. Y esto, el trabajo de las colmenas es un trabajo que siempre hay que hacer cosas, ¿no? Y eso no nos lleva a donde están las colmenas, que están en las afueras de Bruselas, en un municipio que se llama Bersel, que ya está en zona flamenca, y que está pues la zona de donde están las abejas es un huerto colectivo, aunque ahora ya muy poca gente cultivándola, habrán a lo mejor tres personas como mucho que se están dedicando realmente a sembrar allí. O sea, quiero decir que incluso mucha gente, por unas razones o por las otras, ha desertado de cultivar en el huerto colectivo. Es un huerto que pertenece a un arquitecto que joven, la verdad, que además fue el que construyó, digamos, la cabaña donde están las abejas, y ahí esto nosotros pues tenemos esas abejas y las llevamos ya muchos años allí con ellas. Ir al extrarradio de Bruselas, en toda una zona que es una zona de campo o una zona mixta entre urbanización y campo, pues podemos ver todo lo que, cómo la naturaleza se desarrolla. Pasamos por el río que cruza Bruselas, que desgraciadamente lo cruza debajo de tierra, la Seine, y vamos viendo cómo es esto, digamos, los niveles del agua y todo este tema. Por ejemplo, ahora mismo es la época del maíz. Después, a partir de invierno, será la época de la colza, pero los campos que están al lado de del huerto donde están las abejas están plantados de maíz. Da pena ver lo pequeñas que son las mazorcas de maíz, las piñas de millo, perdón porque me salió el otro yo godo y entonces dije mazorca de maíz, pero son piñas de millo. Pues las piñas de millo están raquíticas. Y eso, de eso se quejan los agricultores belgas y centroeuropeos durante este verano. La cosecha de papas, por ejemplo, las papas esto están también raquíticas para lo que es la papa media que se cultiva aquí y el tamaño de la papa media. ¿Y por qué? Pues porque no llueve. Cerezo que hay enfrente de mi apartamento aquí en Bruselas y el también, el que está... los que están por allí por el huerto, están los cerezos, que aquí se llaman, hay una variedad salvaje que se llama merisier en francés, pues tienen las hojas caídas. El cerezo, el merisier, es muy típicamente un árbol que necesita agua para mostrar las hojas turgentes, y cuando hay sequía es el primero que la nota y el primero que la muestra, y uno ve las hojitas de los cerezos esto pendiendo y le da auténtica, digamos, dolor del corazón. Entonces, entre la gente sensible, aquí en Bélgica hay mucha preocupación en ese sentido. Bélgica es un país que no conocía esto, la sequía, no la conocía. Era una cosa completamente ajena al discurrir, incluso te diré, los meses de julio y también, dependiendo del año, agosto, eran los meses del año en los que más llovía, justamente porque el clima templado típico centroeuropeo, pero atlántico, como es el clima de Bélgica, al lado del Mar del Norte, lo que hacía era que continuamente, cuando hacía calor, la humedad remanente de la zona y propiciada por los vientos que venían del Mar del Norte hacía que prácticamente un mes de julio casi todos los días lloviera. Y entonces, claro, así se daba la vegetación lujuriante, por llamarlo así, esto que existe aquí en Bélgica, en la que los bosques, si tú dejas realmente aquí campos sin cultivar, en pocos años se llenan primero de abedules y de sauces, y después ya de bosque sin más, ¿no? Porque esa es la tónica. Sin que, ya queriendo cerrar esta pregunta, por decirte un ejemplo, cuando la primera república francesa que surgió antes del imperio napoleónico y a consecuencias de la revolución francesa, extendió sus dominios, su amplitud geográfica hasta muy lejos de las actuales fronteras de la Francia moderna, de la Francia que conocemos hoy en día. Bélgica formaba parte de la República Francesa, los Países Bajos, incluso buena parte del norte de Alemania, hasta por debajo de Dinamarca y otras zonas de Europa, como parte de Italia, etcétera, incluso en determinado momento hasta Cataluña estuvo incorporada a la República Francesa, no sé si de forma efectiva, pero por lo menos de forma nominal, pero aquí sí hubo control efectivo de la República Francesa en estos territorios. Bueno, pues todo lo que era un vasto departamento de esa República Francesa, de la Primera República, que existía aquí en los territorios que ahora mismo son pues la provincia de Lille, de Lieja, la provincia de Namur, la provincia de Luxemburgo, el Gran Ducado de Luxemburgo y la provincia de Hainaut, que más o menos viene a ser pues lo que es la actual Valonia y lo que es el Ducado de Luxemburgo, todo eso era un departamento francés de la época y se llamaba nada menos que el departamento de Forêt, es decir, el departamento de los bosques. Imagínate tú, así lo llamaron en aquella época, en la que ya se había talado mucho bosque en esos momentos finales del siglo XVIII y principios del XIX. Esto era conocido como el departamento de los bosques. Entonces, en Bélgica, por ejemplo, la región de Wallonia, un tercio de la región son bosques. Está toda la zona de las Ardenas, está toda la zona limítrofe con Alemania y con Luxemburgo, está toda la zona limítrofe con el norte de Francia, que es toda una zona boscosa, fundamentalmente la parte de las Ardenas, pero también esa parte que se está quemando ahora, que es precisamente la reserva natural más importante de Bélgica, que es donde está precisamente también el punto más alto de Bélgica, que se llama la señal de Botrange. Allí es una región que se llama Les Hautes Fagnes, allí que es una zona como de turberas, pero también con unos bosques de resinosas preciosos, y que hace frontera con Alemania, y que incluso hay unos cantones alemanes allí. Allí se está quemando el bosque, eso es completamente desconocido. Yo estudié de mayor la carrera de ingeniero forestal, y parte de la carrera la estudié aquí, en Bélgica. En Bélgica no había asignatura de incendios forestales. No existía esa asignatura aquí, y de hecho estoy seguro de que sigue sin existir. Estoy seguro también de que a partir de ahora, de este primer incendio de magnitudes importantes que ha ocurrido en Bélgica, se va a implementar la asignatura de incendios en los estudios de forestales aquí en Bélgica, porque esto, una realidad que no conocían en absoluto, que a partir del centro de Francia para arriba era una realidad inexistente en Europa, pues ahora ya se ha convertido en una realidad completamente existente. ¿Qué mayor prueba que esa, que el cambio climático es una realidad, valga la redundancia, realmente existente y que ha venido para quedarse y que ha supuesto, como dicen todos los expertos, una tropicalización del clima, una tropicalización de las temperaturas? Ahora lo que hay es una estación húmeda en invierno-otoño y una estación, o más bien en invierno-primavera. O sea, es que incluso los límites de las estaciones están cambiando de una manera dramática y se está estudiando día a día cómo es esa evolución de la realidad climática que vivimos en la actualidad. Pero ocurre, ¿no?, que ahora mismo a lo que vamos es a estaciones como ocurre en las zonas tropicales, es decir, a una parte en la que hace mucho calor y mucha sequía, y otra parte en la que llueve, y tampoco es que haga mucho calor, porque es que ya no hace calor prácticamente en ninguna parte. Siguen existiendo grandes masas polares y grandes que condicionan el flujo de temperaturas y el flujo y de corrientes atmosféricas y de corrientes oceánicas en todo el mundo, pero lo cierto es que la realidad de un cambio climático, que bueno, los negacionistas que no pueden negar ya eso, lo que dicen es que eso es una cosa normal, que ocurre porque los ciclos de la Tierra, geológicos o geoclimáticos de la Tierra, son así, ¿no? Pero es que vamos, qué curioso que es que eso se haya acelerado de una manera exponencial a partir sobre todo de la Segunda Guerra Mundial, y que de hecho, como no hemos hecho nada por revertir el proceso, pues en los últimos años ya sea una cosa que se incrementa pues año tras año, y año tras año batimos récord de temperaturas, y año tras año mares como el Mediterráneo se calientan cada vez más, que lo que originan es pues un un cambio en la, digamos, esto, pues, clima, sobre todo de la parte templada, ¿no? En la Unión Europea se dice con razón que Europa es el continente que más rápidamente está cambiando su clima, de lo cual, y bueno, no lo digo con mala, sino sobre todo siendo europeo y declarándome avergonzado tantas veces de esta superioridad europea y de este excepcionalismo europeo que nos creemos pues los más sabios del mundo, ¿no? Pues a nosotros nos va a tocar eso de manera drástica y nos vamos a ver vamos, muy necesitados, por ejemplo, de importar productos de consumo, y va a cambiar todo lo que era la agricultura tradicional o la agricultura típica que se hacía en la Europa actual, va a cambiar drásticamente. Entonces, nosotros también vamos a conocer, y en ese sentido me alegro por lo que es con la bofetada a la soberbia europea, vamos a conocer momentos de mucha esto estrés hídrico, de mucha penuria de agua, de mucha sequía y sobre todo también muy posiblemente de mucha penuria de tipo alimenticio. Es decir, es posible que Europa se vuelva cada vez más dependiente y que incluso pierda uno de sus atributos fundamentales que protegía precisamente la política agraria común de la Unión Europea, que era pues la soberanía alimentaria del conjunto del continente europeo. Agriculturas tan potentes como la española, como la francesa, como la italiana, o también, por supuesto, como la de los países del centro de Europa, pues va a sufrir unos reveses tremendos, y eso lo se irá, digamos, esto acrecentando y multiplicando año por año, y terminará por, digamos, esto condicionarnos en nuestra vida de una manera definitiva y definitoria, es decir, determinante. En eso es en lo que estamos, o sea, eso es una realidad impepinable, y el tema es que como estamos pensando nada más que con haciéndole la guerra a Irán, a Rusia y a China, todo eso se va a digamos, solucionar, porque justamente si le hacemos la guerra a Rusia, entre otras cosas, es por repartirnos el botín de todo tipo que supone Rusia, la propia Ucrania y todos sus territorios, desde el Extremo Oriente, pasando por Siberia hasta las Tierras Negras, que comparten tanto Rusia como Ucrania, de esa gran, digamos, plataforma edáfica que se creó a orillas del Mar Negro, esto, pues nada, pues entonces nada, pues dediquémonos a la guerra y dediquémonos a olvidarnos del cambio climático, y entonces, pues, venga, todo el futuro centrémoslo en derrotar, en causar una derrota estratégica a Rusia, pero lo cierto es que nos va a salir el tiro por la culata, porque los rusos ni los iraníes, como bien se ha visto, se van a dejar, y los chinos todavía menos. Y además están muy, muy esto conectados entre ellos, cosa que no se sabe aquí en Occidente. Entonces, bueno, pues esa es la derivada que ve todo dentro de un tiempo, pues por lo que está pasando. Y así, pues, es como puedo explicar lo que, y conectarlo ya, pues, a nivel pues mundial, lo que está pasando aquí en Bélgica, que es dramático y al mismo tiempo es esto muy entristecedor, por decirlo de la manera más suave, ¿no?
0: A ver, una profundización hay sobre Bélgica en estos momentos con incendios y demás.
1: Bueno, esto, nada, es eso. Es el territorio de la Haut-Fagne que tiene esa vertiente que allí es una zona hiperhúmeda, es una zona de precipitaciones continuas, es una zona que, por ejemplo, en invierno siempre recibió unas nevadas pues las más importantes de Bélgica, porque es la zona más alta de Bélgica. Allí hay, como dijéramos, una altiplanicie que está situada más o menos a los 400 y pico metros de altura, y ya ves, una cosa que no, que comparado con nuestra medianía, pues es eso, o sea, entonces es nada. Por algo, pues todas estas zonas la llaman los Países Bajos, aunque ese término se había quitado, que quedado al final Holanda. Bueno, pues los Países Bajos eran sobre todo la zona flamenca, la zona de Flandes, que después iba hacia lo que es la parte de Holanda. Pero ¿qué ocurre? Que esta zona es una zona pues un poco más, ni siquiera montañosa, porque aquí no hay montaña, aquí lo que hay son colinas, pero bueno, esta zona es una zona más al interior, más alejada de la costa, que siempre el mar pues tiene esa función termorreguladora, y era una zona de mucha humedad, y lo sigue siendo, pero vamos, el problema está que con la tremenda sequía y con las temperaturas tremendas, yo qué sé, la temperatura más elevada que tuvimos hace poco, pues no sé si fue el miércoles o el jueves, teníamos 37 grados aquí, 37 grados. Eso es una locura para Bélgica, eso jamás. La gente está que vamos, que es que no, los belgas no están acostumbrados a estas temperaturas, entonces están directamente con la lengua por fuera de la
0: boca.
1: Vamos. Sí, completamente. Entonces, todo esto es una anomalía tremenda, pero ahora resulta que ya no hay atención a esto, ahora hay atención a otras cosas y entonces nada, pues nos seguirá yendo de la misma manera que nos ha ido desde todos estos últimos años, o sea, es así. Entonces, no, esto es, quizás yo, pues, bueno, cómo se han desarrollado los trabajos, pues que hubieron unas lluvias que empezaron antes de ayer y entonces eso mejoró un poco la cosa, propició que esto no se extendiera el fuego tanto, que prácticamente en la zona de Eupen y en la zona de Malmedí y de por ahí iba, que fue donde se originó precisamente los fuegos. Esto, todo eso son condados, se llaman los condados alemanes. Todo eso es una parte que de habla alemana que hay aquí en Bélgica y que es un idioma reconocido en Bélgica, el alemán. El alemán es uno de los tres idiomas nacionales belgas. Está el flamenco, el neerlandés, ¿no? Está el francés y está el alemán también, porque esa zona, ellos tienen su propio parlamento allí, son, digamos, una serie de municipios que en su momento, pues, a modo de compensación de guerra, le fueron sustraídos después de la Primera Guerra Mundial a Alemania, y que después incluso se agrandaron un poquito más, apenas nada, apenas unas hectáreas, después de la Segunda Guerra Mundial, y se quedaron bajo soberanía belga, a pesar de ser alemana. Entonces, ahí es justamente donde se está produciendo el incendio, y en una zona que no es los condados alemanes, que es la zona de Malmedí, esto también, que es eso, como te digo, la zona de la Sudfañe, de las altas Fañe, en Bélgica es una zona de turberas. Esto se llama las altas turberas, ¿no?, de Sudfañe. Entonces, en esa zona, ahí estaban ayudando también todos los bomberos de la zona de Treveri, y los bomberos también, pues bomberos que no están especializados en temas forestales, pero bomberos a fin de cuentas, también del Ducado de Luxemburgo, ¿no? Pero sobre todo de la zona de Alemania, estaban luchando ahí en abrazo partido y en concomitancia con los belgas, pues para evitar que pasara Alemania, no solamente porque pasara Alemania, sino simplemente por extinguir el incendio, que para, ya te digo, para ellos es completamente esto pues inaudito. Y nada, y por ahí pues fue lógicamente el rey por ahí, el rey Felipe de Bélgica, pues para ver pues para dar su visto bueno como buen monarca reinante que es, y nada, y el gobierno, pues el gobierno de Bart de Wever, que es un socio no, un neoliberal de y además independentista flamenco, que son la el surrealismo típico belga, pues también la verdad que se le vio por allí y ha estado muy pendiente, porque esto realmente es una cosa que tiene, pues, por lo menos aparte del país en vilo. Después aquí hay mucho pasotismo en general con respecto a la realidad de todo tipo. Quiero decir, aquí hay una parte de la población que es que no se implica absolutamente en nada. Entonces, bueno, pues hay otra parte que sí que está preocupada, pero hay mucha que efectivamente esto vive como si la realidad que se palpa sobre el terreno fuera de otro planeta. Entonces, nada, pues yo creo que ya mucho más no te puedo hablar de lo que pasó allí en el incendio y de lo que está pasando en general en el clima de Centro Europa, que lleva pues un derrotero bastante bastante dramático, como te decía, o por lo menos vamos muy o sea con perspectivas pesimistas sin duda.
0: Oye, amplía el adiós todo lo que pueda esa esperanza de futuro de la izquierda en España, en Europa, en el mundo. ¿Qué estrategia habría que aplicar, tanto a nivel local, bueno, y local tuyo, y local aquí, canario, de tu tierra natal, o como en el mundo?
1: Bueno, en realidad, esto, Anabel siempre me pide que cuando pues ustedes quieren que yo intervenga en la radio, pues siempre que pergeñe unos temas, ¿no? Yo lo dije así, eso como un poco en plan esto general, pero vamos, es un tema que no que aparte de amplísimo y de ser para varias horas y varios libros, evidentemente, esto pues vamos que es un tema que al que yo puedo aportar cosas, pero que por supuesto que me excede, ¿no? Que me excede con mucho. Yo primero lo que creo, que es algo evidente, pues que hay un retroceso ya no solo de las izquierdas, sino

y caló hasta el fondo. Entonces, bueno, yo no me quiero ir tanto como pues para conectar con qué cuáles son las perspectivas de la izquierda del mundo. Hombre, yo creo que las perspectivas de la izquierda del mundo son malas, pero no estoy descubriendo nada nuevo cuando digo eso. Si me centro en el caso canario y en el caso, sobre todo, pues del Estado español, pues mira, yo hice mis deberes y me leí el artículo de Monereo, el que sí estaba en la última entrevista que le hiciste, un artículo que se llama Una propuesta. Yo siempre sigo, como tú sabes bien, con mucho interés, pues todo lo que dice Monereo y las entrevistas que le haces cada fin de semana, pues casi no me pierdo ninguna. Y bueno, yo lo que pasa es que debe ser porque la sangre me hierve dentro de las venas, ¿no? Y entonces se ve que a pesar de los 60 años que ya tengo, pues debo ser todavía un pipiolo, como tú me dices siempre. Pues entonces, pues sí, pues en ese sentido sí, soy un pipiolo y me hierve la sangre. Y es un tema que me preocupa de una manera, me preocupa sobremanera. La cuestión de del futuro, no ya de la izquierda en sí misma no es más que un instrumento, sino más bien el retroceso que nos viene si gobiernan las derechas, y en España en especial, una derecha de las peores, por no decir la peor del continente europeo. Porque es que el caso de España es un caso muy especial. O sea, en el caso de España, la transición hacia la democracia fue una transición muy defectuosa. O sea, yo entiendo que haya quien loe la transición por el tema de que fue muy pacífica y de que no hubo, digamos, hubieron muertos, claro que sí, que todos lo sabemos, ¿no? Y ahí en Canarias unos cuantos también, ¿eh? Porque en Canarias había mucha juventud rebelde y mucha gente que no quería esto, digamos, que se pasara por encima, por ejemplo, de los derechos nacionales, del archipiélago, y también porque el caciquismo, pues si en toda España era, digamos, un mal endémico, en Canarias, como zona tan deprimida a nivel socioeconómico del conjunto del territorio español, pues esto peor todavía, ¿no? Y entonces en aquella época de los 70 e incluso de los tempranos 80, pues todavía vivíamos muchas realidades caciquiles que se respiraban en el conjunto de la población y en los hábitos y maneras del conjunto de la población. Entonces hubo lucha, hubo muertos, hubo batalla y hubieron muchos palos que nos dieron los grises. A mí no tanto, porque yo pues en el 76 tenía 11 años y yo quizás un poquito después sí que a lo mejor hice alguna carrera, ¿no? Pero todavía a lo mejor en aquella época pues no demasiado, o por no decir ninguna. Sin embargo, como mi familia era una familia del Partido Comunista de España, pues esto, y en especial del Partido Comunista de Canarias, pues sí que tenía mucha relación pues con lo que era la organicidad del Partido Comunista en aquella época. Esto pues está más que analizado cómo ha sido, digamos, el progresivo deterioro de las izquierdas en el Estado español. Monereo habla continuamente y en ese sentido es un lujo, porque él se conoce al detalle y de primera mano cómo fue toda esa evolución de, digamos, de desmoronamiento y de pérdida de protagonismo, ahora no me sale la palabra, pero de falta de pujanza del partido y de sus ideas y de todo lo que se suponían las ideas socialistas, digamos, avanzadas, y hemos llegado después de todo aquello a la situación actual. Hubo un revival protagonizado por Podemos, pero ya se estaba gestando antes de que surgiera Podemos, pues por todo lo de la crisis, y esa crisis tuvo una salida a la izquierda. Y tuvimos esto,
esos grandes

0: de resultados protagonizados por Podemos y después por Unidas Podemos. Pero en aquel momento lo que hubo fue una borrachera de poder terrible. Y eso es una cosa que los dirigentes de esos partidos, y no solamente Pablo Iglesias como dirigente de Podemos, sino en cierta medida también pues la gente de Izquierda Unida, como esto como Garzón y como otros, pues tuvieron, bueno, prácticamente esto, íbamos a desbancar al PSOE, cosa que estuvimos a punto de hacer, pero no lo logramos, y vamos a gobernar en España sin más. O sea, había mucho triunfalismo y mucha borrachera de poder. Y efectivamente, eso lo que hizo fue menoscabar, digamos, una estrategia sensata para que la izquierda hubiera sido lo que tenía que ser. Nos dormimos completamente en los laureles y lo fiamos todo a lo que era pues la acción institucional. De todas maneras, a pesar de que eso es así y es lo nuevo que yo quiero aportar con mi pequeño discurso, es que era muy difícil que no fuera de otra manera. Esa es desgraciadamente la realidad, porque digamos que la propia dinámica social era una dinámica que llevaba a la desmovilización. Nosotros, por mucho que a lo mejor hubiéramos querido movilizar a la gente, pues muchas realidades estaban pasando en la sociedad, como era pues eso, ¿no? La numerización, ¿no? La digitalización de la vida cotidiana, que ha supuesto, por ejemplo, el móvil, ¿no? Un aparato que llevamos todos en nuestros bolsillos, y que entonces esto ha supuesto, por ejemplo, para la juventud un antes y un después total y absoluto. O sea, la vida de un joven, y no solamente de un joven, porque yo me descubro a mí mismo continuamente colgado del móvil, ¿no? Pues estar en eso, ¿no? Estar pues viendo lo que hacen los demás por el móvil, viendo redes sociales, viendo de todo. Eso que hasta algunos ingenuos como yo mismo pensó que iba a suponer un cambio social de tal magnitud que podía llevarnos a la difusión de las ideas progresistas de una manera mayúscula y exponencial, pues ha sido justo todo lo contrario. Y entonces lo que ha llevado es a un mayor aislamiento, a un mayor individualismo, a un mayor papanatismo y a una mayor estupidez, en suma, de las nuevas generaciones. Si las nuevas generaciones están absolutamente cooptadas por el móvil, cooptadas por lo digital, cooptadas por las tonterías enormes, ¿entiendes?, que se transmiten por las redes sociales, tú no puedes ni imaginar la cantidad de tiempo que pierde un joven y un no tan joven viendo estupideces por las redes sociales. Es impresionante. Y además, el carácter adictivo, ¿no?, que ya empiezan ya a alertar mucha gente sobre eso. Incluso allí en Estados Unidos hay pues estos procesos judiciales millonarios al estilo de la época de los procesos judiciales contra las compañías del tabaco, por el rollo adictivo que tienen las redes sociales, que tienen pues las grandes plataformas sociales, las tecnológicas, ¿no? Empezando por Facebook, que es la más antigua, pero por supuesto terminando por todas las demás, por todas los softwares de mensajería, llámese WhatsApp, Telegram, pero TikTok ni te cuento, y cualquier red social que me nombre es exactamente lo mismo, ¿no? Están diseñadas para enganchar, están diseñadas para que tú no puedas dejar de mirar, porque tú terminas un vídeo y sobre la marcha te sale otro que también te interesa, porque ellos ya te tienen tan identificado en lo que son tus gustos y en lo que son tus intereses y en lo que a ti te interesa, que te ponen uno tras otro, tras otro, tras otro y tras otro. Y si no tienes un poco de cuidado, puedes pasarte toda una tarde viendo vídeos o viendo que a lo mejor pueden ser muy interesantes, ¿no?, pero que suponen un menoscabo de tu vida real, total y absoluta. Bueno, pues eso, ¿no? En la vida de las jóvenes, si en la vida de los adultos ya es una pasada el tiempo que nos ocupa, en la vida de las generaciones es impresionante, absolutamente impresionante. Menos mal que la realidad se impone y que muchas veces a base de bofetadas pues los jóvenes no tienen más remedio que aprender pues que la realidad no son los móviles, sino que la realidad son las cosas que tienen enfrente de sus narices y que les afectan todos los días. Y entonces pues eso, pero claro, eso es un gran ariete y un gran, digamos, coladero donde el capitalismo está educando a la juventud y la está educando en justamente en la mierda que la cultura progresista, que los partidos de izquierda, que la gente con dos dedos de frente y que la gente con un poco de amor a la humanidad, esto quería llevar a la humanidad por otro lado, ¿no? O sea, eso es un coladero tremendo, ¿entiendes? De un montón de cosas y de un montón de influencias, ¿no? Que lo que hacen eso, ¿no? Es yo me lo guiso, yo me lo como, o sea, la estrategia de Juan Palomo, la estrategia de yo no discuto mis ideas con nadie, sino si las discuto es para insultar y para denigrar al otro, como ocurre en las redes sociales, y yo no me adhiero a nada. Yo soy de mi partido, que es yo mismo primero, segundo yo mismo, tercero yo mismo, y en enésima posición yo mismo también. Es decir, yo, mi trabajito, lo que a mí me interesa, mi novia o mi novio y mi familia como mucho, y san se acabó. Entonces, esa es la realidad en la que se mueve la izquierda.
1: Entonces, mira, claro, una cosa, introduce, dime, por favor, ¿y la revolución qué? Lo digo porque...
0: Es que precisamente ahí es donde está la cuestión, que es de lo que tú hablas siempre. Tú siempre le dices a Manolo Monereo, le dices, ¿y la revolución para cuándo? ¿Cuándo hacemos la revolución? Que a mí ya me están empezando a pesar los años. Esto, aunque la verdad que los llevas de maravilla, César, te lo tengo que decir. Esto, ¿y cuándo hacemos la revolución? Porque yo quería hacer la revolución, ¿no? Esa es tu gran... ¿Y la revolución cuándo? Pues se ve, ¿entiendes? Yo te pregunto a ti, César, ¿dónde está el sujeto revolucionario? ¿Tú lo ves por alguna parte? ¿Lo tienes identificado?
1: No, lo describe continuamente Manuel Monereo. Ese trabajo en la calle que hacíamos, tú eres mucho más joven, pero los que hacíamos todo, lo que queríamos, luchábamos contra el franquismo, lo que hacíamos es hablar con el vecino, con la vecina, con los compañeros de estudios, con tal y cual, y simplemente intentar adoctrinarlos. ¿Oíste? ¿Qué sé yo? Es que estamos hablando del año 65, por ejemplo, que yo estuve en Madrid un par de años allí estudiando y es lo que hacíamos.
0: Sí, no, y yo estoy completamente de acuerdo con la palabra adoctrinar. Ni siquiera estoy de acuerdo con la palabra pedagogía, que me parece muy blanda. No, adoctrinar. Porque si no lo adoctrinas tú, lo adoctrina el que ya sabemos, ¿no? Que es el que lo está adoctrinando ahora. Por eso es por lo que yo cuando escucho a Monereo estoy siempre 100% de acuerdo con él. Y después de que termino de escucharlo digo, ¿y entonces cómo lo hacemos? Porque ahí es donde empieza todo el problema. Quiero decir, si lo que tiene que hacer la izquierda no es solamente unirse en una perspectiva electoral y en una perspectiva de no desaparecer en unas elecciones y en una perspectiva de todo este tipo, sino que se trata de algo más profundo que conlleve algo, por ejemplo, como en el País Vasco se han sabido hacer bien, ¿no? En el País Vasco la gente joven es fundamentalmente nacionalista, adversales y de izquierda, ¿entiendes? O sea, es un ejemplo de efectivamente cómo en un pequeño país, en una pequeña nación como Euskadi, como Euskal Herria, ahí ha habido un trabajo de año y año y año, que empezó efectivamente pues de la época de la República como mínimo. Continuó durante el franquismo y después, ¿no?, de cuando llegó esta llamada democracia, pues no cesó en ningún momento, ¿no? Y entonces ahí tienes una juventud que hace, digamos, esto, deporte a partir de sus deportes vernáculos, por ejemplo, que se reúne en el Rico Taberna o se reúne en el Bar del Pueblo, pero el Bar del Pueblo es un sitio vivo de reunión de la gente, donde la gente habla, discute y donde se discute un montón de cosas. Gente que es muy consciente de su territorio y de cuidar su territorio, que es lo primero, ¿entiendes?, que hace un nacionalista de verdad. Esto, gente que en lo que son sus conquistas sociales y su nivel de vida, no dan un paso atrás, no dan un paso atrás, ¿sabes? ¿Cuándo ha gobernado allí las derechas? Sí, existe una derecha nacionalista, pero ya no gustaría tener algo parecido, ¿entiendes?, en el resto del territorio español. Porque claro, es una derecha nacionalista, incluida Canarias, ¿no?, que jamás vende su territorio, jamás, ¿entiendes? Ni venga el belga, ¿cómo se llama el belga este de Cuna del Alma?, que siempre se me olvida del nombre, y que es un sátrapa de mucho cuidado.
1: Philly Holt,
0: sí. Bueno, pues le venga Philly Holt o le venga el Sursum Corda, tú vas al País Vasco y allí te controlan desde que entras hasta que sales, a nivel económico y a nivel de la inversión que vas a hacer en ese país, y te van a controlar si tú te gastas los dineros, y si te dan dinero te lo van a fiscalizar, y después te lo van a pedir, y después un montón de cosas, ¿no? O sea, aquello es prácticamente, pues casi una nación independiente, casi es un Estado asociado, porque tiene las competencias más grandes en materia de autogobierno que hay en toda Europa. Esas las tiene el País Vasco, con su hacienda foral, etcétera, etcétera. Bueno, pues allí todo está bien controlado. ¿Qué pasa en Canarias? Por poner un ejemplo, gobernada supuestamente por nacionalistas desde hace años y años y décadas, ¿no? Que lo que tenemos son unos auténticos vendepatrias tremendos, ¿no? ¿Sí? Efectivamente, eso es un ejemplo de éxito, de cómo se lleva un país de una manera que una juventud esto realmente esté concientizada y no esté alienada de mala manera, aunque por supuesto siempre lo habrá, y tenga vida interna y tenga ilusión por el futuro y quiera hacer cosas y quiera levantar desde una empresa esto familiar hasta una cooperativa, hasta una empresa agrícola, hasta una empresa capitalista también, ¿por qué no? Sí, ese es el sistema que allí impera también, pero que existe deseo de hacer país, existe iniciativa y sobre todo existe autoconciencia, ¿no? En el Estado español, ¿no? En el resto del Estado español, sí, yo no voy a decir que no haya parte de la juventud que sea muy muy muy luchadora y muy trabajadora, porque por supuesto que la hay, y eso lo hay y en todas partes, y no lo va a dejar de haber, porque eso es una realidad que lo da la tierra, como quien dice. Pero hay otra parte también de la juventud que está completamente imbecilizada, que después, en la que han calado de una manera terrible, pues todo ese, digamos, cuestión, y eso es a lo que nos enfrentamos. Eso es a lo que nos enfrentamos desde la izquierda para poder construir izquierda. El Partido Comunista de España, las Comisiones Obreras, que antes Antonio Cabrera de León estaba hablando de ellas con todo conocimiento y toda justeza, pues desarrollaron, por ejemplo, desde asociaciones deportivas, sobre todo la gran estrategia del Partido Comunista fue el movimiento vecinal. El movimiento vecinal fue uno de los grandes logros del Partido Comunista, que siguieron incólumes a pesar de la debacle, por ejemplo, electoral del año 82 para el PC. Esto siguió ahí y fue la base social muy importante que siguió teniendo el Partido Comunista de España y después, pues, la gran creación de Julián Guita, que era Izquierda Unida. Se sitúa siempre, y sobre todo, por ejemplo, en territorios como Andalucía, pero también en territorios como Asturias, también en territorios como el propio País Vasco, también en territorios como Valencia, también en territorios como la propia Cataluña, incluso en territorios como el País Vasco, y también en el resto de territorios como Extremadura y como las Castillas, y la propia Canarias. Había una base social progresista que estaba más allá del Partido Socialista y que estaba ahí presente en Andalucía, sobre todo en Andalucía. Por ejemplo, el Partido Comunista de España y después Izquierda Unida tenía un poder electoral impresionante, tenía una base social impresionante, y sobre todo de gente que no se dejaban engañar, que no tenían ambivalencia caractericial, que es un término de Wilhelm Reich, al que cité la última vez que me entrevistaste, que con la misma votan a la izquierda, incluso a la extrema izquierda, como llaman ellos a Podemos, ¿eh? Eso fue una conversación con una vecina, pues muy querida por mí, pero bastante, digamos, ahora mismo alineada a votar a cualquier cosa. Pues esta mujer que le votó a Podemos, incluso le votó a Zapatero y me decía, y encima le voté a Zapatero. Pues mira, pues estas personas, entiendes, que como no tienen ninguna conciencia, como no saben conciencia y política, en el sentido de cuál es, digamos, la consecuencia de su voto. Estas personas piensan, ¿no?, que bueno, que aquí pues hay que creer a todo el que te diga que el otro es corrupto, entonces lo creemos, entonces es todo el mundo aquí es un ladrón, todo el mundo, etcétera, etcétera. Y yo entonces lo que hago es moverme en el supermercado de la política. En el supermercado político. Bueno, entonces, si este producto político, la nocilla, ¿no?, que nos vendieron o que compré el mes pasado, pues no me gustó porque tal, pues mira, fíjate, Mercadona, y lo siento por dar un nombre comercial, pues tiene esta marca blanca, que es no pilla. Y mira, coño, pues esta, joder, tiene hasta dos colores, blanco y tal, y además te regalan el tal y no sé qué. Y entonces, bueno, pues esta gente que no tiene ningún anclaje ideológico, que no ha comprendido cómo funciona el mundo, que se piensa que los ricos son ricos pues porque se lo han currado, y que aquí estamos en un mundo de iguales, y que aquí el que curra pues va a tener su dinerito y su rollo, porque esa es la experiencia suya de vida. Son toda gente muy trabajadora, ¿no?, gente de la clase obrera, ¿no?, gente de la clase trabajadora, que teóricamente tenían que ser el sujeto revolucionario de la revolución de la que estábamos hablando, ¿no? Pues estos son los que ahora mismo te dicen, no, yo, pues nada, yo, como me dijo ella un día, y perdón por la expresión, pues que cada uno se preocupe del culo por el que caga. Pero así mismo me lo dijo. Imagínate tú, ¿sabes? No la quiero dejar en mal lugar en absoluto, porque es una tía estupenda, y es una tía con muy buen corazón, y una tía que siempre pretende ser justa en la manera en la que ella hace sus cosas. Pero me lo dijo así, de esa manera, como tan, porque es una chica cojonuda, es una chica luchadora, y es una chica del barrio La Salud. Y entonces, pues, en el barrio La Salud, pues, se habla de esa manera, ¿entiendes? Y todos lo sabemos, y está de puta madre. Y es así como es la cosa. Entonces, pero claro, es brutal la expresión. No por los términos que utiliza, sino por el nivel de penetración de esa cuestión tan terrible, como es esa idea del Juan Palomo, ¿no? De yo me lo guiso y yo me lo como, ¿no? De yo me preocupo de lo mío y lo demás. Y entonces yo me hago, y sí, claro que todo el mundo está en la lucha personal de sacar su vida adelante. Y así es como tiene que ser, que cada palo aguante su vela y que la gente se esfuerce por batallar por su vida. Es que eso es lo fundamental, y eso es el principio de la realidad número uno al que cualquier ser humano está expuesto en la vida natural, biológica que tenemos, batallar por la existencia. Pero el tema es cómo se nos ha olvidado tanto y tanto y tanto lo que es la vida de conjunto. Entonces, ¿cómo volvemos a reeducar a la gente, a adoctrinar a la gente, como tú has dicho, para volver a propiciar algo que se parezca a lo que hubo, por ejemplo, en esa época final del franquismo y en esa época de la transición, cuando cada vez se fue desmantelando más y más y más, ¿no? Y entonces lo único es que a lo que hemos asistido es a una progresiva degradación y a una progresiva, digamos, sigue sin salirme la palabra, pero es el desmoronamiento, la progresiva, esto...
1: el colapso, que dice la gente ahora modernamente.
0: Pero, claro, pero no hemos llegado todavía al colapso. Al colapso llegaremos. Al colapso llegaremos porque estamos en los prolegómenos del colapso. Pero y ya se está construyendo el colapso. Y el colapso al final vendrá precisamente por el cambio climático, vendrá pues por todas las tensiones geopolíticas que están ocurriendo, que al final pues van a estallar. Vendrá porque efectivamente pues lo que está pasando con el estrecho de Hormuz va a producir que el barril de petróleo, si esto no se arregla, termine a 250 euros el tal. ¿Y eso qué va a suponer? Pues va a suponer pues un colapso de la economía occidental brutal y absoluta. En ese momento, que a lo mejor no está tan lejos como pensamos, entonces sí que vamos a llegar al colapso. Entonces, ahí yo conecto con otra cosa de las que yo quería decir con respecto a lo del futuro de la izquierda y el futuro no sé cuánto, incluso al futuro mundial, aquí ya me puedo hasta aventurar en lo que es el futuro mundial. ¿Qué es lo que ocurre? Que realmente esto, mientras más o menos la papa suave le va a la gente, pues va probando con cosas. No, es que los de ultraizquierda metal, porque el Pablo Iglesias se cogió y se compró el casoplón de Galapagar. ¿Tú no sabes el daño que le ha hecho al prestigio de la izquierda el jodido casoplón de Pablo Iglesias? Porque tú hablas con la gente obrera, no con los pequeños burgueses que somos todos los que hablamos en esta radio, perdóname que te lo diga, pero es verdad, ¿entiendes? Igual que todos los de Podemos y todos los de Izquierda Unida, somos todos una partida de pequeños burgueses, punto. ¿Entiendes? La clase obrera, que es la que trabaja y encima no tiene unos niveles de formación muy elevados, lo cual no habla en absoluto para nada mal de ellos, ¿entiendes? Porque a veces incluso tener demasiado conocimiento es un obstáculo para llevar una vida feliz, ¿no? Sino que ellos, pues, lo que no saben es de Sartre, ni de Wilhelm Reich, ni siquiera de Tierno Galván, como tú esto nos decías antes por la radio. Pero ellos saben de muchas cosas, y sobre todo saben de su vida cotidiana y de salir adelante. Esto, ellos y su familia, y su entorno, más cercano y más querido. Pero lo cierto es que, pues, esta gente está en lo que está. Entonces, cuando tú ves todo esto, pues se ve, sí, claro, esta gente puede decir, como esta gente, como el zapatero me robó y como el otro es igual que el de que todos, y se compró el casoplón en Galapagar. ¿Sabes lo que te digo? Que me encanta mi ley, como me dijo también la vecina. Me encanta mi ley y me encanta Bukele, fíjate lo que te voy a decir. Y yo cuando me dijo eso, los ojos se me fueron para atrás.
1: No sabía dónde meterte.
0: No, me dijo, le dije, mira, ya me lo dijiste todo, la verdad, o sea, yo, bueno, me lo imaginaba, pero ya tú lo expresaste hasta con palabras. Esto, y entonces, claro, cuando alguien te hace, ¿tú qué dices? Tú te empiezas a gritarle, empiezas a decirle, pues no sé cuánto, le dije un par de cosas, pero un tono muy normal, porque es cierto que es una piba de puta madre y que yo la quiero un montón y que no sé cuánto y que en realidad y es una luchadora de maravilla. O sea, gracias a ella y yo estamos más o menos tratando de atajar un problema que tenemos en nuestro edificio, esto que es un problema terrorífico allí, un problema que nos está causando unos quebraderos de cabeza tremendos. Entonces, menos mal que en los momentos difíciles, que es a donde yo quiero ir, pues la gente se une y la gente tal. Pero claro, lo tiene claro en su vida cotidiana, en lo que es, pues lo que nos pasa a nosotros en nuestro edificio, así, literalmente. O sea, lo que estoy diciendo, la verdad es que es una gran enseñanza a nivel antropológico y a nivel sociológico para reflexionar. Es decir, pero después en política, ella ya, ahí ya se le pierde todo el sentido común. Entonces dice, no, y ¿sabes lo que te digo? Que me están dando ganas de votar a Abascal y no sé cuánto. Y le digo, pero mira.
1: Vaya solución, ¿no?
0: Pero tú no sabes, exactamente. Entonces, digo, pero tú no sabes que esos son una partida de mentirosos. Que para como mínimo, ¿quién se le sacó que Abascal estuvo en el chiringuito de Esperanza Aguirre, no sé qué, no sé cuánto? Pero claro, ellos tienen, y ellas, ¿no? Tienen un cabreo, están muy cabreados, ¿no? Y sobre todo, ellos no apuestan en nada a la política. Ellas piensan que la política va a mejorar sus vidas, más bien. Es todo lo contrario, va a empeorarla, y lo que ellos tratan es como de ver, a ver cómo salen un poco del paso. La política en absoluto es una cosa querida por las clases populares, en absoluto. La política es, pues, de los tal, y después de cuatro pequeños burgueses como tú y como yo, ¿entiendes? Que no perdemos esa flama revolucionaria, y que nos da no solamente mucha pena, sino que es que le vemos las orejas al lobo por todas partes, porque es como lo que dice Rufián, es que dentro de poco van a llegar las legalizaciones, dentro de poco, sí, van a ilegalizar partidos, O sea, eso que clamas tú todo el rato, ¿cómo es posible que Vox no esté ilegalizado? Eso lo repites tú un día sí y otro también, ¿no? ¿Verdad que sí, que eso es uno de tus grandes misterios?
1: Por supuesto,
0: misterio
1: sigo...
0: número uno de la democracia española.
1: Hombre, claro, ¿no? ¿Cómo se legaliza una entidad que es antidemocrática, coño?
0: Bueno, pues esto, como ellos no niegan la democracia en sus estatutos, o aparentemente... No,
1: pero es que eso ellos, cuando están en ellos el poder, pueden cantar misa.
0: Sí, no, pero bueno, pero a ver cómo le metes mano a eso, ¿no? Pero
1: hombre, pues los jueces...
0: Como mínimo, sí, dime.
1: Los jueces de la democracia tendrían que tener esto clarísimo.
0: Sí, pues entonces, pues mira, pues ya ves... Los maravillosos jueces de la democracia,
1: sí, hombre.
0: Sobre todo los que tenemos.
1: Hombre, yo
0: en el
1: le encararía el tema a Garzón, que estoy seguro, a Baltasar Garzón, que le haría claro el tema. Pero bueno, oye, Juventud Eladio, nos vemos en La Gomera, ¿cuándo vienes?
0: Déjame decirte solamente cuál es, para terminar, la guinda de mi receta. Bueno, pues la guinda de mi receta es que no hay guinda en la receta. La guinda de mi receta es que tengamos paciencia. Yo eso es lo único que quiero decir, tengamos paciencia, porque primero que nada, como he dicho en varias entrevistas, la historia no está nunca escrita. Nunca está la historia escrita. Entonces, no perdamos nunca la esperanza. Segundo, porque las cosas no se hagan perfectas, ¿sabes? No hay que dejar de luchar. No hay que perder la esperanza, no hay que caer en la desesperanza, no hay que caer en el pesimismo. Las cosas en determinado momento pueden cambiar radicalmente porque la realidad social y sobre todo económica cambie radicalmente, que es muy posiblemente lo que va a pasar de aquí a 5 años. Incluso la realidad de la guerra que nos quieren llevar y que nos quieren pintar, ¿sabes? Yo lo que dicen los buenos analistas que siguen habiendo en este occidente colectivo y en este mundo, como por ejemplo Emmanuel Todd, dice que efectivamente China, Irán y Rusia tienen ahora mismo una coalición muy fuerte montada, tienen muchísima más colaboración entre ellos de la que se sabe, o sobre todo más que de la que se sabe, de la que se dice en Occidente. Y lo mismo que pasa con Venezuela, que tanta mierda se le echa ahora al gobierno de Delcy, que estos y que son unos traidores y que no sé qué, no sé cuánto, pues lo mismo que falta, o por lo menos ellos en esos donde están poniendo los huevos, lo de la cesta, pues los están poniendo en esa cesta, ¿no? Pues lo que dicen todos estos países es que lo que están esperando para que se solucione lo que está ocurriendo, tanto la guerra de Ucrania como la guerra de Irán, y como el acoso a China, y por tanto el acoso ya a todo el mundo, hasta a Dinamarca la están acosando, a Cuba ni te cuento, y a Venezuela pues también, ¿no? Pues todo este matonismo y este acoso, ¿no? Se va a terminar jodiendo, si lo que cae es justamente el dominio occidental, si lo que cae, y entonces a eso es a lo que ellos están esperando. Lo que ellos están esperando es justamente que para que se solucione, por ejemplo, la guerra de Ucrania y también para que haya paz en el Oriente Medio, que caiga de una vez el imperio occidental, que caiga de una vez y que colapse de una vez la economía occidental. Y eso, con lo que está pasando en Hormuz, y gracias nada menos que Irán, a la tan denostada Irán, a la que siempre le echábamos mierda, ¿entiendes?, por ser un Estado Islámico y era todo pura propaganda y pura mentira, porque tú te vas a Irán y ves que la mitad de las mujeres no lo llevan el velo y nadie les dice nada, pero bueno, lo dejamos ahí para no entrar en más rollos y polémicas. Gracias, Irán, al final por ahí, a lo mejor, va a ser por donde se va a terminar jodiendo la economía, que es la base fundamental de la sociedad, como ya nos enseñó Marx, ¿no? Se va a terminar jodiendo la economía, ¿entiendes?, del mundo occidental, y vamos a entrar en una fase tal que va a haber un colapso. Ahí sí que va a haber un colapso. Y cuando vaya a haber ese colapso, entonces igual la gente empieza a replantearse otras cosas. Porque si la solución que nos van a dar es la guerra, entonces ahí sí que la gente va a ver como los Oresnik de Rusia empiezan a aterrizar, y entonces ahí igual la gente se empieza a plantear otras cosas. Y igual todo el trabajo que tenemos que hacer, ¿entiendes?, para concienciar a la gente y para adoctrinar a la gente y para volver a tener una izquierda fuerte y con bases sociales, se hace solo el trabajo, porque es que la gente cae en la realidad por sí sola y sin que haya que adoctrinarla y decirle nada, ¿entiendes?, sino por como cae una pera madura. Entonces, por eso digo, esto, sigamos nosotros pues mareando la perdiz, si lo que me parece bien es que, como dijo Antonio Cabrera de León, que existan las conversaciones, que se vaya para adelante, que haya por lo menos una candidatura a la izquierda donde votarle y conseguir esos 12 diputados que dice Monereo, que desgraciadamente vamos a tener,